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4: Hoy hubo futbolistas en el CDA. En el día después de la presencia policial en el predio azul, en la U cambiaron la PDI por el plantel universitario, que regresó a los entrenamientos ya pensando en el partido del domingo, este 10 de mayo, ante Unión La Calera por la Copa de la Liga. En cuanto a la oncena, Fernando Gago prepara una defensa sin Nicolás Ramírez. Suki Suki Tiki Taka. La recuperación de Fernando Suki es la principal novedad en la Católica de cara a su partido de mañana contra Cruzeiro por la Copa Libertadores ante el equipo de La Raposa, al que la UC ya lo venció en el Mineirao. Daniel Garnero prepara una oncena titular con un tridente ofensivo que integrarán Justo Gianni, Clemente Montes y el toro Fernando Sampedri. Manda puntas de correazos. Qué dolía eso, ¿eh? Colo Colo disfruta su dulce presente como líder del Campeonato Nacional y la Copa de la Liga, pero también del renacer goleador de Javier Correa. El cordobés marcó 3 goles en los últimos 2 partidos y quiere prolongar su racha este sábado ante Concepción. Fernando Ortiz tiene plantel casi completo, salvos lesionado Fernando De Paul y Marcos Volados. Listo para su primera vez. Arsenal de Inglaterra va por la orejona para llevársela por primera vez a sus vitrinas. Los Gunners derrotaron hoy en Londres al Atlético de Madrid por 1-0 y avanzaron a la final de la Champions League. Los colchoneros siguen mirando de lejos un trofeo que nunca levantaron. Mañana Bayern Múnich y Paris Saint-Germain definen al segundo finalista. Al tanque todavía le quedan balas. Cristian Garín superó la quali del Master 1000 de Roma tras derrotar al británico Jan Chojnicki por la primera ronda del cuadro principal. Gago enfrentará al argentino Juan Manuel Cerúndolo. Si hay una buena, siempre hay una mala. Tomás Barrios perdió ante el español Daniel Mérida y se quedó fuera del foro itálico.
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4: Revisa lo que dijeron a ADN los candidatos a la rectoría de la Universidad de Chile, especialmente sobre la revisión del contrato de concesión de Azul Azul. Lee las declaraciones del DT del único equipo invicto en el fútbol chileno, que es el sublíder y sueña con el ascenso a Primera B. Atentos a la pícara respuesta de los árbitros, fisicoculturistas y tacheros, dedicados a Daniel Garnero en un posteo que luego fue borrado de sus redes sociales.
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3: Señor Barrera, ¿cómo está usted? Para mí es un placer saludarlo.
4: Don Luis, ¿cómo le va? Buenas tardes. Con 06. Es un privilegio.
5: Hola, Pato, ¿cómo estáis?
4: Día bien y los tenores. Con Sam Scott, Matías Zurita.
6: Hola, Pato, ¿cómo estás? ¿Todo bien?
4: Muy bien, siempre un gusto, ¿eh? Es un gusto poder saludarlo. Andrés Fernández,
5: un gusto saludarte, gusto escucharte también. Un abrazo gigante para ti.
4: Muy bien, Moisés. El tío Mois.
7: Muy
4: bien, aquí arrancamos. Ayer recordábamos el 4 de mayo, por el día de Star Wars. Hoy es 5 de mayo, es decir, 5 del 5.
8: ¿Pero nos vamos yendo o no?
4: Vamos con famosas y recordadas bandas con 5 integrantes. Una fórmula tan repetida como exitosa en el mundo de la música pop. Aquí Uy. Están los Jackson 5.
7: Uy.
4: En relación a la película Michael, que está pero en cartelera número 1 en los cines nacionales. Con Jackson 5, aquí arrancamos. Usted tiene como banda 5 artistas, como por ejemplo los Backstreet Boys.
7: Uy,
4: Jackson 5.
7: Uy.
4: ¿Tiene alguna banda de 5 integrantes, querido Gonzalo Jara? Bienvenido.
9: Buenas tardes, uy. Grito. Fui a ver al cine la película de Michael Jackson la semana. Sí, buena. Pero no, para los que no han ido, está interesante para que puedan ver el final. Para los que no han ido.
4: Jackson 5 la sacó Luis Miguel para ¿Será que no me amas?
9: Exacto. Es muy bueno el tema, muy buena la canción también y la película de cómo explica un poco el nacimiento y crecimiento de Michael Jackson luego de que deja a sus hermanos.
4: Era buena onda el papá, ¿eh?
9: Sí. Se parecía al de Luis Miguel.
4: Igualito. Mucha presión. Sí. Mucha presión. Don Danilo Díaz, usted sí que tiene alguna banda con 5 integrantes que la tenga en su playlist. ¿Cómo le va? Bienvenido, tenor del pueblo.
10: La escuchábamos, ¿se acuerda cuando íbamos a Los Serenos, no? Los Jaivas.
4: Puedo decir que el disco tenía 12 canciones y en la 12ª canción ya estábamos en Coquimbo.
10: No diga eso.
4: No, pero digo, la habilidad de mi amigo Danilo Díaz.
10: No, nos tocaban carretera sin nadie.
4: ¿Cómo? O sea, el expedito fue ese viaje, ¿no?
10: Impecable.
4: Muy bueno los Jaivas, Danilo.
10: Sí. Ahí los vi el año 82 en el Zócalo.
4: Yo conocí su gimnasio, muy lindo, ¿eh?
10: Juanito.
4: Acogedor, y se come bien.
10: Sí, la albacora.
4: Con no, vivo, Danilo, yo creo que ese sabor todavía no lo puedo encontrar.
10: Con el año en que se inician las
4: albacora
10: protestas.
4: Con harto ajo. Y una muy buena copa de vino.
10: Sí. Uf,
4: gran panorama en el Zócalo.
10: Los Bunkers, son 5 también, ¿no?
4: Sí,
10: los Bunkers son 5 también. Está sacando la cuenta.
4: Bueno, hay varias bandas, sí. Así será la compañía.
10: El día ¿te imagináis para nosotros el año 82 ver en la batería de los Jaivas? Era como otro mundo.
4: No, tremendo.
10: O sea, pero, el video de la...
4: de Machu Picchu. ¿Cómo
10: tiene su, el todo eso, o sea, lo todo tuvieron eso. Que subir. Y en ese tiempo, ¿no? No, imagínate, en ese Chile, estamos más de 40 años, y uno miraba y eso era alucinado.
4: Hoy en día sigue siendo complejo cuando hay precipitación o un frente climático adverso cuando uno quiere ir a Machu Picchu. Imagínate, sí. En esa época, Danilo Díaz, era dificilísimo poder llegar.
10: Sí.
4: Gran relato con Mario Vargas Llosa también.
10: Y Reinaldo Sepúlveda en la dirección.
4: Mira. Linda historia de los Jaivas y la música que nos acompaña el día de hoy. Usted súmese a ADN porque tenemos pregunta el día de hoy para todos nuestros super amigos. La pregunta es, tras su gol de ayer, ¿qué puede salvar al Sevilla? Alexis demostró que está para seguir en Europa y si vuelve, ¿dónde debe jugar el chileno con 37 pirulos? Es la pregunta de hoy. ¿Se puede salvar el Sevilla? ¿Será clave el gol de ayer de Alexis Sánchez? ¿Demostró que puede seguir una temporada más en Europa? ¿O dará el salto a Sudamérica? Colo-Colo, la U, un grande de Argentina, un grande de Brasil. Gonzalo Jara, ¿qué debe hacer el Niño Maravilla? ¿Y si se logra salvar el Sevilla?
9: ¿Qué debe hacer Alexis? Creo que esos son... son decisiones muy personales.
10: Más bien lo que uno le gustaría que hiciera.
9: Exacto, lo que a uno le gustaría. A mí de verdad me gustaría que terminara su exitosa carrera, que aún lo tiene vigente y con el gol del triunfo que le dio el otro día al Sevilla también, que la pudiera terminar en Europa. Creo que es lo que él merece. Me habría encantado quizás que viniera a Chile, pero veo muy difícil. Al igual como fue el retiro de Claudio, creo que Alexis va por ese camino. Un Alexis que lo ha dicho públicamente, de quien es hincha, pero que obviamente a diferencia de Gary, a diferencia de Arturo Vidal, se ve, no se ve representado tanto por un club de donde
10: de donde salió, ¿no? Como Gary, que volvió a la Universidad Católica, Arturo, que debutó y jugó en Colo Colo también. Creo que eso es fundamental.
4: Muy bien. Me gusta este Danilo Díaz. Mire, sube un poquito el chupete.
7: No, nunca me gustaron.
4: Banda chilena. Alfredo Alonso era parte de la banda.
7: Sí, no era de las bandas que me gusta.
4: Pero relacionemos a Alexis. ¿Hay un límite para Alexis Sánchez, don Danilo Díaz?
7: Yo creo que él está disfrutando de sus últimos momentos, porque él sabe que la carrera ya se le empieza a acabar. Pero sería bonito que volviera a Chile, a donde él quiera. Bueno, no sé, 6 meses, si es que quiere, un año. Y
4: la idea es que vengan como está ahora. Dice que está al 100 en lo físico.
7: O sea, si tú miras este año, no fue titular cabal, pero con el Barcelona anduvo bien.
4: Sí.
7: ¿Quién fue el mejor del Sevilla cuando fueron a jugar al Bernabéu?
4: Alexis.
7: Ayer hace el gol que había que hacer. Porque en esa jugada, en la circunstancia que está el Sevilla, no te puede tiritar la vera. Oh. A otro le puede tiritar la vera. Sí. Pero había que hacer ese gol.
4: El arquero ni la vio, ¿eh? Un fierrazo.
7: O sea, un jugador inolvidable, Alexis Sánchez. Al final, un jugador inolvidable.
4: Está en su podio de los 3 mejores de la historia de Chile.
7: Sí.
10: Bueno, y lo que nos contaba también en los tenores de la tarde, está solo un gol de cumplir los 200 goles. O sea, en Europa es tremendo.
4: Tremendo, un ganador de principio a fin, Alexis Sánchez, el de Copilla.
7: Sin ser goleador.
10: Sí, exacto. Correcto. Sin ser delantero. Es el goleador de la selección, ¿verdad? También. Sin ser 9.
7: Sin ser
10: de
7: 9.
10: Referente, claro.
4: Listo, ahí está la pregunta. Súmate a ver el más 569, Gonzalo.
10: Más 569-8521-2360.
4: 8521-2360 es el WhatsApp de ADN para que usted mande su nota de voz y sea parte de esta tarde de los tenores de la tarde de ADN. 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
7: Uy.
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11: Universidad de
4: Chile. Movidito, sí, así ha sido el arranque de semana de la Universidad de Chile, que recién se está poniendo de corto para preparar el duelo de Copa de la Liga, pero hoy había... Ahí está, muy bien, Chile. Así podemos decir en un título lo que ha sido la semana o los primeros días de esta semana de la U, la canción de Sebastián, el monstruo cordobés, para el momento de la Universidad de Chile. Hoy... Muy atenta estuvo Rocío a la Casa de Bello, porque algo tendrán que decir cuando tengan nuevo rector de la jornada de la U. Nos cuenta Rocío Macarena. ¿Cómo le va? Qué gusto, bienvenida.
12: ¿Qué tal, Grillo, compañeros? Sí, recién es martes y ha sido muy movido hasta ahora esta semana. Veremos cómo continúa. Recién tendremos voces del plantel y el director técnico jueves y viernes. Por lo tanto, han preferido aplazar las atenciones a la prensa hasta más cercano el fin de semana, cuando ya esperemos estemos hablando del partido Unión La Calera por la Copa de la Liga. Hoy claramente seguíamos en el día después del allanamiento en el Centro Deportivo Azul, en las dependencias de Michael Clark, de José Ramón Correa, de otras sociedades que vinculan al expresidente de Azul Azul. Entonces me parece que obviamente ese iba a ser el tema. Tuvimos de invitado en el estudio de los tenores a José Miguel Insulza, el ex ministro, que claramente ahora vamos a vincularlo con lo que ustedes pueden leer en ADN.cl, porque también estuvimos en la Casa de Bello en el día del debate, hoy día ya uno de los últimos, pensando en lo que va a ser la elección del próximo 12 de mayo para el nuevo rector o rectora de la Casa de Estudios, donde está Sergio Lavandero, está Francisco Martínez, está Alejandra Misala y Pablo Ruiz Tagle. Todos se manifiestan con algunos matices, ¿no? Pero alaban y creen que hubo coherencia en el actuar de la rectora Rosa Debes, que creen que los representantes de la Casa de Estudios hoy día, bueno, cuando fue la Junta Accionista, se representaron de buena manera. Primero, en su momento, al pedir la renuncia de Michael Clark, y segundo, al anunciar que buscaban una auditoría porque ven... es necesario aclarar ciertos movimientos económicos en Azul Azul. Ellos creían que lo estaban haciendo de buena manera, pero sí creen que hay que revisar el contrato, los de concesión y también los que otorgan los símbolos al club deportivo. Nos señalaban acá que hay la posibilidad de ir a un arbitraje en el mismo contrato. Está esta, digamos, entre comillas, solución, y que hay que estudiarla de buena manera. Dependerá de quién sea elegido rector o rectora, pero todos están en esa postura de que hay que revisar los contratos, hay que tener nuevas exigencias al club deportivo, e incluso les gustaría más representatividad dentro del directorio. Hoy solamente tienen dos, a Andrés Wintraun y a Héctor Humérez. Ellos quieren tener al menos 5 puestos en el directorio para realmente poder opinar acerca de distintas materias, así que me parece que en ese sentido todos se van por el mismo lado, criticando el accionar de Michael Clark. Algunos se les incomoda todavía que haya gente relacionada a Clark, que él sea todavía el máximo accionista. Es algo que está revisando también el Ministerio Público sobre la adquisición de la compra, ¿no?, de Antumalal a estas cuotas de Tactical Sport que pertenecen a Sartor, también a la compra de Romántico Viajero que pertenece a José Ramón Correa, a las acciones de los Chapira. Entonces todo esto está hoy día en el ojo del huracán, pero José Miguel Insulza, como nuevo director de Azul Azul, nos dice que por él cree que hay un lema que hay que respetar, y hoy es la transparencia, y es lo que más espera que se pueda generar ahora que está dentro del directorio. Así que escuchemos la cara en conversación con ADN.
8: Respecto de cómo adquirieron cada uno de los socios su propiedad, ese es un tema que, no, que a mi juicio, si está fallado ya por la conversión de mercado financiero, hay que José Ramón ha dado a conocer exactamente la forma en que esto fue adquirido. Sin embargo, desde el punto de vista de ser esta la entidad que lleva el emblema de la Universidad de Chile, mientras más transparente, mejor. O sea, incluso hay cosas que no se dicen, porque muchas veces no es obligatorio, pero que sería bueno que fueran transparentes respecto a los socios, saber quiénes son los
7: socios. ¿Quién es el dueño mayoritario?
8: Bueno, es que ahí hay un tema. Si la propiedad fue adquirida legítimamente y bien, no tiene por qué decirse eso. Pero si alguien puso la plata o si hizo algún arreglo del tipo, yo te pago, tú me pagas, arreglemos
11: esto. Sí,
8: si hay algo de eso tiene que ser corregido y sancionado, desde luego, porque es contrario a la ley. Y las leyes sociales anónimas son bastante duras.
7: ¿Será tan así, Danilo Díaz, de que mucho cariño uno puede tener a la Universidad de Chile y aceptar un cargo en este nuevo directorio de Azul Azul, no saber, desconocer a dónde uno va a pisar con la experiencia de José Miguel Insulza?
9: Sí.
7: Él dijo, yo no pedí ningún documento.
9: Sí,
7: acepté. Aceptó. Pero mira, aquí lo concreto, yo a esta altura lo he ido madurando, escuchando, dándole vuelta. Al final da lo mismo lo que opinen los directores hoy día. Tienen que asumir dónde llegaron y a quienes están representando. Y tendrán que hacerse cargo de las consecuencias de lo que puede pasar en los tribunales ordinarios. Ya empezaron a citar a los gerentes, a los distintos funcionarios. Esta es una investigación que ya está desatada, y los funcionarios van a contar la verdad, todo lo que ellos sabían. Y yo creo que vamos a saber la verdad, Universidad de Chile. La verdad es que desde el primer momento se comentó, desde el primer momento se habló, porque quienes han sido los controladores de la Universidad de Chile detrás de cámaras, en bambalinas, lo sabíamos todos. Y ellos actuaban desembozadamente, se reían incluso. Pero si hay traspasos de dinero, hay fugas de dinero, hay operaciones que no son sostenibles o explicables, es más, si algunas de esas operaciones que pueden ser consideradas lavado de activos pasaron por Estados Unidos, por los bancos estadounidenses, la cosa se va a poner
9: color de rosa.
7: Castaño oscura.
9: Mira.
7: Castaño oscuro. Por el bien de ellos, lo que les conviene es que la cosa, todos los malabares lo hayan hecho acá. Acá no les va a salir fácil. Ojo, y yo creo que aquí hay que estar muy claro en algo, ¿eh? Para los hinchas de Universidad de Chile, esto no va a ser corto, va a ser un juicio largo, porque va a venir una primera instancia, y después viene con seguridad va a venir una apelación. Habrá que ver el papel que toman el próximo rector. Ya están en ADN.cl las opiniones. Hoy día Rocío Ayala conversó con los candidatos, pero esto no va a ser corto. Yo creo que el gran desafío para este directorio y para Fernando Gago es hacer lo mismo que hizo Gustavo Álvarez. Gustavo Álvarez fue capaz de sustraer al plantel de toda la hecatombe que estaba viviendo el club.
4: Tal cual.
7: De todo lo que estaba sucediendo. El desafío para Gago es ese. ¿Cómo saca a los jugadores de esa contingencia? Los más grandes tienen un papel muy relevante, los que son líderes al interior del vestuario. Y ver cómo sigue caminando el club en este proceso que ojalá por la transparencia y por el bien de Chile, porque al final es eso, porque la U representa los valores de la Universidad de Chile, del alma mater de la República, desde 1842, la Casa de Bello, con todo lo que eso ha significado, y en general, y también en los clubes de regiones, los clubes de fútbol son algo más que 11 camisetas y un timbre, representan mucho más. Entonces, por el bien de nuestra sociedad, por el bien de la transparencia del país, ojalá que se llegue a puerto y que pase lo que tiene que pasar. Y si hay gente que cometió delito y se tiene que ir detenida, ay, bueno, que se haga cargo.
4: Rocío, ¿qué más dijo José Miguel Insulza hoy en los tenores de las 14 horas?
12: Sí, vamos a pasar al tema del estadio. José Miguel Insulza, que mañana tiene una reunión en el Centro Deportivo Azul con el gerente general Ignacio Asenjo, que también pueden ver en ADN.cl estos informes o estas entrevistas que tuvieron los dirigentes, tanto el gerente general José Ignacio Asenjo como también el gerente deportivo Manuel Mayo, unas declaraciones que destapa Bio Bio, donde aquí él dice, ¿no?, ante la justicia, que finalmente el club invirtió dineros propios en Sartor, así que va seguramente a ser tema. Él quiere saber sobre su rol también, qué es lo que se espera de él como director, de cómo funciona el club. También tiene dudas propias José Miguel Insulza, y sobre el estadio es un tema, tenores, que en la información que yo tengo, y bueno, lo decía Cecilia Pérez cuando fue presentada, no quiere vender humo, así que no quiso hablar mucho, pero sí se está trabajando en aquello, están viendo distintas opciones, no quieren revelar nada hasta que ya, digamos, sea una realidad, pero sí han estado estudiando terrenos, han estado hablando con arquitectos. La intención de la U es tener un estadio que sea válido para tener una final de Copa Libertadores, es lo que ellos al menos aspiran en algún momento, tener un estadio de más de 50.000 personas, así que se han estado haciendo todos los estudios necesarios. Veremos si es que se logra concretar en algún momento, al menos esta es la intención de esta dirigencia. Y José Miguel Insulza no solamente sueña con aquello, sino que incluso hasta en su corazoncito le pone un nombre. Así que escuchemos lo que él piensa que tiene que pasar para que la U por fin tenga estadio.
8: Debería haberla ganado alguna vez, y yo espero que la gane alguna vez, francamente, y espero que en este periodo la gane, porque creo, sinceramente, queremos tener estadio. Pero el empujón del estadio es cuando ganemos una copa. Pasó una cosa divertida respecto a los inversionistas, que se habían metido muy contentos a la U que ganó la copa, pero al final, pero después ya descubrieron que sus acciones valían mucho más, entonces la vendieron. En lugar de construir el estadio, mejoraron su billetera propia, claro. Al final, sí, mí el ideal sería prorrogar la grandeza de la U. Yo ahora creo que sería importante para poder tener un estadio pelear una copa. Pero si se trata alguna vez de bautizar el estadio, de bautizar un aseo, por lo tanto, varios nombres del ballet y posteriores al ballet, porque me costaría mucho. Si tuviera que ponerle algún jugador, le pondría Leonel Sánchez.
4: Bueno, ahí está José Miguel Insulza hablando del proyecto estadio.
7: Alguien me decía algo muy interesante, el entrenador y sociólogo Rodrigo Figueroa, ¿se acuerda que lo tuvimos acá, que trabaja en Palestino? Me decía algo muy interesante, que lo que viene ahora para estas nuevas administraciones de Colo-Colo y de Universidad de Chile, que son administraciones en rigor unipersonales, porque es un grupo controlador. ¿Qué? El grupo Moza y lo que la gente que representa a Clark. Después de que la Católica inauguró su estadio, el Claro Arena, ¿qué viene para Colo-Colo y Universidad de Chile? Necesitan instalar un relato. Y el relato es el estadio. Uh-huh. Porque es lo que te da la cohesión, lo que te da un objetivo, lo que te da una mirada.
4: Pero para la U está cuesta arriba, Danilo, porque ya buscar un lugar, el primer paso,
7: bien, y pero tiene que ser tu objetivo de largo aliento. Y tienen que hacer lo mismo que hizo la Católica. La Católica se demoró muchísimo primero en la gestión de Juan Tagle y Juan Pablo Pareja como gerente en hablar con el con con el entorno, con el vecindario, convencer a la gente que no iba a pasar nada con el estadio para que les diera la autorización para construir, para aumentar, porque además están las evaluaciones de impacto ambiental.
9: Pero fue en silencio.
7: En silencio. Y esto tiene que hacer, se tiene que hacer una operación en silencio. Silencio. Todo en silencio. Lo de Colo Colo es distinto porque está dentro de su terreno. Ahora, el otro día la cifra que entregaba Cristian Alvarado, que es la que decía Aníbal Moza, y lo coincidíamos con Tomatado y con todos los muchachos en la cabina, que no da para 120 millones. O sea, un estadio de 60.000 espectadores con el valor de los materiales, lo que cuesta la hora hombre, etcétera, los proyectos, todo lo que...
4: Fíjate el impacto ambiental que genera una zona que está súper urbanizada.
7: Todo eso, tienen que pasar por todas esas pruebas. Yo creo que debe andar en los 180, 200 millones de dólares, no va a ser menos.
4: Bueno, ¿qué panorama para la U que proyecta lo que quiere el hincha de la U, la posibilidad de tener un estadio, y esta situación, Gonzalo Jara, que recién son los primeros capítulos, viene mucho más todavía?
9: Sí, como decía Danilo, hay mucho paño por cortar.
7: Teleserie larga.
9: Sí, teleserie larga, pero yo creo que más allá
7: más larga que la madrastra.
9: hoy día, como nos contaban los toneros de la tarde, son 11 los directores que van a estar seguramente tomando decisiones, todo. Y lo que yo preguntaba a la tarde, ¿cuáles son los objetivos más allá que deportivos de esta administración, de los nuevos, de Cecilia Pérez, de doña Cecilia Pérez, que hoy día está a cargo de la Universidad de Chile como presidenta, y sus 11 directores, ¿no? Porque en algo creo que con Danilo estamos de acuerdo, es que lo futbolístico, sin ninguna duda, tapa lo que pueda ir pasando, ¿no? De afuera de lo que es el club.
4: Tiene que saber manejarlo, bien apuntado ahí.
9: Exacto. Hay que saber manejarlo.
7: ¿Cuáles son las prioridades?
9: Las prioridades.
7: Porque hoy día escuchaba un amigo argentino, chileno-argentino, hincha de Ferrocarril Oeste, Claudio Rotman, me mandaba un reel de una entrevista que le hacía un programa partidario de Ferrocarril Oeste a Héctor Cooper, gran entrenador.
4: Radicado en Europa.
7: Claro, y Cooper le decía, bueno, Ferro lo que tiene que... Porque el punto es que son prácticamente 30 años desde que Ferro descendió, no ha podido volver, no ha jugado ni siquiera una final para volver. Un club ubicado en el centro de Buenos Aires, en la mitad de Buenos Aires. Un club social, grande, que fue en su momento, eran campeones del básquet sudamericano, del voleibol sudamericano, de todo.
4: De lindos colores también.
7: Y con Ferro campeón. Y lo que plantea Héctor Cooper es, ¿cuál es el objetivo de Ferro? Y el primer objetivo que se tiene que poner es volver a Primera División.
4: El objetivo de la U está claro, pues, Danilo, ser campeones de fútbol chileno.
7: Tienen claro. Y sobre ese objetivo tú trabajar, y ese es el objetivo que te lleva. Lo demás acompaña, no es accesorio, acompaña, pero el objetivo es uno.
4: Y la U vuelve a trabajar con ese objetivo, porque en Copa de la Liga está estrecho el grupo. 3 equipos con 7 puntos para un cupo en semifinales, Rocío.
12: Sí, está muy peleado, por lo tanto saben que es necesario ganar el fin de semana contra Unión La Calera, juegan el domingo a las 3 de la tarde en el Nicolás Chaguán-Nassar, un escenario que no es fácil por el tema de las lesiones, no está Marcelo Díaz, Eduardo Vargas, y ahora se suma Nicolás Ramírez con este desgarro en el isquiotibial izquierdo, así que son jugadores que se están evaluando. Hoy día volvieron a las prácticas pasadas las 4 de la tarde en el centro, así que ya de mañana empiezan a tener un régimen un poco más normal. Hoy día fue más regenerativo, reencontrarse con el grupo, mañana ya el fútbol activo que estamos acostumbrados con Fernando Gago, así que estaremos atentos a ver cómo rearma la defensa, porque para ellos la Copa de la Liga es un torneo que importa mucho, no solamente por el título, sino también esta opción de ir a Copa Libertadores. Estuvimos tenores en el iDream Summit 2026, estaba como expositor el director de Azul Azul, que también tiene una rama en la gerencia comercial, Cristian Aubert, pero prefirió evitar la posibilidad de conversar con la prensa. Obviamente, con todo lo que está pasando, en realidad no quiso, ¿no?, pasar por la zona mixta, así que era la oportunidad para escuchar a un director más antiguo, pero en definitiva por ahora nos vamos a tener que quedar con las palabras de uno que recién ingresa al directorio, como José Miguel Insulza. Así que estaremos atentos a ver si es que alguien que lleva más tiempo desde la era Clark que se vaya a refiriendo a estos temas, o el mismo plantel o cuerpo técnico, que, como les digo, tendremos la opción de escucharlos jueves y viernes.
4: Muy bien, gran trabajo esta semana y este día extenso, Rocío Ayala, nos reencontramos.
12: Bueno, nos reencontramos mañana, ojalá con más fútbol que otras cosas, así que ahí estaremos atentos a ver cómo sigue este escenario. Los invito sí a leer la nota que tenemos en ADN.cl para tener todas las posturas de la casa de estudio. De seguro mañana la seguiremos comentando a las 14 con los tenores.
4: Súmate la pregunta: ¿qué debería pasar en el futuro de Alexis Sánchez?
12: A mí me gustaría reportear a Alexis en Chile, me gustaría tenerlo en la U. Bueno, a José Miguel Insulza lo dice al final de la entrevista también, a él le gustaría verlo con la camiseta azul.
4: Muy bien, abrazo Rocío, que estés bien. 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Y estos son nuestros super amigos a la pregunta del día de hoy, el futuro de Alexis Sánchez. Los escuchamos.
11: Hola tenores, hola amigos de ADN. Si Cobreloa sube el próximo año, Alexis podría ser el puntal que permita o que afiance a Cobreloa en primera ya de una vez por todas. Saludos.
13: Hola, buenas tardes amigos tenores. Oscar por acá de la localidad de Placilla, Valparaíso. Lo que debe hacer Alexis es retirarse en Europa, como lo hizo Claudio Bravo. Ahora, si él quiere venir a Chile, que se vaya al Asilu. Allá puede hacer falta, porque en el Popular ya dio en su momento de juventud. Así que, ¡vamos Alexis!
14: Hola tenores, saludos desde Rancagua, Marcelo. Me gustaría que jugara sus últimos 6 meses, un año, como dijo el profesor, en Colo-Colo. El más grande de Chile para Alexis Sánchez, el más grande de los jugadores que tuvo en Europa.
15: Oye, Alexis, por donde se le mire, es un crack, viejo. Dios quiera, voy a volver a Chile y qué mejor que a la Universidad de Chile, donde es el club que a él le gusta y, bueno, entiendo que hay algo ahí más familiar. Así que ojalá pueda venir a Chile y lo vamos a disfrutar también los amantes del fútbol. ¡Abrazo de gol!
16: Universidad Católica.
4: Universidad Católica. 20:33.
7: Suena desarrollo bonita la cortina.
9: Qué buena.
7: Buena la Copa Libertadores.
4: Se llama buen fútbol porque está jugando el grupo de la Universidad Católica. A esta hora, Barcelona está 0-0 ante Boca Juniors en un Ecuador repleto de agua en la cancha de Nueva Díaz. Casi imposible
7: no
4: jugar por momentos.
7: No se puede jugar.
9: Copa Libertadores. Como tú, no hay otro igual.
4: Okay, el portero de Boca. Pero mañana es el turno de la Católica, que está ahí, luchando con 2 triunfos consecutivos y en condición de forastero. Mañana de local juega ante Cruzeiro y de la última práctica y voces de la Católica nos cuenta Eduardo Figueroa. Bienvenido.
17: Hola, Grillo. Gusto en saludarte. Hola, tenores. Claro, está Católica, que prepara el duelo de mañana ante Cruzeiro. Va a estar lloviendo también, según el pronóstico, pero la cancha acá, bueno, no se va a acumular el agua ahí como en lo que está pasando en Guayaquil en este minuto, como contaban ustedes, entre el partido entre Barcelona y Boca Juniors, que están igualando 0-0. Se habla de que va a llover cuando se juegue el partido, 22 horas, claro, arena. Se destinaron 750 entradas para la gente de Cruzeiro, pero no se han vendido más de 250. Así es que van a haber hinchas de Cruzeiro, pero no la cantidad, por ejemplo, cuando vino Boca Juniors y toda esta polémica que se generó con respecto a los 2.000 hinchas boquenses. Así es que el resto, por supuesto, ya va a ser un estadio lleno para los hinchas cruzados. Una Católica que entrenó hace un rato, ya están en el hotel de concentración, el elenco de Daniel Garnero, que recibió la buena noticia de la recuperación de Fernando Zucchi. Se lo resfrió Fernando Zucchi, así es que lo prefirieron cuidar, ni siquiera fue a Concepción el fin de semana, para precisamente tenerlo para este duelo frente al equipo brasileño. Un duelo clave para Católica, porque si lo llega a ganar, va a ser un paso muy importante para el objetivo de avanzar a octavos de final. ¿Por qué? Porque llegaría a 9 puntos. Hay que esperar el resultado de Boca con Barcelona. Pero cuando se tenga que definir la tabla y se tenga tal vez que alinear con Cruzeiro por ahí, Católica va a tener el triunfo en Brasil, y si lo gana mañana también en como local, o si lo empata va a tener 4 puntos frente a solo uno de Cruzeiro, y eso puede ser también muy importante a la hora de la definición de este grupo. Si hoy pierde Barcelona, Católica mañana ya empata o gana, asegura Copa Sudamericana. Entonces, claramente la Católica quiere avanzar a octavos de la Copa Libertadores, pero hay mucho en juego mañana para el equipo de Daniel Garnero, que ya tiene la oncena definida, ya la vamos a dar a conocer a nuestros auditores, pero vamos a escuchar a Johan Valencia, el volante colombiano que ha tenido muy buen nivel los últimos partidos. Le costó iniciar este año, estuvo en la suplencia al inicio, ahí en el mediocampo, no convencía, lo fueron llevando poco a poco al colombiano, y finalmente ahora en el mediocampo es un actor fundamental para Garnero y para el funcionamiento de la Católica. Se refiere Johan Valencia a esta irregularidad que tiene la UC en torneo internacional, con las visitas, espectacular. En el torneo local, copas locales, mal o muy irregular. ¿Qué Católica vamos a ver? ¿Cómo se ha conversado esto para que despegue definitivamente el 11 que pretende Garnero? Esto dijo Johan Valencia.
18: Sí, nosotros somos conscientes de que tener una seguidilla de partidos importantes ganando, venir al torneo local o otros torneos y perder o empatar de la forma que hicimos, me refiero al clásico del primer tiempo, deja ese sinsabor. Sabemos que cometimos errores, contra Calera también, sabemos que nos estuvimos un poco concentrados, pero bueno, eso es lo que hablamos acá dentro de nosotros, dentro de la interna del grupo, que tenemos que mantener esa mejoría siempre, en vez de ir para abajo, irlo subiendo, porque así se hacen los equipos grandes.
4: Hablábamos, Danilo Díaz, fuera de micrófono, lo importante que puede ser para la Católica, dependiendo de lo que pase en el duelo de Barcelona y Boca, con uno menos Boca en 36 del primer tiempo 0-0, de sumar puntos ante Cruzeiro el día de mañana en el Claro Arena.
7: Es clave, sí. A ver, si la Católica le gana a Cruzeiro, da un paso gigantesco para clasificar, porque a uno de los rivales directos, por cómo se fue dando el grupo, le habría sacado los 6 puntos. Un empate.
4: Después viene Barcelona, que está.
7: Claro, Barcelona está con 0 puntos, hasta ahora está empatando. Un empate, Grillo, Gonzalo, para la Católica. Si tú me dices, antes de iniciar la fase de grupo, sacarle 4 de 6 a Cruzeiro, un rival brasileño, está impecable. O sea, se está dando este partido con Boca, donde Boca quedó con uno menos por la expulsión de Ascacíbar. Se está jugando en un terreno donde no se puede practicar el juego. La pelota no a veces casi no logra rodar. Pero la Católica mañana tiene una gran posibilidad. Lo más importante para la Católica, no perder mañana.
4: Y es lo que tiene que hacer el equipo de Garnero, Gonzalo Jara, porque estará con su gente, vamos a ver cómo estará el clima, se habla de que vamos a tener precipitaciones tarde-noche en la región metropolitana, pero tiene que ir la Católica por esos 3 puntos y sumar mañana.
9: Sí, y si en alguna faceta está le ha costado es jugando de local. Los partidos son muy distintos, la propuesta de Universidad Católica de visita, como lo hizo en Ecuador y en Brasil ante Cruzeiro, fue un equipo replegado, no me refiero a defensivo, pero sí con una línea muy clara de 4-5-1, dejando a San Pedro libre y utilizando de muy buena manera a Montes, que creo que ha sido de lo mejor en esta Copa junto a Valencia, que me ha gustado mucho.
7: Mucho
9: también.
7: Ida y vuelta ahí.
9: Sí. Mucho ida y vuelta haciendo la banda. Y cómo marca diferencia Montes desde lo físico. Y con espacio.
7: Y además en el retroceso colabora. Y lo otro, Gonzalo, no sé si te parece, pero creo que los dos volantes de recuperación, cuando juega Suki
9: y Valencia.
7: Y Valencia, los dos ahí meten, juegan y meten.
4: Y esperemos que a algunos jugadores de Católica no se les salga un poquito la cadena, como ha sido la tónica en algunos partidos. Mantengan la calma, más
9: sí, de local. Sí, sobre todo de local, pero creo que la clave que ha sostenido este equipo, creo que los buenos rendimientos individuales y el medio campo. Creo que Valencia y Suki, desde que volvió Suki, la Universidad Católica con él en cancha, es un equipo que tiene otra intensidad.
4: Más de Johan Manuel, Eduardo.
17: Claro, a propósito de comportamiento, tiene 2 amarillas. Le muestran una amarilla más a Johan Valencia y se pierde el duelo con Barcelona. Así es que está ahí al límite Johan Valencia. Precisamente el colombiano habla de esta recuperación y el aporte que ha sido Fernando Zucchi para el trabajo ahí en el mediocampo. Esto es lo que dijo el colombiano Valencia.
18: La vuelta de Fernando ha sido muy importante para nosotros. Sabemos el tipo de jugador que es, sabemos la jerarquía que pone dentro del terreno de juego. Lo respetan mucho, nosotros también lo respetamos y lo admiramos como jugador. Sabíamos que la vuelta de él iba a ser muy importante para nosotros. Y bueno, es una competencia muy sana dentro del terreno de juego, dentro de los entrenos para lo que el profe quiere. Creo que tengo que resaltar el

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1: Hemos partido como visitante, pero ya creo yo va pavimentando su camino. Va a depender, tenemos el partido que estamos viendo también. Ojalá pueda sostener el empate por ahora en el primer tiempo Boca Juniors.
2: Eduardo Figueroa, un abrazo grande, nos reencontramos mañana.
3: Nos reencontramos, abrazo para todos.
2: 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Voces de nuestros super amigos, ya al corte, ya venimos con más. Estos son nuestros auditores.
4: Buenas tardes, Grillo. Buenas tardes, Danilo. Buenas tardes, Gonzalo. No, yo creo que Alexis Sánchez debería terminar acá en Chile, pero en el equipo que ojalá ascienda, Cobreloa. Ahí debería terminar. Yo soy hincha cruzado, pero me gustaría que terminara ahí. Donde se inició, termina en Cobreloa. Jorge de Rancagua.
5: Hola, hola muchachos, ¿cómo están? Acá Roberto desde Talagante. Alexis tiene que volver al lugar donde fue feliz. Tiene que volver a Colo Colo a terminar su carrera. He escuchado mucha gente, entre ellos amigos de la U, que dicen que en la U no lo quieren ni lo necesitan porque está viejo, que ya no sirve. Bueno, Alexis con la calidad que tiene y el nivel de Europa, que es completamente distinto al fútbol chileno, puede venir y dar la última batalla acá y retirarse con un campeonato más en Colo Colo. Lo estamos esperando, que venga nomás.
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7: En Santiago, 14 grados. En Coquimbo, 14 grados.
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10: Vamos a saber de Colo Colo, que prepara también duelos el equipo Albo, pensando en la Copa de la Liga. Se puso al día en el campeonato, sonríen todos en Colo Colo, Andrés Fernández, y ya proyectan un segundo semestre, llegarán hombres, se quedan con los 2-9. ¿Cómo le gusta a la gente el Colo Colo? Tú nos cuentas, amigo mío, bienvenido.
11: Exactamente, Grillo, ¿qué tal? Y empiezan a proyectar lo que es primero el duelo del día sábado, 5:30, frente a Deportes Concepción. Está la duda, ¿pueden jugar juntos Maxi Romero y Javier Correa? Lo han ido demostrando en algunos partidos con buenos resultados para el conjunto de Colo Colo. Por ejemplo, Javier Correa, 3 goles en los últimos 2 partidos. Fuimos a buscar voces de delanteros históricos de Colo Colo. Uno de ellos, Ivo Basay. ¿Se puede jugar con Romero y Correa? Esto responde el capitán de Colo Colo en la década de los 90.
12: Sí, obviamente que lo puedo hacer, pero te digo que en general, que Colo Colo haya jugado con 2-9 en el funcionamiento, no se notó mucho el primer tiempo, a excepción que igual los dos hicieron goles, pero uno de penal. Pero para mí la mejora fundamental fue lo de Correa, más allá de jugar con 2 centrodelanteros, fue lo de cambio de actitud, cambió también, se movió mucho más, y el primer tiempo, independiente del resultado, creo que había sido lo mejor que había mostrado Colo Colo en ese primer tiempo. Cuando hacen goles los dos, siempre, cuando un equipo gana, independiente cómo juegue, siempre va a ser mucho más positivo el análisis que cuando se pierde aún jugando bien.
11: 8 partidos en la Liga de Primera y 4 goles, 371 minutos para Javier Correa. No ha jugado ninguno de los 3 partidos de la Copa de la Liga, debido a que estaba aquejado por un desgarro. También le preguntamos a Sebastián González, ¿cuáles son los requisitos para que convivan estos 2-9, Romero y Correa, en la formación titular?
13: También, para tener una dupla y que se entienda, tiene que haber un complemento, tiene que haber solidaridad, tiene que haber por lo menos sentir que si estoy frente al arco y viene mi compañero, lo puedo habilitar. Y en este caso, yo a Correa lo veo con un perfil mucho más individualista, más de ser un definidor cuando lo habilitan dentro del área y tiene la oportunidad a veces de sacarse a un jugador o definir de primera. Entonces, no, lo veo muy difícil jugando con un compañero de dupla en ataque. Yo creo que ahí, como está armado el plantel de Colo-Colo, para mí pierde fuerza. Hay partidos que se pueden, obviamente, generar esa variante también dependiendo del rival de turno.
10: Danilo Díaz, ¿qué da esa sensación de que pueden convivir los dos en el área, viendo los 2 últimos partidos donde ha sido efectivo en ofensiva Colo-Colo?
14: Yo creo que pueden jugar juntos. El problema no es que no son los dos, es como los abasteces.
10: ¿Quién es el que genera?
14: Claro, porque si el equipo va a ser la del embudo y termina yendo siempre hacia adentro, o sea,
10: primer tiempo el que se recogió mucho fue Correa.
14: Correa sale del área siempre. Juegue con un 9 al lado o sin compañero, él tiene la tendencia a moverse. Entonces, el punto ahí, y no sé si lo comparten, pero en ese formato es clave la pasada a los laterales. O un volante que se descuelgue por fuera.
10: Y ahí va la mano para reforzar este Colo-Colo, Gonzalo, por las bandas. Todavía está la deuda de este equipo, porque tú decías que tiene, y mi sensación también.
15: Sí, o sea, lo tiene con Matías Fernández por la derecha, lo tiene, creo, Ulloa, que es más lateral en línea de 4. Quizás le puede faltar a alguien por ahí, lo puede hacer, pero creo que Colo-Colo tiene, está jugando con un solo campeonato. La idea del doble 9, creo que es interesante. Son jugadores, no son parecidos, pero no juegan de la misma manera. Lo explica bien Danilo. Correa sale mucho, viene al espacio, de hecho por eso se crea la jugada que se crea con Marchand, el pase de Aquino.
14: No depende del gol,
15: no,
14: Correa.
15: No.
14: Me aporta gol.
10: Ahí me quedo con Danilo, aparte de los carrileros para asistir. ¿Quién tiene más rol preponderante? ¿Pastrán, que ha sumado minutos de titular, o debería ser Claudio Aquino?
15: No, para mí Aquino.
14: Aquino es enganche. Claro, porque si vas a jugar con los dos puntas, Pastrán yo no lo veo jugando detrás de los 2-9 en un rombo. Pastrán juega por afuera. Ahí es donde se acomoda mejor.
10: Bueno, tiene piezas Colo-Colo. Veremos qué es lo que pasa con el equipo Albo, pensando que está en todos los campeonatos que está disputando Andrés Fernández, bien proyectado.
11: Sí, en la Copa de la Liga es líder junto a Coquimbo con 7 puntos del grupo A. Huachipato tiene 4 y los Lilas eliminados con 1 punto.
10: Amigo mío, que te vaya muy bien.
11: Nos vemos.
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0: en Europa.
10: Tarde de Champions, ya tenemos un finalista que va a llegar a Hungría. Mañana se define el otro finalista, pero lo que sucedió hoy nos cuenta cómo le va. Bienvenido, el joven Matías Zurita.
16: Muchas gracias, Grillo, porque sí, ya está el primer finalista de la Liga de Campeones de Europa. Es el Arsenal de Mikel Arteta, quien después de ya estar 6 años en este proyecto deportivo, que lo trajeron después de ser ayudante técnico de Guardiola, termina llegando a esta primera final continental para el equipo de los Gunners. Bueno, el entrenador español se mostró muy orgulloso, muy feliz por lo conseguido, y además destacó la importancia de lo competitivo que fue el Atlético de Madrid.
17: Muy orgulloso y muy feliz por toda la gente, porque llevar muchísimo tiempo esperando es algo que no ha pasado muchas veces en nuestra historia, y el haber conseguido delante de nuestra gente de la manera que lo hemos hecho hoy, la verdad que me pone muy feliz, y esa es la suerte de nuestro trabajo, que muchas veces podemos influenciar el estado de ánimo de la gente, y hoy creo que los hemos hecho tremendamente orgullosos. Ya lo sabíamos, son un equipo tremendamente competitivo, han jugado muchas semifinales y partidos de este tipo, tienen mucha experiencia y sabíamos que iba a ser muy cerrado. Cuando hemos metido el gol, obviamente se nos ha puesto de cara, pero lo hay que sostenerlo, hay que sufrirlo, y lo hemos hecho, gestionando el partido cuando era necesario, y creo que hemos mostrado mucha madurez.
16: Bueno, el héroe de la jornada fue Bukayo Saka, el número 7 del Arsenal, como en su tiempo la tuvo Alexis Sánchez, que también es uno de los referentes que tiene el joven extremo inglés. Terminó convirtiendo al minuto 44 el único tanto del partido que le terminó dando la clasificación al Arsenal, y obviamente dejó eliminado en el camino al Atlético de Madrid. Así que ahora escucharemos por la parte del equipo derrotado a Diego Pablo Simeone, el estratega colchonero, quien dentro de todo se mostró feliz, ya que mencionó que habían llegado a un lugar donde quizás al principio de temporada no lo esperaban.
18: Para nuestra gente, para nuestros jugadores, hemos hecho una Champions muy buena, hemos dado el máximo, hemos llegado a un lugar mucho más lejos de lo normalmente esperado, y una pena porque creo que habíamos hecho méritos, ya sea la ida como hoy, para al menos permitirnos un alargue que nos podía dar una opción más. Bueno, sí, el partido de ida ya tuvimos situaciones para poder marcar y no lo hicimos. Hoy en el segundo tiempo creo que mejoramos, nos metimos más en partido, jugamos más en campo de ellos, tuvimos situaciones, y bueno, todos los pequeños detalles que alguna vez viene a favor nuestro, esta vez no nos tocó tenerlos a favor.
10: Justo finalista Gonzalo, el Arsenal, que en la primera fase de esta Champions con nuevo formato fue el líder absoluto.
19: Sí, justo finalista para mí, obviamente eso también es un premio al que busca, ¿no? Al que tiene esto de ir a buscar los partidos, de ser protagonista en el fútbol de hoy. Muchas veces sabemos y tenemos ejemplificado, no, me encanta lo que hace el Cholo Simeone, cómo contagia, cómo vive el fútbol, pero en esta llave creo que el Arsenal de lo futbolístico ofreció algo más.
10: 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Mañana la otra semifinal, Matías Zurita.
16: Así es, a partir de las 15 horas el Bayern Múnich en el Allianz Arena de local en Alemania recibe al Paris Saint-Germain. Recordar que en la ida, un partidazo, un auténtico partidazo, se vivió 5-4, quedó el marcador a favor de los parisinos.
10: Don Danilo Díaz, su candidato para mañana.
14: Confiar el PSG.
10: Que gane el PSG. Gonzalo Jara.
19: Hay que ponerse cinturones mañana porque puede haber turbulencia en el ida y vuelta de ese partido, de lo que dejaron la semana pasada. Voy por el París.
10: Amigo mío, que le vaya muy bien. Gracias, libertad de acción. Don Danilo Díaz, un privilegio verlo.
14: Igualmente.
10: Esta tarde. Matías Zurita, que te vaya muy bien.
14: Muchas gracias, Grillo.
10: Ya vienen los servicios informativos de ADN. Siga junto a nuestra emisora, que mañana tenemos tarde de copas. Chao.
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21: Nueve de la noche en punto, actualizamos noticias en ADN.
2: El desborde de un río y anegamientos en San Juan de la Costa, provincia de Osorno, ya dejaron albergados y personas aisladas, nos cuenta más Marcelo Opitz.
21: Las intensas precipitaciones registradas durante esta jornada en la comuna de San Juan de la Costa, en la provincia de Osorno, han dejado diversas emergencias, entre ellas el desborde del río Choroitrayén, el aumento de caudal en esteros y las remociones en masa de menor magnitud en distintos sectores del territorio. Equipos municipales, junto a organismos de emergencia y otras instituciones, continúan desplegados a esta hora de la noche en la comuna de San Juan de la Costa para evaluar daños, monitorear zonas de riesgo y coordinar acciones orientadas a resguardar a la población, dijo el alcalde José Luis Muñoz. Las afectaciones se concentran en localidades como Contaco, Río Sur, Casa de Lata, Maicolpué, Pucatrigüe y Liucura, donde se reportan anegamientos de viviendas y locales comerciales, además de dificultades en la conectividad producto de las condiciones climáticas. Debido a esta emergencia, 8 estudiantes del sector Río Sur en Maicolpué están albergados en la escuela de Bahiamansa, luego de no poder regresar a sus hogares. En tanto, 4 personas permanecen aisladas en el sector de Liucura a la espera de que disminuya el caudal de los esteros cercanos. Asimismo, se informó que el tránsito vehicular en la ruta U400 se encuentra alterado debido al desborde de cursos de agua y erosión de taludes, situación que es monitoreada por equipos de emergencia en terreno. En la región de Los Lagos, Marcelo Opitz, ADN.
2: Seguimos en la región de Los Lagos, seguimos al presidente José Antonio Kast, está en el lugar Diana Copa.
22: Sí, estamos desde la región de Los Lagos, en Puerto Montt, donde hasta ahora está en desarrollo un nuevo presidente presente, una instancia ciudadana donde vecinos de la zona le hacen diferentes consultas al mandatario, quien hasta ahora responde temas de seguridad. Pasemos a escuchar parte de lo que está explicando.
23: Bueno, está colaborando. O sea, si yo compro un cigarro que entró de contrabando, claro, es más barato, porque tiene menos impuestos, es tan buen negocio que cuando cerramos la frontera del norte se vienen los camiones por el otro, por la ruta de nuestro país vecino y entran por el sur. ¿Y a quién se lo venden? Y después nos sorprendemos cuando encontramos unas bodegas enormes, increíbles, llenas de cigarros y detienen a un conductor, no sé si era de qué país europeo. No nada en español, y es un negocio que se alimenta porque personas compran. El tema del robo de cable es una industria. Bueno, estamos enfrentando
22: parte de las palabras del presidente de la República, José Antonio Kast, en un tono bastante ciudadano, donde está acompañado de la ministra de Educación, también del subsecretario de Pesca y el subsecretario del Trabajo. Destacar que, por lo demás, que mientras está en desarrollo esta actividad, hace pocos minutos atrás había una protesta por parte de diferentes sindicatos de trabajadores portuarios, pero hasta ahora ya no está en desarrollo esa manifestación. Desde la región de Los Lagos, Diana Copa, ADN.
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11: Y se está jugando la Copa Libertadores de América en una nueva fecha de la fase de grupos. Más temprano, Rosario Central con Vicente Pizarro le ganó 1-0 a Libertad de Paraguay. Palmeiras le ganó como visita 2-0 al Sporting Cristal. Están en el descanso y este partido es importante para la Universidad Católica porque es de su grupo. Barcelona de Ecuador y Boca Juniors empatan 0-0. William Alarcón es suplente en el equipo Xeneize. Por comenzar el segundo tiempo, la Universidad Central de Venezuela e Independiente del Valle de Ecuador empatan 0-0 y en Bolivia, Always Ready le gana 1-0 en 35 minutos del primer tiempo a Lanús, que tiene a Matías Sepúlveda entre los suplentes del equipo de argentino.
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9: 12 minutos, y acá les saludo. Soy Vero Fer, ¿cómo están todos ustedes? Soy músico, comunicadora y estratega artística, como ya saben, hoy liderando la Academia de Emprendedores, porque tenemos por delante un nuevo capítulo de Sonido Adem Latam, el espacio que está dedicado a los emprendedores de la industria de la música, y en el que vamos a hablar sobre economía nocturna. Y para ello hoy vamos a estar conversando con un panel de expertos, todos cracks que ya me acompañan acá en la sala de música de la Academia de Emprendedores. Como siempre, vamos a conocer la canción destacada que esta semana llega de la mano de Fran Ri. Ojo, y a la vuelta de recreo vamos a conversar con Carlos Cleaver, que lo veo por acá, ya está sentado por ahí esperando su turno. Y además vamos a revisar, como siempre, la cartelera de actividades culturales. Conecta conmigo en el arroba VeroFerk. VeroFerk con una K al final en Instagram, y con ese mismo nombre encuentras mi música en tu plataforma de streaming favorita. Hoy vamos a tener interesantes invitados junto a mi panelista estable, pues, Fernando Cubillos. ¿Cómo le va?
10: Hola, Vero, todo bien, muchas gracias.
9: ¿Llegó tímido?
10: Sí, yo soy tímido.
9: Ah, es tímido, ya, sí. Bueno, acá se va a soltar entonces. También está mi querido Leo Meyer en este inicio para acercarnos una útil información.
12: Un colado en tu sonido de Emblatam. Hola, Vero Ferk con B corta y K final. ¿Cómo estás?
9: Estamos felices de que te cueles hoy día en el programa, Leo querido.
13: Hola, Cubi.
12: Oye, ya, yo les vengo a quitar solo 2 minutos. Los protagonistas acá es justamente Vero, sus invitados. Yo quiero contarles solamente que... hacerles llegar a ustedes una invitación a quienes nos escuchan. Esta invitación en realidad la hace Felipe Pacheco, el embajador de la inteligencia artificial Claude en The Anthropic en Chile. Ellos van a realizar su primer Impact Lab en el FinTech Forum. Uy, harto inglés, pero síguenos en Instagram, arroba demlatam, y ahí están los links, que es lo importante. Este 6 y 7 de mayo van a convocar a más de 200 desarrolladores para crear soluciones con inteligencia artificial en torno a la educación financiera. Chile es uno de los 9 países en el mundo elegidos para esto y el primero en realizar este encuentro. La invitación es a que participes a esta actividad. 6 y 7 de mayo, ellos tienen entradas, los puedes encontrar en benditaia.cl. Repito, benditaia.cl. Esta es la invitación que nos deja Felipe Pacheco.
14: Mañana, la compañía detrás de Claude, una de las inteligencias artificiales más avanzadas del mundo, se sienta a desarrollar en Chile, elegidos entre 9 países. 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La verdad es que recibimos más de 900 postulaciones para solo 200 cupos. En Chile sobran las ganas de construir tecnología que de verdad sirva cuenta y que nos damos cuenta que faltaba un espacio donde poder convocar y poder ejecutarlo. ¿Y esto por qué importa para Chile? La inteligencia artificial en nuestra región se ha consumido muchísimo y se ha construido poco, la verdad. 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Te esperamos.
12: Ya lo sabes, conéctate benditaia.cl. Ojalá puedas participar y observar y desde ahí ir a la acción. Eso es, Vero. Disculpa que te haya quitado estos 2 minutos y medio, pero consideré que era relevante.
9: Qué buen dato, Leo. Qué buen dato. Rico tenerte también acá en el estudio y verte, pues nos estamos encontrando un poco en la radio.
12: Maravilloso, hay que hacerlo más seguido.
9: Hay que hacer algo, sí.
12: Feliz, ahora voy a escuchar esta conversación, además con amigos.
9: Eso. Oye, y bueno, no podemos partir este programa sin recordar que la semana pasada se nos fue un grande, un referente del periodismo musical. Me refiero a Rodrigo el Rucio Ulloa, ex conductor de ADN, también de Futuro y tantos otros proyectos que él apoyó, desarrolló. Y entre tantas palabras lindas que le han dedicado estos días, quiero compartir con ustedes un pedacito de la dedicatoria que hizo el artista Jimmy Nelson en su Instagram, que hablaba sobre la relación periodista-músico y la amistad que ambos compartieron por tantos años. Y cito textual, decía: me convenciste de hacer discos que no quería hacer, me ayudaste a hacerlos, me pusiste en portadas de revistas, me hiciste tocar en vivo en radios y disparaste mi carrera como jamás lo hubiese imaginado. Una muestra inequívoca ahí de la calidad humana y profesional del Rucio, un recordatorio también para todos los que estamos en esta industria, de la que el Rucio también era parte, de que conocemos personas y en el ejercicio de lo que cada uno hace en su vereda de la cadena de valor, que estamos cada uno, conocemos personas, generamos vínculos, hay afectos de por medio, y al final del día eso es lo más importante, mantener esas relaciones. Así que este programa lo hacemos con especial cariño, bien digo, y te lo dedicamos a ti, Rucio, donde quiera que estés. Aquí comienza Sonido Adem Latam.
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9: Esa soy yo, por la profe Vero Ferk, y quiero saludar también a Industria Musical CL, Medio Digital y nuestro aliado en esta aventura que es Sonido Adem Latam. Así que si te perdiste alguno de nuestros capítulos, que me imagino que no, corre a seguir a Industria Musical CL en Instagram y en YouTube para que no te pierdas, pero de nada. Hoy en nuestro segmento Modo Industria vamos a hablar de economía nocturna, que es un concepto que suena muy bien en las políticas públicas, pero quienes nos dedicamos a la música lo vivimos a veces de una manera un poco distinta. La pregunta es simple. ¿Está preparado Santiago para tener una economía nocturna real que esté basada en la música y en la cultura? Para intentar responder a esta pregunta tenemos en el panel de hoy a Mauricio Cifuentes, gerente del Programa Nacional de Economía Creativa Chile Creativo de Corfo. Bienvenido, Mauro.
2: Gracias.
9: Tenemos también a la Mariana Montenegro, artista solista, también vocalista y cofundadora de la banda Denver.
3: Hola, hola, ¿qué tal?
9: Oye, te lo unió a Paul McCartney, todavía no supero eso. Y Fernando Cubillos, productor musical e ingeniero de sonido, ¿cómo está ahí, Cubi?
11: Todo bien por acá, muchas gracias.
9: También grabó en Audio, oye, puros crack esta noche acá, me encanta. Partamos con el Mauro, porque me gustaría que entendamos qué se entiende, valga la redundancia, por economía nocturna desde la política pública.
2: Bueno, primero gracias por la invitación, Vero, Fernando. Nosotros estamos trabajando este tema desde hace más de un año, año y medio, y hemos tomado mucho la bibliografía internacional, y básicamente, para hacerla súper corta, son todas las actividades relacionadas a cultura, gastronomía, creatividad, entre 6 y 6, 6 de la tarde, 6 de la mañana, uh-huh. Y obviamente dependiendo de la ciudad y el contexto de cada país, se delimita más ese horario, no sé, acá nosotros básicamente lo estamos viendo de 6 a 2, 3 de la mañana máximo, que sabemos que más adelante es muy difícil poder gestionar actividades, pero es básicamente eso. Y sé que tengo poco tiempo, pero muchas cosas de las industrias creativas pasan en ese horario. Entonces, súper importante, no solamente para la música, sino para el teatro, el cine, etcétera, generar política pública en torno a ese horario que lo hemos perdido mucho en general.
9: Sí, bueno, después de la pandemia, sobre todo se redujeron los horarios. Por ejemplo, Providencia empezó a cerrar a la 1-2 de la mañana. A propósito de eso, le empezaron a decir Providencia. Y tú, Mariana, me comentabas que tenías ¿Te volviste, cómo era, de un carrete en España a las 4 de la mañana?
3: Ah, sí, tengo el recuerdo. Una vez fui a España como hace, no sé, 10 años a tocar. ¿Mm? Y una noche decidí salir sola a carretear y salí sola. Y me fui en metro a Razzmatazz, lo pasé increíble. Me devolví en metro y fue todo muy bacán, muy seguro, muy expedito. Y era como, wow, hay metro de noche. Abierto. Para, o sea, tan importante es la noche que hasta hay metro.
9: Y es súper importante para la economía nocturna, po. Para que cuentes con una red de transporte que sea segura y que te lleve después a tu casa de manera segura. Sí. ¿Qué pasa con los equipos? De repente uno anda cargado de... Yo me estoy refiriendo como a los artistas. Uno va a tocar y va como con todo tu gear, tu guitarra, tus amplificadores, a veces incluso iluminación.
10: Sí, es que los locales aparecen porque a alguien se le ocurrió poner un local y no es algo planificado, entonces tampoco hay un conocimiento sobre lo que tienen que tener y cómo es recibir a un artista y dar un buen show. No hay conocimiento sobre la parte técnica y hay una, no está regulado de ninguna manera, es un poco al aire. Entonces, claro, hay locales que son legendarios que sí tienen la vocación de prestar un buen servicio y tienen camarines, tienen un buen escenario, atienden a los músicos más allá del trato económico, sino que tienen una preocupación por atenderlos bien, publicidad, claro. Y la ficha técnica mínima. ¿Cachai?
9: ¿Qué sería una ficha técnica mínima?
10: O sea, partamos por el sonido. Tienen que tener una consola digital, un sistema que pueda reproducir el sonido hacia el público.
9: ¿Una
10: como...
9: consola digital con todos los canales buenos?
10: Por favor. Claro, sistemas de retorno y monitoreo para todos los músicos.
9: Sub-bajo.
10: Que, por favor. Tener música en vivo y sobre todo algo que es medio electrónico y sin sub-bajo es como nada, ¿cachai?
9: Claro. Entonces, no te mueves.
10: No tiene sentido. Una parrilla de iluminación. Todos sabemos que es un costo grande para un local. No, claro. Todos pueden hacer esa inversión, pero hay que caminar hacia allá.
9: De todas maneras. Oye, y a propósito de la falta de a veces de iluminación y de todo eso, a mí me parece que los artistas un poco nos tenemos que achicar quizás nuestra propuesta artística para poder mostrar lo que nosotros hacemos en los escenarios que están disponibles. Yo les contaba fuera de micrófono que el último lanzamiento que hice, nosotros arrendamos un montón de cosas, tuvimos que correr con iluminación, con todo, porque el concepto era, había una bailarina, estaba la Fran Salomon haciendo visuales en vivo, entonces requería de un aparataje técnico distinto y un poco más minimal también en la puesta en escena. Pero ¿cómo ha sido para ti, Mariana, montar un show? ¿Qué tan fácil puede ser montar un show y mostrar tu propuesta artística?
3: Yo tengo varios formatos de show por eso mismo. Porque ya. Me di cuenta de que si no los tenía, no iba a tocar nunca.
9: ¿Te adaptaste?
3: Claro, sí. Entonces eso también es un desafío como a la creatividad y a qué tanto puedes llenar el escenario sin esas cosas, con esas cosas. Claro. Pero obviamente el escenario ideal es como tocar con todo lo que planificaste y que creaste, pues. Unas visuales se hacen con tiempo, es cuático. Claro. Hay toda una logística entre visualista, iluminador, lo que pasa en el escenario. Sin embargo, o sea, sería genial que los locales tuvieran estas cosas. Yo sé que una pantalla LED es una inversión gigantesca. Pero si no, que por último, como un sonido increíble. Y bueno, decir que es importante para un artista tener distintos formatos porque, por ejemplo, no sé si a veces te, no sé, pues te invitan a telonear, ni cagando te dejan tocar con banda. Como que uno tiene que estar ahí como adaptarse.
9: Claro, bueno, pasó ahora en el show de Dream Theater hace dos semanas, claro. Creo, en el Movistar Arena, que ellos iban a grabar un en vivo que, por un lado, para mí es un terreno, un termómetro, bien digo, muy importante de que en Chile hay una fanaticada y un público que es muy interesante para los artistas de afuera. Entonces vienen a grabar DVDs, iba a decir, se me cayó algo. Lo vienen a grabar acá, pero el telonero ni siquiera tocó en el escenario del Movistar. O sea, no, tocó en un escenario afuera.
3: Una franjita va adelante. O sea, sí.
9: Sí. Entonces, ¿qué hace una banda de rock progresivo sin una batería, por ejemplo? Sin su formación.
10: Claro, algo más clásico no puede, pero no sé, pues Baxty, que ya ha teloneado dos veces, es él con una pista y su guitarra eléctrica conectada a un simulador de amplificadores virtual y lo puede hacer, pero una banda más clásica es como ridículo reducirse a un formato así, ¿cachai? No veo mucho que estén dispuestos.
9: Claro.
10: Entonces ahí hay una conversación que hacer porque y nos pasamos a otro tema, pero el telonero siempre la sufre, digamos.
3: Sí, obvio, está ahí
10: Es casi una obligación, es casi una molestia para el promotor poner el telonero, pero eso ya tiene que ser un cambio de switch mental. O sea, si tenías el poder de traer una banda a Chile, una banda importante, y convocar a tanta gente, o sea, haz algo por empujar tu industria local.
3: Sí,
9: totalmente. Tal cual. Tú teloneaste a Paul McCartney, por lo decíamos
3: en la primera. Pero tocamos con banda, él fue buena onda.
9: Sí, bueno, y lo conocieron también.
3: Sí, lo conocimos, nos sacamos una foto, conversamos, fue fantástico.
9: Ah, qué bonito. Bueno, pero en raya para la suma, yo creo que acá coincido con Cubi en que tiene que haber un cambio de switch en cuanto a la ley del telonero. O sea, te estáis como promotor del espectáculo, te estás ahorrando ahí unas lucas, ¿sabes?
10: Claro.
9: Tiene que ver directamente con los impuestos.
3: Claro, sí. Bacán que está esa ley, porque gracias a eso muchos chilenos telonean a artistas internacionales y los conocen, te sacan fotos, ve gente que no te vería, pero sería genial como que igual hubieran más condiciones técnicas, pero si no, igual.
9: ¿Se movió la aguja? ¿Cuál fue el impacto cuando teloneaste con Denver a Paul McCartney?
3: No lo sabría medir porque no me fijé.
9: Estabas muy emocionada.
3: Tendría que revisar la estadística, pero sin lugar a dudas eso nos hizo como tener más seguridad, porque nosotros habíamos regresado después de hace muchos años y recién estábamos tocando y fue como, si no hubiéramos vuelto esto no hubiera pasado. Fue como que reconfirmó que fue bueno haber vuelto.
9: De todas maneras. Oye, y bueno, estábamos hablando de esta inversión que tienen que hacer los venues a veces como para poder hacerse de equipamientos. También hay un tema de seguridad, hay un tema de los vecinos, que hay un tema, bien digo, de planificación urbana de por medio. ¿Qué pasa ahí? ¿Qué se está haciendo? ¿Qué se está conversando, Mauro, en torno a esos temas, a la seguridad, a la planificación urbana, por ejemplo?
2: Primero mencionar que se está hablando, se está trabajando hoy en día en ese tema. En otros países de Latinoamérica no hay mucho avance en temas de economía nocturna. Yo creo que Argentina y Chile tienen harta conversa con respecto a eso. De hecho, ahora estamos invitados en junio justamente a un congreso que va a hablar este tema en Mendoza. Y nosotros estamos trabajando con dos comités de economía nocturna, uno para la región metropolitana y otro para las ciudades de la música, Frutillar, Concepción y Valparaíso. Y si bien es cierto, en la misma temática, en ambos comités se hablan cosas también que están como en distinto auge. Por ejemplo, las ciudades de la música hoy día están desarrollando, o sea, se desarrolló y ya se lanzó, de hecho, el fin de semana antepasado, el plan base de economía nocturna, que es básicamente lo que están hablando ustedes, es cuáles son los elementos base con los cuales se tiene que trabajar, y se definen cinco verticales de trabajo, y una de esas tiene que ver con la puesta a punto de los venues o los espacios de música en vivo, pero hay otros cuatro puntos que también son relevantes: la gobernanza, el tema de seguridad, coordinación territorial, etcétera. Y en región metropolitana también se está viendo, y ahí tenemos súper buenos aliados. Quiero destacar la SCD porque está invirtiendo con nosotros justamente para ir a un estudio de economía nocturna RM. Y ahí también aparece el mapeo de los venues, temas de coordinación con los actores básicamente de la logística, que tiene que ver con cómo un trabajador que trabaja en la economía nocturna se traslada, ¿cierto? Ida y también de vuelta. Y también la gente, cómo también puede llegar a los espacios de forma segura. Y también, de cierta forma, que los barrios se vayan recuperando. Por ejemplo, La Touch, que es un gremio de locales comerciales del centro de Santiago, está súper motivada con esta temática, participa de los comités. Y ellos están justamente en una lucha de recuperar Santiago Centro en la noche, justamente en estas temáticas. suena súper desafiante y de a poco ellos van generando activaciones. Por ejemplo, aprovecharon muy bien la noche en los museos, donde lograron justamente que haya locomoción más tarde. Entonces, se puede, se están generando algunos avances, pero esto tiene mucho que ver con las coordinaciones, ¿ya? O sea, municipio, gobernación, gobierno regional, los estamentos de fomento como nosotros, pero también, por ejemplo, Cercotec entra con un rol súper importante, ellos tienen instrumentos justamente de apoyo a los barrios. Entonces, es un trabajo muy de articulación.
9: Claro, bueno, tú mencionabas el tema de los barrios y de la seguridad. Hace ya unos meses cerró el Jazz Corner, que estaba ahí en Santa Isabel con Italia, que es un bar mítico del circuito del jazz en Chile y en el mundo. O sea, imagínate, por ejemplo, que Esperanza Spalding, a 3 semanas de haber ganado el Grammy, estaba en Chile tocando en el Jazz Corner, ¿cachai? Y uno de los grandes temas, como declaraba uno de sus fundadores, fue justamente el tema de la seguridad. La gente iba a escuchar música en vivo, se terminaba la música y se iba rapidito para la casa porque el miedo a que te asalten o a que cierre el metro, como decías tú, Mariana. Entonces, es un tema realmente importante. Qué bueno que lo estén tocando.
3: Quería mencionar algo que conversamos recién fuera de micrófono, que era la importancia de las terrazas. Si uno se fija, es seguro donde hay terraza, o tiene vida donde hay terraza. Y son súper pocos lugares. Por ejemplo, es La Staria y listo. Es como Barrio Italia y listo.
9: Claro.
3: Cuando hay terraza, no hay sensación de inseguridad. Pero cuando hay terraza, hay ruido para los vecinos.
9: Claro.
3: Ahí tienen que elegir los vecinos. ¿Qué quieren? ¿Ruido o seguridad?
9: Claro. Oye, es una buena pregunta, ¿eh? Los vecinos que nos están escuchando.
3: ¿Tapones o seguridad?
10: Claro.
9: Claro. Pero también hay un tema de idiosincrasia. Tú lo viviste en Reino Unido en la gira que hicieron el año pasado.
10: Claro, pero ahí tú andás en la calle en Londres y pasada cierta hora te multan si hablas fuerte en la calle.
9: Ah, ya, pero hay una multa de por medio.
10: No, claro.
3: Oh, eso está bueno, po.
9: Sí, po.
3: Ahí está la solución.
10: Es todo tranquilo, pero yo no sé si eso aplica a Chile, porque acá somos más desordenados en Latinoamérica.
3: Ahí tiene que haber alguien que multe.
10: Claro.
3: Yo puedo hacerlo.
9: Mariana Montenegro se ofrece oficialmente.
10: Claro, la policía del ruido.
9: Oye, bueno, ese ha sido también uno de los temas, po. Eso es lo que empujó a Providencia, en el fondo, a limitar el horario de funcionamiento de los bares. Y de las salas de música en vivo que hay. Que
3: y
9: hay
3: por eso el... hay una noche tenebrosa.
9: ¿Hay una noche tenebrosa, decís tú?
3: O sea, sí, porque todo se acaba antes.
9: Sí, claro. Bueno, y hay un tema ahí también, en cuanto a que leía hace muy poco un estudio que justamente tenía que ver con las ciudades creativas de la música, y alguien decía por ahí que una ciudad que no tiene que tiene una economía nocturna débil, evidencia un problema en el fondo en su desarrollo humano, digamos, de las comunidades que habitan ahí.
2: Totalmente. Sí, porque tiene que ver con el espacio del ocio, ¿ya? O sea,
10: el esparcimiento.
2: Piensa que la gente, ¿a qué hora sale del trabajo? Sale a las 6:30. Entonces, el espacio que queda como de día libre, prácticamente no se está ocupando. El espacio público, los espacios de como de música en vivo, de escena en vivo, se ocupan poco. Y es el espacio del bienestar humano. Entonces, de hecho, es divertido. El otro día hablábamos con algunos colegas. Muchos han conocido a su esposa en la noche, ¿cierto? Muchos, los mejores momentos con sus amigos es en la noche.
9: Sí.
2: Y como que nos olvidamos de la importancia de ese espacio de tiempo como durante la jornada. Entonces, Pia Sotomayor, que es una persona muy referente para nosotros acá en la capital, ella siempre habla de eso. Dice, oye, hay que resignificar el valor de la noche, ¿ya?
9: Totalmente.
2: Entonces, también tiene que ver con un tema quizás un poco más filosófico. Más que hablar de datos y de trabajo directo con los estamentos público-privado.
9: Sí, de todas maneras. Porque sin espacios que estén a la altura de las propuestas artísticas, no hay economía nocturna posible. Solo hay esfuerzo individual intentando sobrevivir a la noche. Muchas gracias, Mauro, Mariana y Cubi, por haber venido a compartir sus opiniones y sus puntos de vista esta noche. Gracias.
10: Muchas gracias,
9: Paso rápido.
2: Gracias
9: a ti. 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Salimos a recreo 5 minutos y al regreso vamos a estar conversando con Carlos Cliver y vamos a revisar también la cartelera de actividades culturales. Y para salir a esta pausa quiero dejarlos con la canción destacada de esta semana. Esto se llama Ruge, es Fran Ri, estás en ADN.

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7: ¿Qué tal?

0: Sí, te veo bien el, metalero.
1: Pero con el Bowie ahí.
0: Con el Bowie todo el rato. Sí, yo acá me puse de Cleaver. Ahí, la gente que nos está viendo en el streaming lo puede ver acá. Ah, ¿cómo estamos?
2: Muy bien.
0: Muy bien. Oye, estábamos en la presentación hablando sobre Lola. Me imagino que es un hito importante que en el fondo viene a consolidar también uno, una cantidad de años importante haciendo música. ¿Cómo se prepararon para ese show en particular?
1: Bueno, primero que todo, como tú dijiste, son 15 años de trayectoria con la banda, que ahora en mayo, a mitad de mayo ya cumplimos 15 años. Y todos esos años golpeando puertas para poder estar en el line-up de Lollapalooza. Siempre se cerraron hasta que ya como en el par de los años empezamos a tener como un contacto, como que nos respondían los mails, nos decían ya el otro año quizás hablen antes o ya se había cerrado la parrilla. Hasta que un día nos llamaron de la oficina de Lotus para conversar, prácticamente a conversar, no nada seguro, pero de ahí la manager que tenemos actualmente como que empezó a hinchar para que se pudiera hacer realidad, y mostramos, igual estuvimos trabajando todo el rato, hicimos una sesión en un estudio vinilo, donde mostramos temas nuevos, un cover de Lady Gaga, entonces, nuevos videoclips.
0: ¿Lady Gaga?
1: Sí, hicimos un tema de Disease, del nuevo disco Mayhem.
0: ¿Ya?
1: En versión Cleaver, así que está...
0: Vayan a escucharlo, ¿dónde lo encontramos?
1: En YouTube, y también está en el nuevo disco, el Vito Session, que es un EP, donde está toda esa grabación disponible.
0: En vivo es ese, ¿no?
1: En vivo, lo grabamos en estudio vinilo, que es el estudio de Luis Jara, y es súper crudo, es como tocamos siempre, y está bastante entretenido. Teníamos a Vito dando vuelta, que es como nuestro Eddie de Iron Maiden. Así que, bueno, nos estuvimos preparando harto tiempo. Ya cuando nos dijeron que íbamos a ser parte del line-up, estábamos muy felices, porque era como un sueño hecho realidad después de tantos sacrificios. Estábamos súper contentos, pero no porque fuera un regalo, porque como te digo, somos una banda que lleva 15 años tocando en todos lugares de Chile, donde hemos golpeado muchas puertas, se han cerrado N. Entonces es como un desafío que se logró, y eso nos gustó mucho. Y después de eso ya seguimos ensayando las dos veces a la semana, que lo hacíamos siempre, pero también nos preocupamos obviamente de todo lo que era la parte visual, la performance, para hacer el mejor show. Y bueno, quedó plasmado porque este show se transmitió y quedó grabado. Está subido a nuestro canal de YouTube, así que estamos súper contentos con el cómo sonó, cómo nos movimos, lo que mostramos. Para lo difícil que fue, ya que nos tocaron, fuimos los primeros en abrir el escenario Alternative
3: Stage.
1: Todo
3: el sol.
1: Mientras estaba The Warning y Dragma en el otro escenario.
0: Los,
1: o sea,
0: leones, al tiro.
1: Nos tiraron a los leones, pero nosotros siempre dignos y siempre vamos a dar el mejor show de nuestras carreras.
0: Con
1: siempre.
0: 15 años, ¿cómo no?
3: Sí, pues está bien. Oye, y tú me decís que estabas ensayando dos veces a la semana y que vieron la parte visual. ¿Cómo se manejaron? Porque llegar a tocar a un escenario, no sé, como Lollapalooza o a escenarios grandes, te pone otros desafíos encima que no son necesariamente musicales, pues. De la parte visual, visuales, iluminación, el styling, de cómo van a ir vestidos.
0: ¿Cómo te vas a mover en el escenario, incluso?
3: Claro, ¿eso lo tenían visto de antes o ahora dijeron, tenemos que ponernos en esta?
1: O sea, nosotros de cuando damos algún show grande, siempre como que nos preparamos bien para dar el mejor show posible. En la sala que tenemos hay como unos ventanales grandes, entonces ahí como que nos vamos viendo cómo nos vamos a mover.
0: Eso es súper importante.
1: También nos grabamos. Tuvimos a la Jimena Aravena, que es una, ¿cómo se llama? Maquilladora, pero también especialista en efectos visuales. Ha trabajado con hartas bandas en diferentes videoclips. Y con nosotros también. Y ella nos ayudó en todo lo que era como la parte de vestimenta. Ya así como... Todos nos compramos ropa en diferentes lados para tratar de vernos lo más bacán posible, y ahí entre ellas elegimos qué era lo que más era acorde para la banda y que se viera bien en conjunto.
0: ¿Cómo ha cambiado la visualidad de la banda a través de los años? Porque cuando empezaron me imagino que era distinto, ¿no?
1: Claro, cuando empezamos era como que queríamos mostrar nuestra música y nos vestíamos más granche que nada.
0: Tocaban en pijamas.
1: No, siempre como que nos preocupamos también del estilo, pero uno va mutando, le van gustando más cosas, va viendo diferentes artistas que también le llaman la atención, o nuevas tendencias y cosas que te sintáis cómodo también. Claro,
0: como dice Fito Páez, estamos más viejas y más gordas.
1: Claro.
3: Y con el tiempo va cambiando, pues. Antes no era una preocupación tanto como te veía. Ahora es todo más visual porque es todo instantáneo y todo.

0: todos tienen cámaras, ¿cachai? Entonces.
1: Bueno, Lollapalooza este año se transmitió además por streaming.
2: Claro, eso que les decía, nosotros, nuestro show se transmitió, entonces teníamos que mostrarnos de la mejor forma posible, claro. Y obviamente nos íbamos a preocupar de vernos bien, de que tocáramos bien.
1: E ir duchadito.
2: Bien duchadito. Claro. Igual estuvo rudo, vieron hartas cosas que pasaron como antes de tocar, pero que todo se solucionó. Lo bueno es que pudimos probar sonido, el horario que nos dijeron, así que eso igual nos dio la comodidad para saber que íbamos a llegar y íbamos a tocar el primer riff y iba a sonar todo.
0: Claro.
1: Maravilla.
0: Eso no siempre se respeta.
1: Es una gran cosa.
0: Digamos casi nunca.
1: Oye, y desde el punto de vista del equipo de trabajo, ¿qué tú has estado liderando esta banda, esta empresa, ¿no? A estas alturas, durante 15 años? Me imagino que ha habido muchos cambios en el equipo y... ¿Qué es, bajo tu punto de vista, como lo más importante al momento de formar un equipo que te acompañe en el tiempo, en el crecimiento de tu proyecto?
2: Yo creo que tienen que tener como los mismos objetivos y la misma pasión que uno tiene por el proyecto. Eso es lo primero, porque los artistas que se han ido ha sido porque quizás cambiaron de estilo o han sido papá, no sé, o han estado en otra frecuencia y nada, se han ido nomás y no han estado en el mismo camino que yo. Y ahora igual estoy agradecido porque con los cabros ya llevamos 4 años juntos. Desde que llegó el Fa, como que siento que el bajista, como que se hizo una base bastante sólida de la banda, con el Tigre y el Carlos. Y estamos los cuatro, estamos muy contentos de lo que hemos logrado como banda. Estamos tocando súper bien, tenemos ese fiato que faltaba y eso nos gusta, o sea, y todos tenemos como el mismo sueño de seguir logrando cosas. O sea, si pudimos estar en el Master of Rock, pudimos tocar en Lola, ¿por qué no poder ir a abrir la Metallica o por qué no ir a girar por Europa? Claro. El cielo es el límite, en verdad, hay que seguir dándole, no importa lo que pase, tarde o temprano puede llegar.
1: ¿En qué te fijas cuando vas a elegir un manager? Recién hablabas de que estabas con una nueva manager. ¿En qué te fijáis?
2: Primero, que le guste la banda.
1: Sí,
2: lógico. Yo creo que es lo más importante, como que crean el proyecto en el que estamos. Hemos tenido algunos managers en el tiempo que no han resultado. Y ahora estamos trabajando, por lo menos lo de Lola salió súper bien, nos apañó harto, sacó la cara por el tema de la prensa, que era importante. Como que no era como manager y chao, se hizo cargo de varias cosas. Y eso creo que es bastante importante para la banda, tener alguien que sea como el otro jugador.
1: Claro. ¿Cachai? ¿Cuál sería una red flag, por ejemplo, cuando tú decís ya, no sé si seguir trabajando con esta persona?
2: No, yo creo que ver que quizás de repente está trabajando con otro artista de una mejor forma que con el proyecto contigo, que está ahí.
1: Claro.
2: O que te prometan cosas y no salgan, no sé, lo mismo que pasa cuando estamos en cualquier proyecto. Que como que uno quiere trabajar y que las cosas salgan y seguir fluyendo. Entonces ahora, por ejemplo, esperamos eso, que después del Lola se empiecen a venir más shows y cosas más importantes.
1: Me encanta. Oye, y... FMCU, este es como tu otro lado, ¿no? Claro. Es como ya, cuéntanos de FMCU, porque está ahí ahora, te has ganado algunos fondos y van a seguir con estos proyectos de La Reina, ¿no?
2: Sí, bueno, con la Fundación de Músicos Chilenos, ahora actualmente estamos haciendo una escuela de música gratis para los niños en la comuna de La Reina, por el Fondo Comunidad Activa, que es un fondo que ya nos hemos ganado 2 veces, aparte de otros fondos más que hemos logrado, y esto es porque quizás cambiamos el enfoque. Antes como que pensábamos que como entre los músicos podíamos potenciarnos y lograr cosas, pero hay que decirlo, la mayoría de los músicos hay un ego bien importante y yo creo mucho en la colaboración, ¿ya? Totalmente. Y de entregar algo. Cuando yo dije, hay que entregar algo, y me lo dijo otras personas, entreguen algo, todo cambió. Y yo creo que el enfoque fue los niños. Siento que ellos son el futuro y a ellos hay que entregarles la cultura para cambiar las cosas. Entonces,
1: de todas maneras,
2: en eso estamos ahora, involucrados con niños, estamos haciendo hartos proyectos. El mes pasado postulé a muchos proyectos súper interesantes que, si se hacen realidad, van a marcar un impacto dentro de la cultura en Santiago. Así que estoy súper contento con lo que he logrado. Aparte, soy profesor en la Municipalidad de La Reina con niños que llevo ya 3 años. Tengo niños, taller de niños de básica, niños avanzados, y sacamos canciones de bandas tanto nacionales como internacionales. Lo he llegado a grabar en estudio de grabación, hemos hecho videoclip, hemos tocado en lugares grandes. Entonces me mantiene súper contento y vivo de poder enseñarle a niños el rock. Y que ellos, y no sé, yo me siento orgulloso. A mí me hubiera encantado tener un profesor como yo cuando era chico.
1: Qué buen termómetro. Oye, felicitaciones por todo eso que estás haciendo. Felicitaciones, y que se vengan muchas, muchas otras cosas más para adelante. Pues muchas gracias, Carlos querido, por haber venido esta noche a compartir con nosotros.
2: No, gracias a usted. Y se viene Cleaver para rato. Y les cuento también que estoy trabajando en mi disco solista. Ya tengo 6 canciones que la he subido en la pandemia, pero ahora estoy haciendo mi disco y ya faltan unas 2 canciones para que se haga realidad y entrar a trabajar en el estudio.
1: Maravilloso, unos cuantas entonces. Vayan a seguirlos, son @ Cleaver Band o Carlos Cleaver, para que lo vayan a
2: Carlos
1: seguir.
2: Carlos Cleaver, Carlos Cleaver, y síganos en Instagram, en todos lados, para que seamos familia.
1: Eso, muy bien. Un gusto conversar contigo.
2: Muchas gracias, chiquillo.
1: Oye, ¿qué vas a hacer este fin de semana, Cubi?
0: Este fin de semana te cuento que está la 4ª versión del SAM, Santiago Music Video, que se está llevando a cabo en City Lab, un evento dedicado 100% a este formato, cuya selección nacional e internacional puedes visitar en el Centro Cultural Gabriela Mistral GAM hasta el 8 de mayo. Más información en samvideo.cl.
1: Muy bien. Oye, y atención Osorno, porque este jueves 7 de mayo, Pascurana, Laró y Ataquemos se van a estar presentando desde las 20 horas en Taberna Pirata. 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
0: Atención, amantes de la moda, porque vuelve Slow Fashion Week, el evento de moda que está en la versión inspirada en Morphe. ¿Lo dije bien?
1: Morphe.
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1: La fiesta de cierre me interesa,
0: ¿eh? Vamos.
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1: 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Hasta acá las clases de hoy en la Sala de Música de la Academia Emprendedores. Recuerda seguirnos a través del Instagram y YouTube y desde allí revisar las clases anteriores. Adem Latam, todo juntito en Instagram. A mí me encuentras siempre en el @ Verofer, que en Instagram, y con ese mismo nombre también encuentras mi música en tu plataforma de streaming favorita. Oye, y no me quiero despedir sin antes mandarle un abrazo, un saludo grande, fuerte, apretado al Rolo Ramos, que ayer, cuando mientras venía de regreso a su casa de sus actividades docentes, sufrió un cobarde ataque por la espalda que le dejó una lesión de 10 centímetros en la cabeza. Rolo querido, desde
0: lamentable.
1: Acá te mandamos un abrazo enorme, pronta recuperación, y ojalá que encuentren a esa gente lo antes posible. Ahora viene el resumen informativo a la hora y luego ADN te acompaña de noche con mi querido amigo personal Álvaro Lara. Un besito, chau.
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10: De la noche en punto, actualizamos noticias en ADN. Vamos hasta la comuna de Pudahuel, hay información policial del momento, nos cuenta Vicente Aguilar.
11: Sí, ¿qué tal? Buenas noches. Cuatro detenidos dejó un procedimiento policial en la comuna de Pudahuel, luego de que carabineros sorprendiera a un grupo manipulando una carabina, la que estaba apta para el disparo, esto en plena vía pública al interior de una plaza. El hecho ocurrió durante la tarde cuando personal de la CIP detectó un vehículo con el maletero abierto y en su interior a cuatro personas manipulando esta arma, una carabina. Al ser fiscalizados, intentaron huir, pero fueron rápidamente detenidos en ese lugar. Se trata de dos hombres chilenos de 19, 24 años, una mujer chilena de 24 también, y un adolescente peruano de 17 años, este último con antecedentes penales. En el vehículo, además, se incautaron 15 municiones calibre .44. El procedimiento no terminó ahí, porque a raíz de la diligencia, ¿cierto?, Carabineros llegó hasta el domicilio de esta mujer de 24 años detenida, que se presenta como cantante urbana, donde se encontró marihuana a granel y en proceso de secado, por lo que también fue detenida por infracción a la ley de drogas. Todos los imputados quedaron a disposición del Ministerio Público mientras se investiga el origen del arma y su posible vínculo con otros delitos. Vicente Aguilar, ADN.
10: Vamos a la región de Los Lagos, donde se encuentra el presidente de la República, José Antonio Kast, y Diana Copa nos cuenta desde el lugar.
3: Sí, hasta ahora sigue en desarrollo el presidente presente, el cuarto que ha realizado el presidente de la República, José Antonio Kast. El primero fue en la región de O'Higgins, el segundo en la región del Biobío, el tercero en la región de Aysén y ahora el cuarto en la región de Los Lagos, donde se ha extendido cerca de las 8 de la noche hasta ahora y el presidente ha respondido diferentes consultas ciudadanas de los vecinos acá presentes. Es un recinto bastante grande donde aproximadamente hay 1.200 vecinos. Y el presidente ha respondido consultas respecto de temas como seguridad, preguntas locales, también lo que tiene que ver con la agricultura y, por ejemplo, el tema del salmón, a propósito de que mañana va a estar participando en el Salmón Summit 2026 desde Frutillar. Hasta ahora, de hecho, habla el delegado presidencial de la región de Los Lagos, Cristian Palma, quien pasamos a escuchar en vivo por Radio ADN.
12: Que generan todas las externalidades negativas del crimen. Y es, tenemos que bajar la cantidad de consumidores en relación a eso para que a futuro, y a lo mejor no en 3 o 4 años, vayamos teniendo, manteniendo esta mayor seguridad que queremos empezar a trabajar desde ya. Entonces también es un trabajo que tenemos que hacer todos como adultos responsables, en volver a estudiar, a preguntar, y vuelvo a señalar la atención primaria en la educación, en los colegios, en la educación.
3: Parte de las palabras del delegado presidencial de la región de Los Lagos, quien también aprovecha de consultar diferentes preguntas de los vecinos acá presentes. Yo les contaba, el presidente de la República, José Antonio Kast, ha respondido también diferentes temas, por ejemplo, por el proyecto de reconstrucción nacional, abordando claramente este tema, y ha estado acompañado no solo del delegado, sino también del presidente de la República, José Antonio Kast, también de la ministra
13: Los partidos para su debut en el Master 1000 de Roma. Tavilo será el primero en salir a la cancha cuando en la jornada del día miércoles, a partir de las 10 de la mañana aproximadamente, juegue ante el español Pablo Carreño Busta, quien se ubica en el puesto 91 de la ATP, mientras que Garín jugará el jueves en horario a confirmar ante el argentino Juan Manuel Cerúndolo, que se posiciona en el casillero 27 del escalafón mundial.
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10: 10 de la noche con 5 minutos, toda la información ya está en nuestro portal digital ADN.cl. Sigan sintonía porque ya viene ADN te acompaña con Álvaro Lara.
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14: Elvis Presley con nosotros. No, por supuesto que sí. Un tributo al

0: ¿no? Mario Acebal nos acompaña también, director general de AH Producciones. Mario, bienvenido.
1: Muchas gracias por la invitación, aquí estamos.
0: Cuéntanos de qué se trata la visita de Elvis, de este tributo.
1: Bueno, la visita se debe a una gira apoteósica que estamos haciendo. Estamos creando una nueva generación de gente y escucha de Elvis Presley, porque traemos al tributo más importante del mundo, que se llama Elvis Festival, y por supuesto no podíamos estar fuera de esto. Primera vez que se hace en Sudamérica, y traemos a 4 impersonators, que son los artistas que se creen desde pequeño, trabajando solamente para el rey y haciendo tributo a mejor nivel, como este campeón que tenemos al lado, que es Ben Thompson desde Europa.
0: Ben Thompson, where you come from?
2: I'm from the United Kingdom.
0: Ajá, British. Yeah. Well, and because why Elvis?
2: I was born and raised with the music. When I first watched him, I was like 5 years old, and when I saw him move and his electricity on stage, I was glued. I was always going to be an Elvis fan.
0: Admiración total, ¿eh? Qué duda cabe. Desde que nació, desde chiquito lo conoce a Elvis. Mario, ¿y de qué se trata? ¿Este es una gira?
1: Sí, es un tour que armamos para poder, digamos, condecorar ya 4 años de trabajo, y en donde hemos traído a distintos impersonators, como se llaman ellos. Y en verdad tenemos el agrado de comunicar que tenemos 4 los campeones simultáneos, lo que no había pasado nunca en este país. Y estamos haciendo este festival, una gira de 8 fechas, que va a terminar parte el día 7 y termina el día 17.
0: ¿Cómo son? 4 tributos a Elvis? ¿Todo?
1: Sí, lo que pasa es que tenemos 2 etapas. La primera semana tenemos a Riley Jenkins de Estados Unidos, tenemos a Ben Thompson de Europa, que son los 2 campeones. Y después se va a Riley y entran 2 más, que es Scott Dionne de Estados Unidos y Diogo Lai, campeón sudamericano.
0: ¿Campeón? ¿Porque ha habido una competencia? ¿Cómo?
1: Todos los años en la Elvis Week, que dura una semana en el nacimiento de Elvis, en Memphis, se van eligiendo de todo el mundo los que son más parecidos, los que tienen similitud, y van haciendo una competencia. Y la familia de Elvis van votando, el público va votando, y se selecciona uno por año. Y aquí tenemos a uno de los campeones.
0: ¿Uno de los campeones? ¿Cuándo ganó Bennett, no?
1: Sí, Ben Thompson.
0: ¿Ya? Ben Thompson.
1: ¿Preguntas a él? O yo, te digo.
0: Dale.
1: Pregunta. Sí, él ganó en 2015, ganó la Champions en Memphis. Champions. Sí, o sea, imagínate, el primer campeón europeo que gana en Estados Unidos.
0: Artista tributo a Elvis, dice su presentación, de clase mundial, británico. Conocido por su increíble capacidad para capturar no solo la voz del rey del rock, sino también su carisma, estilo y presencia. Quienes puedan estar viendo por streaming a esta hora ADN, van a ver que está Elvis aquí sentado a mi izquierda. Espectacular. Desde muy niño desarrolló lo que nos contó recién, un profundo amor por la música de Elvis, y a los 5 años descubrió el artista que marcaría. And can you sing the...
2: Of course, of course. Just straight in. Yeah. Okay. 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

0: ¿Qué tal? Los aplausos. Me robaste la expresión. Perdón, a capela. Porque nos habíamos puesto de acuerdo, unas pistas para allá, pistas para acá, nos descoordinamos, no llegaron. A capela nomás. ¿Eh? Sí, ¿qué, claro. ¿Qué problema tuvo? Absolutamente ninguno. ¿Eh? Es el único europeo de los que se van a presentar en esta gira, Miguel.
1: Sí. Mario. Sí, este es el campeón europeo del 2015, ya ha girado por todo el mundo y está totalmente vigente y hace sus mejores presentaciones en todo el mundo, en los grandes festivales del mundo.
0: Ni más ni menos, ¿eh? Y se parece a Elvis, ¿no?
1: Claro. Porque no es solo que se parezca, que cantan igual, gestos, la vestimenta, claro. Tiene los trajes originales, todo.
0: ¿Es your first time in Chile?
2: It is actually my second time. Second time.
0: ¿Cuándo vino antes?
1: Trajimos 2024.
0: Ah, sí. Sí, claro. Era una situación más o menos, una gira más o menos parecida.
1: Sí, sí, un poquito más pequeña, pero sí, lo trajimos cuando era con, trajimos a Most Know y ahí él lo acompañó.
0: Mira, do you like Chile? Yeah.
2: I've got to say it's amazing. A beautiful country, beautiful people, and I think you guys are the best Elvis fans in the world. I'm just saying, hands down.
0: What is your favorite thing of Elvis?
2: I love Elvis's energy on stage, his movement. You know, everyone talks about his hips moving, his body shaking. I think on stage, his electricity is the best thing about him. And of course, his beautiful voice. He has that voice that can entertain and make you feel special. It's just what it's just.
0: La mejor canción es la que muestra más movimiento, la que desempeña mejor en el escenario. No, no hay una específica, es lo que le entiendo, ¿verdad? Un inglés absolutamente incipiente el mío, pero se entiende, es bastante claro. Como británico que habla un inglés mucho más claro. Oye, Miguel, ¿y de qué se trata la gira? Cuéntanos con la agenda que tienen.
1: Sí, partimos el día 7 en Curicó.
0: El jueves.
1: Claro, el 7 de Curicó, en el teatro maravilloso que tienen allá. Después seguimos el 8 en el casino de Santa Cruz.
0: Oh, al ladito, qué maravilla.
1: Sí, después el 9 tenemos en la Aula Magna de Temuco. Sí, después tenemos de vuelta el Día de la Mamá, el 10 de mayo, tenemos en el Casino MDS de Chillán. Volvemos el 14 a Talca, al Casino de Talca. 15 en Monticello con un show especial de la Aloha from Hawaii completo, más todos los éxitos.
0: No.
1: Y tenemos el 16 acá en Santiago, en el CA 660 de Excor Partes de Las Condes. Y terminamos en Viña del Mar, por supuesto, en el local más tradicional, que es el municipal, con una
0: teatro municipal, que está refaccionado, está espectacular.
1: Espectacular.
0: El municipal de Viña, sí. Lo hicieron, ya, hicieron lo que había que hacer, hacerlo de nuevo.
1: Ya está sold out, o sea, no quedan entrar.
0: ¿Ah, sí?
1: Sí.
0: ¿Y en la gira está más o menos parecida la cosa?
1: Tenemos un 90% todo vendido ya.
0: Espectacular, espectacular. Sí. ¿Y se dividen los cuatro Elvis? ¿Van a ir en...? ¿Alternando su participación?
1: Sí, correcto. Son etapas. Entonces, cada uno hace la etapa de los 50, 170. Ben le toca hacer la etapa de los 70. Por eso que va a hacer el Aloha from Hawaii completo.
0: La carrera de Elvis la que van.
1: Claro, que está completa, que tiene tantos grandes éxitos que no se pueden dejar fuera. Entonces tenemos un show de larga duración, de más de 2 horas y media, que la gente va a disfrutar mucho.
0: ¿2 horas y media?
1: Mínimo.
0: De ahí para arriba.
1: Sí.
0: Con los bis y todo el asunto.
1: Exacto.
0: Bien, ¿no? Another thing?
2: And, say again, yes, of course.
1: Yeah.
2: Have I got it? Let me try. Okay.
0: Yeah.
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0: Friends.
1: Bien, extraordinario.
2: ¿Qué pasó, eh?
3: Imagínate.
1: ¿Ah? ¿Cuántas acá canciones serán?
3: Son más de 65.
1: 65, ahí está.
3: A 3 minutos, saca la cuenta.
1: No, claro, ahí está. Sí. La original, pero se confunden, ¿eh? No sé cuál es la original, cuál es la del...
3: Ah,
1: no. Mira, escucha. Ah, esta es versión karaoke.
0: Es karaoke.
1: Yeah.
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0: Bravo, bravo. Extraordinario.
1: Oye, viene bajándose el avión desde Europa, 20 horas de viaje.
0: Y aquí está, como lechuga.
1: Hizo un ensayo de 3 horas y aquí está.
0: Mira, espectacular el cambio de clima, hay que cuidarlo
1: al
0: artista, porque no es fácil, va a llover harto mañana, creo. No va a hacer tanto frío, pero esas cosas complican un poco a los artistas. De todas maneras, ese Ben Thompson, tributo de Elvis, que a ellos les significa un compromiso especial, el ganar este tipo de competencia como la que él ganó el 2015, mantener toda una línea, prácticamente un estilo de vida, a lo Elvis.
2: Por supuesto, sí.
0: No descuidarse, descuidar detalles que parecieran nimios, ¿verdad? Pero que son muy importantes para poder mantener este tipo de figura.
1: Es el legado, la parte viva de Elvis Presley, y por eso que están creando nuevos vínculos con las nuevas generaciones. Así que tenemos un tremendo exponente que está mostrándole a los niños que es lo que se veía hace 50 años.
0: Do you know the another Elvis? Diogo?
3: Yes. So
0: conoce a los otros Elvis.
3: I've had the pleasure of working with Diogo and Cody, and Diogo's great. From Brazil, and all these guys that are on stage are going to be given a world-class show, bringing the whole entire career of Elvis alive.
0: Muy bien, pues ahí está, con Riley Jenkins también, que es de los Estados Unidos, y Coach Donut, sí, de Estados Unidos también, ¿no? Exacto. ¿Y ellos llegan también? ¿Vienen ahora?
1: Sí, claro.
0: ¿Están acá?
1: Ya llegó Star Jenkins, que lo hicimos hacer alguna prensa en la mañana.
0: Ah, ¿lo dividieron también?
1: Claro, todos están haciendo equipo, todos están apoyando.
0: De equipo, claro.
1: Esto es una familia, él vive una familia. Y mañana también tenemos algunas cosas, ensayos también, y la semana que viene llegan los otros dos, que Scott y Delight.
0: ¿Y cuando llegan al aeropuerto llegan de Elvis? ¿Sí?
1: No.
0: Se caracterizan para la ocasión, está bien. No. Pero se parece.
1: Pero olvídate, se le tira encima.
0: Yo lo veo.
1: Las mujeres, sí.
0: Contar una infidencia en Chilevisión. Me voy al baño, nada que ver. Y voy entrando al baño y viene saliendo Michael Jackson. Se me dio un infarto. Estaban grabando este programa, el Yo Soy, creo, uno tiene. Pero era igual. Veo a Michael Jackson saliendo del baño, no lo podía creer. Y una vez en un pasillo me topé con un Elvis también. En fin, es así. Mario, entonces, reiteremos para quienes no lo escucharon. Acá tenemos el detalle de esta gira. La presentación se llama el
1: Elvis Festival.
0: Elvis Festival.
1: Sí.
0: The King Lives, el rey vive, ¿no? Entonces, tenemos pasado mañana en Curicó, a las 20 horas, Teatro Provincial. El viernes, el Casino de Colchagua, en Santa Cruz. El sábado, el Aula Magna de la Universidad de la Frontera, en Temuco. El 10 de mayo, esto es el viernes,
1: el Día de la Mamá.
0: El Día de la Mamá, el domingo. El Casino Marina del Sol de Chillán, atención Chillán, eso es a las 7:30 de la tarde. El 14 de mayo, ahí van a descansar un ratito, corresponde.
1: Sí,
0: tanto ir y venir. En Talca, a las 20 horas, el 14. El sábado 16, en Santiago, en la Fundación Corpartes, en Las Condes. El teatro CA 660 se llama. Y el domingo 17, en el Teatro Municipal de Viña del Mar, a las 7 de la tarde. Passline es la tiquetera.
1: Passline para todas las fechas, excepto Monticello,
0: ¿ya?,
1: que es el 15, que ahí se hace por Ticketmaster.
0: Ah, pues yo no lo tengo aquí. No está en el itinerario.
1: Bueno, no lo anotaron.
0: No lo anotaron aquí. Sí. Ah, 14 al 16, justo. Entre Talca y Santiago paran en el Monticello.
1: Sí.
0: Extraordinario. Sí. Y ese es por otra tiquetera.
1: Sí,
0: tiquetera. Bueno, pero fácil, Monticello ahí.
1: Sí,
0: ciertamente, no hay ningún problema. Oye, muchísimas gracias por la visita, se pasaron, ¿ah?
1: Muchas gracias.
0: ¿Está lloviendo fuera todavía, no?
1: No.
0: Mañana llueve, dice. Bueno. Está bien. El éxito. Y atentos acá a lo que puedan necesitar y contarle a la gente, ¿eh?
1: Sí, por supuesto.
0: Que le vaya muy bien. Cuando estén en la gira nos llama, oye, está lleno, que si otro día quedan otras acá, que si o qué.
1: Ok.
0: ¿Ya?
1: Okay,
0: ningún problema.
1: Muchas gracias.
0: Elvis, Ben, thank you.
3: Thank you very much.

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1: En Santiago, 13 grados. En Valdivia, 14 grados.
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1: 21 minutos faltan para la hora 23, con el otoño ya galopante y presente en la región central del país, con lluvias de volumen importante que se anticipan para la zona centro-sur también. Momento para pensar en un buen calzado, y un calzado pero bien especial, ¿eh? Regresan los Bugaboot. ¿Qué será esto? Andrés Álamo, Marketing Manager de Columbia. Buenas noches, Andrés.
2: Buenas noches, Álvaro. Gracias por tenerme acá.
1: Pero por favor, ¿qué hay que saber de los Bugaboot? ¿Qué es esto?
2: Mira, Bugaboot, lo principal que tiene es contar un poco de la historia de Columbia.
1: ¿Ya?
2: Este es un calzado que se lanzó el año 93. Y aquí lo entretenido es que fue el primer calzado que tuvo la marca Columbia a nivel global en general.
1: Ya, 1993 estamos hablando.
2: Sí, de hecho la empresa fue fundada en el año 38. ¿Ya? Partió como una empresa de que vendía sombrero. ¿Eh? Durante el tiempo se fue reinventando y desde el año 93 que se lanzó el primer calzado.
1: ¿Ya?
2: Y un calzado que tiene una historia bien entretenida detrás.
1: A ver.
2: Mira, hay una persona como súper conocida en el mundo del calzado que se llama Peter Moore. Esta persona ha diseñado otros zapatos bien importantes, unas marcas reconocidas a nivel internacional. Y bajo esta tendencia, él creó este zapato buscando la comodidad de una zapatilla y al mismo tiempo la tecnología del auto, de un botín.

0: de todo el clima.
1: Qué notable. Oye, pero es una producción limitada esta, la del retorno de los Bugaboo, te entiendo.
0: Sí, un súper punto que tocaste.
1: A ver.
0: Obviamente, como se lanzó el año 93, 1993, a nivel internacional se crearon 1993 unidades.
1: ¿En serio?
0: Sí, y cada una de estos botines viene con un como con un número de serie, por así decirlo.
1: De acuerdo.
0: Desde la 1 hasta la 1993.
1: ¿Y caen algunos en Chile?
0: Sí, esa es la parte más entretenida todavía.
1: A ver.
0: En Chile 60 y 36. Muy poquito, por lo que estuvimos viendo, nos llegó entre el 1780 y el 1820. En ese rango tenemos los botines.
1: Ya, son 36 sí. Pares, me imagino. No
0: dice... Solo 36 pares. Y estos botines los lanzamos ya hace un par de semanitas. La verdad es que en internet se nos agotaron de inmediato. Todavía nos quedan algunas unidades en el Senco Costanera, en nuestra tienda que está en el nivel 4.
1: Ya.
0: Pero al mismo tiempo esperamos poder tener una segunda tanda de botines. Ajá. Que pueda salir la próxima semana y así satisfacer al consumidor que estaba preguntándonos ahí por las redes de cuándo podríamos tener más botines y pensar también en regiones.
1: Claro, que se pongan ahí allá afuera y pongan y manden otros 1993 para seguir la línea, en total. Claro, que esa es Andrés Álamo, Marketing Manager de Columbia. ¿Y más o menos de cuánto estamos hablando por par?
0: Estamos en torno a los 150 mil pesos aproximadamente.
1: Ya. Pero con zapatos hasta el año 2050.
0: Sí, te puedo confirmar el precio en todo caso.
1: Ya.
0: No, pero sí. La cabeza, pero es por sobre los 150, 170 mil pesos.
1: Sí, pero ya está dicho, con una vida útil prácticamente infinita.
0: No, y no solamente también como la duración del calzado, sino que al mismo tiempo te permite tener como un objeto de colección. O sea, hay gente que me han comentado que lo compraron para usarlo en el día a día, y hay otra gente que simplemente lo va a guardar en la caja, lo va a guardar como un objeto de colección, y sabiendo que viene en una caja muy bonita, aprovecha de usar el color verde con el color morado, así un color bien vintage que se usaba en la época de los 90. Eso está súper, súper inspirado en esa época. La caja está bonita, el botín está muy, muy lindo. Entonces, ahí yo sé que hay algunos consumidores que lo tienen guardadito en su closet, en su vitrina. Y nada, presumiendo el botín que tienen en su mano.
1: ¿Cómo no? Porque eso no lo tiene cualquiera. Pues ya sabemos que son como 36 nomás los pares que se vendieron acá. Oye, ¿y ese unisex?
0: Exactamente, está pensado tanto para hombre como para mujer.
1: Ya, y ahí habrá de diversas tallas, me imagino.
0: Sí, de hecho, ahí si no me equivoco, tenemos como de la talla 6 americano, que vendría siendo como un 37, si no me equivoco, hasta una talla 12, ya una talla 40 y alto.
1: Claro. Yo nunca imaginé que uno podía llegar a comprar zapatos por internet, me parecía para algo inimaginable. Si los zapatos te los tenéis que probar, po. Pero ahora con toda la numeración, no...
0: Sí, pero yo creo que desde la pandemia creció este boom por el e-commerce, y creo que también hay mucha gente que se va fidelizando con una u otra marca.
1: Sí.
0: Entonces ya conocen la talla, como la talla bien de su pie con las distintas marcas, así que nada, creo que el cliente fiel de Columbia está dispuesto a comprar por internet, ya sea calzado, ya sea ropa, ya sea accesorios también,
1: ya sabe lo que mide, ya, claro.
0: Sí, y así que yo igual invito a toda la gente a que se atreva, a que pruebe también el calzado de Columbia. Creo que somos una marca que nos conocen mucho, principalmente por la buena ropa, buenas chaquetas que tenemos, en general la tecnología que maneja la marca, en la ropa es muy buena, pero que no se olviden que también tenemos toda una línea de calzado muy grande, transversalmente con mucha disciplina. Entonces, nada, como que está la invitación abierta también a que nos prueben, nos compren, y obviamente a través de las redes sociales, feliz de poder ir recibiendo todo su feedback, toda la retroalimentación que nos puedan ir dando de los distintos productos, y sobre todo de esta Bugaboo.
1: De más, pues. Columbia Chile es la clave para la plataforma, para las redes sociales, Instagram, Exacto. X.
0: ¿Ah? Sí, columbiachile.cl y en el Instagram, columbia-chile.
1: Perfecto, es Andrés Álamo, el Marketing Manager de Columbia. Oye, para el invierno entonces, bueno, todas las primeras capas, que más que un gasto es una inversión. La

0: uno hace ahí, ¿eh? Con buena ropa, con ropa de calidad que te pueda durar mucho tiempo, yo lo hemos conversado eso,
1: ¿eh? Sí, 100%. O sea, también, por ejemplo, ya lo que estamos súper orgullosos de contar es que toda la tecnología, la ropa, es, bueno, y el calzado también, es 100% propia. Son solo licencias que están licenciadas con la marca Columbia.
0: Ah, mira.
1: Entonces, algo que en verdad no se va a conseguir en ninguna otra prenda del mercado. Y como tú decías, al final es una inversión. Aquí lo principal es que estas prendas te puedan durar varias temporadas y que al final, cuando quieras cambiarlas simplemente porque cambió alguna tendencia y quieres comprarte algo más novedoso. Pero yo tengo productos de cuando, no sé, era así 15 años y están todavía funcionando espectacular. Así que, como tú decías, creo que es una muy buena inversión y sobre todo ahora que se viene el invierno,
0: sí, pues.
1: Y el clima ha estado difícil todavía, pero ya viene, mañana están anunciadas hartas nubes, lluvia en la tarde, así que creo que ya es momento de abrigarse, sí. Creo que es ahora y para que no sea muy tarde.
0: Exactamente, ¿eh? Y en el sur lo está lloviendo todo ya, así que... para ellos también el dato. Andrés Álamo, Marketing Manager de Columbia. Atentos quedamos a todas las novedades que ofrezcan ustedes y los bugaboot que se están agotando, ¿eh?
1: Gracias, Álvaro.
0: ¿Cómo no? Chao. 12 minutos faltan para la hora 23. Es Julieta Venegas.

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10: 11 de la noche con un minuto, actualizamos noticias en ADN.
5: Se decretó alerta temprana preventiva para la región de Los Ríos por el sistema frontal. Se esperan probables tormentas eléctricas. Todo el detalle lo tiene Leonardo Hernández.
10: Bajo alerta temprana preventiva se encuentra la región de Los Ríos debido a precipitaciones, ráfagas de viento y probables tormentas eléctricas. Así lo señaló el director regional de SENAPRED, Daniel Eprel.
11: Hay una alerta temprana preventiva por evento meteorológico. Es producto de dos componentes que dio aviso Meteorología de Chile que tendríamos el día de hoy. El primero es un componente de precipitaciones y otro componente también de tormentas eléctricas. ¿Qué ocurre con esto? Es que podríamos tener precipitaciones que podrían llegar en la zona cordillerana hasta los 90 milímetros y en la zona litoral podrían llegar hasta los 75-80 milímetros, y todo esto también viene acompañado, como siempre vienen las tormentas eléctricas, acompañadas con fuertes ráfagas de viento y también con una probabilidad de precipitación de granizo.
10: Finalmente, SENAPRED mantiene un monitoreo permanente de la situación. Desde la región de Los Ríos, Leonardo Hernández, ADN.
5: Vamos hasta la zona norte del país, porque a 5 años de cárcel fue condenado un hombre que asaltó violentamente a una mujer y fue retenido por estudiantes en Iquique. Nayet Oyarzún tiene la información.
12: Claro, porque a 5 años y un día de presidio efectivo fue condenado esta jornada Manuel Vidal Navarrete por cometer un violento robo en las cercanías de la Universidad Arturo Prat en Iquique. El delito ocurrió cuando el imputado abordó a una mujer arrojándola al suelo con fuerza para sustraerle su teléfono celular, resultando la víctima con diversas lesiones tras el forcejeo. Luego, gracias a los gritos de auxilio de la afectada, un grupo de estudiantes y guardias del sector iniciaron una persecución ciudadana y con el apoyo de seguridad municipal lograron retener al delincuente y recuperar el equipo robado antes de entregarlo a carabineros. De lo ocurrido se refirió el fiscal jefe de Iquique, Hardy Torres.
13: El hecho fue captado por cámaras de seguridad particulares, las que registraron el robo, que fue repelido por testigos, entre ellos un guardia de la propia universidad, estudiante y funcionario de seguridad municipal que se encontraban en el sector y se percataron de lo ocurrido, logrando dar alcance al acusado en las inmediaciones del lugar y reteniéndolo a la espera de carabineros para su posterior detención.
12: En el juicio, la Fiscalía de Iquique presentó grabaciones de cámaras de seguridad y testimonios claves que confirmaron la violencia del ataque perpetrado en 2025, por lo que el Tribunal Oral en lo Penal resolvió condenar al acusado a la pena de 5 años y un día de presidio efectivo como autor del delito de robo con violencia. En la zona norte, Nayadet Oyarzún, ADN.
5: Y un violento ataque a disparos terminó con una mujer fallecida en el centro de Rancagua. La policía busca incesantemente al autor de este homicidio. Matías Yanca.
14: Información del minuto desde la región de O'Higgins, ya que en este momento equipos de carabineros y de la policía de investigaciones están trabajando en el sitio del suceso donde una mujer adulta murió durante la tarde de este martes tras ser atacada a disparos en plena vía pública en la céntrica intersección de calles Cáceres con Rubio en la comuna de Rancagua. De acuerdo a los antecedentes preliminares presentados por carabineros, la víctima habría recibido diversos impactos balísticos efectuados por un hombre adulto, quien posteriormente se dio a la fuga. Personal policial llegó al lugar tras recibir el aviso de vecinos de este sector de la capital de O'Higgins, constatando así el fallecimiento de la mujer en pleno sitio del suceso. El prefecto de Cachapoal, el coronel Luis Rebolledo, se refirió a las diligencias que se están desarrollando.
15: A esta hora en la ciudad de Rancagua se encuentra en desarrollo un procedimiento por homicidio, en donde una mujer adulta en la vía pública recibe impactos balísticos de parte de un hombre adulto, el que se da a la fuga, específicamente en calle Cáceres con calle Rubio. Se da cuenta el Ministerio Público y se realizan las primeras diligencias para dar con el autor de este ilícito.
14: Cabe señalar que el Ministerio Público ya fue informado de lo ocurrido e instruyó las primeras diligencias investigativas. En el lugar están trabajando diversos equipos especializados con el fin de esclarecer la dinámica del ataque y también equipos que están buscando dar con el paradero del autor de este homicidio. En la región del Libertador Higgins, Matías Yanca, ADN.
5: 11 de la noche con 5 minutos. 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
1: 11 de la noche con 8 minutos, somos ADN acompañándole a lo largo de todo el país en Aysén y Magallanes. Ya pasó la medianoche, hace 8 minutos. En Rapa Nui son las 9 de la noche con 8 minutos. Eso es lo correcto en términos de la hora en Chile. Y en todo el territorio, a la hora que sea, se están viviendo momentos importantes en términos de la adecuación de las empresas y de los trabajadores a la ley que llegará a establecer un máximo de 40 horas a trabajar durante la semana. Sobre fines del mes de abril se llegó a las 42 horas, que fueron todo un tema. ¿Cómo está el comportamiento de las empresas en términos de cumplimiento laboral? Es un tema que nos interesa saber y es por ello que hemos llamado a la Product Manager de Workera, Claudia Toledo. Claudia, el gusto de saludarla, buenas noches.
2: Buenas noches, un gusto para mí estar acompañándolo.
1: Cómo no, gracias por recibir el llamado antes que todo. ¿Qué es Workera, para contextualizar bien?
2: Mira, Workera es una plataforma de gestión de recursos humanos que nos enfocamos principalmente en el control de asistencia. Ya somos expertos en control de asistencia, tenemos más de 10.500 clientes acá en Chile, presencia en Chile, en Perú, en México. Y le ofrecemos a nuestros clientes un software en que pueden gestionar la asistencia, donde los trabajadores pueden marcar, tener todo en línea, llevar reportes e información acerca de aquello en tiempo real. Y algo que tú mencionaste, que es absolutamente importante, que es cumplir con las normativas laborales, como la de ahora, la ley de 40 horas.
1: Correcto, o sea, bastante integral el servicio que ofrecen, que será algo más que la hora de entrada y la hora de salida.
2: Sí, totalmente. Lo que pasa es que los sistemas que trabajamos con control de asistencia, estamos regulados por la Dirección del Trabajo. Nos tenemos que certificar cada 2 años, ¿ya? Ah, ya. Eso significa que la Dirección del Trabajo nos da a nosotros algunos estándares que tenemos que cumplir para proveer el servicio a las empresas. Entonces, no es algo tan simple como dices tú, como marcar entrada y salida. Sí.
1: Mire, interesante eso, no se sabía. Hay una regulación, por lo menos, de este tipo de empresas,
2: y es una regulación que está en constante cambio. Cada 2 años normalmente nos entregan una normativa nueva donde se aplican cambios que pueden venir de la mano con cambios al software, al portal del fiscalizador, que el fiscalizador le tenemos que proveer de un portal para que pueda fiscalizar empresas, o cambios legales, como este último que la última normativa que tuvimos fue bien compleja porque abarcaba todo esto que tiene que ver con la ley de 40 horas.
1: Ya. Ah, mire, o sea, están permanentemente siendo, no fiscalizados, pero seguidos con atención, ¿ah? De parte de la autoridad. Sí. Lo que creo que es bueno para todos, le decía.
2: Absolutamente, porque esto mismo le da seguridad a las empresas de que estás trabajando con un sistema de que está cumpliendo con las regulaciones que nos indica el legislador que tenemos que tener. Y acá Chile es un país que tiene bastante regulación, que nosotros estamos súper normados para poder trabajar en todo lo que tiene que ver con recursos humanos en general, y en este caso nosotros con control de asistencia.
1: A ustedes lo contratan las empresas, digamos.
2: Así es.
1: Perfecto.
2: A nosotros nos contrata la empresa, le proveemos de un portal para que las empresas administren el tiempo, para que vean en tiempo real quiénes marcaron, quiénes no, administren algunos documentos también de los trabajadores, como anexos de contrato, contratos de trabajo, que tengan todo este detalle acerca de los horarios específicamente. Y también les proveemos de un portal para los trabajadores, para que el trabajador pueda ver su información y si quisiera marcar hasta del teléfono.
1: Así,
2: Sí, así es.
1: Está bien. Entremos al área, pues, Claudia Toledo, Product Manager de Workera. ¿Cómo se están portando las empresas en términos de cumplimiento laboral?
2: Mira, las empresas en general se portan bastante bien en cuanto al cumplimiento de las horas de rebajar las horas. La Dirección del Trabajo siempre nos dijo de que lo ideal en las empresas es que primara en estas negociaciones la conversación entre los trabajadores y la empresa. La idea es que ellos se pongan de acuerdo, vean cómo van a hacer esta reducción cómo van a rebajar estas 2 horas, que desde el 26 de abril ya tienen que estar rebajadas, y en el caso de no hacerlo, nos indica que tienen que cumplir las empresas algunas características específicas para poder rebajarlas. Las empresas cumplen, si se genera en este tiempo más fiscalización, si se cursan multas, pero nosotros nos pudimos dar cuenta revisando los números, que la mayor parte de las multas que la Dirección del Trabajo está cursando últimamente no tiene que ver con que no se cumplan los horarios, sino que todo el tema documental que va de la mano, que es, por ejemplo, que tengan actualizado los anexos de contrato donde diga que el trabajador tiene una rebaja de tiempo, eso está un poco más flojo en la empresa. Y se han cursado muchas multas por aquello, por no tener documentación al día como corresponde.
1: Que eso es, pero el contrato, no es necesario que exista el papel firmado para que exista el contrato, entiendo, ¿no? ¿O eso debe estar escrito, la disminución de las horas?
2: Sí, mira, lo que pasa es que tú, cuando contratas a una persona, tienes que hacer firmar su contrato de trabajo donde indica inicialmente cuál va a ser su horario, en qué horario va a laborar, y cualquier cambio que tú le hagas, en este caso, que es, por ejemplo, lo que nos convoca, que tú le hagas al tiempo de trabajo, al horario, tú lo tienes que dejar reflejado en un anexo.
1: Correcto.
2: Ya, porque ese anexo, y además la Dirección del Trabajo hoy día nos está empujando a que todo aquello sea con firma electrónica. Nosotros le proveemos al cliente de un módulo donde puede firmar digitalmente y sea todo muy fácil. Pero esos documentos tienen que estar al día. ¿Ya? Y nos dimos cuenta, revisando, como te decía, números acerca de estas últimas fiscalizaciones de la ADT, que la mayor parte de las empresas está incumpliendo en aquello.
1: Mira. ¿Y eso qué implica para la empresa una...? ¿No lo van a clausurar por eso, o sí?
2: No, generalmente implican sanciones monetarias.
1: Multa.
2: Así es.
1: ¿Y las pagan las empresas o no?
2: Sí, las pagan. Es que la verdad es que en cuanto a las fiscalizaciones son bien estrictas.
1: ¿Esa plata de la multa va al fisco o al sindicato de la empresa? Algo
2: no,
1: así?
2: A la Dirección del Trabajo. La Dirección del Trabajo es el ente que lo fiscaliza y que cursa multa.
1: Ellos ven
2: también el tenor, la gravedad que implica por lo que están multándolos, y ven también cuánto en dinero equivale la multa.
1: Correcto. ¿Y las empresas asumen esto o alegan mucho?
2: Mira, hay instancias en las que se puede apelar, ¿ya? Porque tú efectivamente puedes recibir, por ejemplo, alguna infracción en que tú sepas de que hay algo que no se fiscalizó bien o no te pidieron bien, y las empresas pueden apelar. Una de las cosas que nosotros aseguramos a los clientes es de que tienen las herramientas para cumplir. Pero aún así, por ejemplo, si a un cliente se le olvida hacer el anexo, probablemente la Inspección del Trabajo lo va a multar por aquello y van a tener que después pagar eso en dinero.
1: ¿Y las pymes cómo se portan?
2: Sabes que en general, es que como te digo, en general, en cuanto a la reducción, yo no te podría afirmar de que vimos números que dijeran de que las reducciones no se están realizando.
1: De acuerdo.
2: No. Yo creo que en eso hay un buen cumplimiento en general. Lo que sí ha costado, y eso lo hemos visto también en las noticias, es que se pongan de acuerdo los trabajadores con los empleadores. Eso ha llevado a protestas en diversas empresas. Pero finalmente la Dirección del Trabajo da lineamientos súper claros en el caso de que no hay un acuerdo, que es lo que se tiene que hacer. Entonces finalmente igual se tiene que ejecutar la rebaja horaria.
1: Ya. Es Claudia Toledo, Product Manager de Workera, que nos está dando una clase de cuestiones de asuntos laborales, pero de verdad muy, muy, muy valiosa. Digamos, el uso del viejo libro en el que se firmaba, ¿eso es válido todavía?
2: Sí. Es válido, ¿sabes? Todavía no tenemos una instrucción de la Dirección del Trabajo que diga, sabes que el libro está obsoleto, ya no lo puedes usar más. Pero la verdad es que ya son muy, muy pocas las empresas que lo usan, porque todas las ventajas que te ofrece un sistema que está en línea, que está en tiempo real, en que tú puedes controlar a una persona que puede estar marcando en Punta Arenas, y ves en tiempo real que las marcaciones que está haciendo... cuántas horas trabajó, cuándo termina la jornada. Te puedes fijar si es que alguien se lo olvidó marcar para generar una incidencia y después se le pueda pedir que autorice ingresar esa marca. Entonces, estamos viendo en general que son muy, muy pocas las empresas que hoy día están usando el libro. Yo creo que las pymes muy chiquitas.
1: Claro, tendrán 3 o 4 personas ahí que
2: sería
1: más conveniente que firmen el libro. Y a la empresa esto le sirve para cálculo de las horas extras, creo, más que nada.
2: También. Mira, aparte el cálculo de la marcación, la empresa tiene hartos reportes que puede ver durante el mes acerca de esto mismo. Se administran los permisos, por ejemplo. Si entraba cualquier evento que signifique una ausencia de un trabajador, tú también lo tienes que administrar.
1: Ya.
2: Porque va a ser una falta durante el mes. También tú puedes administrar el cálculo de la asistencia y eso te va a llevar, por ende, a las horas extras. Y ahora hay un tema también súper particular que nació a raíz de la ley de 40 horas, que lo tuvimos que implementar cuando partió esto, y que tiene que ver con los pactos de compensación de horas extras, que hoy día el trabajador puede decirle al empleador, sabes que yo quiero todo este mes las horas extras que haga, que tú me las acumules y yo después o canjearlos por días de descanso.
1: Ya.
2: Para eso el trabajador puede solicitar al empleador firmar un pacto de compensación y en el tiempo que dure ese pacto, que puede durar hasta 3 meses máximo, todas las horas extras que el trabajador se le haga no se le pagan, se van juntando en una bolsita en que él puede acumular hasta 5 días anuales para usar como días libres, como vacaciones.
1: Correcto, correcto. Mire, sí. ¿Y la empresa con qué ojos ve eso? ¿Le interesa?
2: ¿Sabes que sí? Mira, hasta ahora nosotros nos hemos dado cuenta, por la usabilidad de la plataforma, de que como es algo nuevo, relativamente nuevo, en cuanto a ley, porque esto apareció en estas modificaciones de la ley cuando se hicieron las modificaciones por la ley de 40 horas, todavía no hay tanta masividad en el uso. Pero es por desconocimiento.
1: ¿Seguro?
2: A la empresa tú le dices, mira, existe esto, pero como los trabajadores son los que solicitan aquello, el trabajador por desconocimiento no lo solicita mucho.
1: Pide la plata.
2: Pero en los casos que sí se usa y que sí tenemos experiencia, sabes que es bastante bueno porque tú en el fondo, la empresa tú le estás diciendo, mira, por una parte el trabajador queda conforme porque puede sumar 5 días de descanso adicionales, y por otro lado la empresa le dice ya, en el periodo que el trabajador esté con este pacto, yo no estoy asumiendo el costo de la hora extra porque se está acumulando. Ahora, el trabajador tiene solo 6 meses para ocupar estos días acumulados. Si en esos 6 meses no los usa,
1: los perdió.
2: Se vencen y el empleador sí los tiene que pagar.
1: Ya.
2: Nunca se pierde.
1: Correcto, correcto. Mira, qué interesante eso. Ya, perfecto. Claudia Toledo, Product Manager de Workera. ¿Cuándo es la próxima reducción de horas semanales? ¿Está establecido eso?
2: Esta ley nos indicó que habían 3 etapas en la reducción.
1: Claro.
2: Ya la primera etapa fue hace 2 años, 44. En el 2024. Siempre son los 26 de abril. 2024 se redujo 1 hora.
1: Ya.
2: Llegamos al 26 de abril del 2026 y redujimos 2 horas.
1: Correcto.
2: ¿Ya? Y el 26 de abril del 2028 tenemos que reducir las 2 horas que nos quedan y ahí vamos a quedar definitivamente con 40 horas.
1: Claro.
2: Ahora, nosotros tenemos registro de muchos de nuestros clientes que incluso cuando inició este proceso bajaron de una vez a 40 horas.
1: ¿Ah, sí?
2: Sí, porque pues la ley no te obliga,
1: no obliga.
2: A que tú los la ley lo que hace es proteger al trabajador para que no trabaje más horas de las que debería.
1: Correcto.
2: Pero si la empresa dice, sabes que yo produzco con un poco menos de horas y puedo hacer que todos mis trabajadores ya entren en las 40 horas, entonces se configura el sistema, los horarios y turnos, y se empieza a trabajar. Y en esa modalidad ya hay muchas empresas trabajando.
1: Mire, ¿y cómo les ha ido?
2: Bien, mira, nosotros tenemos un un ejemplo muy cercano, que es nuestra propia empresa, que ya implementó las 40 horas. Ya trabajando en este rubro, tenemos que dar el ejemplo.
1: ¿Cómo no?
2: Claro. Yeah. Y sabes que ha sido súper bien recibido por los trabajadores y no, también ha funcionado bien, porque en el fondo el trabajador aumenta la productividad en el tiempo que está.
1: Sí,
2: ¿eh? Y en el fondo se le está reduciendo un día, pues, una hora cada día.
1: Es harto.
2: Y eso se agradece, sí.
1: ¿Cómo es el tema de la hora de colación, que creo que es punto de conflicto en algunos casos? ¿Se cuenta, mira, no se cuenta? ¿Qué hacemos con esa?
2: Mira, lo que pasa es que cuando el trabajador con la empresa hacen un acuerdo de reducción, que puede ser, mira, sabes que yo quiero acordar contigo entrar media hora más tarde, salir media hora antes, y por ahí ajustarlo, y ambos están de acuerdo, y se firma ese anexo con acuerdo entre las partes, no hay ningún problema. Pero cuando no hay acuerdo, la dirección del trabajo nos dice claramente, mira, tú vas a tener que reducir, en este caso, las dos horas que se reducen. Si tú tienes una jornada laboral que es de 5 días a la semana, tienes que por obligación reducirle al trabajador una hora diaria en 2 días distintos y siempre a la salida.
1: Ya, no llegan más
2: entonces
1: tarde,
2: sino más temprano. Eso de que me alargan la colación, no, eso no sirve.
1: Ya.
2: A no ser de que hubiese un acuerdo entre las partes, pero si no lo hay, correcto, la ley nos dice claramente una hora a la salida en 2 días diferentes. Ahora, la empresa puede definir qué días. Eso está, ya. Eso no nos indica el legislador, tiene que ser jueves y viernes o miércoles y jueves, no. La empresa puede definir cuáles son los 2 días.
1: Correcto, correcto.
2: Sí.
1: ¿Y si el trabajador no quiere hacer uso de la hora de colación, se cuenta como hora de trabajo también nomás y se va más temprano todavía?
2: Es claro, es que ahí también tendría que entrar a ser parte de un acuerdo. La ley indica en cuanto a lo laboral que el trabajador debe tener descansos.
1: Ajá.
2: Y cuánto es lo mínimo que debe descansar. Entonces, si yo me rijo por lo que dice la legislación, sí debo darle un descanso al trabajador.
1: Perfecto.
2: Para que pueda tener una colación o un almuerzo. Entonces, así como el trabajo está normado, el descanso también está normado.
1: Perfecto. Clarísimo.
2: Tengo que tener el descanso suficiente.
1: Claro. La ley es la 21.327, ¿no?
2: Esa es la ley de 40 horas, así es.
1: Perfecto, para que todos la consulten, ahí aparece, se googlea nomás y sale al tiro. Por cualquier
2: lugar. Sí, y ahí pueden ver el tema de la compensación de horas extras, se habla de eso. Hay otro tema de bandas horarias que se implementó en esta misma ley, claro, que es para padres y madres que cuiden niños menores de 12 años. Se pueden hacer unos ajustes por ley de su horario. Entonces es bien ilustrativo mirarla.
1: Eso le iba a decir, se nos deben quedado fuera un montón de temas que son relevantes, que son importantes y que interesan a mucha gente, Claudia, ¿no?
2: Claro, y que no tiene que ver solamente con reducir horas de trabajo, sino que hay varias cositas más que están ahí en la ley y que hoy día ya las, como te digo, este mismo tema de la compensación por horas, por días de descanso, claro, ya se puede, el trabajador si quisiera lo podría usar.
1: Las vacaciones, el día administrativo, tanta cosa que se va dando en el día a día. Claudia Toledo, Product Manager de Workera, ha sido particularmente generosa, ilustrativa, didáctica, en todo lo que hemos conversado. Se nota cuando hay pasión, se sabe de lo que se está hablando. Muchísimas gracias y que tenga una muy buena noche.
2: Igualmente, gracias por la invitación, que estén bien.
1: Product Manager de Workera, 11:27. A propósito de todo lo que hemos estado, hombres trabajando, menos vos.

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1: En Santiago, 13 grados. En Puerto Montt, 9 grados.
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1: Canciones que la FIFA ha anunciado como temas oficiales del Mundial. Vamos a compartir la siguiente información que llama la atención, pues sí que interesa. Usted estará van a participar. Faltan algo más de 40 días para que empiece el Mundial. Ya estarán en la oficina, en el grupo de amigos, en el grupo de WhatsApp, preparando una polla con los pronósticos para los partidos. Usted es una institución en este tipo de competencias. Bueno, tenga un dato. Escucha algo que le puede interesar. Un banco de inversiones llamado Panmir Liberum, que lo dirige un corredor de bolsa llamado Joaquín Clement, sorprendió con el vaticinio respecto del ganador del próximo mundial, el cual no contempla a los máximos candidatos en la final. Como antecedente, claro, porque cualquiera puede tirar el pronóstico que quiera, hay que decir que Panmir Liberum acertó los últimos tres campeones del mundo. Antes del Mundial de Brasil del 2014 dijo, va a ganar Alemania. Antes del Mundial de Rusia del 2018 dijo, va a ganar Francia. Y antes del Mundial de Qatar el 2022 dijo, va a ganar Argentina. Bingo. Completito. Redondo el pronóstico. Y según su simulación, para este campeonato 2026, el ganador será uno que nunca ha levantado la copa. Países Bajos, Holanda, conocida por nosotros. Ahora, este es un modelo, no dice relación con análisis de fútbol, ni con estadísticas deportivas, ni nada. Simplemente él construye su modelo, el señor Clement, a partir de variables como el Producto Interno Bruto per cápita de cada país, el tamaño de la población, la temperatura media de cada país. ¿Qué tendrá que ver? Ahí está. La ventaja de ser anfitrión, para los que lo son, y los puntos del ranking FIFA. Ahí puede haber algún elemento deportivo. Con esa combinación, explica este caballero, logra arrojar el 55% del rendimiento de la selección en una Copa del Mundo. Y el 45% restante admite, es pura suerte.
2: No acredito.
1: No se entiende mucho, pero ya. El récord que tiene con los tres últimos mundiales, para pensar que, ojo, puede ser, Por el momento, en las casas de apuestas tradicionales, los favoritos son España, Francia, Inglaterra, Argentina y Brasil. Y en esta proyección que hace este sistema de modelo matemático, no figuran en la final proyectada, porque establece que la Copa la van a disputar en el último partido Países Bajos, que será el ganador, y Portugal va a ser el rival de los neerlandeses, como se les dice ahora. No obstante, en la fase de grupos, Argentina aparece como la selección más sólida del torneo. Hay un 91% de probabilidad de que esté entre los dos primeros de su grupo, donde están Austria, Argelia y Jordania, rivales temibles, por supuesto, para los argentinos. Pero, en cuartos de final, Argentina choca con Portugal, según este pronóstico, y se devuelven a Buenos Aires. Después, Brasil, uno de los favoritos en cualquier mundial, se va eliminado a manos de Japón en la primera ronda de playoff, en esa nueva ronda que estableció la FIFA de 32 selecciones, los 16 de final. Japón elimina a Brasil y deja la tendalá en el mundial. España e Inglaterra tampoco llegan a la final. Los españoles caen ante Países Bajos y los ingleses ante Portugal en semifinales. O sea, el tercer lugar lo jugarían España con Inglaterra. Francia se va en cuartos de final contra los neerlandeses. Así, Países Bajos, hasta la definición con los portugueses, incluye triunfo sobre Marruecos en la ronda de 32, Canadá en octavos de final y luego Francia y España.
3: Morocco.
1: Portugal va a superar a Inglaterra,

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1: Definitivamente los Rolling Stones, en gloria y majestad, siguen plenamente vigentes, 82 años de edad sus líderes. ADN.cl le ofrece información, lectura, entretención, acortar las horas si está de turno, si está desvelada, si la van a pasar a buscar un rato más para ir al aeropuerto, si tiene que ir al trabajo. A ver, lluvias y tormentas eléctricas en Santiago. A esta hora comenzarían las precipitaciones hoy miércoles. Es titular en ADN.cl para que usted vaya y revise el pronóstico del tiempo. Otra noticia. Hay elecciones para rector en la, o rectora en la Universidad de Chile. Y los candidatos a la rectoría se expresaron respecto del momento de Azul Azul, la concesionaria que dirige los destinos del equipo de fútbol de la Universidad de Chile. ¿Qué dijeron los candidatos? En el trabajo de Rocío Ayala, está ahí sintetizado en ADN.cl. Emergencias en los lagos, desborde de río y remoción en masa dejan personas aisladas y albergadas. Nos preocupábamos de ustedes. Obviamente, difícil que estén escuchando la radio hasta ahora. Son otras sus preocupaciones y prioridades, pero les acompañamos. Que no pase más, que no pase más. Hay imágenes de las inundaciones para tener un contexto exactamente de lo que está pasando. Los ríos también bajo alerta temprana preventiva. Hasta 90 milímetros de lluvia se pronostican, lo decíamos hace un instante. Esto del modelo matemático que explicamos recién, los candidatos para ganar el, o el candidato para ganar el mundial, ahí está, también replicado ya en ADN.cl para que usted lo lea con detalle. Boca Juniors jugó ayer frente a Barcelona en Guayaquil. ¿Cómo le fue al equipo argentino? Son rivales de la Católica. Vaya ahí, ADN.cl, ¿cómo queda la Católica que juega hoy miércoles frente al Cruzeiro en el Claro Arena? ¿Qué pasó con la primera semifinal de la Champions? Arsenal y Atlético de Madrid. ¿Quiénes juegan la otra? ¿Cuándo? ¿A qué hora y dónde? 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Todo eso y mucho más en nuestro sitio web, que es información constante y permanente.
2: Otro grande, Michael.
3: It's got a lot of power,

Una de la madrugada, miércoles 6 de mayo, hemos comenzado a vivirlo juntos en ADN y a lo largo de todo el país, con nuestro apoyo, compañía y solidaridad a quienes puedan estar pasándolo mal con las lluvias y el viento allá en el sur del país. Esperemos que, bueno, no sean calamitosas ni tan trágicas las consecuencias de este frente de mal tiempo que luego va a ir avanzando sobre el territorio nacional hasta llegar a las regiones de Valparaíso, incluso de Coquimbo. Con Pato Vidal nos estamos despidiendo ya. Él ha estado en la coordinación técnica, en la puesta en el aire, en la selección musical, en la producción, en todas, haciéndolas de ida y vuelta para llevarle a ustedes nuestra programación. Sigan junto a nosotros. ADN te acompaña.

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3: ¿Viste la noticia del crucero?
4: ¿El crucero con...?
3: ¿Con Anta?
4: Sí. No, terrible.
3: Y que estaba motivando una negociación a nivel mundial para ver dónde lo reciben, cómo lo reciben, de qué manera lo reciben. Un crucero que salió de Argentina con rumbo a África, donde ya hay tres personas fallecidas que no han podido bajar del
4: no, terrible.
3: A mí el crucero me genera una... El crucero Leslie me genera una suerte de...
4: El crucero como concepto, dice.
3: De inquietud, sí.
4: ¿Ya?
3: De inquietud alimentaria, de inquietud sanitaria. He visto un par de documentales que me han dejado muy mal en términos...
4: ¿Pero has estado en un veraneo de crucero? ¿Así como un viaje de crucero?
3: Pero crucero es chico. El
5: crucero del amor.
3: El crucero del amor... desde la aventura del Poseidón que tengo algo con los cruceros.
5: Qué muy buena esa, tío.
3: La original.
4: ¿Esa es la película donde el barco se da vuelta?
3: Sí, se da vuelta en campana y tienen que ir de
4: lo pasé pésimo viendo esa película.
3: De arriba para abajo, al revés, digamos.
4: Sí, no, pésimo. Porque se tenían que meter por los ductos de ventilación y a mí me da una claustrofobia espantosa. Yo creo que me quedo ahí nomás. Filo. No hago nada por salvarme, digamos.
3: Yo he hecho varias veces la mención en torno a Jim Hackman, el sacerdote del barco colgando desde lo que se supone que era el piso, que en este caso era el techo, y clamando a Dios que por qué no lo ayude, o sea, que ¿sabes qué?
4: Ríndete.
3: Sí.
4: Ríndete. Estamos hablando de los cruceros, Juan José.
5: Perdón, el
3: atraso. Sí, una película muy vieja.
5: Sí, la aventura del Poseidón. Pero por favor.
4: Sabía perfecto de lo que estaba hablando.
5: Perdona que haya llegado atrasado para apoyarte.
3: Pero nunca te vendas al aire que llegaste atrasado. Esto iba
5: bien.
3: Por los canales normales, exactamente. Bueno, en fin. Me ha llamado mucho la atención porque además hay un documental que no recomiendo en el streaming que no voy a mencionar en torno a un crucero donde hay problemas sanitarios, ¿ya?
4: Sí. Ya, pues di cuál es.
3: No, me niego. ¿Tú cachai de qué estoy hablando?
4: Pero ¿por qué? No, a mí me carga esto. ¿En dónde está?
3: No es la hora, hay gente tomando desayuno y gente que sintoniza este programa básicamente para enterarse de la actualidad política.
4: Dicho eso,
3: no voy a recomendar ese documento.
4: Voy a quedar metida con esto. Vamos a saludar a quienes nos acompañan hoy día. Estamos con Juan José Santa Cruz, empresario a cargo del diario digital El Dínamo. Juan José, bienvenido.
6: Muchas gracias, buenos días.
4: Estamos con Leslie Sánchez, doctora en Estado de Derecho y Gobernanza Global por la Universidad de Salamanca en España, y con Daniel Grimaldi, director ejecutivo de la Fundación Chile 21, doctor en Estudios Políticos y docente de la Facultad de Gobierno de la Universidad de Chile. Daniel, bienvenido.
7: Muy buenos días.
4: Bien, tú decías, ya no sé por dónde quieres partir después del Poseidón. ¿Hacemos un símil con la actualidad o lo dejamos ahí?
3: Pues estás pasando algo parecido a lo que pasaba en ese crucero. Básicamente en el segundo piso y definiendo las responsabilidades políticas de este país.
4: ¿Quién se salva, dices tú?
7: Está rogando a Dios.
4: No, ¿quién se salva? ¿Cómo se salvan? ¿Por ahí va ahí?
3: No, que
4: todavía
3: se
4: no.
3: Echa a perder la plomería, como dicen en Estados Unidos. Hay un tema, Daniel.
4: Oye,
3: que ha cruzado,
4: qué buena vuelta te pasaste.
3: Bien. Que ha cruzado la instalación de este gobierno en torno a quién efectivamente manda o gobierna. Ayer en el comité político hubo una vez más reproches y quedó más o menos zanjado de que el segundo piso debería perder importancia para que todo el diseño del gobierno pase por el Ministerio del Interior y Alvarado.
7: Claro, el punto es yo me pregunto en qué momento eso no fue decidido de esa manera. Si el ministro del Interior ya no tiene a cargo la seguridad y se supone que es el gran coordinador de esto, el peso de los asesores para la coordinación política debiera estar en el Ministerio del Interior desde siempre, creo yo, debiera tener una importancia preponderante.
3: Ahora, que le sacaron seguridad.
7: Sobre todo por eso.
4: Más peso político, claro.
7: pero sobre todo también porque se transforma en una pieza que ordena el gabinete. Si el ministro del Interior vela por la coherencia del programa, porque el proyecto del presidente se vea reflejado en eso, el segundo piso está en función de asesorar al presidente en sus discursos, también velar por un seguimiento del programa de gobierno. Digamos, ese es su principal trabajo, que las metas del programa se vayan cumpliendo, canalizar diferentes propuestas de los ministerios hacia el presidente de la República, hacer que las cosas fluyan, pero no son los que deciden. Entonces creo que ahí hay un trasfondo distinto. Puede ser que se tenga la expectativa del segundo piso que creó Ricardo Lagos, que sí tenía un peso muy importante, porque ese presidente en particular lo diseñó de una manera adecuada a su tipo de liderazgo, muy centralizado, etcétera. Muy presente en todas las cosas también. Ahora, después de Lagos, los segundos pisos cambiaron profundamente, pero quedó la imagen de ese grupo de asesores de Lagos, que tenía por característica, además, que muy pocos lo conocían, sino era tema del segundo piso. El todo estaba en el presidente, era Lagos. Y de ahí en adelante todo el mundo habla del segundo piso, lo que es malo en sí. Es malo que uno hable de los asesores del presidente y no del presidente. Dicho eso, creo yo que hay un problema que es de diseño del gobierno, donde puede que algunos asesores, digamos, del segundo piso tengan algo que ver, pero aquí la principal responsabilidad es del presidente de la República y del ministro del Interior. Si no hay segundo piso que pueda cometer algún error importante sin que la responsabilidad última recaiga en el ministro del Interior y en el presidente de la República. Eso es insalvable.
4: Leslie Sánchez.
1: Concuerdo completamente con lo que se ha dicho aquí y lo que se ha venido planteando, yo creo que desde ayer, en todos los medios de comunicación. El punto es que más allá de formular más o menos críticas de que si el diseño de relacional en el fondo, el segundo piso, con el gabinete, con los ministros, es adecuado o inadecuado, entendiendo que además tienes ministros con personalidades particulares, como el ministro Poduje, que genera una conflictividad habitual con el Congreso.
4: Que ha sido ya reconocida por el ministro de la SECPRES.
1: Con sus pares, efectivamente. Tienes además una última declaración de la ministra de Seguridad, donde hace un balance, creo yo, extremadamente negativo para una gestión que creo que va a cumplir 2 meses recién, o sea, una autocrítica, encuentro súper autoflagelante y que la debilita mucho frente a sus pares y frente a la comunidad política, de la manera en que ella planteó, digamos, las debilidades que están teniendo en la materia de seguridad pública, que se suponía era lo más relevante. Y para qué decir el tema del ministro Quiroz, que en realidad ha justificado y ha explicado permanentemente que todos los oficios que salen desde su cartera son mal leídos, o sea, como que tenemos todo un problema interpretativo y que nadie sabe entender lo que ellos quieren plantear y que tienen que corregirlo permanentemente. Entonces, si sumamos esos hechos aislados más el grupo curso, como sería, ¿cierto? Está evidenciando, creo yo, una situación muy compleja que se llama vacío de poder, porque pareciera entonces que la máxima autoridad del país, que es el presidente de la República, no toma cartas en el asunto y pareciera que cada uno está actuando en la medida de lo que quiere y puede, y eso es evidente y se nota esa descoordinación y descontrol. Incluso se filtra prácticamente toda la reunión que hubo ayer, y en esas filtraciones, ¿cierto?, el presidente entiendo que estuvo presente y pareciera que escuchó muchas de las críticas que se hacen muy fuerte a sus asesores. Su asesor reconoce no hacer ninguna autocrítica desde el segundo piso, y pareciera que él es simplemente un espectador. Entonces es complejo, yo creo que es muy difícil lo que está pasando en La Moneda, y por el bien del país, por supuesto, espero que ojalá tomen las riendas de ese caballo y lo puedan ordenar, porque nos afecta a todos los chilenos y chilenas.
3: ¿Qué manda aquí Juan José Santa Cruz?
5: A mí me gustaría ser yo el que manda, pero no es la situación. Mira, primero, no para volver sobre lo mismo, pero un comentario adicional. Yo estoy totalmente de acuerdo con lo planteado del segundo piso y del diseño del gobierno, de lo que dijo Daniel. Ahora, cada gobierno estima o genera una estrategia en términos de su estructura, y esto de que la importancia de crear segundo piso, tenemos casos absolutamente distintos, y creo que es completamente acertado lo que dice Daniel. Esto aquí se hizo, entre comillas, famoso el segundo piso con Lago, ¿ya? Y después se siguió hablando del segundo piso cuando, entre comillas, habían segundos pisos bien piola. Ejemplo, el de Piñera con la Rulé. Es decir, nadie estaba... No era un issue noticioso lo que dijera la Rulé. Es decir, y la Rulé cumplía un rol súper relevante, pero de muy bajo perfil. Ahora, tiendo a creer que en este diseño de segundos pisos potente se produce un problema, y voy a decirlo, con los independientes. Aquí, lo que yo tengo entendido que el segundo piso, que el líder del segundo piso es Irarrázaval, que es independiente. Y yo, que valoro tanto la independencia en los gobiernos, el independiente no tiene amigos. A la hora de los que hubo, no tiene amigos. Y los partidos miran al segundo piso en el sentido de la lógica del poder. Es como diciendo, hay un poder concentrado que no depende de nosotros. Y con lo cual, en general, yo he visto actitudes, no de este, sino que de siempre, como que esas parcelas de poder donde no están los partidos son brutalmente criticadas, hasta que de alguna manera logran influir en él, que yo creo que es la situación específica. Ahora, al margen de esta situación, es evidente de que el gobierno es el que tiene que potenciar su diseño, y a mí me hace mucho más sentido, sobre todo por las circunstancias, que sea el Ministerio del Interior como el ente coordinador político, y el segundo piso cumple el rol de asesor, etcétera, o de coordinador de determinadas políticas públicas o de que se están llevando a cabo, etcétera. Pero el ente que a uno le hace sentido, y para eso está la institucionalidad del Ministerio del Interior, es que el líder político y el ordenador político deberá ser el Ministerio del Interior. Eso es un punto. Y el segundo punto, yo creo de que todo esto, puntos más, puntos menos, yo creo que aquí lo más relevante es si la, entre comillas, mega reforma, el gobierno la saca adelante o no la saca adelante. Ahí es donde creo que se juega el partido de lo que viene hacia adelante.
3: Eso. Pero no le llama la atención, básicamente por el funcionamiento de lo que se llamó la OPE, la oficina de la presidencia electo, que parecía que este gobierno tenía varias cosas que estaban más o menos resueltas. Una, seguridad. Dos, el tema económico. Y tres, el ordenamiento interno. Parecía que como
4: Estado,
3: nunca antes...
4: Claro, ¿ah? Del Estado, digamos.
3: Sí, no, pero que operativamente entre ellos tenían un diseño que iba a ser... que
1: la
3: iba
1: disciplina.
3: Ser...
1: Como ¿sí o no? Como impronta en la lógica republicana, a la cual se invitó, digamos, a Chile Vamos, era precisamente el orden y la disciplina. Y pareciera que hoy día no vemos ni orden ni disciplina. Entonces, pero creo, yo sí quizás profundizaría en algo. O sea, todos sabemos que los segundos pisos van a tomar el cariz que tomen según el presidente que haya, punto. No significa que sea bueno o malo. Cada uno, digamos, ordena su equipo como quiere ordenarlo. Yo creo que el tema es cuando el diseño político está despolitizado, que es un poco lo que decía mi compañero de panel. ¿En qué sentido? En que si tú pones independientes, por cierto que genera una dificultad. Si con quien tú tienes que dialogar permanentemente son con los partidos, porque son ellos los que tienen las bancadas en el Congreso, básicamente. O sea, si tú quieres, por ejemplo, medir el primer semestre, el primer año de este gobierno, si se aprueba con un factor que se aprueba o no la mega reforma tributaria y varios, bueno, necesitas a los partidos y necesitas esas bancadas. Entonces, si tú pones a alguien que a ellos no les da ni confianza ni seguridad de hacerlo, digamos, es difícil que ocurra. Y además, por lo que yo entiendo, una de las premisas iniciales, digamos, este segundo piso es que no hay relación tan directa de los ministros con el presidente. Todo está intermediado por ellos y es por eso que adquieren la relevancia que adquirieron. Porque no es que los ministros puedan ir y juntarse como se juntaban con el presidente Piñera, con la presidenta Bachelet, con el presidente Lagua, decir, mire, estamos en esto, ¿le parece, no le parece? Y se juntan otras más personas, obviamente relevantes los cargos de gobierno para tomar decisiones. Hoy día no es así. Entiendo que ellos son todos intermediados por alguna persona en el segundo piso, y eso obviamente genera, digamos, una relación difícil, muy difícil, no solo con la autoridad, sino que entre sus pares, porque puede que
4: una relación otros, humana, finalmente.
1: Puede que hayan otros, que me parece que debe ser así, como el ministro Quirós, que sí debe tener línea directa con el presidente. Entonces, evidentemente para los demás es una situación incómoda, yo creo. Entonces, y nada de eso, comisario Aldo, se comprende bajo la promesa que se nos hizo en campaña y la promesa que se hizo mientras estaban en la OPE, que esto no iba a ocurrir y que aquí venía la gente con experiencia, con sabiduría y que venía a hacer las cosas bien. Y eso parece que no está ocurriendo.
3: Juan José, el tema es que ya se está hablando en los medios afines, incluso al gobierno, de la necesidad de sustituir, de corregir, de cambiar el rumbo, para seguir con la analogía del crucero. ¿Te parece que es el momento?
5: Mira, yo tengo como... también con Aldo nos vamos a acordar inmediatamente. Como el paseo en la carroza de Eduardo Frei con Germán Correa. Inolvidable, ¿no?
3: Sí, sí.
5: Eso es septiembre. ¿Ya? Y uno tiende a creer que si un gobierno realiza ajustes...
3: Ministro del Interior a la sazón, digámoslo, que duró poquito y que cambió.
5: Duró a septiembre. Sí. Llegó a Fiestas Patrias. Se paseó para la celebración de las Fiestas Patrias y se bajó de la carroza y estaba afuera. Ahora, siempre yo creo que, o muchas veces hay un ajuste, y en esto lo que dice Lelice también es cierto, entre comillas, gente de confianza del presidente y los partidos. Y se produce alguna especie de pugna. Hay algunos que son mejor resueltos y otros peor resueltos. Y eso se define muchas veces con más poder para el segundo piso, menos... Depende del diseño. Pero yo me quería detener en una cosa. A mí hay una cosa que no me sorprende, y esto también tiene una similitud con Boric. Aquí asume un gobierno, que el que gana las elecciones, que es Kast, y de una coalición política que no existe antes de la elección no existía.
4: ¿Y ahora?
5: Y ahora ¿existe? Yo no es de que esté, ahora están gobernando juntos, que es un poco lo que le pasó a Boric con el Frente Amplio y el Socialismo Democrático. Entonces, yo creo que hay un periodo como de ajuste de esos mundos y también de poder. En el fondo, que a todos esos mundos les interesa ser más influyentes. Entonces, ahí depende el liderazgo del presidente de cómo vas ordenando este principio de coalición o coalición gobernante para que la cosa fluya. Ahora, si los ajustes de gabinete tú lo haces, yo no creo que hacer ajustes de gabinete a los 3 meses. No ocurre. No ocurre.
3: ¿Sabe? Lo que pasa es que uno recuerda, tú recuerdas a Correa. Sí. Está el caso del chico Saldívar, de Andrés Saldívar.
5: Sí.
3: Está Peña y Lillo. Sí. O sea, habitualmente, Daniel, el cambio es por el Ministerio del Interior, que me da la sensación que no. Que había dos tendencias. Una, el ministro del Interior caía al tiro, era como el fusible de un gobierno, y el ministro de Hacienda duraba todo el periodo, ¿ya? Que se interrumpió con arena. Pero aquí aparentemente los cambios cosméticos van a tener que quedarse, ¿no?
7: Sí, yo creo que aquí el punto es cuánto está esperando el gobierno para que sea, dentro de un periodo de prueba razonable, dentro de los que puedan haber ajustes.
4: ¿Pero cuánto sería ese periodo de prueba?
7: Yo creo que hasta septiembre, no debieran haber cambios hasta septiembre. Después de Fiestas Patrias es como lo más razonable. Yeah. Boric, después del 4 de septiembre, hizo un gran rediseño. Entonces, si lo hace antes... van a decir que bueno, antes que Boric tuvo que hacer algo, veo difícil que haga algún movimiento estratégico antes. Si yo estuviera en el lugar de ellos, lo que intentaría es ordenar primero, antes de hacer ningún cambio, de ordenar esto, porque si no, cambiar a la figura sería como pensar que tú cambias el micrófono y te cambia el discurso, y no, lo que necesitas es cambiar el discurso, el contenido del discurso, y eso es el diseño del gobierno. Pueden incluso jugar bien con alguna de estas piezas.
4: Hay algunas que, por así decirlo, están cumpliendo su rol.
7: Que podrían cumplir, que bien alineadas. Si aquí a mí toda esta cuestión me ha merecido al menos dos reflexiones. Una es sobre la liviandad de evaluar esto como un problema comunicacional, que fue centrarlo en Mara Sedín y decir, bueno, aquí el problema es porque la niña no habla bien, aquí el problema es porque Quirós también no tiene buena dicción, no se expresa mal, qué sé yo, etcétera, etcétera. Creo que esa puede ser una parte del problema, pero hay otra cosa que antecede eso. Que esos pequeños problemas pueden pasar incluso desapercibidos cuando hay una línea política que es clara y que parece coherente a todas luces y que nadie puede decir, mira, aquí no hay incoherencia, parece ser que hay una política bien evaluada, que esto fue transmitido por los canales adecuados, etcétera, cuando tú ves un diseño que es coherente. Entonces, para mí no es un problema comunicacional, es un problema de conducción política. Por lo tanto, lo que tiene que haber es un reordenamiento de la conducción política, y ahí creo que es adecuado que tanto el presidente de la República como el ministro del Interior se vean que son los que llevan a cabo esto. Y lo segundo, sobre el segundo piso, creo que la visión de este segundo piso fuerte y que tiene un peso político representa un tipo de liderazgo, como lo dije recién, de Lagos, que es un liderazgo que a todas luces sabía de muchas cosas y que era reconocido como tal. Alguien, presidente, que te puede dar opiniones claras de cómo van las cosas en diferentes campos, que tiene un peso intelectual relevante, que es relevante para el mundo de la cultura, de la ciencia, de la academia. Es como esas figuras raras. Y esas figuras raras tienen equipos de asesores de mucho peso político, porque tienden a ser omnipresentes. Y esos asesores también, además del peso político que les enviste la confianza del presidente de la República, son intelectualmente muy reconocidos y son muy potentes.
3: Otone era el del agua.
7: Otone, sí. Por ejemplo, tenía un reconocimiento, estaba Eugenio Laera, una de las eminencias en políticas públicas, tenía a Javier Martínez en comunicaciones, tenía gente de mucho peso que podrían reemplazar un ministro perfectamente. Si tú piensas en lo que vino después, puede que el jefe de asesores haya cumplido alguno de esos roles, pero también eran presidentes que eran más coordinadores generales, representaban no la capacidad de decidir en todas las cosas, sino que tenían equipos más chicos y se apoyaban mucho más en sus ministros. Entonces sí hay que pensar que los segundos pisos responden a los tipos de liderazgo. Yo lo que veo es que actualmente el presidente Kast, y también puede haber sido en otros casos, también puede haber sido el caso de Boric, antes de pensar en coordinar cosas, se protegen con sus segundos pisos, que no tienen a la gente más competente ni más reconocida como grandes asesores ni grandes estrategas. Lo que tienen es un círculo chico de confianza para escudarse, para filtrar amenazas. Y eso lo que muestra finalmente es que son liderazgos débiles en el fondo.
5: Perdón, un comentario, Daniel. Yo creo que han habido varios gobiernos en que nosotros hemos hablado del elwinismo, del freyismo, del laguismo. Y esto eran círculos de lealtad, aunque fueran partidarios, como diciendo, cuando tú hablabas del elwinismo, eran en general políticos que estaban con Elwin, venían del socialismo, de la ADC, de distinto. Con Frei lo mismo, con
3: Benítez y Correa.
5: Benítez y Correa y Kraus.
3: Ok.
5: No había segundo piso. Eso era un gabinete tan potente que ahí estaba. ¿Quién se acuerda del segundo piso de Elwin?
3: Es que no había. Como dice Daniel, yo creo que lo instauró Lago.
1: Sí.
3: Porque si después hablamos de...
4: De la figura, quizás.
3: Hagamos claro. el alarde comunicacional. Si después hablamos de Frei, está Genaro Riagá, Carlos Figueroa.
5: Raúl Troncoso en algún minuto. Sí. Pero era el freyismo.
1: Freyismo.
5: Era el freyismo, que venían con Frei desde antes.
1: Pero este es el punto que yo ponía sobre la mesa. Disculpa, Aldo, que escuché, le pregunté y escuché, por ejemplo, a Pancho Vidal, que decía, claro, esto del segundo piso potente y todo, efectivamente comenzó con el presidente Lago. Decía, pero, por ejemplo, para nosotros, ponte tú, eran personas que trabajaban con el presidente. O sea, a nosotros Ernesto Tone como ministro no nos llamaba, ni nos daba instrucciones, ni nos decían qué hacer, que es distinto a lo que ocurre hoy. Hoy día el segundo piso llama a los ministros, como le digo, intermedia entre ellos y el presidente, y baja lineamientos de acción. Entonces, eso es lo que quizás, yo creo que no hay nunca una fórmula buena o mala. Simplemente hay que ver cómo funciona, y lo que pasa, yo creo, hoy es que no está funcionando, o parece que a este tipo de ministros no les acomoda.
5: Pero Leslie, un comentario, yo no sé, pero tiendo a creer de que segundos pisos sí se relacionaban, entre comillas, no públicamente, con los ministerios, ¿ya? Yo creo que la reunión se relacionaba con ministros, pero digamos, el diseño de Piñera, si Piñera era como el profesor jefe, pues, lo citaba y le hacía un interrogatorio de cómo. muy personalizado. Pero son diseños.
3: Que el segundo piso de Piñera estaba como, diseñado para calmar la ansiedad, yo creo, ¿no? La Roulette, yo creo que es el hombre que calma la ansiedad en el estallido, sí. Por ponerlo.
5: Sí, puede ser. Pero
4: en Piñera,
5: yo creo que literalmente.
3: No te volváis loco.
5: Claro, era asesor. Ahora, yo creo que sí tenía interlocución con los ministros, etc. Pero Piñera tenía interlocución directa.
4: Insisto, además, que en el caso de Piñera en particular, perdón, estaba un ministro del Interior particularmente fuerte y cercano al presidente, sí. Que también es un factor, digamos.
1: Y vuelvo al punto de las formas, quizás la forma también siempre importa en todo, o sea, quizás cómo se comunican, si yo no estoy diciendo que esté mal el modelo, lo que estoy diciendo es que parece que aquí no está funcionando ese modelo, porque hay una cuestión de relacional, y lo otro, insisto, los perfiles, cuando tú decides tener un conjunto de independientes, que es alto el número en tu gabinete, son... digamos, liderazgo, o estás construyendo un liderazgo que es bien impredecible porque no lo conoces en estas arenas políticas. Entonces, quizás no se lo están tomando del todo bien, como digo, el ministro Puduje o la ministra de Seguridad o X. Y eso es lo que se está evidenciando, creo yo, más allá que, insisto, los modelos son diseñados según el estilo de liderazgo de cada presidente y están todos, yo creo, bien, hasta que fallan tan públicamente como este.
3: Sí, en la cosa comunicacional yo creo que es fácil hablarlo. Les propongo que para el segundo bloque abordemos, aunque sea en un pequeñito porcentaje, si esto fuera un reality, hay uno que está amenazado por convivencia, básicamente. Iván Poduje. Que no nos traga nadie a esta altura, que es muy raro. Que a un ministro no nos traiga nadie en tan corto tiempo, digo, pues pie.
7: Y no hay partido que lo defienda tampoco.
3: Y no tiene partido que lo defienda una vez más.
5: Ese es un tema que es recurrente en cualquier circunstancia. De segundo piso, de ministerio, de lo que tú quieras.
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4: Seguimos en País ADN junto a Leslie Sánchez, Daniel Grimaldi, Juan José Santa Cruz. Siempre dejamos un tema pendiente para el segundo bloque.
5: ¿Kaminsky?
1: Y nunca lo tocamos.
4: Sí lo tocamos. El tema es que como conversamos entre medio de algunas cosas, se me olvida.
3: ¿Qué? Puduje.
4: Eso era. El problema de el reality show. Eso fue. Ese fue tu hilo, digamos.
3: Sí.
4: Llevando por ese lado.
3: Que nace también de un diseño, que nace de un diseño de la oposición odiosa que finalmente llega al poder. Porque la Leslie, hay un montón de cuestiones que se explican con la guitarra, otras cosas con guitarra y todo el cuento. Que le pasa a Mara Sedini, que le pasa a Iván Poduje, que le pasa a una serie de connotadas personalidades que llegan al gobierno precisamente por agarrar la bandera y enarbolarla y llevarla hasta las últimas consecuencias. Pero en algún momento está al otro lado, digamos. A Poduje lo ha traicionado, fundamentalmente sus conflictos con Renovación Nacional, con la presidenta del Senado, con la presidenta del partido, y con las personas que trabajaban con él y que perdieron su confianza repentinamente. Y eso le puede generar un problema grave, ¿no? Sobre todo para un ministro que está... Si se habla de la reconstrucción y todo se asocia y se vincula con lo que ha pasado en Viña y en la región del Biobío, es un problema serio para el gobierno, ¿no?
1: Creo que es muy serio. No, yo creo que es muy serio, pero antes de eso haría una distinción. O sea, lo que está pasando, creo yo, con el ministro Poduje tiene que ver con su personalidad, quizás, con su poco autocontrol en algunas temáticas, pero no pongo en duda, porque creo que se ha tratado de hacer, yo por lo menos no es lo que a mí me interesa, porque creo que no es así, poner en duda sus habilidades o conocimientos técnicos para estar a cargo de esa cartera. Yo creo que no cabe duda que el señor de vivienda, de urbanismo, de construcción, sabe. Entonces, el tema no es si tiene la habilidad o competencia. Acá es el problema mucho más de forma, y ahí te das cuenta que a lo menos en la clase política chilena sigue importando el buen trato. Afortunadamente sigue importando. Porque el tema no es solo lo que dice, sino es cómo lo dice. Cómo se refiere a los congresistas, cómo se refiere a un par como él, que es el ministro Quirós. ¿Cómo se cómo trata a la ciudadanía en las reuniones que se filtran cuando él va a terreno a conversar sobre el tema de la reconstrucción? Entonces, es probable que genere no solo un problema al presidente o al gobierno en general, porque primero aparece, siento yo, más en la prensa que el mismo presidente. Sus propios hechos y circunstancias son más noticiosos que el presidente y que la gestión en general de otros ministros del gobierno en su conjunto. Segundo, porque se está peleando con los factores esenciales con los que requiere para poder avanzar en reconstrucción. O sea, con el ministro de Hacienda, que le tiene que entregar los recursos, y con el Congreso, que le tiene que aprobar las leyes. Entonces, es bien como poco inteligente su conducta. Y tercero, me parece, como te digo, y aquí concluyo, que pelearse con su propio sector, o sea, el que despía funcionarios cercano a la senadora Núñez, o sea, es también una especie de mini venganza, no sé qué es lo que él entiende por hacer política y liderar una cartera, y además autoimponerse unos plazos talibanes que no va a cumplir. Entonces, además va a comprometer al gobierno frente a la ciudadanía a hacer cosas dentro de determinados días, porque él se pone días, 15 días, 30 días, qué sé yo, que no van a ocurrir. Entonces la frustración en la ciudadanía va a ser aún mayor. Entonces me parece que sí es un problema complejo para el gobierno.
3: Daniel Grimaldi.
7: Voy a partir por lo último. Creo que dice Leslie, es un problema para el gobierno, y creo que es el candidato número uno antes que Mara Cedini para salir del gabinete, porque no es amigo del presidente Kast. En algún momento él se le asoció a los círculos del laguismo, pero no sé qué tanto será, pero él quiso acercarse a ese mundo. Políticamente es raro, es un advenedizo políticamente. Es estos ministros que fueron puestos ahí para dar una sensación de pluralismo y nada más. Si uno de esos ministros, que fue utilizado para una estrategia comunicacional, sí, era competente en la materia, pero para poder llevar una cartera de ese tipo necesita una competencia política mayor. Si está dando problemas, yo fuera asesor del presidente, le diría, este es candidato número uno a salir, porque es puro costo y nada de beneficio. En segundo lugar, creo que no es una cuestión solamente de formas, porque la manera en que tú hablas refleja cómo está ordenada tu cabeza, un poco, sobre todo cuando estás en política. Alguien que habla de manera violenta, alguien que se pelea todo el tiempo con su sector y con los demás, implica que sus impulsos lo dominan. Él es esclavo de sus impulsos, de sus emociones. Y en política tienes que saber controlarte muy bien. Porque tienes al mando mucha gente, porque tus acciones reflejan políticas públicas, reflejan un gobierno, y también tiene un impacto en la ciudadanía muy fuerte. Entonces, si tienes a alguien que no controla sus impulsos, que parece ser el caso del señor Poduje, es que él es dominado, es esclavo de sus pasiones. Y esa gente no debiera estar en cargos importantes en política. Debieran ser muy buenos asesores y tener asesores rabiosos. De pronto es bueno, porque son los únicos que no tienen pelos en la lengua y no te hacen la corte todo el tiempo y pueden decirte, sabes que te estás equivocando y te estás equivocando muy mal y muy feo. Y solamente esos, y si son inteligentes mejor, te sirven. Son unos pepegrillos que son fuertes. Pero para conducir ministerios son elementos que son más un problema que una solución.
3: ¿Estás de acuerdo, Juan José, no?
5: En varias las cosas, pero yo no lo conozco mucho, pero lo conozco, ¿ya? Y concuerdo, creo que tiene todas las competencias, estoy hablando no tan solo técnicas, sino que, si ustedes me dijeran, creo que puede ser un gran ministro hacedor de cosas, no tan solo por su capacidad de conocimiento, porque tú puedes ser muy académico y al final aquí tú te tienes que sentar en un ministerio a hacer las cosas. Yo creo que tiene todas las competencias. Dicho eso, yo creo que el ministro Poduje en política, que le conozco la historia, qué sé yo, está muy marcado, voy a decirlo por así, por sin filtro, ¿ya? Que es una forma de debatir, en que debatieron todo lo que estaban ahí, en que uno dice, está bien, funciona para ese programa, para ese tipo, pero el día que tú asumes un ministerio, un rol político, tú tienes que darte cuenta de que esa forma no funciona en este mundo. Y o tienes una enseñanza rápida o te va a ir mal. Y yo creo que, espero que tengan la enseñanza rápida, como diciendo, yo entiendo de que tú puedes tener la sensación, estoy hablando como ministro, de querer hacer las cosas bien, de darte cuenta de todas las trabas que han habido, de cómo saco esto adelante, que la construcción. Pero esa molestia con el Estado o cómo funciona, no te funciona peleándote con todo el mundo.
3: Leslie.
1: Es que sobre esta misma materia quiero engarzarlo con otro tema que está pasando en el Congreso Nacional.
3: Con Manucheri,
1: con la tramitación, en realidad no con el diputado Manucheri, sino con la tramitación del proyecto de ley misceláneo, con la tramitación.
3: En la Comisión de Hacienda, ¿no?
1: Volvemos al mismo punto, te fijas, o sea, hay una coalición de gobierno con sus representantes en el Congreso Nacional que tienen un poco la tendencia a actuar de la misma manera, que es imponer formas de debatir, cortar el debate cuando ellos sienten que hay que cortarlo, no llevar a cabo quizás ritos y formalidades que son característicos de nuestro Congreso Nacional. Pueden ser mejorables, podemos debatir si son las mejores técnicas para hacer las leyes o no, eso siempre abiertos a ese nivel de crítica o de análisis, pero querer transformar el debate legislativo, que siempre se ha dado en términos respetuoso y democrático en Chile, a una cosa a mata caballo que están haciendo hoy día, es como, no alcanza a hablar, bueno, lo siento, no alcanzó a hablar, hablará otro día. No vamos a dar 3 sesiones para escuchar expertos. ¿Por qué? Porque no quiero, porque con 2 basta. O sea, creo que es muy peligroso. Esas cosas yo creo que son extremadamente peligrosas para la sana convivencia democrática.
3: Tú lo miras desde el Partido Republicano. Es que, pucha, seamos honestos, parte importante del éxito electoral que tuvo el Partido Republicano, no solo sacó un presidente, sino que además mayoría en el Parlamento, es a partir de un eslogan que es realidad y que es una filosofía, Juan José, que es la derechita cobarde, que es a quienes están haciendo gobierno con ellos hoy día, haberlo menospreciado porque negociaron demasiado, ¿no?
5: Yo creo que sí. Es decir, lo primero es que si uno lo mira así en términos simple, lo que tú dices, primero al Partido Republicano le fue estupendo. Tienes el presidente, le fue estupendo en la parlamentaria, en la elección anterior del tema constituyente, en la segunda también le fue estupendo, etcétera. Y hoy día está en una coalición en que tú, como todas las coaliciones, tienes que bajar un poco tus decibeles para entenderte con tu aliado. Pero el Partido Republicano sostenía una serie de cosas. Ahora, yo me voy a quedar con lo que creo yo que es más relevante para este gobierno. Yo creo que lo más relevante, aunque difiero en algunas cosas, es que esta mega reforma, entre comillas, que yo creo que no es tan mega, pero sacarla. Y yo creo que el primer año, el esfuerzo del gobierno debe estar en sacarla. Es que mira que ahí el 40%, que mira que el petróleo, mira lo mismo, tengo que sacarla. La única oportunidad que tiene, a mi entender, este país, este gobierno, de enmendar la tendencia que tenemos hacia la baja, porque la tendencia hacia la baja es ostensible. Entonces digo, o la saca, yo lo hubiese hecho mucho más profundo de lo que la está haciendo, o este país no va a volver a crecer durante varios años.
3: Pero para sacarla la va a tener que negociar, pues, Juan José, o sea, no hay otra manera. El mismo proceso que vivió Gabriel Boric con proyectos
5: Perfecto, pero yo creo que tiene ellos sienten, probablemente con razón, un sentido de urgencia, como diciendo, esta la tengo que sacar en un periodo, no sé cuál sea el periodo que se han dado, pero tiendo
3: a creer que hacer muchas concesiones.
1: No, breve, solo porque Daniel también tiene, me imagino, algo que decir al respecto. Es que sí estamos de acuerdo en que precisamente el juego democrático se basa en que gana una mayoría y que ese programa, digamos, o esas propuestas debieran tratar de alcanzarse, porque por algo la ciudadanía habla así. Pero también es un elemento esencial en la democracia, es que sí, tú gobiernas por mayorías, pero con irrestricto respeto a la minoría. entendiendo que las minorías que son circunstanciales. Entonces, si vamos a entrar a esta lógica de vengo y impongo todo porque gané y porque tengo un grupo mayoritario conmigo dentro del Congreso, y miramos un poquito hacia atrás la historia de Chile, nos vamos a dar cuenta que han fracasado todas aquellas fórmulas. O sea, los procesos constitucionales son ejemplos de aquello, claro. Entonces, ya sabemos que por ahí no va el camino. Y por lo tanto, como tú dices, para lograr las urgencias que entiende este gobierno como tales, como el tema económico, bueno, siéntese a conversar y trata un poquito con cariño al adversario político que tiene al frente, pero no lo vete, no le prohíba hablar, no busque resquicios como para no expresarse en términos legítimos y democráticos. Entonces, yo creo que allí hay un gran nudo que superar.
3: Daniel Grimaldi.
7: A mí me parece que hay una lección que todos los políticos debieran aprender, y es que la política está en una gran deuda con la ciudadanía. No una deuda por querer refundar cosas, sino en una deuda de poder interpretar cómo la gente los ve en general. Y hay aquí un error de percepción del creer que cuando la gente apoya a un sector político en una elección, como ahora que le dio el 58% de los votos, eso es pensar que están completamente contigo cuando

0: ciudadanos a la democracia? Esa pregunta, al menos a mí, me mueven a tratar de dar algunas respuestas y de ver en realidad que, para mí, los buenos políticos entienden este problema y saben que están todos en aprieto. Que ese apoyo ciudadano es transitorio y que lo que deben hacer es tratar de recomponer el lazo entre la política y la ciudadanía, que es un lazo que está roto. Y lo que veo en este gobierno es que en un principio, yo dije en el discurso de Kast, parece que este señor está dispuesto a dar este paso y va a abrir su gobierno, qué sé yo, invitó a la Unidad Nacional, pero asumido el poder, comienza inmediatamente en la otra lógica y se ve como un gobierno refundacional, así también como Boric se concibió en un momento como un gobierno refundacional. Pero digámoslo, Boric tenía mucho más elementos para alentar esa creencia de que era refundacional, porque venía un estallido social, había un proceso constitucional en curso, era un momento para rehacer cosas. Entonces, uno puede pensar, sí, bueno, era más o menos lógico que una parte de la izquierda sintiera que aquí puede rehacer todo. Pero fracasado esos dos procesos, sigue habiendo un sector de la derecha que piensa que puede venir a rehacer todo y que al parecer no es capaz ni siquiera de aprender de los errores de los gobiernos anteriores. Y para mí eso es preocupante, porque ese es el principal estancamiento que tiene Chile. La economía chilena no puede crecer porque la política está estancada. Cuando la política se destrabe y vean que es necesario tener proyectos de largo alcance con un apoyo transversal a los sectores, ahí la economía va a poder crecer, porque las reglas del juego van a estar más o menos estables y claras. De lo contrario, vamos a seguir estancados. El problema de Chile no es económico, es político.
1: Me llamó la atención, porque no lo digo yo, lo dijo Pablo Longueira en un debate que ya se dio en el gobierno anterior y cuando estaba comenzando el gobierno anterior, que es la supremacía moral, que hay, que cuando tú llegas al poder crees tener una suerte de supremacía moral como para dictar políticas, para dictar en manera de actuar. Pero, a ver, no nos vamos a vincular. La mayor parte de la política, Daniel, cree que la vinculación con la gente se da a partir de la vociferancia y de la demagogia, de lo que hemos llamado el populismo, y eso, pucha, da rédito en las elecciones, ¿o no?
0: Sí, claro, mira, finalmente estamos llegando a un momento en que la democracia apela mucho menos al ciudadano que evalúa la política y mucho más a un followers. Lo que la gente quiere son, primero teníamos una democracia de audiencia, la tele, lo que la gente veía, y ahora tenemos una democracia que gira hacia followers. Los políticos buscan followers. No buscan gente crítica, no buscan deliberar. Ellos no quieren intercambiar la opinión con otro para llegar a un punto en común, a una síntesis de cosas. Lo que quieren es decir la opinión. Mira, la Tierra, yo creo que la Tierra es plana, tengo derecho a decir que la Tierra es plana y tengo un montón de followers detrás mío que también apoyan esta idea. La democracia se ha tornado en eso. Y fíjense que si uno va a la antigua Grecia, las mentes más claras de esa época eran todos contrarios a lo que estaba pasando en el siglo de oro democrático de Atenas. Sócrates no pensaba que la democracia era un buen sistema de gobierno, ni Platón ni Aristóteles. Se había deformado porque tomaban decisiones gente que no estaba capacitada, que era se había transformado en demagogia, se había deformado esta cuestión. Creo que podemos llegar a un momento en que la democracia y la manera en que los políticos están manipulando la comunicación llegue a ese punto en que los ciudadanos realmente logren una desafección enorme con el sistema democrático. Cada cual que vocifera de manera violenta está acabando su propia tumba en la democracia.
1: Es que yo cuando grande, Leslie, quiero ser opositor.
2: ¿A todo?
1: Es que es muy fácil, ¿no? Es fácil.
3: No, siempre ser opositor quiere ser como que no fuera.
4: Es más fácil, ahora, más entretenido.
2: Yo solo en ese punto que estáis contando con tanta seriedad, Daniela, a mí me parece que no nos olvidemos. Sí, mira, la política también es parte, obviamente es parte de la historia, y la historia es cíclica, y estos análisis se han hecho, y siempre había un actor, un referente, que es Max Weber en esto con El Buen Político, donde te dice precisamente, tú puedes tener pasión, y ojalá tengas pasión, ojalá carisma, ojalá un montón de características que hagan que a la gente obviamente le importe escucharte, le interese verte, pero el tema está en la responsabilidad con la que tú después desempeñas el cargo. Y ahí ya no puede ser una de toma de decisión en torno a encuesta o en torno a la popularidad, en fin. Y está como resuelto, yo creo, en términos de la academia y la ciencia.

0: pasa es que quizás nos falta un poco más detenernos y mirar hacia dónde vamos y hacia dónde queremos ir, yo creo, más que cuántos seguidores tengo, como dice Daniel, o que cuántos TikTok se viralizan sobre mi vida o las cosas que digo o hago.
1: Juan José, pensaba terminar el programa de hoy día hablando de la situación de la Universidad de Chile, pero veo que te obsesiona el tema Kaminsky. ¿Qué tienes que decir sobre el tema Kaminsky?
2: No, me llama mucho la atención. Yo estoy aquí sentado en un medio que agradezco mucho, pero miro y hemos estado todo este programa aquí con pantallas prendidas.
3: ¿Sí?
2: Y
3: en los canales nacionales,
2: digamos. En los canales nacionales. Y durante todo nuestro programa ha estado el tema Kaminsky durante una hora. Esto lo llevo a las noticias de ayer, a los matinales de ayer. No, una cosa impactante. Yo digo, todo Chile está tan interesado en los detalles del caso Kaminsky, lo encuentro increíble. Increíble.
1: Bueno, te debo decir que a tu espalda está el Spider-Man del barrio, que es un gallo que escala balcones para robar. Que de ella también
2: un poquito más interesante.
1: 35 ahora, minutos, y en el otro canal está el alcalde de Ñuñoa, Sebastián Sichel, peleando con un caballero al que le están llevando el auto que tenía abandonado en la calle.
2: Ahora, te aclaro que hace un momento estaban los tres con Kaminsky. Es decir, logramos que en dos canales se fuera el móvil.
1: Sí, lo que significa que el Spider-Man marcaba más que Kaminsky.
2: Claro,
1: que
2: exactamente.
3: El alcalde Sichel también, claro, marcaba más, exacto, peleando con él.
1: Ahí está el caballo. Mira, atrapa el auto. El auto no está tan torrante como para estar. Como estar abandonado, pero en fin.
2: No sabemos el motivo. El retiro.
1: Yo creo que el caso Kaminsky, en mis antiguas clases de universidad, tomada en época de dictadura y bajó mucho, había una cuestión que se llamaba los elementos de la noticia, que tiene dos o tres cosas que son, tiene cercanía, pero fundamentalmente tiene prominencia, que alguien prominente esté vinculado a tráfico de influencia, esas cosas, total y absoluto, narcotráfico.
2: Narcotráfico.
1: Sí. No, noticia total. Yo habría abierto el noticiero con eso.
3: Pida. Me dice a mí, como para cerrar este bloque tan misceláneo. Muchísimas gracias, Leslie, Daniel, Juan José. Muchas gracias por haber estado con nosotros hoy día y por la altura del debate también en un análisis profundo al segundo piso de lo que está pasando con este gobierno.
1: Esta discusión larga ayer, tú que eres hombre de medio, además, Juan José, con el Chino Río. ¿Ya?
2: Ya. No, por favor.
1: Pero es que el Chino Río, ¿es noticia o no es noticia que un prominente esté curado? Y que
4: aparece en media cada rato el Chino.
1: Pero dos. Por Dios, que lo habríamos pasado bien con el Chino Río, ministro de Deporte, ¿no? Leslie, ¿quieres decir algo para cerrar?
0: Y aprovechando más esta instancia para enviarle un abrazo gigante, un abrazo súper afectuoso, de mucho cariño, a toda la familia del Rucio Ulloa y a su hijo, León. Que, nada, la vida sigue, la pena va a estar, pero aquí vamos a estar los amigos acompañándolo.
3: Sí. Recordamos con mucho cariño al Rucio Ulloa aquí en ADN.
1: Nos despedimos. Habría gozado con una dupla Poduje Chino Río en el gobierno, pero en fin.
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3: Si hablamos de evolución humana, en el colegio nos enseñaron que venimos del mono y que la evolución ha sido lineal. Álvaro Fischer, tú que has sido un gran estudioso de la evolución, ¿por qué la ciencia ha dicho que esto es totalmente falso?
4: Bueno, no es totalmente falso. No, lo que pasa es que conduce a equívocos decir que venimos directamente del mono. Es como decir, de los monos que más conocemos, por ejemplo, los chimpancés o los gorilas. Es como decir que mi primo hermano viene de mi padre y en realidad los dos venimos de nuestro abuelo. Pero mi primo hermano viene del hermano de mi madre. Entonces, son líneas distintas, ¿eh? Los chimpancés y los gorilas es una línea que viene de un antepasado anterior, del cual, de esa línea venimos nosotros. Entonces, fue en un momento anterior al actual, o anterior a la aparición de ellos, se produjo esta división de los cuales vinieron los seres humanos por un lado, toda la línea que condujo hasta los seres humanos actuales y la otra es de los primates en esta otra dirección. Entonces, no es completamente falso, pero no es completamente cierto tampoco.
3: Bueno, además hay mucha evidencia científica ahora de que hubo mestizaje entre los neandertales con los homo sapiens y que finalmente todas estas ramas de distintos seres humanos, bueno, han hecho lo que somos ahora, ¿no?
4: Claro, lo que ocurre es que
3: tú explícame mejor.
4: No, si la evolución lo que va produciendo son distintas, una especiación. ¿Ah? Cuando Darwin habló del origen de las especies, en realidad no fue el origen inicial de todo, sino que el origen de la especiación. ¿Cómo se producen las especies distintas que uno observa sobre la faz de la Tierra? Entonces, Lo que va ocurriendo en realidad es que esto se abre como un árbol en distintas direcciones. Entonces no es una línea, una especie de tren lineal, digamos, de que uno sucesivamente va apareciendo nuevas especies detrás de otras, sino que esto se va abriendo por un mecanismo relativamente complejo de que ocurra, no es tan sencillo de entender, pero se va produciendo, entonces se abren en un ramo. Por eso que la vida se entiende a veces como un árbol de la vida. Ahí hay un famoso dibujito de Darwin en que aparecen, ¿no es cierto?, una rama que va para allá y otra para acá y se van abriendo como un árbol que dice, yo creo que esto es lo que está ocurriendo. Dice, I think, yo creo. ¿Ah?
3: Sí, es que me acuerdo de ese típico mono de televisión que era hace una vez el hombre, ¿te acuerdas? Sí. Y cuando comenzaba la serie de televisión mostraban esta línea que era del mono y cómo iba evolucionando hasta lo que somos hoy día. Y mucha gente se queda con esa imagen.
4: Claro, y es equívoca. Mm. Es equívoca por lo que te acabo de decir. Esto se entiende de una manera distinta, más abierta, como un árbol.
3: Bueno, muy bienvenidos a Tecnociencia, el podcast, un nuevo capítulo que hoy día tenemos a un tremendo invitado, Álvaro Fischer, un gran pensador, ingeniero matemático, además emprendedor, se ha dedicado por muchos años a estudiar y a escribir sobre la evolución humana y además cómo afecta la economía, la sociedad, y además va a relanzar un libro muy importante de la naturaleza humana al liberalismo moderno en España. Álvaro, bienvenido a Tecnociencia.
4: Muchas gracias, Andrea, por la invitación.
3: Yo quiero seguir hablando de este tema tan interesante, Álvaro, y sobre la evolución. A veces cuesta entender de que nosotros, los seres vivos, ya sea los animales, los humanos, venimos de bacterias. O sea, ¿cómo tú ves el avance durante las épocas para llegar a ser lo que somos ahora, que somos máquinas perfectas?
4: Sí, es difícil comprender para la forma como nosotros nos aproximamos a los fenómenos de que esto haya ocurrido a través de un proceso, como dicen algunos, que no tiene un propósito que lo guíe ni un cerebro central que lo organice. O sea, este proceso de la evolución ha seguido ese camino y que de formas vivas muy primitivas, como las bacterias u otras, hayan surgido formas mucho más complejas, de lo unicelular a lo multicelular, de lo multicelular, ¿verdad?, de las plantas a los animales, a los seres que tienen un sistema nervioso central, y de ahí llegar hasta los humanos. Es difícil comprenderlo, pero cuando, digamos, los científicos han investigado y se han propuesto entender el formato y cómo esto ocurrió, a partir de las ideas que planteó Darwin en su minuto, se ha visto que esto efectivamente es lo que ocurre. Entonces, el proceso se va complejizando, porque es un proceso, por un lado, de aleatorio, en el sentido que se están produciendo mutaciones en el DNA de los organismos vivos, pero algunas de esas mutaciones se van seleccionando. Entonces, no es totalmente aleatorio. Hay una selección que ya no es aleatoria. Se selecciona, o se queda, o permanece, o se logra reproducir aquello que logra alimentarse, mantenerse y pasar los genes a la siguiente generación. Ese proceso de, por un lado, aleatorio, pero por otro lado selectivo, esa combinación de aleatoriedad y selectividad es lo que conduce a seres humanos complejos, seres complejos como los humanos.
3: Bueno, y hablando de Charles Darwin, que estuvo en Chile visitándolo en 1834, 1835, y que además ha sido tan importante para comprender la evolución de las especies, la evolución humana. ¿Qué es lo que significa para ti Charles Darwin y qué es lo que quizás todavía no comprendemos de lo que él planteó?
4: Bueno, Charles Darwin, el filósofo Daniel Dennett, dijo que la idea que propuso Charles Darwin, que es la idea de selección natural, es la mejor idea jamás pensada. Y yo escribí un libro con ese título. Sí. Eso yo creo que es el gran aporte que hizo Darwin al mundo moderno, a la comprensión del mundo, y produjo una revolución intelectual que todavía nos marca hasta ahora. Es una teoría científica que, digamos, la que durante más tiempo ha permanecido sin ser modificada en lo sustancial. Entonces, el aporte de Darwin ha sido muy importante. Y esa idea, tú dices, es trivial de explicar, pero difícil de comprender en sus implicancias. ¿Ah? Porque la selección natural, como recién lo dije, se basa en un proceso de dos pasos. Por un lado, las variaciones que se van produciendo por las mutaciones que tienen, o recombinaciones genéticas que se producen en el proceso de reproducción, y después la selección, o sea, el hecho de que cada individuo tiene que sobrevivir y reproducirse, y eso depende del nicho ecológico en el que se encuentra, cómo interactúa, cuáles son las condiciones geográficas y del entorno. Entonces, ese doble proceso es lo que da lugar a la complejidad de la realidad que observamos, y parece que no pudiese provenir de un proceso que solo es que no tiene un cerebro central que lo organice ni un propósito que lo guíe. Pero eso es la idea más difícil de comprender, pero a su vez la más simple de entender en qué consiste. Es una especie de paradoja.
3: ¿Y qué depende de que una especie sobreviva y otra no? Y te lo pregunto porque es una de las situaciones que además estamos viviendo como humanidad, ¿no? De que hacia dónde estamos evolucionando, qué nos va a deparar la inteligencia artificial y cómo esta deshumanización que estamos viviendo, por ejemplo, con la guerra, también nos hace decir, bueno, ¿estamos involucionando o estamos evolucionando?
4: Las especies aparecen y desaparecen y han ocurrido muchas veces a lo largo de la historia. O sea, hay ejemplos variados de desaparición de especies. Por ejemplo, tú mencionaste recién los neandertales. Uh-huh. Los neandertales es una especie paralela a los sapiens, de los homininos, pero coexistió con los sapiens y se desapareció. No tenemos exactamente claridad de las razones de por qué ellos no pudieron continuar y los sapiens sí, o por qué no coexistieron y si siguieron coexistiendo. Pero ahí hay una demostración de desaparición. Por ejemplo, si uno piensa en el África actual donde viven los chimpancés, Yo tuve la oportunidad de estar en Tanzania, en uno de los lugares donde están estos chimpancés y se los estudia. Ellos requieren un territorio muy particular de donde alimentarse. Si por las razones de cambio climático u otras, el entorno en el que ellos se encuentran se modifica y los alimentos a los que tienen acceso desaparecen, ellos no van a saber recorrer cientos de kilómetros para buscar otro bosque igual donde poder mantener esas condiciones de vida, porque no tienen los elementos para realizarlo probablemente. Entonces es posible que esas colonias que están en ese lugar desaparezcan y las que están en este otro también. O sea, las condiciones geográficas cambiantes pueden hacer que le pongan una presión de selección tan fuerte que la especie no sea capaz de sobrevivir y reproducirse y tienda a desaparecer. Y por eso es que hay tantas especies hoy día que se llaman amenazadas y que muchas veces los seres humanos hacemos esfuerzos por tratar de mantenerlas.
3: ¿Y qué piensas tú de nosotros? ¿Qué va a pasar con nosotros, esta especie, con lo que estamos viviendo ahora?
4: Bueno, nosotros somos una de las especies que tiene mayor capacidad de adaptación. Piensa tú que a propósito de esto, que un nicho ecológico pequeño donde viven los chimpancés, los seres humanos copan todos los rincones del planeta, desde el Ártico, ¿verdad?, hasta los desiertos, hasta los bosques, las montañas. Entonces la capacidad de adaptación de los seres humanos es muy grande y digamos, no es fácil que los cambios que se están produciendo nos hagan desaparecer. Podríamos pensar en condiciones en las cuales no podemos sobrevivir. Por ejemplo, si tú le preguntas a María Teresa Ruiz, la astrónoma, ¿verdad?, te va a decir que el Sol en algunos millones de años va a desaparecer, en cuyo caso la vida sobre la Tierra, de la forma que la conocemos, no va a existir. Sabemos que tenemos un límite hacia adelante. Pero nuestra especie está haciendo cosas curiosas. Está, por ejemplo, construyendo máquinas que nos ayudan a funcionar. Está armando este tema de la inteligencia artificial, que en cierto sentido es un agente, porque lo estamos usando como agentes hoy día. No sabemos si podemos, no podemos decir que son seres vivos, pero son seres que están colaborando o a lo mejor no colaborando con nuestra existencia futura. Entonces, es difícil predecir hacia dónde nos dirigimos, pero podemos observar, por ejemplo, que hay muchas personas que están tratando de salir al espacio, y Elon Musk quiere que lleguemos a Marte. Algunos dicen que es por, ¿no es cierto?, por afanes egocéntricos, otros dicen que es por afanes para que los seres humanos tengan otro lugar donde poder vivir. En fin, entonces estamos permanentemente tratando de adaptarnos y no podemos anticipar cuál será nuestro futuro.
3: Y Álvaro, respecto a eso, desde la evolución, los seres humanos, ¿qué consideras tú? ¿Somos el fin de este proceso o una especie más? Y sobre todo, ¿cómo esto nos va a permitir seguir adelante? ¿Cómo seguir construyendo una mejor sociedad? ¿Cómo seguir avanzando ante estos desafíos como, por ejemplo, la inteligencia artificial?
4: Bueno, nosotros no somos el fin de la evolución porque esto está permanentemente evolucionando. O sea, el proceso de modificaciones genéticas, ya sea por mutaciones, por recombinaciones genéticas, y los seres vivos resultantes adaptándose al lugar que se encuentran, está permanentemente ocurriendo. O sea, eso no cambia. Nosotros a veces nos gusta decir que somos, como quien dice, la especie más avanzada, porque tenemos estas capacidades intelectuales o cognitivas particularmente desarrolladas. El cerebro humano es el objeto más complejo que conocemos del universo. Entonces, por esas razones nos gusta ponernos en la cabeza o en el lugar más alto de la evolución. Pero por otro lado, por ejemplo, las bacterias, ¿no es cierto?, están vivas y permanecen y se mantienen desde hace muchos millones de años, ha sido muy exitosa. Entonces, depende de con qué vara queramos medir, es de saber si es que somos o no el punto más alto o el fin. Yo no creo que seamos el fin, pero como dije recién, es difícil anticipar hacia dónde se dirigen los humanos, sobre todo porque estamos mostrando esta capacidad especial de generar nuevas formas de vivir y nuevas formas de proveernos de herramientas para vivir, en este caso la inteligencia artificial. Es muy difícil anticipar hoy día hacia dónde nos conduzca. Yo recuerdo haber escuchado hace algunas semanas o algún par de meses a Sam Altman, que es el, ¿no es cierto?, el CEO de OpenAI, y le preguntaron, oye, ¿qué va a pasar? Esto fue el año 25, ¿qué va a pasar el 27? No tengo idea, está demasiado lejos. O sea, para ellos los cambios están ocurriendo, ¿verdad? Semana a semana, mes a mes. Entonces, es muy difícil anticipar para dónde vamos.
3: Ahora, hablando de la evolución de, como tú mencionabas, de nuestro cerebro, de nuestros comportamientos, de cómo a lo largo del tiempo hemos ido aprendiendo y también desarrollando distintas herramientas para sobrevivir, respecto a las emociones humanas, te quiero preguntar, como el miedo o también el amor, ¿podrían tener un origen evolutivo? ¿El amor, por ejemplo, para ti que has estudiado esto, es una experiencia real o más bien es una estrategia biológica?
4: Bueno, las emociones son sin duda resultado del proceso evolutivo. O sea, los seres humanos, nuestro sistema nervioso central, la conectividad neuronal, la arquitectura de nuestro cerebro está evolucionado de tal manera que conduce a nuestras capacidades cognitivas, o sea, cómo procesamos la información que recibimos del medio, nuestro sistema emocional, o sea, de qué manera la forma en que recibimos la información del medio condiciona nuestras conductas en distintas direcciones. Las emociones, eso es lo que hacen. Si estamos contentos, hacemos una cosa, si estamos enojados, otra. Si estamos ansiosos, una tercera. Si estamos angustiados, si estamos tristes, si somos ambiciosos. O sea, las emociones son una forma de conducir en direcciones más precisas nuestras conductas, nuestro comportamiento, dependiendo del entorno en el que nos encontramos. Así que sin duda que las emociones son parte del sistema evolutivo. Y el amor, o sea, la sensación, lo que construye el amor, que es una emoción, digamos, podríamos decir compleja, porque probablemente contiene una multitud de subemociones que conforman el estado que las personas describen como estar enamorado o amar o sentir amor, ya sea por una pareja o de otra manera. Entonces, en ese sentido, también tiene un origen biológico, pero por supuesto que adicionalmente está construido también culturalmente, en el sentido de que la forma en que lo interpretamos, la manera en que se ha dado las relaciones amorosas a través del tiempo, cómo se han descrito, ¿verdad?, por los poetas o por los novelistas en las novelas en que se describe el amor, todo eso también va construyendo en nuestra mente una manera de entenderlo. Entonces la mezcla, el continuo interrelación entre estas emociones que están de alguna manera proveniente de la biología de la especie en interacción con la construcción intelectual, conceptual, de maneras de describir las cosas que tenemos y que es lo que llamamos cultura, eso es lo que construye el amor. Entonces hay de las dos partes, tanto la biológica como la cultural.
3: Qué interesante toda esta conversación, Álvaro. Además, son estas preguntas que tantas veces nos hacemos, estas preguntas existenciales, y que tener a expertos como tú nos ayudan a acercar o entender más. Y respecto a lo que tú también mencionabas, por ejemplo, si hablamos de las enfermedades o los problemas de salud mental, de la ansiedad o la depresión, ¿tú cómo ves eso? Finalmente, ¿crees que es... ¿todos los problemas que tenemos de salud mental ahora son una enfermedad moderna o también, de alguna forma, es una herencia evolutiva?
4: Bueno, una de las grandes cosas que de las que hablan hoy día las personas, los expertos en evolución, es la desadaptación que nuestras características evolutivas o las con las que se apareció la especie, que estaban adaptadas a un entorno muy distinto del actual, hacen que choquemos con ellas. Por ejemplo, en los tiempos ancestrales, cuando éramos cazadores-recolectores, teníamos algoritmos en nuestra mente o reglas que nos decían, donde encuentres algo para comer, tómalo porque el alimento es escaso. ¿Ah? Y especialmente los que te entreguen mayor cantidad de calorías y te agreguen calorías para poder tener energía necesaria para hacer tus actividades del día. En el contexto actual, en que es tan fácil conseguir calorías, ¿verdad? Hay tanta cantidad de todo tipo de alimentos calóricos, de todas formas, eso se ha traducido, ¿no es cierto?, en la epidemia de obesidad que existe hoy día. Sí. Entonces, hay una desadaptación de las capacidades originales humanas a los entornos que estamos construyendo. Entonces, por ejemplo, las enfermedades mentales seguramente también sufren un fenómeno similar. Es decir, los elementos de que quedaron instalados en nuestra conectividad neuronal y que dan lugar a veces a momentos más depresivos o que seguramente a lo mejor surgieron para ponerle calma o para tranquilizar a las personas, o los momentos más eufóricos, en un entorno tan complejo como el de ahora y sometido a tanto estrés, entonces produce reacciones para los cuales no estábamos adaptados originalmente. Y yo creo que la desadaptación o el descalce entre nuestras capacidades originales y un entorno como el que estamos construyendo, tan complejo como el actual, es, yo creo, lo que da lugar a las epidemias de problemas de salud mental que hoy día observamos.
3: ¿Cómo ves tú la relación entre tecnología, el avance de esta, la evolución del ser humano y la salud mental?
4: Bueno, ¿sí ve? A ver, la tecnología, o sea, a ver, una cosa que uno puede decir es que los seres humanos desde el inicio hemos estado preocupados de tratar de mejorar nuestras condiciones de vida. O sea, primero cómo encontrar los mejores alimentos, después fabricarnos herramientas, ¿verdad? Cortar piedras, golpear las piedras para sacar unas lonjas que se nos sirvieran de cuchillo para cortar o para romper los huesos de otro animal y sacar la médula para comer. Pero ese proceso de construir herramientas y mejorar nuestras condiciones de vida, y que se basaba en entender mejor, ¿verdad?, el entorno, es lo que ha producido todo este avance científico-tecnológico actual. Es la manera moderna de decirlo, es ciencia y tecnología. En esos tiempos no hubiésemos usado esas palabras. Entonces, lo que quiero decir con eso es que el proceso tecnológico es difícil pararlo y ponerle un freno, porque siempre está basado, porque está buscando nuevas cosas. O sea, la gente hoy día dicen que está atrapada en los celulares, y los jóvenes están atrapados en los celulares, pero por otro lado, a todos les gusta tenerse, por algo están atrapados en los celulares, y por algo aparecieron. Entonces, hay una especie de dificultad esencial de lograr hacer avanzar la tecnología que nos sirve en las direcciones que nos gustan. Y yo creo que los problemas que trae la tecnología, junto con las ventajas que trae, la parte problemática es que produce este tipo de situaciones, como por ejemplo los problemas de salud mental. Entonces, hay una relación. El problema es que no podemos escoger solo las partes buenas y eliminar las malas. Lo que podemos hacer es tratar de aprovechar de mejor manera las partes buenas y buscar formas de mitigar los problemas que producen las partes malas.
3: Es que a mí lo que me llama la atención también del ser humano en todo su proceso es que avanza, ¿no? Pero muchas veces desarrolla o crea herramientas que terminan perjudicándole más que generándole un avance hacia otro objetivo. Entonces, esa dicotomía que tenemos los seres humanos de crear, ¿no?, herramientas para avanzar por un lado, pero que también terminan perjudicándote, ¿cómo lo ves tú, quizás asociado a la evolución del ser humano?
4: La inteligencia artificial, por ejemplo, surgió porque empezamos a usar computadores para hacer cálculos más rápidos, para hacer búsquedas más rápidas, en fin, para poder guardar en memoria grandes cantidades de datos. Entonces nos pareció bastante bueno eso. Pero ese camino, cuando lo seguimos, y ha costado mucho, porque esto comenzó en la década del 50 del siglo pasado, y 70 años después estamos en donde estamos. Entonces, es un proceso que estaba formulado con buenas intenciones para avanzar en las cosas que nos gustaban o que nos servían, pero simultáneamente con eso vemos que hay otros problemas. Hay problemas que se pueden surgir de ello. El descubrimiento de la fisión del átomo, que dio lugar a la bomba atómica, pero también dio lugar a los reactores nucleares que permiten entregar energía. Hoy día se está viendo que la energía nuclear vuelve porque los problemas energéticos son muy importantes y va a haber que buscar maneras de proveerse de la energía suficiente para hacer que los 8 o 9 mil millones de personas puedan vivir en las condiciones que les gustaría vivir a todos y no solamente a algunos pocos privilegiados. Entonces, la tensión que se produce entre la búsqueda de mejores condiciones de vida con los problemas a los que nos puede conducir las herramientas o los instrumentos que construimos para lograr esas mejores condiciones de vida es una cosa que es casi inherente a lo que estamos haciendo. Porque todos podemos usar las herramientas que tenemos en buenas direcciones o en malas. Podemos manipular a los otros, podemos conquistar a los otros, queremos a lo mejor manipular a las terceras. Entonces, estas tendencias que tienen las personas están presentes y por lo tanto no podemos solamente esperar que fluyan las partes que nos parecen buenas, sino que están de las dos y tenemos que buscar maneras, de manera, digamos, colectiva, de cómo encontrar el camino que combine de mejor forma ambas.
3: Te quiero llevar ahora a otro escenario y tiene que ver con las guerras, con los conflictos que durante la historia de la humanidad se han vivido. Y en ese sentido, ¿tú crees que la guerra es más bien un error humano o tiene raíces evolutivas?
4: O sea, la guerra como expresión no está evolucionariamente incorporada en nuestra mente, pero dada nuestras capacidades y la forma en que interactuamos, la guerra se ha producido siempre. O sea, las peleas entre grupos humanos, incluso en los tiempos ancestrales, que peleaban por territorios, por acceso a los ríos, por peleas entre las capacidades reproductivas de cada uno, o sea, como las mujeres son las que controlan las capacidades reproductivas, a cierto grupo humano le arrebataban las mujeres a otro grupo humano, o sea, las tensiones y los conflictos entre grupos humanos existieron siempre y se fueron manifestando a lo largo de la historia. En el mundo actual estamos muy impresionados porque las guerras son muy cruentas, porque hay armas muy letales, en fin, y además tenemos acceso y mira, la podemos mirar en vivo, cosa que no ocurría antes. Pero si uno lo mira de manera con un foco más largo, con una mirada más larga, hemos ido progresando. O sea, la cantidad de muertes que se producen con proporcional a las poblaciones que ha habido, ha disminuido hoy día respecto de lo que eran en siglos anteriores. O sea, hay una forma de mirar el problema que es más benigna de la que nos parece cuando observamos las guerras que, bueno, hoy día están ocurriendo, por ejemplo.
3: Sí, es cierto eso. Lo que pasa es que, como tú mencionabas, cuando tenemos esta posibilidad de tener mucho más cerca el conflicto a través de transmisiones online, el acceso a la prensa, finalmente nos afecta mucho más. Y por otra parte vemos como si el ser humano se estuviera deshumanizando. Sí. Y eso también te hace cuestionar, ¿estamos evolucionando como especie o finalmente estamos yéndonos a un momento donde ya no somos tan empáticos, donde se normalizan las guerras o las violencias o porque no podemos hacer nada y finalmente siguen ocurriendo?
4: Bueno, yo creo que nosotros somos la misma especie, no hemos evolucionado como especie. Lo que ha evolucionado ha sido lo que llamamos la cultura. Y la cultura, desde el punto de vista biológico, es toda aquella información que no está encriptada en nuestros genes, que no surge sola por los genes que tenemos, sino que la aprendemos durante nuestras vidas. Nos la enseñan, la aprendemos, la imitamos. O sea, la matemática, la historia, las reglas morales, las reglas legales, ¿verdad? Las obras de arte, todo eso es lo que llamamos cultura. Entonces, lo que ha evolucionado es toda esa información que los seres humanos hemos ido construyendo, que nos sirve, que nos ha servido. Hoy día, digamos, si lo miran positivo, es muy fácil viajar a cualquier lugar del mundo, conocer otras personas, entender de otras culturas. Tenemos acceso a información de todas partes del mundo, pero por otro lado tenemos los problemas que estamos observando hoy día, ¿verdad? Los conflictos persisten, hay poblaciones que no tienen estos accesos a estos viajes a los que estaba refiriéndome yo, o acceso a la alimentación de la manera que nos gustaría. Entonces coexisten las dos cosas, pero no es que nos estemos transformando en otra especie, sino que hemos construido un entorno tan complejo y tan elaborado que da para esta gama de fenómenos distintos que podemos observar. Eso es un poco la manera como lo podría yo describir desde el punto de vista, digamos, biológico-cultural, por así decirlo.
3: Álvaro, nosotros como especie humana, Homo sapiens, ¿vamos a seguir evolucionando? ¿Vamos a terminar siendo otra especie? ¿Cómo lo ves tú?
4: Para que se produzca un cambio de especie tendríamos que tener otro genoma, o sea, otro genotipo. En general, las especies, cuando aparecen otras especies, lo que ocurre es que un grupo de una cierta especie queda aislado en un territorio que por alguna razón se modificó en ese entorno. Y entonces un subgrupo de esos que están ahí en ese entorno aislado, que tenían características, por razones coyunturales, mejores para poder sobrevivir ahí, se reprodujeron y los otros empezaron a desaparecer. Y ese grupo, con esas características distintas, se fue transformando lentamente en una especie diferente. Para que un proceso de ese tipo ocurra hoy día con los seres humanos, es muy difícil visualizarlo, ¿eh? Porque quizás, no sé, voy a inventar una... Supongamos que la temperatura en la Tierra aumentase en tantos grados que la mayoría de las personas se muriese por sofocación, ¿eh? Pero que surgiese una modificación genética en algunos que les permita sobrevivir a esas altas temperaturas y que se empiezan a reproducir entre ellos y esos se transforman en un grupo, digamos, parecido a los humanos, con características parecidas, similares, pero capaces de sobrevivir en un entorno así. Quizás podríamos pensar o imaginar una especie distinta, pero en las condiciones actuales en que los seres humanos, con el genotipo que poseen, son capaces de adaptarse a las distintas situaciones, es muy difícil pensar que nos transformemos en otra especie o que surja otra especie a partir de los seres humanos.
3: Bueno, estamos viendo el antropoceno, como se dice, sí, y que según algunos expositores y científicos han dicho que estamos ya en esta sexta extinción, que nos vamos a extinguir como seres humanos. Tú que estudias la evolución, ¿crees que eso va a pasar?
4: No hay ninguna razón para que no pase, pero tampoco no hay ninguna razón evidente para que nos extingamos muy luego. O sea, ambas estamos hablando, ¿no es cierto?, en términos generales. Ambas posibilidades o ambas opciones existen como posibilidades. O sea, uno puede imaginar muchos eventos destructivos para los seres humanos. Algunos de los creadores de la inteligencia artificial dicen que la inteligencia artificial puede ser una amenaza existencial para los seres humanos. Por ejemplo, entonces ahí tienes alguna. Las capacidades letales de las armas nucleares también podría ser otra, ¿verdad? O el cambio climático para algunos. O sea, hay elementos que uno podría pensar que podrían transformarse en amenazas existenciales, hacernos desaparecer, pero hemos demostrado una resiliencia bastante notable y yo pertenezco al grupo de los optimistas y pienso que vamos a poder salir adelante.
3: Bueno, eso me parece súper interesante, porque hablando de cambio climático, yo te quería preguntar si nuestro cerebro evolutivo está preparado para este tipo de cambios, ¿no? Adaptarse a las amenazas del cambio climático, a que ya vemos el aumento de la temperatura, que además tenemos que ser cada vez más resilientes, sobre todo en territorios donde hay más vulnerabilidad ante estos cambios. ¿Cómo ves tú?
4: Yo creo que uno de los problemas que tenemos es que nuestro sistema emocional, este que hablamos al principio y que surgió evolutivamente, está preparado para reaccionar ante lo que va a ocurrir ahora, ¿eh? Y es muy difícil que emocionalmente nos interpele algo que va a ocurrir en 50 años más. Entonces, eso es lo que produce la dificultad para reaccionar frente a ciertas amenazas, como las amenazas a las que aludimos. No son ciertas, son posibles, pero no ciertas. Y van a ocurrir en el futuro, y va a depender de muchas cosas, si ocurren o no. Eso hace que sea difícil que reaccionemos con nuestro sistema emocional. Nuestro sistema emocional, como quien dice, no está preparado para incorporar fenómenos a largo plazo. Está más bien, reacciona frente a lo cercano, a lo inmediato.
3: Bueno, y se demuestran los desastres, por ejemplo,
4: bueno,
3: ¿no?
4: Eso es lo que ocurre. Entonces, yo creo que esas son las razones por las cuales nos es tan difícil hacer cálculos precisos respecto del futuro. Pero además, el futuro tampoco lo sabemos con certidumbre. Nadie lo puede... Entonces, si alguien te dice esto va a ocurrir así, hay otro que te puede decir que no, va a ser asá. Y entonces, tampoco puedes tomar medidas, sí, porque para ir en esta, para mitigar el hecho de que vaya en esta dirección o para mitigar ir en esta otra dirección, si ambas medidas pueden no ser la misma. Esto es lo que produce la dificultad de la convivencia contemporánea, las diferencias políticas, las presiones, en fin, todo lo que conocemos. Pero bueno, pero es parte del dilema de la existencia humana, digamos. Hay que hay que contar con que esos son los elementos en los cuales se desenvuelve esta especie, pero que por otro lado ha sido súper exitosa. O sea, si uno piensa y mira cómo se desarrolló y cómo vivió la especie humana hace 50.000 años, hace 100.000 años, y lo que ha logrado hoy día, hay que decir que es una especie muy exitosa.
3: Totalmente. Ahora, si hablamos de la sociedad, ¿no? ¿Y cómo se está ahora polarizando nuestra sociedad, principalmente desde las ideologías políticas? Si bien nosotros los seres humanos nos gusta trabajar y ser parte de los grupos, ¿por qué lo que estamos viviendo ahora, ¿no? Esta división que marca, ¿no? Desde, no sé, la derecha e izquierda o un pensamiento totalmente opuesto al otro, ¿tiene relación con la evolución?
4: Sí.
3: ¿Por qué?
4: Sí, hay un capítulo del libro que tú mencionaste, este que voy a lanzar ahora en España.
3: De la naturaleza humana al liberalismo moderno.
4: Sí, hay un capítulo que trata de la psicología coalicional, que es uno de los grandes impulsores de nuestra vida, de nuestro comportamiento social. La psicología coalicional hace que nos sintamos pertenecientes a ciertos grupos y tengamos mucha lealtad con esos grupos y otros se sientan pertenecientes a otros grupos. Grupos que son de distinta naturaleza, los compañeros de un colegio, los que son hinchas de un equipo de fútbol, los que pertenecen a un partido político, los que tienen una cierta religión, los que están en contra del aborto, contra los que están a favor del aborto, en fin. Entonces, esa tendencia a formar grupos, de que es una tendencia muy natural, y la distinción amigo-enemigo, que es una tendencia fundamental para poder sobrevivir en los ambientes, digamos, en que las especies les tocó competir por alimento. Bueno, en ese ambiente, esta disposición a sentir lealtad y formar parte de un grupo y separarse en grupos que se consideran adversarios o incluso enemigos es muy normal. Y entonces, en el mundo contemporáneo, esto se ha acendrado porque hemos encontrado mecanismos que facilitan esa formación de grupos, que son lo que todos conocemos, las redes sociales, la capacidad de digamos, dirigir a las personas hacia juntarse con grupos o interactuar con grupos a través de redes sociales con los cuales tienen cierta empatía y por lo tanto considerar a los del otro grupo como que son distintos, adversarios, enemigos, que no me gustan, que me amenazan. Entonces, esa facilidad que tenemos los seres humanos para formar grupos, aumentada o estimulada por las redes sociales, facilita la polarización actual.
3: ¿Pero por qué el ser humano, y sobre todo en los distintos países, estamos viviendo esta polarización tan marcada, quizás más acentuada que en otras épocas? En lo que es la extrema derecha o extrema izquierda, y finalmente se generan como estas rivalidades y donde tampoco entendemos qué es lo que quiere la ciudadanía, ¿no? Que se cambia, se da las volteretas. Uno de los grandes ejemplos son los procesos constituyentes. ¿Tiene explicación?
4: O sea, bueno, estos son fenómenos complejos, sí, que no tienen fácil explicación, pero yo creo que una parte de lo que está ocurriendo es que los seres humanos somos mucho más emocionales que racionales. Y por tanto son nuestras emociones aquello que nos define y nos marca. Entonces, frente a ciertos problemas, tenemos ciertas emociones que nos hacen reaccionar favorablemente o desfavorablemente o en contra. Entonces, por ejemplo, hace algunas décadas estaba muy de moda la globalización y el intercambio libre de productos y el movimiento de las personas, pero de pronto empezamos a ver que la libre inmigración producía problemas cuando se producía de manera desordenada y masiva, que la llegada de productos de otros países podía inundar o complicar la vida de las personas del país a la cual esos productos llegaban, o podía permitir que ciertos países se transformaran en más poderosos que otros, y de pronto las ventajas de la globalización se transformaron en una serie de problemas por una reacción emocional ante las amenazas que veían. Entonces, la facilidad con que cambiamos nuestra manera de mirar el mundo, producto de nuestra reacción emocional ante una variedad de fenómenos que ocurren, magnificado por el fenómeno de las redes sociales y la facilidad con que agrupan a las personas en distintos, digamos, tribus que piensan de manera particulares, yo creo que ha acentuado el fenómeno que antes no lo veíamos tan claro. Piensa tú que en la Guerra Fría había una división política. Pero era una división política, estaba marcada por un marco conceptual, digamos, ¿eh? Un grupo en torno a la órbita soviética y otro grupo en torno a la órbita norteamericana, y las ideas que predominaban en ambos lados, y una cosa como sencilla y que uno la podía discutir intelectualmente. En cambio, hoy día está lleno de reacciones emocionales ante todo, reacciones emocionales que están muy fácil de ser capturadas porque tenemos toda la información a nuestro alrededor. Directamente en el bolsillo de nuestro pantalón está el celular. Entonces, eso es lo que yo creo ha complicado y ha facilitado la creación de tal variedad de grupos distintos con que con tanta facilidad se polarizan o se observan a sí mismos como adversarios.
3: Mira, espectacular todo lo que he aprendido contigo, súper interesante esta conversación, Álvaro, y además desearte lo mejor con este relanzamiento en España de La naturaleza humana al liberalismo moderno, tu libro que además se va a seguir internacionalizando. De verdad, gracias por estar hoy día aquí con nosotros en Tecnociencia, el podcast, para hablar de un tema que a todos nos importa, la evolución y cómo esto nos repercute en el día a día y en todos los ámbitos de nosotros como seres humanos.
4: Muchas gracias, Andrea, por la invitación. Ha sido muy grato compartir contigo y con las personas que nos están mirando. Muchas gracias.
3: Bueno, yo quiero agradecerles por seguirnos cada semana. Recuerden que todos los martes tenemos estreno de un nuevo capítulo de Tecnociencia, el podcast, en YouTube, en Spotify, en todas las redes sociales y también plataformas digitales de ADN, las mías también, @AndreaObaída. Así que nos vemos en un próximo capítulo. Que estén muy bien. Chao.
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3: Hola, la gala internacional del lunes y la formalización del ex diputado Lavín son dos de los grandes temas, al menos de los que están casi todos hablando.
4: No tengo idea.
3: Y en el mundo. Pero aquí nos quedamos con lo segundo. La fiscalía desplegó un menú completo de imputaciones, fraude al fisco, tráfico de influencias y falsificación de documentos.
5: Uf.
3: Todo esto según el Ministerio Público mientras se ejercía como parlamentario y en paralelo a la gestión de su esposa, Katy Barriga, en la alcaldía de Maipú.
6: Técnicamente no hay nada de malo, ¿no? Pero pues como que algo no cuadra, ¿no?
3: O sea, Lavín Jr. era un hombre multitask absoluto.
7: Notable, un crack.
3: Según la investigación, el ex diputado habría emitido 185 facturas ideológicamente falsas, utilizando empresas vinculadas y eventualmente desviando fondos públicos hacia fines políticos, entre ellos el financiamiento de campañas electorales, incluyendo la de su padre, Joaquín Lavín, en la carrera presidencial del 2021.
8: El ídolo del siglo XXI.
3: Además, la fiscalía sostiene que funcionarios de la diputación habrían sido utilizados para labores con fines electorales, financiados mediante gastos rendidos al Congreso. Esta es la fiscal Constanza Encina, detallando el funcionamiento de este presunto esquema y el rol de los involucrados.
9: El imputado Joaquín Lavín León, concertado con los imputados Arnaldo Domínguez Vallejo y Felipe Vázquez Diegues, defraudaron al fisco a través del desarrollo y uso de la plataforma Social Task de la empresa Modo74, causando un perjuicio al patrimonio público del Congreso Nacional por al menos 177.410.048 pesos. Además, se constató que en reiteradas ocasiones Lavín León rindió al Congreso facturas de Modo74 que posteriormente habían sido anuladas mediante nota de crédito.
3: Según la querella de la Municipalidad de Maipú, Lavín Jr. operaba como una suerte de alcalde en las sombras, interviniendo en decisiones internas. Para el abogado querellante, estos hechos configuran episodios de corrupción de alta gravedad. En la carpeta investigativa figuran además cerca de 100 correos electrónicos, mensajes y una planilla Excel con nombres de trabajadores que debían ser desvinculados por razones políticas. Desde la defensa de Lavín, por supuesto, refutaron todas las imputaciones, pero a juicio del Ministerio Público, justificaban ampliamente las medidas cautelares para el ex diputado.
10: Él estaba bastante golpeado, estaba cansado además.
3: La Tesorería General de la República puso sobre la mesa una cifra que suena a presupuesto de país chico: 4 billones de pesos en deuda acumulada, equivalentes para dimensionar unos 10 hospitales de alta complejidad. Todo esto repartido entre más de 554.000 deudores del CAE.
11: Y en las malas mucho más, pues somos incondicionales.
3: Confirmando que el problema no es aislado, es más bien una comunidad bastante numerosa. En paralelo, el calendario de acciones avanza con precisión quirúrgica. Demandas para quienes superen 1.5 millones de ingresos, comunicaciones informativas para los tramos más bajos y derechamente embargo y retención de bienes para quienes tengan ingresos sobre 5 millones de pesos. Eso sí, el lado optimista aparece en los pagos. Aumentaron en 295%, pasando de 8.681 millones a 34.320 entre enero y abril. Algo es algo, aunque haya sido con presión incluida e involuntariamente.
12: ¡Cállese y tome mi dinero!
3: Este es el tesorero general de la Copia Feliz del Edén, Hernán Novicelli.
13: Hay un foco importante en lo que es los convenios, 11.991 millones a través de convenios de pago. También hay 5.712 millones que es por compensación de la operación renta. En este caso, estos 5.712 millones se refiere a la primera emisión de devoluciones de los procesos de operación renta. Y, por supuesto, también hay un impacto interesante, obviamente incipiente, pero interesante, de 1.500 millones respecto a la gestión de embargo y retención de bienes, que es el proceso más duro, que también comentó hace unos segundos Aquiles. Focalizado en aquellos deudores con ingresos brutos superiores a 5 millones.
3: Y como todo sistema necesita incentivos, también se ajustaron las condiciones para convenios. Quienes ganan hasta 1 millón podrán pactar desde el 1 UTM, y pagar en cuotas relativamente accesibles, mientras que entre 1 y 2 millones el pie sube al 10% de la deuda y hasta el millón con cuotas equivalentes al 10% del sueldo.
1: ¿Qué? No entendí nada.
3: ¿Qué más ha pasado? El Fondo Monetario Internacional recortó su estimación para Chile con un crecimiento de 2,4 a 2,2% nomás, dejando claro que el optimismo viene con letra chica.
4: Ya.
3: En ese contexto, el desafío para el gobierno se vuelve más complejo: reactivar la economía, pero con una menor recaudación, por su idea de rebajar el impuesto corporativo, y con una inflación mayor, por haber decidido que era buena idea traspasarle el costo del bencinazo a las personas, dejando el MEPCO al lado. Se reanudó la búsqueda de un pescador desaparecido en Michoacán. El bote en que trabajaba volcó. Otros dos ocupantes murieron en este accidente en la costa de la región del Maule. Y la fiscalía reformalizó al abogado Luis Hermosilla por presuntos delitos tributarios reiterados. El Servicio de Impuestos Internos denunció un perjuicio de 800 millones de pesos. Soy Leo Honores y esta fue una pausa necesaria.
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1: El alza de los costos en el transporte, en el combustible también, e insumos, está golpeando directamente a las empresas chilenas, especialmente a las pequeñas y a las medianas. Los costos logísticos, la importación, la distribución se han disparado y muchas pymes ya no pueden absorber estos aumentos sin comprometer muchas veces su viabilidad financiera. El problema no es que las pymes dejen de pagar, el problema es que el margen se achica finalmente, las deudas se van acumulando y la ley contempla herramientas que muchas pymes todavía no conocen. Una de ellas es la reorganización bajo el estatuto pyme de la ley 20.720, que permite negociar deudas con acreedores, mantener también el negocio abierto y así evitar la quiebra. Este es un tema que enfrentan muchísimas pequeñas y medianas empresas en nuestro país, sobre todo en estos últimos momentos donde la economía de nuestro país se ha vuelto más compleja. Vamos a estar conversando de esto el día de hoy con Sebastián Muñoz, abogado jefe del área de insolvencia de defensadeudores.cl, para hablar sobre este estatuto PYME, cómo avanzar. Las pequeñas y medianas empresas sabemos que son muy importantes en nuestro país, que son una parte fundamental de la economía. Muchas personas, de hecho, están empleados en pequeñas y medianas empresas, y justamente una encuesta de la Cámara de Comercio de Santiago de las primeras dos semanas del mes de abril nos mostraron que 2 de cada 3 empresas proyectan un alto impacto o muy alto impacto en sus costos operacionales, y que en el comercio el impacto que está teniendo la economía ahora llega casi al 80% de lo que está pasando con las pymes. Sin duda es preocupante. Vamos a conversar sobre este tema, como yo les decía, junto a Sebastián Muñoz, abogado jefe del área de insolvencia de defensadeudores.cl. Sebastián, ¿cómo estás? Bienvenido.
2: Hola, Piedad, muy bien, ¿y tú cómo estás?
1: Muy bien, gracias por estar con nosotros para hablar de este tema, porque sabemos que muchas personas que nos escuchan, muchos de nuestros auditores hoy en día, son justamente personas que trabajan en pequeñas y medianas empresas, o incluso son quienes sacan adelante a esas pymes. Salimos a conversar, de hecho, sobre este tema con nuestros auditores para conocer cómo las pymes están enfrentando el alza de los costos, qué decisiones han tenido que tomar para seguir funcionando. Bueno, esto fue lo que nos dijeron.
3: El local, si bien tiene un público objetivo que es permanente, que viene la gente permanentemente, la variación de precios, de los costos, los flujos, sobre todo ahora, ¿cachai? Que no entendemos si hay una especulación de precios con lo que está sucediendo, es lo que nos tiene un poco ahí alerta.
4: Mira, no tengo pyme yo, pero sí se nota que todo ha subido. Entonces me imagino que los que tienen negocio lo pasan peor que uno, porque tienen que elegir entre subir precio o perder plata.
5: Sí, totalmente. Conozco gente que tiene negocio y ha tenido que endeudarse o incluso usar sus ahorros para seguir financiando.
6: Claramente no hay un estancamiento, pero sí notoriamente, que de hecho tenía personal y tuve que suspenderlo porque no me daba pagar arriendo, pagar los productos en sí, que las flores todos los días, la semana o todos los días tengo que comprarlas, porque son artículos perecibles que se mueren.
1: Hay una claridad absoluta, por lo menos, independiente de si las personas trabajan o no en pymes, de que la situación está complicada. De hecho, el termómetro PYME marzo 2026, que fue elaborado por ProPyme y por defensadeudores.cl, nos muestra que un 46% de los consultados señaló que sus ventas disminuyeron en comparación al mes anterior, y el 22% no pudo pagar sus obligaciones laborales dentro de ese plazo. Es interesante ver lo que está pasando, porque lo dicen las cifras, Sebastián, pero lo dicen también las personas a quienes escuchamos.
2: Sí, y una auditora lo relataba de muy buena manera, en el sentido de que más del 70% de las empresas ya están pensando en traspasar el alza de los precios a los consumidores, al costo final de su producto o de su servicio. Fundamentalmente porque el alza que se ha registrado en el combustible genera o impacta toda la cadena de valor, toda la cadena productiva, el transporte, la movilización, ya sea de trabajadores, de productos, de servicios, el delivery, etcétera. La milla final, finalmente la que se ve impactada en el traslado, y por supuesto que al encarecer el valor del combustible, encarece toda la cadena de producción. Así que es una realidad muy fuerte que están viendo las empresas, en especial las pymes, que tienen que tomar esa difícil decisión de traspasar o no esta alza en el costo que van a tener que solventar finalmente los consumidores finales.
1: Claro, los consumidores, quienes por ejemplo compran sus productos o sus servicios, o si es que van a tener que solventar, o sea, en realidad tomar decisiones que puedan afectar a su personal o a la producción, a los proveedores. Esto es una cadena finalmente que se puede ver, o se puede empezar a ver afectada. En la práctica, muchas empresas pequeñas quedan entre dos opciones complejas, como por ejemplo subir los precios, por un lado, y arriesgarse a que con eso pierdan clientes. Por otra parte, absorber los costos, pero reducir entonces los márgenes con los que van a estar trabajando. O sea, es finalmente una decisión que es muy difícil de tomar, sobre todo cuando pensamos en que la persona que está llevando adelante esta pyme tiene empleados también a su cargo, donde sabemos que los sueldos también están siendo un tema comentado difícil.
2: Sí, bueno, además, recientemente se está discutiendo esta alza del salario mínimo, también, que luego se tiene que reajustar en enero, pero como tú bien señalas, la demanda de determinados productos y servicios no es inelástica. Hay servicios que las personas pueden dejar de comprar, de adquirir, etcétera, o productos, o cuando el valor sube de manera exacerbada, cuando ya se hace inalcanzable, las personas pueden preferir no comprar o adquirir un sustituto. Entonces hay demandas de bienes y servicios que no son inelásticas, a diferencia, por ejemplo, del combustible, que el combustible sube de precio, pero las personas lo requieren de igual manera para trasladarse, para el transporte, etcétera. Entonces hay determinados productos y servicios que el alza que la pyme pueda generar va a afectar sin lugar a duda en el monto y la cantidad de clientes que puedan perder respecto a esta alza. Vuelvo a insistir, claro, no todos los productos tienen una demanda inelástica, como es el caso del combustible y otros bienes y servicios, porque las personas o dejan de comprar o cambian por un sustituto.
1: Sí, y cuando hablamos también de esto, estamos pensando siempre en lo que pasa con el aumento de los combustibles, ¿no? Que es uno de los temas que ha marcado las últimas semanas, en realidad, la economía en nuestro país, y es inevitable, en realidad, que el transporte se vea afectado por esta alza en el precio de los combustibles, y esto afecta a las pymes, porque lo decíamos, aumentan los fletes, aumenta el costo en la distribución de muchos productos, ya sea de los productos propios, digamos, o de los finalmente insumos que van a necesitar para su trabajo. En algunos casos también afecta profundamente el traslado de los trabajadores, que puede quedar muy lejos su lugar de trabajo, de su vivienda. Eso empieza a generar un costo importante para los trabajadores, y muchas pequeñas y medianas empresas no tienen finalmente la misma capacidad de una empresa más grande, una compañía más grande, de poder absorber finalmente estos golpes, porque las empresas más grandes, podríamos decir, tienen más colchón.
2: Claro, las empresas que tienen una mayor envergadura tienen para poder sortear estos eventos de la economía, que nosotros esperamos que la situación en el estrecho de Hormuz se solucione lo antes posible, se vuelva a normalizar el comercio, etcétera, bajen los precios del combustible, pero eso se prevé para un tiempo no menor a 6 meses. En consecuencia, las grandes empresas, como tú bien señalas, Piedad, tienen espalda, tienen margen para poder sortear ese lapso, a diferencia de las pequeñas y medianas empresas que muchas viven el día a día, ya están ahogadas con deudas tributarias, claro, impuestos, el alza en el salario mínimo, el costo que está teniendo en el aumento de la materia prima, etcétera, el transporte, como tú bien señalas, la última milla. En consecuencia, es para ellos es más difícil poder seguir siendo viables. En consecuencia, ahí hay alternativas legales que vamos a estar desarrollando durante el programa para poder sortear este tipo de situaciones.
1: Y cuando hablamos también de este tipo de temas, de estas dificultades, sabemos que afecta, claro, a las pymes, pero eso implica a las pymes que producen insumos para otras empresas. Estamos hablando de empresas que son manufactureras muchas veces y muchos negocios familiares, Sebastián, donde yo creo que el tema de las dificultades para poder llegar a fin de mes empiezan a afectar, porque lo hemos visto y lo hemos conversado en otras oportunidades, las dificultades que hay de repente entre que una persona que lleva adelante una pyme, que tiene una pyme, no mezcle finalmente tampoco sus finanzas con las finanzas familiares o personales. Eso también es difícil.
2: Sí, bueno, uno de los principales como indicadores es que muchas veces el propio emprendedor se posterga el pago de su sueldo, de sus cotizaciones, claro, previsionales, no realizan retiro, a la espera de poder salir adelante con su emprendimiento a que este siga siendo viable. Por eso que reorganizar una empresa no significa cerrarla, sino que significa a través de algún procedimiento legal como el Estatuto PYME que vamos a desarrollar, poder conseguir mejores condiciones de pago con los acreedores, bancos, instituciones financieras, servicios de impuestos internos, a través de la Tesorería General de la República, que permita entonces que su flujo tenga un alivio, un respiro, que se reestructure la deuda, obteniendo mejores condiciones de pago que permitan que ese emprendimiento pueda seguir siendo viable.
1: Y eso también yo creo que es un punto que hay que considerar, porque obviamente las personas se terminan postergando y muchas veces estas empresas familiares son el sustento de una familia y de muchas otras. Y si a la pyme le va mal, puede ser un problema familiar mayor que afecta no solamente al sueldo de una persona, digamos, o de quien es la cabeza, por así decirlo, del hogar o el principal ingreso, sino que a la familia completa, porque son varios muchas veces los que trabajan en esa empresa. ¿Qué es el Estatuto PYME? Antes de irnos a la pausa, remarquemos qué es para, a la vuelta, por supuesto, empezar a detenernos en las soluciones que pueden tener las pymes que estén pasando por un momento económico complejo.
2: Bueno, el Estatuto PYME es un procedimiento administrativo que se realiza la nominación ante la Superintendencia de Insolvencia, quien va a nominar o a designar un asesor económico de insolvencia que va a analizar la empresa, va a ver los flujos, va a revisar la carpeta tributaria, va a ver los acreedores, la capacidad de pago que tenga la empresa, el flujo operacional, y va a hacer una propuesta de pago a los acreedores con el objeto de obtener mejores condiciones de pago, una baja en la tasa de interés, una reestructuración de la deuda, mayor plazo, una eventual periodo de gracia para poder reestructurar esta deuda, y en consecuencia nos permite tener un alivio, ya que va a ser un externo, un asesor económico de insolvencia calificado por la Superintendencia de Insolvencia, quien va a analizar nuestra empresa y va a proponer a los acreedores una negociación a efecto de conseguir estas tres cosas: una baja de la tasa de interés, un mayor plazo para pagar y también un eventual periodo de gracia. También es importante señalar que el certificado que emite el asesor económico de insolvencia suspende por 90 días los juicios ejecutivos, es decir, las demandas de cobranza que pueda tener ya iniciada la empresa se van a suspender por 90 días. En este periodo de tiempo, entonces, el asesor va a hacer una propuesta a los acreedores para poder llegar entonces a un acuerdo con cada uno de ellos que permita que la empresa siga siendo viable, pero con mejores condiciones de pago.
1: Y eso es un punto súper interesante también tenerlo en consideración, porque cuando nosotros hablamos de estos temas, muchas veces uno dice, claro, son conceptos difíciles de entender, qué significa en la práctica, lo vamos a aterrizar, vamos a ver qué es lo que pasa cuando suben los costos, en qué momento una pyme empieza a estar ajustada y cuándo ese ajuste financiero finalmente empieza a ser un riesgo real. Lo vamos a estar comentando a la vuelta de la pausa, cuáles son las señales de alerta que tiene que tener una pyme y también las soluciones legales que pueden tener o a las que pueden acceder, que siempre es muy bueno tenerlas a mano, tenerlas claras para saber que obviamente, por lo general, siempre hay una solución a este tipo de problemas si es que se toman las medidas adecuadas. Recuerden escribirnos también a nuestro WhatsApp por si es que tienen consultas al respecto, si ustedes están trabajando en una pyme, si son emprendedores y están teniendo estas dificultades, escríbanos sus consultas, los casos que hayan vivido, las situaciones que hayan pasado, a nuestro WhatsApp en el +569 85 21 23 60. Estamos junto a Sebastián Muñoz, abogado jefe del área de insolvencia de defensadeudores.cl, y nos vamos a ir a una pausa, Sebastián, hablando de este tema, como yo lo decía, donde vamos a estar a la vuelta con la promesa de explicar también las soluciones, porque ahora hacíamos obviamente un análisis, ¿no?, del problema en particular, de lo que está pasando, una especie de diagnóstico, pero es 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Ya habíamos dejado establecido, Sebastián, qué era esto del estatuto PYME. Ahora, ¿cuándo una PYME ya tiene que empezar a notar estas señales de alerta? ¿Cuáles serían señales de alerta y qué hacer al respecto?
2: Bueno, cuando se postergan primeramente las cotizaciones previsionales, el pago de las leyes de seguridad social, se declaran pero no se pagan, esa es una primera señal muy, muy clave. Cuando hay atraso, por ejemplo, para pagar sueldos, cuando, por ejemplo, factorizamos en exceso los documentos tributarios que tiene la empresa, cuando, por ejemplo, pagamos con cheque y empezamos a caer en una especie de vorágine o espiral de deuda, de bicicleteo de deuda, cuando pagamos un crédito con otro, cuando también, como les señalaba, el hecho fundamental o clave o que mejor ejemplifica esta situación es fundamentalmente cuando muchas pymes, por ejemplo, además de postergar el pago del IVA, postergan también el pago de las cotizaciones previsionales. El mismo estudio que realizó Defensa de Deudores con ProPyme daban cuenta de que muchas pymes están postergando el pago de IVA porque no están teniendo el flujo para poder solventarlo. Esa es una señal súper clave y muy notoria de que está la empresa se encuentra en una situación que debe ser abordada de manera integral porque las deudas están siendo insostenibles. Y el Estatuto PYME es una de esas fórmulas que nos permite, como les señalaba, poder suspender las cobranzas, los juicios ejecutivos por 90 días a través de este certificado que va a emitir el asesor económico de insolvencia. Y en ese intertanto, en estos 90 días, va a estar entonces negociando con los acreedores una propuesta de pago realista, obviamente, porque se va a interiorizar del flujo y de la operación de la empresa, va a realizar recomendaciones, por ejemplo, abrir un nuevo giro, cerrar a lo mejor un giro que de la empresa que genera más gasto que utilidad, va a permitir también hacer un análisis financiero de la empresa y tributario, va a permitir entonces hacer un análisis, un informe global de la empresa a efecto de poder llevar esa información con los acreedores y hacer una propuesta de pago realista que permita, como hemos señalado, bajar tasa de interés, obtener un periodo de gracia y poder reestructurar la deuda en un mayor plazo.
1: Claro. Cuando hablamos también del Estatuto PYME, claro, esta reorganización que tú mencionabas, ¿cómo puede ayudar en este escenario concreto a una PYME que, por ejemplo, estaba bien y en los últimos meses ha empezado a tener problemas para llegar, por ejemplo, con sus compromisos comerciales, ha tenido problemas quizás de tener que subir los precios de sus productos? ¿En qué se va notando o cómo esta fórmula puede ayudar a las pymes en ese escenario? Cuando están partiendo los problemas.
2: Bueno, primeramente el diagnóstico que realice el asesor económico de insolvencia es clave, fundamental, porque muchas veces las pymes no cuentan con una asesoría experta financiera, tributaria, económica. Y en ese caso, entonces, el asesor económico de insolvencia va a hacer un análisis pormenorizado, se va a interiorizar en los flujos de la empresa, en la operatividad, en los giros, en la parte financiera, económica. En consecuencia, va a poder hacer este diagnóstico inicial para ver el estado de la empresa y también para proyectar flujos que permitan entonces ver de forma realista cuál es la mejor alternativa que tiene la empresa. Al final de esta asesoría económica de insolvencia, el asesor va a entregar un informe, un diagnóstico y recomendaciones. Una de ellas va a ser que se logre efectivamente realizar estos acuerdos con cada acreedor que permita darle viabilidad a la empresa. Esa va a ser una opción y ese es el mejor de los casos, que la empresa pueda cumplir además ese estos nuevos compromisos. La otra opción es que permita y diga, bueno, el estatuto PYME es necesario entonces ahora enrelarlo a través de una reorganización judicial, es decir, a través de un procedimiento más amplio en que todos los acreedores estén obligados por ley a concurrir. En caso de que, por ejemplo, no tuviera buena recepción en esta asesoría económica de insolvencia de negociación uno a uno con los acreedores. Y una tercera alternativa es que la empresa, una recomendación que entregue el asesor económico de insolvencia sea la quiebra, la liquidación voluntaria, el cierre del negocio. Entonces va a ser importante porque nos va a entregar este diagnóstico inicial para ver el estatus de la empresa y luego de que ha realizado el estatus va a iniciar esta negociación con cada acreedor para conseguir mejores condiciones de pago y eso también le va a entregar al emprendedor una radiografía de su negocio, de cuáles son las ventajas, claro, cuáles son sus oportunidades, cuál es el diagnóstico, cuáles son los giros que generan mayor ingreso, a lo mejor hay que cerrar un giro, hay que abrir otro, va a permitir también hacer un análisis de cómo está el mercado, finalmente.
1: Eso también es súper importante, saber cómo está el mercado en el que la PYME está inserta, finalmente, esta pequeña o mediana empresa. Ahora, ¿se puede evitar la quiebra si es que se actúa a tiempo? Porque hablábamos ahora recién de las primeras señales, pero cuando esta situación ya es constante, la PYME está absorbiendo costos, por ejemplo, no está resistiendo el golpe de la economía a nivel macro, ¿se puede evitar la quiebra con este estatuto?
2: Sí, claro. De hecho, como te comentaba, si la empresa ya tiene demandas iniciadas en contra de la empresa, etcétera, la asesoría económica de insolvencia a través del estatuto PYME permite suspender los juicios ejecutivos, las demandas de cobranza, incluso las liquidaciones forzosas, los juicios de arrendamiento por el no pago de renta, hasta 90 días. Y en ese periodo de tiempo, la empresa se va a poder reorganizar al amparo del asesor económico de insolvencia, que va entonces a buscar salidas o alternativas con los acreedores para que esta empresa siga siendo viable. En consecuencia, es una buena alternativa porque este certificado nos otorga una protección financiera que va a suspender los juicios ejecutivos, las demandas de cobranza por 90 días. Es una especie como de paraguas que nos va a blindar de poder entonces seguir, que la empresa siga siendo viable y que pueda durante este tiempo negociar con los acreedores mejores condiciones de pago.
1: También uno piensa cuando habla de estos casos de las pymes, finalmente lo que busca esta asesoría, digamos, es que un emprendedor, cuando está, por así decirlo, muy chileno, con el agua hasta el cuello, pueda tomar entonces este como diagnóstico y entender finalmente, muchas veces la realidad puede ser muy dura, y por así decirlo, claro, como diagnóstico, como decíamos, escáner a cómo está la empresa, el resultado puede ser, oiga, la empresa en realidad no es viable. Eso también puede ser una posibilidad, ¿no?
2: Claro, y es una recomendación que no es vinculante. Es decir, el emprendedor,
1: es una recomendación
2: que no es vinculante, porque eso es súper importante. Cuando se ingresa, por ejemplo, una empresa a un procedimiento de reorganización judicial, que es un procedimiento judicial que se tramita ante un tribunal civil, y si los acreedores votan en contra de la propuesta de reorganización, la empresa se va directamente a un procedimiento de quiebra, de liquidación voluntaria. Es decir, eso no es una opinión, sino que es un hecho, va a ocurrir, es vinculante. En el caso de la asesoría económica de insolvencia, si el asesor económico de insolvencia durante estos 90 días en que ha negociado con los acreedores, etcétera, recomienda que la empresa no es viable, es una recomendación, no es vinculante. El emprendedor puede seguir intentando seguir adelante con su emprendimiento, pero esta asesoría económica de insolvencia tiene esa gracia, que nos va a proteger por 90 días, nos va a reestructurar la empresa, nos va a ayudar a reordenar las deudas, y si al término de estos 90 días el asesor considera que la empresa no es viable, la opinión no es vinculante, por tanto el emprendedor puede seguir intentando, y hemos tenido casos que así ha ocurrido. Por eso que es un buen procedimiento para hacer, como bien tú señalabas, Piedad, este diagnóstico, este mapeo, claro, este escáner, ir a explorar con los acreedores mejores condiciones de pago, porque si es viable, fantástico, pero en caso de que no fuera posible, hay otras alternativas.
1: Hay otras alternativas y es mejor tomar ese consejo también, muchas
2: claro,
1: veces.
2: Total.
1: Igual puede pasar, no sé si tú lo has visto, que un emprendedor diga como no, en el fondo el resultado, por así decirlo, de este estudio, de este diagnóstico, es como, claro, en realidad la empresa no da para más, las recomendaciones que tomé este tipo de acciones, que una persona, uno igual entiende el emprendimiento cuando uno habla de eso, es muchas veces el sueño que tuvo una persona toda su vida, es donde ha puesto todos sus ahorros, es donde ha invertido, y es difícil soltar muchas veces ese logro también, de haber logrado tener su propia empresa con algo que siempre quiso hacer. ¿Puede pasar también que las personas un poco se nieguen o sean más reticentes a algunas soluciones que pueden entregar en el Estatuto PYME?
2: Sí, bueno, pasa que el emprendedor intenta con fondos propios conseguirse con amigos.
1: O sea, créditos de consumo, personales, o sea, me imagino que por todas partes.
2: Bueno, hay de todo, hay personas que dicen, no, mi emprendimiento es viable y se endeudan con como te señalaba, con familiares, con amigos, con créditos personales, etcétera, para que el emprendimiento salga adelante, y hay casos en que resulta y hay otros casos en que empeora la situación. Por eso que es clave con números fríos, con una persona externa que de forma objetiva realice este escáner a la empresa para que veamos si efectivamente es viable, cómo está la competencia, hasta qué momento se pueden bajar los precios, cómo está subiendo la cadena de productiva del valor, etcétera. En consecuencia, es un escáner muy objetivo que nos va a permitir tomar decisiones informadas.
1: ¿Y qué recomendación práctica le podrías entregar hoy día a una pyme o un emprendedor que ya está con números rojos, que ya está en una situación compleja? Un poco resumiendo lo que estábamos comentando recién.
2: Bueno, principalmente para que ya PYME, empresas que están pasándolo hoy mal, las principales señales, como lo señalamos, es cuando declaramos y no pagamos las cotizaciones previsionales o cuando estamos postergando el pago de IVA, porque eso quiere decir que el flujo de mi negocio es un flujo que está muy estrecho, que está que no está generando los ingresos suficientes para poder cumplir con obligaciones esenciales, como es el pago de las cotizaciones previsionales y de los impuestos. En consecuencia, esa es una primera señal de alerta súper clave. En esas circunstancias, pedir ayuda y asesoría legal de forma inmediata para entonces ver con claridad qué opciones vamos a poder vislumbrar en el mediano y corto plazo. Una de ellas es como la que señalamos, el Estatuto PYME, que nos permite hacer este escáner, reorganizar, ver qué opción tenemos de que la empresa siga siendo viable. Luego de eso, hay otras alternativas que otorga la ley, que nos permite también poder dar viabilidad al negocio a través de una reorganización simplificada y, en el peor de los casos, a través de una liquidación voluntaria, cerrar el negocio de forma ordenada, permitiendo que la persona pueda reemprender a través de un nuevo negocio.
1: Ya, porque yo creo que cuando uno tiene esa consideración de decir, bueno, recomendaciones prácticas, siempre va a depender un poco del caso a caso, puede depender también incluso del giro de la PYME o de la cantidad de trabajadores que tengan.
2: Sí, bueno, uno de los flujos que más pesan a la empresa para poder reorganizarse son, sin lugar a dudas, las deudas laborales. ¿Ya? Entonces, hay también recomendaciones que puede hacer el asesor económico de insolvencia, puede ser reducir la planta, externalizar parte de los servicios, abaratar costos en el sentido de que la cadena productiva de la empresa sea más ligera para que pueda seguir siendo viable. En consecuencia, hay un análisis bien completo de materia laboral, previsional, tributaria, financiera, que permite entonces alinear estratégicamente al emprendimiento, a la PYME, para que pueda seguir siendo viable.
1: Ya. Yo creo que ahí ese punto es bien es importante, porque uno dice, como, claro, siempre se va a tratar de hacer lo mejor posible, sobre todo para los trabajadores, ¿no? Y sobre todo cuando hablábamos de las pymes, muchas veces que son familiares, uno tiene la idea de que, claro, si a la PYME le está yendo mal, me imagino un emprendedor se siente responsable también, y son personas que no solo son sus trabajadores, sino que muchas veces son familiares o conocidos. Entonces empieza a ser también un estrés súper importante. Me imagino que los emprendedores, ustedes lo han visto en temas de insolvencia, independiente, más allá del estatuto PYME, se ve, probablemente ustedes lo han visto muy de cerca aquí en Defensa de Deudores, la dificultad emocional que significa lo que yo mencionaba, dejar ir o soltar o asumir que no funcionó un proyecto que muchas veces es súper personal.
2: Sí, claro, efectivamente es como una relación de pareja, una relación que muchas veces los emprendedores han puesto todo su empeño, todas sus fuerzas para que funcione, y darse cuenta de que el emprendimiento no está funcionando, que no está generando los flujos, que está generando más deudas que ingresos, etcétera, es difícil, tanto también por las personas que componen el emprendimiento, trabajadores, etcétera, pero hay un momento en que hay que tomar decisiones a tiempo, y una de ellas es el Estatuto PYME, que permite hacer esta radiografía del negocio, que permite entonces, a través de un experto, tomar decisiones estratégicas en materia financiera, operacional, tributaria, económica. Por ejemplo, una de las opciones es que como el asesor tiene mayor experiencia, etcétera, poder expandirse a otros mercados, ver la posibilidad de un comercio de vender los productos de forma
1: también.
2: E-commerce,
1: se
2: etcétera.
1: Dar ideas.
2: Se van dando ideas que van generando también otras perspectivas para el emprendedor, que muchas veces a lo mejor en el día a día no logra vislumbrarlas porque está muy en la operatividad del día a día y no logra ver de forma más, con luces altas, no logra ver otros caminos que muchas veces un externo sí lo logra vislumbrar.
1: Recordemos en sencillo también para quienes nos están escuchando hasta ahora y pueden ser emprendedores, están trabajando en pymes, que están viendo dificultades económicas, el Estatuto PYME, entonces, ¿qué es lo que hay que hacer? Si yo ya veo que estoy en problemas, quiero poder acceder, porque finalmente es una solicitud que hay que hacer y es un procedimiento que se realiza, pero en simple, si las personas se están sumando a nuestra transmisión y quisieran saber finalmente el detalle práctico del Estatuto PYME, ¿qué es lo que hay que hacer?
2: Bueno, primeramente contactarnos a nosotros para que podamos hacer esta solicitud a través de la Superintendencia de Insolvencia en defensadeudores.cl. Hay que acompañar una serie de listados, entre ellos de documentos, entre ellos la carpeta tributaria, los 12 últimos IVA, tenemos que acompañar que la empresa no tenga ventas más allá de 25.000 unidades de fomento al año, es decir, que la empresa no tenga una facturación que supere los 950 millones de pesos.
1: ¿Ya?
2: Acompañar la escritura de la sociedad, de la representación y el último balance tributario. Con esa documentación lo ingresamos a la Superintendencia de Insolvencia, escogemos el asesor económico de insolvencia, se designa, y una vez que ya esté designado, el asesor va a tomar contacto con la empresa y va a hacer este análisis. Vamos a solicitar el certificado para suspender los juicios ejecutivos por 90 días, se va a presentar ese certificado en los juicios en que ya estén notificados, en que estén dando, un juicio, por ejemplo, por cobro de arriendo, un juicio en contra del banco, por ejemplo, que el banco haya prestado un crédito, etcétera, que la empresa esté en mora, que ya haya sido notificado, ese juicio va a quedar paralizado por 90 días, al igual que, por ejemplo, un juicio de arriendo por cobro de renta. Uh-huh. Así que se hace toda esa estrategia, se analiza, el acreedor va a tomar contacto con el representante legal en reuniones que vamos a acordar, y luego va a ir con los acreedores a buscar este acuerdo de pago que permita reestructurar la deuda en mejores condiciones de pago.
1: Perfecto, ahí las pymes entonces una de las soluciones, o cómo avanzar en soluciones para los momentos críticos que muchas puedan estar viviendo. Sebastián Muñoz, abogado jefe del área de insolvencia de Defensa Deudores.cl, muchísimas gracias por haber estado con nosotros hoy día.
2: Gracias a ti, Piedad, muchas gracias por la invitación.
1: 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Nos despedimos, estén muy bien.
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1: Es parte relevante del debate electoral. El allanamiento del Centro Deportivo Azul de la Universidad de Chile no pasó inadvertido para los candidatos a la rectoría de la Casa de Estudios. Los cuatro postulantes prometieron fijar una postura clara sobre el posible término de la concesión de Azul Azul. Dos campeones en busca de un campeonato. Jaime Pizarro, nuevo director de Blanco y Negro, reconoció que trabajará junto al gerente Daniel Morón en la posibilidad de reforzar al plantel de Colo-Colo. El Kaiser cumplirá un rol clave en la comisión de fútbol de la concesionaria.
2: Y el directorio así lo ha manifestado, que fortalecer el apoyo a la gestión deportiva es importante y que vamos a colaborar para que efectivamente así se pueda ir desarrollando en lo inmediato y también con la proyección a futuro.
1: Recuperando al capitán Cincineta, Fernando Zucchi es la principal duda de Universidad Católica para el partido de mañana ante Gremio por la Copa Libertadores. Gary Medel sabe de la importancia del duelo y por lo mismo destacó que hayan resultado ilesos en su visita a la Universidad de Concepción.
3: Yo creo que supimos llevar bien el partido. Sí, ahora viene Lucero, nos vamos a preparar para ese partido. Vamos a estar bien, lo vamos a hacer bien, yo creo. Va a ser un partido con nuestra gente, en nuestro estadio, así que estamos felices por eso.
1: Papá Maravilla, Alexis Sánchez anotó el único tanto en la victoria del Sevilla sobre la Real Sociedad que lo sacó provisionalmente de la zona del descenso en la Liga Española. Con su experiencia, el delantero chileno valoró el aporte de Gabriel Suazo y adelantó la clave para mantener la categoría.
4: Es un grupo que está unido. El otro día cuando perdimos por último minuto, vi a muchos jugadores como Suazo llorando en el camarín, porque creo que en ese día fue el capitán y lo siente, y creo que para mí tiene que estar siempre un jugador así como Suazo.
1: No creo en brujos, Garay, pero de que los hay, los hay. El Arsenal y el Atlético de Madrid definirán hoy al primer semifinalista de la Champions, apelando a todas las cábalas. Diego Simeone cambió el hotel de concentración en Londres y bromeó con las razones para hacerlo.
5: Bueno, creo que estamos mejor ahora que en octubre. Estamos mejor ahora que en octubre y el hotel valía más barato. Más barato valía este. Por eso cambiamos.
1: Amigos y casi rivales, Cristian Garín venció al británico Jan Chojnski y clasificó al cuadro principal del Master 1000 de Roma. El sorteo del cuadro principal descartó el choque con Alejandro Tavilo, que debutará el miércoles con el español Pablo Carreño Busta.
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1: Revisa el increíble partido perdido por Tomás Barrios que le impidió acompañar a Garín y Tavilo en Roma. Chequea el nombre del técnico argentino campeón en Chile que se hará cargo de un club en el ascenso. 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
1: Bienvenidos, bienvenidas. Arrancan los tenores de ADN a las 2:04 en este día martes 5 de mayo con la presencia de Pato Barrera. ¿Cómo le va, Grillo?
6: Qué gusto, buenas tardes. Con Champions que arranca a las 3 de la tarde, 1-1 está la llave. Jugarán en Inglaterra, Arsenal, Atlético de Madrid.
1: Dice presente también nuestro tenor dorado, Gonzalo Jara.
7: ¿Cómo están? Buenas tardes a todos.
1: Rodrigo Hernández, el que más sabe.
8: Muy buenas tardes.
1: Y en la mesa, para quienes se conectan al streaming, lo están viendo en el YouTube, lo están viendo en Facebook Live, en todas nuestras plataformas digitales, también en ADN.cl. Lo presentamos así porque es su nueva responsabilidad. Director de Azul Azul, ¿cómo le va? Buenas tardes, José Miguel Insulza.
9: Muy bien, muchas gracias. Director del colectivo, por cierto. Somos 11 directores.
1: Miembro de un directorio de Azul Azul.
9: Así es.
1: Oiga, José Miguel, secretario general de la OEA, ministro, senador, tantas responsabilidades. Y ahora le toca a sus 82 años asumir este desafío. Usted siempre ha sido la U. Y
9: Siempre he sido de la U, efectivamente. La verdad es que yo empecé a ir al fútbol muy niño, mi mamá.
1: ¿Se acuerda del primer partido que fueron, no?
9: Sí, me acuerdo, o sea, no recuerdo porque mi mamá nos llevaba al estadio.
1: ¿Ya?
9: Y mi mamá era bien católica, entonces nos llevaba a la católica. Nos cambiamos a la U con mi hermano por ahí por el año 59, ya definitivamente dijimos que no íbamos más, era nada más que a la U.
1: Cuando comenzaba ese tremendo fenómeno.
9: El primer partido no lo recuerdo, pero recuerdo que los dos últimos partidos de esa temporada, porque fue
1: la definición con Colo-Colo.
9: El famoso 3-2 que le hizo Carlos Campos a la al Colo Colo con los goles que alcanzamos y después 2-1 con goles, creo que de Álvarez y de Sánchez, si no me equivoco.
1: José Miguel, vamos a entrar, por supuesto, a los temas de la contingencia, a los temas de la U del 2026, pero si usted tuviera que elegir una U, la que más lo identifica, la del Valé, la del ciclo que comienza el año 94 o la que gana la Sudamericana con San Paoli.
9: El Valé empezó a formarse antes del Mundial, pero el Valé después del Mundial fue una cosa absolutamente maravillosa. La verdad es que todo el mundo partía de la base que íbamos a ganar, no, nada más que no sabíamos por cuánto. Íbamos perdiendo 2-0 y estábamos seguros que iban a meter 5-6 en cualquier momento. Y eso empezó, lo recuerdo el día exacto, no recuerdo la fecha, un día que la U estaba jugando tan mal que no decidimos no ir ese día, un grupo de amigos, y nos fuimos a comer un asado y entre medio le ganamos 9-1 a Magallanes. Y al año siguiente, la semana siguiente, 8-2 al Everton. No, fue una cosa espectacular. Y la verdad que ese campeonato fue mi mayor recuerdo de la U, fue entonces la U del 62, 63, 64, 65.
7: ¿Por qué el Valle no pudo ganar la Copa Libertadores?
9: Yo creo que no, mire, la verdad es que debería haberla ganado alguna vez, y yo espero que la gane alguna vez, francamente, y espero que en este periodo la gane, porque creo, sinceramente, que nosotros vamos a hablar de eso probablemente, queremos tener estadio, pero el empujón del estadio es cuando ganemos una copa, ahí se va a producir el verdadero empujón.
8: Pareciera ser, don José, un gusto primero que todo tenerlo acá, pareciera ser que no, pero la realidad del fútbol es que tiene mucho de política. Tiene mucho de política, sobre todo usted tocó un punto muy importante que para el hincha de la U y el fanático es un punto muy sensible, que es el tema de poder tener y por fin ojalá tener la construcción de su propio estadio, ¿no?
9: Claro, claro. Bueno, en realidad, mire, esto para mí es realidad. Cuando yo iba al fútbol, cuando niño, todo llamaba el Estadio Nacional, pues ya esa Santa. Pero en ese momento, en la época de la Católica, ya tenía un estadio, el Estadio Independencia. Sí. Y Unión Española tenía el Santa Laura, todavía lo tiene. Y los demás equipos no tenían, y nadie se preocupaba mucho de eso. Pero de repente todos los equipos empezaron a tener, para empezar, estaban los equipos de provincia, que por definición tienen uno, porque su ciudad les pone. Los equipos grandes empezaron a tener el Colo Colo, la Católica, etcétera, y los únicos que no tenemos estadio somos nosotros. Entonces realmente es muy absurdo eso.
6: ¿Y el empujón fue la Sudamericana del 2011 y no se concretó?
9: El momento del empujón, claro, porque es ahí pasó una cosa divertida respecto a los inversionistas que habían, pues, habían metido muy contentos a la U que ganó la Copa. Pero al final, pero después ya descubrieron que sus acciones valían mucho más, entonces la vendieron. Pues entonces, la verdad, en lugar de construir el estadio, mejoraron su billetera propia, claro.
7: Usted plantea
9: con
7: que...
9: Con la excepción de Yura, que se quedó, francamente. Pues los otros son los que se fueron todos.
7: Usted plantea que es un director dentro de un universo amplio, de un directorio general, ¿no? Pero hay una coyuntura especial hoy en la U, que es una coyuntura difícil, porque finalmente este directorio representa a un club enorme como la U, cuya propiedad fue adquirida en movimientos financieros que hoy están cuestionados y sospechados. Hubo duras sanciones de la CMF a Michael Clark, hay causas abiertas en la justicia ordinaria. La pregunta es, ¿ese contexto no lo hizo a usted dudar de aceptar esta invitación? ¿Se pueden
9: no lo dudé, fíjese, porque en realidad a mí me... Mira, la verdad es que yo cuando niño yo quería ser cronista deportivo, entre paréntesis, dicho sea de paso. Era lo que me gustaba, lo que me gustaba. Y siempre quisimos, ahora estaba conversando con un amigo que me dijo, oye, está el director en la U, pues, si siempre hablamos de que queríamos ser dirigentes deportivos alguna vez. Y entonces me tomé la decisión de inmediato. La persona que me lo ofreció, me lo conocía desde antes, habíamos trabajado incluso juntos en la misma oficina, no como abogados juntos, pero en creo que se llama comunidad de techo, ¿no?
1: Esa persona es el abogado Correa.
9: Sí, sí. La verdad es que, y por lo tanto me pareció una buena, cuando me hizo la propuesta a través de mi hijo Javier, yo me pareció bien. En realidad, no le confieso que no pedí examinar muchos papeles, ni mucho menos. Pero yendo al tema, yo creo que realmente sí, ¿no? Si vamos a tener sociedades anónimas, porque las tenemos, y yo no soy partidario de dejarlas de ninguna manera, pero creo que realmente el ideal sería que la propiedad estuviera un poquito más dispersa, por así decirlo.
7: Claro, porque, sí. Por ejemplo, en lo que usted plantea, usted representa a José Ramón Correa en el directorio, y esa operación, independiente de que los medios, digamos, que eventualmente se pueda hablar respecto del origen de esos dineros, pero todo apunta a que esa fue una operación limpia, porque las cifras están son públicas y están disponibles. José Ramón Correa compró el 21.4% de la propiedad que era del pertenecía a la familia Chapira, ¿no? Uh-huh. Era una cifra también pública de 6.7 millones de dólares. Lo que pasa es que Michael Clark compró más del doble, digamos, de esa propiedad, más del 50% del club, en una cifra inferior a lo que pagó Correa. Entonces, hay una inconsistencia enorme, bueno, y la pregunta es si eso a futuro podría hacer trastabillar al propio directorio, digamos.
9: Bueno, eso sería un problema, ciertamente, desde el punto de vista legal, pero desde el punto de vista, digamos, de las responsabilidades, es importante, como usted dice, que esto se ha hecho de manera clara. Ahora, si realmente hay un juicio y algo así, nosotros tenemos que mirarlo. Aquí no está en juicio azul. Lo que está en juicio es la forma en que fue en que el de la llamada operación, ¿cómo se llama? El nombre anterior, pues. El nombre anterior que tenía la empresa, digamos.
7: Sartor.
9: Claro. La forma que Sartor hizo este Exacto. juego, de repente me olvido las palabras. Sí, sí. Que Sartor hizo este juego, que probablemente fue de manera. Bueno, perdón, la Comisión del de Mercado Financiero ya ha hecho su veredicto al respecto, se han cobrado las multas y ahora se está, y por eso fue el allanamiento de ayer de numerosos lugares, el allanamiento de. Para encontrar elementos de prueba por parte de los fiscales que quieren ver si se cometió en eso algún delito.
6: Usted, cuando dijo que el abogado Correa lo invita a ser parte de esta mesa directiva de la Azul Azul, sí, no pidió nada. ¿No le llama la atención no haber pedido algo?
9: Mire, yo
6: un documento, porque esto no es normal.
9: No, fíjese.
6: Hay algo mal acá.
9: Le confieso algo, yo generalmente en mi vida personal, digamos, no. Cuando tengo entusiasmo por algo, yo lo hago y después veo cómo va a funcionar. Y en este caso, mañana tengo la primera reunión para conocer cómo funciona el club, cuáles son las. Cómo se desarrolla el día a día en el club, voy a ver a eso toda la mañana, porque realmente a mí me interesa que funcione bien. Ahora, respecto de cómo adquirieron cada uno de los socios su propiedad, ese es un tema que a mi juicio si está fallado ya por la recuperación del mercado financiero, y entiendo como decía usted que José Ramón ha dado a conocer exactamente la forma en que esto fue adquirido. Ya me parece que está bien. Ahora, si alguien tiene alguna queja que formular, la formulará. Sin embargo, yo sí creo que desde el punto de vista de la. Y esto es una sociedad anónima, por cierto.
7: Sí, sí.
9: Y desde el punto de vista de ser esta la entidad que lleva el emblema de la Universidad de Chile, mientras más transparente, mejor. O sea, incluso hay cosas que no se dicen, porque muchas veces no es obligatorio, pero que sería bueno que fueran transparentadas respecto a los socios, saber quiénes son los
6: socios. ¿Quién es el dueño mayoritario?
9: Hecho,
6: ¿no?
9: ¿Quiénes son? Bueno, es que ahí hay un tema. Porque si la propiedad fue adquirida legítimamente y bien, no tiene por qué decirse eso. Pero si alguien puso la plata o si se hizo algún arreglo del tipo, yo te pago, tú me pagas, arreglemos
7: esto. Sí, lo que dice la CMF.
9: Si hay algo de eso tiene que ser corregido y sancionado, desde luego. Porque es contrario a la ley. Y las leyes sociales anónimas son bastante duras.
10: El abogado Correa, quien lo invita a usted a sumarse al directorio, ¿tiene el patrimonio como para hacerse de la propiedad de esas acciones, ¿no?
9: Bueno, yo lo estoy diciendo, no sé, probablemente, miren, no creo que tenga tanto dinero como eso, pero algún crédito puede haber solicitado y una gente que tiene, es una persona solvente.
10: ¿Y será parte de la investigación seguirle la hebra, digamos, al origen de esos dineros?
9: Mire, él entregó la información, ya, entendido, él ya entregó a la fiscalía, del mercado financiero, llegó la información acerca de dónde procedieron esos dineros. Que es una cosa, a mi juicio, que está bien, me parece bien.
11: José Miguel.
9: Sí. ¿Cómo le va?
11: Bien, ¿cómo está?
9: Bien, muchas gracias.
11: Un gusto conocerlo. Me parece, por lo que le he visto y le he leído la entrevista, es que como que le baja un poco usted la caña a lo que está viviendo Azul Azul. Siento que lo baja, ¿no? Que como que le quita responsabilidad. Sé que llegó hace una semana recién, ha conversado con la gente, pero en algún momento, probablemente, no sabemos, también puede la justicia determinar de que sí.

0: Por teléfono le llevo la cantidad de mail de mis amigos que dicen que hasta Alexis Sánchez es dueño de la U, más o menos cosas por el estilo. Entonces la verdad es que yo cuando eso sea transparente, sea claro, yo no creo que se debe ventilar. Pero por ahora lo que está claro es que hay una crítica a la persona que compró.
1: Sí.
0: La principal de las acciones que ha sido multado por lo demás y que seguramente va a seguir el juicio, o más bien la investigación, porque se está haciendo una investigación para saber si además de cosas impropias hay delitos, ¿no? Yo pienso del lado de los del resto de los directores, que nosotros estamos empezando recién, pues. Yo me hice cargo hace 8 días atrás y antes ni siquiera usted, que ni siquiera los nombres los recuerdo de las cosas y de la gente.
2: Señor Insulza, para dar esta entrevista usted se coordinó con Cecilia Pérez, con la gente de Azul Azul, y lo otro, ¿no teme que a lo mejor se esté usando desde el punto de vista de Azul Azul su trayectoria política, su larga carrera, como para de alguna manera blindar este momento institucional?
0: No, porque mire, en realidad primero no me puse de acuerdo con nadie. Nosotros hemos tenido reuniones, sí, tenemos más o menos claro lo que la situación que se está viviendo, que es una situación completamente compleja por la publicidad, por la cosa, pero no nos hemos puesto de acuerdo, no tenemos una minuta respecto a lo que tenemos que decir.
3: Ahora, usted tiene un alto capital político, tiene una trayectoria tremenda, ¿no? Y cuando alguien entra en política y tiene cargos ministeriales y de alta responsabilidad también, hay un profundo compromiso con el bien común. Entonces, recogiendo las palabras de mi compañera, cuando ella le plantea que usted tal vez le baja un poco el perfil a este problema que vive institucionalmente el club, ¿no teme que usted eventualmente, si es que la cosa va mal en tribunal, le salpique?
0: Yo le pongo el perfil que tiene. Salpicarme ciertamente no se puede, no, ninguna cosa que haya ocurrido a más de ocho días atrás me podría salpicar a mí de ninguna manera, pero naturalmente si hay algo que a mí no me parece correcto, lo diría. Y nosotros, algunos de nosotros hemos
3: manifestado. ¿Usted va al directorio con ese predicamento?
0: No, yo voy con el predicamento, que tiene que ser todo pues, lo más transparente posible. Como ya he dicho, mire, en este país, como en muchas otras partes del mundo, hay un filósofo que ha escrito sobre eso, que quiere precisamente que cuando se terminó la confianza llegó la transparencia, pues. Pues la sociedad tiene que seguir funcionando. Y la verdad es que hace un tiempo atrás, hace 20 años atrás, las instituciones funcionaban, 20, 30 o más tal vez años atrás, funcionaban bajo el signo de la confianza. Hoy día, por distintas razones, las confianzas se han perdido, sobre todo cuando se trata de sociedades y cosas por el estilo, y por lo tanto lo fundamental es ser plenamente transparente.
2: Don José, después de la salida de Carlos Heller y su cercanía con la U en años, ¿no le llamó la atención a la hora de asumir esta responsabilidad lo que está pasando en la U? ¿No cuestiona, no busca saber quién es el verdadero propietario, no le hizo ruido? Está bien, lo llamaron, le dan la opción, como hincha aceptó.
0: Pero yo no conozco ninguna, y cuando digo ninguna va a ser una sola excepción, de las personas que se ha mencionado en todos estos días.
2: Victoriano Cerda se habla en un momento.
0: Ninguno, ni uno solo lo conozco yo. Al único que conocí es la presidenta, digamos, a Cecilia, porque nos conocimos en el estadio, para la última Copa. Para la última Copa América que se jugó aquí. Fuera de eso, no, yo no he conocido nunca, no he tenido nunca una relación con ninguno de ellos. Salvo San José Ramón, por cierto, y que, como digo, teníamos una oficina con comunidad de techo alguna época.
4: Usted nos comentaba, hace tan solo 8 días está en el directorio, que son 11 personas las que están el día de hoy en la Universidad de Chile. Se tienen que volver a juntar, obviamente. ¿Objetivos deportivos se han trazado? Para mí los objetivos deportivos no dependen de una administración, no dependen mucho de un directorio. Eso obviamente lo resuelven los jugadores dentro de la cancha, pero obviamente para poder trascender, y me imagino que usted así lo quiere dentro de este directorio, así como lo ha hecho en la política, ha trascendido históricamente en Chile y en el mundo. Me imagino que dentro de eso, como director el día de hoy, como Cecilia Pérez también, como presidenta, querer trascender en la Universidad de Chile va más allá de lo deportivo, ¿no? Va dentro, vuelvo a lo mismo, del estadio, de poder lograr otro objetivo
0: sí,
4: para la U.
0: Sí, no, pero te voy a decir por qué no. Sí, porque ciertamente lo que nosotros queremos

0: ciertamente tener victorias, ganar, y que nuestro equipo gane, y ojalá mientras antes posible. Por lo tanto, si usted tuviera que imaginarse un objetivo a corto plazo, bueno, ahí está el campeonato que se está jugando y que está plenamente accesible, y la copa también, porque con las copas no se olvida que al menos un lugar más para la Copa Libertadores va a haber, ¿no? Para sí, la Copa, sí. La Copa de América. Ahora, pero los dirigentes en realidad no son los que se ganan algunos dirigentes, claro, Carlos Dittmann, esos dirigentes de alguna manera pasan a ser personaje central, más recordado porque trajo el Mundial de Fútbol a Chile, cosas así. Pero por lo general los dirigentes no son uno se acuerda de los jugadores, o sea, yo no podría decirle que eran los dirigentes de la U.
1: Gonzalo Jara.
2: No, pero totalmente, pero del otro lado, por ejemplo, hoy día Juan Tagle y su directorio, que acompañó todo y que él trascendió, por eso lo digo trascender, quizás el hincha de la Universidad Católica, más allá de los títulos, ¿no?, lo va a recordar por la persona que...
0: Sí,
2: que,
0: ahora que eso, porque reconozco que en algunos países eso se practica, eso que usted dice. O sea, hay estadios en el mundo que llevan el nombre de los fundadores del club, cosas por el estilo. Los estadios nuestros llevan el nombre generalmente de jugadores o de entrenadores, no llevan el nombre del club, ¿no? Realmente yo creo que alguno va a salir por ahí, pero si se trata alguna vez de bautizar el estadio, de bautizar un aseo, por lo tanto, varios nombres del ballet y posteriores al ballet, porque hay dos ballets entre paréntesis, y también está el ballet más reciente. El ballet que salió de la nada para ganar dos campeonatos hace bastante poco, ¿no? Entonces no hay un solo ballet azul. Le voy a decir que la U es un poco variable, pero pero al final sí, el ideal sería prorrogar la grandeza de la U. Y yo sí me conversando en estos días, porque después de usted yo hasta de repente cambio opiniones entre 8 y 10 días.
3: Ahora mismo.
0: Dije que primero que quería tener un estadio y luego que quería ganar algunos campos. Bueno, yo ahora creo que sería importante para poder tener un estadio pelear una copa.
3: Exacto. José Miguel, el modelo Sociedad Anónima Deportiva, ¿cierto? Que es el que impera hoy día en el fútbol chileno. ¿No crees tú que está un poco gastado y que ha dado muestras de que en realidad no ayuda para que los clubes deportivos surjan? Te pongo un ejemplo. La primera acción de la U cuando salió al mercado costaba 480 pesos, el 2008.
0: Sí.
3: Y hoy día estamos a 2026 y vale 520. Entonces uno dice, imposible, no puede costar casi lo mismo que antes. ¿Cuál es el desarrollo deportivo que da la Sociedad Anónima? ¿Debe haber alguna injerencia más desde parte de los hinchas, que tengan más propiedad? ¿Tiene que haber algún modelo? Yo no sé si tú lo has pensado, o tú crees que en realidad la U va a surgir como club con Sociedad Anónima.
0: No, yo creo que para empezar hay una nueva ley que se está dictando que es importante. Yo estaba en el Senado cuando se tramitó, fue fundamentalmente la ley que ha movido mi amigo Matías Walker, ¿no? Y algunos otros dirigentes, y ahí hay algunas modificaciones en el tema de las sociedades deportivas. Por ejemplo, ya que estábamos hablando de ese tema, de alguna manera, o sea, hoy día cuando una ley dice que nadie puede ser propietario de dos, digamos, de dos equipos al mismo tiempo.
3: Claro, así eso lo, sí. Se termina eso.
0: Técnicamente es otra cosa, pero de dos equipos al mismo tiempo. Eso significa que se va a tener que saber quiénes son los dueños, porque si no hay una forma de transparentar claramente los dueños. Pero eso está considerado ahí. Y está considerada otra serie de normas que fundamentalmente apuntan precisamente a esa idea, la idea de que realmente hay una cierta...
3: Existe un desarrollo deportivo e institucional, y que incluso la construcción de un estadio ya debería estar en la Universidad de Chile.
0: Bueno, yo creo que sí, ¿no? el estadio lo deberíamos tener hace mucho tiempo, pero yo creo que es bueno empezarlo. Y luego, ahora, hoy día, seamos claros, o sea, el fútbol es un asunto que convoca mucha gente y mueve mucho dinero, eso es real. Entonces, hoy día es bastante difícil decir, mire, vamos a tener nuevamente una especie de algunos países, algunos clubes han optado por fundaciones.
3: Sí.
0: Yo creo más que las sociedades como están planteadas ahora, porque también las fundaciones pueden caer en el mismo tipo de problemas, ¿no? Pero creo que hay que entender eso. Nosotros no vamos, si con un apoyo económico muy claro y muy sólido, pero muy fuerte, no vamos a construir un estadio. Tenemos que tener que buscar alguna forma parecida a la que están usando casi todos los clubes del mundo. Porque yo estaba ahí cuando me estaba recordando hace un rato atrás con un amigo. Yo estuve dos veces en el estadio del Arsenal, cuando la primera cuando fue inaugurado el estadio, y la otra cuando debutó Alexis, que realmente regaló un gol en ese partido. No, nunca se me olvida, porque yo estaba al lado del presidente del club, del presidente, algunos directores.
1: ¿Y qué cara puso?
0: Y la cara que pusieron fue más o menos complicada. También estuve para el debut de Marcelo Sala en la Juventus, en la Lazio. Y le voy a decir que...
1: En el Olímpico de Roma.
0: En el Olímpico de Roma. Y el presidente está... O sea, yo escuché que jugó estupendo. Marcelo, y estuvo a punto de hacer tres goles. Pero a la salida, hablando con el presidente, no me acuerdo cómo se llamaba, le dije, tú, a punto de meter tres goles. Le dijo, no metió el gol que tenía que haber metido. O sea, los dirigentes somos muy exigentes. Tienen que ser exigentes, tienen que presionar. Pero al mismo tiempo no se llevan la gloria, reconozcamos, no se llevan la gloria. Y no se la van a llevar tampoco.
1: A propósito del estadio de la U, y sabemos lo que pasó en su minuto con la opción en La Pintana y sobre todo en La Cisterna, donde estuvo bastante cerca y ahí sí. Finalmente no hubo un acuerdo con el Consejo Municipal y el alcalde, que quería, que no quería, los vecinos que se manifestaron. Todos sabemos que hoy día es virtualmente un hecho o que es un imposible pensar en un estadio dentro del anillo de Américo Vespucio, ¿no? Pero en la periferia de Santiago, ¿usted dónde lo visualiza? ¿Dónde cree que hay más opciones? También en match, obviamente, con un acuerdo comunal.
0: Mire, hasta que me convertí en senador, yo pensaba que el noviciado era una gran idea. Pero los tacos que se arman a la entrada del noviciado son bastante feroces. Así sí, que,
3: fuerte.
0: Y como se me
1: era inundable también.
0: Tenía ese problema, y cuando iba para el paraíso, yo generalmente había una parte antes del noviciado y otra después del noviciado. Así que no tengo muy claro cuál podría ser, probablemente un poco más distante, pero necesariamente eso, pues, si fuera más distante, tendría que ir vinculado, como lo hay en muchas otras partes, en una forma de transporte. O sea, por ejemplo, voy a poner un ejemplo, se me ocurre aquí, no estoy diciendo, hoy se acaba de agrandar nuevamente el aeropuerto de Santiago y le están haciendo un metro.
1: Sí.
0: Bueno, pues de repente podría haber alguna forma para si tuviéramos un implante deportivo grande, serio, naturalmente se podría pedir que alguna empresa se interese por la movilización.
2: ¿Cuál es su mirada ante la seguridad en el fútbol, en el deporte? Porque le preguntaba hace un rato, el fútbol tiene mucho de política, ¿no? Sobre todo porque hoy día va a ser un director de una hinchada que le ha tocado estar, a la U le ha tocado jugar sin público en muchos partidos, no solamente en campeonatos nacionales, sino que internacional, y que duele mucho, duele el bolsillo del club, y obviamente se siente siendo jugador, una mirada de la seguridad que va más allá del fútbol, ¿no? Que es muy transversal y es más social también.
0: Yo creo que eso hay que lograrlo con medidas de seguridad bastante, bastante fuertes, ¿no? Con la esperanza que realmente con eso las cosas se vayan calmando y ya se pueda. Yo seguí bastante, además mucho al fútbol cuando podía, la experiencia inglesa, que realmente, no olvidemos, empezó con una tragedia de como 30 muertos, una cosa por el estilo, y de pronto se transformó en lo que es hoy día, que la gente va más tranquila al estadio, etcétera, pero con medidas de seguridad que se adoptaron de manera muy brusca. Yo recuerdo una vez que estando en Londres fui a un partido de fútbol porque compré la entrada a través de un amigo y me la mandaron a mi casa por internet, ¿no? Pero tres días antes del partido me empezaban a llegar los mensajes. Que por favor, si usted no pertenece al equipo visitante o si usted pertenece al equipo visitante, asegúrese de no usar una camiseta del mismo color que la del equipo visitante. Y por favor, si usted pertenece al equipo visitante, no celebre los goles que celebra el equipo, porque los hinchas locales son muy cuidadoso, y lo mejor de todo es que al final decía, si usted no sigue estas instrucciones, tendríamos que, nuestros vigiles se verían obligados a sacarlo del estadio. ¿Qué usted?
3: ¿Qué año fue eso?
0: Eso fue hace 8 años atrás, más o menos, 10 años atrás. Yo estaba en una conferencia. Yo soy bien fanático, entonces como tenía que dar una conferencia el lunes, entonces me fui el viernes para ir al partido el sábado o el domingo.
4: Don José, desde que se sentó acá, lo primero que dijo, el estadio para la U. Hay objetivos que tienen que ser un título internacional para que lleguen esos dineros. Me queda la sensación que la reunión de mañana, su rol va a ir por ese lado, el tema de acercarse, en este caso, a lo político, a las comunas, y buscar esa A ver, ese sueño, esa ilusión del hincha loco, usted también lo tiene.
0: Mañana voy a ir a conocer el club y las cosas, cómo se manejan las cosas, etcétera. Y espero hacerlo con más frecuencia y después tener 10% todos los diálogos con los hinchas que se pueda tener, desde luego.
4: Pero eso le gustaría a usted.
0: Yo pertenezco a un chat que me invitaron hace mucho tiempo, hace como 3 años.
4: La Gloriosa.
0: La Gloriosa.
3: ¿Quiénes están ahí?
0: Cuando invitaron me dijeron que queríamos que llegara a 100, me dijeron. Así que si tú quieres venir, por favor, ahora somos 893, mira, creo, si no me equivoco.
4: Es un hervidero ese chat, sí, ¿eh? Sí. Circula de todo.
0: Ahora hay de todo y se dice de todo. Y la verdad que Sergio Bainte tiene una paciencia increíble para decirle, mire, esas cosas aquí no caen, estas cosas por favor no las metan acá, etc. Incluso el otro día lo retamos los dos porque me empezaban a llegar a través del chat cosas que yo tendría que hacer como director. Decía, mire, si me quieren decir algo, ¿por qué no me lo dicen por mi mail personal, ¿no? Pero es una experiencia entretenida. La cantidad de gente que vive en el fútbol en este país es muy importante, es grande.
4: ¿Podría jugar con el nombre al estadio? ¿Qué nombre le pondría usted al estadio La U?
0: Me costaría mucho. Si tuviera que ponerle algún jugador, le pondría Leonel Sánchez. Sí. Le pondría Leonel Sánchez. Si fuera un jugador.
4: Sí. José Miguel.
0: Pueden haber otras cosas, otras ocasiones y otras.
1: Volviendo a los temas de ingratos, ¿no? Aquí para cerrar por lo menos. La imagen de la PDI llenando las oficinas del club y llevándose los computadores de los gerentes fue una imagen muy fuerte, ¿no? Especialmente porque se trata de una entidad vinculada a la casa de estudios. Mañana en la reunión usted va a preguntar los alcances de eso, por ejemplo, para efectos de los equipos internos, porque que el gerente general le hayan confiscado su obviamente golpea la moral de los equipos de trabajo, ¿no?
0: Eso lo conversamos ya, se lo conversamos en la misma noche que se produjo el allanamiento, porque dije contarle, por ejemplo, que la presidenta cuando se iban, los allanadores, por así decirlo, que cuándo nos van a devolverlo, en un par de años, le dijeron. Entonces hay que comprar los computadores, los terminales están, ¿no? Pero los aparatos mismos hay que comprarlos de nuevo, porque la oficina no puede funcionar sin computadores, ¿no? Así que sí, lo conversamos ya. Pero yo creo que realmente esos son precios que hay que... Mire, la verdad es que cuando pasan cosas como las que han ocurrido, esas cosas se hacen. Fíjese usted que el mismo gobierno, usted habrá visto el gobierno anterior, cuando se robaron unas cosas del Ministerio de Desarrollo Social, si no me equivoco, unos computadores, fue la policía a allanar por orden del juez, y fueron todos muy corteses, además, en realidad, y decir, no, y fueron muy gentiles, y nos trataron muy bien, dice todo, claro, porque generalmente los que los mandan a allanar no están ahí, ¿no? Entonces, la policía se porta muy bien, y fue muy discreta, fue muy bien, lo hicieron bien, quedó claro, eso sí, ya ha quedado claro incluso con declaraciones, de que aquí azul no está en cuestión, lo que está en cuestión son cosas que pasaron con anterioridad a ese proceso y que realmente ya fueron multadas y denunciadas por la Comisión del Mercado Financiero, ¿no?
3: José Miguel, ¿tú has podido hablar con Michael Clark, ¿no?
0: No lo conozco.
3: ¿En serio?
0: Nunca lo he visto, no, yo nunca
3: pero
0: he tenido...
3: Pero estaba a la cabeza hace...
0: Nunca he tenido el gusto de conocerlo.
3: Una semana.
0: No, perdón.
3: Es que ¿quién le estaba a la cabeza?
0: Pero yo no lo conozco. Mira, yo toda mi vida al fútbol, no, yo nunca... Bueno, perdón, porque quiero ser injusto, alguna vez me invitaron al palo cuando iba a los partidos, cuando estaba en la organización de la OEA, cuando venía a Chile, me invitaban a veces al palco para que estuviera ahí. Pero no conozco, yo no conozco, pero los que me invitaban eran dirigentes que ya conocía, gente que ya conocía. Y por lo tanto nunca he tenido...
1: Porque sigue siendo el dueño del club con un 63%.
3: Bueno, hoy. Los directores que están ahí son de Michael Clark.
0: Estoy contestando a la pregunta. Yo claro. no lo conozco ni lo conocía antes de leer los diarios tampoco.
4: Sería bueno, y usted recién citaba al filósofo hablando de la transparencia, ¿no? Cuando se acaba la confianza empieza la transparencia. Sería bueno, José Miguel Insulza, y creo que porque se lo merece la gente de la Universidad de Chile y se lo merece la institución y todos sus hinchas en todo el país, que se avanzara en términos precisamente de la transparencia, porque qué distinto es el caso de Colo-Colo. Con errores y con aciertos, uno sabe que Aníbal Mosa es el propietario y él se lo grita a los cuatro vientos. En el caso de la Universidad de Chile todavía tenemos esta cosa como de opacidad, donde no sabemos si los dueños son los que son o los que dicen que son.
0: Yo creo que lo principal de los dueños, ya muchos estaban en la asamblea el otro día, en la asamblea de socios, para empezar, pues también hay muchos socios más.
4: Minoritarios.
0: Sí, hasta yo tenía con algunos amigos, pero una cosa que pusimos como 1,000 pesos cada uno, ¿ya? Para comprar unas acciones al comienzo. Entonces, yo creo que hay muy bueno, pero lo grueso ya se conoce. y por lo tanto, si alguien quiere investigar lo que se conoce, puede investigarlo. Tiene todos los papeles, tiene todos los informes anuales y todas esas cosas. La única cuestión es las dudas que surgieron por alguna razón, es si detrás de esto no había algunos acuerdos, algunos intercambios de dinero, cosas por el estilo.
3: Es que ese es el fondo.
0: Abaratar los costos de manera.
5: El origen de los dineros con los cuales Michael Kerr se hace de la propiedad, ¿no?
0: Y eso es lo que sí, también puede ser. Ahora, la verdad, bueno. Ahora, en realidad, el problema, para ser preciso, es si alguien se hizo el dinero de manera ilícita. Uh-huh. Porque si un señor llega y si, por ejemplo, un magnate árabe llega en un país de Europa y se compra un club entero, todo el mundo parte la base y que el dinero es de él, ¿no? Pero en Chile, por distintas razones, se piensa que la plata se puede haber generado de alguna manera ilícita, y eso es lo que se está investigando.
5: Por último, ¿le gustan las casas de apuestas en el fútbol?
0: Mire, yo prefiero regular que no regular. Y eso está en discusión en este momento todavía en el Congreso, porque después de largo trabajo en la Comisión de Hacienda del Senado, el proyecto lo mandaron, a alguien se le ocurrió mandarlo de vuelta a otra comisión que no estaba tan de acuerdo, que no le gustaba tanto, ¿no? Entonces no ha podido ir a la plenaria.
5: ¿Y la idea de Alexis Sánchez?
0: Creo que hay que hacerlo.
5: ¿La idea de Alexis Sánchez retirándose en la Universidad de Chile?
0: A mí me gusta, si uno de los astros, de los grandes astros que hemos tenido, sería fantástico. Como él siempre ha dicho que es de la U, porque claro. Siempre yo parto de la A, siempre ha dicho que es de la U, como Vidal decía siempre que era de Colo Colo, así que no, eso no es discusión.
3: Tienen que llamarlo, sí. Hay que levantar el teléfono, llamarlo.
0: Yo creo que, mire, eso lo evaluará el equipo técnico fundamental.
3: Hola, José Miguel Insulza. Te quiero de vuelta, Alexis, en Chile y en la U.
0: Lo he dicho por la radio varias veces. A mí me gustaría que Alexis jugara en la U.
5: José Miguel Insulza, muchas gracias por esta visita al Estudio de los Tenores.
0: Bueno, y muchas gracias a ustedes cuando quieran, ¿no? Aquí yo estaré muy, muy a gusto.
5: Oiga, se ha escuchado con mucha atención sus declaraciones. Mañana sabremos más de esta primera reunión, de esta primera.
0: No, pero esta es una reunión mía.
5: Sí. ¿Ah?
0: No es una reunión de mí, una reunión mía con la pizza, con el gerente del club para que me cuente cómo funciona eso. Y nada, es tan simple como eso.
5: Oiga, y le manda muchos saludos, muchos cariños dentro de toda la gente que nos está escuchando, gente cercana al doctor Rebolledo. Renato Rebolledo.
0: Sí.
5: Lo recuerda con mucho cariño.
0: Sí, claro que sí, con mucho gusto. Le agradezco mucho.
5: Para que vea usted el alcance de los tenores de ADN, ¿eh? Que lo están escuchando en todos lados.
0: Ahora, yo estaba bien acostumbrado. Me han entrevistado.
5: Toma. Alto,
0: me he dado cuenta que entrevistan más para el fútbol que para la política.
3: Bueno, lo último. ¿Cuál es tu grupo de amigos, José Miguel?
0: Como mi grupo de amigos.
3: ¿Tu grupo de amigos con quien tú te whatsappeas? No sé. ¿Tu amigo?
0: Yo me whatsappeo sobre todo con amigos míos, fundamentalmente desde el sector universitario. Nunca de la U con mi hijo Javier, que somos bastante fanáticos, y con algunos otros, pero yo no chateo tanto con el chateo en el grupo, no en el chat este que tenemos en La Gloriosa. Hello. Y ahí estamos todos, cualquiera dice somos 900 y cada uno dice lo suyo, ¿eh? Pero ya entre amigos no, yo tengo un café semanal de amigos con la gente que no va mucho al estadio.
5: ¿A usted que le tocó lidiar con la detención de Pinochet en Londres? Esto de la U de azul a azul es como un juego de niños, ¿no?
0: Bueno, sí, hasta me di tiempo a saber para ir a algún partido de fútbol en Londres una vez que tuve que ir allá.
5: Ah, también, ¿eh?
0: No, lo que pasa es que
5: no pierde el tiempo.
0: Se ha pasado toda la borrasca y todo lo demás. Me invitaron, el gobierno británico me invitó aquí afuera, yo allá como canciller. Uh-huh. Y aproveché, creo que aproveché ir a un partido de fútbol, si no me equivoco, fui allí, eso sí.
5: Le agradecemos la visita.
0: Muchas gracias, porque esté muy bien, gracias.
5: Y estos minutos para conversar con uno de los directores de Azul Azul, José Miguel Insulza, hoy en el Estudio de los Tenores. ¿A qué hora arranca este partido? A propósito del fútbol inglés y el fútbol de la Champions.
6: 10 minutos porque están trabajando en el campo de juego ya los protagonistas del cuadro del Arsenal, en el Emirates ante el Atlético de Madrid. En la ida fue 1-1 el partido. Buscamos al primer equipo que llegue a la final, que se va a jugar a fines de mayo en Hungría. Será la final de la Champions League.
7: No saben lo bueno que es. 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
5: Por eso saludamos a nuestro amigo, el editor de camisetas, Tienda Tifosia.
6: Así es, porque está la camiseta de color negro del Arsenal y también la camiseta del Atlético de Madrid, el cuadro colchonero. Editor de camiseta y Tienda Tifosi, que está aquí en el sector de Providencia. El saludo grande para nuestros super amigos de Tienda Tifosi, editor de camiseta para las, las indumentarias del Arsenal y el Atlético de Madrid.
8: Bueno, por mi sangre.
5: Señor Insulza, antes de que se vaya y abusando de su confianza, porque es información que acaba de subir y damos el crédito como corresponde, Radio Bio Bio, en su sitio web, a través de su unidad de investigaciones, Y la información señala que el Ministerio Público interrogó a altos ejecutivos de Azul Azul sobre movimientos societarios, financiamiento y el bono bulla que inyectó millones a la entidad. Revelaciones incluyen pagos a la tesorería, inversiones en Sartor y presión para refinanciar deuda. Gerente deportivo destaca ansiedad en el club por el caso. Bueno, es un resumen, habrá que revisar en detalle esta información.
0: Hay gente que ha sido interrogada, eso es cierto, como ustedes saben, algunos de los directores estaban desde antes. Y respecto a esto no ha habido novedades ahora, no sabía yo que hayan habido ese tipo de gestiones, salvo el allanamiento de ayer, no creo que sabía que haya este tipo de gestiones en los últimos meses.
5: Es un reportaje extenso que citamos, está en biobio.cl. Muchas gracias, ahora sí, señor Insulza. Muchas
0: gracias, y en todo caso, yo soy... No quiero ser oportunista, pero a mí me gusta el Arsenal, así que...
5: Ah, muy bien. Bueno. 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
6: Hoy saludamos también a nuestros super amigos de Cobresal, porque en 1979 se fundó la institución. Campeón de primera división en el clausura 2015, de primera vez el 83, el 98 y de la Copa Chile en 1987, con actuaciones a nivel internacional. Feliz cumpleaños para Cobresal, los legionarios que hoy apagan velitas.
5: Aquí está también la camiseta de Cobresal, Grillo, para que la vean en el streaming.
6: La camiseta de Cobresal.
5: Muy bien.
6: F Cobresalito, así que un honor ahí tener la camiseta de Cobresal.
5: En su trayectoria profesional, además, es parte de un granito deportivo de Cobresal, ¿eh?
6: Estuvimos en el título por ADN, un tremendo trabajo esa tarde cuando Católica se complicó. Cobresal lo aprovechó y fue campeón ante Barnechea.
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6: Hay que destacar quién fue el primer presidente de Cobresal y parte de la fundación, nuestro querido papá de nuestro editor Francisco Sugarret, don Luis Sugarret. Fue el primer presidente de Cobresal.
5: El ingeniero de verdad.
6: El ingeniero de verdad que quiso jugar fútbol, pero Negro Salgado dijo, dedíquese al periodismo.
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9: Lo que se acaba de mencionar en esta investigación periodística de Radio Bío Bío, digamos, es muy, muy relevante porque el bono bulla.
3: Sí, bono bulla.
9: Es la gran estrella, digamos, el gran hito de esta administración de Azul Azul.
3: Es la llave.
9: Claro, es la llave para la extensión del contrato de concesión hasta 2052, lo que es fue visto como una jugada maestra, ¿no? Un jaque mate a favor de la U y la concesionaria para extender, digamos, la administración del club. Si eventualmente esto entra en cuestión, también por extensión entra en cuestionamiento, digamos, la legalidad de lo que se hizo, porque y podría volver a foja cero. Porque además es bien interesante el dato respecto de que esto, el bono bulla levantó un capital del orden de 10 millones de dólares en circunstancias que la deuda con la Tesorería General de la República era de 3.800 millones, o sea, 3.8 millones de dólares. Se levantó casi el triple del capital.
3: Tres veces, claro.
9: Claro, ¿por qué? Porque también se dijo que, bueno, que digamos, el monto complementario permitió servir las deudas del club, o sea, dejar el club en cero, saneado, qué sé yo. Pero es realmente un temazo, digamos. Ahora está todo interrelacionado, entonces no extraña en absoluto, pero era bueno precisarlo.
3: Ahora, otra cosa que, bueno, a mí me llama la atención, José Miguel ahí ya dejó la radio, pero el temple de él, como para poner el pecho a las balas ante una situación que prácticamente está ardiendo en la U, porque ahora viene la otra parte, la parte de la rectoría de la Casa de Estudios.
5: Vamos a estar con eso porque está Rocío Ayala en el debate de los candidatos a rector de la universidad.
3: Clave, pero clave en este momento, porque en este momento la Casa de Estudios tiene la sartén por el mango respecto de si puede perfectamente revocar el contrato o no la U. Si quisiera, porque al parecer no tienen ningún ánimo de hacer nada con... Miran desde lejos cómo pasa todo el problema.
5: Rodrigo Hernández, usted que ha seguido desde el comienzo este tema, ¿se podría en algún minuto... configurar un escenario donde entre un interventor e incluso se rematen las acciones?
9: Bueno, es lo que reclama, digamos, la gente defraudada por las operaciones de Sartor.
1: ahí hay una, hay un grupo importante de gente que digamos invirtió ahí
3: y perdió
1: la plata, pero completamente, digamos, sí, sus jubilaciones, inversiones, ventas de propiedades, en fin, y por eso es que hubo un liquidador, Ricardo Budinich, que hizo una liquidación de Sartor. Y ahí es donde se coinciden las fechas respecto de la compra sigilosa que hizo Michael Clark del 90% restante de las acciones, porque cuando Clark compra, cuando se compra el paquete accionario de Carlos Heller, que era de un 63% del club, o sea, dos tercios del club pertenecían a Heller, y cuando entra Sartor, de ese 63%, Clark compra solo el 10%, o sea, un 6.3%, y el resto quedó ahí en manos de Sartor. Cuando se produce el conflicto, Clark rápidamente compra ese 90%. ¿Te das cuenta? Y por eso hoy día, en este momento, Michael Clark es dueño del 63% de la U. Entonces, ¿qué te quiero decir? Si esa operación en particular entra en cuestión, se declara nula o fallida, ¿quiénes son los acreedores, digamos? ¿Podría eventualmente, sí, digamos, esa propiedad pasar a manos de los acreedores de Sartor? Esa es una pregunta financiera que yo creo que es válida plantearse y que puede ocurrir, digamos.
3: Se rematan y se diluye
1: la propiedad y todo se reconfigura, sí, en la propiedad de la U. Es un tremendo tema.
3: Es un temazo.
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6: Estamos muy atentos también a lo que va a pasar el día de mañana, porque la Champions tendrá el siguiente finalista en jornada de miércoles, 15 horas, Bayern Múnich, ante el Paris Saint-Germain. En la ida ganó el cuadro francés 5-4, llave tremenda para mañana, 15 horas, te lo vamos a contar por ADN.
5: Vamos a seguir en este tema, por supuesto, con Rocío Ayala, vamos a seguir en el tema de Azul Azul, quedan dudas, quedan cosas que se van confirmando a partir de la investigación ayer de la PDI. Serán temas para plantearle a Rocío Ayala. Será tema también saber del vínculo de dos nombres que se repiten permanentemente, ¿no? Los de Marcelo Peche y Victoriano Cerda, que dicen en las querellas presentadas no conocerse. Ambos declararon no conocerse. Sabido es que hay una relación y negocios fuera de Chile.
1: Claro.
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5: Está hecho el compromiso, Grillo, ¿eh?
6: Sí.
5: Vamos a seguir con la U.
6: Vamos a seguir con la U. Vamos a estar contándote lo que pasó con la Copa de la Liga, que terminó la jornada de ayer en la fase de grupos con un partido que tuvo de todo. Y también la Liga de Ascenso, que está sabrosa.
5: De Colo Colo le vamos a contar, por supuesto. Oiga, y Alexis, ayer se tuvo que poner hielito ahí en la frente,
6: sí,
5: ¿no?
6: Sí, le quedó un cototo, un chichón. Alexis Sánchez, que fue la gran figura del Sevilla, que lo tiene ahí, un punto arriba del descenso.
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5: Ya nos va a contar específicamente dónde se encuentra hasta ahora Rocío Ayala para conocer la postura de quienes aspiran a dirigir la Casa de Estudios de la Universidad de Chile, pero información sobre el allanamiento del CDA para comenzar. Rocío, ¿qué tal? Buenas tardes.
12: ¿Qué tal, Carlos Tenores? Bueno, es un tema que estuvimos profundizando el día de ayer, estuvimos reporteando muy atentos a todos los detalles, un procedimiento que duró más de 3 horas, que empezó pasado el mediodía y que de hecho fueron saliendo a cuentagotas las personas de la PDI, pero cerca de las 6 de la tarde, más o menos, los funcionarios ya terminaron de hacer sus pericias, ¿no? Sus investigaciones, se llevaron muchas carpetas, cajas fuertes, se llevaron varios computadores sobre todo los que encabezan las gerencias. Nosotros sabíamos que tanto el gerente general Ignacio Asenjo como el gerente deportivo Manuel Mayo ya habían sido citados para conocer detalles del funcionamiento del club. Ustedes estaban hablando recién del bono bulla, eso era parte de la investigación, y ya ayer entonces, después de que el Ministerio Público ordenara a través del fiscal de la causa Juan Pablo Araya ver en definitiva la entrada, registro, incautación de distintos domicilios de Michael Clark, de propiedades, de sociedades que estaban vinculadas a él como Azul Azul, por eso van al Centro Deportivo Azul, lo de Buya S.P.A., también Inversiones Antumalá Limitada, Redwood Capital S.P.A., Romántico Viajero S.P.A., que es con la que José Ramón Correa termina comprando sus acciones y siendo el segundo mayor accionista después de Michael Clark. Las acciones se las compra a los Chapira, así que muchos documentos fueron los que se llevaron. También allanaron la casa de José Ramón Correa el día de ayer, como les digo, como está vinculado Romántico Viajero en esta investigación, querían revisar también parte, ¿no?, de lo que significa estos negocios que se han realizado, no solamente por parte de Michael Clark, sino también otras adquisiciones en el caso entonces del segundo mayor accionista. Así que todo en investigaciones, la PDI que ayer se retiró, como les digo, pasado las 6:00 p.m, pero que no se descarta que puedan volver a tener distintas apariciones, ya sean entrevistas. Ayer el plantel no entrenaba a esa hora, de hecho tenían libre, de hecho la U tiene su práctica a las 4:00 p.m, entonces no se vieron involucrados el club deportivo, digámoslo, el plantel, el cuerpo técnico en esta visita que nadie esperaba, pero no se descarta que en algún otro momento pueda volver entonces la PDI a hacer distintas entrevistas o preguntas al respecto.
5: Sí, quizás hacer un matiz con respecto a esa observación de Rocío, ¿no? Que nadie se esperaba, claro, nosotros tal vez no lo esperábamos, pero da la sensación, y planteo la pregunta en la mesa, que por cómo se fueron dando las cosas, ya no estaba Clark en escena, había salido la semana anterior, no estaba el plantel entrenando, algún tipo de negociación por abajo, algún tipo de coordinación, ¿pudo haber habido o estoy especulando mucho, Rodrigo?
1: No, yo creo que había información circulando y muchas veces estas cosas se saben antes en altas esferas de tribunales y hay abogados de la plaza reputados con carrete que tienen acceso a este tipo de información.
3: Se sabe que viene
1: y se toman decisiones en función de eso. Fíjate que este tema del punto de vista financiero es apasionante, o sea, yo creo que esto es además objeto de estudio para escuelas de negocios, para módulos universitarios, porque además el fútbol es un deporte muy transversal, ¿no? El fútbol tiene toda una analogía que a uno le permite incluso hablar en la vida, ¿no? Es muy divertido eso. Y acá cuando la nota de VivoVivo.cl desclasifica de que Ignacio Asenjo reconoce en su declaración confidencia de que la U invirtió dineros propios en fondos de Sartor, está diciendo que hubo unas triangulaciones, digamos, de plata, porque hoy día Sartor está declarada fallida, ¿no? Fue liquidada,
3: claro.
1: Hubo un liquidador. ¿Qué significa eso? Que las platas que la U invirtió en Sartor hoy día no existen. O sea, hubo una merma patrimonial, si es que la U...
3: Para la U.
1: Lógico, si, claro. si es que la U invirtió o trianguló o lo, no sé el concepto o cuál era el objetivo de esa inversión.
3: O lo que invirtió,
1: inversión.
3: Lo que puso ahí, todo el dinero que puso ahí.
1: Que a lo mejor
3: ahí,
1: era una inversión, claro, ¿no? Excedentes, hasta utilidades.
2: Hasta transferencias, ¿no?
1: Transferencias, claro. Pero esas
2: realidades que quedaron en el
1: claro, club. Esa plata técnicamente la U en este minuto está congelada, la perdió. Entonces hay un daño patrimonial que en su minuto afectó a la familia Chapira, pues. Claro, porque si hubiera un solo dueño y ese dueño ordena hacerlo y ese dueño también está en Sartor y está todo interrelacionado, ok, son los mismos. Pero cuando tú en la propiedad hay gente que eventualmente tiene un perjuicio en su patrimonio por esto, como en su minuto los Chapiras, es grave, me parece. Y además alimenta las sospechas que ya tenía la Comisión para el Mercado Financiero.
3: Claro, ahora, si llega la PDI a allanar Azul Azul, al CDA, llega
1: a los domicilios.
3: A los domicilios personales, no solo de Clark, de José Ramón Correa, el abogado que tiene propiedad ahora, es porque en realidad esto es bien grande y a nivel de investigación digital, yo lo llevo para allá, incluso hoy día ya con la inteligencia artificial, ¿cierto? Que apura todos los procesos, es muy, muy difícil que alguien no pueda dejar, que alguien deje una huella sin ser tomada. O sea, te aseguro que van a encontrar todos los nexos y van a atar todos los cabos en este caso. O sea, eso está, dalo por hecho. Ahora, que no salga, que pese a los cabos atados, no haya culpable, eso es otra cosa, que alguien pueda ser vista gorda. Pero en el fondo no hay forma de zafar de las triangulaciones, de los pagos,
1: sí, lo
3: de
1: las transacciones,
3: de los mails, de las conversaciones, de las nubes, donde está toda la información.
1: Yo creo que van a haber responsabilidades diferenciadas, porque vista gorda, ¿quién no? Si por algo el Ministerio Público está interviniendo con una fiscalía de alta complejidad, digamos, y se está metiendo hasta la cocina.
5: Rocío, ¿pudiste hablar con todos los candidatos a rector de la Universidad de Chile?
13: Sí, nosotros estamos ubicados en estos momentos aquí en la Casa Central de Universidad de Chile, de la Casa de Estudios, porque hoy se realiza un debate. Recordemos que la elección para el nuevo rector o rectora va a ser el 12 de mayo, va a ser la primera vuelta, por lo tanto hoy era un debate importante que comenzó al mediodía con distintos ítems, pero que no se incluía el de Azul Azul, y de hecho la parte me parece que deportiva la ponemos nosotros una vez terminado el debate, porque conversamos con todos, con Pablo Ruiz Tagle, con Alejandra Misala, con Francisco Martínez, con Sergio Lavandero. Los vamos a poder escuchar a lo largo, ¿no?, de la programación de ADN, seguramente también leer los distintos puntos de vista en ADN.cl, pero hay una postura en común, tal vez algunos un poco más duros que otros, pero todos los candidatos hoy están dispuestos a revisar lo que es el contrato, los dos contratos en realidad, el de la concesionaria y también el que permite la utilización de los símbolos. Todos creen que necesitan una mayor representatividad en la mesa de Azul Azul. Se refieren a que tener dos en una mesa de 11 es un saludo a la bandera, que necesitan al menos 5, es una postura que tienen en común, y en realidad que aquí hay que ver y seguir de cerca lo que pasa a nivel judicial con Michael Clark. Algunos más duros, como les digo, dicen que tiene que pedir disculpas por utilizar la imagen de la Casa de Estudios de esta manera, otros quieren definitivamente que no tenga nada que ver con la Casa de Estudios, y que al ser el máximo accionista, todavía Michael Clark, más allá de que no esté en la testera, sigue teniendo entonces alguna injerencia, así que son quizás los matices, pero todos van por una misma línea, y creen que la rectora en este último tiempo, Rosa Debes, también lo ha dejado claro, que aquí hay que defender los valores de la Casa de Estudios, y lo vamos a escuchar aquí representados en Pablo Ruiz, quien entonces señala, ¿no?, un poco lo que es la postura en común de todos estos candidatos con respecto a la relación con Azul Azul.
14: La universidad tiene muy claramente una defensa instalada. La rectora hace pocos días ha pedido una rendición de cuentas, para que estemos claros, en la Junta de Azul Azul. Y van a seguirse produciendo reacciones frente a esto que ha ocurrido. Yo he dicho que si salgo elegido rector de la universidad voy a tomar acciones enérgicas en esta materia, y creo que eso es lo que corresponde. Yo invito a la Universidad de Chile a hacerse parte en el proceso penal que se está iniciando.
5: Claro, ahí hay una novedad, ¿no? Porque Pablo Ruiz Tagle es el decano de la Facultad de Derecho, y él, me parece que la novedad es que de ser electo rector de la U, llama a hacerse parte en las acciones judiciales, en este caso, en representación de la Universidad de Chile.
9: Sí, yo creo que es el más enérgico, ¿no? El que ha sido más categórico y el que ha fijado posición desde antes. Ahora, yo creo que por el bien del fútbol, de una institución centenaria, hay que tratar de salvar a la U como sea, ¿no? O sea, se ha hablado mucho de la prerrogativa que podría tener la Casa de Estudios de retirar los derechos de concesión.
3: Imagen.
9: De romper el contrato.
3: Imagen, color, claro.
9: De romper el contrato. Ojalá no ocurra, bajo ningún punto de vista, porque en el fondo sería dañar profundamente a un club que tiene una historia demasiado grande y que es fundamental para el desarrollo del fútbol chileno. Creo que perfectamente pueden convivir los procesos judiciales y la toma de decisiones con una limpieza de este contrato de concesión, con reglas claras y con el salvataje, digamos, de una institución realmente fundamental para el desarrollo del fútbol chileno.
5: Es que claro, a los controladores y a este directorio Azul Azul le conviene que el equipo de Gago sea una máquina en ese sentido, pues, Gonzalo.
15: Lo hablamos hace mucho tiempo, y era una de las cosas que le preguntaba a nuestro invitado, es que el fútbol y el resultado tapa muchas cosas, y lo hemos vivido, ¿no? Está el lado de Colo Colo, hoy día en el lado de la Universidad de Chile. Igual ojalá este poder ir y salir, obviamente estar de parte de la universidad y salir elegido, ojalá no se quede en eso solamente, ¿no? Y creo que la Universidad de Chile, si bien es cierto, tiene que resolver algo muy importante como el caso Clark, creo que pueden ir por caminos separados. Le pega a la Universidad de Chile como club, sin ninguna duda, pero creo que sí, obviamente, se tienen que separar las aguas, y el fútbol en sí, el resultado, obviamente, a esta dirigencia hoy día, a su nueva directora, a su nueva presidenta, creo que hoy día que el equipo de la Universidad de Chile futbolísticamente ande como ande, sin ninguna duda, le trae calma.
9: Gonzalo, no te quiero poner en aprietos, ¿no? Porque además tampoco eres un entrevistado, eres un par nuestro acá, eres un tenor, pero cuando a Marcelo Díaz se le preguntó por Michael Clark y dijo lo que dijo, todos sabemos, ¿no? que llegó a ordenar la casa, que ha sido un gran dirigente, y no se quiso meter en Honduras ni tampoco, digamos, mencionó lo que sabíamos que iba a ocurrir. ¿Tú crees que hoy, desde su perspectiva de futbolista, en su cabeza de futbolista, él puede estar un poquito arrepentido o tal vez era lógico o esperable que él respondiera de esa manera porque está en un ámbito tal vez sin información?
15: Escuché la conferencia cuando él habló, cuando se le preguntó, creo que fue para el Clásico, ¿no?
9: Exacto.
15: Antes del Clásico.
9: Y él dijo, yo sé que viene esta pregunta.
15: Sí, y yo, desde ese lugar, de verdad creo que el que le trajo calma a la Universidad de Chile fueron sus entrenadores. Lógicamente de la mano de esta dirigencia, pero vuelvo a lo mismo, el resultado de fútbol es tan importante el fin de semana que te da una semana tranquila, no solamente en lo futbolístico, te da una semana tranquila institucionalmente, y eso yo lo he conversado con dirigentes de la U, de Católica, de Colo-Colo, me tocó convivir en la Universidad de Chile también, y es tan importante la tranquilidad que le trajo Pellegrino en su momento, que estabilizó a la Universidad de Chile, y los logros que trajo deportivos, no logros levantando títulos, pero la realidad futbolística que le trajo Gustavo Álvarez, que eso pasa desapercibido sin ninguna duda políticamente, internamente a los clubes.
3: Sí, es verdad. Sobre la Universidad de Chile como casa de estudios, yo espero que en realidad el nuevo rector sea una persona mucho más dura, más presente, digamos, en el proceso en Azul Azul, y que puedan subir, por supuesto, los escaños, ¿no? Pero aparte con más exigencia, porque el contrato de concesión que hay de imagen, todo eso así lo establece, ¿no? En el contrato hay una parte incluso que dice que si la casa de estudios considera que Azul Azul daña la marca Universidad de Chile, ese contrato se puede caer. O sea, está escrito, no lo digo yo, es así. Entonces, hoy la Casa de Estudios Universidad de Chile ha tenido una desidia respecto de lo que pasa con Azul Azul y el Club Deportivo. Pese a que Rosa Deves, la rectora, fue la única que yo escuché levantar la voz con fuerza, pero quedó ahí. Y los anteriores rectores nunca levantaron la voz respecto a lo que estaba pasando. Espero que ahora sí lo hagan, porque, o si no, esto se va a ver mucho más complicado, porque Azul Azul nunca encontró una respuesta, una oposición en la casa de estudios. Por eso siempre hicieron lo que quisieron.
5: Podría ser un rector o bien una rectora, porque es una candidata y tres candidatos. ¿Cómo cerramos esta información de la Universidad de Chile, Rocío?
16: Sí, Alejandra Misala es la candidata a la rectoría, está Sergio Lavandero, Francisco Martínez y Pablo Ruiz Tagle, los otros tres que están entonces en esta elección, que estuvieron en este debate. Reitero, las elecciones o las votaciones van a ser el 12 de mayo, si es que hay segunda vuelta va a ser el 2 de junio, y entre medio, en el cierre de este periodo de Rosa Deves, es donde solicitó ya Cecilia Pérez, lo está haciendo a través de la ley de lobby, para juntarse con la rectora, para hacer un balance, para explicarle también. Ella quería hablar de la situación ahora como presidenta Azul Azul, de lo que compete, ¿no?, al club deportivo, así que es algo que estamos esperando que ocurra. Lo cerramos con lo deportivo, porque claro, yo les hablo de la casa de estudio, el club deportivo, hablemos de fútbol también, porque el domingo es Copa de la Liga, el siguiente desafío de Universidad de Chile contra Unión La Calera, 15 horas en el Nicolás Chaguán Nazar, una cancha sintética compleja y que obviamente lo tienen en resguardo los integrantes del cuerpo médico para la situación de Eduardo Vargas, de Marcelo Díaz, pero también ahora se incluye a Nicolás Ramírez, tendrá que rearmar la defensa Fernando Gago para este partido, finalmente es un desgarro en el isquiotibial, así que tendrá que seguramente darle algún bono ahora a Franco Calderón para integrar desde el arranque la defensa con Matías Saldivia.
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6: Comenzó el partido en el Emirates en Inglaterra con arbitraje del alemán Daniel Siebert. Ya juegan 9:30 del primer tiempo. 0 el Arsenal, 0 el Atlético de Madrid en el global, 1-1.
15: Necesito la foto del Tigre. ¿Cómo está en estos momentos viendo el partido?
3: Yo me lo imagino.
9: Y Alexis debe estar viendo el partido también.
15: También.
9: ¿O no? Seguro.
5: ¿Quién avanza acá, Gonzalo? Sé que no tiene la
15: bolsa. No. Yo le dije la semana pasada, soy del mismo club del Tigre.
5: Va por el colchonero, ¿ah?
15: Colchonero, lo sabemos.
1: No, pasan los Gunners.
5: ¿Sí? Sí. Para consolidar un año así, ganando la Premier, ganando o siendo finalista de la Champions, podría ser, ¿o no?
1: Que les toque.
5: Sí, porque se enredó ayer el City.
6: Así es, se enredó el City, así que todavía tiene opción. Vamos a ver cuál es el programa del equipo de Arteta, que por ahora está 0-0 de local.
5: Sí, es demasiada la información que nos que manejamos de la Universidad de Chile y el momento en Azul Azul. La PDI, que ayer confirmaba que la investigación también es por administración de señal y negociación incompatible, sin aclarar si se refiere o no a Azul Azul, o sea, también podría estar eso incluido.
1: Es que es todo muy técnico.
5: Y con respecto a lo que anunciábamos, ¿no? Esto de que en las querellas y en las respuestas de los querellados se habría desconocido la relación entre el señor Peche y el señor Victoriano Cerda. Si eso se acredita así, o si eso se declaró así en tribunales, es como una enorme tomadura de pelo, ¿no?
1: Es que a menos que se inscriba dentro de una figura de relación comercial.
0: No acredito.
1: Porque una cosa es que se conozcan y otra cosa es que tengan relación comercial. Ya, entonces, sea, se puede declarar relación comercial.
3: Ellos se conocen.
1: No, presumo que
5: yo
1: puede
5: no
1: ser.
5: No lo conozco para los negocios, pero sí lo conozco para celebrar el título de Huachipato, porque lo vimos todos, ¿no?
6: Claro. Exactamente. Estuve en el estadio ese día, estaba ahí como en la plana directiva de Huachipato.
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6: Vamos a saludar a la gente el día de hoy porque hoy es el Día Internacional de la Matrona, que cumple un rol fundamental en todas nuestras vidas. Saludos para ellas.
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6: Apuntábamos en la Liga de Ascenso, que cerró la fecha número 10 con 2 partidos el día de ayer. Ganó, gustó y volvió el equipo de Humberto Suazo 4-0 al Unión San Felipe, y también venció San Marcos de Arica 1-0 a Recoleta. ¿Sabe cómo está la tabla? Líder Cobreloa con 21, segundo San Marcos de Arica con 20, tercero Puerto Montt con 19, 17 Antofagasta y 16 para Santiago Wanderers y Recoleta.
5: Grillo, nadie quiere estar en el ascenso, pero es más entretenido el campeonato, ¿eh?
6: Está bueno. Décima fecha está buenísimo y se viene una fecha tremenda el fin de semana.
5: No, que uno se tiene que ir acostumbrando a lo que tiene. 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
6: Y adelantándole a un décima fecha de la Liga de Ascenso, hay varios partidos importantes. Iquique Rangers, por ejemplo, el viernes a las 20 horas. En día sábado, Temuco, la Unión Española a las 15 horas. Y el sábado a las 20 horas, partidazo en Valparaíso, Santiago Wanderers Cobreloa.
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5: Son momentos muy complicados para el Sevilla de Gabriel Suazo y Alexis Sánchez, pero el chileno fue el héroe ayer. Keno Salinas, ¿cómo te va? Buenas tardes.
31: Hola, Carlos. Sí, pasó de villano a héroe indiscutido. Algunos están dándolo ahora como una figura para recontratar, incluso confirmar su contratación, cosa que no va a ser así. Carlos, quiero que pasemos a escuchar de inmediato la reacción de Alexis, que terminó con un chichón, un cototo, como dicen en mi zona, pero que marcó ese gol en el minuto 50, que le da vida, le da respiro al Sevilla. Escuchen al tocopillano.
32: La verdad que esta instancia... Me gusta estar tranquilo, me gusta estar calma en el campo de juego para decir bien la jugada y tener tranquilidad.
0: precisamente eso es lo que has aportado.
32: Por algo me trajeron, creo que tengo la experiencia. Todavía sigo demostrando, como siempre lo he dicho, me encuentro físicamente bien. Me tocó estar en el lado más difícil de mi carrera, que es estar peleando abajo, pero bueno, veo un grupo que está unido. El otro día cuando perdimos por último minuto, vi a muchos jugadores como Suazo llorando en el camarín, porque creo que en ese día fue el capitán y lo siente, y creo que para mí tiene que estar siempre un jugador así como Suazo.
31: El Sevilla, Carlos, muchachos, juega contra el Español de nuevo de local este sábado. Primero lo hace el Elche frente al Alavés a las 2 de la tarde, a las 4 el Sevilla frente al Español y el Betis frente a la Real Sociedad. Atención con esto, porque se ha cuestionado la actitud de la Real Sociedad ayer en el Sánchez Pizjuán, donde tuvo ADN. Dicen, así sutilmente, que no jugó como juega siempre. Claro, está clasificado a Europa League por ser campeón de la Copa del Rey. Adelante ustedes.
5: Bueno, eso entonces con lo de Alexis Sánchez. ¿Pudo ver algo del partido, Gonzalo Jara? Son instancias complicadas y a las cuales yo creo que Alexis no está acostumbrado.
6: Totalmente, a convivir con... Es una presión totalmente distinta. Pasó por equipo grande y seguramente la presión era de ganar, ¿no? Cada partido, de rendir. Pero hoy en día el equipo lo siente sin ninguna duda, ya con el pasar de los años también. Hay cosas que uno quiere hacer desde lo físico que muchas veces la cabeza dice sí y las piernas te dicen no dan. Y desde ese lugar, bueno, logra aportar en un año que ha sido no el mejor, obviamente con

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1: Hay una imagen que se ha ido viralizando durante la mañana. Arbifup Sindicato.
2: ¿Qué?
1: Turno AM de entrenamiento de los árbitros del fútbol chileno.
2: ¿Ya?
0: Cuenta de redes sociales de los árbitros.
1: Correcto, Arbifup Sindicato. La fotografía de los que están entrenando durante esta mañana dice: con los físico-culturistas y más fachas de las 11 a.m.
3: Me encantó.
1: Con los jueces que trabajan durante esta mañana.
0: Acusando recibo las palabras de Garnero.
1: Sí, totalmente.
0: Ya, y también marcados en la foto los muchachos, ¿no?
1: Se ven bien todos.
0: Ah, sí.
2: Muy bien. Yo quiero contar que el 2020, en plena pandemia, le fui a hacer una nota a la árbitra Belén Carvajal. Fui al CIFUP. La saqué del entrenamiento y vi como todos entrenaban y de repente me pregunto, oye, Belén, ellos, ¿qué es? ¿Es una división inferior de la selección chilena? No, me hizo los árbitros. Mira, toma. Pasaron todos caminando, llenos de músculo, gel, perfume, de verdad yo los vi. Acredito.
4: Ya, bueno, entonces. Parece que me saliste bastante tímida.
0: Algo de razón entonces tiene Garnero, que están.
2: Sí, ¿verdad?
1: Claro.
0: Que están bien físicamente.
1: Sí, ya. Sí, sí.
0: Importante saberse el reglamento y aplicarlo con
3: buen criterio.
0: Con buen criterio.
1: Buen criterio.
2: La idea, ¿no?
1: Y esperemos que así sea lo que resta del campeonato.
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5: Colo Colo, Colo Colo, Colo Colo.
0: ¿Cuáles son las novedades en el Cacique? ¿Se está pensando en refuerzos, Andrés Fernández?
6: Sí, ¿qué tal, Carlos Tenores? Se va pensando de a poco en la mitad de año, donde Colo Colo tiene la opción de reforzar el plantel pensando en el segundo semestre y mantener también el primer lugar tanto en su grupo, en la Copa de la Liga, como en la Liga de Primera, que son los torneos que está jugando el cuadro popular. Y uno de los integrantes de la nueva mesa directiva es Jaime Pizarro, el exministro del Deporte, que va a empezar a trabajar, o ya está empezando a trabajar más bien, de la mano con José Daniel Morón, con el gerente deportivo del cuadro popular. Y esto dice con respecto a la situación de cómo va a ser este trabajo entre 12 campeones de América del año 1991.
7: Lo que pasa es que la idea es fortalecer el trabajo general que se produce en el ámbito deportivo, especialmente teniendo presente también que en el futuro existirán nuevos temas que van a afectar todo este proceso. Creemos, y el directorio así lo ha manifestado, que fortalecer el apoyo a la gestión deportiva es importante y que vamos a colaborar para que efectivamente así se pueda ir desarrollando en lo inmediato y también con la proyección a futuro.
0: ¿Lo ves, Pamela, Juanita, a Pizarro trabajando en el día a día, tomando decisiones, estando en la cocina?
2: Sí, pues. ¿Por qué? Porque Daniel Morón tiene un cargo que es muy grande para todo Colo Colo. Es muy grande la gerencia técnica que tiene. Entonces tiene que ver los contratos de los jugadores actuales, del plantel, los juveniles, los que se van, los que van a terminar, los que van a venir. Hay que ver los scouting que están viendo los jugadores que vienen del extranjero. Y todo eso recae en él. Por lo tanto, él delega mucho. Y ocurren cosas, por ejemplo, como la del año pasado, donde el nivel de refuerzos del año pasado está repercutiendo en que hoy día Colo-Colo juega de esta forma defensiva, le falta gol y le falta medio campo. Entonces son decisiones que se toman de antes y Morón se ve sobrepasado. No porque él no quiera trabajar más, es porque en realidad el cargo es demasiado grande. Me parece que la ayuda de Jaime Pizarro, que es un hombre que se maneja, está en todos los ministerios, no, me parece que un buen gestionador, campeón de América, tiene olfato futbolístico, es amigo de Morón.
3: Pueden hacer equipo, dices tú.
2: Es un equipo, en realidad yo creo que Morón ha trabajado demasiado solo.
3: Sí, ahora yo creo que ahí obviamente tiene que haber una evolución respecto de ciertas decisiones y ciertas estructuras en Colo-Colo, porque si hay un aprendizaje para Aníbal Mosa, que yo creo que él ahora en esta nueva etapa, donde tiene el control de la administración total del club, tendrá también que sopesarlo y que meterle cabeza. Creo que es sano para la estructura y para la toma de decisiones en Colo-Colo que haya, digamos, más opiniones válidas, opiniones informadas, opiniones con redes respecto de determinaciones futbolísticas, porque por ejemplo en la Católica llegó Marcelo Peña a reforzar en algún sentido el trabajo de Juacic y lo ha hecho de muy buena manera. En el caso de Colo-Colo, que Morón tenga este soporte en Pizarro y en más gente, yo creo que es una cuestión.

0: Que es necesaria porque no nos olvidemos que Aníbal Mosa no pocas veces viajó él a cerrar, digamos, contratos y a ver consideraciones también técnicas, que está bien que ocurra, pero obviamente pero rodeado por
1: él
0: gente
1: no viajaba
0: que tiene cancha, ¿no?
1: Él no viajaba porque él determinaba ir a contratar a cierto jugador, él iba a negociar y esa negociación se metía la mano al bolsillo y agarraba un saco de plata y la ponía sobre
0: eso,
1: la mesa.
0: Mira, eso finalmente es un criterio financiero y está bien que sea Mosa el que diga cuánto puede gastar o cuánto no. Es la definición del nombre que ahí, porque ese es el criterio técnico que debe primar. Y en eso obviamente tiene mucho más que opinar y que decidir un pizarro en collera con Morón que el propio presidente.
2: Y ya que hablamos de nombres, ¿a quiénes se mencionan como posibles refuerzos en Colo-Colo?
3: Hay un par de nombres, como el caso de Alexis Sánchez, pero está difícil. Le preguntaron también en
0: ¿eso es por fregarle la cachimba a la U, como diría Pato
1: Cornejo?
0: ¿Fregarle
1: la cachimba?
3: Yo creo que un volador de U.
0: Sí. No tiene mucha sede de ese.
3: Y también el caso de Luciano Cabral.
0: Ponle la color.
3: Claro, que no está teniendo tantos minutos en Independiente. También hay alguna opción de que pueda volver en su minuto a Coquimbo Unido. Donde
4: parecía Argentino Junior también en su órbita.
0: Le fregan la cachimba.
3: Son varios jugadores que están interesados en el volante que ahora está en Independiente. Sobre esta cercanía con el plantel que espera tener Jaime Pizarro, la reflexión también del ex ministro del deporte.
5: En general, con todo, yo voy a tener la posibilidad de estar acá en el estadio y con eso, obviamente, ver el trabajo permanente, acompañar este proceso de preparación, de entrenamiento, ver también, dadas las condiciones, tanto por la cantidad de categorías que hay en el fútbol joven, las que hay en el fútbol femenino, los requerimientos que van surgiendo adicionalmente, la compatibilización de algunos espacios que son realmente muy importantes, así que vamos a tener ahí la posibilidad de compartir, también lo hice con el fútbol femenino y vamos a tener durante la semana la posibilidad de formalmente también poder trabajar en algunos aspectos.
2: ¿Gonzalo se tiene que reforzar con Colo-Colo?
6: Uy. Creo que con lo que tiene le basta.
2: Ay, para mí.
6: Bien administrado, creo que con lo que tiene le basta. Quizás la búsqueda de un portero, pero yo soy de los que piensa que tiene que ir jugando.
0: Moreira.
6: Moreira. Tiene que seguir siendo titular en lo que le tocó, en lo que vivió la Universidad Católica también con Guillier, con Bernedo. Colo-Colo tiene solo un torneo. Tiene la Copa de la Liga también, pero tiene solo un torneo. Creo que no, más allá de eso, tiene plantel para poder terminar el campeonato de buena manera y peleando el título.
2: ¿Está de acuerdo con eso, Pamela, o no? Porque usted siente que falta gente en el medio.
6: Sí. Se va Aquino.
1: No, a Colo-Colo le faltan buenos volantes de quite que tengan doble función. O sea, buenos volantes.
0: Un mixto, dices tú.
1: Pero, claro, por ejemplo, cuando tenía a Calula y Sangüesa. Calula y Sangüesa.
4: Yo creo que tiene, lo hablamos con Pamela.
0: Fuiste bien atrás.
1: Lo hablábamos el otro día después de ver el partido.
4: Ahora, Pamela.
1: Pero mira,
4: voy a seguir trepando de Pamela.
1: Buenos quitadores, pero que no les queme la pelota en los pies y que tengan salida. Cuando los equipos se le meten atrás, Colo-Colo no puede penetrar en los equipos.
4: Pero para mí, Madrid es
1: imposible.
4: Y Méndez
0: tiene juego.
1: Madrid sí.
0: No, y Méndez está muy bien.
1: Alarcón no tiene.
4: No tiene más competencia.
1: Alarcón no tiene juego. Sí. No tiene juego. Y Méndez es irregular y le quema el área rival.
4: Estamos hablando del puntero del campeonato, ¿no?
2: ¿Eh? Es que son muy exigentes.
0: Claro. Es que Pamela es una romántica.
1: No,
0: es que le gusta el fútbol lírico.
1: He visto tanto Colo-Colo. He visto jugadores, los mejores jugadores
0: de Chile. Pero por algo estamos décimos
2: de Colo-Colo.
0: La Soprano tiene sus añitos también.
6: Es otro. Yo creo que por eso también Ortiz tiene un mérito enorme de que Colo-Colo esté donde esté. Después hay rendimientos individuales que ha elevado, que no juegue Méndez tiene mucho mérito que Villagra haya levantado su nivel, que no juegue Aquino tiene mucho mérito que
0: la mejora de Sosa.
6: La mejora de Sosa.
0: Marchand.
6: Y así uno por uno, que el otro día juegue doble nueve, algo que había comentado yo. Creo que el Colo-Colo puede jugar con Correa y son totalmente distintos, no tienen diferentes características. Son nueve, sí, pero uno viene al pie, el otro va al espacio.
1: Porque la única vez que Colo-Colo da espectáculo es cuando hace los cambios después, a 10 minutos al final. Por ejemplo, entra Marchand, entra Cuevas, entra
4: Hernández.
1: ¿Pero qué le dan un volumen
4: en Chile?
1: Le da volumen ofensivo. El otro día, el partido que jugó, que le ganó a... ¿El otro partido que le ganó?
3: Quimbo.
1: Yo estaba en Rapa Nui.
3: ¿Ya?
1: Y vi desde arriba cómo se mueve, cómo se moviliza el equipo cuando entran los jóvenes. Los goles partieron de jugadas de Marchand. El segundo gol de Correa es una preciosidad de pase de Marchand. De hecho, como se adelanta Marchand por la punta derecha, empieza a incomodar a Juan Cornejo y Juan Cornejo ya deja de atacar. Entonces ya Coquimbo se vuelve un equipo defensivo y Colo Colo se vuelve ofensivo. Eso se le pide a Colo Colo, esa actitud de ser un equipo defensivo y que defienda bien. ¿Por qué tiene que defender bien y no atacar?
0: ¿Y el pase,
1: ¿por qué no se pueden hacer las dos?
0: El pase de Aquino de revés no fue una, no fue una preciosidad.
1: Precioso.
0: Ay, es que ha sido muy crítica tú de Aquino.
1: Pero claro, pero si eso se le pide a Aquino, bueno, juega de esa forma, juega, incorpórate con los
0: De hecho, lo deja
1: jóvenes.
0: Mejor posicionado que el pase de Marchand, incluso.
1: Claro, y es precioso.
0: Mejor perfilado.
2: ¿Cómo lo cerramos, Fernández?
3: Que toma. El sábado, 5:30 de la tarde, Colo Colo va a estar jugando frente a Deportes Concepción en el Estadio Monumental por la Copa de la Liga.
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6: Y también tendrá acceso Colo Colo a mitad de semana porque se va a poner al día en la Copa de la Liga porque no jugó ante Coquimbo Unido de visita. Sí lo hizo por el torneo fecha 9. Va a jugar el miércoles 13 de mayo a las 7 de la tarde en el Sánchez Rumoroso.
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6: 33 minutos del primer tiempo por la Champions League. Están 1-1 en el global. Por ahora, el Arsenal de local igual a 0-0 ante el Atlético de Madrid.
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6: Lo vamos a seguir contando en el micrófono de ADN, buscando el primer finalista que vaya a Budapest, Hungría, para jugar la final de la Champions el 30 de mayo. 0 el Arsenal, 0 el Atlético de Madrid.
2: Y antes del punto final, un abrazo, un saludo, nuestra solidaridad con Rolando Ramos, sí, hombre de radio, que a través de sus redes sociales ha compartido la desafortunada, la lamentable situación de la cual fue víctima ayer, una agresión por la espalda.
0: No.
2: Faltando un cuarto para las 3 de la tarde, mientras regresaba a casa después de hacer sus clases como docente. Esto ocurrió en la estación de Metro Bilbao y le provocó una herida grave en la cabeza de más de 10 centímetros.
0: Uf.
2: Actualmente se encuentra con licencia médica por 17 días. Una agresión cobarde que por supuesto repudiamos, inesperada y sin motivo aparente, que solo buscó causar daño físico y psicológico. El caso ya está, en todo caso, siendo investigado como corresponde. Agradece a través de sus redes sociales Rolo Ramos la rápida y profesional atención del personal del Metro de Santiago y de la Mutual de Seguridad. Desde este micrófono de los tenores de ADN, de Radio ADN, todos quienes fuimos sus compañeros, amigos, un abrazo, Rolo, y a pasar rápido este trago amargo. Sigan con nosotros, ya viene ADN Top, tu otra pasión.
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11: 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Son las 6:00.
12: 6 de la mañana.
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12: Las lluvias ya generan estragos en el sur del país con el desborde de ríos, anegamientos y suspensión de clases. Las precipitaciones arriban esta jornada a la región metropolitana y en la antesala, empresas eléctricas se comprometieron a acelerar la reposición del servicio ante posibles cortes.
13: Este miércoles enfrentará a la justicia el quinto individuo que estaría vinculado al secuestro de un empresario ferretero en San Miguel. El detenido ejercía el rol de cuidador de la víctima. La fiscalía, por su parte, no descarta la participación del Tren de Aragua.
12: El Consejo Fiscal Autónomo hizo un lapidario análisis a la mega reforma del gobierno, identificando 9 riesgos directos para la sostenibilidad fiscal. La Moneda mandató al ministro Quirós hoy a emitir una respuesta.
13: Tras su bullado y criticado estilo, el presidente José Antonio Kast respaldó a Iván Poduje en medio de los cuestionamientos al interior del gabinete y el oficialismo. El ministro de Vivienda admitió las críticas y descartó un llamado al orden.
12: Embargos por el CAE a las más altas rentas ya superan los 1.500 millones de pesos. Abogados piden fiscalizar criterios de la tesorería por aumento de denuncias de personas con menores sueldos y a quienes ya se les han embargado los fondos.
13: En un nuevo cambio de planes, el presidente de Estados Unidos, Donald Trump, suspendió el operativo militar para liberar el tránsito de buques por el estrecho de Hormuz ante la posibilidad de alcanzar un nuevo acuerdo con Irán.
12: Candidatos a la rectoría de la Universidad de Chile coinciden en la necesidad de revisar la concesión de Azul Azul. De existir ilícitos, no descartan hacerse parte de las acciones judiciales en contra de los responsables.
13: Alejandro Tavilo debutará esta mañana en el Masters 1000 de Roma. El número 1 de Chile enfrentará al español Pablo Carreño Busta, actual 91 del mundo.
11: 6:03.
12: 6:03.
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0: buenos días.
1: Buen día, Chile.
0: ¿Cómo estamos?
1: Me quedé pensando. ¿Qué será el Iván Poduje de la radio?
0: ¿Quién será el Iván Poduje? Yo te puedo decir quién es el Quiro.

0: Mano Negra con Casa Pavilón, porque se estrenó un día como hoy, 6 de mayo de 1994.
1: Mira,
0: qué
1: tú,
0: buen disco.
1: Mira tú.
0: Una buena excusa para escuchar a Mano Negra.
1: Ajá. ¿Sí?
0: No, porque cuando está acompañado Manu Chao, lo escuchamos a él, pues.
1: Sí. Ah, pero lo podemos escuchar igual, los dos.
0: Siempre,
1: sí,
0: todo.
1: Me gusta más la vaca en la carrera que Manu Chao. Tengo a mí también. Más en solitario. Pero un loquillo, ¿eh? Un loquillo, Manu Chao.
0: Yo tengo una amiga,
1: ¿ya?
0: Siempre lo cuento, que ella dice que si va al concierto de Manu Chao, entra gratis. Aunque sea los últimos 5 minutos. Y siempre lo consigue.
1: Bueno, más que el tipo a veces se
0: sí, pues,
1: termina
0: porque,
1: haciendo
0: porque ella dice,
1: en la calle.
0: Ella dice, se autoconvence que Manu Chao quisiera que ella entrara gratis. Es como una cuestión de vida.
1: Parece barrista de equipo grande.
0: Sí.
1: O panelista. Si no hay entrada, yo entro igual.
0: O panelista de...
1: Ah, sí, de mi rostro es mi credencial. Vamos con el tiempo, ¿va a llover o no va a llover?
0: Va a llover.
1: ¿Viste? La dirección meteorológica no está modificando el pronóstico, ¿eh?
0: Sí.
1: El otro día decía chubascos, ahora dice por la noche lluvia.
0: Lluvia y viento.
1: Derechamente.
0: Lluvia y viento, afírmese. A esta hora hay 10 grados. La máxima va a ser de 17 en la región metropolitana, yo vine con chaqueta abrigada. Y se debería poner a llover durante la tarde y la noche hasta la madrugada de mañana.
1: Yo en una jugada arriesgada no traje nada.
0: Opa, mira, tentando, pero con capucha.
1: Pero capucha. No traje ni chaqueta, ni paraguas.
0: Yo ya tengo trámites que hacer y voy a llegar a mi casa probablemente en medio de un vendaval.
1: Diluvio. El diluvio universal. 7 grados, vamos a partir por el sur. 7 grados en la ciudad de Punta Arenas, con precipitaciones tarde y noche. 10 grados en Coyhaique, con cielos cubiertos durante el día, pero sin lluvia. 11 grados en Puerto Montt, donde va a estar lloviendo. Mira, a esta hora, en la mañana y en la noche, pero en la tarde no va a llover, en la capital de la región de los lagos.
0: Mira, en Valdivia me dice que va a tener una máxima de 12 grados y que a esta hora están con tormenta eléctrica. Va a llover durante la mañana, pero en la tarde ya va a cesar la lluvia.
1: Valdivia, que nos escriban, 104.1.
0: Tormenta eléctrica también hasta ahora en Temuco, con lluvia y precipitaciones durante todo el día. Y en Concepción, viento y lluvia de hasta 60 kilómetros por hora, incluso hasta 80. 14 grados de máxima.
1: Tormenta eléctrica a esta hora de la mañana y el resto de la mañana en la ciudad de Chillán, con 15 grados y lluvia. En Talca, precipitaciones y viento en la capital de la región del Maule, 14 grados. Y 16 en la ciudad de Rancagua, donde dice que comenzará a llover por la tarde con vientos.
0: En Valparaíso van a tener también viento y lluvia desde la tarde, 14 grados de máxima. En La Serena vuelve a salir el sol, 18 grados. En Coquimbo, solcito, perdón, en Copiapó, solcito por la tarde. ¿O Coquimbo lo dije? No, Coquimbo sí,
1: Coquimbo
0: ya dije.
1: Serena, sí.
0: Y Copiapó con nubosidad parcial en la mañana, sol por la tarde, 23 grados.
1: Antofagasta tendrá una máxima de 19 grados con cielos cubiertos, 17 grados será la mínima en Iquique, pero la máxima 22, lo mismo que en la ciudad de Arica, con cielos parciales para este día miércoles 6 de mayo.
0: Y en Rapa Nui van a tener nubosidad parcial todo el día, pero en la noche se pone a llover y no para en los próximos 3 días.
1: Más 569-8521-2360. Hoy se me había olvidado, ayer no leí a Eduardo Díaz, que volvió al ex. Y nos mandó un mensaje muy sentido, muy... No lo leímos.
0: No lo leímos, pero hoy día sí.
1: Ayer nos decía, he vuelto, casi no estamos, pero vamos que se puede. Vuelvo al trabajo luego de una larga licencia,
0: no,
1: nos decía.
0: No, Eduardo, pero lo lograste, ya, lo lograste,
1: día,
0: lo superaste.
1: Hoy día nos vuelve a escribir, nos dice, fresquita la mañana en Maipú City, segundo día de trabajo.
0: Preparándose para la lluvia.
1: ¿Cómo estuvo el primero, Eduardo? Vamos que se puede. Saludos a la señora Eduardo Díaz, a Joyce.
0: Oye, yo les quiero pedir a todos que se pongan las pilas con los mensajes de audio, porque si no va a venir Eduardo Tapia a amenazarnos, igual que ayer. Ayer entró y dijo, yo no vine aquí por esto.
1: Yo no me lanzo tan temprano para que no manden mensajes.
0: Papito, así que le dejamos un especial llamado a que le manden mensajes a Eduardo Tapia también.
1: Ya, usted puede mandar los mensajes que quieran, pueden ser deportivos, por ejemplo, hoy día juega
0: la Católica.
1: Juega Alejandro Tavilo, está el lío también de Universidad de Chile y Azul en particular, están los llamados al orden, pero que supuestamente después en declaraciones no son llamados al orden. entre los ministros de Estado del actual gobierno de José Antonio Kast. Todo eso lo puede usted comentar con nosotros.
0: Más 569-85-21-2360. Ponga su nombre y aquí lo saludamos.
2: 6:09.
3: 6:09.
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0: Nos vamos a las calles de Santiago, ya está de vuelta, ¿viste?
1: Pero es como Iván Poduje, es vehemente. Va hacia la información.
0: Lo tiene todo.
1: Enfrenta, cara a cara.
0: Enfrenta, pone la cara.
1: Face to face.
0: ¿De quién más hablamos?
1: De Richard Jiménez.
0: Hola, Richard. Buenos días.
4: Hola, buenos días. Si lo puedo dar cuenta, lo que pasó en horas de anoche en la comuna de Estación Central con el caso del conductor de un automóvil que murió asesinado en un ataque perpetrado desde una motocicleta. Le dispararon un tiro, esto por el sector de calle Gaspar Orense con Embajador Quintana. Cuando llegaba el conductor de este vehículo, acompañado de una mujer, se aproximaba él a su domicilio. La víctima, de 33 años de nacionalidad venezolana, es quien resultó con un disparo mortal en el cuello. Había estado celebrando él junto a una joven de 26 años un cumpleaños en la comuna de San Miguel. Hay testigos que vieron a una motocicleta pasar y emboscar al automóvil. Le dispararon y se produce este asesinato en la comuna de Estación Central. Las unidades especializadas de carabineros, por instrucción del equipo ECO, el equipo contra el crimen organizado y homicidios del Ministerio Público, han estado trabajando en el sitio del suceso. Lo otro, una persecución policial que tuvo lugar en la última hora por todo el barrio Bellavista, en Recoleta, tiene su origen por un automóvil que habría colisionado contra una patrulla de carabineros que estaba en labores de fiscalización. El vehículo particular huye y se inicia así el seguimiento policial que terminó en Renca, sector de calle Marcoleta con El Roble. Hay dos hombres detenidos, posiblemente en estado de ebriedad o bajo la influencia del alcohol estaba el conductor. Richard Jiménez, ADN.
2: 6:11.
3: 6:11.
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1: Ya son 5
0: los detenidos
1: por el secuestro extorsivo que afectó a un empresario de 84 años.
0: La PDI logró la detención de un hombre en Pudahuel que, según la investigación, cumplía las funciones de cuidador de la víctima.
1: Va a decir que no sabía que lo...
0: No, va a decir que no, que él lo trató bien, que él también lo miraba.
1: No, por una de esas. Va a decir, no, a mí me llegaron y me dijeron que no.
0: Que había cuidado a un adulto mayor, no supe más.
1: Vicente Aguilar con el informe.
5: Hoy será formalizado el quinto detenido por el secuestro del empresario ferretero Jorge Vera, de 84 años, hecho ocurrido en la comuna de San Miguel el pasado 21 de abril. El imputado, identificado como Felipe Retamales Caro, chileno de 34 años, fue capturado en Pudahuel y, según la investigación, tuvo participación activa en el secuestro de la víctima como cuidador directo del adulto mayor, quien es insulino dependiente. Un antecedente que llama la atención, ya que el imputado no contaba con conocimientos médicos, pero fue el encargado de mantener con vida a la víctima durante más de 180 horas de cautiverio en al menos dos lugares. Así lo aseguró el subprefecto de la PDI, Hassel Barrientos, jefe de la VIPE Antisecuestros Metropolitana.
6: Esta persona corresponde a un ciudadano chileno de 34 años y su participación en este caso es activa. Él participa en la custodia de la víctima durante todo el periodo de cautiverio, que son más de 180 horas, y no registra antecedentes penales. No obstante, su participación está clara en este hecho. Participa también en el cuidado directo de la permanencia de esta persona en cautiverio en los dos lugares. Y por lo mismo será formalizado el día de mañana en la audiencia de control de detención.
5: Se trata del quinto individuo que será formalizado por el secuestro de este hombre de 84 años, quien fue encontrado el pasado 29 de abril en un sector entre Colina y Tiltil, donde los secuestradores exigieron el pago de 50 millones de pesos para la liberación de la víctima, dinero que fue entregado por la familia. Según los antecedentes, los secuestradores podrían tener nexos con organizaciones como el Tren de Aragua. Desde la Fiscalía Metropolitana Sur, el fiscal Héctor Barros destacó el trabajo que ha permitido procedido a la detención de 5 personas, mientras se sigue con la búsqueda de otros partícipes del secuestro.
6: También destacar que esto demuestra el buen trabajo que se ha estado haciendo. Nosotros siempre hemos señalado que tener 4 personas o 4 imputados, en este caso, detenidos antes de la liberación de la víctima, es un éxito en esta investigación que hay que destacar. Y en segundo lugar, que no obstante aquello, se sigue trabajando, en este caso, la policía junto con la fiscalía para seguir buscando a los otros partícipes de este delito.
5: Desde el Ministerio Público no descartan que en los próximos días se emitan nuevas órdenes de detención contra individuos que incluso podrían estar fuera del país. De momento, son 4 los imputados, 2 chilenos y 2 venezolanos que ya permanecen en prisión preventiva. Vicente Aguilar, ADN.
2: 6:14 minutos.
3: 6:14 minutos.
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0: Sin resultados positivos hasta el momento, está la segunda jornada de búsqueda de un pescador desaparecido en Bichuquén luego de volcar el bote en el que navegaba.
1: Sí, se ha hablado mucho en los últimos días a propósito del riesgo que toman los pescadores en la pesca de la jibia y que como que cargan mucho, demasiado sus embarcaciones y poniendo en riesgo, claro, la embarcación y sus vidas. Y lamentablemente esto terminó con personas fallecidas.
0: Conocemos la historia con Michel Burgueroles.
7: Sin resultados positivos, concluyó la segunda jornada de búsqueda del pescador desaparecido tras el volcamiento de una embarcación en la costa de Bichuquén. La nave Mateo Sebastián, debido a mal tiempo y marejadas, zozobró la mañana del lunes cargada con jibia recién extraída y con 4 tripulantes. 2 de ellos fallecieron, 1 sobrevivió y un cuarto se encuentra desaparecido, quien fue identificado como Nicolás Alberto Gacitúa Faúndez, de 30 años, oriundo de Constitución. El delegado provincial de Curicó, Óscar Águila, se refirió a las labores realizadas la jornada de este martes.
8: 70 personas, 6 drones, más todo el equipamiento de la Armada, ¿cierto? Una patrullera, 5 motos acuáticas de Pichilemu que nos vino a llevar ayer y hoy día. Un tremendo despliegue. Está todo georreferenciado, todo el barrio y rebarrio que se ha efectuado. La Armada y el GOPE pudieron introducirse por debajo de la lancha que estaba zozobrada para verificar si había alguien en el interior, y también se pudieron introducir en unas cuevas que se generan en la parte del roquerío, cercano a donde zozobró la lancha, y cuevas de 10 o 15 metros, y no encontraron ninguna cosa.
7: La autoridad provincial confirmó que durante esta jornada se sumarán nuevos recursos para enfrentar las lluvias que ya se presentan en la zona, mejorando las condiciones de quienes realizan la búsqueda, entregando más alimentación, frazadas y una carpa cedida por el ejército. En la búsqueda del joven pescador trabajan carabineros, bomberos y la Armada, además de distintos grupos de civiles y pescadores de la zona. Por su parte, el capitán de Puerto de Constitución, teniente Diego Cifuentes, entregó detalles del trabajo realizado durante este martes.
9: Nos estamos focalizando principalmente en el sector norte y sur, de donde se encontró la embarcación varada, con personal del Grupo de Respuesta Inmediata y de la Capitanía de Puerto de Constitución y Alcaldía de Mar de Bichuquén.
7: Finalmente, la Armada confirmó que a las 7:30 de hoy se hará una evaluación de las condiciones meteorológicas para definir si se continúa o se suspende temporalmente la búsqueda. En la región del Maule, Michel Brugueroles, ADN.
2: 6:17 minutos.
3: 6:17 minutos.
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1: Está la escoba, está la escoba. Así dice la canción, ¿no?
0: Está la escoba, está la escoba.
1: Pero en el sur está la escoba. Y es básicamente por la lluvia, por las precipitaciones. Intensas precipitaciones ya azotan la región de los lagos y dejan desbordes de ríos y anegamientos que obligan a la suspensión de clases. Oh. Esto en la comuna de San Juan de la Costa. Se reportan, por ejemplo, personas aisladas ya.
0: Sí, pues la zona también está bajo alerta temprana preventiva. Es que la lluvia en el sur está durísima.
1: Ya apareció.
0: Y viene para acá.
1: Ya apareció Godzilla. El niño Godzilla.
0: El río atmosférico.
1: El que aparece también es el señor Marcelo Opitz.
10: Las precipitaciones registradas durante las últimas horas provocaron anegamientos e inundaciones en la localidad de Maicolpué, sector costero de la comuna de San Juan de la Costa, en la provincia de Osorno. Debido a ello, equipos municipales y voluntarios de bomberos trabajaron en la extracción de agua mediante motobombas para facilitar el escurrimiento hacia el mar. Ante esta situación, el alcalde de la comuna de San Juan de la Costa, José Luis Muñoz, convocó a un comité para la gestión de riesgo de desastres, COGRID, en dependencias de la Compañía de Bomberos de Bahía Mansa, con el objetivo de coordinar acciones frente a esta emergencia.
11: Hemos tomado la determinación para la suspensión de clases para nuestros establecimientos educacionales municipales, dado que casi el 100% de nuestros alumnos hacen uso del transporte escolar y las rutas ya tienen un nivel de afectación importante, digamos, producto de la remoción de masa. También ya estamos en proceso de habilitación de nuestro albergue municipal para poder ofrecerlo en aquellos casos que indudablemente estén con problemas de anegamiento o hayan tenido afectación en sus respectivas viviendas.
10: Mientras tanto, el director regional del Senapred de Los Lagos, Micho Riquelme, confirmó que la zona se mantiene bajo alerta temprana preventiva.
12: Se establece por parte de la Dirección Meteorológica de Chile distintos montos de precipitaciones asociados a los distintos puntos de la región, tanto zonas litorales, precordillerana y cordillerana, en donde en algunos de ellos se encontrarán precipitaciones que van desde los 20 milímetros hasta los 50 milímetros, principalmente en la zona precordillerana y cordillerana de la región de Los Lagos. Con ello también se ha levantado una minuta técnica por parte del organismo Serna Geomin, en donde se indica la posibilidad de remociones en masa moderada a baja asociado a los montos de precipitaciones.
10: Producto de lo anterior, se ha registrado el desborde del río Choroy Traillén, el colapso y aumento del caudal de esteros, además de remociones en masa menores, dejando afectación en los sectores Contaco, Río Sur, Casa de Lata, calle Río Sur, Maicolpué, en locales comerciales y viviendas, Pucatrigüe y Liucura. Igualmente, 8 estudiantes del sector Río Sur en Maicolpué debieron ser albergados en la escuela de Bahía Mansa, luego que no pudieron retornar a sus hogares, mientras 4 personas están aisladas en el sector de Liucura a la espera que baje el caudal de los esteros circundantes. Finalmente, producto del desborde de distintos cursos de agua locales y erosión de taludes, se encuentra alterado el tránsito vehicular en la ruta U400, monitoreado por personal de emergencia de la Municipalidad de San Juan de la Costa. En la provincia de Osorno, Marcelo Opitz, ADN.
2: 6:20 minutos.
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0: se llama Chris Shiflett, guitarrista estadounidense, es uno de los escuderos en Foo Fighters.
1: Mira, ¿ah? Sí, pues hoy día, una buena, estamos rockeros hoy.
0: Me gusta.
1: Oye, quiero contarte que hasta ahora Metro de Santiago en sus redes sociales avisó, dijo, iniciamos la jornada a las 6 de la mañana, ¿ya? Considera que la línea 4 operará sin ruta expresa, dice, estaremos informando.
0: ¿Ya?
1: Y en redes sociales a Tío Metro le están saludando con mucho amor. ¿Qué queréis que te diga?
0: Tú lo estás siendo irónica, ¿no?
1: Absolutamente, para él y toda su familia y parentela. Pero acá, Mariana nos manda un mensaje, dice, está la escoba en Plaza Puente Alto. No hay metro, nos dicen. Logré entrar justo que cerraron la estación y subirme al carro. Volvió la luz, vamos lentito hacia Tobalaba, recién saliendo de Plaza Puente Alto. Esto hace unos 8 minutitos atrás. Dice que acaban de decir por alto parlante que el metro está operativo entre Sotero del Río hasta Tobalaba. Y nos manda una foto y están, pero súper mega apretados. Al parecer hay consideraciones que tener en la línea 4 porque no tiene ruta expresa y además está lento, están pasando pocos metros y Metro de Santiago, pocos carros. Y todavía no actualiza si es que hay alguna situación anómala más allá de que no tiene ruta expresa.
0: Ayer el cierre de la jornada también fue difícil para la línea 4. Recuerden que por persona en la vía estuvo cerrada el metro de Plaza Egaña.
1: Y dice, estamos en Sotero y no podemos partir. Dice Mariana, informándonos desde dentro del Metro de Santiago.
0: Qué duro, además, como ha subido el precio de las bencinas.
1: Hay más gente
0: que ocupa el transporte público. Sí.
1: Así que le vamos a estar contando, le vamos a estar actualizando.
0: Ya. Con música de Foo Fighters revisamos los diarios.
1: Por favor, parte tú.
0: Bueno.
1: Parto yo.
0: No, voy.
1: Te desafío.
0: Las últimas noticias. Lun. Miércoles 6 de mayo. Estoy alargando porque no me abre. Aquí sí.
1: Yo ya tengo acá.
0: Lo quise lo más que pude.
1: Oye, mira.
0: Pero hoy Mauricio tiene 42 años. Gisela Gallardo asegura que su quiebre con Pinilla es final. No se pudo más. Ahora han habido varios quiebres que han sido
1: el último. Sí, pues siempre es el último. Claro, que supuestamente Mauricio ya está con otra niña. Con otra polola. Sí,
0: pero ya le adjudicaron un romance a ella también.
1: Ah, sí, pues, además.
0: La gente,
1: ¿Se quieren o no se quieren?
0: Aparecen en una foto como que estuvieran en un juzgado ambos. Él de terno, muy formal, ella también formal. ¿Cuándo? ¿De qué habrá sido esta foto?
1: No lo sé.
0: Ya. Chris Miller explica la guerra de los chips. Ya. Director explica el enorme éxito de Liceo San Nicolás de Ñuble. Es emocionante.
1: Es uno de los liceos que está como dentro de un ranking latinoamericano de como los 10 mejores, una cosa así.
0: Sí, sí. Mira. Amiga del anticuario baleado con una UCI. Lo único que hizo fue reclamar. ¿Esto por qué fue? Ya. ¿Viste además lo de los profes estos que hacían rap, que hacían batalla de como batalla de gallos? ¿La viste, no?
1: Sí. Gracias.
0: Eso fue en el día en la región de O'Higgins. Ya, eso es Lo Miranda. ¿No te acuerdas que había un equipo de fútbol que se llama Super Lo Miranda?
1: No. Ya, me voy al diario La Tercera, trae en portada. El Consejo Fiscal Autónomo critica la mega reforma y detecta 9 riesgos fiscales para las arcas fiscales. También fotografía del ministro Poduje que se reúne con Kast en medio de los cuestionamientos a su estilo confrontacional. Confrontacional igual. Bueno, ya dejemos de decir. También dice acá.
0: Pero dice que fue y no le dijeron nada.
1: También el secuestro del empresario de San Miguel. Investigan si orden de detener, de efectuarlo desde, se dio desde Colombia. Uh-huh. Además, en el fútbol, el Arsenal derriba al Atlético de Madrid y regresa a la final de la Champions. Hoy día se juega el partido entre el Barcelona y el Bayern. No lo voy a poder ver, lamento mucho, pero...
0: La revancha del partido del siglo.
1: Sí, por 5-4. Y además, el debate que abre El Diablo Viste a la Moda 2. ¿Es mejor la original o esta? Yo la fui a ver el día viernes.
0: Ah, ¿sí?
1: Sí,
0: la nueva.
1: Solita al cine.
0: ¿Y ahí? ¿Y?
1: A mí me gustó mucho. A mí me gusta mucho.
0: Ya, pero ¿cuál
1: me gusta la
0: más,
1: película? Uy, no sé. Es que ¿sabes lo que pasa? Que para entender hartos chistes de la segunda tienes que haber visto la primera. Entonces, Pero yo pensé que generalmente las segundas partes, como dice el dicho, no son buenas. Uh-huh. Pero en este caso sí, estaba bastante buena y tiene una mirada bien crítica del periodismo hoy día. Epa. De la diferencia entre hacer buen periodismo y cuántos clics tienes al respecto, o cuántos los clics condicionan el saber si un periodismo es bueno o es malo.
0: Como el periodismo que hacemos acá en ADN Hoy Primera Edición. Riguroso.
1: Riguroso. No nos reímos de nadie.
0: El Mercurio. Reconstrucción Nacional. Consejo Fiscal Autónomo valora esfuerzo, eficiencia del gasto, pero alerta de posibles riesgos para las cuentas del Estado.
1: Ah, lo mismo que traía la tercera.
0: Ah, ¿sí?
1: Sí, pues.
0: Crucero con ANTA irá a España para atención... Oh, ¿viste esto del gente que están infectados con ANTA?
1: Oye.
0: Oh, qué terrible.
1: Ahora,
0: si quieres ver un mensaje, uno de
1: la gente se está alertando, creyendo que viene otra pandemia. Y no, el ANTA es otra cosa, se produce por otros motivos, acá bien lo sabemos.
0: Por el ratón colilargo.
1: Por el ratón colilargo y la orina, y el respirar es orina. Uh-huh. Es distinto. Tranquilidad. Hay gente que anda pensando qué haría si tuviera una nueva pandemia.
0: ¿Ah, sí?
1: Sí, como juro que esta vez me vuelvo TikTok y hago ejercicio.
0: Nosotros estaríamos acá.
1: Estaríamos acá trabajando como todos los días, como lo hicimos durante toda la pandemia. No tuvimos un día de cuarentena.
0: Oh, yo sí me enfermé.
1: Ah, tú te enfermaste.
0: Yo caí. A los choros, sin vacunas. Me enfermé antes que me vacunara.
1: Que no había vacunas.
0: Ya, lluvia prevista para hoy no se debe al niño, pero sí se anticipa un invierno más intenso. Ya, eso viene en el Mercurio.
1: Me voy al diario El País, que trae en portada: la motosierra de Milei dejó a hospitales universitarios de Argentina al borde del colapso. Difícil. También de Ushuaia a Canarias, el diario de a bordo del brote de antivirus.
0: Sí. ¿Y habrá sido por un colilargo, no? ¿Por un ratoncillo?
1: Es que parece que se fueron infectados desde Argentina.
0: Por eso te digo.
1: Probablemente sí. Si hay en Chile, probablemente en Argentina también. Entrevista a Gonzalo Rodríguez, el director de Techo Chile. Hoy nos olvidamos de la pobreza, sean migrantes o chilenos. Además, calendario vehicular 2026, los automóviles que no pueden circular, porque claro, volvió la restricción vehicular.
0: Ah, sí,
1: volvió
0: sí.
1: Volvió la restricción.
0: Pero hay cada vez menos autos que le afecta, sí, ¿eh? Oye, ¿puedo pedir una canción? My sí, Hero, ¿puede ser uno de Foo Fighters? My Hero.
1: Y además las reformas de CAS, que reciben la crítica del Consejo Fiscal Autónomo por diversos riesgos a las finanzas públicas. Vienen todos los medios el datito ese.
0: Oh. La inteligencia artificial llegó para quedarse. Ahí está, mira.

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1: Vamos a una pausa, a la vuelta volvemos con su mensaje. Ponga su nombre.
0: ¿Cómo andamos de mensaje?
1: Vamos a ver.
0: ¿Estamos con el metro o estamos bien?
1: A ver, siguen llegando. Ya.
0: Ah, estamos bien. La gente del metro que nos.
1: Va a venir Eduardo pronto para casa.
0: La gente del metro que nos mande mensajes.
1: Mándenos mensajes.
0: Si nos va escuchando, que nos mande mensajes desde el metro. Mensajes desde el metro.

0: 6:30 minutos.
1: 6:30 minutos.
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0: 6:34 minutos.
1: 6:34 minutos.
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13: Por si acaso le adelanto que Tabilo juega un ratito más, así que no se está perdiendo nada. En el Masters 1000 de Roma. Y mañana juega Garín.
14: Quiero decirte que yo extraño la presencia de Carlos Alcaraz en hasta Roland Garros y quizás más.
13: Hoy en una de esas vuelve con el pelo largo.
14: Puede ser. Dicen que tiene una lesión que de bastante cuidado en la mano.
13: Sin peinado afro. Ya no va a estar en Roland Garros. No, pues eso significa gastar un mes, por lo menos un mes.
14: Y dicen que podría ser más. Oye, hoy día juega la Católica.
13: Sí, con Cruzeiro. Oye, va a estar lloviendo. Y va a ser frío.
14: Y allá arriba, abrigarse nomás. Los hinchas de Católica.
13: Ahora lo bueno es que como es césped sintético no hay problemas con el partido, se va a jugar, pero con frío.
14: De que no, de que se va a inundar la cancha y ese tipo de cosas.
13: Sí. Por lo menos el partido está asegurado. Creamos. Transmisión de ADN, evidentemente. Todo eso y más en el informe de Matías Zurita.
15: Sigue adelante la investigación de la justicia, la fiscalía y la policía en el caso Sartor, que involucra al expresidente de Azul Azul, Michael Clark. José Manuel Insulza, nuevo director de Azul Azul, conversó este martes con los tenores de ADN sobre su llegada a la concesionaria en un contexto marcado por lo sucedido con Clark. El dirigente universitario mencionó que la institución debe ser lo más transparente posible.
16: Mientras más transparente, mejor. O sea, incluso hay cosas que no se dicen porque muchas veces no es obligatorio. Si la propiedad fue adquirida legítimamente y bien, no tiene por qué decirse. Pero si alguien puso la plata o si se hizo algún arreglo del tipo yo te pago, tú me pagas. Si hay algo de eso, eso tiene que ser corregido y sancionado, desde luego. Porque es contrario a la ley. Y las leyes sociales anónimas son bastante duras.
15: Hoy, a partir de las 22 horas y con transmisión de ADN, Universidad Católica recibirá en el Claro Arena a Cruzeiro, duelo válido por la fecha 4 de la Copa Libertadores. Los cruzados llegan al encuentro luego de empatar 2-2 ante Universidad de Concepción por la Copa de la Liga. El equipo de la Precordillera buscará su primera victoria como local en la Libertadores. En la previa, el mediocampista de la UC, Johan Valencia, se refirió a lo crucial que será el partido ante el conjunto brasileño.
17: Es un plus para nosotros, pero estamos enfocados en nosotros, estamos enfocados en hacer nuestro trabajo, salir a ganar este partido, sabiendo que ellos también vienen con una necesidad muy grande. Entonces, bueno, va a ser un partido de búsqueda de resultados. Ellos quieren ganar, nosotros también. Nosotros estamos en nuestra casa y bueno, creo que hay que hacerlo respetar.
15: Otros equipos nacionales también verán acción, pero en la Copa Sudamericana. A las 18 horas, Audax será local ante el Vasco da Gama de Brasil. En el mismo horario, Palestino visitará el Montevideo City Torque en Uruguay. En el fútbol internacional, ayer se confirmó el primer finalista de la Liga de Campeones de Europa. El Arsenal venció por la cuenta mínima al Atlético de Madrid con solitaria anotación de Bukayo Saka. El equipo inglés obtuvo un global de 2-1, consiguiendo los pasajes para la final en Hungría. Finalizado el encuentro, el DT del Arsenal, Mikel Arteta, no pudo ocultar su felicidad por la clasificación.
18: Muy orgulloso y muy feliz por toda la gente, porque llevar muchísimo tiempo esperando es algo que no ha pasado muchas veces en nuestra historia, y el haber conseguido delante de nuestra gente de la manera que lo hemos hecho hoy, la verdad que me pone muy feliz, y esa es la suerte de nuestro trabajo, que muchas veces podemos influenciar el estado de ánimo de la gente, y hoy creo que los hemos hecho tremendamente orgullosos.
15: Al cierre, en el tenis, hoy, no antes de las 9:10 de la mañana, Alejandro Tavilo enfrentará al español Paulo Carreño Busta, número 91 del mundo, por la primera ronda del Master 1000 de Roma. Matías Zurita Cabezas, ADN.
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14: Quiero partir los mensajes, Pancho, con un hombre enamorado.
13: ¿En serio? Bueno.
14: Nos dice por acá Sebastián del Piano de Ñuñoa. Quiero escribirle a mi amor, la madre de mi hija y mi mejor amiga, Penélope San Martín. Agradecerle estos 19 años de caminar juntos a esta mujer valiente e incansable.
13: Penélope.
14: Espero que estos 19 años sean solo los primeros de nuestra vida juntos. Mira, un hombre enamorado.
13: Muy bien.
14: Penélope, Sebastián, qué lindo es el amor. Qué lindo.
13: Buen día, muchachos. Hoy toca sopaipillas. Oh, qué rico. Incluyendo pasadas, recuerde limpiar canaletas, tener vino guardado y un cigarrillo. No voy a terminar la frase porque dice que no es un cigarrillo normal. Saludos al gran Leo y su estufa, Germán de Padre Hurtado.
14: Por acá, hola matinal imperfecto, Pedro Vargas desde Talca. Ole, hoy es mi último día de turno. Ya inicio, ya, dice que a las 6 de la mañana partió la lluvia en Talca. Dice abrazos para la ciudad Grace y para ti, Pancho.
13: Gracias. Rodrigo Fonseca dice, buen día, gentiles y bellos comunicadores. Quiero enviar un saludo al pueblo cruzado bajo la cota 1000. ¿Ah? Los que tienen que subir para ir al estadio.
14: Sí.
13: Hoy le ganamos a Cruzeiro, dice Rodrigo Fonseca. Y además en el ámbito deportivo aprovecho el vuelito.
14: Ayer perdió Boca.
13: Claudia Rifo de Peñaflor manda este mensaje. Dice: buenos días, quiero felicitar a la rama masculina de hockey y patín del Club Tomás Bata de Peñaflor.
14: Lo habíamos contado que tenían la final.
13: Este fin de semana se coronó como el campeonísimo del Torneo Nacional de Clubes, triunfo que lo lleva directo a los Panamericanos de Hockey y Patín 2027.
14: Muy bien.
13: Orgullosa de ser batina.
14: Muy bien. Por acá nos saluda Fernando de Paine. Qué bueno reencontrarme con ustedes y levantarme con más que ánimo, dice. Solo esperando que pasen los 46 meses que quedan, dice. Otra cosa es con guitarra.
13: Esa. Hola, desde Chillán, Carmen Gloria, juntando ánimo para salir a mi trabajo con este temporal. Me da susto el trayecto en carretera con lluvia, pero vamos que se pueda. A mí también con, manejar con lluvia me genera un poquito de temor. Buen día, queridos Grace y Pancho. Por acá Pablo, intentando despertar después de acompañar a mi hijo Santiago, 12 años, a ver a Megadeth.
14: Oye, amigo, usted está criando muy bien a esa criatura. Muy bien.
13: Saludos a Santiago. Nunca había ido a un recital de metal y me encantó. Mi hijo en la ducha intentando despertar porque tiene colegio. Mándenle ánimo. Se llama Santiago Lagos.
14: Santiago.
13: Abrazos para el Chago.
14: Santiago, valió la pena.
13: Valió la pena. Y le vaya a poder contar a tus compañeros.
14: Oye, nos habla Luis de Santiago Centro, que pertenece al restaurante La Zaranda. ¿No es que a veces nos habla?
13: Sí, porque
14: la mejor charcutería de Santiago.
13: Sí, oye, viste, yo una vez me metí al menú y quedé con ganas de ir.
14: Y además, nos mandan saludos desde el exterior. Marco desde Noruega y Eden, corresponsal desde España, que me manda una foto con una caja de cerezas porque dice que en Extremadura la zona de las cerezas ya comenzó la temporada.
13: ¿Y nosotros?
14: 2 kilos en 6 euros, dice.
13: Nosotros podemos hacer como los locutores antiguos de las radios que se dejan caer en los restaurantes y
14: decir, mi cara es mi credencial.
13: ¿Puede ser gratis?
14: Él dice, él nos ha invitado hartas veces, dice que vayamos nomás. Tengo que reconocerlo, por interno siempre dice que vayamos. También por acá nos saluda Rodrigo Fuentes. Saludo a su familia, a sus 3 hijos, a Joaquín, Mateo y Lucas, y especial para su señora también Antonieta. Y buen día para ustedes, nos dice el amigo.
13: Yo cuando me invitan cosas, yo digo a la primera, digo, no, pero ¿cómo se te ocurre? Y ya cuando me insisten, ya digo, ya solo.
14: Es que tú sabes que estaba leyendo un libro, yo, de historia chilena, y dice que de un extranjero que viene a Chile.
13: ¿Ya?
14: Y decía que es tradición en Chile negarse 2 veces y después aceptar la invitación.
13: Ay,
14: ¡ah! Es como de buena educación. Negarse, no, pero ¿cómo te voy a incomodar? No, hombre, te estoy diciendo, no, pero es que, hombre, ven nomás. Ya, bueno,
13: a la tercera, ya. Pues ahí aprendí. Mensajes de voz a esta hora.
19: Hola Grace, hola Panchito.
13: Hola.
19: Junto con saludarlos, quería saludar a todos los kinesiólogos de Chile en su día. Hoy, 6 de mayo, el día del kinesiólogo. Gran labor, gracias por tanto.
14: Lo he visitado tanto.
19: Tanto trabajo que aportan un montón a la salud de acá en Chile, así que eso, que tengan un muy lindo día. Abrazos.
13: Gracias.
20: Buenos días, amigo. Mi querida dupla imperfecta, pero la más perfecta de la imperfecta. Estoy como la vocera. Oye, solamente para desearles un gran miércoles a 2 días del bendito viernes. Así es que vamos con todo. Un abrazo grande, Adrián Álvarez por acá.
21: Adrián. Hola, Material Imperfecto, ¿cómo están?
13: ¿Qué hubo?
21: Adrián Lascano de Recoleta. Primero que todo, les mando un gran saludo, un gran abrazo. Los felicito por su excelente noticiero, su energía mañanera. Solamente un comentario, no da lo mismo por quién votar, ¿se dan cuenta? No da lo mismo, no da lo mismo a quién meter al Parlamento, no da lo mismo a quién metemos en la presidencia. Es súper, súper importante votar a conciencia. Yo creo que lo que nos está pasando ahora es lo que nos tenía que pasar para que de una vez por todas entendiéramos que el voto es súper, súper importante. Un abrazo.
22: ¿Cómo estás,
14: abrazo para ti.
22: Por acá, Víctor. Una gran mayoría de nuestra sociedad, el actual gobierno nos ha desmoralizado, nos ha bajado la moral, porque uno sale a trabajar con más ganas, porque uno cree que las cosas se van a hacer mejor. Y créanme que ustedes con esta horita que hacen, de animar, de dar noticias, créanme que son súper importantes. A mí me levantan la moral, yo trabajo en convivencia escolar, en San Fernando. Está muy complicado, mucha violencia. Así que ustedes me animan, alegran. ¿No? Y me voy optimista y muchas gracias por siempre dar ánimo.
21: Hola, Material Imperfecto, ¿cómo están?
14: Hola.
21: Cristian Lascano de Recoleta. Primero que todo, les mando un gran saludo, un gran abrazo. Los felicito por su excelente noticiero, su energía mañanera. Solamente un comentario, no da lo mismo por quién votar. ¿Se dan cuenta? No salió el mismo.
13: Ah, por eso decía yo Lascano, no salió el mismo.
23: Buenos días, amigos. Hola. Aquí desde Talca, Malandrín.
13: El Malandrín.
23: Más Centini, el más madruguín.
14: Oye, mira, el más madruguín. Muy
23: fuerte,
14: bien.
23: Empezó a llover a las 5:28 momento. Empezó a llover. precaución para todos los conductores. Sí, porque la frenada no es lo mismo. Hay que estar más distante. Ya, que estén bien, bendiciones. Un nuevo Radio Escucha, Malandrín, el más cocochentil y el más madruguín y el más informativo. Así que voy a estarle Malandrín mandando audio cuando tenga
14: una noticia
23: por acá en la zona sur, por aquí por Talca. Que estén bien, bendiciones, cuídense.
13: Gracias.
2: Todos los muchachos, buenos días. Alfredo Antofagasta.
13: Hola, Alfredo, amigo, ¿cómo andas?
2: En la ciudad. Hola, Panchito.
13: ¿Qué hubo?
2: Ingeniero, tanto tiempo.
13: Aquí estamos.
2: Un abrazo y que esté súper bien ustedes. Buenos días. Hola, Panchito. Hola, Grace. Gusto de escucharlos. Encanta la voz de la Grace, cómo se le escucha. Oye, un saludo.

0: de Chile. Así que si quieren mandar el dato, porque nos hace falta algunos aquí en el equipo,
1: ya.
0: Se acepta.
1: Ajá.
2: 6:46 minutos.
3: 6:46 minutos.
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0: Ya, nos vamos a quedar con lo que está ocurriendo, Pancho, en el Biobío, porque la crisis de la empresa Tapusa escaló hasta el Estado.
1: Ah, sí, pues. El gobierno terminó el contrato con la firma y 400 trabajadores quedaron en la incertidumbre laboral solo en el Biobío.
0: El ministro Poduje adelantó que va a ir a la Contraloría.
1: Ah, que apareció nuestro Poduje.
0: Nos cuenta todo Nicolás Medina.
4: Hasta la Contraloría General de la República cubre al ministro de Vivienda y Urbanismo, Iván Poduje, tras el término de contrato anticipado con la empresa constructora española Tapusa, la que paralizó sus obras en 4 regiones del país. La firma suma sueldos impagos en cerca de 400 trabajadores solo en el Biobío y paralizó 3 obras en el Gran Concepción. Se trata del eje Colón y el puente Perales en Talcahuano, además del puente Esmeralda en la capital regional. Obras que se suman a otros trabajos inconclusos en las regiones de Antofagasta, O'Higgins y Ñuble. Pese a un ultimátum, la empresa no reactivó las obras, por lo que el ministro de la cartera confirmó el término de contrato de manera anticipada, además de anunciar el cobro de las boletas de garantía. Así lo confirmó en su visita a Concepción el ministro de Vivienda y Urbanismo, Iván Poduje.
5: Anoche estuvimos hasta las 12 de la noche esperando que Tapusa reiniciara obras. No reinició obras como temíamos y hemos dado la instrucción de que se cancele inmediatamente este contrato y que se ejecuten las boletas de garantía tanto en el Biobío como en las obras que nos tienen paralizadas en Ñuble, en O'Higgins y en la región de Antofagasta. Se están cursando las boletas de garantía y yo estoy pidiendo una reunión además con la Contralora General de la República, mi equipo, para poder hablar con ella y lograr en una reunión acelerar la toma de razón del término de contrato de esta empresa.
4: La situación generó una evidente molestia por parte de los trabajadores, quienes protagonizaron una manifestación que, aunque se desarrolló de manera pacífica, incluyó barricadas incendiarias, todo en medio de la incertidumbre por el no pago de sus sueldos. Tras la protesta, la empresa aseguró que realizará abonos, aunque sin una fecha clara, lo que mantiene la tensión entre quienes llevan meses esperando respuestas. Uno de los afectados es el subcontratista Guillermo Loyola, quien acusa deudas que se arrastran desde noviembre por cerca de 20 millones de pesos, situación que lo mantiene sin poder operar. Así lo comentó en conversación con Radio ADN.
6: La empresa nos dejó botados. A mí se me adeuda un pago de noviembre, que no me han dado ninguna factura, nada. Yo he pagado los IVA, pero ellos no me han cancelado ninguna factura. Ya estamos hablando de 5 meses. Y nadie me ha dado una respuesta. He mandado correos por todos lados. Incluso ayer fui al trabajo y me dijeron que ellos no podían hacer nada por mí. Los trabajadores realmente están mal porque igual todos tenemos deuda. Yo tengo IVA impago.
4: Obras que llevan cerca de 6 años esperando ser concluidas y que hoy vuelven a quedar en el limbo, en una región donde la tasa de desempleo bordea el 10%, profundizando aún más la incertidumbre laboral. En la región del Biobío, Nicolás Medina, ADN.
2: 6:49 minutos.
3: 6:49 minutos.
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1: ¿Sabes lo que más me gustó del plan invierno?
0: ¿Qué es lo que más te gustó del plan invierno?
1: Dice que las empresas eléctricas firmaron un convenio de colaboración para evitar tardanzas en la reposición del servicio. O sea, como que dice, esta vez no nos vamos a demorar.
0: Bueno, se esperan fuertes precipitaciones para la jornada en gran parte de nuestro país. En el sur de nuestro Chile ya escuchamos los estragos que ha causado la lluvia. Solo prepararse nomás. Y confiar.
1: Y sobre lo otro, ver para creer.
0: Para creer. ¿Quién nos cuenta todo?
1: Isidora Enríquez.
7: Con una inversión de 28 mil millones es que las empresas distribuidoras de energía firmaron un plan de invierno que crea protocolos de asistencia conjunta, incluyendo la colaboración de brigadistas, personal técnico, equipamiento y recursos logísticos. Un esfuerzo paralelo a las inversiones realizadas por el gobierno regional metropolitano en materia de equipos de rescate en cuanto a la planificación urbana con colectores de agua, en instituciones como bomberos y en equipamientos para emergencias como motobombas, chipedoras y barredoras de nieve. Además, el gobernador metropolitano, Claudio Orrego, explicó que se está trabajando en la mitigación de riesgos para que zonas actualmente críticas como lo son el canal Santa Marta en Maipú dejen de serlo.
8: Se han estado trabajando en obras de mitigación. Voy a poner un par de ejemplos. Lo que ocurría en Conchalí con Barón Juras Reales, que era un lugar de la población de Conchalí que se inundaba todos los años, hasta que como gobierno de Santiago hicimos una inversión y ese lugar dejó de ser un punto crítico. Va a pasar lo mismo con Santa Marta. Estamos invirtiendo en un nuevo colector de aguas lluvia, al igual que el colector Hugo Bravo en Maipú, con lo cual esas dos zonas van a dejar de ser puntos críticos.
7: Y es tras las múltiples interrupciones de suministro que ocurrieron el verano pasado que las autoridades ya reiteraron el rol fiscalizador que tendrá la superintendencia.

0: de Electricidad y Combustibles, asegurando que cada empresa que suscribe este convenio tiene las capacidades para poder cumplir con lo establecido. Y si bien el objetivo no es evitar los cortes de luz, se buscará poder reponer el servicio con mayor rapidez. El director ejecutivo de Empresas Eléctricas AG, Juan Meriches, explicó las nuevas tecnologías que permitirán reponer los servicios eléctricos en caso de interrupciones de este durante el invierno.
1: Drones que son capaces de recorrer las líneas. Hay también un robot que lo que hace es poder reparar líneas sin la necesidad de un corte de suministro eléctrico. Hay posibilidad de tener reposición remota, que es una tecnología relativamente nueva, de reconectadores. Y también medición inteligente a nivel de, digamos, de la red eléctrica. Así que ahí eso permite saber con meridiana rapidez cuando hay un corte de suministro eléctrico en una zona, que era precisamente una de las brechas que como industria teníamos, digamos, hace algunos años atrás.
0: Hay que destacar que el plan de invierno ya está operativo en todo el país para hacer frente a las lluvias pronosticadas, pero que se deben seguir las recomendaciones de las autoridades, esto es, mantener las podas y los caminos para emergencias limpios. Isidora Enríquez, ADN.
2: 6:52 minutos.
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0: canso de decirle, esta es la canción que baila Tom Cruise en Risky Business, negocios riesgosos, donde sale el canzoncillo y que se hizo famoso. Un actor juvenil en ese tiempo. Ahora tiene como 60.
1: Si es que no tiene un poquito más.
0: Gran canción.
1: Ya. Tom tiene 63.
0: ¿Viste que no me quedé corto? Ah, me quedé corto, sí. Me quedé corto. Oye, tía Ler. Metro de Santiago, 6:42 de la mañana. Servicio en línea 4 se encuentra normalizado y funcionando con su ruta expresa. Vamos, vamos. Ciencia. Que se puede. Vamos, que se puede. Ya.
1: ¿Tú la estás Freya en el Arica, norte? Sí. Okay. A nivel regional, más de 100.000 armas se han entregado desde 2025. Y está la fotografía ahí de pistolas, revólver. Carabinero relanzó una campaña destinada a recolectar este tipo de armamento. También el Bravo confirma sus credenciales de protagonista.
0: San Marcos. San Marcos. San Marcos de Arica. Sí. Es que está ahí pisándole los talones a Cobreloa en el liderato del torneo de ascenso. ¿Sigo yo?
1: Sí, además llegan nuevos vehículos para la PDI, lo que trae la estrella de Arica.
0: Diario El Llanquihue, ya que escuchábamos a Marcelo Opitz, que estaba a la escoba con las precipitaciones. Leo el diario El Llanquihue para las provincias de Llanquihue, Chiloé y Palena. Violento turbazo, mira, la noticia principal en todo caso es policial. Violento turbazo afecta a una mamá y su hija de 9 años. Y en la fotografía principal protestan por el cierre de la Fundación Las Familias. Mira, ahí están los afectados en la fotografía principal de El Llanquihue. Además, definen las 6 bandas que van al festival Rock al Fin del Mundo. Mira, Rock al Fin del Mundo, me gustó esto, lo voy a buscar. Ya. ¿Cómo andamos de tiempo?
1: Nos vamos. Sí, nos echaron. Para mañana, sí, para mañana nos cuentas. Nosotros los dejamos con Paula Bravo y Mauricio Bustamante en el ADN hoy.
0: Buen miércoles para todos.
2: Chao. 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
2: El ministro Quirós responderá hoy el informe del Consejo Fiscal Autónomo y su dura crítica a la mega reforma del gobierno. Detectó al menos 9 riesgos directos para las arcas fiscales.
3: El presidente Kast respaldó a Iván Poduje en medio de los cuestionamientos por su estilo confrontacional. El ministro de la Vivienda admitió las críticas y descartó un llamado al orden.
2: Las lluvias ya provocan varios efectos en el sur del país, desborde de ríos, anegamientos y suspensión de clases. Esta tarde las precipitaciones llegan a la región metropolitana y se pronostican al menos 20 milímetros de agua.
3: Autoridades investigan el asesinato de un conductor de 33 años en la comuna de Estación Central. Fue emboscado por un motociclista que le disparó cuando volvía a su casa.
2: Hoy será formalizado el quinto detenido por el secuestro del empresario de 84 años en San Miguel. El hombre, dicen, ejercía un rol de cuidador y la fiscalía no descarta vínculos con el tren de Aragua.
3: La fiscalía pidió prisión preventiva para el exdiputado Joaquín Lavín León y su exasesor Arnaldo Domínguez, acusados por fraude al fisco y otros delitos. Hoy se espera la exposición de los querellantes.
2: La tesorería flexibiliza convenios y amplía facilidades para pagar deudas del CAE. La recaudación ha saltado casi 300% en lo que va del 2026 tras las medidas de cobranza del gobierno.
3: Y en el exterior, el presidente de Estados Unidos, Donald Trump, suspendió el operativo militar para liberar el tránsito de buques por el estrecho de Hormuz, todo ante la posibilidad de alcanzar un acuerdo definitivo con Irán.
2: Candidatos a la rectoría de la Universidad de Chile coinciden en la necesidad de revisar la concesión de Azul Azul. No descartan hacerse parte de las acciones judiciales contra los responsables si se comprueban ilícitos.
3: Y en el tenis, Alejandro Tabilo debuta esta mañana en el Masters 1000 de Roma. El número uno de Chile enfrentará al español Pablo Carreño Busta, actual 91 del mundo.
0: 7:02.
1: 7:02.
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4: El proyecto compromete gasto fiscal con alta certeza en el corto plazo y reduce ingresos permanentes, mientras que los efectos positivos dependen de ingresos futuros más inciertos asociados al crecimiento, lo que podría traducirse en un deterioro del balance fiscal si es que esto no se materializa en la magnitud y velocidad estimadas.
2: Ya lo escuchábamos, una serie de riesgos directos e indirectos para la caja del Estado y un largo periodo de déficit fiscal. Es parte del esperado y duro diagnóstico que entregó la presidenta del Consejo Fiscal Autónomo, Paula Benavides, sobre la mega reforma del gobierno.
3: El grupo advierte que se van a requerir nuevas medidas para evitar un mayor deterioro de las arcas fiscales. Tras esta alerta, la tarea se vuelve más compleja para Hacienda. Deberá cumplir con el crecimiento económico que proyecta, mantener el balance estructural y evaluar la rebaja de impuestos. Todo con el tiempo en contra. Soy Mauricio Bustamante.
2: Y yo, Paula Bravo, y este es uno de los temas que vamos a compartir esta mañana en ADN Hoy.
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3: ¿Cómo les va? Muy buenos días, bienvenidas, bienvenidos a ADN Hoy. En esta jornada de día, miércoles 6 de mayo, llueve y lo hace con mucha intensidad en la zona sur de nuestro país. Algunos efectos que ya vamos a relatar en la región del Biobío, también en Ñuble, en el Maule, las lluvias que se acercan a esta hora a la región metropolitana, donde debieran llegar a eso del mediodía. Cerca de 20 milímetros se anuncian para hoy en la capital. Paula Bravo, ¿qué tal? Buenos días.
2: ¿Cómo te va, Mauricio Bustamante? Muy buenos días. ¿Cómo están todas y todos? Efectivamente, desde la tarde hasta la madrugada del jueves comienza a llover acá en la región metropolitana. Ya escuchábamos más temprano cómo se preparan las empresas distribuidoras eléctricas, las autoridades también acá en esta zona del país. Lo va a hacer con cierta intensidad, se esperan hasta 20 milímetros de agua, han dicho los expertos aquí en la capital. En Rancagua lo mismo, va a empezar a llover cerca de las 2 de la tarde y se mantiene también hasta la madrugada del jueves. La máxima hoy ahí en la región de O'Higgins será de 16 grados, 14 en Talca, también con precipitaciones ahí durante todo el día, lo mismo que en Chillán, donde la máxima será de 15, en Concepción 14, en Temuco 13, ahí baja un poquito la intensidad de las lluvias ya durante la tarde, según la Dirección Meteorológica de Chile. En Valdivia está lloviendo solo en la mañana, en la tarde nubosidad parcial, la máxima será de 12. En Puerto Montt lo mismo, pero vuelve a llover en la noche, la máxima será de 11. 10 en Coyhaique, sin precipitaciones, lo mismo que en Punta Arenas, eso en la mañana, porque ya en la tarde-noche vuelven las precipitaciones y la máxima será de 7 grados.
3: Ya, reviso de Santiago al Norte para contarles que Valparaíso, Viña del Mar, también estará con lluvias esta tarde-noche, hoy con temperaturas máximas pronosticadas en 14 grados. En La Serena, Coquimbo, amaneció nublado, variará parcial con 18, 23 grados para Copiapó, parcial variando a despejado. Nubosidad parcial también en Antofagasta con una máxima de 19. 22 se anuncian para Iquique, nubosidad parcial durante todo el día, lo mismo en Arica, también con una máxima de 22. Y en los territorios insulares, el archipiélago Juan Fernández, nublado con 18 grados, y la isla de Pascua, nubosidad parcial, con algunas gotitas al final del día y lluvia directamente para el jueves y viernes, hoy con una máxima de 25 grados. Y ya decíamos, Santiago, la lluvia llega hacia eso del mediodía, va a estar presente por la tarde, noche, incluso la madrugada del día jueves, hoy con una máxima de 18 grados, y atención porque mañana termina la lluvia durante la mañana y caen los termómetros, ¿sabes? Solo 15 grados de máxima mañana, 17 para el viernes.
2: Ya, en el tránsito acá en la ciudad de Santiago hay hartas advertencias a esta hora, por ejemplo en la Florida, la restricción de la pista derecha en Vespucio Sur al Poniente, en el sector de Vicuña Maquena, debido a un vehículo que está siniestrado y detenido en ese lugar. En Quilicura, restricción también de la pista en la vía local de Vespucio Norte al Poniente, a la altura de General San Martín, debido a un accidente. El flujo vehicular está ya aumentado en General San Martín al sur desde la avenida Manuel Antonio Mata. Y quienes transitan por la ruta 5 Sur al sur, se advierte de la lluvia de intensidad desde Talca hacia el sur, precisamente. En la región del Biobío hay lluvia intensa y con viento, así que se pide planificar el viaje, por cierto, atento a las condiciones de las vías. Y en el metro de Santiago, temprano reportábamos, Grace y Pancho nos contaban de varios de ustedes con reclamos, en particular en el servicio en la línea 4, y se reportaba hace algunos minutos que estaba con retraso en su frecuencia habitual. Ahora el metro de Santiago reporta que el servicio de la línea 4 ya está normalizado y además está funcionando con su ruta expresa.
3: Bueno, como siempre, si nos quieren comentar lo que está ocurriendo en materia de tránsito, sobre todo a esta hora en zonas del sur del país, ya decíamos, en la región del Maule, Ñuble, Biobío, donde la lluvia ha sido muy intensa durante la noche, nos pueden contar por redes sociales, los leemos con el hashtag ADN Hoy, y también sus mensajes en el WhatsApp para comentar también algunos de los temas que ya destacábamos en titulares en el +569 8521-2360.
5: 7 minutos.
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2: Llegamos de inmediato a las calles de Santiago. Información policial. Richard Jiménez, ¿qué tal? Buenos días.
7: Hola, buenos días. Sí, con varias informaciones. Partamos con este caso de doble ataque homicida que ha dejado una persona muerta en la comuna de La Pintana, zona sur de la ciudad de Santiago, mediando la madrugada. En el sector del pasaje Santa Lucía con Antonio Machado, estaba un grupo de amigos en el antejardín, en el patio de la casa, cuando se ve llegar un hombre con pistola en mano, entra por el portón principal del antejardín que se encontraba abierto y abre fuego contra dos de los amigos. Ambos reciben disparos de bala en sus piernas. Es alertado carabineros de este hecho, también una ambulancia del SAMU llega al lugar que presta los primeros auxilios a ambos hombres, a ambos amigos, esto es la comuna de La Pintana, y los traslada hasta el hospital Padre Hurtado, donde uno de ellos se encuentra grave y en riesgo vital, y el otro lesionado con lesiones de carácter reservado, es lo que se nos ha dicho hace algunos minutos. Está trabajando en el sitio del suceso y por este caso el laboratorio de criminalística y el S9 de carabineros por este doble ataque homicida con una persona en riesgo vital y otra grave en la zona sur de Santiago. Lo otro, lo que pasó en Estación Central, el conductor de un automóvil que murió asesinado en un ataque perpetrado por un pistolero en motocicleta, le disparó un tiro, esto en la comuna Estación Central, en horas de anoche, poco antes de las 22 horas, por calle Gaspar Orense con Embajador Quintana. La víctima de 33 años de nacionalidad venezolana estaba acompañada de una mujer en el vehículo cuando se produce el homicidio. Habían estado celebrando su cumpleaños en la comuna de San Miguel. Hay testigos que vieron a una motocicleta pasar y emboscar al automóvil. Se acerca el motorista, abre fuego y se produce este asesinato en la comuna de Estación Central, donde la víctima tiene domicilio. Las unidades especializadas de carabineros también en este caso han estado en el sitio del suceso por intuición del equipo ECO, del equipo contra el crimen organizado y homicidio del Ministerio Público, y de lo que dio cuenta el fiscal Arturo Gómez.
5: y ellos venían desde la comuna de San Miguel, en donde estaban celebrando un cumpleaños. Ellos, lo más cercano aquí en la esquina se llama Embajador Quintana, venían desde Oriente a Poniente, doblan hacia la izquierda de ellos y son interceptados por una motocicleta, en donde a corta distancia le disparan, tiene un solo impacto balístico en la zona del cuello sin salida de proyectil. La acompañante mujer tendría domicilio en aquella comuna y acá en el sector de Ecuador tendría el domicilio la víctima que resultó fallecida.
7: 26 años tiene esta joven que acompañaba a la víctima, el hombre de 33 años, es testigo clave, por cierto, de lo que sucedió, así como también algunos vecinos del lugar y lo que pudiese haber captado cámaras de televigilancia del actuar de este pistolero en moto. El otro, una persecución policial desde el sector del barrio Bellavista en Recoleta por un automóvil que habría colisionado contra una patrulla de carabineros ahí en el sector de Pío Nono con Santa Filomena, que estaba en labor de fiscalización. El vehículo particular huyó y se inicia así esta persecución de carabineros que terminó en Renca, en el sector de calle Marcoleta con el Roble. Hay dos hombres detenidos. El conductor lo hacía en estado de debilidad, es lo que se supo. Paula Mauricio.
2: Gracias, Richa. Retomamos.
0: 7:11
1: 7:11
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3: Bueno, y vamos a lo que ha seguido ocurriendo en tribunales, porque la Fiscalía pidió la prisión preventiva para Joaquín Lavín León y su mano derecha, Arnaldo Domínguez, tras ser acusados de fraude al fisco y una serie de otros delitos. El Ministerio Público afirmó que existen hechos reiterados que demuestran que son un peligro para la sociedad y para la investigación. Hoy sigue el tercer día de audiencia y de todo ello nos cuenta Alejandra Rojas.
6: Este martes se desarrolló la segunda jornada de formalización del exdiputado Joaquín Lavín León, quien enfrenta los cargos de fraude al fisco, tráfico de influencias y falsificación de documento durante su cargo en el Parlamento y la gestión de la alcaldía de Maipú de su esposa Katy Barriga. Según la investigación del Ministerio Público, el imputado habría emitido 185 boletas ideológicamente falsas por cerca de 170 millones de pesos, desviando fondos públicos del Congreso para fines políticos y particularmente para campañas electorales, mediante una aplicación que recopilaba datos de electores. Estas campañas serían incluso, según la Fiscalía, la de su padre en 2021 en la carrera presidencial y la de su esposa en Maipú. El Ministerio Público además afirma que existió un actuar indirecto del exdiputado dentro de la municipalidad de Maipú, donde su esposa era alcaldesa, en la que habría realizado gestiones en la interna del municipio para lograr la desvinculación de más de 400 personas por razones políticas. Para esta segunda jornada, al igual que la primera, solo habló la Fiscalía y al terminar su argumentación solicitó la prisión preventiva para Lavín y su ex asesor Arnaldo Domínguez. Así lo señaló la fiscal Lorena Parra, quien detalló que son un peligro para la sociedad.
8: Los imputados aquí presentes no solo infringieron la ley, sino que traicionaron el mandato público. Ellos desde una posición de poder, con acceso a información reservada y en un contexto especial de deber de probidad, utilizaron la función pública como herramienta para la comisión de delitos. Y frente a estos hechos, la única medida proporcional y necesaria es la prisión preventiva.
6: El eventual vínculo que podría existir dentro de la investigación con el padre del imputado, Joaquín Lavín Infante, llama particularmente la atención, ya que habría recibido ayuda por parte de esta aplicación y además ganancias gracias a las boletas emitidas por las mismas gestiones, algo que podría traer posibles indagatorias y diligencias que lo involucren. Con respecto a esto se refirió el abogado del imputado Lavín, Cristóbal Bonasich, quien destacó que no tiene nada que ver y que es el Ministerio Público quien está buscando mezclar los datos para llamar la atención de los medios.
9: La campaña presidencial no tiene nada, o precandidatura, en realidad no tiene nada que ver con esto. Obviamente el Ministerio Público, en forma bastante hábil, pretende vincular ambos temas porque eso es lo que da espectacular a la causa, así que está vinculada con un excandidato presidencial. Por lo cierto que en la práctica no es así.
8: ¿Nunca
9: se usó esa campaña, esa plataforma, con cargo a los fondos recopilados o pagados por el Congreso para una campaña presidencial o para una campaña parlamentaria, ni por una campaña de alcalde ni de concejal?
6: El representante de Lavín, al comenzar la audiencia, realizó una serie de reclamos, comenzando por buscar inhabilitar como querellante a la municipalidad de Maipú, alegando que el Consejo de Defensa del Estado representa su calidad de víctima, algo a lo que reclamó el abogado del municipio, afirmando que los delitos por los cuales se querellan son diferentes a los del Consejo. El juez del tribunal, Danilo Rutia, le dio la razón al municipio y ordenó a la defensa del imputado a guardar guardar silencio. Al ser consultado por esto, el abogado de la municipalidad, José Pedro Silva, afirmó que no es primera vez que lo intentan y señaló que hoy hará su alegato para justificar su solicitud de prisión preventiva para Lavín.
10: Este es un incidente que ha promovido la defensa no solo del diputado Lavín, sino que antes también de la exalcaldesa Barriga, que es el mismo abogado. Y nuevamente el juez de garantía desestimó el incidente que promovió la defensa porque entendió que nosotros teníamos la legitimidad para comparecer en este juicio y por lo tanto mañana vamos a poder hacer nuestro alegato sobre necesidad de cautela y presupuestos materiales para que justifican la prisión preventiva.
6: Estos primeros dos días hemos escuchado a la fiscalía, por lo que hoy ya será el turno de los querellantes. Ellos deberían utilizar todo este miércoles y dado que el tribunal resolvió sesionar solo hasta las 4 de la tarde, el jueves retomaría la defensa para así recién el viernes tener una resolución. Alejandra Rojas, ADN.
0: 7:15.
11: 7:15.
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2: Mucha atención con esto, es interés para muchas personas en nuestro país porque la Tesorería General de la República informó ayer un marcado incremento en la recuperación de deudas del Crédito Conaval del Estado, el CAE, y dio a conocer además nuevas alternativas para acogerse a convenios de pago. En paralelo se han intensificado, quiero decir, las medidas de cobranza y los embargos a deudores de mayores ingresos que ya superan los 1.500 millones de pesos. Pero en medio hay algunas denuncias de personas con rentas más bajas que dicen que han sido igualmente afectadas. De todo nos va a contar a esta hora Benjamín Quinteros. ¿Cómo te va? Buenos días.
12: Muy buenos días. El fisco ha logrado, como bien tú lo decías, Paula, una importante recaudación de fondos a través del cobro de deudas educativas. La Tesorería General de la República dio a conocer un fuerte aumento de ingresos en medio de una ofensiva de cobro que vuelve a tensionar a los deudores del CAE. Esta noticia ya la habíamos anunciado previamente, tiene una nueva etapa con nuevas cifras y también con nuevos convenios. Más de 500.000 personas se mantienen en mora, mientras que en lo que va del año ya se han recuperado más de 34.000 millones de pesos, casi triplicando lo obtenido en el igual periodo del año anterior, es decir, entre enero y abril de 2025 en comparación con el mismo periodo del 2026. Detrás de estas cifras hay un despliegue más intensivo de medidas que incluyen retención de impuestos y embargos dirigidos principalmente a deudores de mayores ingresos, segmento en el que, tú lo adelantabas, ya se han recaudado más de 1.500 millones de pesos en pocas semanas. En paralelo, la autoridad activó nuevas alternativas para regularizar la deuda con un esquema de convenios enfocado en quienes tienen ingresos bajo los 5 millones de pesos mensuales. En ese marco se establecen condiciones diferenciadas, desde cuotas ajustadas para rentas más bajas, con pagos iniciales acotados, hasta fórmulas proporcionales al ingreso en tramos más altos, buscando hacer bien la regularización sin desbordar la capacidad de pago. Hasta hace pocos días, muchas personas que tenían la intención de sumarse a este convenio no lo podían hacer porque el pie que otorgaba o que buscaba obtener la tesorería era muy alto. Ahora se baja ese pie, se divide en cuotas con la intención de que la gente pueda optar a este convenio. El tesorero general de la República, Hernán Novicelli, enfatizó que estas medidas apuntan a equilibrar la recuperación de recursos fiscales con la realidad económica de los deudores en un sistema que sigue bajo presión.
13: El crédito en la práctica tenemos que tener claridad de qué se debe pagar. Nuestra intención es generar las acciones y también los espacios para que los deudores se acerquen a la tesorería y puedan generar las acciones de pago. A la fecha, la recaudación ha llegado a 34.320 por concepto de deudas de crédito CAE, comparado con el año pasado a 8.681 y casi tres veces el valor de estos ingresos, lo cual, claro, podríamos pensar que es una buena noticia, nosotros considerando de que el tamaño de la deuda es importante.
3: El cambio es evidente, Benjamín, respecto del gobierno anterior, digamos, cuando durante todo el periodo se discutió la posibilidad de condonar el CAE, efectivamente muchas personas dejaron de pagar, respecto de este gobierno que desde el día uno habló de cobrar las deudas del CAE. Pero hay muchas dudas entre medio, ¿no? ¿Cómo se salda el convenio? ¿Cómo se salda la deuda, digamos, o queda algo pendiente? Es una de las dudas que más se repite.
12: Sí, y se repite porque ahora con este cambio aún es más difícil poder llegar al total de la deuda debido a que el pie va a ser más bajo y la cantidad de cuotas no necesariamente alcanzan a saldar lo adeudado total. Ahora, tú mencionabas lo que ocurría durante el gobierno anterior. Con el gobierno del expresidente Gabriel Boric se proponía el cambio al FES y dentro de eso también la condonación de parte importante de la deuda. En algunos casos, por ejemplo, si debías 20 millones de pesos, terminabas pagando 15 y había un convenio donde te condonaban 5 millones de pesos. Bueno, eso no ocurre acá, aquí hay que pagar el total. Y si es que el convenio salda la deuda, bueno, la respuesta va a depender del monto total adeudado. Si el pie inicial más las cuotas pactadas alcanzan a cubrir la totalidad de esta deuda, este queda completamente saldada. Pero si el total pagado no cubre el monto completo, los convenios deberán renovarse sucesivamente hasta extinguir la obligación. Es decir, si una persona debe 20 millones de pesos a la tesorería por concepto del CAE y el pie más las 24 cuotas dan 4 millones, bueno, aún quedan 16 por saldar y ese convenio se va a ir renovando hasta pagar los 16 millones totales. Eso sí, este mecanismo está reservado para deudores con ingresos inferiores a 5 millones de pesos mensuales, ya que quienes superan ese umbral están siendo incorporados a procesos de embargo o revisión para medidas de cobranza forzosa. Ahí es donde ya se han embargado más de 1.500 millones de pesos durante los últimos 20 días, donde la tesorería ha hecho un trabajo rápido y se ha de alguna manera metido a las cuentas bancarias de aquellos deudores para poder retirar estos fondos. No se han embargado bienes como casas o autos hasta el minuto, solamente cuentas bancarias. Sin embargo, la política ya genera cuestionamientos, ya que existen denuncias de personas con rentas inferiores incluso al millón de pesos que habrían sufrido la notificación de embargo de fondos bancarios, pese a que la tesorería ya había dicho que eso no iba a ocurrir. De hecho, el Ministerio de Hacienda lo había dicho. Así lo advirtió el gerente legal de SOSCAE, Cristiano Rejola.
14: La tesorería no tiene los mecanismos ni la cantidad de funcionarios para poder revisar caso a caso. Lo que se hizo fue a proceder a notificar a todos sin distinguir la instrucción que había dado en un principio el Estado. Esta forma de cobro que interpuso el gobierno a la tesorería no estaba preparada para realizar este cobro masivo. Porque nosotros tenemos clientes que ganan 1.200.000, 1.500.000 y a la fecha no han sido embargados. Pero sí tenemos otros clientes que ganan menos de 1.000.000 y que sí han sido embargados.
2: Ya, ¿y ahora qué se hace con esos casos, pues, Benja? Esos casos de denuncia de personas que dicen que están sufriendo embargos, pero tienen salarios, ingresos inferiores a los que especifica la tesorería.
12: Los casos que nosotros conocemos, Paula, hasta el minuto, no necesariamente se les ha retenido fondos, pero sí han sido notificados de embargo. Hay que diferenciar las notificaciones de correo electrónico de la mayoría de las personas que a quienes le ha llegado un mail donde se habla de este convenio, donde se llama a la gente, a los deudores, a acercarse a la tesorería y a saldar esta deuda. Pero por otro lado, hay personas, como el ejemplo que nos contaban recién desde SOSCAE, que es una adulta mayor, jubilada, que entró a estudiar a los 60 años y por ende por eso tiene esta deuda con el CAE, pero que recibe una pensión de 300.000 pesos y ella ya fue notificada de embargo. Entonces, en cualquier minuto, lo que podría hacer la tesorería es acceder a su cuenta bancaria y retirar esos fondos. Por otro lado, también hay casos de personas que tuvieron altos ingresos durante los años 2022, 2023, 2024 y que hoy no tienen esos ingresos, pero de igual forma sí se les embargó parte de sus fondos bancarios porque en el historial tenían harto dinero. Ahora, ¿qué se puede hacer desde el punto de vista jurídico? La tesorería cuenta con atribuciones legales para impulsar estas acciones de cobro en el marco de la recuperación de créditos fiscales mandatado por el Ejecutivo a través del Ministerio de Hacienda. Esto incluye notificaciones, retenciones, lo que ocurre con la operación renta, y también solicitudes judiciales orientadas al embargo de bienes o fondos. Aún así, los deudores pueden recurrir a distintas herramientas judiciales para impugnar o, en la mayoría de los casos, retrasar estos procesos. Entre ellas, por ejemplo, recursos de protección u otras acciones que obligan a revisar antecedentes como la correcta notificación, haya sido esta, por ejemplo, a través de correo electrónico o también de una carta que haya llegado a los domicilios, la acreditación de la deuda y la legalidad del procedimiento, aunque gran parte de estas presentaciones ha sido rechazada por los tribunales en las últimas semanas, en particular desde que se anunció este cobro masivo del CAE. Junto a esto, la Fundación Acción Educar elaboró una radiografía de los deudores del CAE. Javiera Pavicic, investigadora de Acción Educar, concluyó que parte importante de los morosos están en condiciones de saldar su deuda.
15: Encontramos que la mayoría de ellos no están sobreendeudados y que las cuotas son manejables para una gran parte de ellos. Ejemplo de esto es que más de la mitad de los deudores del CAE deben menos de 7 millones de pesos. Dicho esto, esta política pública ha permitido el acceso a la educación superior de más de 1 millón de personas, por lo que no pagar el CAE no solo compromete la sostenibilidad de este sistema de financiamiento, sino también el acceso de futuros estudiantes a la educación superior.
12: Debate y cambios en torno a los métodos de pago de las deudas del crédito con aval del Estado. Mientras aumenta la recaudación, claro está, ya lo decía la tesorería, y los embargos a deudores de mayores ingresos, persisten también los cuestionamientos, por lo que escuchábamos recién, denuncias de personas de menores rentas que aseguran haber sido igualmente afectadas por estos cambios que ya anunció hace algunas semanas el Ministerio de Hacienda y que ya está afectando la Tesorería General de la República.
2: Claro, en la línea de recaudar más, que es uno de los objetivos de este gobierno, pero además esta es su apuesta en relación al crédito con aval del Estado. No hay luces, al revés, hay más luces de que va a quedar en el archivo el proyecto que tramitó el gobierno anterior del expresidente Gabriel Boric para terminar con el crédito con aval del Estado y que se instalara un nuevo sistema de financiamiento de la educación superior. Al menos por ahora, en relación al CAE, esta es la apuesta de la administración de José Antonio Kast, que tiene que ver básicamente con la recuperación de los recursos que no se estaban obteniendo a propósito de esta gran deuda. Gracias, Benja.
12: Buen día.
2: Buen día.
3: Buenos días.
0: 7:25 minutos.
11: 7:25 minutos.
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3: Ya, algo de música a esta hora. Escuchamos a Billie Eilish, que durante su última gira se dedicó a grabar una película, la cual tiene como objetivo mostrar la experiencia que se vive en sus shows desde todas las perspectivas posibles, incluso en los momentos previos a salir al escenario, testimonios de los fanáticos asistentes, lo que pasa después del espectáculo y mucho más. Bueno, la película apuesta a una tecnología audiovisual 3D avanzada con el sello del director James Cameron, el mismo de Titanic, Avatar, entre otras, incorporando el uso de hasta 17 cámaras en algunos shows para sumergir al espectador en cada detalle del espectáculo.
2: Claro, la película documental Billie Eilish Hit Me Hard and Soft, The Tour, que está en vivo en 3D, se estrena en cines en todo el mundo mañana jueves 7 de mayo. Con ella nos vamos a la pausa en este ADN Hoy, también con BCI, que trae a Chile al reconocido diplomático y analista geopolítico Richard Haass en su 17ª conferencia anual, El Desorden del Nuevo Orden, un espacio para compartir una de las miradas más buscadas para entender el escenario global. 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

0: 7:27. 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
2: En Santiago, 9 grados. En Pucón, 12 grados.
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20: 7:34 minutos.
21: 7:34 minutos.
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23: Sí, la principal recomendación a esta hora, sobre todo en las regiones del Maule, Ñuble, Biobío, es precaución por la lluvia que sigue cayendo en esos lugares y que se acerca acá a la región metropolitana, donde también estamos alertas al tránsito. Marcelino Martínez, buenos días.
24: Buenos días, Paula, Mauricio. De hecho, junto a eso ya se suman algunas gotitas, nos alertan acá por interno en Santo Domingo, en la región de Valparaíso, así que ya comienza a configurarse esta situación de lluvias que va a llegar pasado el mediodía acá a la región metropolitana. Vamos por lo pronto a lo que está ocurriendo en las calles de Santiago. Hay varios siniestros viales, algunos de ellos bastante graves. Es lo que ocurre, por ejemplo, en Ruta 5. Atención, con sentido hacia el norte, en dirección hacia el centro de Santiago. Esto ocurre a la altura de Fernando Lascano o Enrique Mate, próximo al cruce de avenida Carlos Valdovinos. ¿Qué es lo que está ocurriendo a esta hora? Y estamos viendo en vivo a través de las cámaras de la unidad operativa un procedimiento de rescate de un motorista gravemente lesionado tras colisionar un vehículo. En ese punto hay una pista disponible, la ambulancia acaba de llegar al lugar, se están realizando ahí maniobras de rescate importantes, así que el llamado a una conducción empática, poder avanzar, poder liberar la autopista para el desplazamiento de los equipos de emergencia que seguramente van a dirigirse a un centro médico una vez que el motorista sea atendido en el lugar. La otra situación se da muy cerca de ahí, en la vía local de Ruta 5 con sentido hacia el norte a la altura del Parrón, esto en el límite de la comuna de La Cisterna con la comuna de San Miguel. También hay un siniestro vial en el lugar, situación que está complicando el flujo vehicular, y lo mismo ocurre en la concesión de Vespucio Sur con sentido hacia el oriente a la altura de Santa Rosa, pero esto tiene que ver con un vehículo detenido que está sumando congestión importante en dirección hacia el sector oriente. Congestiones relevantes a la hora, la de Ruta 5 en la comuna de San Bernardo, entre Catemito y Lo Blanco, también Camino Lonquén, Camino Melipilla, lo mismo Ruta 78 entre el kilómetro 20 y el kilómetro 15 presenta tránsito lento en dirección hacia el oriente, y lo mismo ocurre en la comuna de Las Condes, en todo el perímetro de Avenida Las Condes con Camino San Antonio, Raúl Lavé, también Camino Turístico, lo mismo en la bajada Santa Teresa, en Lo Barnechea, hay tránsito lento en un tramo de Los Trapenses, y lo mismo ocurre en Avenida Presidente Kennedy al llegar a Avenida Las Condes. Es la situación de movilidad que podemos alertar desde Transporte Informa en la Unidad Operativa de Control de Tránsito, Paula Mauricio.
23: Muy bien, gracias Marcelino, buenos días.
24: Buen día.
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25: Bueno, revisamos información política, son las 7:36. Queremos compartirla también con ustedes, los vamos a estar escuchando en el WhatsApp, en el más 569-8521-2360, porque el presidente José Antonio Kast intervino finalmente en esta polémica por el estilo de Iván Poduje y aseguró que todos los ministros cuentan con su respaldo, pero de todas maneras llamó a armonizar las diferencias que persisten por una u otra razón en la interna de La Moneda. Lo del titular de vivienda genera de hecho molestia en los partidos del oficialismo e inquietud también en algunos en el propio gabinete. Diana Copa, ¿qué tal? Buen día.
23: Hola.
26: Muy buen día, Paula, Mauricio, ¿cómo les va? Sí, en la última jornada el presidente José Antonio Kast inició un nuevo despliegue territorial, esta vez desde Puerto Montt, donde encabezó la cuarta edición de Presidente Presente, donde respondió consultas de los vecinos, y fue desde esta instancia que una vez más el propio mandatario buscó dar por cerrada la polémica que tiene en el centro al ministro de Vivienda, Iván Poduje, por las distintas controversias que ha protagonizado, lo que incluso llevaron a su par del gabinete, José García Ruminot, a reconocer incomodidad. Palabras del jefe de Estado desde la capital regional de Los Lagos, que se dieron luego de que más temprano se reuniera con el ministro Poduje en el Palacio de la Moneda. El presidente destacó que todos los secretarios de Estado cuentan con su respaldo y pidió a su gabinete amortiguar las diferencias. En paralelo, el titular de Vivienda hizo una autocrítica a su estilo.
1: Todos los ministros cuentan con el respaldo del presidente de la República. El ministro Poduje ve la realidad de lo que hablamos acá. El ministro García Rominó ve la realidad del Congreso. Y no es que haya una contraposición. Lo que yo le he planteado al gabinete es que tenemos que ir armonizando esas distintas miradas.
2: Yo muy alineado con la indicaciones y los lineamientos que definió el presidente. Hay que hacer autocrítica respecto a cómo uno es, en las formas, que las formas no distorsionen en el fondo, y siempre uno tiene que mejorar, obviamente.
26: Ahora, Paula, Mauricio, en el mundo político se instaló el debate sobre si existe respaldo al denominado estilo Poduje. En la oposición, el rechazo es prácticamente transversal, pero en el oficialismo, en cambio, hay matices. Algunos lo defienden abiertamente, mientras otros plantean que debe moderar las formas. En Renovación Nacional reconocen molestia. No hay que olvidar que el episodio de la semana pasada con la presidenta del Senado, Paulina Núñez, una incomodidad que también expresó la presidenta y senadora de la colectividad, Andrea Valladares. Y por su parte, el senador y presidente de Evópoli, Luciano Cruzcoque, mostró matices y dio a entender que lo importante son los resultados.
3: Que necesitamos generar un buen clima y un buen trabajo, y eso no puede entorpecer su trabajo con el Ejecutivo, con sus pares y también con el Congreso. Claramente, hoy día estamos discutiendo sobre esto y no sobre su trabajo, que es lo que deberíamos estar de verdad impulsando, que le lleguen a la familia lo que necesitan.
4: Cada ministro tiene su forma, pero creo yo que en la medida que se saquen las tareas adelante, bienvenido. Si eso entorpece la labor de otros ministros del gobierno, bueno, tiene que analizarlo también el gobierno.
26: Ahora, pese a las críticas en el mundo político, Poduje se mantiene como uno de los ministros mejor evaluados en distintos sondeos. De hecho, el tercero mejor evaluado del gabinete. Expertos apuntan a que ese estilo directo conecta con la ciudadanía, no así en el Congreso, donde se requiere construir mayorías. Ahí está el principal desafío y es precisamente lo que explica el exministro Francisco Vidal.
5: Eso evidentemente también puede generarle mayor adhesión ciudadana, porque la gente también lo que espera son conductas directas, frases directas, pero el problema es que el ministro Poduje, para sacar adelante sus proyectos como ministro de la Vivienda y Urbanismo, requiere de los partidos políticos y fundamentalmente requiere de los parlamentarios. Puede ser un estupendo actor de sin filtro, pero no va a tener ningún filtro para hacer lo que está mandatado, que hacer las casas.
26: Bueno, y hasta ahora ya vamos en camino a Calbuco, donde el presidente va a inaugurar una escuela acompañado de la ministra de Educación, María Paz Arzola. Luego va a participar del Salmon Summit en Frutillar, instancia en la que probablemente se va a profundizar en algo que ya adelantaba en la última jornada el subsecretario de Pesca, las modificaciones a la ley Lafkenche que deberían ingresar al Congreso a fines de junio o a inicios de julio. Vamos a estar bien atentos entonces del despliegue territorial durante esta jornada del presidente de la República desde la región de Los Lagos.
23: Muy bien, muchas gracias, Diana Copa, siguiendo las actividades del presidente José Antonio Kast en la región de Los Lagos.
6: 7:41 minutos. 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
23: Bueno, seguimos con temas vinculados a la mujer. Ayer justamente en el Congreso se aprobó el proyecto que impide a los agresores recibir pensiones de sus víctimas, en uno de los tantos temas que aborda el Ministerio de la Mujer. Estamos pendientes también del aumento, por ejemplo, en el desempleo femenino, qué pasa con los recortes que ha ordenado el Ministerio de Hacienda a las diferentes secretarías de Estado, temas que queremos conversar a esta hora junto a la ministra de la Mujer y Equidad de Género, Judith Marín, que nos acompaña en la línea telefónica. Ministra, muy buenos días.
20: Muy buenos días, Mauricio. Paula, también un gusto de saludarle.
25: Igualmente, ministra, ¿cómo le va? Muy buenos días. Ya vamos a estar con esos temas que plantea Mauricio, pero no puedo dejar de preguntarle a propósito de lo que recién escuchábamos. Usted está en la línea de los ministros que creen que el estilo del titular de la vivienda entorpece, complica, o que cada cual de los ministros tiene su estilo?
6: Cada uno de los ministros, además de tener su estilo, tenemos un compromiso con llevar adelante el plan de gobierno del presidente José Antonio Kast. Y esa convicción y ese compromiso es el que nos motiva a cada ministro a llevar adelante los proyectos de ley en ambas cámaras, en el caso del ministro de la Vivienda, la ley de reconstrucción, tiene un compromiso constante con viajar a las regiones, por ejemplo, a la región del Biobío. En ese sentido, yo creo que acá hay que mirar que los ministros tenemos un marco común que es sacar adelante el plan de gobierno.
25: Ya, sacar adelante el plan de gobierno incorpora al Congreso, y hay un estilo, que es el de Poduje, que complica las cosas a la hora de generar consensos y de generar mayorías. Ayer la diputada Parisi decía, se consigue más con miel que con vinagre.
6: Bueno, cada ministro, reitero, tiene un compromiso férreo con sacar adelante sus carteras, y en ese sentido no me cabe duda que el ministro Poduje también lo tiene, y así también lo ha demostrado, y los vecinos también entendemos que valoran el compromiso que él ha presentado con el despliegue en la región del Biobío y también en la Quinta Región.
23: Pero cuán importante, ministra, es cuidar las formas. Ayer la presidenta de Renovación Nacional, partido que apoya al gobierno, señalaba que las formas del ministro Poduje no son las correctas.
6: Bueno, las referencias que realice cada partido político están en el marco, por supuesto, del respeto, y lo que yo he señalado siempre es que también recibimos aquellos consejos con mucha humildad y también para mejorar cada día nuestras gestiones.
25: Ya, ministra Judith Marín, en relación a lo que planteaba ya Mauricio, los temas que son propiamente de su ministerio, y en la Cámara de Diputados despachó a ley este proyecto que prohíbe la pensión de sobrevivencia a condenados por violencia intrafamiliar o también femicidio, un proyecto bien importante con respaldo bien transversal en el Congreso y que apunta a ir en esta línea de seguir ahogando los beneficios que reciben personas que están o que han cometido este tipo de delitos, ¿no?
6: Así es, y valoramos positivamente la aprobación ayer por 147 votos en el Senado, fue también por unanimidad de los presentes, y eso nos habla de que tenemos un consenso como país de condenar la violencia contra la mujer, y no solo contra la mujer, porque en este caso también contemplaba la violencia intrafamiliar. Claro. O sea, eso es mucho más amplio, y en ese sentido este proyecto de ley venía a corregir una norma que hacía inaplicable esta sanción. Vale decir que aún existían agresores que, habiéndole quitado la vida a otra persona, en este caso correspondiente a mi cartera, a una mujer, se quedaban con los beneficios económicos de su víctima. Y eso nos parece de la mayor gravedad y, por supuesto, de la mayor inconsistencia. Y, por lo tanto, en la aprobación el día de ayer, con esta cantidad de votos altísima, me atrevería a decir por unanimidad, nos parece que es una excelente señal y que va a la línea correcta. El Estado debe ser coherente en la protección a las víctimas, pero también ser muy coherente en que acá tenemos que entregar las sanciones correspondientes y corregir cuando una ley que es inaplicable, corregirla también.
23: Ya, a partir de la promulgación de esta norma, que debiera ser, ¿no?, en los próximos días por parte del presidente José Antonio Kast, ¿qué va a pasar en definitiva con la pensión?

0: mucho más rápido y se va va a resultar en que aquel agresor no pueda recibir esta pensión de sobrevivencia y por lo tanto quedará en las manos eventualmente, ¿cierto?, de los hijos o de quien corresponda también.
1: Ministra Judith Marín, usted lo ha planteado en varias entrevistas como parte de sus definiciones para los objetivos de su cartera y ha hablado del trabajo femenino. Y ese trabajo femenino hace muy poco recibió un golpe muy duro a propósito de las cifras que entregó el Instituto Nacional de Estadística, que informó que el desempleo llegó al 8,9%, pero que el desempleo femenino nuevamente volvió a los dos dígitos, está en el 10%. Hace algunos días usted se reunía con las autoridades del trabajo. ¿Qué se hace en pos de ese objetivo? Porque hemos escuchado autoridades actuales volver a criticar lo que hizo el gobierno anterior, el país que recibieron, pero ¿hasta cuándo se puede ocupar ese argumento? ¿Cuándo empezamos a ver planes, por ejemplo, para fortalecer el empleo de las mujeres en Chile?
0: Bueno, efectivamente, y aquí no podemos negar que la cifra correspondiente al 10% de desempleo femenino es una cifra que nos afecta y que nos preocupa, pero además nos tiene que ocupar. Y en ese sentido se enmarca esta reunión que tuvimos con los subsecretarios del Trabajo y de Economía, pero tampoco podemos negar, y acá también tenemos que aclarar a la ciudadanía, que esta estadística no corresponde a una estadística reflejo de nuestra gestión como gobierno, sino de la gestión anterior, debido a que evalúa el desempleo entre el trimestre correspondiente a enero, febrero y marzo de este año.
1: Absolutamente, tanto, pero siendo una de las prioridades que plantea el programa del gobierno del presidente Kast, que derivan en usted como ministra de la Mujer, imagino que hay una línea trazada, ¿no?, en relación al empleo femenino, más allá de que esté en dos dígitos o en uno.
0: Efectivamente, tenemos una línea trazada y se dio el puntapié inicial con esta reunión junto a los subsecretarios que nos va a convocar en otras oportunidades en el futuro, pero además nuestros equipos se encuentran trabajando en las indicaciones del proyecto Ley de Sala Cuna Universal, la cual tiene plazo de indicaciones hasta el 15 de junio, y ese es un compromiso que nosotros tenemos porque no podemos sostener todavía que se penalice o que incluso se desincentive la contratación de la mujer número 20. Y en ese sentido nosotros nos queremos hacer cargo, los equipos del Ministerio de la Mujer y de otros ministerios se encuentran trabajando en este tipo de indicaciones porque nos parece sumamente relevante sacar adelante el proyecto y que tenga también sostenibilidad financiera, que es lo que también nosotros hemos manifestado, nuestra preocupación respecto a cómo quedó diseñado el proyecto, y en ese sentido es lo que estamos trabajando, pero además ya nos encontramos trabajando en fomentar las alianzas público-privadas para incentivar la contratación de mujeres. Queremos impulsar el compromiso mujer. Eso quiere decir que las empresas también puedan comprometerse con la contratación de mujeres en distintos rubros, y tenemos rubros que tendrán su auge. Y ya lo vamos a ver con el proyecto de ley de reconstrucción, que por esencia es un proyecto de ley pro empleo y pro crecimiento, y en ese sentido se van a crear más y mejores empleos. Y ahí es donde nosotros estamos realizando un trabajo junto al privado para incentivar a que se contraten mujeres. Cuando, cierto, también veamos esta ley aprobada en el Congreso Nacional, que creemos con total seguridad de que va a crear más y mejores empleos.
1: Ministra Marín, cuando usted menciona el proyecto de ley de la Sala Cuna Universal, asumo que usted entiende que ese proyecto podría facilitar, evidentemente, más allá de la vía de la pregunta, la creación de nuevos empleos. Giorgio Bocardo, el exministro del Trabajo, decía que crearía en torno a 150.000 trabajos de mujeres. En esa lógica, el gobierno mantiene el compromiso de avanzar en este tema, pero también entiende que debe haber aquí una celeridad, ¿o no?
0: Por supuesto, pero una celeridad responsable. Y por lo mismo,
1: ¿en qué se traduce esa celeridad? ¿En plazos, por ejemplo?
0: Sí, ya se ha solicitado el plazo para la presentación de indicaciones. Esto se solicitó durante el mes de abril y tenemos plazo extendido hasta el 15 de junio para presentar indicaciones. Eso nos fija metas, ¿cierto?, de que en el mes de junio debemos ya presentar nuestras indicaciones como ejecutivo, como colegisladores, para que luego continúen los trámites en las respectivas cámaras, en las respectivas comisiones, y comience, ¿cierto?, a avanzar en esta eventual aprobación que nosotros queremos que sea así, de este proyecto de ley.
2: Ministra Judith Marín, no me queda muy claro, porque usted hablaba que el proyecto que el gobierno ha bautizado como de reconstrucción nacional, que la oposición insiste en que esto es una reforma tributaria encubierta, esto, dice usted, va a generar más empleo y más empleo femenino. ¿Qué parte del proyecto va a generar más empleo femenino, sobre todo

0: atendiendo a lo que ayer presentaba el Consejo Fiscal Autónomo, que dice que, entre varias otras críticas, este proyecto va a generar déficits fiscales por lo menos hasta el año 2031, incluso considerando el efecto de mayor crecimiento. ¿Qué parte aumenta o impulsa el empleo femenino?
1: Todo el proyecto de ley es un proyecto de ley por esencia pro empleo. Cuando nosotros traemos, reactivamos la economía, traemos crecimiento, se trae inversión al país, también de mano de ellos se traen más y mejores empleos.
0: Es que ya, perdón, es que ya le digo, o sea, los especialistas, los expertos dicen que esto en lo inmediato no va a generar más crecimiento, que esto incluso va a generar déficit fiscal por lo menos hasta el año 2031, o sea, hasta más allá del término del gobierno.
2: El propio ministro Quiroga admitió hace algunas semanas que los incentivos tributarios, por ejemplo, no garantizarán nuevas contrataciones.
1: Bueno, las metodologías aplicadas por el gobierno anterior nos tienen en esta cifra de desempleo, así que yo confío al 100% en las medidas que estamos tomando como gobierno. Ahora bien, todo lo que ha señalado el Consejo Fiscal Autónomo, el ministro Quirós, y ya se va a referir al respecto durante estos días, también eso lo ha señalado el presidente, y en ese sentido nosotros siempre hemos tenido mucho respeto a las distintas instituciones, y también todos los análisis se revisan, y también el ministro Quirós se va a referir al respecto de aquellos análisis durante las próximas jornadas.
2: Ministra Judith Marín, en relación al ministro Quirós, está muy sobre la mesa el asunto de los recortes, la instrucción de Hacienda del 3% en cada ministerio. Hemos visto que esta semana Salud, por ejemplo, consiguió que ese recorte se rebaje al 2,5%, y ha dicho la ministra que no se van a tocar recursos críticos. Cuando se habló del tema de los recortes en relación a su propio ministerio, se apuntó incluso a algunos programas que generaron mucha controversia, el programa de prevención de las violencias de género, el fondo para la equidad de género. ¿En qué está eso? ¿En qué está la negociación con la DIPRESA en relación a los recortes y qué se va a tocar y qué no en el Ministerio de la Mujer?
1: Nosotros presentamos nuestro ajuste, tal como se ha solicitado de forma transversal a todos los ministerios, y en nuestra cartera está cumpliendo con este ajuste del 3%, que va de la mano de ajustes, y no recortes en nuestro caso, sino que en ajustes en saldos no ejecutados en los meses de enero, febrero y marzo. Eso quiere decir de convenios que no se concretaron, más bien son ajustes marginales en la ejecución de nuestros programas. En ningún caso estamos tocando el programa, por ejemplo, Mujeres Jefas de Hogar, programa 4-7, que son programas insignes para muchas mujeres que buscan la autonomía económica y que requieren también de una red de apoyo. En el caso puntual del programa 4-7, tampoco estamos tocando en ningún caso ningún tipo de residencia transitoria, ningún tipo de, por ejemplo, las casas de la mujer, los centros de la mujer, perdón, las atenciones iniciales, no lo estamos tocando. Son, insisto, ajustes marginales y que van en el marco de saldos no ejecutados y, por último, bienes y servicios, y también un ajuste, ¿cierto?, en la Fundación Prodemo, que es de público conocimiento que tiene un déficit y un problema de estructura, y que también va en la mano de lo mismo que hemos señalado que aqueja a esta fundación, pero ya, en ningún caso afecta a nuestra ejecución programática.
0: Ya, pero además de Prodemo, ¿nos podría dar algún otro ejemplo qué es lo que se está recortando? Porque si se recorta un 3%, porque a ver, desde el Ministerio de Seguridad pusieron objeciones y lograron revertir este recorte. Desde Vivienda ya hemos sido testigos, digamos, de todo lo que ha dicho el ministro Poduje. Desde Salud, ya mencionaba Paula, se pidió no recortar el 3% completo. En el caso del Ministerio de la Mujer que usted encabeza, se recorta el 3%, pero ¿qué se recorta en definitiva? ¿Nos podría dar algún ejemplo concreto de a qué se le quitaron los fondos?
1: Sí, se recorta, insisto, a la Fundación Prodemo. Tenemos ahí un ajuste, insisto, y lo justifico respecto del problema que les aqueja y que esta fundación requiere también una reestructuración, y los demás son saldos, insisto, marginales, en saldos no ejecutados en algunos programas, pero que no afectará la ejecución de los mismos.
0: ¿Eso implica despidos? ¿Implica no renovación de contratos?
1: No, implica convenios que no se firmaron en su debido momento y que no se llevaron a cabo,
0: ¿Qué convenios, por ejemplo?
1: Nuestra ejecución sí contempla crecimiento incluso, pero hay unos saldos donde los equipos de DAS revisaron uno por uno y hubieron algunos convenios que no se quisieron aceptar, que no se llevaron a cabo en su momento, estoy hablando en el mes de enero, y eso finalmente se ajustan. Ya los van a conocer cuando el decreto esté tomado de razón y cuando sea de público conocimiento, también nosotros los vamos a poder anunciar con todo detalle, pero no contempla ningún recorte, ninguna modificación a la ejecución de nuestros programas, porque nuestro compromiso se mantiene con las mujeres. Y respecto de la circular que ustedes señalaban, donde se sugería, por ejemplo, los recortes a prevención de la violencia de género, son recomendaciones, pero que van en la línea de una calificación, y aquí yo quiero ser muy clara, nos han entregado una calificación deficiente de estos programas, y mi desafío como ministra es impulsar estos programas y que tengan una buena calificación, y ese desafío nosotros nos hemos puesto para el año 2027. No vamos a hacer ningún recorte en violencia, en autonomía económica, porque creemos que tenemos que ayudar a aquellas mujeres que necesitan la autonomía económica, que están siendo víctimas de violencia. Entonces nuestro desafío es tomar esta calificación deficiente que nos han entregado estos programas y hacerla eficiente y que tenga una buena calificación de aquí al término de nuestro mandato.
2: Ministra Judith Marín, usted ha defendido la línea de acción de su gobierno. Podríamos decir incluso que se ha tenido que defender frente a ciertos ataques que usted ha considerado vienen desde el prejuicio en relación a su figura a cargo de un ministerio como el de la mujer. A estas alturas del partido se lo tengo que volver a preguntar. ¿Las garantías del Ministerio de la Mujer para seguir trabajando en la línea que tiene que ver con los beneficios, con los derechos de las mujeres, más allá de solo generar empleo, por ejemplo, eso está garantizado? Y hay todavía quienes se preguntan qué va a pasar con proyectos como el aborto ya sin causales, que está aprobado en general en marzo en el Congreso Nacional.
1: Bueno, nosotros hemos señalado nuestras tres ejes de ruta, ¿cierto? Autonomía económica, vale decir empleo, ¿cierto? Muy en sencillo. Seguridad para las mujeres, una vida libre de violencia, que hoy día sufren muchas mujeres. Ayer estuvimos en la Florida entregando un dispositivo junto al alcalde, porque va la línea, ese es nuestro compromiso, y también el ámbito social. ¿Y por qué reitero los tres ejes de trabajo? Porque estos son dificultades, problemas que aquejan a las mujeres. Todos los días hay mujeres sin trabajo, todos los días hay mujeres agredidas, vamos en el femicidio frustrado número 99, y nuestro compromiso no ha cambiado, y nuestro compromiso es tal que pedimos la urgencia, por ejemplo, al proyecto de ley que se aprobó. Llegamos y pedimos la urgencia, porque
2: el aborto definitivamente ya no es parte de ninguno de esos tres ejes y no lo va a hacer.
1: El Parlamento es quien tiene la votación para ese tipo de proyecto de ley. Hay discusiones que en nuestro país ya se dieron y nosotros también lo entendemos. Hay temas que Chile ya discutió, que Chile ya votó y que ya zanjó como ley, pero también hay otros que estarán en discusión en el Parlamento y serán los parlamentarios en ambas cámaras, baja y alta, quienes van a determinar va en la línea o no va en la línea de lo que ellos gusten, ¿cierto? También para aprobar como un proyecto de ley.
0: Muy bien, ministra de la Mujer y Equidad de Género, Judith Marín, muchísimas gracias por estos minutos en Radio ADN. Muy buenos días.
2: Muchas gracias, ministra.
1: Muy buen día.
2: Igualmente, buen día.
3: 8 de la mañana.
4: 8 de la mañana.
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0: El ministro de Hacienda responderá hoy al informe del Consejo Fiscal Autónomo y su dura crítica a la mega reforma del gobierno. Detectó al menos 9 riesgos directos para las arcas fiscales.
2: El presidente José Antonio Kass respaldó a Iván Poduje en medio de los cuestionamientos por su estilo confrontacional. El ministro de Vivienda admitió las críticas y descartó un llamado al orden.
0: Las lluvias ya provocan estragos en el sur del país con desborde de ríos, anegamientos y suspensión de clases. Esta tarde las precipitaciones llegan a la región metropolitana. Se pronostican al menos 20 milímetros de agua.
2: Carabineros detuvo a 3 sujetos en Temucuicui por delitos de robo de vehículos, atentados incendiarios y disparos injustificados. Los imputados quedarán a disposición del Tribunal de Coyipulli.
0: Autoridades investigan el asesinato de un conductor de 33 años en la comuna de Estación Central. Fue emboscado por un motociclista que le disparó cuando volvía a su casa.
2: Hoy será formalizado el quinto detenido por el secuestro del empresario de 84 años en San Miguel. El hombre ejercía un rol de cuidador y la fiscalía no descarta vínculos con el Tren de Aragua.
0: El Ministerio Público pidió prisión preventiva para el exdiputado Joaquín Lavín León y su ex asesor Arnaldo Domínguez, acusados por fraude al fisco y otros delitos. Hoy se espera la exposición de los querellantes.
2: La Tesorería flexibiliza convenios y amplía facilidades para pagar deudas del CAE. La recaudación ha saltado casi 300% en lo que va del 2026 tras las medidas de cobranza del gobierno.
0: Y en el exterior, el presidente de Estados Unidos, Donald Trump, suspendió el operativo militar para liberar el tránsito de buques por el estrecho de Hormuz. Todo ante la posibilidad de alcanzar un acuerdo definitivo con Irán.
2: Candidatos a la rectoría de la Universidad de Chile coinciden en la necesidad de revisar la concesión de Azul Azul. No descartan hacerse parte de las acciones judiciales contra los responsables si se comprueban ilícitos.
0: Y en el tenis, Alejandro Tabilo debuta esta mañana, eso de las 9:30, en el Masters 1000 de Roma. El número uno de Chile enfrentará al español Pablo Carreño Busta, actual 91 del mundo.
3: 8:02.
4: 8:02.
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2: Ya estamos de vuelta, seguimos haciendo ADN hoy, gracias a quienes se integran a esta hora la sintonía del programa. Gracias dobles para quienes nos acompañan desde las 7 de la mañana. Desde esa hora hemos advertido desde la lluvia prevista para hoy en la capital. Cerca de las 2 de la tarde va a llover hasta la madrugada del jueves, según la Dirección Meteorológica de Chile, y no con poca intensidad. Se espera una proyección de cerca de 20 milímetros de agua caída acá en la región metropolitana. En la mañana va a estar con algo de nubosidad parcial. Va a ser frío en todo caso, ¿eh? 18 grados durante todo el día, y mañana bajan más las temperaturas, 15.
0: Pasa la lluvia, se supone que en horas de esta madrugada, ya decías, Paula, y la mínima va a ser de 11 grados y la máxima solo 15, y hasta el día viernes, en que nuevamente vuelven los cielos despejados con una máxima de solo 17 grados aquí en la capital. Pero la lluvia, ya lo hemos dicho, ha caído con fuerza, sobre todo en horas de la noche, con tormentas eléctricas incluidas en la región del Biobío. Hay un par de imágenes ahí de Concepción, Talcahuano, incluso con sectores anegados, lo mismo en Chillán, en Talca, en la región del Maule. La lluvia avanza de sur a norte, pero desaparece ya el día jueves en gran parte del territorio.
2: Oye, en el tránsito, actualizar algunas situaciones, por ejemplo, en la ruta 5 al norte, donde se mantiene la restricción de pista izquierda y central, esto a la altura de Enrique Mate, próximo a Carlos Valdovinos, debido a un procedimiento de rescate de un motorista que desafortunadamente resultó herido grave tras una colisión. Se pide a los conductores a esta hora colaborar con el procedimiento de emergencia. Todo eso está pasando en este minuto en la comuna de San Miguel. Y se mantiene también la restricción de pista en el cruce de Punta Arenas con Yungay en La Granja, debido a una colisión múltiple de vehículos. Precaución también en ese lugar.
20: 8:10.
2: 8:10.
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0: Ya, y tenemos llamado urgente desde el sur del país, desde la región de la Araucanía. Nos escuchan ahí en Temuco también en el 92.1, porque Carabineros detuvo a 3 personas por su participación en atentados incendiarios y en otros delitos en Temucuicuy. Matías Gallegos, buenos días.
2: Hola.
1: ¿Qué tal? ¿Cómo están? Buenos días. Es información del minuto porque Carabineros confirmó un amplio operativo policial que se desarrolló durante las últimas horas en la comunidad de Temucuicui, en la comuna de Ercilla, provincia de Malleco, al norte de la Araucanía. De acuerdo con información entregada por la policía uniformada, equipos especializados realizaron el ingreso simultáneo a 3 domicilios en el marco de una investigación encabezada por la Fiscalía y que se mantenía en curso desde agosto del 2025. En el procedimiento dejó a 5 personas detenidas, 3 de ellas mantenían órdenes de detención por delitos asociados al robo de vehículos motorizados, atentados incendiarios registrados en la Ruta 5 Sur y disparos injustificados en la vía pública. Además, otras 2 personas fueron detenidas en situación de flagrancia por infracción a la ley 20.000 de drogas. Más detalles los conocimos en voz del fiscal Carlos Bustos de Decoyipuy.
21: Específicamente 3 domicilios, resultando 5 personas detenidas, 3 por órdenes de detención respecto a una investigación que se venía llevando a cabo desde agosto del 2025, calificada como robo de vehículo motorizado, atentado incendiario en la Ruta 5 Sur y disparos injustificados en la vía pública. Resultaron 3 personas detenidas por orden por esos delitos, como señalé, y además 2 personas también por flagrancia por ley 20.000. Bueno, estas 5 personas van a ser puestas a disposición del juzgado de garantía de Coyipuy para su respectivo control de detención.
1: Sí, es un operativo de alta complejidad en la provincia de Malleco, Temucuicuy, una zona de mucho conflicto en la denominada macrozona sur de la Araucanía. Es así entonces cómo debieron participar equipos del OS9, el COP y el GOPE, además de personal territorial de carabineros apoyados con vehículos blindados y distintos medios tecnológicos en coordinación con el Ministerio Público, entre ellos también drones de última tecnología que maneja, ¿no?, la policía uniformada. Todos los imputados quedaron a disposición del juzgado de garantía en Coyipulli, tribunal que autorizó las diligencias intrusivas y que deberá realizar el respectivo control de detención y posterior formalización de cargos a eso de las 10 de la mañana en la provincia de Malleco, en la Araucanía.
0: Muy bien, gracias Matías Gallegos, buenos días.
1: Buenos días.
20: 8:13 minutos. 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
2: Hoy ya las vamos a estar escuchando a ustedes con sus mensajes de voz en el WhatsApp, en el +569-85212360, gracias a quienes nos escriben en el hashtag ADN hoy en X. Ricardo nos cuenta que empezó a llover con cierta fuerza ya en Valparaíso. Mientras, si uno mira por la ventana, si lo intenta, Mauricio,
0: salió el sol,
2: está alumbrando el sol, sí, acá en la región metropolitana, pero va a llover, se supone, desde las 2 de la tarde.
0: Confiamos en meteorología.
2: Sí. Oye, el Consejo Fiscal Autónomo, ya algo hemos comentado, cuestionó fuertemente el proyecto de mega reforma del gobierno, advierte al menos 9 riesgos que generarían un déficit en las arcas fiscales hasta el año 2031. Sin embargo, pese a las críticas, el proyecto se votará sin cambios en su cronograma en la Cámara de Diputados. En el sur, el presidente Kast aseguró que el ministro de Hacienda, Jorge Quirós, estará a cargo de entregar todas las respuestas a contar de hoy a todas esas observaciones. Juan Espinosa, te escuchamos.
22: El Consejo Fiscal Autónomo encendió las alertas en el proyecto de reconstrucción impulsado por el gobierno, advirtiendo que la iniciativa podría comprometer la sostenibilidad de las finanzas públicas. Ante la Comisión de Hacienda de la Cámara, el organismo sostuvo que el proyecto genera déficits fiscales al menos hasta 2031, incluso considerando el mayor crecimiento económico proyectado por el Ejecutivo. El CFA, además, cuestionó que los costos y rebajas tributarias sean inmediatas, mientras que los beneficios dependan de ingresos futuros inciertos. El CFA detectó riesgos en medidas como la rebaja del impuesto corporativo, el crédito tributario al empleo y las compensaciones ligadas a permisos ambientales, recomendando además incorporar nuevas medidas para alcanzar neutralidad fiscal en el corto y mediano plazo. Escuchamos parte de la exposición de la presidenta del Consejo Fiscal Autónomo, Paula Benavides.
23: El informe financiero nos muestra que el proyecto de ley presenta déficits fiscales al menos hasta el 2031, incluso considerando el efecto en crecimiento, pese a que proyecta un superávit en el largo plazo. Los efectos sobre el crecimiento dependerán que se mitiguen estos riesgos fiscales de modo de asegurar la sostenibilidad fiscal. De no materializarse parcial o totalmente, los mayores ingresos proyectados por la vía del crecimiento podría observarse un deterioro fiscal adicional al escenario del informe financiero, presionando aún más el contexto de estrechez fiscal.
22: La exposición del CFA era ampliamente esperada y generó múltiples dudas en la comisión, principalmente para para la oposición, donde cuestionan cómo continuar tramitando un proyecto tan cuestionado, mientras que para sectores del oficialismo la solución es votar e ir mejorando el proyecto. El diputado Carlos Bianchi planteó que no están las condiciones para votar, pero el presidente de la Comisión de Hacienda, Agustín Romero, confirmó a Radio ADN el calendario de trámite para este miércoles y jueves.
3: La pregunta que había que hacerse era si el presidente de la Comisión de Hacienda iba a seguir imponiendo la velocidad de esta discusión de un proyecto donde el Consejo Fiscal Autónomo lo que ha hecho, y excúsenme el término, le ha tirado la cadena a este proyecto.
4: Vamos a estar hasta las 23:59 si es necesario. Y el jueves tenemos una sesión que va a tener la primera parte con pymes y organizaciones, y en la segunda parte ya nosotros votamos en general este proyecto.
22: Y mientras en Valparaíso el ministro de Hacienda no entregó respuestas a los planteamientos del CFEA, al sur del país, en Puerto Montt, su jefe le tiró toda la pelota. En el marco de un encuentro ciudadano, el presidente José Antonio Kast fue abordado en específico por el riesgo que presentaría la baja del impuesto de primera categoría, que mantendría este crecimiento deficitario al menos hasta 2031. El mandatario anoche dijo que será su ministro de Hacienda el encargado de dar las respuestas desde este miércoles.
5: Nosotros siempre hemos tenido el mayor respeto por la institucionalidad y cada uno de los análisis que se hacen los recibe, los analiza el ministro de Hacienda y va a ir dándole respuesta a cada una de las inquietudes y ya a partir de mañana el ministro de Hacienda va a ir dando respuesta a cada uno de los planteamientos.
22: El proyecto de reconstrucción será votado, a pesar de lo lapidario del informe del CFA, este jueves. De viernes a lunes se abrirá plazo de indicaciones, las que se votarán entre martes y miércoles de la próxima semana. Posteriormente va a ser el turno de que sea revisado por las comisiones de Medio Ambiente y Trabajo y luego por la sala de la Cámara entre el 19 y el 20 de mayo. Desde el Congreso Nacional, Juan Espinosa, ADN.
2: Ya, tal como decía Juan Mauricio, lo del Consejo Fiscal Autónomo era muy esperado por lo que significa y ha significado, ¿no? Ha estado presente en varias discusiones anteriormente que generaron controversia política, incluso en su momento el rechazo de quienes eran el oficialismo en el gobierno del expresidente Gabriel Boric. Recuerdo, sin ir más lejos, lo que tenía que ver con la deuda fiscal y con los riesgos del financiamiento del proyecto, que hablábamos hace un rato, que terminaba con el CAE y generaba un nuevo sistema de financiamiento de la educación superior. Eso es lo primero. Y lo segundo toma relevancia por su contundencia, ¿no? La contundencia de lo que plantea en esto de que genera un impacto fiscal neto negativo y que agrupa de alguna manera o sintetiza críticas que han puesto sobre la mesa otros expertos antes. Sin ir más lejos, nosotros conversábamos hace un tiempo con Andrea Repetto, la economista, la directora de la Escuela de Gobierno de la Universidad Católica, que daba cuenta que esto es altamente riesgoso para las finanzas públicas. Y así lo plantea también el propio informe financiero del proyecto presentado por el gobierno en la Cámara de Diputados, que habla de la dificultad de mantener el equilibrio fiscal o de que desfinancia definitivamente en los próximos 3 años las arcas públicas. ¿Cómo se va a reaccionar a esto cuando es una crítica que siento yo ya estaba sobre la mesa? La contundencia del Consejo Fiscal Autónomo y la importancia del órgano le ponen otro elemento, pero habrá que ver qué dice el ministro de Hacienda, Jorge Quiroz, que se ha movido poco en relación a su respuesta frente a estas mismas críticas.
0: No, ya vamos a ver también cómo sigue fluyendo el debate político. No son poco los parlamentarios de oposición que insisten en que esto es una reforma tributaria encubierta, y ayer algunos agregaban que tras el informe del Consejo Fiscal Autónomo, toda la propuesta del gobierno va a llevar al país a una crisis. Y esto quiero sumarlo con algo que ya anticipábamos ayer, este informe del Fondo Monetario Internacional, de la misión que vino a Chile a observar lo que está ocurriendo en medio del contexto internacional, del conflicto en Medio Oriente, pero particularmente sobre el proyecto de reconstrucción. El personal técnico del Fondo Monetario proyecta que el crecimiento podría alcanzar alrededor del 3% entre el 2027 y el 2030, pero la mitad de ese crecimiento, dicen en el FMI, está asociado a los precios del cobre. Y advierte, y algo también anticipábamos, un elemento más político que económico, que es que este plan de reconstrucción nacional, como lo ha bautizado el gobierno, en un contexto de elevada desigualdad persistente, este descontento social también constituye un riesgo, según el reporte que entrega el Fondo Monetario Internacional y que se suma a las advertencias que ya escuchábamos del Consejo Fiscal Autónomo.
20: 8:20 minutos.
6: 8:20 minutos.
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2: Ya, información del deporte. Está con nosotros Aldo Chapacase. Aldo, ¿cómo te va? Muy buenos días.
8: ¿Cómo están ustedes? Muy buenos días.
9: Muy bien.
8: Sigue el tema de la Universidad de Chile. Ayer vino el ex senador Insulza a los tenores.
0: Flamante director hoy día de Azul Azul.
8: Para lo que está aconteciendo en Azul Azul. Todos los dichos que reiteradamente se han manifestado en torno a que la crisis de Sartori y Michael Clark no va a rozar la Universidad de Chile son descabellados. Está más que claro que el funcionamiento de la concesionaria de la U de alguna manera se va a ver involucrado. ¿Cuál es el peor escenario? Que las acreencias de Sartor sean liquidadas, y dentro de las principales acreencias de ese grupo está la propiedad de la Universidad de Chile, que por lo tanto pudiera cambiar de mano, cambiar el directorio, cambiar básicamente todo. La orgánica del club, todo. Y ese es un escenario que es absolutamente posible para los próximos meses, más allá del desconocimiento que manifiestan todos quienes están en la directiva de la Universidad de Chile, sentados en un volcán que está próximo a estallar.
2: Bueno, pero Insulza decía todo lo contrario.
8: Sí.
2: Insulza dice e insiste en esta tesis de que el club no se verá afectado, digamos.
8: Sí.
2: Bueno, en fin, y que se velará por la transparencia y todas esas cosas. Ahora, el otro elemento que también lo comentábamos hace varios días atrás, ayer en un debate, tiene que ver con la elección de los rectores, o la elección del rector de la Universidad de Chile, con candidatos que ya entraron a este tema hace mucho. La propia Rosa Debes, la actual rectora de la Universidad de Chile, de la Casa de Estudios, quiero decir, ya planteó grandes diferencias, grandes dudas con los términos del convenio con la concesionaria Azul Azul.
0: La incomodidad que genera por una casa de estudios verse envuelta, digamos, que su nombre se vea envuelto en todo esto.
2: Ahora, esto antes de Clark.
8: Yo creo que hay muchas más posibilidades de que el tema se resuelva en términos judiciales que se resuelva en términos universitarios, que le quiten el nombre a la Universidad de Chile o algo por el estilo. Eso viene desde hace muchísimo rato.
2: Pero sí podría derivar en revisar los términos del convenio, que sí. Para los candidatos hoy día es como demasiado amplio.
8: Pero yo que soy veterano, como suelo decir, viví todo esto con la Corfuche, es decir, cuando definitivamente el club se separó de la Universidad de Chile, se creó la Corfuche y francamente hubo descalabros financieros en otras administraciones casi tan malas, no tan malas como las de Clark, pero casi tan malas. Siempre se cuestionó cuál iba a ser el rol de la universidad a este respecto.
2: Es cierto. Oye, hay copas para los chilenos, para los...
8: Juega la Católica esta noche frente a Cruzeiro, y los vengo escuchando a ustedes.
0: ¿Juega la Católica de Cruzeiro? Estoy pensando en la lluvia.
8: Basta del terrorismo meteorológico, de decir hasta cuándo.
2: No, Mauricio, una cosa loca.
8: Ahora bautizaron el niño Godzilla, ¿qué es eso?
0: No tiene nada que ver, pero con 20 milímetros...
8: Pero si es cancha sintética, Mauricio.
0: Tú dices
2: no,
0: que...
2: aquí vamos mal con el terrorismo meteorológico, está abierto, sal de ahí si quieres seguir vivo.
8: Yo tenía una reunión hoy día a mediodía.
2: Bueno, dile que Mauricio Bustamante te...
8: Pero por favor, le interrumpimos por la lluvia. Yo le digo, pero va a empezar a llegar a las dos. O sea, sí, para seguir la línea de Mauricio, debería jugarse hoy a las 22 horas.
2: Corte directo, después se suspende el partido y nosotros dos vamos a quedar.
8: Exacto. Un horario, ¿sabes qué? La Confederación Sudamericana no admite interrupciones de partido. Se juega a las 22 horas, horario brasileño.
0: Yeah.
8: Tú sabes que para que ya puedan ver la teleserie.
2: Claro que sí.
8: Pero yo creo que es un crimen de lesa humanidad mandar a la gente con una lluvia torrencial a sacarlo.
0: A las alturas de sacarlo.
8: Porque... Sí, pero saliendo a las 12 de la noche.
2: Otro te diría que también es un crimen dejar de ver la teleserie.
8: Es cierto. A propósito de teleserie, ¿vieron que Televisión Nacional está haciendo una teleserie vertical con temática futbolera?
2: Sí, sí.
8: Yo soy especialista en ficciones futboleras y hay que buscar la temática y esas cosas. Es sobre un equipo de fútbol femenino.
0: Yeah.
8: ¿Y cuál es la temática de la teleserie? Que la delantera y goleadora del equipo se enamora del entrenador.
2: Qué básico igual. Bueno, pero una teleserie.
8: ¿Cómo que básico? No hay tantos casos en el fútbol chileno, alguna vez en Puerto Montt.
2: Como que el paciente se enamore del psicólogo, como que el alumno se enamore de la profesora, como...
0: ¿No?
2: Es como el elemento central de cualquier teleserie, ¿no?
8: Yo soy de las teleseries antiguas, donde siempre se perdió una guagua.
2: Alguien quedaba en un accidente, perdía el rostro y todas esas cosas. Ya, en fin.
8: A propósito de Católica, se me olvidó comentarles que anoche los árbitros estaban entrenando y decidieron sacarse una foto.
2: ¿De ridículos y ridículos?
8: ¿Recuerdan ridículos y ridículos?
2: Sí, claro que sí.
8: Se sacaron una foto y dijeron aquí los físico-culturistas, los más facheros.
2: ¡Qué bien!
8: Y la subieron a las redes. Tomaron con humor, diría yo.
2: Hay que
8: tomarse
2: las cosas así.
8: Pero vamos a ver cómo reacciona Garnero.
2: Cuando van en ese toque. Oye, pero juega también Audax en la Sudamericana.
8: Con Vasco da Gama, Palestino enfrenta al Montevideo City Torque. El partido de Audax es en la Florida a las 18 horas. Seguramente no va a haber una lluvia tan desatada como la que está pronosticada. Y lo de Palestino en Uruguay, así que no va a pasar nada.
0: Ya. Oye, hay primer finalista de la Champions y hoy el partido de vuelta del partidazo de la semana pasada.
8: Sí, viste ayer el Arsenal le ganó al Atlético de Madrid. Son dos equipos que no han ganado mucho en el último tiempo. Con dos técnicos que llevan harto tiempo para lo que se estila, sobre todo en España. Pero que no registran títulos importantes y por lo tanto uno de los dos
2: va a batir un récord.
8: Iba a ir al cadalso. Fue el caso del Cholo Simeone, que una vez más está desacreditado porque amenaza, pero no concreta nunca. Pero lo que encontré impresentable es el triunfo del Arsenal por 1-0 frente al Atlético de Madrid, que lo clasifica a la final que se va a jugar en Budapest, es que Arteta tomó todos los modismos del Cholo Simeone. Entonces hacía gesticular al borde de la cancha, venía la pelota y la dejaba pasar y después le iba a buscar.
2: ¿Y lo habrá estado como imitando?
8: Sí, yo creo que le tocó la oreja.
2: ¿Te adoré, tú dices?
8: Sí, sí.
0: Wow. Impresionante. Wow.
8: Miguel Arteta es español, pero ayer le ha tocado oreja al argentino, fue grosera.
2: Mira tú. Oye, bueno, y lo doy día, Bayern PSG.
8: Es la revancha del partido del partido de la década, para no ser tan exagerado.
2: El otro día dije el PDG.
8: ¿PDG?
2: Cuando estaba hablando
0: con París y el arco.
2: Es que bueno.
8: Habría sido un partido súper populista, sí.
0: O popular, ya. Okay.
2: Ya, la final es el 20 de mayo.
8: En Hungría, sí.
2: Sí, buena.
8: Podríamos ir, ¿eh?
2: Vamos.
8: Pero a nosotros la final que nos importa es la otra final de la Champions. Yo quiero recalcarlo. ¿Cuál? Que
0: la femenina.
8: Cristian Endler, sí, pues. La femenina, que es en Oslo. Ya.
2: Vamos también.
8: Sí. Una cosa más que me parece sumamente extraña. En San Felipe, el equipo una vez más está dando bote. San Felipe siempre se salva por secretaría, ¿ya? Y el técnico es Luis Landeros, y el presidente del club, Raúl Delgado, lo quiere echar, pero no tiene plata. Entonces inició una campaña a través de redes sociales para que Luis Landeros renuncie sin cobrar lo que corresponde. Me parece lindo.
0: Mira, oye, a propósito de teleseries y fútbol, lo de Mbappé, ¿lo viste? ¿Que Mbappé se fue con la polola?
8: Sí, ¿cómo se llama la polola?
0: No recuerdo el nombre, digamos, pero hay una campaña en España para sacarlo del equipo. Van como en 10 millones de firmas ya.
8: Exactamente, está en un yate, lo vi.
0: Claro, porque en el fondo, una supuesta licencia médica por un problema, terminó arriba de un yate.
8: Está lesionado. Aquí los futbolistas chilenos hicieron todo un tema de aquello. Yeah. Luis, acuérdate que cuando está lesionado también se iba, mandaba fotos. ¿Para qué suben fotos? Estas lo aparecieron. Sí. Pero bueno. Yo creo que lo de Mbappé antes del Mundial, Mauricio, honestamente, es recuperar recuperar la sanidad mental, es decir,
0: está bien.
8: La alegría de jugar y esas cosas, claro. Y nada mejor que irse con la polola en un
2: yate. Es cierto, y pese a lo que decía por ahí, el 30 de mayo es la final de la Champions, no el 20.
8: Pero está, estamos bien en la ciudad y esas cosas.
2: Sí, no, ahí estamos, ahí estamos perfectos. Gracias, Aldo.
0: Suerte con la lluvia.
2: Chao.
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0: Uber anunció la llegada de Uber Mujeres a Chile, una nueva opción dentro de la app que permite a las usuarias elegir viajar con socias conductoras. Esta nueva modalidad de la aplicación va a priorizar la conexión con socias conductoras en tres modalidades: solicitudes de viaje inmediatas, reservas programadas o preferencias para todos los viajes.
2: Y más allá de la empresa, este es un tema que está muy presente a nivel mundial y que lo discuten y que lo han resuelto con bastante más complejos que acá, siento yo, ¿no? Como que a veces se siente como caricatura una discusión como esa en un país como Chile, pero es un tema en distintos lugares del mundo, en vagones del metro, claro, en buses del transporte público.
0: Vagones o buses en determinados horarios punta, solo para mujeres.
2: Exactamente. Bueno, en caso de no encontrar una socia conductora disponible, en el caso de Chile, la app consultará a la usuaria si desea esperar más tiempo o si prefiere ser dirigida a un socio conductor. Esto solo va a estar disponible primero en Santiago, en Valparaíso y Viña del Mar. Actualmente, según datos del Servicio de Impuestos Internos, hasta 2025, el 10% del universo de conductoras de esta empresa en Chile son mujeres.
0: Fíjate, me acordé también de los hoteles. Hay hoteles de negocios, estos hoteles así como para trabajo, donde hay pisos solo para mujeres. Se prohíbe el estadía de hombres en determinados pisos.
2: Tal cual. 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

0: 8:32 minutos. 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
1: En Santiago, 9 grados. En Osorno, 8 grados.
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22: 8:39 minutos.
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22: Ya, yo creo que casi todos ya salieron de la casa, pero los que lo van a hacer a esta hora, no se asusten porque hay sol en Santiago, efectivamente, harto sol, está muy despejado a esta hora en la capital, pero la Dirección Meteorológica de Chile mantiene su pronóstico de precipitaciones para esta tarde-noche aquí en la capital, así que tomar las precauciones si van a andar todo el día fuera de casa, un paraguas por lo menos. Son las 8:39. Sabemos a esta hora del exministro de Vivienda, Carlos Montes, que volvió ayer al Congreso, donde abordó este informe de la Contraloría sobre el plan de emergencia habitacional y defendió las compras de terreno. Aseguró que no hubo sobreprecio, aunque en el oficialismo, principalmente en republicanos, siguen evaluando si lo acusan o no constitucionalmente. Tamara Aranda, te escuchamos.
23: Hasta la Comisión de Vivienda del Senado llegó acompañado de su equipo el exministro Carlos Montes, esto con el propósito de analizar el informe que emitió la Contraloría General de la República sobre la auditoría que se realizó en la cartera. Fueron 149 páginas en donde el ente fiscalizador fue determinante al detectar irregularidades sistemáticas, esto en la adquisición de suelos para el plan de emergencia habitacional. Se indicaba un descontrol de precios, incumplimiento de procedimientos legales, entre otros aspectos. En esta instancia, el exsecretario de Estado Carlos Montes descartó tajantemente que dentro de este documento se haya detectado, por ejemplo, compras de terreno con sobreprecios.
24: La palabra sobreprecio no aparece ninguna en las 149 páginas del informe. Bueno, el marco general del informe este 421, la Contraloría no calificó los hechos como constitutivos de ilícito, ni encontró hallazgos que estimaran procedente remitir antecedentes al Ministerio Público o al Consejo de Defensa del Estado. Se analizaron 93 operaciones en el universo auditado, 25 el caso de la muestra, 27%, observaciones preliminares, 25 observaciones preliminares. Órdenes de retrotraer o devolver fondos, ninguna.
23: Tras la instancia, Fidel Espinosa, senador del Partido Socialista y presidente de la Comisión de Vivienda, al término de esta sesión entregó declaraciones y respaldó al ex titular de la cartera, destacando la prolijidad de la exposición y también los argumentos. Por el contrario, su par de la UDI, Gustavo Sangüesa, insistió en que los aspectos legales del plan de emergencia habitacional no se ajustaron al amparo de la ley de ese entonces.
25: Creo que cada uno de los miembros integrantes de la comisión hemos quedado clarísimos respecto a que aquí no hay nada, ni siquiera se acerque alguna falta a la probidad que ha demostrado durante toda su vida y su carrera política el exministro Montes, una persona apegada a los principios de probidad y transparencia.
0: No se cumplieron cabalmente lo que establecía la política de emergencia habitacional, que primero exigía que existiese un reglamento para la compra de terreno, después establecía ciertas regiones donde debía comprarse el terreno. Uno puede tener una visión diferente, que es la que tuvo el ministro en su exposición, pero creo que no se cumple lo que establecía la ley en su minuto.
23: Todo esto ocurre cuando en paralelo parlamentarios del Partido Republicano se encuentran analizando todavía la posibilidad de acusar constitucionalmente al exministro Carlos Montes. El diputado Álvaro Carter entregó más detalles sobre esta opción.
1: El hecho de que el ministro Montes haya descartado irregularidades en el Senado no nos inhabilita en nada para seguir evaluando una posible acusación constitucional en contra suya. Esto porque nuestra decisión final como bancada se producirá, entre otras cosas, por lo que diga él en la Cámara este miércoles, así como por los antecedentes que logremos reunir.
23: Ahora bien, la posibilidad de avanzar en un libelo acusatorio en contra de la exautoridad estaría condicionada a la comparecencia de la contralora Dorothy Pérez, quien deberá concurrir a la Comisión de Vivienda para entregar más antecedentes la próxima semana. Tamara Aranda, ADN.
21: 8:43 minutos. 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
3: Tal cual, como todas las semanas, analizamos lo que está ocurriendo en el mundo junto a Paz Zárate, abogada, máster en Derecho Internacional, especialista en solución de controversias. Y hoy, Paz, bienvenida. Hablamos de Cuba.
4: Sí, vamos a hablar. Hola, Paz, buen día. Hola, ¿cómo están? Tenemos que hablar de Cuba porque creo que es un tema que ha estado pendiente. Hemos hablado mucho de Irán, pero sin duda Cuba está en la lista de Trump y cada cierto tiempo él o su secretario de Defensa o de Estado se encargan de reiterar que es un pendiente para la administración Trump. Y la última noticia que tenemos fue que ayer Marco Rubio se sacó una foto junto con el jefe del Comando Sur del Ejército frente a un mapa de Cuba, y no quiso explicarle a la prensa qué significa eso, pero yo creo que está bastante claro que sobre todo para él personalmente es
3: descendiente de cubanos, claro.
4: Es el tema top de su agenda como secretario de Estado, lograr un cambio. Y estamos hablando además de un país que tiene su economía totalmente paralizada, no solamente por el bloqueo que impide que le llegue a Cuba la energía que necesitaba y que se la entregaba a Venezuela y se la entregaba a México. También porque son décadas de atraso respecto a inversiones e infraestructura, al punto que la crisis de Cuba hoy significa que la gente no tiene cómo cocinar, cómo refrigerar sus alimentos, cómo bombear agua. ¿Cómo hacer, por ejemplo, para dormir en la noche cuando las temperaturas son muy altas porque no se puede prender ninguna especie de aire acondicionado? Tampoco hay transporte. De manera que el Estado cubano muchas veces le ha dicho a los funcionarios públicos no vengan a trabajar, trabajen desde su casa si es que pueden. Ahora, no hay Trump, internet, no hay cómo cargar el celular.
5: Ahora, Trump ha redoblado en los últimos días las sanciones a La Habana y también en los últimos días ha redoblado esta apuesta al decir que van por Cuba, ¿no? Que sí. Lo ha reiterado en varias oportunidades. ¿Qué significaría este ir por Cuba? Comparado, por ejemplo, con el ir por Maduro en Venezuela. ¿En qué podría traducirse una intervención de Estados Unidos en la isla?
4: Bueno, el caso de Venezuela...
5: ¿Y cuál es el objetivo? Digo, porque el caso de Venezuela era sacar a Nicolás Maduro. Y por más obvia que parezca la pregunta, ¿cuál es el objetivo de Trump en Cuba?
4: Bueno, en el caso de Nicolás Maduro yo creo que el objetivo era doble. Una era sacar a Nicolás Maduro, pero la otra era también cobrar una especie de precio por eso, y eso explica el aprovechamiento de la petróleo. Riqueza.
5: Claro,
4: los acuerdos que dice Trump que se han hecho para aprovechar el petróleo y otras riquezas. En el caso de Cuba, es un país que se encuentra, a diferencia de Irán o Venezuela, no solamente hay un gobierno dictatorial, pero hay una situación humanitaria crítica. Entonces, y también creo que Trump no ha sido enteramente transparente cuando él dice, bueno, si vamos, es una isla bellísima, que en el fondo no nos costaría nada entrar, ayudar y también hacernos de sus riquezas. Es la promesa que él está haciendo a su electorado en un año especialmente importante para él por las elecciones de medio tiempo. Pero la verdad es que a diferencia de los otros proyectos de este año de intervenciones, Cuba necesita desesperadamente ayuda humanitaria. Entonces, es administrar una situación que en lo inmediato no le va a rendir nada a Donald Trump. Uh-huh. Y entonces es una situación incomparable en relación a Venezuela. Y creo que también las amenazas que se hacen reiteradamente no pueden cumplirse porque, al menos en lo inmediato, porque él dice, ingresaremos a Cuba una vez que terminemos con Irán.

0: Cuba permite, por ejemplo, que sus ciudadanos residentes en el exterior, esto es la diáspora cubana, que es muy, muy importante, invierta en la isla como un nacional, claro, no como un extranjero. Entonces, si bien esto no va a solucionar los grandes problemas de Cuba respecto a la infraestructura y la inversión, sí es una forma de temporalmente darle un alivio a la economía.
1: De inyectar algo de dinero.
0: De inyectar algo de dinero, sí, también de establecer vínculos más fuertes con esta diáspora cubana que invierte a través de las remesas, pero también podría invertir directamente porque tiene influencia en el sector privado e influencia en la política estadounidense.
1: Claro, pero ¿logra eso contrarrestar la extensa sanción que Estados Unidos y sus diferentes gobiernos han mantenido sobre Cuba? Porque estaba revisando acá, las sanciones de Estados Unidos a Cuba comenzaron en el año 59, o sea, sí, 67 años atrás.
0: Claro.
1: El bloqueo, la salida de inversiones, sí, incluso las conexiones directas. O sea, Cuba está a un par de kilómetros de Key West, digamos, de la punta de Florida, y prácticamente no hay comunicaciones entre unos y otros.
0: Sí, bueno, en todos estos años igual hemos tenido evoluciones. Hubo una época en que Cuba se volvió mucho más abierta a la inversión extranjera, especialmente de España.
1: Los acercamientos con Obama.
0: El acercamiento con Obama, que después fue enteramente revertido tanto por Trump como por Biden. Entonces, han habido periodos de más alivio para la economía, pero creo que la mayoría de los expertos concuerda es que nunca había una situación económica tan desmedrada como la de hoy, al punto que UNICEF, por ejemplo, alimenta a los niños y es la que coordina la ayuda humanitaria que algunos países, entre ellos, por ejemplo, Canadá y Chile, otorgaron. Uh-huh. Pero esta apertura a la diáspora para que invierta en Cuba es solamente una píldora en una crisis que es mucho mayor. Y lo único que se está obteniendo con este impas y con empujar las reformas de esta manera a través de un bloqueo más acentuado es gatillar también una migración, porque en el último tiempo ha habido, en los últimos años, ha emigrado mucha más gente que Cuba que en todas las otras décadas anteriores. Entonces, y ahora ya no se sanciona a la gente que quiera escapar de la isla. Si Cuba no es ayudada, es evidente que va a haber una migración mayor a los lugares aledaños, y por cierto, eso incluye a Estados Unidos. Entonces, veremos lo que va a pasar. Lo que sí es seguro es que el régimen dice, si nosotros somos invadidos, los cubanos defenderán la revolución. Y eso, en las actuales circunstancias de hambre que experimenta la población, es muy poco probable.
1: Oye, y una actualización de lo que ocurre en Medio Oriente. Ayer Marco Rubio, digamos, en esta comparecencia ante la prensa en la Casa Blanca, le puso término a la operación Furia Épica, que es esta ofensiva militar de Estados Unidos junto a Israel contra Irán. Dice y escribe esta mañana Donald Trump que, suponiendo que Irán acepte entregar lo que ya ha aceptado, lo cual es tal vez una suposición bastante grande, la ya legendaria Furia Épica llegará a su fin. Pero si no lo hace, agrega a continuación, comenzarán los bombardeos y serán un nivel y una intensidad mucho mayores que antes. O sea, como que da y recoge.
0: Claro, bueno, esto es un... Él le pone término de una forma nominal y creo que de alguna forma lo ha hecho. Y también vuelve a poner sobre la mesa la amenaza de bombardear y atacar la infraestructura crítica para la población civil. Entonces, yo creo que estamos viendo lo mismo de siempre. Estas amenazas son su forma de negociar. Pero por otra parte, Irán se ha mantenido bastante firme en sobre su control del estrecho, que eso es efectivo, y creo que también es importante decir que toda la prensa económica del mundo subraya que a fin de mes tiene que haber un nuevo momento de realismo económico donde vuelvan a subir los precios de los combustibles, porque el control prolongado sobre el estrecho de Hormuz, que deriva en un bloqueo, tiene que tener un efecto aún mayor a nivel global tanto los precios del combustible como las industrias derivadas.
2: Pasarate, gracias por venir al ADN hoy. Nos reencontramos la próxima semana.
0: La próxima semana, telefónicamente, conmigo desde Corea.
2: ¿Qué te parece?
1: Muy bien.
2: ¿Qué te parece?
0: Sí, que a lo mejor conversamos sobre lo que está pasando en Asia, que está también también se merece una conversación.
1: Buen viaje.
2: Gracias, Paz.
0: Hasta la próxima.
3: 8:52 minutos.
4: 8:52 minutos.
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1: Sí, continúa la tramitación de este megaproyecto del gobierno y el Congreso hoy día recibe a ministros y expertos. Juan Espinosa.
5: En triple turno trabajará la Comisión de Hacienda de la Cámara de Diputados en el trámite del proyecto de reconstrucción. En una primera instancia, la comisión recibirá a los ministros de Vivienda, Medio Ambiente.

0: y trabajo. Por la tarde serán dos sesiones con expertos, ex ministros, ex directores de presupuestos, en una sesión que está agendada de 3 de la tarde a 5 de la tarde y de 5 y media de la tarde hasta las 12 de la noche. Mañana se vota la idea de legislar en la Comisión de Hacienda en el centro de Santiago. Lluvioso miércoles en Valparaíso.
1: Y a lluvioso también en Puerto Montt, donde tiene actividades el presidente José Antonio Kast y Ana Copa.
2: Sí, el presidente José Antonio Kast hoy tendrá su segundo día de despliegue territorial desde la región de Los Lagos, con la inauguración de la remodelación del Liceo Politécnico de Calbuco como primera actividad, para posteriormente trasladarse hasta el Teatro del Lago en Frutillar y participar de la misma instancia en la que hace un año participó como candidato, hoy como presidente, en el Salman Summit 2026, donde va a estar acompañado de diferentes ministros y también otras autoridades de la zona.
3: Y en el Centro de Justicia, nueva jornada de formalización en contra del exdiputado Joaquín Lavín León. Alejandra Rojas.
4: Hoy es el tercer día de formalización del exdiputado Joaquín Lavín León, para quien la Fiscalía ya pidió la prisión preventiva por los cargos de fraude al fisco, tráfico de influencias y falsificación de documentos, tras, según el Ministerio Público, haber emitido cerca de 180 facturas falsas por sobre 170 millones de pesos, además de actuar como alcalde en las sombras durante la gestión de su esposa Katy Barriga del municipio de Maipú. Hoy será el turno de los querellantes, quienes ya adelantaron secundarán la solicitud de la máxima cautelar.
5: 8:54 minutos. 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
1: Operativo en el corazón de Temucuicú y Carabineros detuvo a 3 personas por delitos de robo de vehículos, atentados incendiarios y disparos injustificados, que harán a disposición del Tribunal de Coyipulli.
3: Autoridades investigan el asesinato de un conductor de 33 años en la comuna de Estación Central. Fue emboscado por un motociclista que le disparó cuando volvía a su casa.
1: Lluvias provocan estragos en el sur del país, con desborde de ríos, anegamientos y suspensión de clases. Esta tarde las precipitaciones llegan a la región metropolitana y se pronostican al menos 20 milímetros de agua.
3: Hoy será formalizado el quinto detenido por el secuestro del empresario de 84 años en San Miguel. El hombre ejercía un rol de cuidador y la Fiscalía no descarta vínculos con el Tren de Aragua.
1: La Fiscalía pidió prisión preventiva para el exdiputado Joaquín Lavín León, acusado por fraude al fisco y otros delitos. Hoy se espera la exposición de los querellantes.
3: El ministro de Hacienda responderá hoy el informe del Consejo Fiscal Autónomo y su dura crítica a la mega reforma del gobierno. Detectó al menos 9 riesgos directos para las arcas fiscales.
1: El presidente Kast respaldó a Iván Poduje en medio de los cuestionamientos por su estilo confrontacional. El ministro de Vivienda admitió las críticas y descartó un llamado al orden.
3: Y la tesorería flexibiliza convenios y amplía las facilidades para pagar deudas del CAE. La recaudación ha saltado casi un 300% en lo que va de este año tras las medidas de cobranza del gobierno.
1: Ya, nos vamos, 5 minutos faltan para las 9 de la mañana. Francisco me envía una foto y me pregunta... Y la lluvia, porque es el cielo despejado de Santiago, el pronóstico, reiteramos, de la Dirección Meteorológica de Chile, da cuenta de precipitaciones desde la tarde, la noche y hasta la madrugada del jueves aquí en la capital.
3: Muy bien, sigan nuestra sintonía, ya viene Aldo Chiapacase, Pilar Vergara y todo el equipo de País ADN, y nosotros nos reencontramos mañana, como siempre, a las 7.
1: Buen día.
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0: Quiero alguien que me ayude en este respecto.
1: Te había dado como una CB.
0: ¿Qué?
1: Pensé que te había dado algo, te quedaste como pegado.
0: Pero basta con eso, cuidado. O sea, me amenazáis cada vez que estoy meditando o algo por el estilo. Hoy pensé que te dio una CB. En este programa ya me han dado como 14 CBs contigo.
2: Ahí se notaría porque cantaría como Daddy Yankee. Perdón, como Bad Bunny.
1: Como Bad Bunny. Como que me asusta. Como Bad Bunny.
3: Bad Bunny canta. Podríamos volver a la pregunta si se vacunó.
0: Sí. Porque además me avejienta el hecho, ¿no?
1: Perdón.
0: No, es que estoy preocupado por el... Ya tuvimos la discusión con Mauricio Bustamante en torno al terrorismo meteorológico.
1: ¿Te gusta ese concepto a ti?
0: Es real.
1: ¿Es real?
0: ¿Viste que hay un concepto nuevo? El niño Godzilla.
1: Ah, sí. Que uno pensaría en un niño que se porta pésimo, pero bueno, en verdad es como eso.
0: Que un niño que viene desatado, digamos.
1: Sí.
0: Sí.
1: En términos meteorológicos.
0: Pero es que para la gente que está en Santiago, al menos en nuestra vasta cadena, yo sé que está lloviendo en el sur y que está lloviendo con mucha intensidad en el sur.
1: Sí.
4: No importa. Pero no es relevante.
1: Ay, aquí están tenemos a dos penquistas aquí.
4: No, es que lo que pasa es que le ponen N color con la lluvia. O sea,
1: que somos una ciudad de papel.
2: Son una ciudad histérica, eso es lo que son.
4: Son un poco egocentristas con respecto.
3: Yo soy alcalde, así que sufro toda esa. Porque de que llueve un poquito y queda la escoba, es verdad.
4: Bueno, pero ahí yo creo que también
2: Renca tiene
4: más...
2: una realidad un poco distinta, porque está en un lugar, está en una disposición y tiene un desarrollo que también hace que la lluvia impacte de una forma muy importante en comparación.
1: Menos Santiago Centro.
2: Es que Santiago Centro tiene otra historia.
1: Exacto, eso es bien interesante. Santiago Centro nunca colapsa.
4: Es que
1: con lluvia.
4: En el sur también llueve, también se inundan. También, porque le dicen, no, es que esto pasa en Santiago. No, esto no pasa solamente en Santiago. El sur puede estar un poco más preparado, pero de repente no está preparado para la contingencia diaria, que efectivamente llovió mucho más de lo que se esperaba. Y incluso, aunque se esperara, el sistema está hecho para poder recoger X cantidad de agua y hasta ahí llega. Pero efectivamente yo creo que le ponen N color con el tema de la lluvia acá en Santiago, y que de alguna manera paralizan también la vida normal de la gente, porque no va a llover, no voy a salir, y eso también tiene un impacto.
1: Los niños no van al colegio.
2: Es decir, allá.
4: Bueno, los niños no van al colegio, la gente no va a los comercios.
2: Allá el deporte oficial de los colegios es llegar mojado.
0: Pero a ver. Yo estoy en alguna manera estoy con Claudio Castro. Por fin.
3: Me gusta la lluvia.
4: En tu rol de
0: santiagueño. No, porque empieza a correr un poco de viento. Fíjate, Francesca, honestamente, fui a cotizar un generador para la casa. ¿Ya?
4: Porque va a llover. No. Porque como hoy día va a llover, tenemos que tener un generador. Es como un paraguas, el generador. Es una
3: industria que va como avión.
0: Con la lluvia de febrero o marzo, fui a cotizar un generador.
4: Con la lluvia de febrero.
0: Sí.
4: Una letal.
0: Es que se cortó la luz durante un día y medio. Entonces tenés que empezar a repartirlo, que ustedes están en el refrigerador y todo. Es un cacho.
3: El problema no es la lluvia. El problema es.
0: El problema es la comida. En el caso de Chapacase,
4: si tú. Es la sensación de sobrevivencia.
1: Tú mismo lo dejaste ahí. La dejaste andando.
4: La regalaste. La regalaste a Aldo.
1: Y Aldo me odia.
0: Tengo un tema más. ¿Vieron las fotos de Meloni en Italia?
4: Ya no vamos a hablar más de la lluvia.
0: No.
4: Ya. Ok, se acabó.
0: ¿Vieron la foto de Meloni en Italia, no?
2: Es que no les conviene porque lo subimos al columpio.
0: ¿No?
1: ¿Ah? No, yo no las vi.
0: ¿No las viste?
1: No.
0: No, pero es que me parece insensato, el propio de los italianos. Le hicieron fotos sexy, como diva del cine erótico italiano, del cual soy devoto, a la primera ministra, que dijo que eran falsas, pero que agradeció las fotos. Porque dijo que que la habían dejado fantástica. Y yo... Y pucha, no son fotos groseras, ni nada por el estilo, son fotos así como a medio filo, pero me una vez más tengo buenas sensaciones con la primera ministra de Italia, que se enfrentó a Donald Trump, y segundo, que fue capaz de abordar este tema con una dosis de humor, diría yo.
4: Que se enfrentó a Donald Trump por el Vaticano.
0: Por el Vaticano, relevante.
3: Eso va a ser una tendencia en la próxima presidencial de Italia, porque una de las líderes de izquierda que ha surgido con mucha fuerza es la alcaldesa de Génova.
0: Sí.
3: Que es deportista, ex medallista, entiendo yo, no me acuerdo qué deporte, y también es muy linda. Y yo creo que ese va a ser un elemento, ¿no? El sexismo y esto que se va a instalar. Probablemente por eso empiezan con esta.
0: Fíjate, yo no encuentro tan atractiva a Meloni, no está como para. No está como gran diva, pero sabes que tiene una personalidad.
4: Yo
0: increíble,
4: por otro lado.
0: Impresionante. Es decir, esa cosa de. Porque es de ultraderecha, pero defiende a los italianos.
1: Quería que hicieran eso con políticos, hombre, fíjate.
0: Que no.
4: Que fuera tema. Lo hacemos con Bodanovic.
1: Que fuera tema.
0: Sí. Ya vio. Sí.
4: No al nivel, porque efectivamente creo que se le critica a la mujer, en política se le mira el doble y se le perdona la mitad, pero ¿cómo es que se llama? Pero yo creo que sí, en el caso de Anowitz, sí se ha utilizado bastante su foto en redes sociales y todo. Trudeau, mucho menos.
0: ¿A Trudeau en Canadá?
4: Sí, a Trudeau también. Sí.
1: A Trudeau también, sí. Y a Macron.
4: En su momento. Pero era más ochentera la foto.
0: Y a Vladimir Putin, perdóname, esa foto a torso desnudo arriba del caballo.
4: No, pero esa la subió él. Nadie la repitió.
2: Y la foto del lago saliendo del agua.
4: Y la de Kim Jong-un.
2: Ah, ahí te maté, ¿eh?
0: Sí. Y la foto del lago saliendo del agua. Claro. Yo la tuve como póster en mi casa.
2: No me cabe ninguna duda.
3: Pero esa tenía un contenido muy profundo.
2: Era así, pues era el tema del mar, claro, y todo eso.
0: La descontaminación de Huasco.
2: De Huasco. De Huasco.
3: Sí, el tema era el color de la piel con la que salía, ¿no?
2: Exacto.
3: No cómo se veía.
2: Claro.
0: Ya, antes que empiece la lluvia, Francesca, hacemos las presentaciones de rigor.
1: Ahora sí. Estamos con Francesca Parodi, ex secretaria general de Evópoli y ex seremi de gobierno en el Biobío durante el gobierno del expresidente Piñera. Francesca, un gusto.
4: Muchas gracias.
1: Estamos con Claudio Castro, alcalde de Renca. Bienvenido, Claudio.
5: Un gusto. Muchas gracias.
1: Y con Rodrigo Sandoval, abogado, experto en derecho migrante y gestión pública y académico de la Universidad de Chile. Bienvenido, Rodrigo.
5: Hola, un gran abrazo a todos.
0: Te vi esta semana haciendo algo por inaugurando algo en Renca. Importante, pero se me olvidó.
1: Rodrigo pensó que le hablaba ya.
3: Hemos estado con el proyecto del agua, de llevar el agua a los cerros de Renca.
0: Sí.
3: Estamos hoy de aniversario, aprovecho de mandarle un saludo grande a toda la comunidad renquina, 132 años de historia. Se acaba de vivir el 3 de mayo, nuestro aniversario es hoy, 6 de mayo, pero el 3 de mayo es el Día del Señor de Renca en Argentina. Ustedes saben que hay una fiesta tipo La Tirana en Argentina, en Renca, que es la mitad de la provincia de San Luis, donde llegan más de 30.000 argentinos, eso también lo cubrió
1: sí, lo
3: la prensa local.
1: Sí, sí, sí.
3: Y sacan al señor de Renca, que viene de Renca, Chile, en andas, ¿no? Y llega mucha gente. Así que hoy día hay 132 años de historia y de orgullo comunal que celebramos.
4: ¿Para qué hora
3: es? Si es que la lluvia lo permite. No, va. Mira, frente a lluvia.
2: Contraloría está escuchando.
3: Va, es una.
4: Muy atento.
3: Tú sabes que lo que nosotros hacemos para el Día del Aniversario Comunal es un reconocimiento que se llama el Orgullo de Renca.
1: Muy bien.
3: Y que era el antiguo hijo ilustre que se entregaba, que muchas veces es una propuesta del alcalde al Consejo Municipal. Lo que nosotros hacemos es una propuesta de la comunidad de Renca, que vota por, propone primero y luego vota por orgullos de Renca que van a ser reconocidos hoy día. Así que es una ceremonia con sentido para que la Contraloría no diga nada.
1: Rodrigo está haciendo aquí el punto. No, pero está bien, muy bien. Felicitaciones también a los vecinos de Renca, que también nos escuchan siempre aquí en País ADN.
2: Oye, un saludo a la familia Prisa y particularmente al diario El País por la muerte de Soledad Gallego Díaz.
1: La primera editora mujer del diario
2: directora,
1: El País.
2: Sí, pues. Directora, yo tuve oportunidad de conocerla, porque en esa época, cuando yo vivía allá, era un lector asiduo y mandaba cartas y cosas así, porque la verdad es que la dinámica del país con sus lectores es una cosa bien especial. Y en algún momento me invitaron a conocer a la directora con un grupo de lectores, así que tuve oportunidad de conversar con ella, una mujer de verdad encantadora, muy agradable, una reportera en algún momento. Tiene la gracia de que fue la que filtró la constitución cuando nadie la había visto, el borrador de constitución. Así que no, una mujer bien especial y eso, una muy buena periodista, importante relevarla.
0: Entremos a los temas complicados que nos trae esta jornada en una instalación que ha resultado bien conflictiva, pero aparentemente el tema que está sobre la mesa hoy es la reunión que tuvo ayer el Consejo Fiscal Autónomo a través de su presidenta Paula Benavides, que señaló que el megaproyecto va a requerir de fuentes de financiamiento adicionales de una magnitud relevante, que no están contenidas en el proyecto, lo que para muchos, un parlamentario dijo que era tirarle la cadena al proyecto, que me parece una exageración de todo punto, pero que va a ser un punto que se va a debatir. Claudio, parto contigo.
3: Diré que el contexto general de la instalación es una instalación que se ha ido complejizando, ¿no? Y al principio nosotros veníamos hablando de una... era como una especie de promesa que todavía no se veía, ¿no? Una ruta más bien clara en el ámbito económico, una situación más bien difusa en la otra gran promesa, que era la de la seguridad. Y había una pregunta respecto de cómo eso iba a evolucionar. Yo diría que ambas cosas han ido evolucionando mal, ¿no? A pesar de la claridad de la propuesta económica del gobierno, hoy día son cada vez más las voces, tanto técnicas como políticas, ¿no? Que hablan de las dificultades de en términos de garantizar crecimiento y recaudación de la propuesta que se ha denominado Reconstrucción Nacional, con cada vez más actores políticos también que hablan del impacto que esto va a tener. El presidente Kast decía los recortes, esto era un tema en campaña, los recortes que se van a hacer y que son necesarios, ¿cierto?, por la situación fiscal que existe, no van a tocar en ningún caso los beneficios sociales del país. Aparecía el Yo Amo PGU, fue un tema muy debatido en campaña, y eso hoy día queda, yo diría, medianamente claro que tiene un efecto. Todavía no sabemos muy bien cuál, porque además frente a anuncios han ido reculando también respecto de algunos de esos elementos, pero lo que se percibe hoy día con más claridad es que desde el mundo oficialista hay una crítica a la propuesta económica del gobierno, yo diría, cada vez más extendida, ¿no? Y en el ámbito de la seguridad, si nos vamos a la otra gran promesa del gobierno, ahí directamente yo diría no se ve una propuesta, ahí aumentando la crítica también. Yo escuchaba ayer a una ex panelista de este programa, ¿no?, hoy día presidenta de RN, que planteaba que ese es el gran elemento que el gobierno, del que el gobierno debería hacerse cargo, y a esos dos elementos, ¿no?, que son más bien programáticos, lo que el pueblo de Chile puede ir sintiendo, porque yo creo que había una buena lectura respecto de que la economía y la seguridad eran los elementos más requeridos por la población, le sumamos hoy día un desorden también de las filas oficialistas con el conflicto que se ha dado entre el segundo piso y el Ministerio del Interior. Cuando se separa el Ministerio de Seguridad del Ministerio del Interior, había un gran supuesto sobre eso, ¿no? La seguridad dejaba de ser incluso este cacho que representaba para el Ministerio del Interior y iba a emerger como gran figura el conductor de la política local, ¿cierto? Y el presidente tomaba un rol superior con visión de Estado. Y eso no se ve hoy día, ¿no? Tenemos un Ministerio del Interior que está cuestionado respecto a la autoridad que tiene no solamente el ministro de Hacienda, que surge como un gran personaje que ha hecho mucho con el cuestionamiento de algunos ministros públicamente, ¿no? El ministro Buduje con esto y con otros casos también se ha caracterizado por ese discolaje. Está el conflicto con el segundo piso, el presidente del partido, el presidente del partido del presidente Kast, ¿no? El senador Esquella, critica veladamente. Entonces yo creo que hay una situación compleja que en la evolución, que originalmente la pregunta era cómo va a ir evolucionando esto, el resultado es negativo. Y de nuevo, si volvemos a una premisa central, me parece a mí, y además aquí lo digo como alcalde de oposición, es importante que al gobierno le vaya bien, porque eso significa que a Chile le va bien. Es preocupante la situación en la que estamos hoy día.
0: Francesca Parodi.
4: A ver, yo coincido que la instalación del gobierno no ha sido lo óptimo, particularmente porque ha sido muy mediático los problemas que han tenido con respecto a las coordinaciones. Creo que la instalación de cualquier gobierno no es fácil y creo que requiere también adecuar finalmente cómo es la manera que quiere el presidente plantear su gabinete. Y esto puede pasar por un segundo piso más sólido, un segundo piso más al servicio del gabinete. Y eso depende, obviamente, y cada uno de los presidentes le va dando el tinte según cómo quiere organizar, digamos, a su equipo. Y eso no lo veo especialmente dramático. Lo que sí veo más preocupante, efectivamente, han sido las descoordinaciones que han tenido. Creo que hay un segundo piso que es muy ejecutivo, viene muy en una lógica más bien privada, y un gabinete más bien político que hace eso, precisamente política, de poder conversar, de poder hablar y muchas veces ver también que las críticas, que vengan las críticas de la oposición, no es muy raro, eso es parte del juego de gobernar, pero sin embargo cuando tú ves propio agente oficialista, hablando particularmente de Arturo Esquella, el senador Esquella, que es el presidente republicano y probablemente uno de los fieles más devotos del Partido Republicano, criticar la conducción del segundo piso, me parece que es un tema un poquito más relevante que directamente decir que esto es netamente un problema comunicacional, sino que requiere de alguna manera de una expertise política, de un peso político que creo que en este caso se funda en este caso en el ministro Alvarado y en el ministro García Ruminot, que son parte, digamos, de partidos o una tradición política de haber formado gobiernos, de haber entendido la dificultad que tiene gobernar, porque efectivamente es mucho más complejo que estar en la oposición. La oposición siempre es lo más fácil, de alguna manera lo más vistoso desde el punto de vista también comunicacional, porque uno no tiene la responsabilidad de lo que dice, a diferencia cuando está en el gobierno. Y ahí creo que hay un problema. Y con respecto a lo que mencionaba el alcalde, yo creo que el gobierno sí tuvo un muy buen despliegue las dos primeras semanas, que se vio trancado con una ministra Steiner muy presente, quizás todavía no muy en el rol de una ministra del Estado, pero sí haciendo operativos, conduciendo, y que de alguna manera mostrar lo que se está haciendo en algo tan poco perceptible como es la seguridad, incluso la economía, que es perceptible, digamos, más a un trabajo más a mediano plazo. Y después un replegamiento del gobierno absoluto con un ministro de Quirós que quedó un poco jugando solo. Y ahí creo que de alguna manera se perdieron los diferentes ejes que requiere el gobierno, que es solamente, no solamente poder avanzar en medidas, sino que también mostrar esos avances. Yo creo que la ministra Steiner ha dado dos entrevistas, una la semana pasada dio una con un titular que era bastante malo, en la tercera. Donde finalmente, de alguna manera, se requiere que los otros ministros, que también son, digamos, que son de las grandes promesas que hizo el gobierno, que es efectivamente seguridad, economía, de alguna manera salgan jugando. La mega reforma a nivel, yo creo, de país, no sé si es algo tan tangible o tan entendible por las personas más allá de los titulares que se puedan dar. Y también siento que esa mega reforma o proyecto de reconstrucción o como le quieran llamar, fue poco sociabilizado también dentro del propio sector. Y eso hace que de alguna manera sea mucho más vulnerable a las críticas. Y con respecto a lo que dijo ayer el Consejo Fiscal Autónomo, primero que nada, que bueno, el Consejo Fiscal Autónomo siga siendo autónomo. Fue muy crítico con el gobierno del presidente Boric, ahora está siendo crítico con esto. Y yo creo que atender esos organismos es súper relevante para poder no echar para atrás, sino que poder corregir, enmendar o poder hacer, digamos, las proyecciones que vayan acorde a que efectivamente esto sea viable fiscalmente, responsable también fiscalmente, y atender obviamente las diferentes voces que no solo sean políticas, sino que también técnicas.
1: Rodrigo Sandoval.
2: A ver, partiendo por lo del Consejo Fiscal Autónomo, yo, para decirlo en simple, lo que el Consejo Fiscal Autónomo dice es lo que ya todos percibíamos. Primero, que esta reforma, como la quieran llamar, no ahorra lo que pretende ahorrar, que gasta más que lo que va a ahorrar y que su apuesta por el crecimiento no es suficiente para compensar lo que gasta de más. Creo que esas tres cosas son las que resumen lo que está diciendo. Es decir, la oferta que nos dieron de que aquí se iba a disminuir el gasto innecesario, que aquí esto iba a significar finalmente mayores recursos para lo que todos creemos que se tienen que gastar, no es cierto. Y además, no lo dice el Consejo Fiscal Autónomo, pero resulta evidente, y aquí el alcalde nos podrá decir con mayor certeza o con mayor propiedad, que los aspectos en los cuales está haciendo cambios estructurales son aspectos que van a terminar siendo súper dañinos para entidades que son valiosas y caras para todos nosotros, como es el caso de las municipalidades con el financiamiento, que les pega muy fuerte con el tema de las contribuciones. No sé si en el caso de Renca será tanto, pero en general pega, porque además por vía de fondo común igual les entra, ¿no? Pero yo creo que esto nos lleva a otra conclusión, y que mis dos antecesores en la palabra señalaban, y es que uno ya se empieza a llegar a ciertas conclusiones con respecto a lo que es este gobierno y lo que no es. Parece que ya no es un tema de estilo. Parece que aquí las cosas que están haciendo ruido en el gobierno van por dos lados. Uno, una ideologización que nos lleva a, por la excusa que sea, generar cambios estructurales en lo que significa la forma en que se contribuye, la forma en que se financia y en que se gastan ciertas cosas. Es decir, aquí hay una lógica de entender cómo el Estado tiene que intervenir, y ahí se interviene, y en otros lados hay un tema abiertamente capacidad. Pero esto ya no es un estilo distinto. Aquí tenemos gente que está muy cuadrada con lo que cree que tienen que ser las cosas y que llegó a desarmar algo que entiende que se había degenerado en el Estado hace un tiempo atrás, y por el otro lado hay actores que definitivamente no dieron el ancho. Y en todo caso, aquí lo que hay es mucha improvisación. Y lo que está por verse ahora en lo político, yo creo que lo único que sostiene el que esto se desbande en términos de juicio público es la animosidad que todavía existe con respecto al gobierno anterior. Es decir, si todavía no existiera esta especie como de cuenta pendiente que muchos sentimos con respecto a que el gobierno anterior tiene algunas explicaciones que dar respecto a lo que dijo que iba a hacer y que llegó a hacer y lo que hizo, cómo lo hizo, hasta que eso no suceda, yo creo que todavía hay una cuenta en favor de este gobierno que le da cierto margen. Y eso debería ser algo que la oposición debería entender. que si la oposición cree que trayendo a los exministros o trayendo a los actores que fueron parte del gobierno pasado en términos de visibilidad es la forma en la cual van a capitalizar los errores de este gobierno, creo que se equivocan. Yo creo que la apuesta a la oposición debería haber por otros actores. Por ejemplo, lo que ha pasado con algunos alcaldes, que sí han sido capaces, con más legitimidad de lo que podrían tener otros actores, de emplazar al gobierno en lo que están haciendo mal. Entonces yo planteo esos tres niveles. Primero, lo que estamos observando es la contratación práctica de que no es cierto lo que se ofreció como la gran oferta de este gobierno en términos de este proyecto, que la oferta en términos de diseño tampoco es realista, y que tercero, la oferta que nos falta resolver es qué tipo de oposición vamos a tener. Porque hasta el momento, como decimos siempre, estas tres funciones que tiene la oposición, una fiscalizar, la otra ser alternativa de gobierno y la otra ser colaboradora en temas de Estado, nuestra oposición hoy día solamente se está quedando en lo primero y no está siendo capaz de transformarse en una alternativa de gobierno, ni menos contribuir en términos de los temas de Estado que nos pueden esperar a la próxima elección para discutirse.
0: Francesca, el titular de la ministra de Seguridad este fin de semana, en la entrevista que dio La Tercera, es malo básicamente porque no había mucho que periodísticamente no había mucho que rescatar para hacer un titular ahí. Hubo poco anuncio y en la instalación, yo estoy de acuerdo contigo, estuvo en terreno en las dos primeras semanas, pero le pegó muy fuerte lo que también significó Fuego Amigo, que fue el descabezamiento de la unidad de investigación de la PDI, ¿no?
4: Sí, yo creo que precisamente la política es un mundo bien extraño desde el punto de vista de poder entenderlo, si es que no lo vives desde dentro, con respecto a la importancia de las relaciones personales, a las conversaciones, a tomar café con las personas, aunque suene banal, pero finalmente la política es persuadir, porque finalmente si tú no terminas o terminas únicamente imponiendo tus mayorías relativas en la matemática, yo creo que el mejor ejemplo fue la convención, te termina pasando lo que le pasó a la convención también. Y yo creo que esa conversación, y que también le pasó a la convención dos, a la segunda convención, por cierto, no me acuerdo ya cómo se llamaba, asamblea, congreso, no recuerdo cómo se llamaba el segundo proceso constituyente. El hecho de conversar, de poder de alguna manera persuadir, de poder también invitar, convocar a determinados objetivos, creo que es súper relevante. Y creo que ahí, y siendo un poco incorrecta con lo que voy a decir, o quizás no un poco, quizás entera incorrecta con lo que voy a decir, siento que podríamos tener un símil que le pasó al gobierno pasado, y lo digo con un ánimo constructivo, de lo que le pasó finalmente al socialismo democrático con el Frente Amplio y a Prueba de Dignidad, que finalmente partió con mucho ímpetu el Frente Amplio, con el gobernando, como nosotros invitamos al socialismo democrático casi como por deferencia, como haciéndoles un favor para que nos ayuden, o sea, para que participen más que nos ayuden, y finalmente terminó muy, muy descansando en el socialismo democrático con las implicancias y los costos que tuvo para el socialismo democrático esto también, de echarse finalmente un gobierno que si bien no era el propio, lo tuvieron que hacer propio para poder gobernar en la segunda vuelta de esto. Para poder enfrentar la segunda vuelta y gobernar a posteriori. Y terminaron finalmente con figuras tan relevantes como Carolina Toá en el Ministerio del Interior, cuando todavía tenía la cartera de seguridad. No con esto estoy quitando la relevancia del Ministerio del Interior, pero también creo que se desdibuja un poco más a lo que estamos acostumbrados de ver el ímpetu de un ministro del Interior. Porque hay mucho trabajo un ministro del Interior que hoy día hace como jefe de gabinete, que es invisible a la opinión pública. A diferencia de lo que era antes, que el ministro del Interior llevaba todo el tema de seguridad. Hoy día tiene un arma menos, ¿eh? Quizás es mucho más potente en otro arma, porque tiene más tiempo para eso. Pero creo que es menos visible que lo que se veía antes. Entonces siento que eso es algo que puede terminar pasando. Y creo que el hecho, por ejemplo, de hablar de este empoderamiento del ministro Alvarado o el ministro García Ruminot va un poco hacia allá. De poder poner personas que efectivamente tengan ese diálogo democrático, que sean personas que sean respetadas en el Congreso. Ir al Congreso no es fácil para una persona que es ajena al mundo político. Los parlamentarios tienen una forma de ser, por no decir ego, bastante alto, y eso hace que de alguna manera se traten entre pares. Y bueno, el alcalde lo sabrá mejor que nosotros, pero efectivamente ahí no cualquiera les va a imponer una idea. Y no digo cualquiera no, en un ánimo de ninguneo, por favor, que se entienda bien, sino que en un ánimo de entenderlo como un par. Y ahí yo creo que efectivamente el ministro Alvarado y el ministro García Gormeo tienen un plus que no tienen en este caso el segundo piso, obviamente que no, y el ministro Quirós también es una persona que proviene del mundo privado. Y solo para cerrar con respecto a lo que mencionaba anteriormente Rodrigo, No sé si todavía es muy pronto para decir el gobierno no va a cumplir. Eso creo que todavía es pronto para poder decir, estamos a un mes y medio, creo que sería injusto ponerle la lápida, digamos, al programa gobierno. Pero siento que el gobierno necesita hacer cambios para poder cumplir. Y también bajar las expectativas. Yo creo que el gobierno, yo fui una persona que apoyé a Evelyn Matthei con mucha fuerza en la primera vuelta, y siempre veía con preocupación las propuestas que hacían desde, en este caso, el candidato Kast, de cómo subía de alguna manera la apuesta. Eso también genera unas expectativas que son muy fáciles de quebrar o de que se rompan en la ciudadanía, y creo que ese es el principal problema que está teniendo, aparte de un tema de organización y de un tema también de una sensación, porque efectivamente la seguridad no la vas a poder arreglar un día, aunque le haya subido la expectativa incluso de manera irresponsable en algunos momentos, de un día para otro, y requiere de estas conversaciones que creo que son un poquito más largas.
2: Perdón, yo dije que
0: la réplica.
2: Dije que no, sí, no es réplica, es precisión, porque quizás yo no fui tan preciso en como lo dije, pero no, lo que yo dije es que el gobierno no cumplió, primero, en términos de las ideas generales, las ideas matrices de lo que era su proyecto de ley. Esta reforma ni ahorra, ni hace crecer, ni distribuye la forma que quiere distribuir, y en ese sentido no cumplió. Y lo otro en lo que dije que no cumplió es en términos de qué tan ordenado tenía el diseño de aterrizaje, porque convengamos en que podrá tener esperanza de resolver algunos problemas este gobierno, pero definitivamente el diseño original tan ordenado no era. Ese era mi punto.
3: Yo creo que el titular de la tercera el fin de semana era algo así como que
1: pidiendo tiempo. Sí, como les pedimos paciencia, una cosa así.
3: Es un titular bueno, muy bueno, en el sentido de que es una declaración completamente contraria a la declaración del candidato Kast. Es claro, diametralmente opuesta, ¿no? Porque el presidente Kast, no solamente en esta última elección presidencial, en las últimas tres elecciones presidenciales por las que compitió, una de sus principales promesas era que iba a venir a hacerse cargo de los temas de seguridad que todos los otros incompetentes, así, no estoy poniéndole color, que todos los otros gobiernos incompetentes no habían tenido la posibilidad de enfrentar. Y por lo tanto, era tan grande esa apuesta, claro, que a un mes y medio después, o un mes después, da un poco lo mismo, porque el presidente Kast o el candidato Kast decía, tenía una cuenta regresiva. En el 11 de marzo, claro, era como que todo iba a cambiar, iba a haber un antes y un después muy drástico respecto particularmente de economía y de seguridad. Esa era su promesa.
2: Nos faltaba una parte, porque era todo va a estar bien, pero en un ratito más, digamos, faltaba esa.
3: Pero acá yo creo que hay una cuestión que por eso que creo que vale la pena hacer la distinción entre las políticas económicas y las políticas de seguridad. Yo puedo estar muy en desacuerdo con las políticas económicas que se han implementado, pero había un personaje que lideró este tema en la campaña, había un diseño de implementación, y apenas el gobierno entró, ¡fua!, se desplegó con mucha fuerza, ¿no? En seguridad, la ministra Steiner asumió, de acuerdo a las versiones oficiales, minutos antes de haber sido de haber asumido el gobierno, porque antes era una fiscal que no podía involucrarse en temas políticos, por lo tanto no venía del mundo de la campaña, no tenía un plan de implementación, y un mes y medio después no solamente no tiene plan, sino que ha estado envuelta en críticas y en polémicas que nos tienen hablando de otro tipo de líos y no necesariamente de seguridad. A mí me parece que el titular es muy bueno.
0: Tocar la música que hay toda esta gente, porque si no va a hablar hasta...
1: ¡Uy! ¡Pero Aldo!
0: A eso me refería.
4: Hay que tocar la música.
1: Oye, ese era el gesto que hacía, yo lo decía.
2: Y nosotros nos autocortamos porque le hacíamos cagito.
0: Porque así la gente entiende que estamos sobre el final del bloque. Francesca Parodi, Claudio Castro, Rodrigo Sandoval son esta mañana con nosotros.
1: ¿Cómo está, Claudio?
0: País ADN. 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
1: Qué pesado, Aldo.
0: ¿Ustedes no tendrán pesado, no? No.
2: No, yo estoy acostumbrado, así me siento como en casa cuando
1: así es Aldo. No, me dice, así es Aldo, claro. Si lo dijera yo, estarían preocupados.
4: Si no nos tratara así, no nos querría. Sabría mal tiempo.
2: Es verdad.
1: Y me dice, cálmate, que es lo peor que le pueden decir a una.
2: La simpatía está sobrevalorada en este país, así que
1: Muy bien. Otro tema para la vuelta de la pausa. 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
0: La simpatía está sobrevalorada, dice Rodrigo, porque quieres que hablemos de Poduji en el segundo bloque, ¿no?
2: Okay. Es que me cae bien a mí, puedo decir.
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1: 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Hacemos una breve pausa y ya volvemos.
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14: Ipsos acaba de publicar su informe anual Las Personas y el Cambio Climático, que este año encuestó a más de 23.000 personas en 31 países. El titular que circuló es que en esta década ha retrocedido la disposición a actuar contra el cambio climático, especialmente en Chile. Pero los datos dicen algo más interesante. Lo que cae es la motivación sobre la acción individual, pero sube la exigencia a quienes tienen más poder. El 64% de los chilenos sostiene que no actuar frente al cambio climático sería fallar a las generaciones futuras, por encima del promedio global. El 63% exige que las empresas actúen o estarán fallando a sus empleados y clientes. Y lo mismo pasa con los líderes políticos. La ciudadanía espera que los gobiernos introduzcan metas más exigentes para reducir emisiones. Gonzalo Muñoz, quien participó en el último capítulo de Plaza Sostenible, que puedes encontrar en el canal de YouTube de ADN, es un referente global en acción climática y ofrece una lectura interesante. Parte de lo que se mide como menor acción individual se puede entender porque muchas de esas prácticas ya se volvieron sentido común. Son parte de nuestra vida cotidiana y ahora se le exige a quienes tienen liderazgo. Miguel Pinto, de Ipsos Chile, agrega que no baja la preocupación, sino la tolerancia al discurso sin acción. En resumen, la ciudadanía está más madura y exigente. Sigue altamente preocupada del cambio climático. Da mayor responsabilidad a quienes tienen más poder de cambio y estará atenta y será crítica con el greenwashing.
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1: Estamos de vuelta aquí en País ADN con Francesca Parodi, Claudio Castro, Rodrigo Sandoval. ¿Te echaste para atrás con tu declaración?
0: ¿En qué sentido?
1: En estar apurando a nuestros panelistas. Tuviste una actitud similar a la del ministro Puduje. Te retractaste, ahora recién.
0: De hecho, voy a apurar a los conductores porque nos queda poco tiempo y quiero tocar un par de temas que me parecen muy importantes, Piedad.
1: Me callo. Adelante.
0: ¿Por qué te simpatiza Puduje, que es un ministro que desde Vivienda cuestionó al ministro de Hacienda, que parece totalmente empoderado, Rodrigo Sandoval?
2: Porque como dice Pablo Carvacho, cuando tu enemigo se está equivocando, quédate mirándolo nomás. Entonces,
1: eso dice Pablo Carvacho.
2: Es decir, lo ha dicho acá. Mira, yo creo que Puduje...
0: ¿Te parece que ayer tuvo que pedir disculpas? Después de la reunión con José Antonio Kast, pero lo peor es que tuvo que asumir los recortes que le van a hacer en el Ministerio de Vivienda. Es el
1: tema. Que un buen chileno echar para atrás.
0: Agachar el moño.
2: Yo creo que también. Yo creo que hay que ponerle ojo a la efectividad de esa afirmación de que los recortes van a ir de todas maneras. Yo creo que van a ir de otro modo. y que finalmente con el tiempo nos vamos a dar cuenta que no hubo los recortes que se supone que iba a ser vivienda, por lo menos en la forma que ellos dicen que van a hacer. No, mira, yo creo que Poduje lo que hace es mantener un espacio que es necesario para el gobierno, que es, no lo voy a decir en estos términos, la barra brava. Porque este gobierno ganó una elección a partir del que hay que decir las cosas como son, que hasta cuándo los mismos de siempre, y lo que hace Poduje es mantener ese estilo y mantener esa barra. El problema está en que como Poduje junto con García Ruminot son las dos personas que mantienen todavía cierta buena evaluación dentro del gobierno, lo cierto es que ese estilo puede ser replicado. Y nos vamos a encontrar o con otros ministros, quizás con menos espaldas que él, pero sí con parlamentarios y con otros actores de lo que es el mundo, el ecosistema del gobierno, que también pueden ver ahí una oportunidad, porque además es cierto que este gobierno va a estar 2-3 años sin elección, pero igual hay horizontes electorales. Entonces los intereses dejan de ser tan colectivos en la medida que esos desafíos electorales se aproximan en el horizonte. Entonces empieza a haber el interés individual y, como digo, lo que uno observa en el caso de Poduje es más bien una agenda propia que la pertenencia a un colectivo que piensa de una determinada forma. Entonces yo creo que esos estilos los vamos a ver con mayor frecuencia en lo que viene, por lo menos en el mundo parlamentario.
0: Francesca, ya se está hablando de sustitución. ¿Tú crees que, necesariamente va a haber correcciones dentro del diseño del gobierno? Habría sido tan bueno que el Chino Río hubiera aceptado la oferta de ser ministro de deporte, porque ahí sí que lo habíamos pasado.
1: ¿Era él? ¿Era en este gobierno? No, vi cuando dijo que le habían hecho oferta nomás.
0: No, en este gobierno.
3: Lo habríamos disfrutado.
0: De deporte. ¿De qué más podría ser?
1: No sé, es que yo conozco otras personas que le han ofrecido.
2: O por el criterio de selección, quizá en Senda lo habrían metido.
0: Ya, pero Francesca. ¿Tú crees que tiene que haber. ¿Tú crees que tiene que haber sustitución o no?
1: No, yo creo que tienen que haber correcciones. Eso, y creo que todos los gobiernos lo hacen, sí, es normal también.
0: Pronto para septiembre, pero ¿dónde? Hecho, tenemos para septiembre.
1: No, pero yo creo.
2: Póngale nombre al cambio, ¿eh?
1: No, yo creo que después de la cuenta pública.
2: A ver dónde.
1: No, yo creo que hay hartos con ganas de egresar, digamos, del gobierno.
4: Ah, ganas de egresar. Sí,
1: claro. O de que los egresen.
0: Claro. Maquillado, se dice maquillado.
1: Sí.
2: Yo no me compraría muchos vestidos si fuera Trinidad.
1: No, pero ¿por qué? Pero es que me llega a decir cosas que no debo decir, pero no, ya no vayamos por ahí. Yo creo que sí, es normal, no dramaticemos los cambios de gabinete, no creo que sea ahora. Creo que hay que dar un poquito más de rodaje porque efectivamente un segundo gabinete no va a tener, digamos, la luna de miel, que tampoco es que haya tenido tanto este gabinete. Entonces yo creo que tienes que hacer un diseño que efectivamente corrija los errores y que no caigan nuevos errores, y eso yo creo que es bien relevante. El primer cambio de gabinete siempre genera muchas expectativas de poder dar un segundo tiempo, un segundo aire a los gobiernos, y por eso su fusil hay que saber en qué momento jugarlo. Con respecto al ministro en particular, que del que estamos hablando, yo no sé muy bien qué nos extraña finalmente del tono, de la forma de Iván Poduje, si es el Iván Poduje que conocemos. Creo que está siendo muy fiel a su estilo. Y me imagino que cuando se le convoca a formar parte del gabinete, se tuvo también esta impresión de saber quién es, y que si bien tú puedes matizar, porque siento que en el momento que tú te pones el traje de ministro tienes que habitar ese traje, pero obviamente dentro de tu personalidad, con ciertos márgenes, algunas personas serán más recatadas, otras personas serán un poquito más digamos, estridentes en el momento de poder conversar. Pero a mí creo que finalmente ahí coincido con lo que dice Rodrigo, creo que de alguna manera está poniendo un tono. Y el que pone el tono muchas veces pone también la letra y termina escribiendo la canción. Y eso me parece preocupante para un gobierno. Él efectivamente capitaliza esta forma de ser en las encuestas, es el ministro mejor evaluado. Pero no sé si eso necesariamente capitaliza para el gobierno. Y aquí yo vuelvo a insistir en algo que de alguna manera dije más tímidamente en la primera parte. Siento que más que un gobierno hay personalismos. Y eso, mientras no funcione como una máquina, como un reloj suizo que se va de alguna manera engranando todas las cosas a un proyecto en común, que en este caso es dar la hora o no dar la hora,

0: ese funcionamiento o ese engranaje termine avanzando de buena manera.
1: Claudio Castro.
2: Yo veía una, cuando hablábamos hace un rato, ¿no? yo ponía tres dimensiones acá de la evaluación del gobierno. Uno es el plan económico que existe y que está siendo duramente cuestionado. A todo esto, a propósito del rol que podemos jugar los alcaldes, y esto es un mensaje para mis colegas alcaldes oficialistas, ¿no? Yo veo con preocupación los planes de, en general, la instalación del gobierno, pero particularmente los planes económicos, a esta altura han sido cuestionados no solamente por los organismos técnicos, han sido cuestionados por la ex candidata presidencial de la gran mayoría de los alcaldes de Chile. Los republicanos no tienen alcaldes en Chile. Los alcaldes son de Chile Vamos. Y Evelyn Matthei, a esta altura, ha planteado con mucha fuerza su claridad, con mucha claridad y con mucha fuerza su oposición al plan económico, particularmente por cómo le pega a el impacto de beneficios sociales y también particularmente por el tema de las contribuciones y cómo eso le pega en dos ámbitos, ¿eh? Acá las contribuciones son criticables desde mi punto de vista por el impacto que generan en tanto política regresiva, ¿no? Esto significa que el 20% de las personas más ricas dejen de pagar algo que beneficia a las personas más pobres y luego en el impacto que genera en el mundo municipal que lo desfinancia, ¿no? Uno podría reemplazar esas lucas, que hasta ahora es el anuncio que ha hecho el gobierno parcialmente, pero sigue siendo una política cuestionable. Pablo Longueira, la presidenta del partido de RN, en fin, o sea, políticamente yo he visto a una derecha desplegada criticando esto y los alcaldes no. Y eso me parece muy preocupante a propósito de la legitimidad también que tenemos los
3: no
2: alcaldes.
3: No ha habido ningún apoyo que no sea parte del gobierno, ningún apoyo incondicional. Claro. Incluso los republicanos, como que.
2: Sí, pero yo insisto en el punto de los alcaldes. A mí me gustaría ver a los alcaldes oficialistas, ¿no? Planteando, precisamente porque, no, y no como una cuestión de deslealtad con el gobierno, porque los alcaldes tienen la posibilidad, tenemos la posibilidad de interpretar mejor el impacto que las medidas que un gobierno toma genera en nuestra población. Y particularmente, acá se han anunciado medidas en el plano económico que impactan a los vecinos y las vecinas de las comunas de todo el país. Y por lo tanto, yo creo que es leal también, ¿no? Desde el mundo municipal, plantear con claridad el impacto que eso tiene. Entonces, una cuestión es el impacto económico. Otra cuestión es lo de seguridad, que ya lo analizamos, ¿cierto? Y la ausencia de plan, más bien. Y el tercero es que los desajustes de la instalación del gobierno, con ministros que no están siendo capaces, para hablar en genérico, ¿no? De construir coaliciones, para implementar un programa, no están siendo capaces tampoco de ser contención de críticas, ¿no? Finalmente, lo que termina instalándose es que el problema no son los ministros, es que el problema es el presidente. Si uno no tiene el filtro y hay que salir reiteradas veces a dar, ofrecer o explicaciones o disculpas por lo que está sucediendo. Si no está claro si manda el del segundo piso o el ministro del Interior, si frente a un anuncio muy fuerte del ministro de Hacienda, súper empoderado, sale el ministro con más o menos puntúo, ¿no? A decir que en el caso de ellos los recortes no aplican, ¿no? Y después eso públicamente se dice y se dice varias veces. Lo que yo veo con preocupación es que termina concentrándose la crítica en el que conduce, ¿no? Claro. Y eso es complejo para cualquier gobierno. Cuando el presidente se ve cuestionado en su liderazgo, significa que el cambio es importante, porque el diseño de un gobierno tiene que ser que los ministros ejecutan un plan y contienen la crítica para que el presidente precisamente se mantenga arriba, por sobre esto, como el conductor del sentido. Y lo que hemos visto es un presidente que ha tenido que salir a dar explicaciones y a blindar a sus ministros, y esta cuestión es al revés. Entonces, de ahí que se instala esta preocupación. Yo creo que efectivamente los ajustes, además, se han hecho. Las disculpas, las explicaciones, los recortes que no fueron, los que sí fueron, los que todavía no sabemos si van a ser, pero que fueron anunciados, pero todavía no se explicitan bien, esos son ajustes que están sobre la marcha. Y vienen hitos, ¿no? Ayer, insisto, con nuestra colega, ex colega panelista, ella puso una fecha antes de septiembre, dijo la cuenta pública. Y la cuenta pública surge como un momento que podría ser un momento de ajuste, ¿no?
1: Sí, eso es un mes más.
3: No, tenés 20 días, ¿y qué vas a mostrar?
2: Además,
3: ¿Qué vas a mostrar en la cuenta pública?
4: Bueno, la primera cuenta pública de todo gobierno tienes, de primer año de todo gobierno tiene esa dificultad.
3: Sí, pero yo nunca había
0: visto... No, y aparte también haces un repaso de lo que pasó desde la última cuenta pública, independiente que...
4: Es una cuenta pública especial.
3: Es que, sí.
0: Una media cuenta pública.
3: Sí, pero no un gobierno que se prometió...

0: con muchos resultados en 90 días.
1: Sí. En los primeros 100 días. Y con, como claro, decía Claudio, con mucha cuenta regresiva. Tú claro, que presionabas a Francesca recién, Rodrigo.
0: Francesca es impresionable.
1: Está bien.
2: Es impresionante.
1: Pero ¿dónde te parece que deberían? Lo que pasa es que las críticas se concentraron en algún momento en los personajes femeninos del gobierno, en la vocera, en la ministra de Seguridad, en ciencia, en deporte. Entonces, era visto casi como un sesgo de género. ¿Pero dónde harías los cambios tú?
0: No, yo creo que este gobierno ha sido bien, bien poco cejado en género, porque la verdad es que las embarradas son bien transversales. No se le podría llamar de sexista en los errores a este gobierno. Es que yo creo que hay ministerios que no se han notado, pero que tampoco funcionan muy bien. Yo no sé qué pasa en transporte y telecomunicaciones, por ejemplo. Yo no he visto muchas cosas, por ejemplo, en materia, es que ahí vuelvo a una mujer, pero en tema de energía yo también veo que hay un problema ahí. Agricultura no tengo idea, pero agricultura funciona bien cuando no sabemos nada de ellos. Tú me estás pidiendo hombres, por eso estoy buscando por ese lado. Y economía. Lo que está claro es que el proyecto parece que no va a ayudar mucho en lo que significan las dimensiones del Ministerio de Economía que estaban involucradas ahí. Entonces no sé cómo eso va a afectar también en los indicadores que sirven para medir el desempeño de la economía. No sé, yo creo que en general, sistémicamente, este gobierno no está funcionando porque no está avanzando en los caminos que este propio gobierno ofreció que iba a evolucionar. Sí, eso es. Sí, un problema de expectativas.
1: ¿Tú coincides que después de la cuenta, Francesco, no?
3: O sea, yo creo que es una fecha que efectivamente es un hito. Yo no hubiera dicho antes del 18, pero efectivamente creo que la cuenta pública hay que pasarla, de alguna manera. Y el hecho también de que son finalmente los propios ministros los que redactan esa cuenta pública desde el punto de vista de sus ministerios. Pero sería un poco menos lapidaria, Rodrigo, con respecto a que este gobierno no cumple. Yo creo que has tenido una instalación mala, no lo voy a negar. Creo que tiene problemas más bien de organización importante. Con respecto a la mega reforma, bajar los impuestos, creo que ahí tenemos visiones ideológicas más bien contrapuestas. Creo que la reforma de Bachelet no trajo tampoco los resultados que quería traer, recaudando más. Pero más allá, obviamente, del avance, un avance. Tampoco sería tan lapidaria, creo que todavía hay tiempo para poder corregir un poco la carga. Pero creo que es necesario también asumir los errores y la equivocación, y creo que eso es algo que a este gobierno le ha costado. Y le ha costado el hecho de también mandarse grandes titulares y después tener que recular, y eso de alguna manera te va generando, independiente que nos guste que recule, porque efectivamente creemos que por ahí no iba la mano, te va generando también una sensación de inseguridad con respecto a la expertise y lo que están haciendo.
0: Yo eso te iba a preguntar, si tú sientes como tienes cercanía, no voy a decir que eres de ese mundo, pero tienes cercanía a ese mundo, si tú crees que esto, además de la individualidad, esto tiene que ver también con el peso que tiene Chile Vamos en el gobierno, que si ahí es donde está lo pendiente para que las cosas vayan funcionando.
3: Te voy a hacer un símil sin contestarte tu pregunta.
0: Que no sea Frente Amplio o PS.
3: No, te voy a hacer un símil con Piñera 1.
0: Ah, ya.
3: El hecho del gobierno es los mejores.
0: Claro.
3: Ese gobierno también era un gobierno muy de outsiders, y no con esto estoy menospreciando al mundo privado para nada, y creo que son demasiado necesarios también en el mundo político, pero tiene que haber ese justo equilibrio. Y creo que hoy día vemos un gobierno que efectivamente tiene poco político, digamos, con expertise política, no en el sentido peyorativo de la palabra, que también existe, por cierto, sino y muchas personas con mucho ganas, con mucha expertise técnica, pero que de alguna manera no dialogan con lo político. Y ahí yo creo que Chile Vamos tiene un rol y que probablemente ese rol se tenga que fortalecer. Eso es lo que yo creo, de alguna manera, que fue un poquito lo que pasó con el gobierno del presidente Piñera 1 y también con el gobierno de Gabriel Boric, para poder matizar y que no parezca fanática de ningún sector.
2: Mira, muy bien,
3: Francesca. Estoy poetiza hoy día.
2: Sí, total.
1: Muy bien, Caito. Es que este panel,
3: ¿sabes
1: que
3: sin música?
1: Sin música no se detiene.
2: Me encanta que sea así.
3: Yo no tengo ni los audífonos puestos, se me entero tampoco si pone música.
4: Se puso cara de música.
1: Claudio, que te vaya muy, muy bien con la lluvia. Sabemos que es un problema en muchas de las comunas.
4: Muchas gracias. Vamos a estar ahí, al pie del cañón.
2: Vamos a ver a Claudia.
0: Hice la práctica
4: entonces.
0: ¿Ah, sí? En la corporación.
1: No, después.
0: La Valdés se llama en la calle.
1: Después que hicieron tira el Cerro San Cristóbal, tengo toda mi esperanza puesta en el Cerro Renca.
4: Se viene el Cerro Renca, el proyecto de la cumbre más alta, el agua que llega al cerro, además con agua reciclada, con innovación. Y además con la meta de que no nos vamos a demorar 100 años como con el San Cristóbal, estamos acelerando eso, además con un gran elemento de algo que nos hace falta, yo creo, en la conversación, y el ánimo hoy día, de un símbolo de colaboración público-privada, público transversal políticamente, y con los privados asumiendo un rol también en algo que nos cuesta, que es transformar espacios para el beneficio de nuestra comunidad. Así que buena cosa.
1: Francesca Parodi, muchas gracias por estar con nosotros.
3: Muchas gracias a ustedes.
1: Rodrigo Sandoval,
4: un gran gustazo.
1: Pues cuando llego a Eleodoro Yáñez, ustedes saben cómo me deprimo, ¿no? Llego a Eleodoro Yáñez con Providencia y veo el Cerro de Cristóbal, que tiene un camino zigzagueante, un teleférico y una mega construcción en el lado que uno enfrenta. Otra pelea para cuando venga el alcalde de Flores.
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2: 10 de la mañana con 4 minutos, momento de actualizar las noticias a esta hora junto a Paula Bravo. ¿Cómo estás, Paula?
21: ¿Cómo estás, Pia? Muy buenos días, Aldo. ¿Qué tal? Buenos días nuevamente. Pendientes de algo que ya contábamos más temprano, este amplio operativo policial llevado a cabo esta madrugada en la comunidad de Temucuicui, en la región de la Araucanía, donde efectivos de carabineros apresaron a 5 personas, 3 con órdenes de detención vigente por atentados incendiarios en la Ruta 5 Sur y 2 por infracción a la ley 20.000 de drogas. Según lo que se ha informado hasta ahora, se trata de la mayor intervención en esa zona desde el año 2023, cuando se arrestó a 5 personas vinculadas a la resistencia mapuche mayeco por delitos de sustracción de vehículos motorizados, receptación y homicidio frustrado. Todo el detalle lo vamos a estar contando durante el día. Y hay información también policial en la región de O'Higgins a esta hora. Matías Llanca, tú nos cuentas de qué se trata. Buen día.
22: Muy buenos días, Paula. La información del momento acá en la región de O'Higgins, ya que detectives de la Brigada de Homicidios de la Policía de Investigaciones se encuentran desarrollando algunas diligencias en la comuna de San Francisco de Mostazal tras un procedimiento policial que terminó con 2 personas detenidas y un tercer individuo fallecido. Esto fue en las últimas horas cuando Carabineros informó de un operativo que se originó cuando personal policial concurrió hasta la avenida El Rincón para verificar un robo con intimidación al interior de un domicilio en el sector de La Punta. En el lugar, los funcionarios detectaron que uno de los involucrados en el robo habría escapado por el patio posterior de esta casa, huyendo posteriormente por un callejón colindante. En ese contexto, los efectivos policiales identificaron un vehículo que estaba circulando a alta velocidad y que, a pesar de las señales de alto de Carabineros, no detuvo su marcha, por lo que se inició una persecución en dirección a la Cuesta Chada. En esta persecución, un cabo segundo de la institución habría hecho uso de su arma de servicio, pero no pudo detener el móvil de los delincuentes. Fue minutos más tarde en el sector de O'Higgins de Pilay, al lado de la Cuesta Chada prácticamente, donde el automóvil perdió el control y se salió de la ruta. Después de este accidente, 2 de los ocupantes descendieron del vehículo para huir de Carabineros, siendo detenidos a algunos metros. Después, al revisar el automóvil, los funcionarios constataron que había una tercera persona que todavía no ha sido identificada y que se encontraba fallecida a un costado del vehículo. Pero se debe mencionar igualmente que por instrucción del fiscal de turno es la Brigada de Homicidios de la Policía de Investigaciones quien quedó a cargo de las diligencias para esclarecer la dinámica de los hechos y determinar las circunstancias en las que se produjo este fallecimiento. Nosotros continuamos atentos a las novedades en la región de O'Higgins. Matías Llanca, ADN.
21: Bueno, y en política, seguimos el trámite de la mega reforma del gobierno en la Comisión de Hacienda de la Cámara de Diputados, aún con los ecos, ustedes lo conversaban, del contundente informe del Consejo Fiscal Autónomo, que entre otras cosas aseguró que el proyecto genera impacto fiscal neto negativo y recomienda que se deberán buscar vías alternativas de financiamiento relevantes para lograr la neutralidad fiscal en este periodo. En La Moneda, en tanto, baja un poco la tensión dada en los últimos días por las polémicas de Iván Poduje, entre otras cosas, también la definición del rol del segundo piso, y a esta hora el presidente José Antonio Kast tiene actividades en la región de Los Lagos. Diana Copa, buen día.
0: ¿Cómo les va? Muy buen día. Sí, a esta hora el presidente José Antonio Kast encabeza la inauguración del Liceo Politécnico de Calbuco en la región de Los Lagos, una obra con una inversión cercana a los 17 mil millones de pesos. Beneficia más de 760 estudiantes y contempla infraestructura moderna con aulas, talleres y equipamiento. En los próximos minutos va a hablar la ministra de Educación, María Paz Arzola, y también el presidente de la República, José Antonio Kast. Parte entonces de las actividades que hay del día, porque posteriormente se va a trasladar hasta Frutillar para participar en el Salmon Summit 2026, una instancia donde estuvo ya el año pasado, pero como candidato, y hoy ya lo hará como presidente de la República. Sin duda, uno de los temas centrales se podría ser la ley Lafkenche, que ya ayer en el presidente presente detallaban que el 27 de mayo se van a dar a conocer las diferentes modificaciones a esa ley que van a ingresar al Congreso probablemente a finales de junio o a inicios de julio. Vamos a estar, por supuesto, contando todos esos detalles desde acá, desde la región de Los Lagos.
21: Gracias, Diana. Volvemos contigo en cualquier momento. Pendientes acá en Santiago, la tercera jornada de formalización del exdiputado Joaquín Lavín León, también de las lluvias. Hay algunas actividades de las autoridades metropolitanas para supervisar, entre otras cosas, algunos canales que son puntos críticos cuando caen precipitaciones acá en esta zona del país. Y hay algo interesante que tiene que ver con el delegado presidencial de la región metropolitana, que con el gabinete de Ceremis que integra la Comisión de Evaluación Ambiental van a sesionar para votar el estudio de impacto ambiental de la futura línea 8 del metro de Santiago, algo siempre tan relevante para los habitantes de la región metropolitana y, por qué no, también para el resto del país.
3: Bien, muy bien, Paula Bravo, muchísimas gracias.
21: A ustedes, buen día.
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3: Estábamos hablando justo en nuestro panel de País ADN sobre este gabinete del gobierno actual, también por supuesto pensando en las medidas que han anunciado, que han tomado, y también muchas veces las diferencias o las tensiones que se han estado dando. Y bueno, el gabinete registró una caída transversal en la aprobación ciudadana y la seguridad emerge como un principal foco de desgaste. Todo esto de acuerdo a un sondeo realizado en abril que muestra esta baja generalizada en la evaluación de los ministros, con retrocesos en las 25 carteras que se midieron. Todo esto un estudio que realizó Ataluz, y estamos justamente con Yamil Musa, director de estudios públicos de Ataluz. Bienvenido, Yamil, ¿cómo estás?
4: Muy bien, muchas gracias, muchas gracias por la invitación.
1: Yamil, partamos por el comienzo. ¿Qué es Ataluz?
4: Mira, estamos haciendo estudios de opinión pública. Básicamente nos estamos centrando en un instrumento que se llama Pentágono Ministerial, que mirando cinco atributos: percepción general, confianza, integridad, cercanía, hacemos un coeficiente de cómo están los ministros, y es una medición que hacemos todos los meses. Partimos haciéndola en enero, y esto lo que nos permite es poder hacer un rastreo, un seguimiento del desempeño de cada ministro, porque los medimos a todos.
1: ¿Pentágono por las características que miden de cada ministro?
4: Pentágono por las cinco características que determinan este coeficiente que nos indica cuál es el mejor ministro en ese mes.
1: Y antes de ir a la evaluación de los ministros, en términos generales, cuando empezaron a hacer la evaluación de los ministros, nadie habría considerado el segundo piso, que se convirtió casi en un poder paralelo, ¿no?
3: Un ministerio aparte.
4: Estábamos pensando si lo ponemos dentro de la evaluación de ministros el segundo piso, porque pasó de ser un asesor del presidente a ser casi un ministro más, un coordinador de ministros. Entonces podría ser una
1: con un protagonismo impensado y con además muchísima relevancia. Es muy importante conocer la percepción del gabinete porque, primero, este gobierno se puso plazos muy acotados en términos de comenzar a funcionar, y segundo, porque ensayó una fórmula con ministros que tienen, pucha, de alguna manera, individualmente poco respaldo. No son ministros que vengan de partidos, no tienen una base partidaria detrás, ¿no?
4: Así es, y es complejo por dos cosas. Primero, lo podemos ver haciendo ya un titular de lo que el estudio del mes de abril nos indica. Por ejemplo, la ministra Steiner, en la primera medición, estaba en el segundo lugar de los ministros mejor rankeados. Y eso es básicamente porque, aunque la gente no sabía quién era ella, o muy poca gente sabía que era fiscal, pero poco más, sí entendía que, o tenía mucha expectativa de que el tema de seguridad en este gobierno iba a haber un avance significativo. Y esa evaluación la traspasaba a la ministra. Ya en la encuesta que hicimos en el mes de marzo, ya con ella asumiendo, ya con ella un par de días, baja del segundo lugar al cuarto lugar, y ya en abril, con el despliegue de la ministra, bajó del cuarto lugar al 23, al penúltimo. Entonces, ahí vemos cómo, tal como tú dices, una persona que no tenía mucho espalda política, vemos cómo tiene una caída bien aguda en este estudio.
3: Sí, uno piensa también, claro, es uno de los ministerios probablemente, bueno, además es un ministerio nuevo y es uno de los ministerios también que probablemente generaba más expectativa en la ciudadanía. Eso afecta también en el estudio. Me imagino que es distinto lo que pasa, por ejemplo, en seguridad o con Hacienda, o también estábamos hablando hace un ratito del Ministerio de Vivienda y Urbanismo, distinto a lo que pueda suceder con un ministerio quizás más sectorial, como, no sé, transporte, por poner un ejemplo, obras públicas.
4: Así es. Mira, es bien significativo lo que tú dices, porque el presidente Kast gana, entre otras cosas, por tres grandes ejes: crecimiento, reactivación económica, orden y seguridad, y migración. Y lo que ha pasado es que hay poco anuncio en esas materias. Y los ministros que están encargados de los temas, o han tenido un par de complicaciones, para decirlo no tan duramente, o lisa y llanamente no se sabe muy bien cuál es la hoja de ruta en ciertos temas. Por ejemplo, yo no estoy diciendo que no exista una hoja de ruta en seguridad, pero la ciudadanía desconoce cuáles son los pasos que existen. Entonces, hoy día es un gobierno que se está quedando mucho en acciones, pero poco en fines. O sea, vemos cosas que hace el gobierno: baja impuestos, aumento de ciertas cosas, pero vemos con poca claridad, o la ciudadanía con poca claridad, cuál es el fin de hacer esas medidas. Entonces, por ejemplo, en seguridad, que estábamos nosotros conversando, la gente no tiene muy claro cuál es la agenda en seguridad, cuáles son los pasos en seguridad. Y eso sí que repercute. Pero, por ejemplo, lo que tú decías, el Ministerio de Transporte, el ministro de Grant, en los primeros estudios que hicimos, antes de que asumiera el gabinete, siempre estaba entre los primeros ministros rankeados. Hoy día está en el lugar 13, 14, 15. Entonces, también, por el evidentemente, a raíz del tema de los combustibles y los problemas con el transporte público, eso ha repercutido en la evaluación del ministro.
3: Claro,
1: todos han bajado. Vemos la mejora. El ministro García Ruminot, que es ministro secretario general de la presidencia, y Claudio Larrao aparecen como los mejor evaluados. Yamil, pero en términos comunicacionales son ministros poco sexy, digamos, no tiene una característica muy muy popular en términos de relacionarse comunicacionalmente con la gente, ¿no?
4: Mira, si hacíamos una quinela y decíamos quién va a estar punteando el segundo estudio, probablemente el ministro García Ruminó y Alvarado no estaban dentro de los que hubiéramos pensado, pero el rol particularmente del ministro García Ruminó, con un perfil transversal, muy dialogante, que está haciendo mucho encuadre en distintos temas de ministerios que no le competen, porque hay mucho ministro que está saliendo poco o está muy un poco escondido. Y el que hace los encuadres, los temas del ministro García Ruminó, el que está intentando conseguir los votos para la ley de reconstrucción, es el ministro García Ruminó con el ministro Alvarado. Y lo que vemos en este estudio es que ese perfil dialogante, transversal, está muy bien reconocido en el estudio del mes de abril del Pentágono.
3: Claro. Qué interesante eso. Dale.
1: ¿Y la bancada de Sin Filtro cómo anda, Poduje y Sadini?
4: Tienen distintas trayectorias, podríamos decir, dentro de la encuesta. La ministra Sadini es la ministra que está en el peor lugar, está última. Y el problema
3: igual,
4: es que,
3: perdón, más allá del estilo, y lo vamos a detallar, suele pasar eso también muchas veces con los voceros. Finalmente, los voceros comunican muchas veces las malas noticias también.
4: Muy de acuerdo contigo, pero hay cosas que son particulares en esta encuesta.
3: De la forma.
4: porque la ministra no es que caiga tantos espacios, porque siempre no estuvo muy bien rankeada en todas las mediciones que hemos hecho. Pero sí hay tiene un despegue muy grande del penúltimo. O sea, hay mucha diferencia. Eso es lo primero que puedo decir. Y, por ejemplo, en atributos que sí le iba bien. Por ejemplo, cercanía pasa del 12 al lugar 24. Entonces, hay evidentemente una mala percepción de la ministra Cedini hasta el momento como ha podido conducir el ministerio. Y el ministro Puig es una trayectoria en particular, porque en la medición del mes pasado tuvo un crecimiento exponencial, pasaba de la mitad de la tabla y estuvo tercero como el mejor ministro. Hoy día se mantiene en los mejores lugares, pero baja un poquito su evaluación. Y probablemente esto es por todas las polémicas y todos los conflictos que ha pasado, porque evidentemente una cosa es que los cercanos a ti te evalúen bien, y otra cosa es una medición que hacemos con todas las personas y un perfil tan confrontacional en algunos personas evidentemente le genera menos cercanía, para decirlo también en bonito.
3: Sí, es interesante también ese punto, porque uno dice, claro, finalmente es más por la forma, es por el rol que tienen que cumplir, y hay algunos, ¿cuáles por ejemplo tú dirías que son los que les sorprendieron a ustedes realizando el estudio con respecto a la evaluación ciudadana? Independiente de los que hemos comentado, que son quizás los más mediáticos en el último tiempo, pero dentro de los otros que son carteras también súper importantes para la ciudadanía, como por ejemplo salud, es educación también, incluso el Ministerio de Desarrollo Social, con respecto a todos los oficios también que se han enviado en este último tiempo relacionados con algunas ayudas sociales, ¿cómo ha estado esa evaluación de esos ministros en particular? Mira, quizás no tan mediáticos, pero en carteras importantes.
4: De esos ministros, la que yo puedo hacer mayor hincapié es la ministra de Salud, porque la ministra de Salud en el estudio que hicimos en marzo era la mejor ministra. Hoy baja al quinto lugar, y la explicación es por todas las distintas intervenciones que ha hecho, particularmente los gremios de salud, hablando de los recortes y cómo estos recortes podrían directamente impactar en el servicio que tienen las personas. Entonces, creemos que eso está muy, muy relacionado con su caída este mes del ranking. La ministra de Desarrollo Social y la ministra de Educación siempre han estado en una especie de lista media, no han tenido ni grandes variaciones en las tres evaluaciones que hemos hecho. Se mantienen dentro de no hay mucho conocimiento de lo que están haciendo, y evidentemente uno de los desafíos es poder transmitir de manera más clara qué es lo que están haciendo con esos ministerios.
1: Claro. Y a mí lo conversábamos recién en el panel, que se dio un caso bien particular en el comienzo del gobierno, que hay un sesgo de género para evaluar el desempeño de las ministras. Se equivocaron más las ministras mujeres que los ministros hombres, para decirlo de otra manera, con las declaraciones de Natalia Ducó en el Ministerio del Deporte, con la polémica que rodeó a la ministra de Ciencia, Linconado, en su visita a Valdivia, con seguridad y con la vocería. Me imagino que en la mirada del desempeño de los ministros, un particular sesgo de género que no debería ni existir ni ser relevante, pero que lo fue en la instalación del gobierno de José Antonio Kast.
4: Sí, es muy interesante lo que tú dices, Aldo, porque las cinco ministros peor evaluados en nuestro estudio son mujeres. Quiere decir que es por un sesgo, me da la impresión que no, pero sí, la gente está evaluando que los problemas comunicacionales, que ya están más o menos bien extendidos, y que incluso ministros de Estado están hablando de los problemas comunicacionales, la gente cree que tiene relación directa con la ministra Cedini. Muchos de ellos evidentemente no, el ministro de Hacienda con su primera intervención después de la reforma de combustible evidentemente no tiene relación con lo de la ministra Cedini, pero como se quedó muy, muy establecido que los problemas comunicacionales igual el ministro Cedini y la ministra Steiner, que son las dos, como te digo, más peor ranqueadas, es más bien porque no ha podido explicar su agenda. Pero, para poder hacer más hincapié en tu pregunta, el ministro Quirós, por ejemplo, que uno diría, con todo lo que está pasando, debería estar dentro de los últimos lugares, en algunos atributos lo está, por ejemplo, cercanía está dentro de los últimos, pero está en la línea media-baja, pero no está dentro de los más bajos. Y la percepción que nosotros tenemos es que la gente, independiente de lo compleja la situación, sigue creyendo que el ministro tiene las competencias para poder revertir la situación. Y eso es lo que pareciera que no pasa con ministras como la ministra Cedini o como la ministra Steiner.
3: Sí, porque uno dice, claro, podría ser o se ha acusado que las críticas han sido, claro, directamente enviadas o personalizadas hacia ministras que son, claro, efectivamente mujeres, como si eso fuera parte del discurso, pero en realidad quizás eso fue un poco más al principio, pero hemos visto que ya más adelante no. Ahora, ¿Qué debería, no sé si qué deberían hacer, pero qué es lo que se espera en realidad para el gabinete de aquí a las próximas semanas, sobre todo pensando en que se viene la cuenta pública y que ya hay algunos que señalan que deberían haber cambios en este gabinete?
4: Sí, no sé.
3: ¿Cómo debería ir siendo la evaluación?
4: Llevamos menos de 2 meses, evidentemente todavía le queda un espacio a este gabinete para que pueda revertir la situación. Sí, yo soy muy futbolero como Aldo, entonces, por ejemplo, yo puedo decir, uno por ejemplo de repente está en los semáforos y ve a un de estos futbolistas malabaristas que se tiran la pelota arriba y la pasan por la espalda y hacen muchas cosas, pero después lo ponen a jugar fútbol real y no saben hacer una diagonal, no saben la ley del offside. Entonces al final, muy talentoso puede ser el ministro, pero tiene que estar al servicio del colectivo. Uh-huh. Y lo que debería pasar ahora con los ministros de Estado es que tengan mayores figuración pública, que puedan entender que el impacto de sus carteras no solamente es hacerlo bien en su ministerio, sino que es contribuir a que le vaya bien al gobierno y no tener conflictos como los que hemos visto que están generando pocos puentes uh-huh. entre el oficialismo, la oposición, con los mismos conflictos dentro del gabinete. Y esas cuestiones deberían zanjarse y tener mucho más espacio. No puede ser que el presidente de la República esté encuadrando muchas veces a los ministros. Y lo que vemos aquí es que hay mucho apoyo del presidente de la República con los ministros y de repente falta más apoyo de los ministros con el presidente de la República porque no está tan solo en los temas.
3: Para hacer como un respaldo. Es interesante también ver cómo justo hoy en día vemos esta nueva dupla, por así decirlo, de ministros, como mencionábamos, el ministro García Ruminó y el ministro Alvarado, poniendo un poco de, por así decirlo, orden en la moneda, y resultan ser también de los mejor evaluados de esta medición. ¿De alguna forma creen, desde Atalos ustedes, que la ciudadanía también valora el momento político que están viviendo los ministros en términos de los no solo los resultados, sino como poner orden, en este caso, que no tiene que ver necesariamente con la función que tienen que liderar, ¿no? García Ruminó obviamente está abocado al Congreso, pero ¿las personas también valoran que se ponga un poquito de orden?
4: Yo creo que hay una revalorización de la política. La política y particularmente los gobiernos no solamente son técnicos, son políticos y hacen política. Hoy sale una declaración muy clara del ministro Cruz, por ejemplo, haciéndole la autocrítica de cuando parte la ley de combustible, incluso ahora dentro de todos los guiños que están haciendo con el Partido de la Gente para poder aprobar la ley, porque él dice, esto es política, yo estoy aprendiendo, y están entendiendo
3: claro.
4: que dentro del gabinete, si las decisiones se toman no solamente por cuestiones técnicas, sino también políticas, es imposible que estas cuestiones puedan resultar bien. Entonces, yo creo que la gente está valorando el perfil transversal, están valorando poder conversar con distintos actores y están valorando el rol de la política activa dentro del gobierno, porque de repente falta política. Vemos que falta política, vemos que faltan acuerdos, vemos que falta diálogo.
3: Claro, la ciudadanía reciente.
4: Claro, y el ministro García Ruminó, particularmente con el ministro Alvarado, son una muestra del camino que la gente cree que tiene que ir tomando el gabinete.
3: Claro.
1: Yamil, finalmente, nadie nos ha mirado más que ustedes. Yo sé que actúan con datos objetivos, pero pucha, la polémica que ya está instalada es cuenta pública o septiembre. En el conocimiento, la experticia que tienen, ¿cuándo debería ser el primer cambio de gabinete?
4: Creo que es muy difícil que sea en la cuenta pública. Creo que es difícil. Es muy poquito tiempo, sería casi un récord hacer un cambio de gabinete en tan poco tiempo. Lo que sí es muy probable es que existan un relato distinto. Cuando nosotros vemos en esta encuesta que ya el problema no es un ministro en particular, no es que el gabinete está bien evaluado y un ministro está bien mal evaluado, porque si fuera así, simplemente tú corriges al ministro o podría eventualmente cambiar al ministro, pero vemos que hay una baja generalizada, y la baja generalizada lo que al final termina diciendo es hay una percepción del gobierno que está a la baja, y eso es lo que hay que corregir, y eso no se corrige simplemente cambiando un ministro, se corrige con un relato distinto, con una forma de dialogar diferente. Y por lo mismo es más posible que esto esté más relacionado con el 18 de septiembre que con la cuenta pública.
3: Uh-huh. Claro.
4: Para nuestro entender.
3: Sí.
4: Pero esto es política, todo puede pasar. Todo puede pasar.
3: Y lo sabemos.
1: En el fútbol, digo.
4: Ojalá que hoy día pase algo bueno con la Católica.
1: Bajo extrema lluvia, según todos los pronósticos.
3: Según todos los pronósticos. ¿Dónde pueden encontrar las personas que estén interesados en este estudio, Yamil, los datos para quienes los quieran revisar o seguir?
4: En las redes sociales, Atalus, con doble T, Chile, uh-huh. todo junto, ahí está en Instagram y en las distintas plataformas, para que, y está todo el estudio para que lo puedan consultar, y también están los estudios de los meses anteriores para que puedan hacer las diferencias.
2: El seguimiento.
4: Y el seguimiento y cómo está la trayectoria de cada uno de los ministros.
2: Perfecto. Yamil Musa, director de Estudios Públicos de Ataluz, muchísimas gracias por haber estado con nosotros hoy día.
4: Muchas gracias, que tengan buena jornada.
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2: 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Pausa en este País ADN. A la vuelta, Aldo, vamos a estar conversando sobre este brote de antivirus en un crucero, lo que mencionábamos
1: ayer. El crucero del terror así, ha sido bautizado.
2: Así ha sido bautizado.
1: Cosas peores.
2: Ya vamos a hablar de eso también.
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5: En Santiago, 15 grados. En La Serena, 14 grados.
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2: ¿Y esto me lo pongo? No, de lo mismo, los audífonos, no te preocupes. Vamos a hablar de un tema que a ti, Aldo, te tiene tremendamente preocupado y consternado. Y que es preocupante, por supuesto.
1: Porque como dicen los cineastas, Piedad, es un universo cerrado y clausurado.
2: ¿Ya? ¿Y eso a ti te
1: no, te es cuando tú haces una película o una obra de ficción en un tren, ponte tú. Entonces no hay manera de salir y eso de alguna manera indica que es un grupo que está condicionado por las fuerzas de la naturaleza. Y en este caso, por fuerzas de la naturaleza que pueden llegar a ser mortales. Estamos hablando del crucero al bordo del cual ya hay 3 fallecidos por antivirus. Para conversar de esto, del programa de antivirus, estamos con Cecilia Vial. Hola, Cecilia.
30: Hola, ¿cómo estás?
1: Que es investigadora del programa de antivirus y zoonosis del Instituto de Ciencias e Innovación en Medicina de la Universidad del Desarrollo.
2: Yo quiero una pregunta primero.
1: Dale.
2: Zoonosis. Expliquemos, por favor, el concepto, porque yo creo que no todos lo conocen.
0: Perfecto. Las zoonosis son cualquier enfermedad que se produce cuando un patógeno pasa desde un animal a un humano. Entonces, por ejemplo, el COVID partió como una zoonosis porque pasó de un animal hacia los humanos, pero después fue súper exitoso transmitiéndose de persona a persona y ya sabemos lo que pasó. El ANTA es parecido, porque en el fondo también es una zoonosis y la mayoría de los contagios ocurren cuando estamos en contacto con el ratón colilargo, que es el portador.
2: Ahora, pero no se pasa de persona a persona.
0: Es menos exitoso. Ajá. Para pasarse de persona a persona. Entonces, bien. El virus que tenemos acá, porque hay antivirus en casi todo el mundo, pero el virus que tenemos acá, que se llama Andes, es el único capaz de pasar de persona a persona y han ocurrido brotes, y ocurren brotes todos los años, que podrían ser a causa de este tipo de transmisión.
2: La zoonosis, ¿ves? Ahora sí, Aldo, por favor, yo quería conocer
1: pero
2: ese concepto.
1: Pero con todo lo trágico que puede ser el tema, es un caso de laboratorio. Primero porque, en teoría, Cecilia, corrígeme, porque uno habla de acuerdo a lo que ha leído. Ese es un ANTA que se contagia en la Patagonia, ¿no?
0: Mira, no sabíamos todavía dónde se contagiaron los individuos. Entonces, lo que sí sabemos es que hubo un paciente de cero, digamos, que se embarcó el 1 de abril y el 6 de abril comenzó con síntomas. Y el periodo de incubación del ANTA es de al menos 10 días. Entonces, entre 10 y 40 días. Entonces, lo más probable es que él se haya contagiado en los viajes que hizo antes por Argentina, pero no sabemos dónde, porque todavía no está claro dónde anduvo antes de llegar a Ushuaia, a la Patagonia.
1: Características específicas del ANTA, porque en Chile tenemos casos de ANTA habitualmente, y te dicen cuando vaya al campo, cuando vaya a zonas rurales, ventile, limpie, ojo con los ratones de cola larga, y una serie
2: de... La basura.
1: Pero tú nos dices que hay distintas características en distintas partes, ¿no? Del mundo.
0: Entonces, los antivirus como una familia grande de virus. Tenemos de ese virus en Asia, en Europa, que produce una enfermedad parecida, pero distinta, porque ataca más a los riñones, y tenemos uno que ocurre en América del Norte y del Sur, que ese ataca más bien pulmón y corazón. ¿Ya? Entonces son como dos tipos de enfermedades. Y además, el que nosotros tenemos en Chile y Argentina es capaz de transmitirse persona a persona. Y aparte de eso, es bien letal, porque la letalidad de esta enfermedad es de 30-40%. Es decir, de los que se infectan, un tercio, un poquito más, se mueren, a pesar de todos los esfuerzos que uno puede hacer médicamente. Entonces... por eso que está todo, tanto están conmocionados, porque uno, es una enfermedad muy letal, dos, está esta posibilidad de que sea persona a persona, aunque no sabemos que a lo mejor ese barco tenía ratones con ANTA, o sea, no están claras todavía, tan estudio toda la parte epidemiológica. Y lo último es que no tenemos una cura. Entonces, cómo tratamos a los pacientes es... A medida que van presentando síntomas, los clínicos van ayudándolos a estar estables. Entonces, no hay nada específico aún probado en humanos, porque hay anticuerpos, hay monoclonales que funcionan inhibiendo la entrada del virus, pero el problema es que tenemos varios estudios que han llegado hasta el preclínico, es decir, lo hemos probado en ratones, pero el salto de pasar de ahí a poder probarlo en personas... Eso todavía no ocurre.
1: Cecilia, quiero entender lo que está pasando arriba de ese crucero, porque se produjo contagio de persona a persona, como decías tú, lo que ya es muy, muy crítico en ese sentido. Tiene que haber una cuarentena, ¿no? Es decir, tiene que pasar un determinado tiempo para comprobar que no todos los pasajeros del barco están contagiados.
0: Exacto, entonces...
2: No, tremendo, sí.
0: Como el periodo de incubación, además, dura hasta 42 días... Desde el último contacto con alguno de los individuos que está enfermo, tienen que pasar 42 días para que tú puedas decir, ya, 43 días en realidad, no me dio.
2: Claro.
0: Entonces, como tampoco tenemos un protocolo estandarizado de qué hacer con esa gente expuesta, más que seguirlo, esperar. Podemos detectar el virus en la sangre, pero una vez que lo detecta es lo mismo. O sea, en el fondo, llevarlo rápidamente a un lugar, a un hospital que tenga UCI, ojalá que tenga ECMO, todas las medidas que se puedan utilizar clínicamente, un centro complejo clínicamente, digamos, y para poder soportarlo, porque no tenemos mucho más que hacer que esperar, ver si te dan síntomas, ver si te encuentro el virus en la sangre. Si alguna de estas dos cosas pasa, los derivo a un centro de alta complejidad.
2: Claro, porque hasta ahora lo que se sabe es que, claro, hay tres personas fallecidas, una pareja neerlandesa y un ciudadano alemán, uh-huh. Y hay otros casos sospechosos y algunos de esos incluso ya confirmados. Entonces, claro, cuando uno dice casos sospechosos es porque tienen algunos síntomas. Y mientras sigan, y corrígeme, mientras sigan apareciendo casos sospechosos, más se alarga este periodo de espera, ¿o no?
0: Exactamente.
2: Porque uno no sabe qué contacto pudo haber tenido. O sea, ¿hay alguna forma, por ejemplo, de hacer un chequeo de este, de esto de detectar el virus, por ejemplo, en la sangre, en todos los pasajeros y bajar, por ejemplo, a los que no lo tienen? ¿Se puede o es un riesgo igual?
0: Igual tienes que esperar los 42 días, porque el virus nosotros sabemos que lo podemos detectar en la sangre 15 días antes de que empiecen los síntomas. Pero podría ya estar en los 15 días previos en que todavía el virus no lo puedo detectar en la sangre. Entonces, al final, lo más recomendable en general es esperar estos 42 días. Y esto no es primera vez que pasa, porque en Argentina, el año 2019, en Epuyén, en el sur, hubo un brote que al finalmente hubieron 34 personas contagiadas. Y la única medida que frenó este brote fue todos los contactos para la casa y en cuarentena por 42 días. Y esa fue la forma de parar este brote.
2: Claro.
1: De hecho, hay un pasajero hospitalizado.
2: En Sudáfrica, entiendo.
1: Así es. Y claro, para entender lo que está pasando arriba del no es que la gente del crucero vaya haciendo fiesta y algo por el estilo, esperando. Tiene que haber además un aislamiento, un necesario aislamiento entre ellos, ¿no? Debe haber confinamiento en.
0: Exactamente. En la recomendación era que cada uno estuviera en su camarote.
2: Ay, pero imagínate
0: ya ahí parado en la mitad del Atlántico y en el fondo tener el menor contacto con otras personas. Yo vi unas imágenes que mostraban que ya estaban con mascarilla, porque todo esto se transmite a través del aire, o sea, aerosoles que uno respira y ahí vienen con virus. Entonces, la mascarilla, como la misma que usábamos para el COVID, la N95, con eso estamos seguros de que ya el virus no pasa. Entonces, son las medidas típicas como para tratar de evitar estar en contacto con este virus. Entonces, claro. Aislamiento, ojalá usar mascarilla, lavarse las manos todo el tiempo.
2: Qué increíble que además después de la pandemia del COVID-19 estamos un poco más familiarizados con todos estos conceptos, que la mascarilla, los cuidados que hay que tener, esto de aislarse o hacer cuarentena, uh-huh. Son cosas que incluso algunos escuchan las palabras, los conceptos y tienen como flashbacks de lo que fue una época bien compleja a nivel planetario. Y cuando hablamos de esto entonces, podríamos, sin obviamente el sentido de alarmar, porque cuando tenemos casos aquí en Chile por lo general, siempre es como un caso aislado y muchas veces ese caso termina siendo un contagio solamente con un desarrollo grave o difícil, pero con una supervivencia. Pero muchas veces eso no pasa. ¿Hemos tenido aquí en Chile casos donde haya que hacer, por ejemplo, una cuarentena por una propagación de antivirus? Yo no recuerdo, por lo general, tengo la idea de que para nosotros los chilenos el antivirus es como casos puntuales de personas que se contagiaron y ahí queda. Entonces, esto de que sea como una cuarentena absoluta en un crucero, en este caso, igual nos llama un poco la atención.
0: Claro, lo que pasa es que es poco común esta transmisión. Entonces, claro. No te van a recomendar una cuarentena si esta transmisión es tan poco común. Pero en general, en Chile, cuando hay un caso, sí se hace seguimiento a todas las personas que han estado en contacto con ese caso índice. Entonces, si esa persona tiene pareja, si tiene hijos, la gente que vive en su casa, a todos ellos, el Seremi del lugar les hace un seguimiento y está semana a semana viendo si presentan síntomas, les dan todas las recomendaciones de qué hacer si presentan síntomas. Entonces, pareciera que es un caso aislado, pero acá tenemos un protocolo como ya hecho para ver qué hacemos con esta gente que estuvo expuesta, claro. En el sentido de solo seguimiento, porque no hay mucho más que podamos hacer. Entonces, sí se les sigue y sí, en algunos casos también podemos hacer esta técnica de diagnóstico que es el PCR, y uno semana a semana les puede ir haciendo PCR, y si sale PCR positivo, bueno, ya sabemos que se va a enfermar, entonces lo llevamos a un centro de alta complejidad.
1: Claro, en este caso específico, por ejemplo, uno de los pacientes fallecidos viajó en un avión. Entonces están haciéndole seguimiento a las 88 personas que iban arriba del avión. Pero el tema es que la gente que va en el crucero se convierten en paria. Entonces empiezan a discutir a dónde los van a, y en estos momentos están yendo hacia Canarias.
0: Exacto.
1: Y en Tenerife está la Tendalá, injustificadamente, como dicen las autoridades, porque no es que pongan en riesgo la salud pública ni de toda la ciudad, sino que sencillamente es, como dices tú, que estén cerca de un centro hospitalario.
0: Exacto.
1: Para, si se produce un caso, hacerlo así, ¿no?
0: Exactamente.
1: Se convierte en una suerte de crucero maldito, es decir, nadie lo quiere acoger, nada por el estilo.
3: Como de película, lamentablemente es como una película.
0: Lamentablemente, y en el fondo, claro, uno entiende que no quieren que llegue esta gente como posiblemente infectada, pero como ya sabemos lo que es, ya sabemos qué hacer, ya sabemos qué medidas tomar, es como con el COVID.

0: El pobre pangolín, que pucha, sí, que quedó crucificado para siempre.
1: Y pero que no sabemos si fue el pangolín.
0: Además,
2: aprendimos algo de aquello, ¿no? O sea, para preguntarte de otra manera, ¿estamos preparados para que algo así acontezca nuevamente, no?
1: A ver, aprendimos, sí.
0: Yo me imagino que para ti la pandemia fue un suceso más allá de lo personal, digamos.
1: O sea, no paré de trabajar durante mucho tiempo, hasta embarazada. Bueno, la cosa es que, claro, como aprendimos un montón de cosas, sí. O sea, ya sabemos protocolos que tomar, vías de comunicación. Una de las cosas que uno pensaría que no es tan importante, pero es muy importante, es la comunicación. Vías de comunicación en donde yo aviso, digo. Si ustedes ven en este caso, por ejemplo, la OMS se tenía el PCR positivo, se avisó el mismo día dieron un comunicado. Entonces, ese tipo de cosas como de organización, sí hemos aprendido un montón. Acá en Chile estamos más preparados, tenemos más herramientas diagnósticas, más gente preparada. Y nosotros ahora partimos, de hecho ahora en enero, un proyecto bien grande que es un centro de interés nacional en el que estamos tratando de prepararnos para esto. Entonces, este centro que se llama Sentinet, que es de vigilancia y preparación en el fondo, para emergencias, para patógenos emergentes. Lo que estamos haciendo es esto, es tratando de poner radares en todos lados y ojalá capacitar la mayor gente posible, que la gente al final esté atenta a síntomas raros, a presentaciones de enfermedades que antes no habíamos visto o que ataque a personas que antes no atacaba cierto patógeno. Entonces, todas esas alertas, si nosotros actuamos tempranamente, eso puede cambiar el curso de lo que podría ser un brote a una...
2: Porque el ANTA sigue siendo el virus más jodido que tenemos nosotros, ¿no? En otra parte, el dengue, o sea, va cambiando, pero aquí, en nuestra relación con la naturaleza, el ratón de cola larga sigue siendo lo más jodido que tenemos.
1: Exactamente, claro, porque gracias a Dios no tenemos el mosquito, o sea, se ha encontrado el mosquito, no hemos tenido casos locales de dengue ni de ninguna de estas enfermedades que las transmite el mosquito. Solamente hemos tenido casos importados que vienen viajando de Argentina ya infectados o de Brasil. Y por eso también, esa vigilancia también para nosotros es vital. O sea, tenemos que estar atentos a que si hay un caso, pararlo al tiro, porque no queremos que se infecten más mosquitos y tengamos un brote. Entonces, nosotros estamos libres de eso. Pero el antivirus es claramente uno de los virus más importantes que tenemos. Tenemos alrededor de 70 casos al año, que no son muchos, pero la mayoría son jóvenes, el promedio de edad son 33 años. Sí. Eran previamente sanos, es decir, no es como en el COVID, que los más fregados era la gente con diabetes, con alguna comorbilidad. No, aquí es gente sana, joven, y que un tercio se muere. Entonces, es bien impactante siempre.
2: Cecilia, enchujando tus conocimientos y aprovechando la entrevista para saciar todas nuestras dudas.
1: Por supuesto.
2: Tenemos gripe aviar, ¿ya? El país tiene un brote grande de gripe aviar. La gripe aviar significa matar un montón de gallinas, palomas y lo que corresponda. Pero existe también el riesgo para el humano, ¿no?
1: El riesgo existe. De todas maneras, las influencias en general siempre parten como zoonosis. O sea, teníamos la porcina porque partió de una transmisión de chancho a persona. La aviar es porque parte desde las aves y se puede transmitir a personas. En este minuto, el SAC, en colaboración con gente de nuestro centro también, de Sentinet, están haciendo una labor súper buena de vigilancia de aves. Entonces, tienen detectado, bueno, el brote que partió en el Yali, hace como un mes y tanto. El SAC tiene una página con un mapa de dónde ha encontrado las aves infectadas, y por supuesto esto es lo que más le importa a los productores, porque por casos positivos en un galpón tienen que sacrificar todas las aves. Entonces, y para nosotros sube el precio del huevo, del pollo. Entonces, claro, es algo que por eso el SAC está súper encima y súper atento. Y no sé si se acuerdan, pero en un minuto cortó las exportaciones porque dijo, esto lo cortamos de raíz. Y efectivamente, al parecer funcionó porque vamos bien y ya se volvió a exportar todo de vuelta. Entonces, este estar atentos, vigilancia, nosotros nos hemos dado cuenta que es una cosa vital para poder

0: tomar acción.
1: Sí, es importantísimo tomar acción y bueno, en este caso en particular aprender, ¿no? De lo que está pasando con este crucero y cuando llegue la época más de verano, donde muchas veces tenemos más de estos contagios, siempre poner atención a las recomendaciones que hacen las autoridades y lo que decíamos. Tratar obviamente de evitar esos contagios y si es que ya están obviamente la comunicación, como decías tú, entre los centros de salud, las autoridades, es súper, súper importante y la comunicación de riesgo también.
0: Cecilia, sí, y ojo porque estamos en alerta. O sea,
1: constantemente, sí.
0: En diciembre la OPS dio una alerta porque vieron que había más casos de ANTA en Sudamérica y de hecho el MINSAL también dio una alerta sobre antivirus en enero. Porque este año, por alguna razón, hemos tenido más casos y más letales. Si el promedio de letalidad era 25% en los últimos 5 años, ahora estamos en 38%. Entonces, algo ha pasado.
1: Hay que poner atención.
0: No sabemos qué. Y estamos trabajando para hacer esa vigilancia con herramientas genómicas, moleculares, estudiar el virus, para poder adelantarnos a este tipo de sucesos.
1: Sí, importantísimo. Cecilia Vial.
2: Cosas peligrosas, digamos. Comer carne cruda o subirse a un crucero. Yo encuentro que un crucero es un lugar peligroso, pida. Despidamos.
1: Yo no estaba en uno, así que no sabría decirte.
2: Es agua compartida, es todo compartido.
0: Todo compartido.
2: Sí, no, mal.
0: Aire compartido, agua aire, compartido.
1: Sí. Cecilia Vial, investigadora del programa de Antivirus y Zoonosis del Instituto de Ciencias e Innovación en Medicina de la Universidad del Desarrollo. Muchísimas gracias por haber estado con nosotros hoy día.
0: Muchas gracias por la invitación, un gusto haber venido.
1: Nos despedimos, nos encontramos mañana a las 9 de la mañana. Ya viene el Ciudadano ADN. Que estén muy bien.
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19: Mientras en la ciudad de Santiago esperamos la llegada de la lluvia inminente, que es una lluvia que en el sur del país ya arribó, y no menor, ¿eh? Hemos escuchado a través de Radio ADN como en la zona del sur, ¿no? Hay lugares bastante anegados incluso. Escuchábamos reportes ahí del Gran Concepción, que en algún momento también nos vamos a dar una vuelta por allá a propósito de una lluvia que acá en la zona metropolitana, que acá en la capital del reino, en la ciudad de Santiago, los 7 millones de habitantes que compartimos esta ciudad, todavía no ha llegado. De hecho, hasta hace poquito había un sol luminoso, no calentaba nada así, se iluminaba, pero no calentaba ni una cuestión, era como sol de otoño, literalmente, sol de otoño que no calentaba nada. Así que dicen que pasadito el mediodía, eso de las 2 de la tarde, por lo menos ya debería caer una cantidad de agua importante durante toda la jornada de hoy en la tarde para que tomen las precauciones respectivas en una ciudad que sabemos que cuando llueve colapsa rápidamente. Ojalá que eso no ocurra. No estamos diciendo desde la nada, ¿no? Tiene que ver con la experiencia de vivir en esta ciudad que de pronto se colapsa y no poco. Y le damos la bienvenida, por supuesto, a todos y todas ustedes que nos acompañan a lo largo y ancho del país y también del planeta, que nos siguen a través de las diferentes frecuencias de Radio ADN y también a través de la aplicación a lo largo del mundo. Se conectan siempre con nosotros y nosotras en esta jornada de 6 de mayo a través del más 569-85-21-23-60. Ustedes se preguntarán, ¿qué es de Sandra Ceballos? Yo me pregunto lo mismo. No, sí sabemos. Sandra Ceballos está de viaje, pero de viaje laboral. Así que pronto vamos a tener novedades respecto a ella. Hay alguna sorpresita que se las vamos a contar a partir de mañana, pero se vienen cositas, como dice la misma Sandra, a propósito de un viaje al extremo norte del continente. No al extremo norte, pero hacia el norte del continente. Hacia el norte del continente, y nos van a ir contando ahí una serie de novedades. En Quilpué está lloviendo, me dice la Cami. En Quilpué ya está lloviendo, sí, pues si la lluvia incluía la región de Valparaíso, así que capaz que llegue antes incluso la lluvia de lo que teníamos previsto. Tome las precauciones, canaletas, las tejas y un montón de cosas que tenemos que tener en consideración en esta ciudad cuando llueve. La lluvia debería estar durante toda la jornada de hoy por la tarde y también hasta mañana en la mañana. Para gente que nos escucha y que le gusta el fútbol, hay partidos de fútbol re importante hoy día aquí en Santiago. De hecho, juega el Audax Italiano a las 6 de la tarde y a las 10 de la noche, porque así está programado, a las 10 de la noche serán transmisiones de Radio ADN, por supuesto. Juega la Católica contra Cruzeiro, ahí arriba, en el Claro Arena, en San Carlos de Apoquindo. Así que te encargo el frío que va a hacer a esa hora. Así que va a jugar contra el equipo de Cruzeiro de Brasil de Belo Horizonte. Si tienen imágenes, si tienen fotos, si tienen videos, si tienen mensajes a propósito de la lluvia, manden nomás. Más 569-85-21-2360 es uno de los canales de comunicación. También está el canal de YouTube. Manden también a través del canal de YouTube, donde ya nos pueden ver. Me pueden ver en este caso, pero nos pueden ver porque somos un equipo colectivo, ¿cierto? Hay un equipo detrás. ¿Se han fijado esa frase recontra hecha? Hay un equipo detrás, pero es cierto. Hay un equipo detrás para hacer este programa y hacer esta radio. Nos mandan, de hecho, videos desde Peñaflor, donde ya está lloviendo. Diego desde Peñaflor, ya está lloviendo. Está cayendo algo de agua. Así que es inminente, santiaguinos y santiaguinas que vivimos en esta ciudad. En el Día Internacional Sin Dietas, que nosotros lo aplicamos todos los días porque no tenemos dietas, por lo menos, a ver, estoy mirando, no, ninguno, estaba mirando el equipo, no, ninguno tiene dieta, pero estamos felices así, no tenemos problemas. Quien tenga dieta, también que sean felices. Pero el Día Internacional Sin Dieta, en el Día Mundial de la Filatelia, mira, gente coleccionistas, estampillas y todo aquello. Día Mundial del Acordeón también. En esta jornada, donde llegan algunos mensajes al tiro. Mira, Pato, se celebra el Día del Kinesiólogo. Gracias, Patricio. Se celebra el Día del Kinesiólogo. Un afectuoso abrazo a todos los colegas. Los kines somos los mejores del área de la salud. Bueno, lo dice Pato, los kines. Pero sí, tenemos buenos amigos kines. Tenemos parientes kines. No sé, está casado con una prima. ¿Qué sería eso? Paolo, ¿está casado con una prima? No, como primo, ¿no? ¿Sí? Bueno, a Paolo un abrazo también, gran kine, que trabaja además en la salud pública. Así que un abrazo para todos los kines en esta jornada, donde arrancamos, ¿eh? Ya vamos a ir pronto con un montón de novedades, pero son las 11 de la mañana con 6 minutos. Como decía mi querido amigo llamado Rusio Ulloa, es un día histórico, porque nunca más será 6 de mayo del 2026.
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19: Ya, video de Rancagua del supermercado que está lloviendo, ¿no? Se prendió. Por eso es bueno hacer este programa. Vamos a las calles de Santiago, ¿no? Recorrido habitual. Muchas novedades. Nuestro compañero Richard Jiménez. Hola, Richard. Buen día, te escuchamos.
21: Hola, Cristian. Sí, ya de hace aproximadamente unos 30 minutos estamos acá en los alrededores del Liceo Manuel Barros Borgoño por incidentes que se registraron y por los que aún se mantiene un corte de tránsito por calle Santiago, en un tramo de 4 cuadras entre Ñuble y Pedro Lagos, más cerca de esta última calle, y más cerca de Maule, por calle San Diego, está el Liceo Manuel Barros Borgoño. Hasta hace un rato se llegó a ver un grupo de estudiantes escolares que salieron lanzando piedras, encendiendo una fogata previamente. Le lanzaron piedras a los carabineros de fuerzas especiales, que está siempre en la cercanía frente a esta interrupción de tránsito que se produce por estos incidentes. Sin embargo, esto ya estaría acabando lentamente. De hecho, se está retirando el mayor contingente policial que se llegó a verse de los uniformados de control de orden público, las fuerzas especiales de carabineros, que con carros lanzaguas, en modo llovizna, así lo dicen, se califica cuando de alguna manera se logra disuadir, sin el chorro completo del agua hacia quienes estaban provocando estos disturbios con el corte de tránsito. Los estudiantes se entraron y ya no se deja ver al menos aquellos incidentes, pero se mantiene por ahora cortado el tránsito, reiteramos, en San Diego, entre calle Ñuble, más hacia el sur de donde nos encontramos, hacia el norte, hacia calle Pedro Lago, esto por calle San Diego, barrio Matasur de Santiago Centro. Los cielos acá todavía siguen celeste, pero se está nublando de a poco. Ya en Maipú nos dicen, a propósito de la lluvia que se prevé, está prácticamente los cielos más grises en esa zona del área poniente de la región metropolitana, Cristian.
0: Seguro, y ahí vamos a estar bien atentos también en el recorrido. Te iba a preguntar si lo que ocurre ahí en el Liceo Barros Borgoño, Richard, ha afectado o no el tema vial, ¿no? El tema tránsito, ¿hay alguna consideración desde ese punto?
21: Sí, interrumpido el tránsito vehicular y con mucha precaución cruzan algunos peatones por la vereda frente a los incidentes que se dejaron ver desde hace aproximadamente 30 minutos, pero que estarían ya acabando. Esto, reiterar, por calle San Diego, entre Ñuble y calle Pedro Lago, que es un tramo de 4 cuadras aproximadamente, está cortado el tránsito vehicular para la locomoción colectiva y automóviles particulares.
0: Bien atento entonces ahí en las inmediaciones, ¿no?, del liceo, del histórico Liceo Barros Borgoño. Gracias, Richard, seguimos en contacto, cualquier novedad, un abrazo.
21: Un abrazo.
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0: Y nos vamos al sur a propósito, ¿no? Estamos hablando de la lluvia, también le vamos a preguntar por la lluvia, por supuesto, a nuestro compañero Matías Gallegos. Vamos allá a la región de la Araucanía, donde nos da los reportes habitualmente. Hay detalles de las detenciones tras el operativo por el robo violento de vehículos y más en Temu Cuicui. Hola, Mati, ¿cómo estás? Buenos días.
22: Hola, ¿cómo estás? Buenos días. Esta vez desde la comuna de Coyipulli, en la provincia de Malleco, en donde se espera que lleguen los 5 detenidos tras este operativo realizado por la policía uniformada en la comunidad mapuche de Temu Cuicui, en donde durante esta mañana personal especializado en conjunto con el GOPE y también el personal de control de orden público llegaron a este lugar de la comuna de Ercilla para hacer cumplir órdenes de detención pendientes. 3 de ellas en particular, ¿no? Una de ellas por robo de vehículo motorizado, también evidentemente por robo con violencia, incendio y disparos injustificados. Todas ellas fueron concretadas exitosamente, así se ha confirmado por parte también del gobierno en esta materia, quienes han indicado que se vuelve a establecer como una garantía, ¿no?, el estado de derecho al interior de esta zona que ha sido de mucho conflicto, ¿no?, en la denominada macro zona sur del país. Pero estos 3 detenidos de orden de detención se suman además a los otros 2 que fueron detenidos en el contexto de porte de drogas, según ha indicado también la fiscalía, que en medio de esta diligencia realizada en Temu Cuicui se logra entonces con allanamientos en simultáneo identificar a otras personas que mantenían su poder droga, por cuanto fueron detenidas inmediatamente. Es así entonces como después de varios años se vuelve a ingresar a esta zona, cuando la última vez se realizó el 19 de octubre del año 2023, cuando, recordemos, resultó herido a bala mortalmente un funcionario de la policía de civil en ese procedimiento que involucró a un centenar, ¿no?, de policías en esa oportunidad para ingresar a esta zona del país. Hoy se realizó por parte de Carabineros finalmente estas diligencias y termina con 5 personas detenidas. Pero desde la fiscalía también advierten algo, ¿no?, porque uno de los detenidos tiene directa relación con un atentado ocurrido a la altura del sector Pidima el año pasado, en octubre específicamente, donde al menos 6 sujetos armados abrieron fuego contra vehículos que transitaban por la carretera. 4 móviles terminaron baleados en esa oportunidad, 2 personas heridas, entre ellas una mujer que recibió impactos en el abdomen y una pierna, debiendo ser intervenida quirúrgicamente en el Hospital de Victoria. En esa ocasión, recordemos, la Fiscalía confirmó que en el lugar se utilizó armamento de guerra, específicamente fusibles calibre 5.56 y 7.62. Ese es justamente el delito que se le imputa a uno de los detenidos durante esta jornada, que en minutos pasará a control de la detención. Sobre este procedimiento, sobre el Estado de Derecho que rige la Araucanía, habló el fiscal regional Roberto Garrido. Pasemos a escuchar esas palabras.
1: Para la Fiscalía de la Araucanía, primero, este procedimiento demuestra la vigencia del Estado de Derecho en todo el territorio de la región. Y asimismo deja en claro de que bajo la reclamación histórica del pueblo mapuche se amparan personas que solo se dedican a la comisión de delitos contra la propiedad, delitos violentos como el robo de camionetas o incluso la comercialización y la plantación de sustancias psicotrópicas como marihuana. Esta indagatoria continúa y existen personas respecto de quien se ha solicitado también la detención y esperamos que esta se concrete próximamente.
22: Bien, lo confirma también algo muy importante el fiscal regional, es que hay más órdenes de detención vigentes para otros involucrados en distintos tipos de delitos, como lo que yo hacía mención, ¿no? Este ataque ocurrido a la altura de Ercilla, con estas armas de fuego, armas de guerra, así fue catalogado por la fiscalía, y que lesionó evidentemente a personas que circulaban por la principal arteria de nuestro país. Pero este procedimiento también se llevó a cabo de forma exitosa, según ha indicado el gobierno, pero que también se ha reportado que hubo disparos en contra de carabineros, disparos en contra de los vehículos blindados. Afortunadamente, según lo que ha indicado también la fiscalía, no habría personal herido por parte de la policía uniformada, solamente se constata que hubo disparos en contra de los uniformados que a eso de las 3-4 de la mañana llegaron a este sector de Temucuicuy, a la altura de la provincia de Malleco, en la comuna de Ercilla, para concretar finalmente estas órdenes de detención, 3 de ellas que se llevaron a cabo efectivamente y 2 que se detuvieron entonces en flagrancia acá en la Araucanía.
19: Claro, intensas actividades durante toda esta jornada en un tema de una larga investigación y que me imagino que todavía no se cierra, ¿no? Así que vamos a seguir obviamente desde el sur atento. Matías, ¿está lloviendo ya o no? Estamos bien pendientes de la lluvia, perdón que me cambie de tema, pero ¿cayó agua?
22: Sí,
19: ya?
22: Llueve. Bastante, sobre todo en la provincia de Malleco, al límite con el Biobío, bastante lluvia a esta hora.
19: Porque te cuento que acá ya está empezando a llover. De hecho, lo vamos a ver en el próximo despacho. Gracias, Matías, un abrazo.
22: Un abrazo, buen día.
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19: Porque por interno Juan Espinosa, está en Valparaíso, nos dijo que ya está lloviendo, ¿no? Continúa ya en el Congreso el trámite de la denominada mega reforma. Ya tiene tantos nombres, ya la reforma, reconstrucción, mega reforma. Marcada además por el informe del Consejo Fiscal Autónomo. Bien contundente, además, ese informe. Y además con el pronóstico del tiempo. Todo eso con Juan Espinosa. Hola, Juan. ¿Cómo estás?
4: ¿Qué tal, Cristian?
19: Buen día.
4: Buenos días. Sí, empezó a llover bastante temprano aquí en Valparaíso. De hecho, claro, uno lamentablemente no vio toda la previsión meteorológica, así que varios llegamos acá bien mojados. Porque además, durante la mañana estuvo lloviendo como con algo de viento. Y vemos aquí por las ventanas hacia el exterior del Congreso Nacional que sigue precipitando hasta ahora en Valparaíso. Dentro del Congreso hay hartas cosas ocurriendo en simultáneo. De partida, hay sesión de sala a esta hora en la Cámara. Está pasando por el lado mío aquí el diputado Javier Olivares, con una capa prusiana de aquellas, que también generó harta polémica política en los últimos días. La otra polémica política la ha generado sin duda alguna la exposición del Consejo Fiscal Autónomo durante la tarde de ayer, y que elevó señales particularmente importantes, asegurando que el proyecto del gobierno, que está agendado para que se vote mañana, tal como está, podría terminar generando más presión sobre las cuentas fiscales del país. La principal preocupación del Consejo Fiscal Autónomo es que varias de las rebajas tributarias y los gastos que están contemplados en el proyecto comienzan a aplicarse casi de inmediato, es decir, los gastos son ciertos, mientras que los recursos para compensarlos van a depender de que la economía crezca más en los próximos años, es decir, los ingresos son inciertos. En todo ese escenario, el llamado de muchos sectores es rechazar el proyecto porque económicamente finalmente, o sea, económicamente no le haría bien al país, mientras que varios legisladores dicen aprobémoslo porque le va a hacer bien al país y mejorémoslo para que le haga mejor. En eso está la discusión política. Esta mañana estuvo aquí también, a partir de lo que escuchábamos hace un rato, estuvo aquí la ministra de Seguridad, Trinidad Steiner, que estuvo dando cuentas respecto del operativo en Temucuicuy, estuvo el ministro del Interior, Claudio Alvarado. Hay otros ministros que van a estar presentes durante esta jornada en el Congreso Nacional, no solo en la Cámara de Diputados, también en el Senado. Y seguimos atentos a las reacciones que sigue generando esta exposición del Consejo Fiscal Autónomo, que ha no solo aumentado las críticas, sino que ha separado más las aguas entre izquierda y derecha respecto de este proyecto, que no se mueve finalmente su calendarización. Mañana de 12 a 1 se va a votar en la sede de Santiago, se va a abrir un plazo de indicaciones y luego ya se va a empezar a votar en particular durante la próxima semana. Mientras, seguimos asomados a la ventana que queda avenida Pedro Montt, sigue lloviendo en el puerto principal.
19: Claro, es probable, Juan, que después de este informe, más que acercar, digamos, posiciones, más bien refuerza posiciones, ¿no? Un poco lo que tú comentabas. Las que ya están distanciadas, pareciera que puntos demasiado en común no van a haber después de este informe.
4: Exacto. Y lo que más, uno podría decir, lo que más complica a esta hora a los legisladores es que no está previsto para hoy ni para mañana que venga el ministro de Hacienda, quien a todo esto, el presidente de la República anoche desde Puerto Montt dijo, las preguntas las va a responder, así como lo escuchamos en la pandemia, las preguntas las va a responder el ministro de Hacienda. El ministro de Hacienda no está hoy con agenda aquí en Valparaíso, tampoco tiene agenda mañana en la sesión de Hacienda, así que hay varios legisladores que también están con el interrogante de cómo se responden las preguntas que quedan tras la exposición del Consejo Fiscal Autónomo si el jefe de la billetera fiscal, el principal responsable político de este proyecto, no está presente. Hay otras cosas políticas que están pasando que también las vamos a estar profundizando. Hay un dictamen de Contraloría de hace algunos minutos en materia de seguridad municipal que también vamos a estar profundizando en los servicios informativos de ADN, que también cobra una relevancia particular ahora en el debate político, también enfocado en la seguridad, una de las principales demandas también de la ciudadanía con la que también llegó este gobierno al poder.
19: Absolutamente, absolutamente, y seguiremos por supuesto atentos. Usted nos avisa cualquier cosa si es necesario interrumpir. Gracias, Juana, un abrazo.
4: Si pueden llegar sopa y pillas aquí al Congreso sería
19: pero
4: fabuloso.
19: Pero por supuesto, ¿eh? Juan, pero por supuesto, sopa y pillas, consomé y pebre, va en camino, eso. Llegan en octubre.
4: Ya, quedamos muy atentos.
19: ¿Eh?
4: Ok. Buen día. Chau.
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19: Está buena esa mención, ¿eh? Todo lo bueno empieza con C, como Curicó. Ah, ya. Todo empieza y termina con Curicó. Cristian también. Me llamo Cristian. Pues no sabía yo. Eso es solamente una. Mi señora se llama Carolina. No sé, lo dejo ahí nomás. Y estamos con Benjamín. Estamos con Benjamín Quintero ya acá en.
5: Que no tiene ninguna C.
19: Que no tiene ninguna C, Benjamín, pero ya no podemos hacer el link. Pero sí nos tienen que contar varias novedades, ¿no? ENAP debería publicar la variación de los precios de los combustibles, otra vez, ¿no? Además de que el ministro de Hacienda ha dicho que harán todo lo posible, para evitar una nueva alza. ¿Cómo se viene todo esto? ¿De qué margen estamos hablando? ¿Es posible evitar una nueva alza? Bueno, Benjamín Quinteros, acá en estudio, usted lo puede ver a través del canal de YouTube. Hola, Benja.
5: Hola, Cristian. Sí, es una noticia que, como se dice comúnmente, está en completo desarrollo. Ahora, el precio de las bencinas están en completo desarrollo. Hasta ayer había un precio, hoy hay un precio a esta hora, en la tarde podría haber una nueva variación. Hace dos semanas hablábamos que este miércoles podría haber una buena noticia, es decir, que bajara el precio de las bencinas. Una semana después, que la embarrada en Medio Oriente, dijimos
19: que no,
5: van a subir 35 pesos por litro. Esta semana se mantenía un poco esa variable considerando la situación en Medio Oriente, pero el ministro de Hacienda, Jorge Quirós, salió en reiteradas ocasiones a decir esperen hasta el miércoles de la tarde porque vamos a hacer todo lo posible para que aquello no ocurra. Hoy un grupo de economistas de distintos sectores se sentaron en la mesa, revisaron el diario oficial donde vieron el cálculo por el precio de los combustibles y dijeron, sorpresa, puede que las bencinas hoy no suban 35 pesos como se había dicho, puede que sean 20 pesos, puede que sean 15, o incluso durante la tarde puede que no haya una variación importante.
19: Pero 35 en ningún caso.
5: 35 no debería ser, pero esto se debe a dos factores. Por un lado, podría ser una explicación mucho más técnica, es que es suma resta entre lo que ocurre en Medio Oriente, lo que está pasando en Chile, el cálculo del MEPCO, etcétera. Y por otro lado, podría existir una explicación más política técnica, que sería que haya un cambio de parámetro, que el gobierno a través del Ministerio de Hacienda haya dicho durante estos días, vamos a cambiar el parámetro, el MEPCO se va a activar de cierta forma, que deje de percibir una gran cantidad de dinero a través del impuesto específico y por ende eso no se va a traducir en un alza importante para el bolsillo de las familias chilenas y por eso los guiños del ministro Quirós durante toda la semana.
19: ¿Pero ese cambio de parámetro sería permanente?
5: Esto se va evaluando cada tres semanas, dependiendo. Si en tres semanas más es existe la posibilidad de que baje el precio del barril en el mundo, ahí es posible que nuevamente el MEPCO empiece a percibir un poco más por impuestos. Ahora, todo esto en base a supuestos, porque el Ministerio de Hacienda no ha salido a decir esto, solamente vemos estos guiños del ministro Quirós, y mañana va a salir un informe donde el Ministerio de Hacienda explique por qué la variación que se va a conocer durante esta tarde. A eso de las 5:30 de la tarde ya deberíamos tener noticias. Quien se refirió a esta situación fue Juan Ortiz, académico de la Universidad Diego Portales, quien anticipa que esta variación no debería ser tan importante como la que esperábamos hace una semana.
6: Lo que nosotros estimamos, dado el resultado del subsidio que actualmente uno puede inferir a partir de la información del precio de paridad y precio de referencia, es que el precio de las gasolinas debería tender a mantenerse respecto a la semana previa. Es decir, tengamos un nivel de precio relativamente similar, ya sea un precio levemente superior, es decir, una variación acotada al alza muy, muy, muy, muy baja, o una caída muy, muy baja respecto a la semana anterior. Es decir, estamos hablando que el precio que se anunciaría a partir de hoy sería un precio muy similar a lo que tenemos la semana anterior, pero explicado fundamentalmente por la forma como se calcula para esa semana el subsidio, fundamentalmente para el caso de las gasolinas.
5: Todavía un poco incierto poder explicar por qué ocurre esto. Lo cierto es que hoy día ya en el diario oficial existe una tabla donde entre suma y resta se puede sacar este cálculo que es el que escuchábamos recién por parte del académico, que mantendría las bencinas en el valor actual, 1.500 pesos por litro aproximadamente, dependiendo si el octanaje. Pero eso lo vamos a conocer ya mañana a través del informe, mañana mismo cuando exista esta variación, sea acotada o no sea acotada. Se trata hasta el minuto, por lo que podemos anticipar, de una noticia positiva, no tan negativa, a lo mejor porque no golpearía tan fuertemente el bolsillo de las familias chilenas. Ayer, Marco Rubio, el secretario de Estados Unidos, confirmó el fin de la ofensiva militar de Estados Unidos contra Irán. Dijo, logramos todos los objetivos. Eso llevó a que durante esta jornada el precio del crudo haya bajado a 102 dólares el barril, cerca de 7 pesos ha bajado durante esta mañana, y eso podría continuar durante las próximas jornadas. A lo mejor, si pensamos positivo, se podría ver luz al final del túnel y que este conflicto ya empiece a apaciguarse, y esto genera también una disminución de precio en el precio del petróleo y de las bencinas.
19: Una disminución y, bueno, por consiguiente, digamos, una estabilización también, porque también esa cosa de que, claro, de que sube, baja, bueno, no baja nunca, pero de que sube, de que no sabemos cuánto va a subir, también tiene que ver con un montón de parámetros, como tú lo explicabas, Benja, y que, claro, repercute directamente a la larga en casi todo, ¿no?
5: En todo. De hecho, este viernes vamos a conocer el IPC de abril, que es el primero que trae consigo ya el alza completa de marzo de los 370 pesos, y que ya hay algunos académicos que anticipan un punto y medio de inflación, y eso sería un golpe importante para la economía local, para el bolsillo de las familias, que ya lo están viendo desde marzo con el alza del precio de los combustibles, pero también el UF, por ejemplo, que ya superó los 40 mil pesos, una inflación de un punto y medio de IPC en abril sería también importante. Ahora, si es que empieza a bajar ya el precio de los combustibles y se empieza a normalizar esto en Medio Oriente, no va a ser tan repentino sus consecuencias, claro, acá no, en Chile, sino que va a tener también, toma un tiempo.
19: Toma unos 8 años.
5: Más o menos, no, cuando ocurra otra cosa.
19: Sí, hasta que ocurra otra invasión. Gracias, Benjamín.
5: Buen día.
19: Seguimos atentos.
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19: Oye, les puedo anticipar que tenemos una sorpresa enorme para el otro bloque. Pero cuando digo enorme, es enorme. pero es literalmente enorme. Así que vayan pasándose la voz, váyanse contando, enciendan el YouTube, porque cuando les digo que es enorme, estoy diciendo literal, es una sorpresa enorme, enorme, que ven ahora en un par de minutos más. Nos está escribiendo harta gente, vamos a saludar a algunos de los auditores y auditoras por diferentes motivos. Por ejemplo, Pablito Suárez, que nos escribe siempre desde Coquimbo, también nos escribe ahí desde la cuarta región. Estábamos hablando de los partidos de fútbol, mañana juega Coquimbo, Pablito. Vamos a transmitir, de hecho, ese partido, vamos a estar en esa transmisión a través de Radio ADN. Juega Coquimbo con Universitario en Copa Libertadores de América, lo que es muy importante para Coquimbo, que no jugaba desde el año 92, así que siempre es muy importante allá en el puerto del norte. Saludos también a Cecilia, que nos escribe desde Machalí, dice que le manda muchos saludos a Sandra en su viaje. Hubo viento temprano, dice. Se llevó las nubes, pero la lluvia venía igual. Se nubló y comenzó la lluvia fuerte. Machalí, que estamos aquí al lado de la región metropolitana, en parte de lo que nos comentan los ciudadanos y ciudadanas a través de los diferentes canales de comunicación. Está el canal de YouTube, donde Lucas Pérez también nos saluda. Dice que está de cumpleaños Francisco Sierra Alta, el futbolista, mira, Francisco Sierra Alta, que está jugando en Francia, ¿no? Sí, en el Auxerre de Francia, es jugador de la Católica, es jugador de Palestino, de la selección chilena, y también le manda saludos ahí Francisco López. Dice por acá Felipe, fiel oyente de la radio ADN, Felipe Santander, por acá se largó a llover, nosotros estamos en Carolina del Norte. Ay, pero buen viaje Felipe, y mandó video también. Es bonito Carolina del Norte. Mande video, es bonito, tenemos la suerte de conocer, es muy muy linda zona allá en los Estados Unidos. Se largó a llover allá. Te mando un abrazo de gol, dice, saludo a la distancia, vamos hoy Católica, cruzado el hombre, ¿eh? Muy bien, porque ganamos esta noche, dijo la Católica, un Cruzeiro, transmisión de ADN desde las 21 horas, el partido es a las 22, es muy muy muy tarde, pero bueno, tiene que ver con las programaciones, porque tienen que ser los partidos medio encadenados, por eso a veces se juega a las 6 de la tarde y a veces se juega a las 10 de la noche, y ahí uno tiene que más o menos acomodarse. Luis Castro nos manda mensaje, un video desde la carretera. Esperemos que te haya estacionado, Luis, para grabar el video. Si no, estamos en problemas. Tenemos alguna complicación. No se arriesguen demasiado. Yo sé que nos tienen buena, que nos tienen cariño, que nos quieren mandar videos, pero no se arriesguen demasiado. Así que, Luis, se agradece. Saludos desde parte de la ruta a propósito de esta lluvia inminente que está acercándose a la región metropolitana. El profe Eduardo Poblete dice que está en Quilpué desde las 10:30 y con viento. Acá también empezó a correr viento, ¿eh? Viento de lluvia, decía mi abuelo. Está corriendo con bastante viento. El viento es una característica a la que siempre hay que tener sumo cuidado. Recordemos lo que pasó en la capital hace, ¿cuánto? ¿Un año y medio? ¿Se acuerdan? Esa ventolera gigante con viento casi huracanado en relación a lo que ocurre en la capital, que no es muy, muy usual y que dejó la escoba. Tuvimos días sin luz en un montón de lugares de acá de la zona metropolitana, así que también atento a eso. En todo caso, el pronóstico no habla de esos niveles de viento. Dice que sí, se va a levantar una polvareda, un viento importante, una ventisca, una ráfaga, pero no a esos niveles. Más 569-85-21-23-60. También el canal de YouTube, el arroba ADN Radio Chile y el hashtag Ciudadano ADN. 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
8: En Santiago, 19 grados. En Isla de Pascua, 21 grados.
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19: Yo les dije que teníamos una sorpresa enorme, les dije que se instalaran a ver el canal de YouTube, si no lo escuchan también, y les contamos, porque estamos junto a Aldo Rómulo Schiappacá. No. Estamos con el doctor Simi. Pero cuando hablamos con el doctor Simi, estamos con el The Real Dr. Simi, que no puede hablar, porque ya me dijeron que no hablaba, pero sí hacer gestos. Rodrigo, perdón, se me dan los nombres. Doctor Simi, ahí saluda a la camarita, por favor, a través del canal de YouTube. El corpóreo del doctor Simi, que usted lo ha visto a lo largo y ancho del país, del mundo, internacionalmente, es de los corpóreos más populares. Acá se ha sacado más fotos que cuando ha venido cualquier artista aquí y no han venido pocos. Nos acompaña doctor Simi, pero nos acompaña, por supuesto, Martín Araneda, que es asesor gerencial de doctor Simi, que está además con el corpóreo. Porque tenemos una campaña de la cual estábamos conversando acá en comerciales, muy especial y muy particular. Martín, gracias por acompañarnos acá en el Ciudadano ADN.
0: No, gracias a ustedes por invitarnos.
19: Martín, cuéntanos un poco esta campaña que ya arrancó, que son, o sea, el nombre es total, digamos, es compra a 10 pesos. Tú compras por 10 pesos.
0: Sí, se llama específicamente Jueves de Bondad.
19: Jueves de Bondad.
0: Va todos los jueves, ¿no es cierto? Y consiste específicamente en que la persona que nos visite en cualquiera de los locales que nosotros tenemos, que son más de 650, en algún momento por un sistema computacional, al azar, absolutamente al azar, sale que el beneficiado y lo que haya comprado, no tenemos ni tope, ni mínimo, ni máximo, ni nada.
19: Ni tampoco medicamentos particulares.
0: Lo que la persona en ese momento haya necesitado. Se transforma esa boleta en 10 pesos.
19: O sea, yo voy, compro, al momento de pagar, viene cuánto es y aparece automáticamente
0: al azar el sistema, te lo dice y es el ganador.
19: Mira, y esto, como tú decías, no tiene tope en cuanto a precios, o sea, puede ser desde un producto hasta, no sé, 15.
0: Absolutamente.
19: Y es absolutamente al azar y en todos los locales, o sea, puede ser en cualquier local.
0: En todos los locales que nosotros tenemos, que son más de 650 locales a nivel de todo el país.
19: Y esto es los jueves de bondad, ¿no?
0: Jueves de bondad.
19: Arrancaron el jueves pasado.
0: El jueves pasado fue nuestro primer jueves, llamémoslo así. Lo vamos a continuar hasta fin de año y pretendemos también el próximo. Pero además quiero hacer hincapié de que si bien jueves de bondad lo hemos traducido en algo específico en este momento, tangible, que se puede ver y lo estamos viendo a través de las redes sociales, que espero que nos sigan. Nosotros todos los jueves, antes, y lo vamos a continuar, siempre tenemos ayudas sociales, siempre vemos una persona que esté necesitada, fundaciones. Es obligatorio desde nuestra casa matriz que la bondad se haga normal. Y todos los jueves hacemos esa acción. Uh-huh. Y ahora, doble, porque lo hacemos con nuestra farmacia y estos productos.
19: Está, para quienes nos están escuchando y no nos ven, doctor Simi está haciendo corazoncitos acá junto a nosotros a propósito de los jueves de bondad. La gente al otro lado del vidrio le saca fotos y cosas como aquella. Martín, pensando en hasta cuándo dura esto, ¿cuántos jueves van a ser?
0: Todos los jueves de aquí hasta el último jueves de este año.
19: ¿Todos los jueves del año?
0: Todos los jueves del año. En nuestros 650 locales, como le decía, es más de 650 locales y pretendemos también continuar el próximo año. 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
19: Martín, te doctor, te iba a decir, porque tengo al doctor Simi ahí mirando el computador. Está en el computador de la Sandra, Martín, ten cuidado. Te puedes encontrar con algunas cosas. Si la encontrás, la cerrás. Tú tranquilo. Una cosa práctica, ¿no? Ya, me sale la venta a 10 pesos y a lo mejor yo no ando con moneda, no ando con billetes, no ando con plata, efectivo. ¿Qué pasa con esos 10 pesos?
0: Bueno, hemos visto que siempre en la farmacia, y si no, nuestro químico, porque es un jueves de bondad. Ajá. Alguien, el auxiliar.
19: Ponga 10 pesos.
0: Va a tener 10 pesos.
19: Sí.
0: Y ese es el pago que finalmente se asume la boleta por 10 pesos.
19: En el fondo es el símbolo al final, ¿no?
0: Exactamente.
19: El
0: mensaje que hay detrás, que es un jueves, por eso insisto en eso, que se traduzca en bondad. Mm. Exactamente.
19: Martín, hay otra serie de convenios, de beneficios de algunos días, ¿no? Los días lunes en particular.
0: Los días lunes.
19: ¿Eso continúa?
0: Absolutamente, todos los lunes, la gran mayoría de nuestros productos tienen 25% de descuento. Y hay algunos lunes especial que con algún tipo de aplicación este porcentaje sube, pero eso se mantiene absolutamente por nuestra parte los días lunes el 25% y ahora los días jueves, este jueves de bondad. Y ojo, que de martes a domingo hay algo que me encantaría que también poderlo decir,
19: dele, por
0: si
19: favor.
0: Usted me lo permite,
19: por favor.
0: Nosotros tenemos el club de amigos del Dr. Simi. ¿En qué consiste este club? En que por 3 productos, cada uno de ellos tiene un 33% de descuentos. ¿Ya? Entonces, es muy importante, porque especialmente en aquellos pacientes crónicos que requieren de una ayuda importante, estamos hablando de un muy buen descuento.
19: Estamos hablando además de, y no es que uno quiera quedar bien con ustedes ni nada, porque es una realidad de una cadena de farmacia de medicamentos que habitualmente son muchísimo más baratos que en otras.
0: Exactamente.
19: Eso es sí, así, digamos, sí. Lo sabemos.
0: Bueno, nuestro lema es lo mismo pero más barato, y nosotros no transamos en eso, es calidad y el producto que el paciente o la paciente requieran, es decir, bioequivalente, tenemos originales también, tenemos productos de receta común y corriente, suplementos, alimentos para deportistas, etcétera, etcétera.
19: Estamos hablando hasta ahora con Martín Araneda, él es químico industrial, pero además asesor gerencial, ¿no?, de la farmacia de Dr. Simi. Martín, ¿cuántos de estos beneficios, cuántos de estos premios, si se quiere llamar, se sortean por jueves, digamos, por día?
0: O sea, más de 650 son en cada una de nuestras farmacias.
19: ¿Pero tienen un número, por ejemplo, por día? O sea, este jueves vamos a sortear 1,000, no sé, este jueves son...
0: No, es... Por cada farmacia hay un sorteo, de son 650, perfecto. Más de 650 cada uno de los jueves. Es decir, si nosotros sacamos por el número de locales que tenemos,
19: claro,
0: van a ser a final de año alrededor de entre 24.000 y 25.000 personas que han recibido este beneficio.
19: Perfecto, perfecto. Estaba pensando, y te lo comentaba también fuera de micrófono, ¿no?, en los tiempos que corren. Un tema de contracción económica, que lo sabemos, ¿no? Lo más allá de cualquier detalle, es un hecho real. Un país donde además se necesita un medicamento importante, gente que tiene enfermedades crónicas y todo aquello. Esto llega como un beneficio importante, como una posibilidad, una chance. Es cierto que tiene que ver con azar, pero voy al símbolo, a lo que representa. Llega como un beneficio importante.
0: Sí, la verdad es que nosotros lo tenemos, nuestra esencia, esto nace... Insisto, desde nuestra casa matriz, que es México, el hecho de que mejoremos la calidad de vida de las personas. Porque en el fondo es eso, más que aportar el medicamento en sí, que ya es de buena calidad, ¿no es cierto?, a un precio adecuado, hacemos que la persona, comillas, se mejore mejor, un poquito antes, no sé, como quieran tomarlo, porque la verdad es que mejorar la calidad de vida es como lo que más nos importa.
19: Hay un alivio, pues, ahí. O sea, porque el gastar una cantidad de plata en medicamentos, sobre todo la gente que tiene enfermedades crónicas, gente que uno lo relaciona de pronto con la gente más grande, que es cierto, pero no es solo la gente más grande.
0: Hay de toda edad,
19: la gente más grande sí, pero hay una inquietud que también te va carcomiendo el ánimo, digamos. Tengo que gastar una cantidad de plata sí. X en medicamentos, en remedios.
0: Lo veíamos,
19: no son
0: ya
19: transables,
0: este
19: digamos. O sea, sí.
0: Lo veíamos ya este jueves. Y nos emocionaba mucho saber que algunas personas que tenían ese conflicto en su mente, dejo esta plata para esta receta o hago esta otra cosa que también es importante. Bueno, esa persona tuvo ese alivio de traspasar esa ayuda, en otras palabras, otra acción que tenía que hacer, pagar una boleta, pagar una cuenta, otra cosa. Y eso nos alegró enormemente.
19: ¿Cómo ha sido lleva mucho tiempo, ¿no? Pero la instalación total del Dr. Simi como concepto. Porque las marcas son súper importantes, el mismo corpóreo, el nombre que sea recordable. Esto de instalar un mensaje y un relato. Las marcas tienen un relato. Y acá el Dr. Simi tiene un relato. Por algo, todos que nos están escuchando, y de hecho nos mandan ahí también algunos mensajes, lo relacionan inmediatamente con algo que es más económico. Esa construcción de narrativa desde el punto de vista desde la gerencia, ¿no? ¿Cómo lo ven ustedes?
0: Bueno, nosotros en realidad estamos orgullosos de lo que hemos hecho, pero creo que aún nos falta mucho aún por recorrer. Y ese aún por recorrer es llegar a más gente, llegar a mejorar la calidad de vida de un número superior de personas, estar todos los días dispuestos a esas personas a escucharla, a fundaciones, etcétera. O sea, en el fondo no es solo una transacción de un medicamento. Es otra cosa, va más allá. Es el medicamento más la calidad de vida de la persona. Que se sienta satisfecho con lo que llevó, que se mejore, dijéramos, económicamente mejor también. Y yo creo que eso es lo importante para nosotros. Y eso hemos ido construyendo día a día, créame.
19: Claro, y ahí tiene que haber una respuesta más de la gente, que la gente rápidamente perciba aquello, digo.
0: Absolutamente, y usted lo visualizó aquí, en ya que estamos en la radio y estamos al lado de nuestro corpóreo, el doctor Simes, querido. La verdad es que tiene una muy buena recepción, entonces también eso es importante para nosotros, y tenemos que seguir trabajando sobre eso. Si no es solo una imagen, es una acción que hay detrás.
19: Sí, estaba pensando en los niños más chicos, ahí se vuelven locos ahí con el doctor Simi.
0: Todo.
19: Fue un doctor Simi cuando voy para la casa de Ingresio, estaba bailando siempre afuera, y uno cabros chicos, así. Capaz que sea este mismo. Me contaba aquí la Cami por interno, por ejemplo, que en un concierto de Adele, artista gigantesca, le regalaron un doctor Simi, así como un corpóreo. Fuera de todas las bromas y todo eso, me parece que ayuda a montones, tener como una figura icónica, me parece
0: absolutamente,
19: que
0: ayuda a montones. Absolutamente, y sobre todo, su nombre lo dice todo, doctor Simi.
19: Claro.
0: Doctor.
19: Sí, salud, claro.
0: Mejoría.
19: Lo estás vinculando inmediatamente con un tema de salud. A lo mejor un tema técnico, pero se lo pregunto porque de verdad no lo sé. No quiero meterlo en un problema, pero ¿por qué son mucho más baratos los medicamentos en la farmacia doctor Simi? En algunos casos, la diferencia es brutal. Lo podemos palpar habitualmente.
0: Bueno, eso se relaciona, como le decía, con la manera de ser desde México. Uh-huh. Nosotros siempre vamos a buscar que se unan dos cosas: precio, pero no vamos a separarlo de calidad. Y ahí en eso trabajamos. Entonces, no es algo llegar y comprar. Uh-huh. Hay un estudio detrás: cuál es el medicamento que corresponde, a qué valor, cosa que sea realmente un beneficio. Porque una cosa es llegar y comprar y después ponerle un precio. No, la idea es que es comprar, ponerle un precio de tal manera que sea asequible para el paciente

0: En cuanto a cantidad de locales, a popularidad, lo de Chile se ha ido, me parece, amplificando, ¿no?
1: Absolutamente. De hecho, al momento, como le mencionaba, tenemos más de 650 locales y pretendemos seguir creciendo. Tal vez no lleguemos nunca a lo de México, que tiene más de 10.000, pero es una cadena bastante importante.
0: Claro, y se viene a Chile, me imagino, porque también hay un mercado, o sea, efectivamente, porque hay una cantidad de gente y una cantidad de necesidad también.
1: Exactamente. Yo creo que Chile afortunadamente nos acogió muy bien y esperamos también estarle devolviendo eso a nuestro país, en otras palabras.
0: No, nos preguntan, aprovechan de hacer otra serie de preguntas, ¿no? Miriam pregunta, por ejemplo, manda muchos saludos, ¿eh? Ya los vamos a leer todos, tranquilidad. Pero Miriam, te tiene una pregunta respecto a si doctor Simi tiene recetario magistral en sus locales, digamos.
1: En este momento no, pero estamos trabajando sobre ello y ya vamos a tener en algún momento algún tipo de novedad. Esperamos pronto.
0: Aquí nos mandan la foto de que yo comentaba, ¿no? Adele en un concierto, está en pleno concierto y le regala ahí un Dr. Simi, pero con la vestimenta de Adele. Y digo esto por la popularidad del personaje, que uno lo ve y lo reconoce además inmediatamente. Tanto así que Leo Valenzuela dice lo más grande el Dr. Simi, y dice Ezequiel era un verdadero rockstar. Tiene cositas de rockstar también, ¿no?
1: Lo viera bailar, no, no, por lo menos a mí me deja lejísimo.
0: Antes de que se vaya, doctor Simi, le vamos a tener que pedir un pasito de baile aquí en el estudio de ADN. Hay que pararlo, sí, pero ahí nos van a ayudar para pa el baile habitual del doctor Simi. La experiencia que estaban comentando, me imagino que ya partieron hace poco, ¿no?
1: La semana
0: La
1: pasada.
0: semana pasada. Y van a estar durante todo el año, nos comentaban los jueves de onda, como para ir reiterando. Todo esto además en los canales y en las plataformas digitales, como para si alguien tiene alguna duda, se puede revisar ahí.
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0: Además que estamos hablando de la época, hoy día yo en Santiago, ¿no? Estamos hablando de una época en que me imagino que la cantidad de medicamentos incluso sube, ¿no? Digo, la demanda.
1: La demanda es importante, sobre todo en la parte respiratoria, los antigripales, descongestionantes, los inhaladores, para grandes, para chiquitos. Ahí en Doctor Simi van a tener la respuesta y al costo que ya hemos conversado.
0: ¿Qué es lo que más se consume acá en Chile? ¿Hay algún como catastro respecto a los medicamentos que más se consumen? Uno mirando piensa en resfrío, que la gente se resfría y uno parte de la farmacia al tiro. ¿O hay alguna otra cosa?
1: Hay de todo, en este momento todas las gliptinas para diabetes
0: Ah,
1: importantes,
0: claro.
1: toda la parte digestiva, y por cierto, obviamente todo lo que son los para el dolor, antiinflamatorio, eso es muy habitual, muy, muy habitual.
0: Claro, porque son además de, estaba pensando, son absolutamente transversales en varios de esos casos, no en todos,
1: Y hoy
0: pero.
1: en día algo que también se está ocupando mucho son los suplementos alimenticios, suplementos para deportistas, para personas mayores, etcétera, etcétera. O sea, hay mucho, mucho, no voy a decir medicamento porque sale de la farmacia,
0: Sí,
1: pero
0: claro.
1: algunos son fármacos y otros no.
0: Es que eso le iba a preguntar porque tiene que ver con esto, por ejemplo, los suplementos para deportistas, que no son necesariamente un medicamento como tal, para hacer deporte en
1: No
0: general.
1: necesitan recetas,
0: Pero
1: de compra
0: claro.
1: libre y están ahí, a vuestra disposición.
0: Tenemos de bella al doctor Simi, ¿eh? Si lo están viendo a través de nuestro canal de YouTube, doctor, hay una cámara ahí y hay una cámara acá chiquitita, pero la cámara es de sí, así que usted baile nomás, usted muévase nomás como se bambolea. Estamos contando internamente, para consumo interno, una foto que la vamos a hacer circular. Eso nomás les digo. Con un conductor de este programa que se fue hace poco rato. Yo sé que están pagando dinero por esa foto. Tranquilo, Aldo. La vamos a hacer a circular. Martín, para terminar, ¿algún tipo de mensaje que quieran además compartir, coordenadas, lo que sea, como para invitar a la gente para estos jueves de onda? Hoy día es miércoles, así que mañana ya es la segunda jornada, pero les quedan un montón.
1: Exactamente. Invitamos obviamente a las personas y desde ya vamos a estar felices con aquellos que salgan beneficiados con este programa nuestro. Y nada, agradecerles por cada vez que entran a nuestra farmacia a buscar algo que les mejore la calidad de vida. Y nosotros con eso nos sentimos eternamente agradecidos.
0: Martínez Araneda, que es químico industrial, ¿no? Asesor gerencial de la farmacia del Dr. Simi. Además, con el propio Dr. Simi, ya estamos escuchando música como para que el Dr. Simi pueda danzar como usted quiera nomás, Dr. Simi. Muchas gracias por venir. Ya le vamos a subir ahí el volumen para que alcance a escuchar y con el baile del Dr. Simi pronto nos vamos a ir.

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16: Dejen salir al doctor Simi, voy. Doctor Simi ya sacándose 34 fotos de aquí hasta la puerta. Y le pusieron apodo además al doctor Simi, pero yo no los voy a contar. No los voy a contar porque hay gente que quiero mucho y que trabaja en esta radio, pero no los voy a contar. Estoy viendo acá el canal de YouTube y era muy divertido porque estaba la pantalla dividida en tres, estábamos con Martín, estaba quien habla y estaba el doctor Simi, ahí aparece, pero vinculado. Me tinca que vamos a hacer un meme. Prontamente nuestro equipo creativo nos va a convertir en un meme ahí junto con el doctor Simi. Oye, pero vamos a seguir hablando de salud, vamos a seguir hablando de un tema re importante que nos toca. Mira, me atrevo a decir personalmente, y ustedes saben que yo soy de esas personas que tose todo el día, y no sé por qué. He ido al doctor y no me encuentran ni una cuestión. Entonces, todo el día. Resulta que la tos puede ser un asma sin diagnosticar. Además, hay síntomas, los especialistas advierten que muchos adultos desarrollan asma sin saberlo, confundiendo además sus síntomas, y porque además uno tiene una idea errada, y se lo vamos a preguntar a la doctora Polete Andino, broncopulmonar de la Clínica Santa María, de que uno la relaciona más con la infancia, como que el diagnóstico está en la infancia, y no es así, doctora Polete Andino. ¿Cómo está? Buenos días y gracias por contestar el llamado. Buenas tardes ya del Ciudadano ADN.
17: Buenas tardes, ¿cómo están ustedes? Lo que tú dices es cierto. Efectivamente, el asma no solamente es una enfermedad que empieza en la infancia, sino que también se puede ver en muchos adultos y se puede diagnosticar en adultos. A mí me ha tocado incluso en adultos mayores diagnosticar el asma que nunca se había diagnosticado previamente.
16: ¿Y esto por qué se puede llegar a ocurrir? ¿El cuadro se desencadena posteriormente o estuvo ahí y de pronto no se había demostrado o efectivamente da después? ¿Por qué se produce, doctora?
17: Existe el camino del asma o el camino de las alergias, el camino de la inflamación. Existen muchos caminos. Hay gente que efectivamente genéticamente está predispuesta al asma, es una enfermedad genética, pero también puede existir que alguna reacción o después de una enfermedad gripal o de un virus, digamos, se puedan desencadenar una serie de cascadas inflamatorias que hacen que esta enfermedad aparezca.
16: Efectivamente, por lo mismo, ¿se puede confundir con otra cosa, con otro padecimiento?
17: Así es, o sea, los síntomas de asma son muy similares a otras cosas, por ejemplo, insuficiencia cardíaca, enfermedad pulmonar obstructiva crónica, que es el EPOC, que se dan pacientes fumadores, se puede confundir también con bronquitis de larga data, se puede también confundir con otras enfermedades que no solo son asma, sino que puede ser otra cosa. Por eso es tan importante que si tienen síntomas y la gente tiene síntomas de asma, acuda a un broncopulmonar para que pueda hacer el diagnóstico diferencial.
16: Claro, y ese diagnóstico diferencial es ya con exámenes particulares, digamos, exámenes específicos, ¿no? Inmunológicos, no sé.
17: Tal cual. Uno de los exámenes más importantes para hacer el diagnóstico es la espirometría, pero a pesar de ello, en algunos casos la espirometría igual sale normal. Por lo tanto, existen otros exámenes que son el test de metacolina y la fracción espirada de óxido nitroso, que es el FeNO, que también nos ayuda a identificar a aquellos pacientes asmáticos donde la espirometría sale normal.
16: Claro. Doctora, cuando hablamos de asma, hablamos de una inflamación, ¿no? De una contracción en los músculos cerca de las vías respiratorias. ¿Estamos hablando de eso, así como en términos generales, conceptuales, o es otra cosa el asma?
17: Así es. En términos generales, estamos hablando de inflamación principalmente bronquial, de los bronquios. Ahora, esta inflamación puede ser alérgica o no alérgica. También puede ser que no tenga este contexto tan inflamatorio de algunos parámetros y que tenga otros, pero efectivamente es inflamación. Entonces, cuando nosotros hacemos el diagnóstico de asma, hablamos de asma T2, de inflamación, de algunos parámetros que se muestran en el laboratorio que se encuentran elevados, y no T2, que son otras células que se encuentran elevadas, pero que no tienen que ver con la otra parte que les mencioné recién.
16: ¿Y el tratamiento del mismo, doctora, del asma, depende también del origen? ¿O no sé, la edad es distinta también? No sé.
17: También depende del origen. Por ejemplo, cuando hablamos de un asma no T2, el tratamiento cambia. Son aquellas asmas que son más complejas, que son difíciles de tratar. En cambio, cuando hablamos de un asma T2, que hablamos principalmente de la inflamación eosinofílica y alérgica, ahí es mucho más fácil comenzar con un tratamiento adecuado y oportuno. Efectivamente, el tratamiento en general es muy similar para todos, pero siempre existen casos distintos, y es ahí donde tenemos que actuar y hacer muchos diagnósticos diferenciales. No solamente existe uno, existen muchísimos.
16: Claro. Estamos hablando con la doctora Polete Andino, ella es broncopulmonar de la Clínica Santa María, a propósito de esta asma que se puede confundir en algún momento con otros padecimientos, que puede llegar en edades distintas. Sacar ciertos mitos también respecto al asma es súper importante. Y a propósito de eso, le quiero preguntar si factores externos, ¿no? Por ejemplo, estamos hablando de adultos, el tabaquismo o el entorno, la contaminación, ese tipo de cosas, ¿afectan también a una situación como esta?
17: Absolutamente. De hecho, las emociones también gatillan crisis de asma. También los animales también gatillan crisis de asma. El ambiente, que esté contaminado o no, también. Los alérgenos también. El deporte, los cambios de temperatura. Hay mucha gente que dice que yo, cuando estoy expuesta a un aire acondicionado, me obstruyo. Y ahí tienen los síntomas. Entonces, por eso es tan importante individualmente analizar a cada paciente.
16: ¿Cómo hacer para...? Porque estaba pensando que de pronto se puede confundir con ciertas alergias, ¿no? Y perdón que lo personalice, pero hasta hace un par de semanas yo estaba tosiendo todo el día, y de hecho aquí en la radio me hacían broma y qué sé yo, porque me costaba mucho, y bueno, al final parece que era un tema de alergia, porque un alérgico me hizo bastante mejor. Pero claro, en algún momento uno no sabe lo que tiene. Obviamente fuimos al médico y qué sé yo. Pero digo, porque esto se puede llegar a confundir de pronto con alergias o con otras cosas, ¿no?
17: Bueno, el asma se relaciona mucho a la rinitis, ¿ya? Hay muchos pacientes que tienen asma, sí, tienen asma asociado a rinitis, pero ¿cómo nosotros lo podemos identificar? O sea, yo creo que la gente en sí sabe cuando viene este tema de la rinitis, de la agüita que corre por la nariz, etcétera, y la tos también es parte de la rinitis y también es parte de la alergia. Ahora, cuando existe el asma hace que el pecho se apriete. La gente dice, es que tengo una sensación de pecho apretado, siento como que algo estuviese encima mío. También tienen estos silbidos o pitos que sienten en el tórax y se cansan. Esto es súper importante lo que te voy a decir, porque mucha gente se adapta a siempre estar cansado. No, es que yo soy así, no hace deporte porque es que me cansa mucho. Y a mí me ha tocado pacientes que se les diagnostica el asma, le doy un corticoide inhalado y con eso les cambia la vida. O sea, pueden hacer deporte, pueden hacer jugar con sus hijos, pueden hacer mil cosas. Entonces, cada paciente que se sienta cansado, que tenga tos, que sienta este pito en el pulmón o en el tórax, digamos, debe ir y concurrir a un especialista.
16: Qué importante lo que dice, doctora, porque uno, de pronto, la gente, a veces uno también, tiende como a normalizar o naturalizar ciertas cosas que en rigor no son normales. No, es que yo soy así, ando, siempre me duele la cabeza, siempre tengo
17: tal
16: tos.
17: Cual, todo viene por el estrés, es que estoy trabajando mucho.
16: Sí, doctora.
17: Que el estrés, es que estoy cansado porque en realidad me levanto muy temprano. No, una persona normal no tiene que sentirse cansada, menos sentir el pecho apretado, menos sentir pitos, menos tener tos. La gente normaliza la tos. A mí me llama mucho la atención eso. No, estoy con un poco de tos y muchas veces tienen reflujo. O no, es que ando con esta rinitis y con dolor de cabeza. Muchas veces la rinitis crónica produce dolor de cabeza. Entonces, de verdad que si nosotros tratamos la causa de su padecimiento y que no lo normalice, les cambia la vida absolutamente. Y lo que tú dices es tan cierto. Muchas personas dejan de hacer deporte porque normalizan su cansancio.
16: Sí.
17: Y eso a la larga nos lleva a una serie de efectos secundarios que después son peores.
16: Mire, nos llegan algunas consultas, doctora. Aprovechamos ahí de su confianza.
17: Obvio, de todas maneras, aprovechemos nomás.
16: Cristina dice, doctora, le escribí directamente a usted, no, yo soy solamente un intermediario. Doctora, tengo un colega que nosotros lo bromeamos porque le decimos el tos de perro. Justo ayer estábamos hablando de eso también, el tos de
17: terrible,
16: perro.
17: Terrible.
16: Pero me llama la atención que nunca se le quita. ¿Qué le podemos recomendar? Bueno, aparte ir al médico me parece que es lo primero, pero claro, uno habla esto del tos de perro, lo tiene como asociado también, ¿no?
17: Lo que dice Cristina de la tos de perro o tos crónica, ese ya es un tema no menor. O sea, ese paciente tiene que acudir a un doctor porque sí o sí algo tiene. No es normal que tengas a tos de perro todos los días, como se dice. Claro, puede ser algo alérgico, pero también puede ser asmático. O también puede tener un reflujo gastroesofágico, o también puede tener un cierre de la laringe inducible, que es otro diagnóstico diferencial. Entonces son miles de cosas que puede tener ese paciente. Así que yo le recomiendo de verdad que vaya a un especialista broncopulmonar directamente.
16: Directamente. Doctora, le vamos a pedir que nos dé un segundito porque vamos a ir a una información de último minuto. Vamos a volver con la doctora Poleta Andino, pero ahora vamos con Juan Espinosa porque hay allanamientos en el Senado por el caso relacionado con la senadora Camila Flores. Juan, te escuchamos.
18: Así es, Cristian, es información del momento. Radio ADN puede confirmar que hay diligencias a esta hora en el Congreso Nacional, particularmente en las dependencias ligadas a la parlamentaria de Renovación Nacional Camila Flores, exdiputada, hoy senadora por la región de Valparaíso. Inicialmente lo programado es entrada y registro de las dependencias. Recordemos que hay una investigación que encabeza la fiscal Paola Castiglione, que comenzó tras una denuncia anónima dada a conocer en abril, y que según esos antecedentes, cuando la parlamentaria era diputada, a través de una asesora solicitaba a colaboradores que le entregaran parte de sus sueldos pagados por la Cámara de Diputados. Es un procedimiento que está en desarrollo a esta hora en las dependencias del edificio del Congreso Nacional. Nosotros estamos hacia el lado del Senado de la República, porque recordamos que Camila Flores hoy es senadora de la República, pero tampoco está descartado que eventualmente este equipo que está llevando esta investigación pueda cruzar hacia la otra parte del edificio del Congreso Nacional, hacia la Cámara de Diputados, para continuar con los procedimientos que están teniendo lugar a esta hora. Así que estamos, de hecho, en una de las entradas, en uno de los accesos del edificio del Congreso Nacional, esperando a que tengamos la posibilidad de conversar, o por lo menos de tener la confirmación visual de los equipos de, nos imaginamos, la PDI y el Ministerio Público, que están desarrollando estas diligencias aquí en la sede legislativa. No es la primera vez que esto ocurre. Recordemos que también hace algunos meses atrás ocurrió con el ahora exdiputado Joaquín Lavín León. Así que estamos atentos a cómo evoluciona esta información a esta hora de la mañana, mientras siguen exponiendo autoridades del gobierno en el proyecto de reconstrucción en la Comisión de Hacienda. Sigue la sesión de sala de la Cámara de Diputados y siguen también las comisiones temáticas en el Senado de la República. El trabajo legislativo no se detiene mientras está ocurriendo esta diligencia aquí en Valparaíso.
16: Y vamos a estar bien atentos, ¿eh?, porque ocurre ahora en el último minuto noticias del instante, además del caso de Camila Flores, la cuota Flores que hablamos en algún momento, ¿no? Juan, así que seguimos atentos, servicios informativos desarrollamos mucho,
18: sí,
16: más.
18: Pues. De hecho, ahora se está acordonando un poco el acceso a la prensa, así que podría ocurrir en cualquier momento alguna aparición.
16: Bueno, nos avisa nomás.
18: Te mantengo al tanto.
16: Sí, por favor. Juan Espinosa, desde el Senado, con este allanamiento en el caso de la senadora Camila Flores, que obviamente vamos a desarrollar. Le agradecemos a la doctora Poleta Andino, con quien estábamos conversando y con quien vamos a seguir obviamente conversando a propósito de este tema del asma, de estas enfermedades también en broncopulmonares que pueden llegar a confundirse, y es bueno siempre aclarar y sacar algunos mitos. Lo que le quería preguntar, doctora, y agradeciéndole de nuevo el que se mantenga en línea, ¿cuándo en estos casos, en un caso como el que estamos hablando, es necesario acudir a una urgencia, digamos, cuando la situación ya es como para tomar una medida pronta?
17: Mira, esto es súper importante lo que tú estás diciendo, porque, a ver, yo quiero decir y encarecer que cuando yo tengo el diagnóstico de asma, es súper importante, aunque sea leve, mantener el tratamiento constantemente y no dejarlo. Por otra parte, siempre cuando voy de vacaciones, llevar mis inhaladores. Hace poco tuvimos un caso de un paciente joven de 30 años que no llevó sus inhaladores y falleció por lo mismo. O sea, la obstrucción puede ser tan severa que tú te puedes morir. Entonces, siempre hay que tener muchísimo cuidado cuando, por ejemplo, nosotros tenemos la falta de aire o efectivamente que no puedes respirar, que tu boca se pone morada, que estás con mucha tos y que sientes este pito en el pecho o silbido. Yo le digo que cuando el gato se transforma en león, les digo yo, cuando apenas puedes respirar por una opresión tremenda que sientes en el pecho, y sobre todo, fíjense mucho en las costillas y en la zona del cuello, cuando tú usas tu musculatura accesoria para poder respirar. Eso ya habla de que tú estás mal. Por lo tanto, tienes que llegar a un servicio de urgencia y que te atiendan lo antes posible. El asma no puede esperar. El asma es una condición y una enfermedad que efectivamente, aunque se diagnostique como un asma leve, puede terminar en consecuencias fatales.
16: Es muy importante estar atento, y es muy importante además por lo que usted decía, doctora, en el momento de un buen diagnóstico, de un diagnóstico apropiado y adecuado, manteniendo los tratamientos, me imagino que se puede realizar una vida bastante normal, digamos, ¿no?
17: Normal, tú llegas a la normalidad, tú cuando, es que de verdad que para mí, ¿cómo transmitirle a la gente lo importante que es que vean esto, que vean cuando sienten que no dan en el ejercicio, cuando con las emociones se obstruyan, cuando vean que los cambios de temperatura también los obstruyen? Por favor, acudan a un especialista, porque ustedes pueden seguir haciendo su vida normal y les cambia la vida. Pueden hacer deporte, subir cerros, andar en bicicleta. De hecho, se recomienda absolutamente que los pacientes que tienen enfermedades respiratorias, no solamente el asma, también el EPOC, sigan manteniendo actividad física. Eso es fundamental.
16: Sí, es verdad. Yo recuerdo, estando en el colegio, ¿no?, un compañero que tenía un tema de asma, y a nosotros nos llamaba la atención de que no solo competía, sino que era notable, era muy
17: sí,
16: bueno.
17: Sí, seco.
16: Y,
17: sí.
16: Y claro, y él nos comentaba incluso de que la recomendación era, sí, obviamente su tratamiento, pero que la actividad física incluso era mejor en su caso.
17: Absolutamente, mejor, porque ¿no? te ayuda, exactamente, te ayuda a una mejor respiración. Siempre la actividad física ayuda al mejor respirar. Se aprende a respirar cuando tú haces deporte. Entonces, súper importante. Y lo otro importante que la gente no sabe, o en realidad mis propios colegas y nosotros mismos no damos la educación necesaria, es la técnica inhalatoria. La técnica inhalatoria es fundamental. No es lo mismo usar un inhalador directamente a la boca cuando es un presurizado, a usarlo con una aerocámara. Y todo esto tiene que ver con el tamaño de las partículas que entran al pulmón y hacen su efecto. El tratamiento inhalatorio es un tratamiento como para la diabetes, como para la hipertensión. Tiene que ser continuo, tiene que ser todos los días y hay que ser súper responsable en usarlo para que no lleguemos a crisis. Lo otro que te quiero decir, en cada crisis, y yo sé que los pacientes asmáticos que me están escuchando ahora lo saben, o los pacientes que tienen este problema, en cada crisis a ti te dan corticoides orales, ¿cierto? Los corticoides orales, que son la prednisona, que es un medicamento súper barato, que lo encontramos en la farmacia, a veces hasta en la feria lo venden. Ese medicamento, si tú lo consumes dos veces al año por un periodo de 5 días, ya tienes un riesgo notable de osteoporosis y fractura, infecciones asociadas, un sinfín de cosas. Entonces, la gente muchas veces no sabe. Efectivamente, ese medicamento te va a ayudar, pero la idea es no llegar a usarlo. Por todos los efectos secundarios que produce.
16: Claro, y usarlo en términos muy muy acotados, digamos, por lo que usted está contando.
17: Exactamente, exactamente, solamente en crisis. La idea es no llegar a la crisis. Ahora, cada crisis que nosotros tenemos aumenta la mortalidad. Con cada crisis que nosotros de asma, una crisis importante, donde tenemos que usar corticoides orales, donde tenemos que llegar al servicio de urgencia, aumenta tu mortalidad. Entonces, por eso es tan importante un diagnóstico adecuado, usar los inhaladores, que el 90% de los pacientes se pueden controlar con el inhalador más simple para el asma. El 90%, pero el 10% que hay, que no va a control, que no usa tratamiento, puede llegar a una obstrucción fatal.
16: Claro, claro, y eso, por eso es tan relevante. Por ejemplo, acá nos escribe Rodrigo de Villa Alemana. Dice, yo nací asmático bronquial. Mi mamá era alérgica. Dice, tuve todos los tratamientos, nebulizaciones, vacunas. Tuve alguna infancia reprimida también porque le decían en aquel tiempo que no podía correr. Hoy día tiene más de 50 años. Corre 21 kilómetros. No, este escapo, en serio. Pedalea 200 los fines de semana, sin problema. A mi hermano se les manifestó después de los 45 años. Y pregunta por qué. Porque a él se le dio tan pequeño y porque al resto se le dio, como por ejemplo, tan grande. No, aprovecha de decir que en Villa Alemana está lloviendo, así que gracias, Rodrigo, por tu testimonio y además por decirnos que ya no está lloviendo en la zona de Villa Alemana.
17: Efectivamente, lo que él dice es muy cierto. Muchas veces no se manifiesta esta enfermedad, no depende, porque como te digo recién, de repente los desencadenantes puede ser una infección viral. Después del COVID hubo muchos pacientes que empezaron con diagnóstico de asma, ¿ya? Porque se cambió toda la cadena inflamatoria o toda la parte inmunológica que nosotros teníamos respecto al COVID. Es una alerta importante. O alguna infección por una influenza, por ejemplo, también te puede activar esta cascada inflamatoria que después puede quedar persistente. Y de repente se va. Por eso te digo que es muy oscilante el asma. Y yo les digo a mis pacientes, aunque sea oscilante, ustedes tienen que mantener igual su tratamiento porque el pulmón igual sigue inflamado. Pero efectivamente, como dice Rodrigo, a él se le manifestó en la infancia y a otros se le manifiesta después de los 45, incluso a los 50 por algún desencadenante. Eso genéticamente la persona viene predispuesta. Y como te digo, también depende del ambiente y también depende de qué infecciones pulmonares tuvieron cuando niños.
16: Es interesante lo que nos comenta Rodrigo, lo que nos comenta obviamente usted, doctora, respecto a, si se quiere, estoy pensando como en educación de salud, ¿no? En qué tan educado estamos. Yo creo que en algunas enfermedades, lo que sea, sabemos bastante, son más comunes, no lo sé. Y en otras hay harto mito,
17: nada,
16: ¿no?
17: Y no sabemos nada
16: y nos dejamos llevar por el boca a boca de pronto, ¿no?
17: Tal cual, estoy totalmente de acuerdo contigo. Por ejemplo, el asma es una enfermedad que se sabe muy poco. Y de hecho, los mismos médicos generales saben muy poco de asma y de EPOC. ¿Por qué? Porque cuando uno hace la carrera, bueno, uno ve miles de enfermedades y miles de cosas, pero estas enfermedades no se les había tomado tanto peso como ahora. Hablando de asma, también hablamos de EPOC. El EPOC es la tercera causa de muerte en nuestro país. Ojo con eso. Y eso conlleva a una serie de comorbilidades. El asma también conlleva a una serie de comorbilidades. Hay muchos asmáticos que fuman también. Uh-huh. Y viven obstruidos. Entonces, todo esto tenemos que conversarlo, tenemos que hacer educación a la gente en que cada exacerbación tiene medicamentos asociados, los cuales esos medicamentos asociados producen efectos secundarios, y esos efectos secundarios te pueden llevar también a un mal vivir o incluso a tener desenlaces que nosotros no queremos tener.
16: Por supuesto. Usted hablaba del EPOC, ¿no? Que es una enfermedad crónica, que entiendo que es degenerativa, que afecta obviamente al aparato respiratorio. Está muy relacionado con el tabaquismo, es así, ¿no?
17: Tal cual, está muy relacionado con el tabaquismo, está muy relacionado con la biomasa, que significa contaminantes en el aire, el humo de leña, todo lo demás. Pero además, cuando una persona fuma y tiene enfermedad pulmonar obstructiva crónica, piensa tú que el tabaco también daña el corazón, también daña el cerebro y también daña todo el sistema arterial y venoso. Por lo tanto, muchas veces a mí me ha pasado que tengo pacientes que les tomo un escáner y en el escáner sale que la aorta está totalmente aterosclerosada, quiere decir que está llena de placas de ateroma, producto del cigarrillo. Entonces, como les digo, esto no es solamente el pulmón, esto también afecta a todo el resto del organismo. Siempre somos un todo, siempre.
16: A propósito de ciertas como cosas que ocurren o de casi tradicionales, ¿no? Por ejemplo, nos escribe Jonathan de Viña del Mar, dice él es asmático, tiene 51, se lo diagnosticaron a los 15, dice que cuando tenía 25 años le dio una crisis, no tenía inhalador a mano y la mamá fue al dormitorio y lo llevó al refrigerador a la parte del hielo. Abrió el refrigerador y me hizo meter la cabeza dentro del refrigerador. No quiero entrar en más detalles de Jonathan, pero me suena medio película de terror. Pero bueno, pero dice que le hizo bien, ¿no? No sé, esto es... Se lo pregunto, a ver, ¿ese tipo de cosas sirven? ¿No sirven? Hay algunas cosas que son medias placebo también. No estoy diciendo el caso de Jonathan en particular, pero lo sabemos. Hay algunas cosas, no, esto me hace bien, y al final es como la cabeza la que funciona. O acá hay un tema biológico también.
17: Mira, el frío en algunos casos sí puede servir porque produce broncoconstricción, o sea, produce disminución de la inflamación, perdón. El mismo frío, cuando tú te pones hielo, produce disminución de la inflamación. Ahora, no es lo adecuado. Yo de verdad pienso que uno debería tener un inhalador de rescate porque muchas veces no funciona. Menos mal que a él le funcionó, pero en algunas ocasiones no funciona porque depende del tipo de inflamación que tú tengas. Como te decía anteriormente, existe... el asma T2 y el asma no T2. En un asma no T2, a lo mejor eso no funciona, o en un asma T2 que tenga algo muy elevado, tampoco va a funcionar. Entonces, por eso es tan importante saber qué es lo que tengo, por qué lo tengo, qué es la célula o cuáles son las células que tengo elevadas que produce que yo esté inflamada. Entonces, todo eso te lo tiene que explicar un doctor. Y por favor, a la audiencia les digo, o sea, no se queden solamente con una consulta rápida, que no te expliquen, que no te enseñen la técnica inhalatoria. Ustedes tienen que preguntar, tienen que saber qué es lo que están padeciendo. Yo siempre digo a mis pacientes, por favor, pregunten. Ustedes tienen todo el derecho a saber qué es lo que tienen.
16: Sí, por supuesto, por supuesto. Lo último, doctora, si una persona está ya diagnosticada con asma y tiene su tratamiento, a partir de ahí tiene que ser como regularmente ir al médico, ¿hay una frecuencia que corresponda?
17: Qué bueno que me hiciste esa pregunta. Todos los pacientes asmáticos se deben realizar una espirometría al menos al año. Ya. Una. ¿Por qué? Porque la espirometría nos habla de cómo está funcionando tu pulmón. ¿Estamos funcionando en un 70%, en un 80%? ¿Está bien el tratamiento que te estoy dando? Mira, yo personalmente creo que, y esto lo digo abiertamente, creo que en los hospitales existe la posibilidad de que existan grupos que atiendan a los pacientes. Yo trabajé mucho tiempo en hospital público y hay grupos de personas que atienden a los pacientes en conjunto. Los equipos multidisciplinarios atienden a los pacientes asmáticos moderados y graves. Ojo con eso. Solamente los pacientes asmáticos leves se ven en consultorio. El resto se tienen que ser vistos por una atención más personalizada. Y la atención más personalizada es cada 6 meses. No es una vez al año o cuando me viene la crisis. ¿Por qué? Porque cuando nosotros tenemos el pulmón inflamado, como te digo, la espirometría, este examen que es de soplar, nos muestra cuánta función tiene nuestro pulmón en este minuto. Si yo llego a una espirometría normal y todos los años me sale normal, quiere decir que el tratamiento inhalatorio que estoy dando está bien. Pero si no es así, tengo que preguntarme qué es lo que está pasando. No me puedo quedar tranquila diciéndole al paciente, no, es que tú tenías asma, por eso tu espirometría no está normal. No, eso no puede pasar. Por lo tanto, a los que están oyendo, también tienen que exigir eso. Yo quiero mi espirometría. Lo tienen que solicitar.
16: Demasiado claro, demasiado claro. La doctora Polet Andino, broncopulmonar de la Clínica Santa María. Muchas gracias por esta conversación.
17: Muchas Nos gracias por la invitación muchísimo. A ustedes.
16: Que le vaya muy bien, que tenga una buena semana.
17: Muchas gracias, igual a ustedes, cuídense.
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16: 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Aprovechamos también de saludar a Patricia en la región de Ñuble, que nos manda una foto hermosa camino a las Trancas. Dice que vive allá y manda una foto otoñal, hermosísimo paraje, además con la lluvia que ya se instaló en la región del Ñuble. 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
2: Un gusto saludarte. ¿Qué tal? Soy Leo Meyer, líder de Academia de Emprendedores. 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Y esto puede ir desde los trámites de patente y permisos hasta diversos beneficios que dan en concreto apoyo a la comunidad. Para no llegar tarde a la clase, eso sí, te aconsejo poner una alarma ahora mismo. Te espero. ¿Ya? Ok. 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
4: Ya estamos de vuelta con las noticias del día y más Ciudadano ADN por la 91.7.
16: Estamos acá con Daniel Olave hablando de libros que nos llegaban cuando chicos. Yo sé que tenemos pauta otra cosa, pero que era heavy cuando a uno le incentivaban, y no hablo solo de la casa, de diferentes estímulos, el tema de la lectura, desde diferentes lugares, desde el Mampato hasta, no sé,
5: el club de lectura Andrés Bello. Sí, una claro, cosa que salió en los 80, que uno pagaba una cuota mensual, llegan a la casa, libro para adulto y libro para niños, clásico. Leí una cantidad de cosas cuando sí. chico, y después, claro, eran de esas ediciones para niños, pero después tú buscabas y
16: Sí, claro.
5: No esperaba que en el colegio te hicieran leer la Odisea o la Ilíada, y lo leía uno porque había leído esa versión para niños y encontraba entretenido. Imagínate, era como historia de superhéroes, como dijo Christopher Nolan en una entrevista hace un par de días, que su película La Odisea es como
16: su película Homero favorita
5: era,
16: de
5: Homero ese era Marvel de la antigüedad.
16: El Marvel de la antigüedad. Oye, Daniel, pero además nos convoca algo bien particular porque trajiste regalo y lo quiero comentar al tiro porque tiene que ver con lo que vas a conversar también ahora. Tiene que ver con producciones que tienen que ver con autores y autoras chilenas, producciones chilenas en algunos casos, algunas coproducciones, pero además trajiste una edición bien especial de La Casa de los Espíritus, ¿no?
5: Así es, en esta colección de bolsillo de Penguin Random House está La Casa de los Espíritus de Isabel Allende con la portada de la serie.
16: Así la veo.
5: Es como de colección, la serie que acaba de estrenarse en Prime, esta nueva versión de La Casa de los Espíritus, versión audiovisual. La primera novela y la más importante en la carrera de Isabel Allende, que la transformó en la figura que es hoy, que partió como una carta, ¿no? Y que se transformó en una novela clave en la literatura latinoamericana y mundial. Isabel Allende es la escritora más leída en lengua hispana, en lengua castellana. Más leída, hombre, mujer, vivo o muerto. O sea, no hay ningún otro autor en español que venda más que ella en todo el mundo. Es impresionante que sea chilena y que siempre ha tenido intenciones de adaptación a algunas de sus novelas. Sí. Algunas se quedaron en el camino, otras hicieron.
16: Unas más buenas, otras no tanto.
5: Otras no tanto. Y hubo una versión que hizo el doble ganador de Cannes, Billy August, sí, claro, La Casa de los Espíritus, me acuerdo. Imagínense cuando se supo, Meryl Streep, Glenn Close, Jeremy Irons, Winona Ryder, Antonio Bandera, Vanessa Redgrave. Era impresionante, pero era una película hollywoodense hecha por un director europeo, filmada en Portugal, en inglés. La verdad, fue un éxito de taquilla en Chile, no tanto en otros países como se esperaba, pero la película no era buena los que la vimos.
16: No era buena.
5: Porque
16: un ladrillazo.
5: Y no captaba la esencia del libro.
16: Exactamente.
5: Y le sacaran no toda la magia. Como que
16: no tenía magia.
5: Y era muy raro estos personajes.
16: Era como correcta.
5: Tan latinoamericanos, interpretados por actores anglosajones. Así que esta es la oportunidad para darle una nueva vida a esta novela que ya tiene... ¿Cuántos años? Del 82, imagínense ya la cantidad de años que han pasado, y que además es un proyecto que está encabezado por chilenas.
16: Oye, pero antes que desarrollemos, lo trajiste para regalarlo, ¿no? ¿Este libro?
5: Ah, por supuesto. No, si es para mostrarlo nomás, me lo llevo, ¿no?
16: No, porque ha pasado.
5: No.
16: Ha pasado.
5: Los que he traído de muestra se lo han quedado a ustedes. No. Este es de regalo para... ¿Qué? ¿Cómo lo hacemos?
16: ¿Qué hacemos, Cami? Más 569-8521-2360 por WhatsApp. Ya, yo quiero La Casa de los Espíritus, pero cuéntenos alguna cosita, sí, po, ¿no? ¿Le hacemos una pregunta santo y seña o que nos cuenten alguna historia con el libro o el libro favorito de Isabel Allende? Eso puede ser también, ¿no? Otro libro de los favoritos de Isabel Allende.
5: ¿Qué otro libro has leído?
16: ¿Otro libro has leído? No lo busquen en Wikipedia, pues métanse un poquito ahí a leer. La autora más leída en lengua castellana del mundo. Más 569-8521-2360 y una edición nuevecita y además casi de colección, como dice el Dani, porque tiene la portada de la serie de la cual vamos a hablar ahora, que yo reconozco que no he visto. El libro lo leí, pero la serie no la he visto. Así que te escucho Tremendamente atento.
5: Tres episodios ya disponibles de 45 minutos. Lo más importante es decir que esta serie nació de la idea de chilenos, porque es una producción ya que agarró un vuelo, pero los gestores son chilenos. Chilenas son Francisca Alegría, la directora de cine, que ella ha hecho algunas películas, sobre todo La Vaca que cantó una canción hacia el futuro, que estuvo en el Festival de Sundance, junto a su pareja, que es Fernanda Orrejola, la famosa actriz chilena. Ambas decidieron darle una nueva oportunidad. Dijo, pucha, ¿y si hacemos La Casa de los Espíritus? Me gustaría... ¿En qué momento se les ocurrió? Y después, imagínate, contactar a la agencia, porque ya Isabel Allende, tú la contactas a ella, pero hay una agencia grande detrás, y finalmente echar a andar un proyecto en el que una de las productoras es nada menos que Eva Longoria, ¿no? Esta famosa figura latina en Hollywood está detrás. Bueno, también está Juan de Dios y Pablo Larraín, los cabezas de fábula, y Andrés Wood. Y ahí también es un personaje clave, porque Andrés Wood es otro de los showrunners de esta serie y uno de los directores, junto a Francisca Alegría, de esta serie, que a diferencia de la película que comentábamos hace un momento, ¿no?, la de Billy August, trata de captar lo más posible, una serie te lo permite, primero todas las generaciones, porque son historias de varias generaciones de una familia bien peculiar, ¿no? Una familia marcada por las mujeres,
16: sí, claro,
5: la importancia de estas mujeres y de cómo ellas se va viendo a través de ellas la historia de Chile, la historia de la familia de Isabel Allende, en la cual hay mucha imaginación, por supuesto, y estos elementos que siempre se comentan, se engarzan con el realismo mágico, ¿no? Tan famoso de la literatura latinoamericana hace unas décadas atrás, a raíz de autores como Juan Rulfo o Gabriel García Márquez, ¿no? Uno de sus personajes se contacta con los muertos, tiene visiones, hay todo ese elemento sobrenatural, si se quiere, pero que en Latinoamérica es tan cotidiano, ¿no? Esto de las ánimas que acompañan a los vivos también en su pasar. El elenco, eso sí, es internacional. Hay actores argentinos, hay actores españoles, son figuras latinoamericanas de distinta nacionalidad: Alfonso Herrera, Nicole Wallace, Dolores Fonsi, Fernanda Castillo, pero también hay actores nacionales. Por ejemplo, está Catalina Saavedra, está Pablo Macaya, está Luis Dubó, está Nelson Cantillana, está Antonia Segers, en fin, hay varios personajes importantes, secundarios, sí, los protagonistas son casi todos de otras nacionalidades, pero que tiene que ver con el sentido del proyecto. Este no es un proyecto nacional, de hecho es un proyecto muy grande, caro, por ende tenía que ser un proyecto hispanoamericano. Está Maribel Verdú, la actriz española. Que había venido a Chile a hacer una película hace un tiempo y no se fue muy contenta con el entusiasmo.
16: El entusiasmo, ¿no?
5: Peló mucho Chile a España. Cuando no volvió acá no dijo nada, pero no quedó contenta con la experiencia. No sé si con la película, algo pasó ahí que ya no estaba...
16: Ni la comida le gustó, no me gustó nada.
5: Volvió a filmar acá. Todos esos actores estuvieron prácticamente filmando en Chile. La mayoría de las locaciones son en Chile. Y es una recreación de época... A ver, hacer una película de época no es fácil, hay mucho de gasto, tienes que tener lugares donde parezca que son antiguos, de hace un siglo, tienes que tener los autos, el vestuario, la ambientación, las casas, que no se vea falso, que parezca una casa de verdad y no un estudio, en fin. Y aparte de eso, todo un elemento también de distintas locaciones, en fin. Yo creo que es un gran nivel de producción. Fíjate que a mí siempre me complica cuando hay estas muchas voces distintas o gente de distintas nacionalidades, el síndrome de la coproducción, que le dicen, que como que no parece muy, muy cohesionado, pero acá funciona bastante bien. Trabajaron el acento chileno, tú sabes que se hace un coach de lenguaje, en el fondo una persona que entrena a otros actores para que hablen lo más chileno posible. A algunos les sale mejor que a otros, es lo mismo que hace Jaime Vicuña cuando hace de argentino en Argentina.
16: Está hablando como argentino, si es personaje argentino, a veces.
5: Exactamente.
16: A veces.
5: Y acá son todos, aunque no se dice ni en la novela ni en la serie, eso, que es Chile, sí. Podría ser cualquier otro país latinoamericano, es Chile.
16: Pero la novela también no habla nunca de Chile, pero claramente es Chile por todos lados.
5: Hay temblores, está el campo, claro. Está el golpe militar, está muchas situaciones que son reconocibles, ¿no? De la política, del rol de las mujeres, en fin. Pero me parece una muy buena producción, muy lograda, de gran nivel de realización, ¿no? Y que actualiza una figura tan importante como Isabel Allende. De hecho, La Casa de los Espíritus ha vuelto a estar entre los libros más vendidos de ella, que siempre se están vendiendo.
16: Suele pasar eso, ¿no? Que cuando hay series o películas o lo que sea, se produce ahí una especie de
5: refresco, un revival. Exactamente, se apoyan mutuamente. Así que nada, a mí me gustó bastante. Yo me acuerdo cuando se estrenó la película, me tocó entrevistar a Isabel Allende, escribir la crónica. Y claro, era una película que no sabía que iba a funcionar en el público nacional, pero que ni como película ni como recreación de una historia tan chilena funcionaba, ¿no?
16: A pesar ella, en este proyecto está encima, ¿no? Está involucrada.
5: Ella participa como productora, porque su rol es muy grande. No sé qué tanta capacidad he tenido de ella, pero de participar, no está en los guiones, por supuesto, pero ha hablado mucho y muy bien de la película. Ahora, si no me equivoco, en ese momento también apoyó la película, sí. O sea, tenía que estar involucrada.
16: Sí,
5: ahora con el tiempo dice, bueno, no sé si funcionaba tan bien, y esta funciona mucho mejor en el sentido de captar muchos de los elementos esenciales de la historia de la Casa de los Espíritus y cosas que no estaban en la película, porque mal que mal era una película, esta es una serie, permite desarrollar los personajes, permite meter todo el elemento de la magia y la fantasía que en la película no estaban. En ese sentido es una mucha mejor adaptación, si bien siempre es una adaptación.
16: Claro, el formato igual la ayuda.
5: Pero funciona bastante bien, y a los fans de Isabel Allende y por supuesto a los interesados por conocer esta de ver en la pantalla su universo, van a quedar, yo creo, bastante conformes.
16: Muy bien, son 3 capítulos hasta ahora, ¿cuántos son?
5: Entiendo que son 8.
16: Ya. No, son de estos capítulos semanales, digamos, que se han subido, ¿no?
5: Partieron, subieron.
16: Paciencia entonces.
5: Otra alcanzamos, ¿no? Tenemos,
16: sí, alcanzamos. ¿Sí?
5: Bueno. Otra producción nacional que está en debe, porque no la habíamos comentado acá, y que también ha dado mucho que hablar recientemente, es Alguien Tiene Que Saber, que es la adaptación hecha por la productora Fábula de el caso real de el crimen en Concepción de Jorge Matute Jones. Una historia que está en el inconsciente colectivo, es una historia que ya tiene 2 décadas, ¿no? Pero que todos los que estábamos vivos en ese momento recordamos, todo lo que pasó, lo que sufrió la familia, el tiempo de no saber nada y toda esta hipótesis que no llevaron nunca nada, ¿no? Se acusó primero a unos, después a otros, en fin. Se han hecho novelas, se han hecho libros de investigación, y esta es la primera adaptación audiovisual, no sin polémica, porque la familia, especialmente la madre, se declaró que no estaba en contra de la serie, y ha dicho cosas fuertes, como que en algún momento habló con los productores, dijeron que era cobarde por no querer que se hiciera, dice que se siente pasada a llevar, que están lucrando con su dolor. Y ese tema siempre va a estar ahí detrás, ¿no? Es un tema ético bien complejo para las personas que trabajan en la industria del arte en general. Cuando son adaptaciones de temas de la vida real, es bien complejo.
16: Siempre.
5: Yo que me dedico a los libros, también, eso, bueno, son temas de interés público. Tenemos el derecho a informar de algo, pero en estos casos, cuando hay crímenes, y sobre todo cuando son crímenes sin resolver, sin participación de los involucrados, la posibilidad de revictimización es muy grande. Dicho eso, la serie como tal cuenta con un elenco bastante llamativo, por lo menos las figuras protagónicas son nada menos que Alfredo Castro y Paulina García, 2 de los actores, de los más importantes actores nacionales, buenos que son, y además por su proyección internacional. Los dos han hecho carreras donde Alfredo Castro está haciendo cine en Europa, en Estados Unidos, y en todos lados. Y por supuesto, varios personajes secundarios, está Lucas Sáez, que hace del hermano, está algunos actores como Héctor Morales, Camila Irane, que hacen del equipo de policía, María Izquierdo, que hace de jueza. Y a ver, como adaptación de una historia real.
16: Cañas, ¿no?
5: Sí.
16: Que hace el cura.
5: Y Pablo Schwartz, que hace un papel no menor. O sea, es pequeño, pero que tiene importancia en la historia. Sí, sí. Y Gerardo Cañas se llama, ¿no? Gabriel Cañas. Que hace del sacerdote, que es un personaje real, que en algún momento fue clave en la historia.
16: Yo creo que es de los mejores personajes armados de la serie.
5: Probablemente.
16: Me parece.
5: ¿Qué me pareció a mí la serie? Independiente de lo que uno pueda pensar o no, de que si se debió haber hecho o no, que la serie como tal, me parece que le cuesta, algo pasa que no termina de funcionar, por lo menos a mí como espectador o analizándola. El primer capítulo me costó enganchar, le cuesta partir, no sé si un tema de guión, y el personaje de Alfredo Castro, pese a que es un tremendo actor, no me pareció ni su mejor papel por lejos, y el elemento de la voz en off para contar la historia tampoco me funciona para nada. hay ahí unas figuras retóricas, el personaje habla que esa mujer era un volcán y te muestran un volcán que me hace mucho ruido, no entiendo la lógica. Me parece que como recreación audiovisual, true crime, es decir, un caso real llevado al audiovisual, termina por enganchar, ya, sobre todo ya la segunda mitad funciona, los personajes y cómo se van armando, pero la historia no me termina de funcionar, la estructura, la historia.

0: todo como insinuado, pero no hay ninguna
1: falta
0: opción.
1: Falta un punto de vista, ¿no?
0: No hay una opción. Un mira, sí. Que es muy complejo. Si alguien tuviera una opción, tú decías, ¿cómo te vas a casar con esa opción? Sí, si tú estás... Bueno, ahí está cuando uno se juega por una historia o si la hace ficción, ¿no? Por ejemplo, la película Perdida, que está basada en una novela. Sí. La novela está basada en un caso real. Y el caso real es tremendo. Yo he visto documentales del caso real, pero cambian el final, sí, ¿no?
1: Totalmente. Cosas, sí. Entonces, agregan gente, sí.
0: Basada en el caso real, digamos. O sea, terminan un poco menos que en la historia real la mujer es una víctima y el marido era el asesino, qué sé yo, y en Perdida la mujer da un vuelco. Entonces, hay formas de tomar una historia que es dramáticamente interesante y hacer una ficción, ficcionándola. Y lo otro es hacer un documental mostrando todas las opciones y que el público decida, pero una ficción así, no sé, no me termino de cuajar, pero bueno, ha leído bastante bien y como le digo...
1: Leído bien, tiene buena factura y eso
0: y exactamente,
1: y, eso
0: y funciona,
1: sabe,
0: y como le digo, sí. Funciona si quieres ver una historia entretenida, sí. Tipo true crime.
1: Sí, técnicamente funciona impecable, eso sí, sí está, digamos, eso está así. Yo también siento que el personaje como que falta relieve, por eso creo, a lo mejor hay gente que no lo ha visto y todo eso, pero por eso me parece que el que tiene más relieve es el personaje del sacerdote, porque tiene una lucha interna feroz, el personaje del sacerdote.
0: Y ahí hay una opción, porque claro. Por último, en el caso real, dan a entender que el cura era como que salió con los tarros, claro. Poco menos que era mitómano.
1: Acá lo pasa pésimo, el cura lo pasa pésimo acá.
0: Claro, como que era, casi que en el caso real lo que decían después la jueza y toda la investigación era que era pintamono y que el tipo quería figurar, anda a saber tú. Pero me refiero a que ahí hay una opción dramática y que funciona finalmente, pero bueno. Antes de que se acabe este segmento, quiero destacar, a propósito que estamos hablando de producciones chilenas, una noticia esta semana que me parece súper relevante en términos de la cultura nacional, que es que el director Diego Céspedes, el realizador de La misteriosa mirada del flamenco, que es una de las mejores películas de este año, ha sido elegido para formar parte del jurado del Festival de Cannes. Es tercera vez en la historia que un chileno es miembro del jurado de la competencia internacional en el festival más importante del mundo, que es Cannes. María Romero, el año 50 y tanto, Raúl Ruiz, el año 2002, y ahora Diego Céspedes. Es decir, ningún otro director chileno, aparte de Ruiz, que es el más importante e internacional,
1: de todo
0: había sido llevado, a pesar de que haya directores que han participado en competencias. Me acordaba que Pablo Larraín estuvo en Berlín, si no me equivoco. Antonio Skármeta también fue jurado en Berlín o en Venecia. Pero en Cannes es muy raro que además un realizador que apenas tiene 30 años...
1: Tuvimos a Diego acá hace no mucho.
0: Que ha hecho un largometraje con el impacto que tuvo. Y está como miembro del jurado. Quizá alguna gente no se da cuenta de la relevancia en un país donde cada vez la cultura se le da menos importancia, salvo para recortar las lucas. Pero es impresionante, y él lo dice, no es solo a mí ni a mi película, sino que es una generación de autores nuevos, directores de toda Latinoamérica, que están haciendo películas distintas. Es una hermosa película, no la habíamos comentado en su momento, todavía se puede ver, entiendo que en salas como Normandía o en la Cineteca todavía hay funciones, a esperar cuando lleguen streaming los que no la hayan visto también, porque La misteriosa mirada del flamenco, que además todo esto fue premiada en la sección Una cierta mirada en el Festival de Cannes, es una de las grandes películas chilenas del último tiempo, hecha por un equipo muy joven, por un realizador muy joven, y que vale la pena de todas maneras destacar.
1: Muy jugada, y me parece que son de esas películas que cuando pase el tiempo yo creo que se va a aquilatar aún más. Yo creo, me da la idea que estamos en un neoclásico. Porque es de verdad buena, y es jugada, y es como que vuelve la esencia del cine también, es una linda película.
0: Y se conecta con clásicos latinoamericanos.
1: Todo el rato, sí, sí.
0: Uno
1: sí.
0: Piensa de repente en El lugar sin límites de José Donoso, una novela que fue hecha película por Arturo Ripstein en México, y si tú mezclas eso con Priscila, reina del desierto, que fue un fenómeno hace muchos años del cine australiano, y tienes una mezcla muy sui generis, pero tampoco muy local, muy latinoamericana.
1: Es cierto, es un personaje en esta película.
0: Muy, muy tercermundista, si se quiere, pero por otro lado, con temas muy contemporáneos, ¿no? En fin, una película muy política, sin ser política. De hecho, nunca se habla de la situación política chilena. Está ambientada en los años 80 y no hay ninguna referencia a lo que pasaba en Chile. En fin, de verdad que es una película que si aún no la ha visto y tiene la oportunidad de verla en estas funciones, que como digo, todavía quedan en algunas salas, vale la pena.
1: Hay que puro ir. Oye, por interno nos vamos a comunicar además con la gente, más 569 85 21 23 60.

0: Ah, me lo mandó la Gaby Laganada. Es que se me
1: fue el ganador. Me quedó pegado el compu.
0: La casa de los espíritus. La vamos a buscar acá inmediatamente. Porque lo estábamos regalando en la jornada de hoy. Dice: soy Paula Castro, leí por primera vez a Isabel a los 11 años. Tengo 44, dos hijas. Ellas aman a Isabel tanto como yo, gracias al libro Paula. La vida nos hizo vivir lo mismo de la historia. Entonces, no existimos como familia sin sus libros. Lindo mensaje, además, ¿eh? Así que muchos abrazos y besos para Paula Castro. Con ese mensaje te lo ganaste. Obvio que te lo ganaste.
1: Con todas las mujeres protagonistas de esta saga familiar, ahí está Fernando Rejola, entre medio de las actrices internacionales que participan del elenco de esta serie de Prime, que aparece como portada en La Casa de los Espíritus de Isabel Allende. Un saludo, entonces.
0: Muy bien.
1: Para Paula, ¿se llama?
0: Paula Castro, nos vamos a comunicar ahí con ella por interno. Gracias, Dani.
1: Gracias a ti. Saludos a la Sandra.
0: Saludos a la Sandra en algún lugar del mundo. Mañana va a estar conectada con nosotros desde algún lugar del planeta. Así que gracias a todos ustedes. Nos vemos mañana, pues. Chao, gente.
1: Chao.
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1: Conducen Paula Bravo y Andrés Huerta.
2: Es el mayor operativo en 3 años en Temucuicui. En minutos serán formalizados los 5 detenidos por atentados y ley de drogas. El gobierno defendió su trabajo en materia de seguridad.
3: Cabaleado a quemarropa por un motociclista, investigan el crimen de un conductor venezolano en Estación Central. 2 heridos, deja un ataque a disparos hacia una casa en La Pintana.
2: En medio de indagatorias por presunto fraude al fisco, la PDI y la Fiscalía allanan la oficina y el domicilio de la senadora Camila Flores en Valparaíso. Incautaron también computadores.
3: La ANAP informará esta tarde la variación en el precio de los combustibles. El gobierno publicó un decreto que permitiría contener las alzas de esta semana.
2: Luego de las alertas del Consejo Fiscal Autónomo, molestia en el Congreso por la ausencia del ministro Quirós en la discusión de la mega reforma. Mañana se vota en general en comisión.
3: A 26 días de la cuenta pública del presidente Kast, en el oficialismo le piden a La Moneda volver el foco hacia la crisis de seguridad. Esto en medio de las críticas a la gestión de Trinidad Steinert.
2: Línea 8. La autoridad ambiental de la región metropolitana aprobó la extensión de la red de metro que conectará Providencia con Puente Alto. Tendrá 14 estaciones y beneficiará a 1.900.000 personas.
3: En el mundo ya serían 8 casos y hay 3 fallecidos. Identifican la cepa andina de virus Santa que se transmite entre humanos. Esto en el mortal brote de la enfermedad en un crucero que zarpó desde Argentina.
2: En el fútbol, Copa Libertadores ante Cruzeiro, la UC repetirá el equipo con el que venció a Barcelona de Guayaquil. 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
3: Y en la Sudamericana, Audax Italiano recibirá a Vasco da Gama, mientras Palestino visita al Montevideo City Torque en Uruguay.
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2: Muy buenas tardes. Llueve sobre la ciudad, ya empieza a caer la precipitación anunciada en la zona central de nuestro país y en varias comunas de la región metropolitana, en una tónica que va a marcar toda la tarde, todo el resto de noche, con algo de tormenta eléctrica según la Dirección Meteorológica de Chile y temperatura actual de 15 grados, máxima de 18 en una de esas. Paula Bravo, ¿qué tal? Muy buenas tardes.
3: ¿Cómo te va, Andrés? Muy buenas tardes. ¿Cómo están todas y todos? A propósito de eso mismo, Transporte Informa de la Región Metropolitana advierte hasta ahora del pavimento resbaladizo por la lluvia en varios puntos de esta zona del país. Muestra imágenes, por ejemplo, de la situación de la Ruta 5 desde San Miguel al Sur, en el Camino a Melipilla, en Maipú, Alto Jagüel, en Buin y Teniente Cruz, con la Ruta 68 en Pudahuel. Atención con eso, en un ratito los detalles.
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2: Partimos en la Araucanía con los detalles del mega operativo que terminó con 5 personas detenidas en Temucuicui. Es el primero en esta comunidad en 3 años.
3: Esto es parte de una investigación por ley de drogas, robo violento de vehículos y atentados incendiarios. El gobierno celebra los resultados. Matías Gallegos, buenas tardes.
4: Sí, ¿qué tal? ¿Cómo están? Buenas tardes. Temucuicui fue el escenario de este amplio operativo policial que durante la mañana movilizó a personal del OS9 de Carabineros, el GOPE, Control de Orden Público y equipos territoriales para ingresar de forma simultánea a distintos domicilios en la comunidad mapuche ubicada en Ercilla, en el marco de una investigación que se mantenía en curso desde agosto del año pasado. Se trata del primer gran ingreso policial en la zona de desde el año 2023, en esta ocasión, un procedimiento que dejó a 5 personas detenidas y que obligó a desplegar vehículos blindados y apoyo táctico debido al nivel de riesgo del sector. Según la investigación, 2 de los detenidos mantenían órdenes por robo de vehículos motorizados, otros 12 fueron arrestados por delitos asociados a drogas y un 5º imputado era buscado por robo con violencia, además de causas vinculadas a incendios y disparos injustificados en un hecho ocurrido el año pasado en la Ruta 5 Sur. Sobre esto se refirió el fiscal regional Roberto Garrido. Pasemos a escuchar esas palabras del persecutor.
5: Esta diligencia es la conclusión de un proceso investigativo bastante extenso que se desarrolló con mucho sigilo para resguardar el éxito de estas pesquisas y que tiene su origen en la identificación de un grupo de sujetos que se dedican a los robos con violencia de vehículos motorizados. Estos hechos comenzaron a producirse de manera muy frecuente a partir de agosto del año 2025. Se logra determinar también la vinculación de estas mismas personas con atentados incendiarios y ataques indiscriminados en la Ruta 5 Sur.
4: Sí, y justamente este último es el antecedente que más llamó la atención, la relación de uno de los detenidos con este ataque ocurrido en octubre del año pasado, la Ruta 5 Sur, sector Pidima, en la comuna de Ercilla, donde sujetos dispararon contra vehículos en movimiento utilizando armamento de guerra. Ese ataque dejó a dos personas heridas, entre ellas una mujer baleada en el abdomen y una pierna, en donde la fiscalía confirmó.
2: Vamos a recuperar ese contacto. Estamos con Matías Gallego desde la región de la Araucanía. Dentro de los próximos minutos se va a producir esta formalización en la región de la Araucanía y esto además fue destacado más temprano por las autoridades de gobierno.
3: Claro, un gobierno que además arremete contra las críticas al estado de excepción en la macrozona sur, precisamente tras este operativo en Temucuicuy. El ministro del Interior destacó los resultados del procedimiento y la ministra de Seguridad, Trinidad Steiner, dice que se pide paciencia, pero realizando trabajo correcto. La fiscalía no descarta nuevos detenidos tras este operativo. Volvemos a la Araucanía en cualquier momento.
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2: Dos heridos, uno de ellos en riesgo vital, dejó un ataque a disparos contra una casa en la comuna de La Pintana, aquí en la capital.
3: Mientras en Estación Central, un motociclista asesinó de un balazo a quemarropa a un conductor que venía además con su pareja, Richard Jiménez. ¿Qué tal? Buenas tardes.
6: Hola. Hola, ¿qué tal? Sí, partamos con el hecho que ha estado siendo investigado desde anoche por la policía el caso del conductor de un automóvil que murió asesinado en un ataque perpetrado por un pistolero en motocicleta. Le disparó un solo tiro que le llegó al cuello. Esto resultó ser mortal. Esto en la comuna de Estación Central, decíamos, pasó poco antes de las 22 horas por calle Gaspar Orense con Embajador Quintana. La víctima, de 33 años de nacionalidad venezolana, estaba acompañada de una mujer en el vehículo cuando se produce el homicidio. Habían estado celebrando un cumpleaños en otra comuna y él con ella aproximándose a su domicilio, al domicilio de él, cuando es atacado por el motorista con pistola en mano, al estilo de los sicarios, podríamos decir. Las unidades especializadas de carabineros han estado trabajando en este caso por instrucción del equipo contra el crimen organizado y homicidios, ECO, del Ministerio Público, y de lo que dio cuenta esta madrugada el fiscal Arturo Gómez.
7: Y ellos venían desde la comuna de San Miguel, en donde estaban celebrando un cumpleaños. Ellos, lo más cercano aquí en la esquina se llama Embajador Quintana. Venían desde oriente a poniente, doblan hacia la izquierda de ellos y son interceptados por una motocicleta en donde a corta distancia le disparan, tiene un solo impacto balístico en la zona del cuello sin salida de proyectil. La acompañante mujer tendría domicilio en aquella comuna y acá en el sector de Ecuador tendría el domicilio la víctima que resultó fallecida.
6: Claro, la joven de 26 años que acompañaba a quien murió asesinado es testigo clave de lo que sucedió por este homicidio en Estación Central, así como va a ser resultar importante lo que puedan haber captado las cámaras de televigilancia. Pasamos a revisar otra información. En La Pintana, en tanto, dos amigos resultaron baleados, uno está en riesgo vital y otro en condición grave. Mediando la madrugada estaban ellos en el patio de un domicilio compartiendo en el sector del pasaje Santa Lucía con Antonio Machado. Por el portón que estaba entreabierto ingresó el que actuó como pistolero y disparó. Ambas víctimas resultaron con lesiones en sus piernas. Los dos amigos se encuentran internados en el Hospital Padre Hurtado, uno de ellos en riesgo vital. Tampoco en este ataque a disparos no hay personas detenidas. Y cambiando de frente y de tipo de información, lo contamos también, lo supimos esta mañana, una manifestación con corte de calle de alumnos del Liceo Las Tarras en Providencia terminó con el conductor de una camioneta y un escolar heridos. Esto en el contexto de una confrontación y pelea que se generó entre el chofer y los estudiantes. Era pasada las 11 de la mañana, se vio a un grupo de 80, 100 secundarios que salieron del Liceo Las Tarras con pancartas, cortan la calle por Avenida Providencia a la altura de Miguel Caro, cuando el conductor de la camioneta quedó sin poder seguir hacia el oriente y se enfrentó a los estudiantes. Así es como resulta él lesionado y con daño su vehículo por pedradas y un menor de edad agredido por el conductor. Más detalles en voz del capitán Felipe Ulloa de la 19ª Comisaría de Carabineros Mineros de Providencia.
8: Al parecer, claro, existió una confrontación entre ambos. Tenemos que verificarlo aún con las cámaras. El conductor en primera instancia tiene lesiones porque lo agreden dentro del vehículo con lanzamiento de objetos contundentes, piedras, quiebran algunos parabrisas de su vehículo, con golpes de puño, lógicamente, también. Después el conductor se desciende del vehículo. Es ahí donde parece que es donde le sustraen algunas especies. El menor que se encuentra lesionado no es por atropello, no es ninguna circunstancia de esas características, sino que se genera, al parecer, una riña entre ambos y ahí resulta lesionado este menor.
9: ¿Por golpe también?
8: Por golpe.
6: Las clases se suspendieron, aunque por las sillas y mesas dispuestas como torres en la reja perimetral de acá del Liceo Las Tarres, es posible que haya estado ya tomado. También en otro punto de la ciudad, porque eso pasó en Providencia, hubo manifestaciones e incidentes de escolares en los exteriores del Liceo Manuel Barros Borgoño, por calle San Diego, en Santiago Centro, con una fogata prendida y lanzamiento de piedras hacia carabineros. Paula, Andrés.
2: Gracias, Richard. Buenas tardes.
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3: Bueno, y algo adelantábamos al inicio del programa, el sistema frontal que afecta al país ya genera complicaciones en distintas comunas a nivel de rutas, por ejemplo, y también de pasos internacionales.
2: De hecho, pasa en el caso de los Libertadores y en el sur se han reportado anegamientos y deslizamientos. Magdalena Yáñez, buenas tardes.
10: Hola. Buenas tardes. Las lluvias ya se están haciendo sentir en distintas regiones del país en el marco de un sistema frontal que avanza desde la zona centro hacia el sur y que mantienen alerta autoridades nacionales y comunales por posibles anegamientos. Anegamientos, crecidas de cauces y corte de rutas. Desde el nivel central, tanto el ministro de Obras Públicas, Martín Arrau, como el subsecretario del Interior, Máximo Pavés, aseguraron que existen planes de preparación activos y un monitoreo constante de la situación, especialmente en sectores históricamente afectados por las lluvias intensas.
11: La ruta 68 casi inundó hace algunos años en unos episodios de lluvia intenso y esta hora viene a mitigar parte de eso. Hay un plan de preparación para este invierno. Este año viene el fenómeno del Niño Godzilla, lo han puesto, porque en teoría va a tener lluvia bastante intensa y por eso hay que estar más preparado.
12: Estamos monitoreando la situación de este sistema frontal que va desde la región de Valparaíso hasta la región de Los Ríos y que dejará en la tarde-noche de hoy miércoles en la región metropolitana lluvias de alrededor de 21 milímetros.
10: A raíz de este sistema frontal, también se determinó el cierre preventivo del paso fronterizo de los Libertadores, según informó la delegación presidencial de los Andes, debido a las condiciones climáticas en la alta montaña. Y más al sur, los efectos del sistema frontal ya provocan complicaciones en sectores costeros y urbanos. Así lo reportaron autoridades locales como el alcalde de San Juan de la Costa, en la provincia de Osorno, y Juan Luis Muñoz, su par en Concepción. Quienes detallaron las principales emergencias en sus zonas.
13: Y las afectaciones básicamente tienen que ver con el desborde de los esteros, deslizamiento de tierra, movimiento rocoso en algunas partes. Hay dos puntos que afecta principalmente a la ruta, las rutas principales, la ruta U40, y llegando al acceso de la caleta Vallamansa.
14: En el Gran Concepción, como caída de árboles, tenemos 3 caídas de árboles, tenemos accidentes de tránsito, tenemos 5 calles con anegamiento, y eso significa que vamos a seguir reforzando el patrullaje municipal, el patrullaje preventivo. Tenemos todos nuestros equipos sectoriales en nivel 2 de alerta municipal para poder tener un despliegue total.
10: Según la Dirección Meteorológica, se esperan entre 15 y 25 milímetros de agua en Santiago, con chubascos acompañados de viento en diversos sectores de la capital. Las precipitaciones se van a intensificar hacia la noche, existiendo además probabilidades de tormentas eléctricas en la zona de San José de Maipo durante la madrugada del jueves. Ante este escenario, SENAPRED activó una alarma temprana preventiva, advirtiendo que el sistema frontal podría dejar hasta 68 milímetros en total para la región metropolitana. Así, las autoridades enfatizaron el riesgo de aluviones y derrumbes en sectores precordilleranos, por lo que el llamado es a tomar precauciones y a mantenerse informados. Paula, Andrés.
3: Gracias, Magda. Buenas tardes.
10: Buenas tardes.
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2: Y mucha atención con esto. La moneda se anticipó al inminente aumento de precios de los combustibles este jueves y publicó un decreto que podría contener el alza de esta semana.
3: La medida reduce el componente variable del impuesto específico y busca amortiguar los constantes aumentos registrados ya en lo que va del año. Benjamín Quinteros, buenas tardes.
9: Muy buenas tardes. Esta tarde la Empresa Nacional del Petróleo dará a conocer la variación en los precios de los combustibles y pese a las proyecciones del mercado, no se descarta que incluso pueda registrarse una reducción en el valor del diésel. Esto luego de que el gobierno publicara durante esta jornada un decreto que modifica el componente variable del impuesto específico, todo esto en el marco del mecanismo de estabilización de precios de los combustibles, el famoso MEPCO, estableciendo valores negativos que reducen la carga tributaria por litro. Es decir, el Estado va a reducir sus ingresos por concepto de impuesto específico, lo que se traduciría en una posible baja en el precio del diésel, mientras que las bencinas de 93 y 97 octanos mantendrían su valor. La medida llega en un momento clave, considerando que los días previos el mercado ya anticipaba un fuerte incremento en los combustibles para este jueves, con estimaciones que bordeaban los 35 pesos por litro impulsados por el alza del precio del petróleo a nivel internacional. Sin embargo, el ajuste aplicado por el Ejecutivo actúa como un amortiguador relevante capaz de absorber una parte importante de este aumento e incluso, en escenarios más favorables, abrir espacio para eventuales bajas o variaciones marginales en los precios. Así lo explicó Juan Ortiz, economista senior del Observatorio del Contexto Económico de la Universidad Diego Portales.
15: Lo que nosotros estimamos, dado el resultado del subsidio que actualmente uno puede inferir a partir de la información del precio de paridad y precio de referencia, es que el precio de las gasolinas debería tender a mantenerse respecto a la semana previa. Es decir, tengamos un nivel de precio relativamente similar, ya sea un precio levemente superior, es decir, una variación acotada al alza muy baja o una caída muy baja respecto a la semana anterior. Es decir, estamos hablando que el precio que se anunciaría a partir de hoy sería un precio muy similar a lo que tenemos la semana anterior, pero explicado fundamentalmente por la forma como se calcula para esta semana el subsidio fundamentalmente para el caso de las gasolinas.
9: Por ende, como lo explicábamos, a través de este mecanismo del MEPCO se va a dejar de recibir por parte del Estado cierta cantidad de dinero por impuesto específico, pero eso va a ayudar a que esta alza inminente de 35 pesos no se concrete como tal. Con todo, el comportamiento final va a depender del balance entre el alivio fiscal y la presión externa derivada por el encarecimiento del crudo, que sigue siendo el principal factor detrás de las fluctuaciones en el mercado local. Lo que no se puede dejar de lado son las consecuencias de la variación del combustible en la economía chilena, ya que pese a que hoy la noticia podría ser positiva, en lo que va del año el precio de los combustibles ha elevado el costo de la vida, algo que se verá reflejado en el IPC de abril, que se dará a conocer este viernes. Consecuencias explicadas por el director de la Escuela de Auditoría y Gestión de la Universidad Finisterre, Jaime Bastías.
16: El alza en el precio de las bencinas tiene un impacto sobre el IPC completo, porque las bencinas tienen una muy alta ponderación en la canasta familiar. El problema cuál es que eso tiene una segunda vuelta en la cual hace que tengamos un efecto que se suma ahora con alzas que unos 25, 30 pesos, claro, no suenan importantes por la sencilla razón que la base ahora está muy grande. Es decir, si tenemos 1.500 pesos y no se sube en forma porcentual, es muy poco. Pero también tenemos que ver que al momento de generarse un alza en el IPC, este impacto que tiene, también impacta después en las otras cosas que se reajustan por IPC.
9: Así, el mercado queda ahora a la espera de lo que informe ENAP durante esta tarde, en una jornada clave para definir si el ajuste del gobierno logra contener completamente las alzas o moderarlas. Un escenario que, más allá de esta semana, seguirá dependiendo de la evolución del precio del petróleo y de la capacidad del mecanismo de estabilización para amortiguar nuevos episodios de volatilidad en los combustibles. A eso de las 5:30 de la tarde, la Empresa Nacional del Petróleo dará a conocer esta variación. Todo indica que las bencinas de 93 y 97 octanos se mantendrán en su valor actual, cercano a los 1.500 pesos el litro, mientras que en el caso del diésel este sí sufrirá una reducción en su valor. Se habla de unos 40 pesos por litro, algo que tendrá que concretarse durante esta tarde, confirmarse por parte de la Empresa Nacional del Petróleo, y ya la variación se ajustará a partir de mañana jueves.
2: Siempre es buen momento para revisar el sitio de la Comisión Nacional de Energía, bencinaenlinea.cl. También tienen un parafinaenlinea.cl. Pero en el caso de la bencina, por ejemplo, si tú pones el mapa en el centro de Santiago, el promedio supera los 1.500 pesos, pero nos vamos a regiones y a la zona austral, donde es posible encontrar el combustible sobre 1.600 pesos en Punta Arenas. Y para qué decir, en la zona aún más austral, donde se acerca a los 1.800 pesos el litro.
3: Gracias, Benjamín.
17: Buenas tardes.
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3: Ya, partimos con tenis, la revisión del deporte. Manolo Fernández, ¿qué tal? Buenas tardes.
18: Hola. ¿Qué tal, muchachos? Buenas tardes. Porque debería estarse jugando, así es condicional, ¿no? La primera ronda del Master 1000 de Roma, pero está parado por lluvia. El partido que estaban disputando Alejandro Tavilo, nuestro número uno, y Pablo Carreño Busta, español, 91 del mundo. Ganaba Tavilo 5-2 hasta que llegó la lluvia, igual que acá en Chile. Y se tuvo que frenar el juego, está suspendido por ahora. Vamos a ver si se retoma en momentos posteriores, pero está ganando nuestro compatriota y es buena noticia frente al español Carreño Busta.
0: Universidad Católica.
2: Nos preguntaba Católica fuera de micrófono Manolo el pronóstico del tiempo y es muy probable, altamente probable, que se juegue este partido por Libertadores bajo la lluvia.
18: Es que hay mucha gente que compró entradas, otra que piensa ir al estadio, pero estaba mirando de reojo también la cosa climática, ¿no? Porque la UC enfrenta a Cruzeiro esta noche a las 10, a las 22 horas en el estadio Claro Arena, partido de Copa Libertadores, un equipo que viene muy inspirado por sus victorias en Belo Horizonte, precisamente frente a Cruzeiro, y ante Barcelona en Guayaquil, Ecuador. Aparentemente el técnico Guerrero pretende repetir más o menos la oncena que estuvo en ese último partido con triunfo de la UC en el estadio Monumental de Guayaquil. El volante colombiano Johan Valencia destacó la relevancia del partido esta noche.
19: Es un plus para nosotros, pero estamos enfocados en nosotros, estamos enfocados en hacer nuestro trabajo, salir a ganar este partido, sabiendo que ellos también vienen con una necesidad muy grande. Entonces, bueno, va a ser un partido de búsqueda de resultados. Ellos quieren ganar, nosotros también. Nosotros estamos en nuestra casa y bueno, creo que hay que hacerlo respetar.
0: En Europa.
3: Antes de Europa, ¿tiene que sumar Católica?
18: Sí, porque Barcelona le ganó a Boca Juniors anoche. Entonces, claro, claro, ese grupo se comienza a estrechar y por lo mismo los cruzados necesitan tener un buen resultado esta noche. Marcamos Europa porque eso, en un ratito, más pronto, a las 3 de la tarde, se van a enfrentar, rico para ver bajo la lluvia este partido, el Bayern Múnich y el Paris Saint-Germain, el actual campeón de la Champions League. A las 3 de la tarde este es juego de revancha después de ese recordado, de ese memorable 5-4 con el que los franceses se impusieron en el partido de ida. ¿Qué quiere decir esto? Que si empata o gana el PSG, avanza hasta la final, donde va a enfrentar al Arsenal, que ayer derrotó al Atlético de Madrid por 1-0 y se clasificó también a este último partido definitorio por la orejona. El Bayern Múnich tiene que ganar para pasar directamente a la final por más de un gol, incluso frente al PSG.
3: Para muchos el partido de hoy es la final anticipada.
18: Sí, claro, por la estatura, por la historia de ambos equipos, y el que está mirando ahora como espectador es Mikel Arteta, técnico del Arsenal, que ya hizo la pega ayer, ¿cierto? Ya hizo la tarea ganándole al Atlético de Madrid y valorando el logro de su equipo que se instaló en la lucha del título.
20: Muy orgulloso y muy feliz por toda la gente, porque llevar muchísimo tiempo esperando es algo que no ha pasado muchas veces en nuestra historia, y el haber conseguido delante de nuestra gente de la manera que lo hemos hecho hoy, la verdad que me pone muy feliz, y esa es la suerte de nuestro trabajo, que muchas veces podemos influenciar el estado de ánimo de la gente, y hoy creo que los hemos hecho tremendamente orgullosos.
18: Y claro, dice bien Arteta, seguramente por historia no van a ser los favoritos en la final los del Arsenal, va a ser el Bayern Múnich o el PSG. El que pase en el partido de hoy, duelo del que estaremos contando con los tenores y también informando en la programación de ADN durante la tarde.
2: Manolo Fernández, los escuchamos atentamente en los tenores y en la transmisión de esta tarde-noche. Muchas gracias. A ustedes,
3: gracias,
2: hasta pronto.
3: Buenas tardes.
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3: Una de la tarde con 23 minutos, nos vamos a la pausa en este mediodía en ADN. Ojo que al regreso vamos a estar en el Congreso Nacional, donde se sigue discutiendo la mega reforma del gobierno, pero también, lo contaba Juan Espinosa oportunamente, la Fiscalía y la PDI realizan diligencias en el Senado, en particular por una investigación a Camila Flores desde el entorno de la actual senadora, porque esta investigación y esta denuncia radica en cuando ella era diputada. Indicaron que por ahora no se va a referir a esta situación, pero eso está en pleno desarrollo en Valparaíso.
2: Y tengan mucha precaución con la lluvia que cae en la zona central de nuestro país. La ruta 68, si bien reporta tránsito normal, llama a la precaución por esta precipitación que cae entre las regiones metropolitanas y de Valparaíso. Como siempre, hay que mantener la distancia con el vehículo que va adelante, encender las luces bajas y manejar con mayor atención. 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
1: En Santiago, 15 grados. En Iquique, 22 grados.
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2: Sigue lloviendo sobre la zona central de nuestro país en este pronóstico que se está cumpliendo de la Dirección Meteorológica de Chile. De cielo cubierto y lluvia en horas de la tarde. También pronostica tormentas eléctricas en la zona central de nuestro país, incluso vientos ya particularmente hacia la zona del Biobío de hasta 60 kilómetros por hora, de acuerdo a lo que señala a esta hora Meteo Chile.
3: Ya, lo adelantábamos, nos vamos al Congreso en Valparaíso, donde entre otras cosas hay molestia por la ausencia del ministro Jorge Quirós en la discusión de la mega reforma tras las alertas del Consejo Fiscal Autónomo.
18: En paralelo a esta hora hay allanamientos en la oficina y el domicilio de la senadora Camila Flores, investigada por fraude al fisco. Juan Espinosa, buenas tardes.
3: Hola.
4: ¿Qué tal? Buenas tardes. Sigue lloviendo aquí en Valparaíso, cuando en esta jornada ha estado marcada por estas diligencias matinales en distintas dependencias del Congreso Nacional. Particularmente ha venido personal del OS9 de Carabineros en el marco de esta investigación que involucra a la senadora Camila Flores, con diligencias que podemos confirmar han ocurrido tanto en dependencias del Senado de la República como en la Cámara de Diputados. Todo esto en medio de esta investigación en su contra por una denuncia anónima que se conoció durante el mes de abril. Entre las pocas declaraciones que se han entregado en el Congreso Nacional durante esta jornada, lo principal es que tanto el Senado como la Cámara de Diputados ha ofrecido toda la asistencia necesaria a los funcionarios. De hecho, también se nos ha confirmado que la misma legisladora prestó colaboración y sus asesores también hicieron lo propio. Sin embargo, también han surgido distintas voces pidiendo al Congreso Nacional querellarse en contra de la legisladora. Vamos a escuchar al secretario general de la Cámara de Diputados, Miguel Landeros, quien da cuenta del procedimiento en la segunda corporación del Congreso Nacional, pero que explica además que como corporación no se pueden querellar en este caso.
5: No conozco los antecedentes, solo les puedo decir que recibimos un requerimiento de la Fiscalía Regional de Valparaíso en una investigación que se está haciendo por el uso de asignaciones parlamentarias. Los servicios del Estado, en el cual el servicio parlamentario es uno más y la Cámara de Diputados, tienen que tener en su ley orgánica la atribución para poder querellarse y ser parte legitimada en un proceso penal. La Cámara de Diputados, al igual que un montón de otros servicios, no lo tiene, lo hace el Consejo de Defensa del Estado en el nombre nuestro cuando corresponda, pero nosotros no tenemos antecedentes porque no somos parte en la causa respectiva.
4: Mientras tanto, en la Cámara de Diputados está sesionando la sala, están sesionando las distintas comisiones. Una de las más relevantes de esta jornada ha sido la de Hacienda, que después de la exposición del Consejo Fiscal Autónomo ha seguido con la tramitación de la Ley de Reconstrucción. Ha recibido durante esta jornada al ministro del Trabajo, quien expuso largamente respecto de algunas de las medidas que incluye este proyecto, pero también más temprano el ministro del Interior, Claudio Alvarado, defendió la postura del gobierno ante las críticas surgidas tras la exposición del CFA y ha defendido, ha explicado algunos aspectos de este proyecto de ley. Estas fueron sus palabras temprano por la mañana.
6: Lo que el gobierno ha propuesto es una iniciativa que tiene como objetivo final generar y reestructurar las bases de la economía para que vuelva a crecer a una tasa del 4%. Durante muchos años se optó por ir subiendo y subiendo los impuestos y el país no creció, no llegó inversión, aumentó el desempleo, cayeron las remuneraciones reales. Y nosotros pensamos que este proyecto, si bien es cierto, puede generar un cierto desequilibrio inicial, en el mediano y largo plazo la economía va a recuperar su energía y va a recuperar el empleo.
4: Recordemos que el gobierno en las primeras exposiciones de este proyecto, de esta ley de reconstrucción, ha dicho que no está garantizada ni la recuperación del empleo ni la recuperación de la economía como efecto de convertir en ley este proyecto. Y sobre todo tras la exposición del CFA, que detectó 11 riesgos con una continuidad en el déficit fiscal para el resto de la década y parte del inicio de la próxima, ha surgido también el cuestionamiento de seguir o no seguir con esta tramitación. Se ha dado un intercambio de conceptos en esta comisión de Hacienda, particularmente interesante de escuchar. Por una parte está el diputado del Partido Nacional Libertario, Pierre Carlesi, quien ha explicado que la última vez que se le hizo caso a los números como si fueran ciertos, el país entró en una dinámica económica compleja, y vamos a escuchar la respuesta del diputado Carlos Bianchi, quien explicó que en ese momento el país tenía una capacidad de endeudamiento que hoy no tiene.
7: Si queremos volver a retomar la senda del crecimiento y la senda del desarrollo, tenemos que hacer las cosas distintas. Y es que sigamos con la tramitación sin ningún problema en economía. Cuando la última vez que reconocimos resultados como cierto, nos metimos en el problema que estamos metidos hoy día.
8: En ese entonces teníamos la posibilidad de endeudamiento. Estábamos, no sé si en el 8 o el 10% del PIB. Hoy estamos en el 43%. Si esta reforma no funciona, que es lo que todos nos han advertido, no tenemos posibilidad de endeudamiento, salvo que superemos la línea roja del 45%.
4: En esta jornada estaba previsto que participara el ministro de Vivienda, Iván Poduje, sin embargo no acudió, la pregunta es si acaso va a estar mañana. Tampoco estuvo el ministro de Hacienda, Jorge Queiroz, también la pregunta es si acaso va a estar mañana, porque para este jueves está previsto que el trabajo sea en la sede de Santiago del Congreso Nacional con la votación en particular, con la votación en general de esta ley de reconstrucción. Lo que queda en el resto de jornada en la Comisión de Hacienda es la exposición de muchos expositores en una sesión que va a comenzar a eso de las 3:30 p.m, que va a tener una pausa a eso de las 5 y que va a continuar hasta las 23:59 para continuar ya mañana en la sede de Santiago del Congreso Nacional. Muchachos.
17: Gracias, Juan. Buenas tardes.
4: Buenas tardes.
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2: A 26 días de la cuenta pública y en medio de las críticas, el oficialismo le pide al gobierno volver el foco hacia la crisis de seguridad y aumentan la presión a la ministra Trinidad Steiner.
17: La oposición, en tanto, exige un cambio de actitud en este tema. Paulina García, ¿cómo te va? Buenas tardes.
10: ¿Cómo están? Buenas tardes. Sí, la verdad es que ya comenzó a correr el reloj para la próxima cuenta pública del presidente José Antonio Kast y en el oficialismo comenzó a rondar la preocupación, considerando que esta es una instancia clave para mostrar resultados, principalmente en materia de seguridad pública, una de las principales prioridades que justamente tienen los chilenos. Y los ojos están puestos sobre la figura de la ministra Trinidad Steiner, quien, recordemos, el fin de semana pidió paciencia para que se puedan ver los resultados en su cartera, aunque en la interna del propio oficialismo algunos creen que ya se le está acabando el tiempo a la ministra de Seguridad para que dé cuenta de cambios y ajustes en la cartera de seguridad. En Renovación Nacional apuntan a que los flancos del Ejecutivo han provocado que los proyectos en esta materia se han visto un tanto desplazados del foco de la discusión pública y hoy día conversamos con la senadora y presidenta del Senado, Paulina Núñez, de Renovación Nacional, quien lleva varias semanas impulsando una serie de llamados para poder dialogar incluso con la oposición y concretar un fast track 2.0 en materia de seguridad pública, aunque ese llamado no ha tenido mucho eco en los sectores opositores. Vamos a escuchar lo que dijo la presidenta del Senado, Paulina Núñez, y también el senador de la ADC, Iván Flores.
11: Creo que es vital que el gobierno empiece a comunicar cuál es esa estrategia, que sin duda la tiene, y creo también vital que como colegisladores con el Ejecutivo nos ordenemos en estos proyectos que son sin duda prioridad para el país, de poder tener este fast track legislativo en materia de seguridad y lo vayamos coordinando con el gobierno.
12: No hay priorización por parte del gobierno sobre el problema de inseguridad.
13: Claramente necesitamos un cambio radical, no solamente de actitud. El Ministerio de Seguridad y el gobierno está absolutamente al debe en esta materia. Y no nos siga confundiendo la vocera, porque la verdad es que él está defendiendo lo indefendible y los ejemplos que citó son casi infantiles.
10: Claro, recordemos que ayer la vocera de gobierno, Mara Cedini, dijo que el gobierno en particular tenía una estrategia clara en materia de seguridad pública en medio de los cuestionamientos que han surgido en torno a la conducción política que ha tenido la ministra Trinidad Steiner en esa cartera. Entre los desafíos de la moneda, además de, por supuesto, mostrar resultados de cara a la cuenta pública en materia de seguridad, también está el ojo puesto en lo que tiene que ver con la migración, luego que ayer se aprobara en el Senado la idea de legislar el proyecto que tipifica como delito el ingreso clandestino, un proyecto que justamente está patrocinado por el Palacio de la Moneda, pero que todavía tiene un largo trámite, considerando que no tiene el apoyo por parte de los senadores de la oposición, quien ayer rechazaron justamente que se aprobara esta idea de legislar. Lo explicó durante esta mañana la senadora Beatriz Sánchez y su par, el senador Pedro Araya.
1: Este es un proyecto que está en contra de lo que busca lograr. Va a volver más engorroso y más largo el proceso de expulsión de los migrantes que entren en forma irregular. Va a tensionar el sistema judicial y va a tensionar el sistema carcelario. Es por eso que votamos en contra. Es por eso que vamos a presentar una serie de indicaciones para tratar de mejorarlo.
9: Este proyecto de ley tiene una serie de complicaciones de carácter técnico. Por esa razón lo votamos en contra el día de ayer. Por otra parte, el hecho de que esto sea delito va a implicar que ese extranjero tiene que ser sometido a un proceso penal en nuestro país, lo que puede implicar que ese extranjero no pueda ser expulsado administrativamente en forma inmediata, sino después que se lleve adelante el proceso penal, lo que puede tardar meses e incluso años.
14: Bueno,

0: Recordemos que este proyecto tiene ya suma urgencia por parte del gobierno y se encuentra actualmente en la Comisión de Gobierno del Senado y probablemente la moneda tenga hasta el 28 de mayo para introducir indicaciones, aunque sin acuerdos con la oposición, todo indica que podría pasar a una comisión mixta, un proyecto que, por supuesto, tiene dos características principales que son las que generan mayor debate. Uno, que establece pena de presidio menor en su grado mínimo de pena de cárcel, que va entre los 61 días y los 541 días de cárcel para los migrantes que ingresen de manera irregular a Chile, o también establece una multa que va desde los 350.000 pesos a los 700.000 pesos en caso que un migrante intente ingresar a Chile por un paso no habilitado.
1: Paulina García, muchas gracias, buenas tardes.
0: Buenas tardes.
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3: Bueno, nos vamos al sur del país, a esta hora a la región de Los Lagos, donde sigue el presidente José Antonio Kast, que a esta hora participa precisamente en un encuentro con empresarios de la industria del salmón. Diana Copa.
4: Buenas tardes, Andrés, Paula, ¿cómo les va? Sí, los saludo desde la costanera de la comuna de Frutillar, en el Teatro del Lago, donde el presidente José Antonio Kast expuso frente a la industria salmonera, en el mismo escenario donde el mandatario estuvo hace un año atrás, en esa ocasión como candidato presidencial, instancia en la que realizó diversas promesas. La idea de la exposición de hoy fue precisamente dar respuestas iniciales a esos compromisos, como fortalecer la industria salmonera mediante la desregulación y detallar además que hay ciertos puntos estrechamente vinculados a la salmonicultura que están dentro del proyecto de reconstrucción nacional. Otro tema relevante es uno que del que el presidente hace un año atrás, cuando era candidato presidencial aún, fue sumamente crítico, como es la ley Lafkenche. Ya se adelantó que se van a realizar modificaciones, las que se darán a conocer el próximo 27 de mayo para que ingresen al Congreso a finales de junio o a inicios de julio, así lo explicó el subsecretario de Pesca, Osvaldo Urrutia. En tanto, el presidente José Antonio Kast, además de anunciar un proyecto de ley para establecer el Día del Trabajador Salmonero el 25 de mayo, relevó la necesidad de la alianza público-privada, señalando que el Estado no es capaz de generar ese empleo por sí solo.
5: Tenemos solicitudes en trámite que impiden que esas áreas sean usadas también para otros fines. Queremos avanzar y ya estamos avanzando. Tenemos una propuesta como Subsecretaría de Pesca ya lista, que vamos a socializar justamente en un seminario acá, el 27 de mayo, para poder conversar las propuestas que tenemos para poder modificar la ley Lafkenche.
6: Queremos llegar a lo que ustedes esperan, que es la modernización del Estado. Ese Estado que se extravió y terminó con esa alianza pública-privada que es tan necesaria. El Estado no es capaz de generar por sí mismo ese millón de empleos que hoy día falta.
4: Bueno, un despliegue regional que se da en medio de intentos por ordenar también el ámbito político. En la última jornada, el presidente José Antonio Kast señaló que todos los ministros se cuentan con su respaldo. Esto luego de la reunión que sostuvo con el ministro de Vivienda, Iván Poduje, ayer en el Palacio de la Moneda, donde, según fuentes de Radio ADN, si bien no hubo un llamado de atención, incluso se valoró su despliegue, el mandatario sí buscó transmitir que el foco debe estar en la gestión y no en las polémicas. De todo esto en medio del llamado público que hizo el presidente también a armonizar las diferencias, algo que también reforzó el ministro del Interior, Claudio Alvarado, quien aseguró que el gobierno no se detiene.
7: En todo gobierno, siempre los ministros exponen y plantean sus ideas y sus cursos de acción. Cuando existe alguna diferencia, se conversa entre nosotros. Si hay algún problema de forma, se corrige. Y lo importante es que el gobierno no pierde el rumbo.
4: Despliegue del presidente José Antonio Kast desde acá, desde la región de Los Lagos, que va a terminar en los próximos minutos con un punto de prensa acá desde el Teatro del Lago, para posteriormente el mandatario ya volver a la capital, a Santiago, donde a las 18 horas se tiene una reunión desde el Palacio de la Moneda con más de 130 alcaldes del país. Paula, Andrés.
1: Gracias, Diana. Buenas tardes.
4: Buenas tardes.
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3: 1:44 PM, cambiamos de tema, volvemos a la región metropolitana, al Centro de Justicia, donde sigue la formalización del exdiputado Joaquín Lavín León y de su exasesor Arnaldo Domínguez por cargos de fraude al fisco.
1: El Consejo de Defensa del Estado y la Municipalidad de Maipú pidieron prisión preventiva y aseguran que los imputados defraudaron tanto al Congreso como al municipio. Alejandra Rojas, buenas tardes.
8: Hola. Hola Andrés, hola Paula, así es, porque nos encontramos en la ya tercera jornada de formalización del exdiputado Joaquín Lavín León, para quien la Fiscalía ya pidió prisión preventiva por los delitos de fraude al fisco, tráfico de influencias y falsificación de documento durante su gestión como parlamentario y la alcaldía de su esposa Katy Barriga en Maipú. Hoy ha sido el turno de los querellantes, comenzando por el Consejo de Defensa del Estado, quienes también señalaron que la serie de delitos reiterados, donde manejaba información electoral para campañas, marca faltas importantes a la probidad y al cargo, reafirmando además que la emisión de boletas falsas para malversar fondos públicos es sumamente reprochable, por lo que también señalaron que deberían quedar con prisión preventiva. Desde la entidad además destacaron que han solicitado 17 diligencias más para continuar con la investigación, entre estas pericias y declaraciones para indagar si existieron más boletas fraudulentas. Se refirieron además en su argumentación a las empresas en particular que participaron en el mecanismo de malversación, donde dijeron, por ejemplo, que la facturación de Modo 74 en empresa con la que se creó la aplicación Social Task, se origina casi en su totalidad por las gestiones del exdiputado, donde de los 303 millones de pesos rendidos al Congreso, 85 millones corresponden a facturas de la empresa. Con respecto a esto se refirió el abogado del Consejo de Defensa del Estado, Rodrigo Álvarez, quien reafirmó la solicitud de prisión preventiva.
9: Para el Consejo de Defensa del Estado, los hechos que se están investigando y que se están sometiendo a este procedimiento son de extrema gravedad. Provoca perjuicio, altera el funcionamiento de las instituciones, afecta a la democracia, ensucia el prestigio de las instituciones públicas como el Congreso Nacional, y estamos manifestando aquello ante el tribunal para solicitar que se adopten las medidas cautelares que corresponden, en nuestra opinión, que no es otra que la prisión preventiva para ambos.
8: Bueno, luego fue el abogado de la Municipalidad de Maipú, José Pedro Silva, quien tomó la palestra para referirse a cómo actuaba en la interna del municipio como un alcalde en las sombras y gestionando las distintas contrataciones y desvinculaciones de la entidad. Según afirmó, fueron más de 400 los despidos gestionados por Lavín por razones políticas. Se refirieron además al control que tenía Lavín y también su exasesor, Arnaldo Domínguez, quienes mantenían una influencia por sobre los funcionarios de la municipalidad y colaboradores clave, además de exasesores. Afirmaron además que quedan aún 14 declaraciones pendientes de personas relevantes en la causa que podrían entregar más detalles del actuar del exdiputado dentro del municipio. Con respecto a esto se refirió el abogado Benjamín Araneda, quien hizo un análisis de lo que significan los 220 millones de pesos defraudados y afirmó que se trata de un actuar sistemático que afectó tanto al Congreso como a la municipalidad.
10: Únicamente para entender o de poder dimensionar los 200, qué significan estos 220 millones, es 9 veces lo defraudado por la exalcalde de Antofagasta Carabén Rojo, o 16 veces los montos involucrados en la operación en las que se interesó el exalcalde Sabat. Lo defraudado por el señor Lavín equivale también a poco más de 2 años completos de su dieta parlamentaria, equivale también a 480 sueldos mínimos, y equivale, en definitiva, a casi la totalidad del gasto de campaña rendido al server por sus 3 elecciones parlamentarias. Creemos que el hecho es grave por la modalidad de comisión. Se trata de un fraude multisistémico que atacó no solo a la corporación parlamentaria a la que pertenecía, sino también a la ilustre Municipalidad de Maipú y al Servicio Electoral.
8: Tras el término de las exposiciones de los querellantes, comenzó el turno de la defensa de Joaquín Lavín, encabezada por el abogado Cristóbal Bonasich, quien ha buscado desacreditar las pruebas presentadas por la Fiscalía, particularmente las facturas ideológicamente fraudulentas, señalando que Lavín solicitó reiteradamente los servicios que acusan sí fueron cumplidos y no inventados, agregando además que pagó las deudas que tenía con ambas empresas de manera ordenada, negando tajantemente los delitos que se le imputan. El abogado solicitó 4 horas para hacer su exposición, por lo que se espera que pueda terminar el día de hoy, para así mañana escuchar las réplicas. Paula Andrés.
3: Gracias, Ale. Buenas tardes.
8: Buenas tardes.
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1: Las noticias, las buenas y las malas, y esta es muy buena. La Comisión de Evaluación Ambiental de la Región Metropolitana avisó la extensión de la red de metro en la línea 8, que contará con 14 estaciones y busca beneficiar a 1,9 millones de habitantes.
3: Claro, ahora se deberán tramitar permisos sectoriales y posteriormente la construcción de las obras, un paso relevante. De todas maneras, Tamara Aranda, buenas tardes.
11: ¿Cómo están? Muy buenas tardes. Claro. Claro, buenas noticias, sobre todo para quienes transitan desde el sector suroriente al oriente de la capital, porque hoy la Comisión de Evaluación Ambiental aprobó el informe consolidado de evaluación de la línea 8 del Metro de Santiago, dando luz verde a este proyecto, una nueva red que va a beneficiar en esta ocasión a 1,9 millones de personas conectando Providencia con Puente Alto.

0: el desarrollo de las ingenierías, de los estudios específicos para que inicie su construcción el año 2027, lo que ya se va a extender hasta el año 2033.
1: Bien, la construcción entonces de la línea 8 del metro contempla una inversión, Paula Andrés, de 1.900 millones de dólares y ya lo decían ahí las autoridades, comienza el próximo año ya las primeras obras y van a beneficiar a alrededor de 2 millones de personas que viajan desde Providencia hasta la comuna de Puente Alto.
2: Bien, gracias Tamara.
1: Buenas tardes.
3: Buenas tardes.
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3: 9 minutos faltan para las 2 de la tarde. Cerramos con esta alerta por una extraña cepa del virus Santa que se transmite ahora entre humanos, detectada en un crucero que zarpó hace ya un tiempo desde Argentina.
2: La embarcación sigue rumbo a Canarias, donde el gobierno español afirmó que todos los extranjeros serán evacuados. Emma Santa Cruz, buenas tardes.
3: Hola, Emma.
5: Buenas tardes. Se trata del virus de Lanta que suele transmitirse a través de roedores mediante su saliva, orina o heces, aunque en este caso expertos han observado que probablemente se trata de una cepa que se propaga entre humanos, ya que no se han encontrado roedores a bordo del crucero donde inició el brote. El MV Ondius zarpó desde Argentina y desde el inicio los contagios han aumentado, han muerto 3 personas a bordo, aunque no se confirma la presencia del virus en los cuerpos. Esta mañana, según informó la OMS, 3 personas con síntomas fueron evacuadas para ser atendidas en los Países Bajos. En total se encuentran 3 casos confirmados y 5 con síntomas. La ministra de Sanidad de España, Mónica García, afirmó que luego de que los sintomáticos fueran evacuados, la embarcación seguirá a Canarias, donde los extranjeros serán evacuados de forma controlada a su país.
6: Una vez allí, se pondrá en marcha un mecanismo conjunto de evaluación sanitaria y de evacuación para repatriar a todos los miembros del pasaje. Salvo que la condición médica lo impida, todos los pasajeros extranjeros serán repatriados a través de un mecanismo europeo de protección civil, que luego les pasará a informar el ministro del Interior. Todo este proceso está dirigido por la Comisión Europea, DigiEco, y contará con el apoyo, como no, de la OMS y del ECDC.
5: La ausencia de roedores por el momento ha llevado a expertos a pensar que se trata de una cepa andina, la cual ingresó al crucero con un contagio previo a la embarcación en Argentina. Cecilia Vial, investigadora del programa de antivirus y zoonosis del Instituto de Ciencias e Innovación de Medicina de la Universidad del Desarrollo, explicó la diferencia entre estas cepas, que en nuestro país sí se contagia de persona a persona, y la fatalidad que tiene el antivirus.
7: Entonces, los antivirus como una familia grande de virus. Tenemos de ese virus en Asia, en Europa, que produce una enfermedad parecida, pero distinta, porque ataca más a los riñones. Y tenemos uno que ocurre en América del Norte y del Sur, que ese ataca más bien pulmón y corazón. Ya, entonces, son como 2 tipos de enfermedades. Y además, el que nosotros tenemos en Chile y Argentina es capaz de transmitirse persona a persona. Y aparte de eso, es bien letal, porque la letalidad de esta enfermedad es de 30-40%. Es decir, de los que se infectan, un tercio, un poquito más, se muere. A pesar de todos los esfuerzos que uno puede hacer médicamente.
5: Las autoridades se encuentran haciendo seguimientos de los posibles contactos estrechos con las personas contagiadas y con síntomas para contener la propagación de esta grave enfermedad por más países.
3: Una preocupación que se suma. Gracias, Emma.
5: Gracias.
3: Buenas tardes.
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2: 5 minutos para las 2, temperatura actual 14 grados, cielo cubierto y lluvia, condición que se mantendrá durante toda la tarde.
3: Claro, dicen que podría dejar de llover cerca de la medianoche, pero la Dirección Meteorológica de Chile da cuenta de precipitaciones también en la madrugada de este jueves aquí en la capital.
2: Llegan los tenores como es tradicional y en cualquier momento la noticia de último minuto.
3: Que estén bien, buenas tardes.
2: Gracias.
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7: El panorama azul se ve cada vez más negro. Luego que se conociera la declaración judicial de los gerentes de Azul Azul, la concesionaria sigue recibiendo críticas por su funcionamiento. Alejandra Misala, candidata a rectora de la Universidad de Chile, adelantó una revisión exhaustiva del contrato.
8: Tenemos que poner atención también al proceso judicial. Hay que hacer seguimiento. La Universidad de Chile es una institución seria de la República y, por tanto, el seguimiento vamos a hacerlo con mucha seriedad con nuestros abogados para ver qué es lo que va a ocurrir allí.
7: No se pueden dormir en los laureles. La familia colocolina ya debate sobre la necesidad de reforzar o no al plantel para el segundo semestre del año. Ivo Basay señaló que hasta ahora les ha bastado para llegar al primer lugar, pero reconoce que siempre es bueno aprovechar la ventaja de cambios.
9: Yo creo que nunca está de más tener jugadores, pero jugadores de calidad. Yo creo que Colo Colo para el medio nacional, obviamente, si tienen posibilidad económica, nunca está de más traer, pero traer refuerzos que puedan aportarle algo a Colo Colo.
7: Tiene que hacer la tarea en casa. Universidad Católica enfrentará en el Claro Arena Cruzeiro y Barcelona en sus dos próximos partidos de la Copa Libertadores. Por lo mismo, Johan Valencia reconoció que lo de esta noche ante los brasileños puede ser clave para su futuro.
10: Salir a ganar este partido, sabiendo que ellos también vienen con una necesidad muy grande. Entonces, bueno, va a ser un partido de búsqueda de resultados. Ellos quieren ganar, nosotros también. Nosotros estamos en nuestra casa y, bueno, creo que hay que hacerlo respetar.
7: Mandaron a acostar a los colchoneros. Arsenal se convirtió en el primer finalista de la Champions tras vencer por 1-0 al Atlético de Madrid. El español Mikel Arteta festejó con todo, pero solidarizó con Diego Simeone al momento de valorar el trabajo del técnico rival.
11: Nos conocemos bien, hemos estado ratos juntos y es muy duro para cualquiera cuando estás tan cerca y te lo quitan de la mano. Es muy duro y me siento totalmente en sintonía con él porque sé lo que es estar del otro lado, porque me tocó el año pasado. Es muy duro y nada, eso no es la profesión.
7: Un solo paso, pero un paso gigante. La selección chilena sub-17 disputará esta tarde ante Brasil la primera semifinal del sudamericano en la categoría que se juega en Paraguay. La ecuatoriana Vanessa Araúz, entrenadora de La Rojita, cree que llegan bien preparadas para dar el gran golpe.
12: El tomar todo lo que quizá te pueda de alguna manera contrarrestar, saber que si uno lo potencia de la manera adecuada, lo manejamos mejor. Y es lo que se ha trabajado mucho en entrenamientos, en cancha, con el área de psicólogos también que se tiene en la selección.
7: En Italia también llueve. Alejandro Tavilo vencía por 5-2 al español Pablo Carreño Busta cuando las precipitaciones obligaron a la suspensión del partido. Se trata de la primera ronda del Master 1000 de Roma.
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7: Mira la violenta patada que marcó el trámite en la derrota de Boca Juniors ante Barcelona de Guayaquil. Revisa qué dijo Sebastián Chamagol González sobre el doble 9 de Colo Colo. Y entérate también en ADN.cl de los antecedentes de la semifinal de hoy entre el Bayern Múnich y el PSG, que paralizan a Europa.
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0: ¿Cómo le va? Muy buenas tardes, bienvenido.
1: Hola, Carlos.
0: Hola, bienvenida también, ¿eh?
2: Hola, Carlitos,
0: ¿qué pasa? Rodrigo Hernández, en recuperación, el que más sabe.
3: Hola, ¿cómo te va?
0: Le mandamos un abrazo. Sí,
3: estaba quemando.
1: Que seco. Hace rato venía.
0: Sí. Es que se exige mucho el que más sabe.
1: Sí, sí, sí. Juega, es como el jugador que juega infiltrado.
0: Sí, se cree imprescindible.
1: Sí. Como Gary en el Mundial, como hasta el máximo esfuerzo.
0: ¿Se acuerdan lo que era la pierna de Gary Medel en ese partido con Brasil, no?
1: Sí, lo vendaron, pero...
0: parecía una momia.
1: Lo vendaron entero y lo tuvieron que sacar. Porque no quería salir, no quería salir.
0: Oiga, ¿qué le voy a decir, ah? Que un día miércoles 6 de mayo nos íbamos a encontrar aquí en el estudio de ADN con los tenores para decirles que esta es la nueva canción de los Rolling Stones. In the Stars, el nuevo single de los Rolling Stones. Pensá que comenzó la historia en el año 62, por 62. Ahí, ¿eh?
1: Impresionante. Queda manjar en el tarro, como diría Tito Garrido.
0: Y seguir.
1: Queda manjar en el
2: tarro. Otra frase de Tito Garrido. Son buenos jugadores.
1: Sí, es una buena banda.
4: Una buena banda. Y seguir juntos, aguantarse, sin, soportarse.
1: Sin Charlie Watts, sí.
2: ¿Lo que es una diferencia de lo que pasa acá en este equipo?
1: Lo que es una ausencia.
4: Es un equipo que se lleva bien, ¿eh?
1: Sí, hay equipos que se llevan mal, se llevan bien. No, este es buen camarín.
0: A propósito de la música que tanto nos gusta, se anuncia, se prepara.
2: Los Rolling Stones.
0: Se prepara una sorpresa para mañana. Prográmese mañana. Este es su programa, esperamos no defraudar y estar a la altura, pero mañana, siempre en ese tramo, la colita de los tenores siempre dejan algo. Siempre ahí pasan cosas.
2: Pistas, a ver.
0: Tiene que ver con la música.
2: Tiene que ver con la música.
0: Oiga, y a propósito de eso.
2: Tienen los Rolling.
0: Mucho cariño para los tenores ayer en la segunda jornada con Megadeth en el Movistar Arena.
1: Ese es público de tenores, igual, ¿no?
0: Sí, mucho cariño para los tenores. Ese público transversal, papás, hijos.
1: Es medido.
0: Estuvo entretenido el concierto. Buena la nota que le hace Jorge Lagaz para Radio Futuro. A la puede ver en el canal.
4: Son
0: buenas
4: las notas de Lagaz,
0: ¿no? Son buenas las notas de Lagaz.
1: Lagaz es un gran reportero.
0: Conversando reportero ahí de tú rockero. A tú, sentadito. Ahora, el detalle de la nota.
1: El rockero del pueblo.
0: Sentadito en un sillón en los camarines del Movistar Arena después del primer show. Y el detalle de la nota, para que la vea, para que la comparta en el YouTube de Futuro. Se había tomado un tecito Dave Mustaine y la bolsa de té arriba de la mesa. Un detalle que, por ejemplo, nuestro Hans Hot.
1: No habría dejado pasar.
0: No habría dejado pasar.
1: La pulcritud.
2: ¿Té solo?
0: Tecito, sí.
1: A esta altura. A esta altura. Sí, ya han pasado los años.
0: Tiene 64 años el muchacho ya.
1: 64 años de rockero. Sí.
0: 64. Como que ya no canta, como que. Así como que gruña. Es como. ¡Snarf! Pero buen concierto. Mucho cariño, ¿eh? Le dejaron cariño a los tenores. Grandes momentos. Holy Wars, por supuesto. Y estaba lleno, ¿ah? ¿Eh? Dos jornadas en el Movistar.
2: Vi la gente salir. Me venía saliendo del canal que queda ahí al lado.
0: ¿Qué pasa, Chupete? ¿Estamos con problemas técnicos hoy día o no? Ah, pulgar arriba, me dice.
1: Sí, lo noto. No, lo y muestra.
0: En la Chupecam, ahí si quieren aprender de radio, vean cómo Chupecam, cómo Chupete.
2: ¿Aprender de radio?
0: Claro, porque en el fondo es salir de un percance. Y entonces ahí usted puede ver cómo Chupete hace la magia. Claro, porque encontraba errática la puesta al aire. Y por eso
1: pero eso no siempre es un problema técnico.
0: No, pero en este caso dije, estos no son errores de Chupete. Entonces tiene que estar con algún desperfecto, con algún percance.
1: Y hoy día que llegó a la hora, más encima.
0: Sí, claro. Pero bueno, son cosas que pasan. ¿En cuántos minutos más la semifinal de la Champions, Manolo?
5: En 52 minutos más, 3 de la tarde.
0: Imprescindible.
5: Lo de Paris Saint-Germain y Bayern Múnich y PSG, si usted quiere, porque los alemanes son locales. Recordemos un partido memorable, 5-4 en la ida favorable a los franceses. 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
0: ¿Le parece que mientras Chupete reinicia el computador, hacemos la pollita de tenores para este partido que del cual tanto hablamos, que tanta historia dejó en la ida? Cristian Arcos, resultado, marcador exacto para los alemanes del Bayern Múnich recibiendo al PSG.
1: 3-1 PSG.
0: Ya, 3-1 dice.
1: O sea, 1-3.
0: Ya, 1-3, Cristian Arcos, Leo Burgueño. Y quiere decir algo ayer de la eliminación del Atlético Madrid, ¿no?
2: Sí, 1-0 va a ser un partido más cerrado.
0: ¿1-0 el Bayern?
2: No, 0-1.
0: Ah, 0-1, ya, fantástico. ¿Y sobre lo de ayer?
2: Que en algún momento del partido donde Atlético Madrid había... No sé si había tenía el control, pero sí estaba más cerca de empatarlo. Los cambios de Simeone desarmaron esa intención. Cuando faltando 24 minutos empieza a cambiar, sacar a los dos jugadores, yo creo que son más decisivos que tiene Atlético Madrid, como Griezmann y Álvarez, sacarlos, te quedaste sin opción.
4: Y juego.
2: Sin juego.
4: Juego, y empezaste a pegarle para arriba.
2: Y ahí terminó, o sea, terminó siendo más predecible de lo habitual.
4: Le facilitó la tarea al rival.
1: Habrán estado medio.
4: Más Sorlo no entró bien.
1: Claro, medio menos agotados, quizás. No sé, pensando
4: en Sorlo no estaba fino.
1: No estaba fino, igual se llevaba Lapa como a cuatro.
4: Sí, pero no estaba fino. Pero a Julián no hay que sacarlo.
2: No, pero además, Griezmann es el único que te puede habilitar en una acción.
4: Griezmann te puede
1: dejar de cara al gol.
4: Sí. Siempre te puede dejar mano a mano.
0: Y antes de pedirle un pronóstico a Tenor del Pueblo, también para este partido que se juega en un ratito más, ¿coinciden con eso que hoy día se define el campeón de la Champions? No, escuché mucho eso, no. Leí mucho eso.
1: Sí, yo también lo leí.
0: Respeto por el Arsenal, dice Danilo.
4: A ver, ¿en qué liga juega el Arsenal?
0: En la Premier.
4: ¿Cuál es la mejor liga del mundo?
0: La Premier.
4: ¿Dónde están los mejores jugadores del mundo?
1: ¿Y quién va puntero?
0: Ya.
1: ¿Quién va puntero de esa liga hoy?
4: Está cerrado.
0: ¿Qué pasa hoy día en Alemania?
4: 3-2 gana el Bayern.
0: Ya, con eso tendrían que ir a penales.
4: 0-0 en el alargue.
0: Casi. Muy bien, estudió el partido.
1: Poco serio.
4: Penales.
0: Claro. Penales. ¿Y ahí quién avanza en los penales?
1: ¿Cualquiera?
2: No.
1: No cualquiera, ¿no?
4: ¿Tirará la camiseta del Bayern Múnich?
1: Tiene una camiseta pesadita.
4: Por eso, tirará la camiseta
1: pesada.
0: Ya, lo deja abierto en los penales. Sí.
4: Vamos, ¿cómo anda el Manolo y Villar en el arco?
1: Manolo Neuer.
4: Sí.
2: Ah, nuestro Manolo también es arquero.
1: Sí, porque también es arquero. Sí,
2: sí. Sí. Sí.
1: Sana Neuer.
0: No sé si quiere participar en esta pollita de tenores. El staff, no sé, ahí.
1: Y que se la jueguen.
0: Por favor,
1: su ingeniero. Siempre muy preciso su carrera. Sí.
0: Ya, dice que gana el PSG 3-0 el ingeniero.
5: ¿Tú votas?
0: Sí. ¿Chupete o solo Colo-Colo, fútbol nacional usted? Ya, Chile en Premier League no participa en esto.
1: No, Colo-Colo con suerte.
0: Tal vez le queda grande a Chupete también la Champions. No, que Manolo Fernández.
1: No lo vi.
0: ¿Se anota?
5: 1-0 el Bayern Múnich.
0: Ya, y con eso también a la larga de los penales, ¿no?
5: Claro, claro, claro.
0: ¿Y qué pasa ahí?
5: Y ahí pasa el Bayern Múnich.
0: Pasa el Bayern Múnich, ya, fantástico. Oiga, para motivar a nuestros amigos también tenemos regalos.
5: Claro que sí, porque Chilean tenemos entradas a preparar la capa, el paraguas, lo que necesite, porque parece que va a llover en el Claro Arena. Y tenemos una doble.
0: Oiga, tremendo premio.
5: Para el partido, atención, una entrada doble para los Cruzados y los de Belo Horizonte. Hoy día por la Copa Libertadores de América, los de Raposa. 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
1: Ah, muy bien.
5: 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Y ya están participando nuestros amigos con sus datos, ¿cierto? Para obtener entradas al fútbol copero de esta noche en Santiago.
0: Adivine quién va a informar.
1: ¿Quién?
0: En la programación de Cooperativa.
1: ¿Quién?
0: Cristian Alvarado. Oiga, Andresito Fernández también quiere sumarse al apoyo, ¿no? A ver, ¿qué va a pasar? 3-1 gana el Bayern y la juventud de Zurita alcanza.
5: Andrés Fernández.
0: 4-2 el Bayern, ¿eh? Hay gente joven apoyando a los alemanes.
1: Bávaro.
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2: ¿Se enojó Costa con los problemas técnicos?
5: No se enoja. Y ojo, que a propósito del fútbol europeo, recibimos una noticia esta mañana referente a un chileno, ¿no?, que está por allá jugando. Es Ben Brereton, que se despidió del Derby County. Ya no es más jugador de ese equipo. Está estudiando su futuro para ver dónde va a militar en la próxima temporada del fútbol internacional.
0: Y donde también va a haber noticias con el futuro de Darío Osorio, ¿no?
5: Claro, porque recordemos, marcó un gol y es tentado por equipos de Europa para salir del Midtjylland de Dinamarca. Podría entrar incluso en el calcio italiano.
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3: Universidad de Chile.
0: Rocío Ayala, que nos cuenta de una nueva acción judicial. ¿Cómo te va? Muy buenas tardes.
3: ¿Qué tal, Carlos Tenores? Sí, vamos a intentar explicar esta situación porque nosotros hemos estado muy atentos a todo lo que tiene que ver con el caso judicial que rodea, obviamente, a Sartor, pero también a Michael Clark como ex director de aquella institución. Estuvimos, obviamente, muy atentos a lo que fue el allanamiento ahí en el Centro Deportivo Azul, todo lo que han sido estas investigaciones, viendo las distintas querellas que aparecen en el Poder Judicial, y hoy la que nosotros tenemos acceso y que vamos obviamente a poder tener más información en ADN.cl, es una nueva querella presentada por Toesca AGF. Esto es en el marco del caso Sartor. Esta está presentada en el cuarto juzgado de garantía de Santiago. Es un escrito donde apunta a Michael Clark y a otros exdirectores de Sartor AGF, esto por presuntos delitos económicos sobre la estructura financiera utilizada para canalizar recursos de fondos de inversión hacia el proyecto inmobiliario One River Point. Hoy esta es más conocida como la Faena Residence en Miami. Según este documento, esta fue financiada mediante recursos provenientes de fondos administrados por Sartor, administradora general de fondos. Así que es la nueva querella que ha sido presentada entonces en el cuarto juzgado de garantía, donde obviamente vuelve otra vez a salpicar a Michael Clark por su vínculo como exdirector de Sartor, donde ha sido quizás el gran conflicto que ha tenido a lo largo de estos últimos años. Así que la nueva querella tiene que ver entonces con Faena Residence Miami, que presenta Toesca AGF.
0: Claro, y comenzando con el tenor Danilo Díaz, da la sensación de que se va a abrir una puerta, ¿no?, de acciones judiciales contra Sartor que afecten a Michael Clark. ¿Podría esperarse algo así?
4: Yo creo que por eso fue la renuncia. Es que aquí todos, insistimos, ha sido una gran mascarada desde el inicio. Siempre quisieron ir de vivos y creyendo que todo era mojile. Y la realidad ha mostrado que nos mintieron siempre, a pesar de que los pillábamos y a pesar de las evidencias. Yo quiero dejar aquí, tirar algo a la mesa. ¿Qué va a pasar cuando el fiscal, Araya me parece que es el apellido, cuando el fiscal le empiece a preguntar...
3: Juan Pablo Araya.
4: El fiscal empieza a llamar a los exfuncionarios y entrenadores, por ejemplo, o jugadores que estuvieron, o representantes que trabajan en el medio local, y les pregunte: ¿usted tuvo alguna relación con el señor Victoriano Cerda, con el señor Marcelo Peche? ¿A usted lo llamaron? ¿A usted le dio una instrucción el señor Peche o el señor Cerda? Son preguntas plausibles que en una sociedad anónima abierta que cotice en la bolsa, no sé cómo se la van a sacar. Ojo, y al fiscal no le puedes mentir. Porque te pueden decir: a ver, veamos los teléfonos. Que fue lo que debió haber hecho la NFP en la denuncia que hicimos, el penal que se cobró desde Santiago. Uh-huh. Ahí tendría que haber entrado al Ministerio Público y haber agarrado teléfonos, computadores y correos electrónicos. Y quizás nos habríamos enterado de demasiadas cosas, o quizás no tantas de las que pensamos, pero en esta creo que, y me comentaban que hay mucha gente que pasó por Universidad de Chile que está muy preocupada porque los pueden llamar a declarar y les pueden hacer estas preguntas que en cualquier otra circunstancia no tendrían ningún nivel de incomodidad, pero que en estas circunstancias son sumamente incómodas.
1: Son incómodas, ¿verdad? Y de pronto se le otorga a veces como si fuera un valor a situaciones que son mínimas, ¿no? O sea, escuchábamos, y cada uno tendrá que defender su posición y qué sé yo, pero decía el otro día el abogado de Azul Azul, ¿no? Decía: nosotros estamos abiertos aquí a colaborar con la justicia, ¿no? Si no se trata que esté abierto a colaborar con la justicia, tenéis que colaborar con la justicia. Esto, o sea, no hay ningún brillo, así como: no, estoy dispuesto a que me investiguen, ¿eh? Sí, obvio que sí, estoy dispuesto a cumplir la ley, ¿eh? No, tranquilo, yo estoy dispuesto a cumplir la ley. No hay ningún brillo eso, ¿no? No es un valor en sí mismo, sino que es un desde mínimo, y en este caso, que se empiezan a abrir como con puertas y todo, yo quiero solamente dejar el puente, ¿no? Respecto a que durante mucho tiempo, entre todas las cosas que dijeron que no iban a pasar y pasaron, una de las que se estableció con más fuerza, más rudeza incluso, hasta con faltas de respeto en algún momento, era que esto no tenía nada que ver con Azul Azul y con la administración del fútbol de la U. Y bueno, a los pocos días se está demostrando que sí, que el puente es muy evidente, que es muy visible, que no es solo porque son las mismas personas, que era un caso obvio, ¿no? Hacen como una dicotomía, ¿no? Esto es que tiene que ver con su cosa particular, no con la administración de Azul Azul. No, ahora sí tiene que ver además con la administración de Azul Azul, con dinero que se mueven de un lado para otro, con instrucciones que se mueven de un lado para otro, con personas que toman decisiones y designan hasta funcionarios que supuestamente nunca estuvieron vinculados con la Universidad de Chile y que con Azul Azul, se entiende, ¿no? Y que ahora en el momento de las declaraciones nos vamos a dar cuenta que a lo mejor la negociación si era con tal representante, o si era con tal funcionario, o si era con un señor que supuestamente era dueño Huachipato y por qué está metido acá.
4: Entonces, y a propósito de eso, perdón,
2: Cristian. Si eso es lo que te abre, claro. La pregunta que hacía Danilo, es lo que te abre la investigación, o sea, lo que te va abriendo las ventanitas.
4: Claro.
2: Se van abriendo las ventanitas, como en el computador, se van abriendo las ventanitas.
4: Y se te fue.
2: Claro.
4: Y no tenés cómo controlar. Por ejemplo, a propósito, Cristian, cuando te interrumpí, lo que dijiste de Huachipato, esos traspasos que iban y venían de Huachipato a la U, y que aparecen en registros contables, nos imaginamos. Bueno, se van a meter los fiscales y van a empezar a revisar. Oiga, ¿y aquí hubo plata o no hubo plata? ¿Eran inflados o no eran inflados? ¿Se pagaron comisiones? ¿A quién se le pagaron las comisiones? ¿Quiénes fueron los beneficiarios finales? Esto va a ser Sodoma y Gomorra.
6: Oiga, Danilo, Cristian, Leo, yo siempre que escuché de dirigentes nefastos en la historia de la Universidad de Chile, sin tener el detalle, porque además era cabro chico, aparecen dos nombres, Rolando Molina y Ambrosio Rodríguez, ¿no? Plantearles a ustedes, lo de Clark es comparable, entendiendo que son otros tiempos, ¿no? Que esto es una sociedad anónima deportiva, que esa era otra época de la Universidad de Chile, pero es comparable a dirigentes nefastos. Y lo otro, siempre me llamó la atención de que Michael Clark fuera presidente de la Universidad de Chile, y con todo respeto lo digo, porque además yo egresé de esa universidad, había estudiado en la Católica. Eso yo no lo entendí nunca, incluso desde lo simbólico, ¿no?
4: Claro. Yo, mira, revisando la historia, lo primero es que estamos en democracia, lo de Rolando Molina y Ambrosio Rodríguez fue en plena dictadura. Y eso ya
1: marca demasiado. Yo voy a marcar ese punto.
4: Pero hay un detalle no menor. Rolando Molina, al mando de Universidad de Chile, y después viene Ambrosio Rodríguez, ellos están en un momento, nosotros lo hablamos con mucha naturalidad por la edad, pero para las nuevas generaciones, ellos asumen en un momento, Rolando Molina era presidente de la Universidad de Chile, en un momento en que quiebra todo el fútbol chileno, porque buena parte de los contratos de los jugadores eran en dólares. Se pagaban en dólares,
1: sí,
4: porque el dólar estaba a 39 pesos.
1: Así es.
4: Y durante el Mundial de España 82 viene la hecatombe, el dólar se va a las nubes, y los clubes quebran, porque un jugador que ganaba $1,000 eran 39 mil pesos. Ese dólar, no sé, en octubre estaba a 105 pesos. Y ya era un otro monto, y los clubes capotaron. Capotó Concepción, Everton, capotaron todo.
1: El país también.
4: Todo, el país, ¿para qué decir?
1: Claro. O sea, Juan Herrera, que
4: siempre. Vean los 80, vean los 80, ahí está. Entonces, de una crisis económica. Pero acá hay un plan. Acá hay una idea. Acá hay un proyecto para tomarse el control de Universidad de Chile. No sabemos bajo por qué y para qué. Yo creo que el grupo que está de atrás era para controlar el fútbol local y para hacer malabares y para hacer pasadas, porque en el fondo lo que se buscaba era hacer pasadas. En eso no me pierdo y no tengo ninguna duda. Y hay un punto acá que creo que es el de la universidad. Creo que la universidad ha sido muy pasiva en general. Ahora recién está abriéndose, pero me parece que hay una gran diferencia en eso, que hay una contumacia y hay una idea de hacerlo. Ah, y de instalar una mentirilla de que ellos llegaron a salvar el club después de la administración de Carlos Heller. Y la verdad, y lo dijimos acá, es que en plena administración de Heller, cuando Heller ya quiere irse y la cosa no funcionaba, asume José Luis Navarrete como presidente. Y José Luis Navarrete, junto a Sergio Vargas y Rodrigo Goldberg, ellos detienen la debacle que había en ese momento. Cortan gastos, se racionalizan los gastos, y el club, yo diría que no queda sano, pero queda operativamente para funcionar. Recuerden que se dijo en su momento que había, por ejemplo, hasta antes de la llegada de Navarrete, de Vargas y de Golver, que había pagos por 500 y tantos millones de pesos, prácticamente 500 millones de pesos en comisiones para representantes por ventas de jugadores, que a la plata de la época era casi $1,000,000. Entonces, también se instaló un relato de decir que no, nosotros vinimos a salvar al club. No, para nada, no es así. El famoso bono bulla, tampoco. Un negocio de ellos. Así que no vendan la pesca.
1: Sí, pensaba en lo que decía Carlos de la identificación de Clark con la U, ¿no? O con la Católica o con quien sea. Yo creo que idealmente la gente que está a cargo de los clubes debería tener una relación con el club que comanda o que dirige, idealmente. En los tiempos que corren de propiedades y todo, eso es bastante más difuso, ¿no? Y hay ejemplos pa buenos y pa malos, ¿no? O sea, la familia Humor hizo una pega importante en O'Higgins y ellos son de Palestino, digamos, ¿no? Entonces, la relación no voy a poner ejemplos de afuera porque creo que es demasiado ajeno. Pero, dicho eso, asumiendo eso, que creo que no es necesariamente lineal, me pasa con los equipos de mayor convocatoria, que creo que es distinto, y me pasa con algo que debería tener la Universidad de Chile, pero ahí yo no le cargo a Clark solamente eso, yo creo que se perdió hace mucho rato, que tenía que ver con una representación de la Universidad de Chile hacia afuera, de la Universidad de Chile. La Universidad de Chile no es cualquier institución, estoy hablando de la Casa de Estudios, no representa cualquier cosa, hay una forma de pensar. Hay una forma de pensar en el alumnado como estudiante y profesor, de ahí lo digo. Hay una manera que eso no se ve en la Universidad de Chile, que no necesariamente lo tiene el egresado de la U tampoco, porque tampoco es que uno sea una casta especial ni particular, por más que estamos convencidos que es la mejor universidad del país, pero aparte de eso, hay una cosa que no necesariamente tienes que haber estado ahí para sentirla, y yo creo que la gente de la U, del equipo de fútbol me refiero, del Michael Clark, pero no solo de Michael Clark, sino que de más atrás también, eso se ha perdido y disipado ampliamente. O sea, la Universidad de Chile tenía una mirada del mundo y tenía una mirada del país, básicamente del país, de cómo hacemos un país, y eso yo creo que se perdió hace décadas, no con Michael Clark.
2: En esa parte todavía me está dando vuelta el tema de las ventanitas, a propósito de lo que decía Danilo, porque yo creo que va a haber mucha gente que en algún momento, y no hablo de dirigentes, hablo de gente que, digamos, jugadores.
6: Bueno, que trabajaban. Acuérdate del señor que entrevistamos en España, ¿no? Que perdió la plata con Sartor, ¿no? ¿Te acuerdas de esa entrevista que hicimos por videoconferencia?
1: Estaba ayer con parte del equipo, sí.
2: Pero digo, gente que trabajó en el club, no solamente en la función de directivo, de funcionario, sí. Sí, claro.
6: O porque me quedo
2: y me voy para atrás. Y, por ejemplo, Álvarez. Estoy pensando en Gustavo Álvarez. Uh-huh. Se fue en algún momento y Danilo decía en ese momento que si no había algo detrás de la salida, que no solamente era una razón deportiva, llamémoslo así. Porque en definitiva está bien. Hoy dirige San Lorenzo, que es un equipo grande de Argentina, que está en un momento complicado, pero...
6: Es San Lorenzo, sí.
2: Y es su forma de volver a entrar al mercado argentino. Pero igualmente, en tranquilidad económica, por decirlo, de fijarme solamente en un lugar, la U hoy te ofrece más posibilidades que San Lorenzo. Y en posibilidades deportivas, a nivel nacional, tenés más posibilidades de ser campeón con la U que las posibilidades que tiene San Lorenzo de ser campeón.
4: Claro, y ahí, por ejemplo, en algún momento
2: Rocío... Un torneo normal, perdón, porque el de Argentina es un torneo donde...
4: Lo puede recordar Rocío, pero la información que tuvimos el año pasado era el encontrón que tiene Álvarez, que no sabemos si fue con los propietarios, con los propietarios en la sombra, cuando le pedían que no pusiera Ignacio Tapia en el partido frente a Deportes La Serena, porque lo iban a mandar a préstamo y lo iban a dejar sin centrales para la segunda rueda, y Álvarez lo puso. Y ahí viene un encontrón fuerte. O sea, esa conferencia de prensa de Álvarez antes del partido con Coquimbo Unido dejó muchas cosas.
6: Yo sé que tienes otros temas, pero ¿te acuerdas de lo que apunta Danilo, Rocío, no? Como para complementar.
3: Sí, lo conversamos en su momento con Danilo Díaz. En general, esa fue una situación que me parece que hay que nombrarlo dentro de los distintos puntos en que Gustavo Álvarez tuvo quiebres con la administración. Efectivamente le habían dicho, ¿no?, que Ignacio Tapia, como no era un jugador considerado dentro de los que estaban ahí en la defensa, estaban viendo hacer negocios. Bueno, termina yéndose incluso Ignacio Tapia después después a fin de temporada para Perú, pero en ese momento le dijeron que no lo pusiera, era Deportes La Serena, uno de los clubes que estaba interesado, pero él por emergencias ya, en definitiva, él creo que justo tiene una lesión, termina poniendo al jugador y eso claramente sacó chispas porque ahí estaban, digamos, los acuerdos de por medio para tener un poco de dinero pensando en jugadores que no le estaban rindiendo en el Centro Deportivo Azul, así que yo tengo la información de que varias veces hubo conversaciones con Gustavo Álvarez más allá de lo deportivo sobre estos movimientos, pero también por el bien muchas veces de lo que podía ser económicamente por jugadores que tal vez como no estaban siendo utilizados se buscaba otra oportunidad, pero en ese caso, como dice Danilo, eso fue una de las situaciones que comenzó quizás con la debacle para después que se fuera Gustavo Álvarez.
6: Y volviendo al presente, ¿qué te dicen los candidatos a la rectoría de la Universidad de Chile? También hay una candidata, por cierto, a propósito de la figura de Clark y la revisión del contrato.
3: Sí, estaba revisando esta querella que recién comentábamos, son 21 páginas. Michael Clark aparece mencionado 7 veces. De hecho, aparece en esta querella en parte de correos, donde él está enterado de ciertos movimientos acá de lo que estábamos recién contando, y termina aquí solicitando en esta querella que se sirva por tener interpuesta querella criminal en contra, entre varios nombres, está Pedro Pablo Larraín Meri, aparece Michael Clark Varela, ahí el nombre completo, y acá lo que terminan entonces individualizándolo, se dice aquellos que resulten responsables en calidad autores, cómplices o encubridores de los delitos de negociación incompatibles, también dice administración desleal, todos ellos calificados como delitos económicos a la luz de los artículos 1 y 2 de la ley número 21.595, es decir, son situaciones económicas bastante graves en las que se van sumando, y acá nosotros en este debate le consultábamos a los distintos candidatos que van a tener que ir a la elección el 12 de mayo, porque uno dice, ya no está Michael Clark, entonces ahora con Cecilia Pérez se puede dialogar cómo funcionan las relaciones, pero lo cierto es, y acá lo recordábamos, Michael Clark no es el presidente, ahora no está en el directorio, pero sigue siendo el que tiene el 63% de las acciones, después de haber adquirido a través de Antumalal por parte Táctica al Sport, una situación que obviamente está siendo revisada por el Ministerio Público, pero hoy sigue siendo el máximo controlador. Entonces, ¿es posible realmente hablar de que Michael Clark ya no está en la U, que él ya no toma decisiones, que él ya dejó este rastro y ya salió completamente del club? ¿Se puede hablar así? ¿Los rectores lo ven o los posibles rectores lo pueden ver de esa manera? Y acá la que saca la voz es Alejandra Misala, quien comenta entonces en la figura de Michael Clark, el expresidente de Azul Azul.
6: Sí, ya vamos a estar con esa declaración de la candidata a la rectoría de la Universidad de Chile, Alejandra Misala. Ahora sí la podemos escuchar, póngale play, Chupete.
7: O sea, sabemos que él todavía está tomando decisiones. Eso yo creo que no es un misterio para nadie. Si él es el principal accionista, independiente que no esté sentado ahí en el directorio, y no está sentado en el directorio porque efectivamente está en problemas, digamos, con la CMF, también tiene una situación penal pendiente, obviamente que es por eso que no está, pero él es el que está detrás de las decisiones. O sea, nosotros lo que estamos diciendo es que efectivamente esta es una situación que tenemos que ir revisando y tenemos que poner atención también al proceso judicial. Es una investigación penal todavía, hay que hacer seguimiento con mucha seriedad. La Universidad de Chile es una institución seria de la República y por tanto el seguimiento vamos a hacerlo con mucha seriedad con nuestros abogados para ver qué es lo que va a ocurrir allí.
3: Bueno, Francisco Martínez Tenores, él señala y lo pueden ver en la nota que hicimos con todas las impresiones de los candidatos, que debería incluso pedir disculpas públicas a lo que ha afectado a la Casa de Estudios, que le han faltado el respeto, y a la sociedad en sí por haber utilizado un club. Acá los candidatos, dos de los cuatro que están hoy día apostando por ser el nuevo rector de la Casa de Estudios, se reconocen como hinchas de Universidad de Chile, entonces se veían bien afectados y molestos con cómo ha pasado el club de hablarse de lo deportivo a hablarse más de temas de tribunales y judicial. Entonces, lo sienten quizás más de manera propia algunos de los candidatos que pudimos escuchar. Vamos ahora con Sergio Lavandero, porque si hay algo en común es que todos quieren revisar el contrato, no solamente el de la concesión, sino también el de la utilización de los símbolos. Todos quieren mayor representatividad, quieren mayor poder en el directorio, creen que dos asientos en 11 disponibles es muy poco, están de acuerdo que deberían ser al menos 5 los directores representantes de la Casa de Estudios, y acá Sergio Lavandero, que ha integrado el Senado Universitario de la Casa de Estudios, dice que mirando hacia atrás hoy con el diario del lunes, la negociación que tuvieron en su primer momento hace 20 años realmente fue mala, dice Sergio Lavandero.
8: Sí, es un tema que particularmente nos tiene preocupado hace bastante tiempo. Yo soy integrante del Senado Universitario y este tema lo venimos tratando hace bastante tiempo, cómo compatibilizamos los valores de la Universidad de Chile, de transparencia, por mencionar uno, con esta relación comercial que suena primero extraña. Yo creo que nosotros no hemos tenido la información y también mirando hacia atrás creo que fue una muy mala negociación, muy asimétrica, porque solamente nosotros tenemos 2 representantes dentro de un grupo de 15 y sobre todo hemos sido cada día sorprendidos. Nos vamos enterando de cuenta gota y claramente que hay un principio que respetar. La universidad no está para jugar.
3: Bueno, todos piden transparencia, todos quieren respeto para la Casa de Estudios e incluso uno de los candidatos a la rectoría que va a hacer esta votación el 12 de mayo dice que hay que revisar no solamente todo lo que hemos señalado, sino que Universidad de Chile tenga casas de apuestas como auspiciadores. Así que es parte del debate que se está realizando y que veremos cuando uno de estos 4 asuma como el nuevo rector de la Casa de Estudios, con qué medidas y cómo se van a relacionar con el club deportivo.
0: Rocío, no sé si tienes el dato a la mano, pero a la hora de hablar de los fríos números, lo que Azul Azul le paga a la Universidad de Chile a la Casa de Estudio anualmente es del orden de los 300, 400 millones de pesos anual, ¿no?
3: Sí, había visto una nota en La Tercera que señala un número de esa magnitud.
0: No sé si es mucho o poco, los tenores lo podrán valorar también quienes nos están escuchando, pero 300, 400 millones de pesos anuales.
1: Para todo el daño reputacional y para usar el nombre de la principal institución educacional del país, yo creo que.
0: Y para, de acuerdo a la información que tuvimos en ADN la semana pasada, tratar de inscribir medio a la apurada y sin avisar algunos símbolos relacionados con el club.
1: Sí, no, yo creo que no termina siendo un buen negocio. Yo creo que lo que dijo ahí la candidata y el candidato a rector, que el contrato termina siendo, yo diría, en algún momento casi leonino para la Casa de Estudio. Yo recomiendo en ADN.cl, pero en el Instagram de ADN, Hay una historia donde aparecen, un reel donde aparecen los 4 candidatos opinando. Son bien contundentes las opiniones, es un trabajo súper interesante el reporteo que hizo ayer Rocío.
9: Son contundentes, pero yo creo que se entró tarde, hasta mejor tarde que nunca, ¿cierto? Pero creo que se entró tarde en este tema porque lo comenta ahí uno de los candidatos, no recuerdo bien cuál de todos candidatas lo menciona. Y es que en su momento este contrato se hizo de una manera apurada. Se hizo de una manera como ya firmemos esta cuestión, ya, si ya, ¿qué vamos a hacer? Porque además hay un peso muy potente. Tú dices, no, es que esto significa que la Casa de Estudios va a dejar la Universidad de Chile y el club va a desaparecer. Eso es un peso gigantesco. Es un peso que yo creo que nadie está dispuesto a tomar. No, que a nadie se le ha pasado por la cabeza, me imagino. Claro. Me imagino. Otra cosa sí es revisar, y eso me parece que casi todos los candidatos lo mencionaron, revisar cosas del contrato de concesión, sin lugar a duda, la participación dentro de esta sociedad que tiene hoy día 2 directores, ampliarlo a 4 o 5 incluso, para tener algún tipo de peso, porque 2 directores en una mesa de 11, que además los otros 9 están unidos, no tiene ni un peso.
0: Saludo a la bandera. Oiga, del fútbol, de la pelotita, ¿qué pasa con Lucas Romero, Rocío?
3: Sí, hay una información bien interesante sobre Lucas Romero, tenores, porque su representante Regis Márquez está en nuestro país. He estado reporteando el tema porque él tiene contrato vigente con Universidad de Chile. Recordemos, él está a préstamo desde Recoleta, su préstamo es hasta diciembre de este año, pero lo que he podido saber es que hay intereses por parte de otros equipos de Sudamérica para contar con Lucas Romero. Saben que tiene posibilidades de ir al Mundial, y si eso se concreta, llega un dinero por parte de la FIFA también a los equipos. Entonces, Regis Alexis Márquez, más allá de ver la posibilidad de terminar quizás el préstamo de manera anticipada, él quiere hablar con la gente de Universidad de Chile, ver si es que van a hacer uso de la opción de compra del 80% del pase y así poder analizar la opción de enviarlo a préstamo a uno de estos equipos que están interesados por el jugador, es decir, ver si es que van a aceptar quedarse con el 80% de la carta del jugador paraguayo y poder entonces buscar un equipo donde tenga más minutos, pero seguir con la relación en Universidad de Chile. Es la intención que tiene Regis Márquez, su representante, pero también Recoleta hoy está atenta a ver si es que en definitiva van a seguir con el préstamo, si es que lo van a interrumpir, ellos con los brazos abiertos lo reciben de vuelta, pero creo que la intención concreta son estas ofertas que están llegando desde otros equipos, ver si es que la U quiere ser parte entonces de este negocio y así comprar entonces la carta prácticamente casi completa de Lucas Romero, que hoy al menos no está siendo considerado por Fernando Gago.
2: A ver, hoy Romero, lo que al perder fuerza, al no jugar,
4: está fuera.
2: Puede quedar.
4: Ya no.
2: Está quedando fuera del mundial.
4: Ya está fuera, ya a esta altura.
2: No está ahora, jugando. En el caso de Recoleta, hay que negociar con el presidente jugador.
3: Exacto, Luis Vidal.
2: Luis Vidal. Y ayer, Rocío, en el empate contra Santos.
6: Es el Recoleta paraguayo.
2: Sí, sí, el Recoleta paraguayo. Luis Vidal, que es el presidente, que tiene 51 años, está inscrito en la lista de la Copa Sudamericana. Y ayer de titular en el empate con el Santos de Neymar, que hizo un gol, jugó su hijo de titular, Thiago Vidal.
6: Y un conocido nuestro en el plantel.
2: Marcelo Cañete estuvo en la banca.
6: Oiga, otros jugadores de la Universidad de Chile, Eduardo Vargas, Marcelo Díaz, ¿qué pasa con ellos, Rocío?
3: Sí, están en un proceso de recuperación, están ya en reintegro deportivo, de hecho Eduardo Vargas desde el Clásico Universitario que ya estaba trabajando con balón, pero ahora ya de una manera normal, de hecho se espera a ver si es que lo van a poder incluir a la lista de concentrados, pero lo que están siendo analizados hoy por el cuerpo médico es la cancha del Nicolás Chaguán Nazar, si vale la pena arriesgar en el sintético a Eduardo Vargas y a Marcelo Díaz, que de a poco se han ido reincorporando, o esperarlos para lo que será el siguiente desafío en el Salvador ante Cobresal, así que es en materia de análisis durante esta semana, pero ya se van entonces poniendo a punto al igual que sus compañeros para ser considerados por parte de Fernando Gago, pero me parece que hoy sigue siendo el gato Lucero por un tema físico, está por sobre Eduardo Vargas al menos en este sintético que siempre trae problemas, y el caso de Marcelo Díaz no ha sumado muchos minutos con Fernando Gago, así que veremos si es que lo necesita o no para este partido por la Copa de la Liga.
6: Claro, contra la Calera con el aforo ya establecido, Manolo Fernández.
5: Claro que sí, 5.200 personas. De esas 5.200, habrá reservado 1.000 cupos para los hinchas de Universidad de Chile en el Nicolás Chaguán.
6: Yo no quiero que usted, Rocío, se pierda esta instancia, bajo ningún punto de vista.
3: ¿Cuál?
6: La pollita de tenores, el partido que viene en minutos más. Claro, Rocío Ayala, ¿con qué resultado marcador exacto se anota para este Bayern Múnich PSG?
3: Voy a llevarle la contra a los jóvenes.
6: ¿Sí?
3: Voy por el PSG.
6: Vamos al PSG y con
3: 2-1.
2: Yo dije PSG.
4: Y dijo joven. ¿No?
6: Claro, por eso.
3: Es que somos hermanos, Leo.
6: Oiga, ¿y le gustó lo del Arsenal? ¿Le gustó ayer o no? ¿O estaba también?
3: Sí.
6: Estaba, ¿Usted también
3: le
6: es del team?
3: Le tiene cariño
6: del
3: a los Gunners.
6: Ah, le tiene cariño a los Gunners.
3: Sí, sí. Lo siento, Tigre Cruces.
6: Ya. Bueno, Rocío, cualquier cosita que pase en la Universidad de Chile nos avisa.
3: Sí, estamos atentos a todas las novedades en la U. Ya mañana vuelve las conferencias de jugador y después el viernes de entrenador, así que creo que de a poquito vamos a dirigir otra vez los informes hacia el fútbol, espero.
6: 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A propósito de este partido, la semifinal que define al rival del Arsenal en la gran final de Budapest. Manolo Fernández, ya tenemos formaciones confirmadas.
5: Sí, claro. El Bayern Múnich, por ejemplo, con Neuer en el arco. Gracias, Chupete. Stanisic, está Upamecano y Laimer en la saga.
2: Cinco cambio.
5: Novedad, ¿cierto?
2: Sí, entra por Davis. Sí.
5: Claro. Kimmich, Pavlovich, iniciando la zona de volantes, Olise, Musiala, Luis Díaz el colombiano, con mucha vocación ofensiva esa zona del campo, y Harry Kane como delantero preferencial para la escuadra bávara. Por su parte, el PSG con Safonov en la portería.
2: Para el 11 le sirve.
5: Zaire Emery, Marquinhos, Pacho, el ecuatoriano y Nuno Méndez, Fabio Ruiz, Vitinha, João Neves, que estuvo presente en el marcador en el 5-4 la semana pasada. Arriba Doué, Dembélé y Kvaratskhelia en el 11 de Luis Enrique por el PSG.
2: También un cambio. Entra, pasa Zaire Emery de lateral derecho en lugar de Hakimi y entra Ruiz en la mitad de la cancha.
6: Oiga, aprovechando la presencia de Pedro Fuentes ahí en la sala de Sonorama, por favor también que participe en esta pollita de los tenores. Su resultado pronóstico para Bayern Múnich con PSG. Ya.
9: Cruzeiro 2-1, dijo.
6: El Bayern gana 1-0. 2-1 ya, gracias. Gracias, Pedro. Oiga, ¿y fue una visión, fue una aparición? ¿O lo vi al Tigre Cruces también asomarse por ahí? Ya, por interno, entonces. Ahí está Tigre, por favor.
9: Llegó temprano el Tigre.
10: Para mí, hoy día PSG 2-1.
6: PSG 2-1, gracias, Víctor. ¿Eh?
9: A las 11 de la mañana estaba acá, amigo.
6: Todavía reponiéndose de lo de ayer. Una ilusión de llegar a la final. Pero bueno, estaremos con equipo completo hoy desde el Claro Arena y ya viene la información.
4: ¿Un dato para deprimirnos?
6: Ya, otro más, dice usted.
9: Más, pero oiga, estamos con el ánimo arriba.
6: No me voy a olvidar tan fácilmente este 2026.
2: Imagino,
6: pero bueno,
2: lo que va a decir.
6: Siga deprimiéndome.
2: Dale.
4: Puede haber una final, ¿ya?, donde tengamos un ecuatoriano en cada lado.
2: Sí,
4: claro. Nosotros, bueno, ni por las tapas.
6: No, claro. No, pero Incapié ya está listo.
4: Claro.
2: Sí. Un ecuatoriano contra un colombiano.
4: Ah, pero los pero sí. Ecuador, que nosotros,
9: más, po,
4: ¿no?, cuando comenzó este siglo, que no fue hace tanto tiempo,
9: había ido a ni un mundial.
4: Nosotros los mirábamos para abajo.
6: Sí, ya viene Keno Salinas desde Europa. Oiga,
2: campeones de la Copa Libertadores sub-20 ambos, sí. Pacho e Incapié con Independiente del Valle.
6: Incapié. El aporte de la auditora, Molina al menos era fanático de la Universidad de Chile, porque todavía se quedaron con esa discusión, ¿no?, que estábamos antes con lo de
9: Está tan bueno eso.
6: Rolando Molina. Rolando Molina, dije, y Ambrosio Rodríguez. Ya, pero bueno, es que la gente...
4: El error histórico de Don Balón.
6: ¿Sabe qué? La gente mete la cuchara, y ahora Manolo Fernández, con las nuevas plataformas, sí, con la dificultad de que la gente te mete la cuchara, pero como lo va viendo por el YouTube, va con delay.
9: Sí.
6: Ah, entonces no te mete la cuchara con la señal en vivo, en riguroso vivo directo de la antena.
4: Claro. Pues.
6: Te van metiendo. Entonces, bueno, y cada uno mete la cuchara cuando quiera, ¿no? En realidad
9: es. Claro, es igual.
6: Era como, ahora, en todo caso, la persona que opina no es pariente de Rolando Molina, es hincha de la U y se conoce la historia al revés y al derecho, porque en Motul encuentras lubricantes para tu automóvil de alta calidad, con tecnología avanzada 100% sintético y homologados por los principales fabricantes de automóviles. 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Elige Motul, y ya que lo mencionaron recién al ex técnico de la Universidad de Chile, ¿qué pasa con San Lorenzo, Manolo?
5: Bueno, empató 0-0 por la Copa Sudamericana. Estamos hablando del compromiso que anoche San Lorenzo jugó en Ecuador frente al Cuenca. 0-0 con Gustavo Álvarez en la banca. La escuadra visitante lidera en su grupo, el D con 6 puntos, los cuervos del ex técnico de la U.
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11: En Europa.
6: Interesó eso del monitoreo mensual, pero le vamos a preguntar mejor al Keno Salinas cómo fue la reacción en España a la eliminación del Atlético de Madrid y qué expectativa hay para conocer al segundo finalista de la Champions. ¿Cómo le va, Keno?
12: Hola, Carlos, distinguidos tenores. ¿Pueden creer que hay medios y periodistas que están llamando fracasado al Cholo Simeone tras un intento por llegar a su segunda final en Champions? Bueno, esta semifinal aquí algunos la llamaban la semifinal de los pobres, así de simple, por lo que vamos a ver hoy, o algunos esperan ver en un ratito más. Pero yo creo que pasemos a escuchar al Cholo Simeone, que tuvo su símil en Mikel Arteta, ex compañero de Alexis, ¿por qué te fuiste del Arsenal, Alexis?, que hizo todo lo que hace el Cholo a borde campo, pero así todo el Cholo no se picó y reconoció la derrota de esta manera.
13: Yo creo que si quedamos eliminados es que el rival ha hecho méritos para pasar, empezando porque fue contundente en la situación que tuvo en el primer tiempo y fue merecedor de pasar. Ahora, vos me preguntás, ¿qué siento? Y siento tranquilidad, siento paz, siento que el equipo dio absolutamente todo lo que tiene. El primer partido pudimos haberlo ganado en el segundo tiempo, no fuimos lo contundentes que la jugada, las situaciones pedían. Hoy en el segundo tiempo mejoramos muchísimo lo que estábamos haciendo en el primero, que era muy bien defensivamente, pero muy poco ofensivamente. Y en el segundo tiempo evolucionamos en esa parcela también, teniendo situaciones, alguna situación que nos pudo favorecer, que esta vez no nos favoreció. Y llegamos a un lugar donde nadie imaginaba.
12: El Cholo se refería a un penal que han reclamado todos los periodistas españoles, y en especial aquellos que siguen al Atlético Madrid. Cuando no les toca, lo reclaman todo. Pero lo concreto es que Mikel Arteta, después de 6 años, siempre de menos a más, Carlos Tenores, logra esto que el Arsenal, los Gunners, no concurrían hace 20 años a una final de Champions, y ya están instalados así. Lo festejó Mikel Arteta.
14: Bueno, era difícil de imaginar porque no estábamos casi ni en Europa y llevamos 7 años fuera de la Champions y es un salto muy grande, pero se ha ido afianzando todo poco a poco. Los dueños han creído en lo que queríamos hacer, nos han dado muchísimo soporte y luego hemos tenido la suerte de acertar con la gente que hemos traído, sea gente del staff o jugadores, para poco a poco empezar a crear algo. La gente se lo ha creído, nuestros aficionados se han volcado con el equipo y cuando eso pasa, pues estas cosas pueden pasar.
0: Ya, queridos tenores, analicemos un poquito esto, que hemos comentado ya lo que viene en minutos entre el Bayern Múnich y el PSG. Asumió en 2011 la banca del Atlético Madrid el Cholo Simeone, Cristian Arcos.
9: Sí, algo bien poco...
2: ¿Cuándo fue la posibilidad de que dirigiera la U?
9: Había tenido una pasada en...
2: River, en Estudiantes.
9: En Estudiantes, había estado en Catania también. Había tenido una pasada muy cortita.
2: Sí.
9: También he estado en Catania y llega...
0: Este programa lleva 3 años de vida y ya está el Cholo Simeone en la banca.
9: Y ya está el Cholo Simeone, que ha hecho una labor extraordinaria. Pues sí, lo que dice el Keno, que algunos hablan de fracaso. Un tipo que metió al equipo en instancias donde habitualmente no estaba, que podía haber clasificado, que llega a una semifinal, que ha eliminado en semifinales, que ha eliminado muy encima el campeonato. O sea, también hay que tomar. Si hubiera quedado el Arsenal, lo mismo. Me llama la atención también los palos que le pegan al Arsenal, finalista de Champions, puntero en la Premier, pero hablan de equipos arrugones y todo. De verdad, dame esos equipos arrugones que están siempre jugando e intentando y motivando y tratando de hacer buenos juegos, independiente que sean maneras de jugar totalmente distintas. El Atlético de Madrid con el Cholo tiene un salto de calidad gigantesco, enorme. A uno le puede gustar más o no cómo juega, pero ha logrado meterse, fue campeón en momentos en que era imposible meterse en esa liga. Estuvo cerca de meterse en una tercera final de Champions, además le saca lustre a algunos jugadores de manera fantástica. No gasta bastante, ¿eh? No es tampoco que gaste, sí, que administre pobreza, eso tampoco es así. Gasta

0: gran deuda de hacer algo distinto cuando la situación está complicada. Y yo creo que tienes jugadores
1: para otra cosa.
0: Para en algún momento, más allá de que tu idea es esa, ¿sí?
1: Sí, claro.
0: Y con eso llegaste acá. Pero en algún momento también tenés que tener la lectura de otra cosa.
1: Sí, yo creo que el problema para Simeone y lo que le cuestiona al final la prensa española y la prensa internacional es que el discurso de Simeone servía en el año 2011, cuando llega y empezó a tener actuaciones notables para el Atlético de Madrid, que lo reinstala en la élite europea. Hay una parte del discurso que hoy día no calza, que no puede ser, porque él dice, habla desde que somos más humildes, que no estamos en las mismas condiciones que los otros. No, pues ya a esta altura el Atlético de Madrid ya está prácticamente al mismo nivel de la élite europea.
2: Lo que gasta, si no administra por eso.
1: En lo que invierte. Era muy distinto el panorama de hace 10 años del Atlético al panorama de hoy. Entonces, lo que se le cuestiona es, yo creo que es esa parte del discurso, de seguir planteándose que son el equipo chico que viene a incomodar a los grandes. No, el Atlético de Madrid es un grande de Europa. A esta altura.
3: Sí, recordad que el primer contrato de Simeone en el Atlético de Madrid fue de 6 millones de euros. Fue la misma temporada, tal como apuntaba Leo Burgueño, en que disputó con Sampaoli, ser técnico de la Universidad de Chile. Desde entonces, 15 años después, sus renovaciones de contrato suman más de 300 millones de dólares. Si ¿Qué no Salinas?
0: Si no es el técnico mejor pagado del mundo, pega el palo.
3: ¿Qué no Salinas? Para volver contigo en España, por segundo año consecutivo, entonces no hay equipos españoles en la final de Champions. Me imagino que baja un poquito el interés, o se vive con expectativa el duelo de que arranque minutos más entre el Bayern y el PSG.
4: No, el futbolero está con expectativa de este gran partido, pero claramente les quiero contar que los más felices eran los sevillistas. Ustedes dirán por qué.
3: ¿Por qué?
4: Porque con esto... La Champions, el quinto cupo, se va a las pailas para el Betis. A ese nivel llega la confrontación ahí en Andalucía, y por eso estaban festejando ayer, porque bajan absolutamente las posibilidades de que el Betis, si termina quinto, vaya a Champions.
3: Que no participe también de esta costumbre, esta tradición, esta pollita de tenores con resultado marcador exacto y lo que va a pasar en un ratito más entre los alemanes y los franceses, ¿le parece?
4: Creo que va a pasar lo que me tocó asistir el año pasado en el Mundial de Clubes en Atlanta. Este mismo partido, donde fue mucho más el PSG, creo que gana 3-1, pero atención, que en ese mismo torneo lo vi perder con el Chelsea. Ojo que el PSG de Luis Enrique, siendo un torneo de menor valía, en la final en New Jersey perdió con el Chelsea, y muchos ya están dándolo por ganador después de pasar al Bayern Múnich sobre el Arsenal. Yo mantendría esa duda, pero hoy me parece que 3-1.
3: Te mandamos un abrazo, Trotamundos, ahí está. Eugenio Salinas, con la información desde Europa y las reacciones luego a la segunda semifinal entre el Bayern Múnich y el PSG.
5: Un trotamundos como yo.
3: Ahí está bien dicho, Manolo Fernández. ¿Cómo se reparten las historias de Champions entre los equipos que todavía están en el baile?
6: Fíjate que el Arsenal no la ha ganado nunca.
7: No, señor.
6: Es todo inédito lo que está viviendo el equipo de Mikel Arteta. Fue subcampeón en el 2006, hace 20 años, es cierto, ante el Barcelona. Y respecto de los equipos que se enfrentan hoy, el Bayern la ganó 6 veces. Va por su séptima orejona. La última vez fue el 2019. Y el PSG, solo el 2025, va por su segunda consecutiva, ¿no? Champions League esta temporada.
3: La final se juega en el Puskás Arena.
6: Claro que sí, esperan en Budapest por el ganador de este partido y el Arsenal.
3: ¿Y la próxima Champions, sabe dónde se juega? En el Metropolitano de Madrid.
6: Sí.
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3: 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Oiga, y lo del Audax italiano con los paraguas, ¿qué pasa?
6: Bueno, está en ADN.cl, bastante desarrollado, porque, y esto también va a traer cola, en el YouTube a los amigos que se incorporan tarde a opinar, pongan atención, Audax anuncia prohibición para ingresar paraguas al estadio pese a la lluvia en Santiago esta tarde. Hay un comunicado oficial,
7: pero la
6: ¿cierto?
7: Ley...
6: en las redes de Audax Italiano, donde prohíben llevar paraguas pese a la lluvia. Así que quienes piensen en ir al Bicentenario de la Florida tienen que buscar alternativas como capas u otra
7: una
6: cosa.
7: Bolsa.
0: ¿Pero puedo llevar una sombrilla?
7: No sería un paraguas.

0: No vaya al estadio.
1: Artículo 77 de la ley.
0: ¿Se entiende ¿ya? que no es legal?
1: En
0: ¿no?
1: ningún caso se podrá impedir el ingreso de elementos que por su naturaleza, dimensión y características se consideren que no reúnen las condiciones para lesionar, dañar, alterar la normalidad del espectáculo, entorpecer las vías de evacuación o dificultar la fiscalización al interior del recinto, tales como ta ta ta ta, ta letra G.
2: Ahora, leyéndole todo eso al guardia, termina el partido.
1: Que paraguas, sombrillas y hojas de papel de diario u otro similar. Una cosa es lo que diga la Conmebol y otra cosa es lo que dice la ley.
2: ¿Pero eso es Conmebol o...?
1: Conmebol el que no autoriza y parece que, y la ley en Chile le permite ingresar.
0: En Conmebol no llueve, en el mundo Conmebol no llueve. La gente no se
2: Paraguay
0: moja.
2: No llueve.
0: Paraguay no llueve.
2: El Luque.
0: La gente no se moja.
2: Uy, lo que llovía ayer en Barcelona, Boca.
0: Sí.
3: Tampoco va a ir tanta gente, tampoco el estadio va a estar lleno.
0: Además está lloviendo.
3: Un poquito de criterio, ¿no?
0: Sí, un poquito de criterio, está lloviendo, déjense joder. Está
3: lloviendo. O querrán a lo mejor motivar la compra de chubasqueros.
4: De capas.
3: Claro, de capas.
0: El emprendimiento nacional ya está fuera del estadio.
2: No vaya en moto como uno que se le ocurrió salir en moto.
0: Yo tengo un amigo que se puso un novio que hace 2 semanas dijeron que iba a llover y llegó en moto a trabajar.
3: Oye, a propósito del emprendimiento nacional, qué impresionado ayer con la elipse del Parque O'Higgins. Es que sabéis que son verdaderos bares y restaurantes los que montan.
0: Sí, es verdad.
3: ¿Qué pasó? O sea, pero todo tipo de tragos, destilado. Lo que usted y con quiera. mesita y con iluminación. ¿Sí? Aparte la venta del merchandising, ¿no? Aquí.
0: Obvio, que ya ven,
3: es como que, sí. Hasta y privado. Estoy hablando en la elipse, porque en el recinto también claro. Están ahí las cervezas, los completos.
4: A otro nivel, más cómodo.
3: Claro, pero también en la elipse se puede, ¿eh?
4: Sí.
3: Y son hartas carpas, ¿eh? No son toldos azules, pero son un montón de carpas y se instalan ahí. Y la gente después se sienta, comenta el concierto, más comparte barato. Con los amigos. Me llamó la atención. Bueno.
0: Más barato, ¿dónde?
3: Más barato, por supuesto.
0: Sí, claro, más barato que al interior.
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5: Desde alguna parte, no sé desde dónde, ¿ya? 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
2: ¡Epa!
5: Dice, suma 2 dobles más.
0: No, esto más.
5: Ah, pero... Solo con nombre y mail para Católica.
3: ¿Dobles más?
2: ¿Sí? Dobles más.
0: Yeah. En su lecho de enfermo digita.
5: ¿Sí? ¿Dónde está?
0: Pero, opera.
5: Levanta ese mensaje.
2: Está resfriado, ¿no?
5: Dobles más.
0: Por eso desde su lecho de enfermo. Opera para ustedes.
3: Siempre al servicio de los oyentes y los auditores, el que más sabe, ¿no?
5: Bueno, los que están concursando, ¿cierto? En nuestra invitación original. 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Eso que no se olvide, porque si no, van a quedar fuera de
0: suerte. ¿Cómo?
4: 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Si me permiten, una ventanita de saludos, puede ser. Antes de recibir la información de Colo-Colo. Vamos con la información de Colo-Colo, ¿no? O vamos a la pausa. Chupete, usted manda, usted administra el juego. Si me permite, lo saludamos. Y queremos desearle un muy feliz cumpleaños a nuestra pequeña Trinidad Pinilla, que hoy cumple apenas 11 añitos. Junto a su mamá Roxana, su hermana Claudia y yo, Leopoldo, estamos muy orgullosos de ella, porque es una hermosa niña. Hace sus tareas, le va bien en el colegio, y porque además Leopoldo es un gran amigo de este programa. Siempre escuchando a los tenores. Leopoldo, qué paciencia. Feliz cumpleaños para la pequeñita en el día de su cumpleaños número 11.
6: ¡Feliz cumple, Perry!
3: También nos pide un saludo.
2: Bien, tengo 2 de cumpleaños.
3: También nos pide un saludo porque hoy está celebrando sus 38 otoños. Nos dice que los últimos 18 años ha estado escuchando ADN y los tenores, o sea, es un auditor
0: casi la mitad de su vida.
3: Claro, tenía 20 años, era un muchacho y ya estaba escuchando a los tenores.
2: Ya se arruinaba la vida.
0: No, ahora.
3: Escuchó 2 mundiales con Chile, 2 Copas América. Su Universidad de Chile tricampeona, la Copa Sudamericana. Y ha sido, para mí, todo un honor ser un, comillas, buen amigo de la mesa.
0: Buen amigo de
3: por eso lo vamos a saludar como se lo merece, por supuesto, en el día de su cumpleaños 38, al buen amigo de Melipilla, Marcelo Córdoba.
2: Muy bien.
6: ¡ADR Perro Cumbia, feliz cumple, Perry!
3: Sus saludos, Leo.
2: Para don Pablo Aravena, 2 colegas.
5: Premio Nacional de Periodismo.
0: Sí. Pablo Hugo Aravena Ray.
5: Y para entrenador.
0: Entrenador, sí.
2: Para Carolina Fernández, que están de cumpleaños hoy.
5: Nuestra Carito Fernández.
0: Parte destacada.
3: 6 de mayo.
0: Aunque estén en otro lado.
2: Sí, pero hay que saludarlo. Parte de nuestra casa.
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7: Sí, por supuesto, porque estamos pendientes del partido de los floridanos y el gigante da Colina. El Tigre Cruce me asegura que ese es el apodo, ¿eh? De esta escuadra brasileña que viene frente que a día. Claro, a los chilenos en la Florida, el gigante da Colina.
0: Él es el gigante da Colina.
7: También.
2: También.
7: En Copa Conmebol Sudamericana, junto a Reacciona, partner oficial de la Conmebol, porque los tenores y Reacciona no te abandona. 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
31: Alemania.
5: Ya se abrió la cuenta en esta semifinal de Champions, Manolo.
7: Temprano sí hay gol del PSG a los 3 minutos. Ousmane Dembélé, que ya había marcado dos veces en el partido de ida, ahora deja su huella otra vez en las redes rivales. 1-0, gana el Paris Saint-Germain al Bayern Múnich.
5: Primeros minutos, el comentario de Leo Burgueño. ¿Qué le parece el arranque del partido?
2: Qué buen desborde, igual a la antigua, ¿eh? Sí. Desborde y centro atrás.
3: Fondo, centro atrás.
2: Línea de fondo, centro atrás de
3: Cavaracchelia.
2: Muy bien.
5: Jugadas que no pasan de moda.
3: No, podrán cambiar toda la estrategia, jugar con 15 jugadores, línea de fondo, centro atrás. Pepa.
2: Está jugando Dembélé a la derecha y Doué por adentro. Lo que vi, el cambio, digamos, de posicional de los dos delanteros.
5: Que hoy día sí, Kompany en la banca de los alemanes. Hoy día sí. Lo tuvo que ver desde la tribuna la semana pasada. Velocidad, no. 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
7: Tenemos también fútbol internacional con participación chilena en el Sudamericano Femenino Sub-17. 7 de la tarde. El partido entre Chile y Brasil por semifinales de ese campeonato. Si avanza Chile a la final, clasifica automáticamente al Mundial de Marruecos.
5: si queda en el camino, y son las brasileñas las que enfrentan al rival de Argentina y Venezuela, que van a jugar a las 4 de la tarde. Chile tendrá que jugar un repechaje frente a Ecuador.
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0: Colo Colo.
3: Hay novedades con Fernando Ortiz en el Cacique. Tomate Alvarado, ¿cómo te va? Buenas tardes.
1: Carlos Tenores, ¿cómo están? Buenas tardes. Vengo muy noticioso, traigo muchísima información de Colo Colo.
3: Ah, muy bien, lo queremos escuchar entonces y aprovechar el tiempo.
1: Por supuesto, vamos, a ver, Fernando Ortiz, técnico de Colo Colo en esta temporada, 14 partidos, sumando torneo local, Copa de la Liga, 10 triunfos, un empate, 3 derrotas. Bueno, está el tema de su continuidad. Él tiene contrato hasta diciembre, pero existe esta cláusula donde se tiene que revisar su continuidad en junio para analizar seguramente si va cumpliendo los objetivos el técnico de Colo Colo. La información que tiene a esta hora ADN es que el directorio de Blanco y Negro, la gerencia deportiva, donde también está Jaime Pizarro, que integra con un cargo de director ejecutivo, la comisión de fútbol, ya se comienza a analizar la posibilidad que Fernando Ortiz extienda su vínculo. Atención con esa información. Se analiza dentro del directorio de Blanco y Negro, está muy conforme con lo que está haciendo el técnico de Colo Colo, y ya se analiza la posibilidad de extender este vínculo, que sea más allá de diciembre y siga en el Estadio Monumental el técnico de Colo Colo. Insistimos en información de ADN que a esta hora el directorio de Blanco y Negro y estas personas, Daniel Morón, gerente deportivo, Jaime Pizarro, el propio Aníbal Mosa, ve con buenos ojos la continuidad de Fernando Ortiz por un año más, por lo menos, entendiendo que él tiene contrato hasta diciembre de este año.
3: ¿Qué dice Cristian Arcos?
4: Un año más un año, creo que 2 años pueden ser.
3: Frente a esta información de Tomate Alvarado.
4: Uno más uno.
6: La última vez que hizo eso se entrampó con Almirón. ¿Mm? Se entrampó con Almirón. A ver, Almirón haya sido un mal entrenador, ni mucho menos, pero en un momento de esto es como cuando se legisla en caliente también, y lo decimos muchas veces a partir de las leyes, cuando se legisla en caliente también, cuando se toma decisiones en caliente, por supuesto que aparece, ¿no? Es como la de los creadores de la nacionalidad por gracia algunas personas, que nada en particular con Leo, pero de la nacionalidad por gracia de algunos personajes.
3: O de la costanera Nicolás Leo.
6: O la costanera Nicolás Leo, o el parque Renato Poblete, o sea, calma, cierta calma, lo está haciendo bien Ortiz, hay que ver cómo anda, me parece bien que piensen en el futuro de Colo Colo, pero estamos en mayo. Si lo aseguráis un año más, le pasó al Mirón, sale campeón, y el otro año, en abril, lo quería echar.
3: ¿Coincide con el tenor escritor táctico?
8: Yo creo que en esta parte del mundo.
6: La nacional, por gracia, se la merece.
8: En esta parte del mundo.
6: 28 años en Chile hoy día.
8: Yo creo que no. Es demasiado hacerle un contrato a un entrenador por más de un año, en los equipos grandes.
3: ¿Ya?
8: En esta parte del mundo, digo. O sea, el Real Madrid, Bayern Múnich, porque después se entrampan.
3: O sea, usted no se compra sobre el proceso de.
8: Yo creo que es con la posibilidad de renovar al año siguiente, de tener la prioridad para renovar al año siguiente. Yeah. Lo que hacía en definitiva Católica en algún momento, que era en el Tetra, era por un año el Vasco, Beñate,
3: San José.
8: Y lo que decía Católica en ese momento era, si a Beñat le va bien y somos campeones, o sea, es preferible que te lo vengan a buscar porque somos campeones a tener que pagar para echarlo. Y me parece que en esta parte del mundo, cuando no tenés después para, te entrampás con lo de Almirón, que Almirón te dijo, sí, échenme, páguenme.
1: Son otros montos, sí, ¿ah? ¿Eh?
3: No, está bien,
8: pero igual tenés que pagar.
6: Pero es plata igual. Pero además es una mirada, digamos. O sea, es como, nadie está diciendo que no se piensa a largo plazo. No, pero,
1: y se está pensando en un año más. Tampoco estamos hablando, por lo menos la información que yo tengo, de darle un vínculo por 2-3 años más en Colo-Colo.
8: Se está dando un vínculo por 2.
1: Pensando la posibilidad que se puede extender por un año más, entendiendo que él tiene contrato hasta diciembre de este año.
8: Faltan 7 meses todavía.
6: Claro. No ha terminado la primera rueda.
3: Sí, pero no me parece un despropósito. Creo que pensando en el mediano plazo, no es malo, pero con cláusula, por lado y lado. Porque si, no sé, Ortiz sale campeón y sale campeón al galope.
6: Y te quiere subir la puntería.
3: O bien, o lo vienen a buscar. Lo vienen a buscar de México otra vez. No tenés cómo competir, o
8: Si lo vienen a buscar, no tenés ninguna forma de competir.
3: Ninguna forma de competir.
8: Con el contrato que tengas.
3: Yo creo que los entrenadores, es el único momento donde tienen cierta en algún momento la sartén por el mango, porque habitualmente cuando los quieren, ellos quieren hacer respetar su contrato, pero si los quieren echar, los van a echar igual.
5: Ahora, el tema dice, Tomate, se tiene que revisar en junio, estamos cerquita, pero hoy día que Colo-Colo es puntero, ¿quién apura más el tema o a quién le conviene más revisar esto pronto? ¿Al técnico o al directorio blanco y negro?
3: Al técnico ideal. Para el técnico ideal.
5: Asegura el 27.
3: Claro.
5: Con contrato.
3: Pero habría que ver, bueno, ¿cuál es
8: el proyecto? Asegura el contrato, no asegura el trabajo.
3: ¿Cuál es el proyecto? ¿Qué quiere hacer Colo-Colo para el próximo año?
5: Sí.
3: ¿Quiénes van a seguir?
6: No ha terminado el año. Yo de verdad creo que falta. Sí, el año calendario faltan meses, pero en términos como futbolísticos falta.
5: Pero está bien, Tomate, porque lo de él es el periodismo de anticipación. No,
6: está bien, sí, decía información.
5: Y además dijo que venía noticioso. ¿Qué más?
0: No podemos adelantarle nada por la prensa.
5: ¿Qué más para saber de Colo-Colo? Dijo que venía noticioso. Tiene que cumplir esa promesa, esa expectativa, Tomate.
6: Siempre viene noticioso.
1: Exactamente, porque yo les voy a dar a conocer, luego, antes de escuchar. Porque vamos a escuchar a Gonzalo Fierro, ex capitán de Colo-Colo, hoy día comentarista, pero que conoce muy bien el paño del Estadio Monumental. Pero yo les voy a adelantar y les voy a dar a conocer qué zonas del campo ya está pensando Colo-Colo en reforzar el equipo, pensando en el segundo semestre. Ahora ya, pronto, pero escuchemos a Gonzalo Fierro. Plantel necesita, este plantel, el que tiene en estos momentos al técnico Fernando Ortiz, necesita reforzarlo, necesita sumar nombres para conseguir los objetivos. Escuchamos a Gonzalo Fierro.
9: Siendo bien honesto, sincero, creo que Colo-Colo obviamente no ha jugado como todo el mundo espera, pero yo, si me voy a nombre por nombre, que Colo-Colo creo que tiene jugadores y gente como para poder aguantar el año completo. Está jugando solamente dos torneos, estar trayendo jugadores en este semestre, me refiero, que se puede, quizás también tendrías que a lo mejor sacar algunos. Por lo que tiene Colo-Colo, en juego no gusta mucho, pero en cuanto a nombre creo que sí podría mantenerse y poder dar la pelea en estos dos campeonatos que tiene, tanto la Copa de la Liga como el Campeonato Nacional, que obviamente va a ser factor fundamental que Colo-Colo mantenga ese ritmo. Quizás no en juego, porque como te digo, no ha sido lo mejor, pero sí en cuanto a resultados, que es lo que te puede llevar a ser campeón, y ya para el próximo año, si lo eres, obviamente va a tener que reforzarse de buena manera, porque ya tenés Copa Internacional, pero por ahora creo que con lo que tiene, yo creo que le alcanza.
5: ¿Y cuáles son esos puestos donde empiezan a reforzarse?
1: Ya, el primero es un extremo izquierdo, que pueda dominar y jugar con perfil cambiado. Insisto, extremo por la izquierda. Y el otro nombre que ya aparece ahí en las carpetas de la otra posición, quiero decir, lo que está trabajando el gerente deportivo José Daniel Morón, un volante ofensivo. Yeah. Un volante ofensivo, un extremo izquierdo, son algunas de las prioridades que ya está manejando la gerencia deportiva para reforzar Colo-Colo el segundo semestre.
5: ¿Estas posiciones están sujetas a la salida de algún jugador del plantel o no, Tomate?
1: A ver, pero fíjate, Carlos Tenores, que hay muchos jugadores que terminan su vínculo, pero en diciembre. Ya. Hablo, por ejemplo, de Lautaro Pastrán, Claudio Aquino, Eric Bimber, Tomás Alarcón, todos ellos vencen su préstamo. Arturo Vidal, hay que analizar su situación, termina contrato en diciembre. Álvaro Madrid tiene colocó la posibilidad de ejercer la opción de compra. Tiene que pagar $500,000 a Everton de Viña del Mar, pero también termina este préstamo. Pero da la sensación que se va a quedar. Lo de Joaquín Sosa también. Hay muchos nombres que en diciembre se tiene que analizar su futuro.
8: Porque los dos puestos que dice Tomate, el puntero izquierdo, ¿sí? A pierna cambiada, o sea, diestro. ¿Sí? Y el enganche son las dos posiciones que ocupa Aquino. O sea, cuando aquí no juega, juega de enganche o de
1: puntero
8: izquierdo.
3: Y Pastrán.
8: Sí. Claramente no están conforme ahí. Para mí le falta un extremo.
5: Sí.
8: O sea, en eso estamos.
3: Y arriba un zurdo, creo yo. Siempre hay que tener un
8: extremo zurdo.
3: Sí, zurdo, bueno, Marchand. Creo que sea zurdo.
8: Marchand tiene, ¿no?
6: Juega con perfil cambiado, Marchand, pero.
3: Sí, pero un zurdo agresivo, por ejemplo, eso que tenía Cepeda. Que te agredía. Cada vez que él avanzaba, que aparecía en los últimos 30 metros, daba la sensación que algo podía pasar.
6: Se da harto esto del perfil cambiado, ¿no?
5: Ya. Se largó ya donde está a esta hora Tomate Alvarado, ¿no? ¿Está lloviendo?
1: No todavía. En algún momento sí, pero ahora gotitas muy suaves. Me dicen de Melipilla, ¿sí? Familiares, que está lloviendo intensamente.
3: también en Calera de Tango nos reportaban algunas precipitaciones. Le mandamos un abrazo, Tomate Alvarado, gracias por toda su información y siga así, siempre venga noticioso al programa.
1: Abrazo grande, muchas gracias.
3: Oiga, y no se sienta marginado, ¿eh? No le pedí participar en la pollita de tenores porque ya comenzó el partido, así que pero para la próxima aparece más temprano y antes del kickoff ningún problema.
1: Perfecto, que pase bien.
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7: Aforo también tiene Colo Colo para enfrentar a Concepción en la Copa de la Liga. 42.000 personas autorizadas para ese partido el día sábado. Los presentes además podrán ver una reunión doble, porque antes del partido, a las 5:30 de la tarde, a las 14:30 se van a enfrentar Colo Colo femenino frente a Recoleta.
3: 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Tiempo y marcador, ¿qué pasa entre el Bayern y el PSG?
7: 19 minutos, se cumplen de partido en Alemania. Está ganando la visita el PSG por 1-0. Gol de Dembélé en los 3 minutos sobre el Bayern Múnich. Con este resultado, los franceses a la final frente al Arsenal.
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28: Universidad Católica.
1: Universidad Católica.
3: Qué lindo partido, ya vamos a conocer a los ganadores. Afortunadas también pueden ser con las entradas que está regalando este programa de los tenores de ADN Deportes para acompañar a los cruzados. ¿Va a repetir formación Andrés Fernández?
7: Exactamente, repite Carlos Tenores la formación que ganó la semana pasada en Ecuador la Universidad Católica para jugar hoy día 22 horas en el Claro Arena frente al Cruzeiro. Dirige el colombiano Andrés Rojas, que ya sabe lo que es dirigirle a la Universidad Católica por torneos internacionales, año 2022, en un empate frente al Sporting Cristal. Así que, sin más preámbulos, esta es la formación que va a salir hoy día a la cancha en el Claro Arena. Estos son los 11 de Garnero para jugar frente a Cruzeiro. Bernedo en el arco, Sebastián Arancía, Branco Ampuero, Juan Ignacio Díaz, Eugenio Mena en defensa, Johan Valencia, Fernando Zucchi, Cristian Cuevas, Clemente Montes, Fernando Sampedri, Justo Hani. La formación de la Universidad Católica para jugar frente al Cruzeiro. Aquí hay que poner un asterisco, sí.
3: A ver, ¿a quién?
7: Porque hay dos apercibidos, Valencia y Zucchi, que tienen dos amarillas, con tres, recordemos que quedan suspendidos para el próximo partido, así que si reciben hoy día no pueden jugar frente al conjunto del Barcelona el próximo 21 de mayo.
3: Oiga, la derrota de Boca anoche, Danilo, ¿le sirve a la Católica? ¿Y qué tienen que hacer los cruzados para asegurar los puntos ante Cruzeiro?
12: Le sirve siempre y cuando la Católica sume. Hoy día la Católica no puede perder, o sea, ese es el primer dato, y el rival es potente, un equipo del Brasileirao y de los equipos grandes que ha sido campeón de la Copa
8: y con una cancha que va a estar más rápido
12: más rápida de lo habitual. Va a ser un partido de cuidado. Yo creo que la Católica hoy día va a Arancibia en la derecha. Yo creo que es el mejor equipo que puede presentar el entrenador. Y el tema emocional de lo que ha dicho en todas sus intervenciones, que dijo en sus intervenciones Garnero, sobre todo después del clásico, es fundamental. Había un dato que tiraba Lucho Reyes, que en 20 partidos, el rey del dato, Lucho Reyes, en 20 partidos la Católica había entrado perdiendo en 13. Le habían hecho el primer gol en 13. Claro, en la Copa Libertadores te hacen el primero y es distinto. No, es muy difícil volver. Por lo tanto, hoy día lo primero que la Católica tiene que cuidar el cero.
8: Sí, porque con cuatro puntos
3: ¿cuatro
8: va
3: más?
8: A clasificar.
3: Está dentro.
8: Sí. O sea, en la medida en que Boca le gane Cruzeiro.
3: Claro.
8: Sí, claro. En Buenos Aires.
3: Claro, pero con igual el Cruzeiro y Boca al enfrentarse.
12: Pero Cruzeiro puede sacar un buen resultado en Buenos Aires. Por eso es que es tan importante hoy día. Si
3: saca un buen resultado, se puede liquidar a Boca. Entonces. Bueno.
8: Pero claro, pero el empate de Católica con Boca no te conviene.
7: No. En este momento la tabla de posiciones dice que la Católica es líder con 6 puntos, tiene diferencia más 1, mientras Boca tiene los mismos 6 puntos y diferencia de más 2. También están igualados en lo que respecta a la cantidad de goles a favor, 5 goles cada uno. Pero escuchemos al colombiano, a Johan Valencia, sobre esta alza que ha mostrado el mediocampo del cuadro de la Universidad Católica.
13: Más que el mediocampo, siento que es un trabajo de todo el equipo, que hemos venido subiendo niveles individuales y eso se ve en lo grupal. Entonces el trabajo con el profe día a día, el trabajo con todo el equipo ha sido increíble, porque nos hemos mentalizado en que estamos para conseguir cosas muy grandes.
3: Bravo.
14: Ahí estaba la palabra del colombiano Johan Valencia. Hay que recordar que también hay 750 de entradas para los hinchas de Cruzeiro para el partido de esta noche, pero hasta ayer no se habían vendido más allá de 250 de estos boletos. Escuchamos la segunda opinión del volante colombiano de la Católica sobre este tema que decíamos, de cuidarse de las tarjetas amarillas pensando en el partido de esta noche.
13: Bueno, sí, por ahí no he tenido la fortuna de cuidarme en ese tema de las tarjetas amarillas. Sabemos que la Copa Libertadores es así, es de mucho roce, más lo que vengo haciendo en mi posición. Entonces ahorita es ser simplemente inteligente, saber controlar las emociones, ser un poco precavido y bueno, mantener eso hasta cuando más se pueda.
3: ¿Qué sabemos del rival, Andrés Fernández? ¿Cómo llega Cruzeiro?
14: Que viene de perder el clásico 3-1 frente al Atlético Mineiro y esta es la probable formación del cuadro brasileño para jugar esta noche en la precordillera, con Otavio en el arco, Fagner, Fabricio Bruno, Jonathan Jesús y Keiki en la defensa, Lucas Romero, otro Lucas Romero, al igual que la Universidad de Chile, Gerson Cristian y Matheus Pereira, Kenny Arroyo y Cayo Jorge, la probable formación del conjunto de Belo Horizonte.
3: ¿Y cuál es el partido que anticipa el tenor táctico Leo Burgueño?
8: A ver, dentro de ese partido rápido que va a ser, porque va a ser muy rápido.
3: Efecto de la lluvia.
8: El efecto de la lluvia, pues, más efecto de la cancha.
3: Pues no, ahora no, lo suyo, puede capotar Burgueño.
8: Ah, con la... Sí. No, el aire acondicionado. El aire acondicionado. Ah, por la moto, me dice. Estaba pensando en eso. Sí, me mojé a la ida.
3: Vamos al partido, muchachos.
8: Pero el tema es que, a ver, en ese partido rápido de cómo lo puede controlar Católica en algunos momentos, lo hizo muy bien en Brasil en el segundo tiempo y fue cambiando, y va cambiando de esquemas, porque yo creo que se vio mejor contra Cruzeiro cuando Gianni jugó por adentro con Sampedri,
3: sí,
8: cuando quedó 4-4-2 en esa parte. Y lo otro que sacó ventaja y que lo viene haciendo con Garnero, que es la pelota detenida. Tiene muy buena pelota detenida con sumó a Suki en esa parte, y Suki le dio un salto de calidad claramente al mediocampo.
3: Recuérdanos cómo está la tabla en este grupo de la Copa Libertadores, Andrés.
14: La tabla de posiciones: Católica, Boca y Cruzeiro con 6 puntos, Barcelona 3, recordando que anoche los ecuatorianos derrotaron a Boca Juniors por 1-0.
3: De local, la Católica, ¿a quién le queda?
14: Le queda jugar el 21 de mayo frente al Barcelona y después, además del partido de hoy día, después le queda visitar a Boca Juniors el día 20.
3: Siempre hay que estar atento al árbitro. ¿Qué antecedentes tenemos de quién dirige hoy Católica Cruzeiro?
14: Andrés Rojas, colombiano, que el 2022, como decíamos, ya le dirigió un partido a la Católica frente al Sporting Cristal. Ya los brasileños la ha dirigido en dos ocasiones. Un triunfo en 2018 y un empate, una derrota en 2019.
3: Va al Mundial Rojo, ¿no?
8: Pues mundialista, dos detalles. Uno, que es mundialista. Dos, que no es musculoso.
3: Ahora,
8: porque dirige a un equipo de Garnero.
3: Matheus Pereira, odioso, el 10, pero buen jugador, ¿eh? Hay que tenerle ojo. Un jugador que raspa, que está ahí en la discusión, pero es un jugador muy interesante. Muy bien, lo suyo, Fernández. Gracias.
14: Nos vemos.
3: 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Vamos con los ganadores. Usted no me cuenta de qué se trata, pero vamos con los ganadores para ese partido.
7: Ah, bueno, de inmediato ya. Vamos. Ganadores para el Bicentenario de la Florida.
3: Pero que sepan antes si pueden entrar con paraguas o sin paraguas.
7: Pueden ir con paraguas, se rectificó hace algunos minutos, pero sin punta.
3: A ver, ¿cómo?
8: ¿Cómo paraguas sin punta?
7: Ah, modelo, la
3: modelo
7: paraguas
3: de paraguas.
7: Que arriba del género no tengan una punta sobresaliente.
3: O sea, tienen que ser paraguas romos.
6: Claro, el paraguas romo.
3: Paraguas romo, sin punta.
6: Ah, ¿no? Sin punta.
3: Claro,
6: el paraguas chiquito.
7: Pero por lo menos tiene el gancho.
3: Chupete no entra.
8: La chupecam que está no entra.
7: Tomar el paraguas.
3: Ahora, los más viejos se van a acordar que con punta era otra cosa en el fútbol, ¿ah? ¿Eh?
7: Café con punta.
3: Eso, café con punta. Y punta era ponerle un poquito de...
7: De malicia.
3: Claro, de malicia. Ya, entonces, gracias a Audax Italiano por compartirnos esa información.
7: Claro.
3: Puede ir con su paraguas, pero revise si tiene o no tiene punta el paraguas, y si no tiene punta lo van a dejar entrar sin problema para protegerse de la lluvia.
7: Que lo sepan, Nicolás Albornoz, que tiene entrada doble, y también... Paulo Riveros, ganadores con Rexona y los tenores esta tarde.
3: Felicitaciones para ellos, agradecimientos para Rexona. Y ahora sí, los ganadores, que gentileza de los tenores de ADN Deportes, van al Claro Arena para acompañar a los cruzados.
7: Una dama abriendo la lista, Paulina Vargas.
3: Paulina Vargas.
7: Claro que sí, Paulina Vargas. César Vergen.
3: Muy bien, César.
7: Y también Patricio Ceballos.
3: Patricio Ceballos.
8: Patricio Ceballos.
3: Cordialmente invitado. La producción, me imagino, ya todo despachado.
8: Pero el que más sabe viviendo.
3: Sí, es remoto. El que más sabe en modo remoto. Pero va a ser una linda transmisión de ADN Deportes.
7: No son buenos los recuerdos del que más sabe remoto.
3: Sí, es verdad. Nos vamos entonces, dejando la invitación hecha, por supuesto, para que ustedes acompañen a nuestros compañeros de ADN Top, tu otra pasión. ¿Le queda algo, Manolo?
7: Ganó Tabilo. Es un anticipo nomás de lo que viene. Le ganó Tabilo a Carreño Busto, un partido que estaba suspendido por lluvia.
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7: En 28 minutos sigue ganando el PSG 1-0 al Bayern Múnich. Semifinal de Champions League, el ganador enfrenta al Arsenal en la gran final.
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27: Partió con el derecho. Alejandro Taviro se estrenó con éxito en el cuadro principal del Masters 1000 de Roma. El número uno del tenis chileno y 35 del mundo derrotó al español Pablo Carreño Busta en set corridos por un claro 6-2 y 6-1. Mañana se estrena Cristian Garín, que viene de la cual y enfrentará al argentino Juan Manuel Cerúndulo.
28: Está de vuelta uno de los grandes deportistas chilenos de todos los tiempos, el medallista olímpico Yasmani Acosta ha regresado. El luchador greco-romano vuelve al tapiz para disputar el Panamericano Adulto de Rockville en los Estados Unidos. Es el primer torneo internacional para Acosta tras haberse llevado la medalla de plata a París 2024.
27: Es uno de nuestros capitanes, el basquetbolista chileno Felipe Jasse, uno de los líderes de nuestra Roja Cestera, terminó su temporada en la G League junto a Capitanes de México. Ahora viene con vía libre para jugar por Chile en la ventana FIBA de junio ante Venezuela y Colombia por las clasificatorias al Mundial. Así lo adelantó en ADN el propio Pipo Jasse y el técnico Juan Manuel Córdoba.
28: La casa se respeta. Arrancaron dos llaves más por las semifinales de conferencias en la NBA. El campeón defensor y líder del oeste, Oklahoma City Thunder, derrotó por quinta vez esta temporada a Los Ángeles Lakers sin Luka Doncic por 108-90. El número uno del este, Detroit Pistons, por su parte, también ganó como local 111-101 a los Cleveland Cavaliers.
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27: Arrancamos ADN Deportes, tu otra pasión, a las 15:41 junto a Hans Scott. Hans, para hablar en principio, ya vienen dos interesantes invitadas del mundo del hockey césped de La Naranja, porque la Liga Chery prepara la final de la Copa Chile este viernes, pero también la selección chilena, auspiciada por Chery, está preparando su próxima ventana de partido FIBA por las clasificatorias al Mundial. Será como visitante ante Colombia y Venezuela en junio.
28: Aquello, claro, marcado para el sexto mes del año, aunque con un hombre que ya comienza a verse dentro de la lista de Juan Manuel Córdoba, Felipe Jasse, el hombre que juega en México, en Capitanes. Conversamos en ADN Deportes, tu otra pasión, con el técnico de la selección, Juan Manuel Córdoba, quien apunta a la muy buena temporada que está haciendo Jasse en Norteamérica y también a la disposición que tiene para jugar por Chile en junio.
3: Satisfecho de haber ayudado a su equipo a poder llegar a una instancia de playoffs por primera vez, su segunda temporada en G-League. Tuve la suerte de poder conversar con él, con su mamá, respecto a lo que viene a su futuro, tratando de ver cómo se va a recuperar, cómo retomar fuerzas, ver qué posibilidades tiene a futuro, de poder, cómo continúa su carrera, de analizar posibilidades, y también muy metido, que es lo que nos interesa fundamentalmente a nosotros, a los amantes del básquetbol chileno, en la próxima ventana, convencido de que podemos, de que quiere estar presente, que espera poder acompañarnos y que tenemos todas las posibilidades de poder luchar esos dos partidos, que sabemos que son difíciles, pero no imposibles, y si podemos lograr estar con equipo completo o casi completo, las posibilidades siempre son mayores.
27: Considerando que Chile arrastra cuatro derrotas en esta fase clasificatoria, las dos fueron en Brasil como local y visitante, y también frente a Colombia y Venezuela en Valdivia. Es importante ganar como visitante y tenerlos a todos en esta ventana. Nico Carvacho, el mismo Sebastián Herrera, que ya terminó la Euroliga con el Paris Basket, y Pipo Jasse, que llegó hasta la postemporada de la G-League, que es la Liga del Desarrollo, la que viene después de la NBA y que tuvo una muy buena campaña con Capitanes. Jasse también habló con ADN sobre cómo ve la posibilidad de venir a jugar por Chile en junio próximo.
6: Lo veo más fácil, una fecha que muchas ligas no están jugando, así que deberíamos poder estar todos, así que ojalá Nico se saque la mufa y la sal que tiene pegada, que para que pueda empezar a jugar y tener un ritmo constante de juego. Primero que todo tiene que estar saludable, pero por eso más que nada ya con ansioso ya que llegue junio rápido para poder dar vuelta a la página, y todavía se puede de visita, no está todo terminado.
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27: Les anticipamos que íbamos a hablar de hockey césped. Hemos estado siempre aquí muy pendientes de nuestros diablos y nuestras diablas, los diablos junior, las diablas junior, que dan pelea, que clasifican a eventos internacionales. Pero vamos a hablar de dos campeonatos mundiales que son bastante particulares. Uno para una selección nacional inclusiva del hockey césped. Y ya estamos con Daniela Caram en nuestro estudio, un apellido ilustre en esta disciplina, y también con Consuelo Díaz Valdés para promover la presencia de unas Diablas Master, un campeonato más 40 a nivel internacional. Comienzo contigo, Daniela, qué gusto de tenerte acá en los estudios de ADN, donde además Camila ha sido parte de la casa durante mucho tiempo. ¿Cómo estás?
7: Hola, todo bien, muchas gracias por recibirnos acá.
27: Cuéntame un poquito de qué se trata esta selección inclusiva, donde vamos a tener una veintena de jóvenes que están buscando una presencia internacional, y cómo nace esta idea de desarrollar deporte inclusivo a través del hockey césped.
7: Sí, con un par de jugadores del club vimos esta necesidad que existía de abrir las puertas a personas con discapacidad intelectual, que hoy día no tenían esa posibilidad de practicar deporte o de un hobby. Así es que nada, partimos un día en una plaza, tres personas, tres voluntarios. Y de a poquito fue creciendo, y hoy día ya vamos con esta primera selección de Chile al primer mundial de hockey para personas con discapacidad intelectual en Holanda.
8: Para llegar a ese viaje, Daniela, ¿cuánto tiempo pasó y cuáles fueron los hitos que han marcado este camino antes de pensar en Países Bajos?
7: Partimos el 2020-19, justo prepandemia. Ya han habido algunos hitos importantes, como los Juegos Mundiales de Olimpiadas Especiales en Berlín el 2023, después Asunción también, son dos hitos relevantes. Y a nivel nacional, obviamente, hemos empujado para que aparezcan nuevas instituciones. Ya tenemos al menos 5, 6 o 7 equipos que están participando, y a fin de año empezamos con el proceso ya de selección. Y un proceso formal donde ya contamos con la nómina de jugadores que van a participar, así es que ya estamos lanzados para ir.
27: Bueno, ya vamos a pasar el sombrero, porque estamos con un objetivo bien similar con estos dos equipos. Necesitan reunir cerca de $50,000 para esta experiencia con la selección inclusiva. Consuelo, ustedes están en una campaña muy parecida para ir con el equipo Master, nuestras Diablas Master, a participar de este evento mundial. ¿Cómo se están preparando lo primero, y cómo hacen esta duplicidad, donde tienen que, por un lado, ver lo competitivo y, por otro lado, también buscar los recursos?
12: Mira, este es un campeonato donde vamos a participar. Es todo autofinanciado.
27: Suelen ser los deportes a nivel máster o claro, senior.
12: Nosotros ya fuimos a un mundial el 2024, también tuvimos que levantar estos fondos, y ahora lo que estamos haciendo es buscando auspicios. Ya tenemos algunos auspiciadores que nos están apoyando, y estamos haciendo distintas actividades para poder juntar recursos para poder ir. ¿Y? Al mundial. Todavía nos falta llegar a la meta. Hemos juntado un gran parte, pero no es barato. Así que necesitamos todavía más apoyo de auspiciadores. Todavía tenemos espacio en nuestra camiseta para que nos puedan apoyar. Y cualquier marca o cualquier persona que quiera aportar a las Master, bienvenido. Ya, nosotros tuvimos un súper buen resultado en el mundial pasado, que fue el 2024. Salimos tercera en el mundial, así que ahora vamos por el podio y por más. Así que
8: de buenos resultados, ¿sabes? Entonces, la campaña de las Masters, de conseguir los fondos, ¿contra quién se van a encontrar en Europa?
12: No tenemos todavía definido el grupo con el que vamos a participar.
27: ¿Qué plazos tienen? ¿Cuándo es el campeonato? Porque hay que empezar a poner la cuenta regresiva para que las marcas, para que quienes quieran colaborar, se acerquen a ustedes. ¿Y cómo lo pueden hacer?
12: Mira, el campeonato es desde el 22 de julio al 1 de agosto, en Holanda. Así que tenemos tiempo todavía, no tanto, pero tenemos tiempo todavía para que se sumen a esta cruzada.
27: Daniela, y en el caso de ustedes también, el objetivo es Europa, es Bélgica, es Holanda. Hablamos de una cifra que no es menor, $50,000. Ustedes comenzaron en 2025 con la campaña de selección, 30 deportistas, van a quedar 21 que van a viajar finalmente. ¿Cómo se les puede aportar también, y qué están desarrollando? ¿Qué actividades? Porque entiendo que hasta rifas completadas y todo lo necesario para poder llegar.
7: Sí, igual que los máster, la verdad es que los recursos siempre son escasos, entonces vamos empujando todo este tipo de campañas, desde venta de vino, que estamos los dos equipos en las mismas, levantando marcas. Ya tenemos algunas marcas y unas transversales al hockey. La verdad, Cuprum es alguien que se ha sumado a toda la el hockey transversalmente, entonces esos aportes siempre suman, sumando nuevos auspiciadores también y generando iniciativas, moviendo todo lo que es difusión, marketing, aquí comunicaciones en la radio, redes sociales, pero ahí nos pueden contactar siempre en las redes sociales. El Instagram nuestro es Chile Hockey DI en Instagram, y el de los Masters.
12: Y el de los Masters es Chile Hockey Masters punto 40.
13: Chile Hockey Masters punto 40, esa es de la materia.
12: Esa de la Master
7: de hockey. Chile Hockey Day. Perfecto. En Instagram.
8: Escucha a Daniela Caram, seleccionada nacional de hockey, también a Consuelo Díaz Valdés, uno por el lado del hockey con modo inclusión. Siempre se ha dicho que el deporte forma agentes de cambio para quienes lo practican y también para quienes lo observan. El proceso que ha tenido la Fundación desde 2019 hasta hoy, ¿cómo ha sido con los niños? ¿Cómo ha sido con quienes han formado parte del equipo y también para ustedes formar parte de esta escuadra?
7: Sí, la verdad es que ha sido un desafío.

0: Con bronce en Guadalajara.
1: Sí, ese Michelle bronce Wilson. Preciado. Hay varias ahí. Con harta trayectoria.
0: O sea, lindo para ustedes reencontrarse también y seguramente recordar tantas historias, tantos viajes, tantos campeonatos a esta altura donde ya, claro, lo hacen lejos del deporte netamente competitivo, pero en un evento que igual es internacional.
2: Sí, y es competitivo igual.
0: Sí, súper, o sea, si quieren...
1: Somos las más competitivas.
0: Además, son generaciones que fueron exitosas, se criaron en el éxito.
1: Sí, nos vamos a pasear, vamos a darlo todo. Bueno, estamos preparando.
0: ¿Estuviste
1: ¿sí?
0: en Guadalajara también?
1: En Guadalajara. Yo estuve.
0: ¿En Guadalajara?
1: Sí.
0: ¿Tú también?
2: Yo no.
0: ¿Y en Toronto? No. Ahí
1: Toronto también.
0: ¿También llegaste a Toronto?
1: Sí, o sea,
0: me tocó estar con ustedes en los dos Juegos Panamericanos.
1: Sí, estuvo, o sea, y son varias de esas generaciones las que se están repitiendo ahora. Entonces, la verdad es que volver a vestir la camiseta de Chile es parte del ADN de uno.
0: A Camila todavía le falta para sumarse a la categoría,
1: le
0: ¿no?
1: falta un par de años, bien. Pero apenas llegue a los 40 la sumamos.
0: La suma.
3: La última, Daniela, este equipo de hockey que viaja y logra los recursos hacia Fajos, ¿es el que forma el esqueleto de la escuadra que va a jugar los Juegos Mundiales el próximo año acá en Chile?
1: Los Juegos Mundiales de Olimpiadas Especiales,
3: sí.
1: No necesariamente son los mismos jugadores, ya que el proceso para formar ese equipo es distinto.
3: Yeah.
1: Y es un proceso que lleva a Olimpiadas Especiales, pero la verdad es que ese evento va a ser atómico, o sea, va a ser comparado con los Juegos Panamericanos del 2023, creo yo, a ese nivel. Así que tenemos una fiesta del deporte nuevamente, ahora en el tema de discapacidad intelectual.
0: Estuviste con la Fundación Impulsate, ahora también con la Fundación Hawking, ¿lo digo bien?
1: Sí.
0: ¿Qué te ha llevado a crear este tipo de organizaciones, de ver el deporte más allá de lo netamente deportivo, ver también el lado social?
1: Sí, creo que la vida ligada al deporte te lleva a aprender mucho, a valorar todo lo que el deporte te entrega más allá de la cancha. Entonces, dentro de mi pasión y de mi interés, que todos puedan vivir algo así, que todos les toque estar dentro de una cancha, disfrutar, aprender, crecer en equipo, especialmente como el hockey, todos los valores que nos puede entregar el deporte son muy valiosos. Así que compartir eso con otros, la verdad es que hoy día pasa a ser mi gran motivación.
0: Segundo final es para que hagas la invitación a través de la radio ADN para que se acerquen a ustedes, para que colaboren, para que se sumen las marcas o aquellos que quieran aportar para que este equipo inclusivo pueda viajar a este evento internacional.
1: Sí, feliz que se sumen todos. El desafío es grande, así es que todas las marcas son bienvenidas. También estamos trabajando al mediano plazo, armando un proyecto ya a 3 años por lo menos, donde puedan sumarse a esto, a apoyar la inclusión, apoyar el deporte y trabajar en conjunto. Así que en las redes sociales, Chile Hockey DI, por mail, hockeyinclusivochile@gmail.com, ahí directo, el bienvenido, el que quiera aportar.
3: ¿Y para seguir el camino del Hockey Master, Consuelo?
2: Lo mismo, los invitamos a todos a apoyar al Hockey Master. Nosotros somos la Master más 40, pero hay categoría hasta más 60, así que son hartas las categorías Master que todas van a viajar ahora en julio al Mundial. Así que cualquier cosa, se comunican con nosotros en el Instagram, @chilehockeymasters.40. Ahí cualquiera que quiera apoyar, nos sigue. Necesitamos seguidores.
0: Eso.
2: Necesitan
0: aporte, que eso es lo más importante.
2: Necesitamos aporte. Y quiero nombrar a nuestros auspiciadores, los que han apostado por nosotros ahora, que son Mindugar, Samex, Starken, Segway, Pax y Cuprum.
0: Muy
2: esos
0: bien.
2: Tenemos hasta ahora.
0: Felicitaciones, porque son marcas que finalmente apoyan el deporte. Daniela Caram, gracias por acompañarnos. Consuelo Díaz Valdés, de verdad, también gracias por venir. Eran invitaciones por separado, se juntaron acá y encontramos que eran dos muy buenas causas para que el hockey pueda tener apoyo a nivel internacional, tanto a nivel máster como también con esta selección inclusiva, que es una maravillosa iniciativa. Gracias por acompañarnos.
2: Muchas gracias a ustedes
1: por la invitación.
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5: Más allá de la lluvia que interrumpió el primer set, Alejandro Tavilo avanzó a la segunda ronda del Masters 1000 de Roma, derrotó al español Pablo Carreño Busta 6-2 y 6-1. Fecha por definir, viernes, horario por señalar para el juego entre el chileno y Francisco Cherúndolo en el juego por la segunda fase del certamen, mientras que Cristian Garín enfrentará al otro Cherúndolo, a Juan Manuel, al otro tenista argentino por la primera ronda del torneo. Eso será durante la jornada de este jueves.
0: Sería aproximadamente, atención familia del tenis, 7:20 de la mañana, horario de nuestro país. Nos vamos, 2 minutos para las 4, ya vienen los servicios informativos y esta noche, recuerden, estaremos con Copas Internacionales junto a los chilenos y en la programación de ADN. información de la

0: Champions League.
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11: 4 de la tarde en punto, actualizamos noticias en ADN. Esta jornada hubo diligencias en el Congreso, en las oficinas de la senadora Camila Flores, quien se refirió ya a la investigación en su contra. Nos cuenta Juan Espinosa.
12: ¿Qué tal? Buenas tardes. Tenemos declaración escrita de la senadora Camila Flores, quien fue parte de las diligencias del OS9 durante esta jornada en el Congreso Nacional. En una declaración de 4 párrafos, la legisladora dice que desde el primer momento se ha colaborado plenamente con la investigación, entregando voluntariamente todos los antecedentes requeridos. Dice, incluyendo nuestras cartolas bancarias en el contexto de una denuncia anónima que actualmente está siendo investigada por el Ministerio Público. Sigue diciendo este texto que se entiende que las diligencias desarrolladas durante esta jornada forman parte de los procedimientos habituales dentro de una investigación en curso y que corresponde ahora a la Fiscalía llevar adelante un proceso independiente, objetivo y riguroso para esclarecer adecuadamente los hechos. Dice también el texto que hay tranquilidad respecto de la actuación y que se confía en que la investigación demostrará que no hemos cometido ningún acto irregular, dice la legisladora, que encierra, diciendo que continuaremos colaborando plenamente con las autoridades para contribuir al total esclarecimiento de esta situación. Desde el Congreso Nacional, Juan Espinosa, ADN.
11: El presidente José Antonio Kast está por abordar su vuelo de regreso desde la región de Los Lagos. Diana Copa.
13: Sí, hasta ahora estamos desde el aeropuerto El Tepoal, en la ciudad de Puerto Montt, donde el presidente de la República, José Antonio Kast, ya concluye esta gira por la región de Los Lagos y en los próximos minutos va a abordar el Boeing 737 de la Fuerza Aérea de Chile para regresar a la capital, a Santiago, donde a las 18 horas tiene un encuentro con más de 100 alcaldes oficialistas, donde se van a conversar diferentes temas de contingencia nacional con una mirada más comunal, y uno de los centrales va a ser el proyecto de reconstrucción nacional, una cita que se va a dar a las 18 horas en el Palacio de la Moneda con la presencia de diferentes alcaldes del sector. Desde la región de Los Lagos, Diana Copa, ADN.
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11: La información con Diego Sáez.
0: De la Champions League está desarrollando el partido de ida por la segunda semifinal, el partido de regreso, perdón, de la segunda semifinal, donde se busca el segundo clasificado de la gran final, que tendrá como rival al Arsenal, que ayer sacó de carrera al Atlético de Madrid. Por ahora es el Paris Saint-Germain, el campeón defensor de la Champions, que le gana como visitante en Alemania al Bayern Múnich por 1-0, gol de Ousmane Dembélé. Recién comenzado el partido en el minuto 3 de la primera fracción, los equipos están por regresar al terreno de juego, recordando que el Saint-Germain ganó por 5-4 el partido de ida disputado en el Parque de los Príncipes, o sea, el marcador global está 6-4 en favor de los franceses, que eliminarían a los bávaros y avanzarían a la gran final de la Champions League. En una jornada donde además estaremos muy atentos a los partidos de los equipos a nivel internacional de nuestro país. Audax Italiano con el Vasco da Gama en la Florida por la Copa Sudamericana. Palestino en Montevideo, en Uruguay, frente al Montevideo City Torque. Y también, por cierto, será transmisión de ADN Deportes el duelo de la Universidad Católica con Cruzeiro de Brasil por la Copa Libertadores en el Claro Arena.
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11: 4:05, noticias que pueden seguir revisando con mayor detalle en ADN.cl. Comenzó ya la lluvia en la zona central. En estos momentos la Superintendencia de Electricidad y Combustibles da cuenta que un 99,7% de los clientes del país está con servicio eléctrico normal. La temperatura en la ciudad de Arica, 21 grados en Santiago, tenemos cielo cubierto con lluvia, 15,4 marcan los termómetros, 82% la humedad del ambiente hasta ahora en la capital. 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
21: Desde este miércoles, desde este 26 de abril, de hecho, recordemos, comenzó a regir la segunda etapa de la ley 40 horas. La jornada laboral ordinaria bajó de 44 a 42 horas semanales. Y hoy, a varios días de su implementación, sigue siendo un cambio que todavía no está del todo claro para muchos trabajadores. Por ejemplo, ¿debió cambiar mi horario desde el 26 de abril? ¿Me tienen que descontar 2 horas completas a la semana? ¿La empresa puede reajustar, por ejemplo, el horario de la colación? Y aquí hay un punto clave. Esta reducción no depende de la voluntad de la empresa. Es una obligación legal. Y por eso hoy día vamos a tener un consultorio laboral para responder las dudas más comunes sobre esta jornada de 42 horas, revisar qué puede hacer el empleador, qué no puede hacer y cuándo un trabajador debería prender ya las alertas. Vamos a estar conversando de esto junto a Matías Espinosa, abogado socio del área laboral de GrupoDefensa.cl. Consultorio laboral, las 42 horas semanales. Vamos a conversar sobre este tema, resolver sus dudas. Recuerden que van a poder acompañarnos ustedes también con sus consultas, con las dudas que puedan tener a través de nuestro WhatsApp en el más 569-8521-2360. Háganos llegar sus consultas y sus dudas con respecto a este tema. Los vamos a estar esperando mientras escuchamos buena música. Es Madonna con Sabrina Carpenter, Bring Your Love, aquí en la 91.7.

0: Bien, estamos a punto de iniciar este consultorio de las 42 horas laborales, un consultorio que vamos a realizar junto a Matías Espinosa, abogado socio del área laboral de Grupo Defensa.cl, y recordándoles que pueden acompañarnos a través de nuestra transmisión en streaming y también, por supuesto, con sus consultas, dudas, también experiencias que hayan tenido a través de nuestro WhatsApp en el más 569-85-21-23-60. Matías Espinosa, ¿cómo estás?
1: Hola, buenas tardes, ¿cómo están ustedes? Yo muy bien.
0: Matías, me encanta cuando hacemos el consultorio porque siento que resolvemos dudas que son algunas muy comunes y que quizás algunos no se atreven a hacer o tienen la duda pero finalmente no buscan una respuesta. Bueno, acá la idea es esa. Yo había planteado algunas de las consultas posibles con respecto a, por ejemplo, si tenía que cambiar el horario o no, con esto de las 44 a las 42 horas semanales. ¿Qué pasa si es que sigo trabajando igual que antes? Vamos a resolver esas dudas después de escuchar en la calle a nuestros auditores, porque salimos a preguntarles si es que saben ¿qué es lo que hay que hacer cuando el empleador no cumple con este cambio de horario a 42 horas semanales? Y esto fue lo que nos dijeron.
2: La verdad no lo tengo tan claro, pero entiendo que uno puede ir a la inspección del trabajo o denunciar. Igual creo que mucha gente no lo hace por miedo a perder la pega.
3: Acudir a la dirección del trabajo. Tiene mecanismos para poder recibir reclamos de trabajadores respecto de su situación laboral. Eso es todo lo que sea, así en términos generales.
4: Sí, algo sé. Uno puede reclamar, pero creo que hay plazos y todo, pero en la práctica es difícil porque uno depende del trabajo. Entonces no siempre se atreven.
5: La verdad yo no sé qué hacer si veo que mi empleador no cumple con el cambio de horas semanales de trabajo. Sobre todo no sé si podría decir algo o comentarlo por miedo a que tomen represalias contra mí como trabajadora. ¿Podrían hacer eso?
6: La verdad que a exactitud qué hacer no lo tengo claro. Me imagino que debería dirigirme a poner una denuncia a la inspección del trabajo, pero en verdad no sé los procedimientos a seguir. Ay, tengo muchas dudas. Sería súper importante alguien que nos explique el paso a paso.
0: ¿Y adivinen qué? Para eso estamos hoy día en este programa, en este consultorio laboral con Matías Espinosa. Matías, estaba revisando algunas cifras del Instituto Nacional de Estadísticas en el trimestre enero-marzo de este año y estaba viendo que las personas que trabajan, o que trabajaban en realidad, 45 horas semanales, disminuyeron un 38,6% en 12 meses, reflejando así la transición que se ha ido haciendo hacia jornadas que son más reducidas en horario, pero eso por supuesto se aleja todavía de la norma que debiese ser, digamos, lo común. Hablemos en preciso. Ya esta ley la habíamos comentado antes cuando se inició, ¿no? El 2024, cuando bajó de 45 a 44 horas. Desde abril, entonces, de este año, ya tenemos las 42 horas. ¿Qué es lo que hemos visto en este último tiempo y cuáles son las principales dudas que tú has notado en los trabajadores?
1: Bueno, se ha visto harta duda en la forma en que tiene que adecuarse esta jornada. Porque la gran mayoría de las personas saben que efectivamente a contar de abril hubo una reducción obligatoria de 44 a 42 horas. Eso, muy poca gente tiene duda respecto a eso. Ahora, sí hay mucha duda en cómo se realiza esta reducción de la jornada, si es que tengo que llegar a acuerdo con mi empleador, si es que mi empleador lo decide en forma unilateral, sin preguntarme, o de qué manera se llega a esta rebaja de la jornada.
0: O sea, efectivamente yo creo que la duda de cómo se adapta el día a día del trabajador probablemente es lo más difícil. La ley, recordemos, permite reorganizar la jornada, pero no deja al empleador hacer cualquier ajuste. Lo ideal es que exista un acuerdo entre las partes y eso también es importante porque si no lo hay, la empresa debe aplicar la reducción respetando las reglas establecidas por la normativa laboral. Y eso también es súper importante porque esto afecta a muchos trabajadores. Uno podría decir como, bueno, no, depende, por ejemplo, del tipo de trabajo que yo tenga, del tipo de contrato, vamos a ver eso. Pero la duda aparece principalmente cuando son trabajadores y trabajadoras dependientes con una jornada ordinaria regulados por el Código del Trabajo. Y aquí entran, por ejemplo, personas a consultar cuando tienen o trabajan en rubros, podríamos decir, con turnos o jornadas especiales, como el retail, como pasa en el transporte, en salud también, los sistemas que son 4x4, 7x7 u otros similares. Entonces ahí también, me imagino, los trabajadores tienen la duda como, bueno, si yo tengo un horario tan distinto a lo común, ¿cómo hago la reducción o cómo se adapta a esto si, por ejemplo, mi empleador no me propone una fórmula?
1: Sí, esto es muy importante, porque como te digo, yo creo que la mayor discusión, la mayor dificultad para los trabajadores es ¿Cómo se hace esta reducción? Y bien dices tú, uno podría pensar de que efectivamente es el empleador quien organiza y quien nos dice, bueno, vamos a reducir 20 minutos todos los días la jornada y con eso vamos a alcanzar la reducción. Y no es así, la ley dice que, y en particular la interpretación que hizo la Dirección del Trabajo, nos dice de que primero tengo que estar al acuerdo que haya entre el empleador y el trabajador o entre el empleador y los sindicatos.
0: Ya.
1: En caso de que no haya acuerdo, que por cierto puede darse esa situación, el empleador sí tiene la facultad de disminuir la jornada de trabajo, pero tampoco a su libre arbitrio. O sea, porque conversábamos hace unos programas atrás de que a algunos empresarios o a algunos abogados de empresarios, creo yo, se les ocurrió una fórmula que era alargarles un poco la colación a los trabajadores.
0: Sí.
1: Cuando salió la reducción de 45 a 44 horas, y claro, lo que hacían era más o menos aumentarle la colación 12 minutos al día, así que tenían más colación, pero así no modificaban en definitiva la jornada de trabajo,
0: ¿eh? Claro, se porque terminaban saliendo a la misma hora, digamos.
1: Terminaban saliendo a la misma hora.
0: Que solo no es que, el espíritu de la ley.
1: Justamente. Claramente no, más allá de que uno puede decir, bueno, qué ingeniosos estos abogados, porque a los parlamentarios no se les ocurrió que esto podía ocurrir.
0: También.
1: Y claro,
0: echa la ley, echa la trampa.
1: Como algunos se pusieron medio vivarachos a hacer interpretaciones que no iban, como dices tú, conforme con el espíritu de la ley, es que la Dirección del Trabajo tuvo que resolver esto a través de un dictamen.
0: Yeah.
1: Y lo que dijo es, si yo tengo una jornada de 5 días a la semana, que es lo más común en nuestro país, o sea, de lunes a viernes, tengo que reducir una hora por día en días distintos.
0: Ya.
1: ¿No? O sea, si ya tengo las 44 horas, tengo que rebajar a 42. Si es que el empleador no logró ningún acuerdo con sus trabajadores, lo que tiene que hacer es tomar 2 días distintos de la semana y reducirles una hora cada día.
0: Listo.
1: ¿No? Y listo. Uh-huh. No más fórmulas distintas, no más fórmulas extrañas. Y si tengo 6 días a la semana, o sea, un trabajador que presta servicio de lunes a sábado, tengo que tomar días y reducir 50 minutos y puedo dejar otro día con 30 minutos. Y así voy a lograr la disminución de las 42 horas. Pero no hay más fórmulas que se puedan utilizar si es que no hay acuerdo entre el empleador y el trabajador.
0: Yeah. Tiene que estar ese acuerdo.
1: Se pueden elegir otras. ¿Eh? Pueden haber otras si es que justamente hay acuerdo, si es que los trabajadores llegan al acuerdo con el empleador de que prefieren, no sé, entrar una hora más tarde o entrar media hora tarde más tarde todos los días, eventualmente podrían adoptar esta decisión. Pero tiene que ser con acuerdo, y si no lo hay, la única fórmula viable es con jornada de 5 días a la semana, tomar 2 días y reducir uno cada uno, o si son 6 días a la semana, reducir de 50 minutos y otro día 30 minutos. No hay más alternativa si no hay acuerdo.
0: Perfecto. ¿Qué pasa? Una pregunta que se realiza muchísimo. Si un trabajador sigue, por ejemplo, entrando y saliendo a la misma hora que antes, ¿cómo puede saber si su empresa realmente está cumpliendo con la reducción o si solo lo está aplicando en papel? Porque muchos dicen, bueno, mi liquidación de sueldo cuando aparece horas trabajadas ya aparecen, claro, las 42, pero yo sigo entrando y saliendo a la misma hora. Entonces, ¿qué está pasando?
1: Claro, le digo desde ya que probablemente no están cumpliendo con la reducción.
0: O sea, se tiene que notar, salvo, digamos.
1: Se tiene que notar, salvo que esté viendo horas extra en su liquidación que no estaban apareciendo antes.
0: Ah.
1: Que podría llegar a pasar eventualmente que, porque un trabajador puede prestar servicios en horas extraordinarias, en horas extra, máximo 2 al día, siempre con consentimiento del trabajador, a nadie lo pueden obligar a hacer horas extra, y por situaciones muy puntuales, ¿verdad? Tampoco puede ser una situación permanente el estar trabajando horas extraordinarias.
0: Yeah.
1: Ahora, si es que está entrando y saliendo a la misma hora, o no están cumpliendo, o le están agregando horas extra a su liquidación, que podría llegar a darse el caso.
0: Podría ser.
1: Fíjese bien en la liquidación.
0: Ya. Y también, claro, en tener súper claro cuáles son los horarios, en conversarlo también con las jefaturas cuando existan dudas. Si es normal que ante la implementación de una nueva legislación, de una nueva fórmula, puedan existir dudas tanto de los empleadores como de los trabajadores. Pero si es que está la duda, bueno, la idea es que haya también un acuerdo entre las partes. Entonces también ahí, ojalá poder tener la disposición ambas partes de llegar a un acuerdo, porque ¿qué puede y qué no puede hacer el empleador cuando se reduce la jornada de por ley, digamos? Cuando ya es, digamos, directamente una ley. Y hablemos quizás en un principio en la jornada más, no sé, común o clásica de 9 a 6. ¿no? Que ese es como el horario más o menos más estándar, de 8 a 6, 9 a 6, 8 a 5. Más o menos ese es el horario. Porque sabemos que hay casos especiales que los vamos a revisar, de los que son con turno, los casos de guardias, personas que trabajan de noche, etcétera. Pero, ¿qué puede hacer y qué no puede hacer un empleador cuando se implementa esta ley en un horario como ese que decíamos que es como más común?
1: Claro, lo que no puede hacer en principio es elegir una alternativa de distribución de la jornada que no sea las que ya comentábamos, la de los 5 días, la de los 6 días. No puede elegir sin acuerdo de los trabajadores una fórmula distinta, ¿no? O sea, yo puedo, como te decía, pactar con un trabajador si quiere entrar, por ejemplo, una hora más tarde en las mañanas. Pero claro, siempre con acuerdo, porque no es el espíritu de la ley, como bien decías tú. El espíritu de la ley es que la gente salga más temprano para que tenga más tiempo para poder estar con su familia.
0: Claro.
1: No se entiende que no es muy aprovechable para algunos trabajadores. Digo para algunos, porque probablemente para otras personas sí, pero para la gran mayoría de los trabajadores no es tan aprovechable entrar más tarde. Porque los hijos van al colegio, porque no pueden compartir tanto con la familia como si pueden compartir teniendo una jornada más reducida a la salida, o sea, saliendo ahora, más temprano de su trabajo.
0: Sí, ahora también hay que decirlo, no hay nada que asegure, ni tenemos cómo asegurarlo, ni tampoco es ilegal que una persona salga más temprano y efectivamente pase más tiempo con su familia. Como, obviamente es como, digo, o sea, ¿qué pasa con las personas que no tienen una familia o viven solos? Obviamente se entiende ahí que es tiempo para que la persona disponga a su preferencia, incluso quienes prefieren usar esa hora, por ejemplo, para trabajar en alguna otra cosa, generar ingresos de alguna otra forma también. La situación puntual es tiempo a disposición de las personas para mejorar su calidad de vida.
1: ¿O no? Claro, justamente. Se habló mucho cuando se
0: discutió el proyecto
1: de la familia.
0: Claro, y es válido que alguien no quiera, por ejemplo, necesariamente estar más tiempo al día con algunos miembros de su familia. No quiero generar polémica, pero no necesariamente es para, vamos a jugar, no sé, juegos de mesa. O sea, hay personas que tienen muchos trámites que hacer, cosas que se postergan muchas veces porque por horario de trabajo no se puede, idas a temas de revisar temas de salud. O sea, hay hartas cosas que uno puede hacer de repente cuando, que no puede hacer, digamos, cuando el horario laboral es extendido y no alcanza las horas.
1: Sí, justamente, o sea, busca mejorar la calidad de vida. Se centró bastante la discusión en su momento en la familia, pensando en que muchos trabajadores del país tienen familia.
0: Por supuesto.
1: Ahora, bien dices tú, no los podemos obligar, o sea, el empleado no
0: nada
1: puede.
0: Nada, no me asegura.
1: Claro.
0: Mándeme foto con sus hijos, no, obviamente.
1: No, claro, si algún trabajador se quiere ir a jugar naipe o se quiere ir a jugar a la rayuela, bueno, no se los puedo evitar, en verdad, porque tienen. Está dentro de su libertad, de lo que hace con su propio tiempo libre, pero claro, claro, originalmente la discusión se centró en tanto en el tiempo de esparcimiento como en el tiempo que los trabajadores prestan, o sea, están con su familia.
0: Claro, y de hecho es importante considerar también que hay soluciones de repente que pueden tomar los trabajadores, y de hecho tengo una consulta que es bien interesante que nos llegó. Ángel nos pregunta, ¿qué pasa con los trabajadores que tienen turnos 4x4? Por ejemplo, el caso de los guardias y de otros rubros que yo también había mencionado anteriormente. ¿Ahí cómo se puede hacer la reducción? ¿Tiene que ser como que hayan días de estos 4x4 que sean más cortos, por ejemplo?
1: Sí, van a tener que hacer una reducción de que esos días 4x4, 7x7, 14x7, que son muy usados, claro, por guardia de seguridad, son muy utilizados en la minería, esos turnos, y hay que hacer una reducción de la jornada. Mm. Así que sí, van a tener la ventaja de que van a tener una reducción de las horas de trabajo dentro del ciclo en que prestan servicio. Y por cierto, van a mantener sus días de descanso también.
0: Claro. Vamos a ahondar en ese punto porque están llegando consultas al respecto. Estamos con Matías Espinosa, abogado y socio del área laboral de Grupo Defensa. .cl, vamos a hacer una breve pausa, pero ya volvemos, y recordarles que si tus dudas crecen, también tienes la oportunidad de empezar de nuevo en defensadeudores.cl. 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Hacemos una pausa y ya volvemos.
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0: Seguimos en este ADN Te Escucha junto a Matías Espinosa, abogado socio del área laboral de GrupoDefensa.cl, en este consultorio con respecto a la ley de las 42 horas laborales que, recordemos, desde el 26 de abril comenzó a regir y ya estamos en, le pasamos en un minuto de 45, ya estamos en las 42 horas. Nos llegó una pregunta interesante que tiene que ver con esto, lo siguiente. Mi duda es la siguiente con respecto al trabajo. Pasamos a 42 horas, nos dice Claudia de Iquique, pero yo trabajo 6x1, pero hay una semana en que me tocan 5 días por los descansos y en esa semana trabajo 37,5 horas. Si en la semana no cumplo, esto es matemático igual, si en la semana no cumplo con 42 horas, ¿me pueden descontar sueldo o despedir por no cumplir con las obligaciones del contrato? ¿Qué opinamos?
1: Hay que ver qué dice el contrato y en definitiva cuál es la carga horaria que me están dando. Porque claro, hay distintas jornadas que se pueden pactar. Por ejemplo, tengo la jornada parcial que dura hasta 30 horas a la semana.
0: Ya.
1: Tengo la jornada ordinaria que actualmente está con un máximo de 42. Pero claro, si yo me paso de 30 horas a la semana, que es la jornada parcial, voy a tener una jornada ordinaria. Tienen que pagarme al menos el sueldo mínimo. Uh-huh. Ahora, si es que la jornada que se pactó con mi empleador contempla que en algunos ciclos semanales voy a trabajar menos de 42 horas, bueno, es lo que se pactó y se tiene que pagar el sueldo que también está pactado. Uh-huh. No es que el trabajador esté incumpliendo, sino que justamente está cumpliendo con su obligación del contrato. Uh-huh. Así que yo no me preocuparía, la verdad.
0: Ya, muy bien, entonces esa es una de las respuestas para quienes nos estaban enviando sus consultas. Tenemos también aquí otra pregunta que nos escribe Pamela. Ella nos dice lo siguiente. ¿Qué sucede si la empresa en la que trabajo no están dando el derecho al uso de las 42 horas? Dijo, ahora en abril pedí permiso para retirarme una hora antes y devolverlo al día siguiente y le dicen que la condición es que le van a descontar por atraso. Ella trabaja en un local de comida por turnos en la comuna de Concón.
1: Claro, asumiendo de que no están cumpliendo con las 42 horas, que es el tope actual,
0: sí.
1: Eventualmente esa empresa podría ser fiscalizada y podría ser sancionada. Uh-huh. Así, claro, el llamado es, si se están dando cuenta los trabajadores de que las jornadas no fueron adaptadas, están trabajando más de 42 horas semanales y no les están pagando horas extraordinarias, porque claro, en teoría un trabajador sí podría trabajar más de 42 horas, pero siempre y cuando se vea reflejado en su liquidación de sueldo,
0: como horas
1: están
0: extra.
1: Pagando horas extraordinarias. Claro,
0: claro.
1: Si es que están viendo que están trabajando más de 42, no hay horas extra en la liquidación, el empleador claramente está incumpliendo con su obligación y, bueno, más allá de que se pueda conversar o no se pueda conversar con el empleador, siempre tienen que tener claro de que se puede denunciar.
0: Ya. Ese es un detalle no menor. Justamente quería llegar a ese punto porque si no hay un acuerdo entre el trabajador y el empleador, ¿quién decide la nueva distribución horaria y cuáles son los límites que debe respetar sí o sí la empresa?
1: Claro, lo que conversábamos en definitiva de que si no hay acuerdo entre empleador y trabajador o entre empleador y sindicato, quien decide sí es justamente el empleador. Ahora, ya, la Dirección del Trabajo ha fijado estos límites que conversamos en algún momento y que es que, claro, si yo tengo una jornada de 5 días a la semana, que es la más usual, tengo que tomar 2 días a la semana y reducir una hora. Si tengo una jornada de 6 días a la semana, que es el típico, o sea, el máximo 6 días a la semana de una jornada ordinaria normal, tengo que hacer reducciones de 50 minutos en días distintos y un último día de 30 días la reducción.
0: Yeah.
1: Pero no hay una libertad del empleador de decidir, por ejemplo, alargar el tiempo de colación o de hacerlos entrar más tarde, salvo que haya acuerdo con los trabajadores.
0: Uh-huh. No. Ante estos casos donde no hay un acuerdo entre el trabajador y el empleador, Matías, ¿puede, por ejemplo, un empleador despedir a una persona por no llegar a este acuerdo o por no estar de acuerdo con lo que la empresa señala?
1: No podría despedirlo, entendiendo que las causales de despido siempre tienen que estar fundamentadas en una causa legal.
0: Ya.
1: Y no hay ninguna causa legal que permita un empleador terminar con un contrato de trabajo porque el trabajador no esté de acuerdo con firmar un anexo. Uh-huh. Y esto es súper importante, ¿verdad? Porque los trabajadores siempre tienen que tener claro que no están obligados a firmar anexos de contrato. Los anexos lo que hacen es modificar, alterar un contrato, y si no hay un consentimiento, el trabajador no tiene la obligación de firmarlo, sea un anexo donde me están cambiando mi jornada, donde me están trasladando de lugar, donde me están cambiando mi sueldo, por ejemplo. Si yo no quiero y no estoy de acuerdo con las modificaciones contractuales, claro que yo no estoy obligado a firmar este anexo de contrato. Yeah. Sin perjuicio de que el empleador sí podría, sin acuerdo de los trabajadores, realizar las modificaciones de la jornada, pero con los límites que ya conversamos, no libremente.
0: Y claro, entonces si a un trabajador le presentan este anexo de contrato para ajustar la jornada, ¿qué es lo que hay que revisar sí o sí para que nos pongan atención con ese punto? ¿Y cuándo conviene pedir una asesoría o acudir incluso a la Dirección del Trabajo por este anexo de contrato?
1: El límite importante para que tengan claro es que estén de acuerdo con la reducción o con la adecuación de la jornada en las 42 horas y cómo se distribuyó esta jornada. Si el trabajador no está de acuerdo con la forma en que se hizo la reducción, y por cierto el empleador está fuera de estos límites, por ejemplo, de si yo tengo 5 días a la semana que trabajar, no me está reduciendo un día la hora de salida cada día, claro que este trabajador podría denunciar. Ya. Y ahí es importante tenerlo claro, siempre pensar en que tiene que ser un acuerdo entre empleador y trabajador, y si no hay acuerdo, tener claro también los límites que hemos conversado que tiene el empleado para redistribuir esta jornada. No hay una libertad absoluta del empleador para decidir cómo se va a realizar la educación.
0: Ya habíamos hablado también en un minuto con el tema de la colación, que no es menor, esto de como no le alargamos, esta como trampilla, ¿no?, que a algunos se les ocurrió. ¿La colación cuenta como parte de la jornada laboral? ¿En qué casos esto podría transformarse en una señal de incumplimiento? Uno de esos es lo que decíamos, ¿no?, esto como de alargar la colación, pero ¿cuenta como parte de la jornada laboral?
1: Claro, es que ahí estuvo la pillería. La colación no es parte de la jornada. Porque, claro, uno ve en muchos países, por ejemplo, que trabajan, no sé, de 9 a 5, por ejemplo, que es la jornada más típica en algunos países, y que trabajan 40 horas. Pero, claro, es un poco tramposo hacer la comparación porque en Chile, a diferencia de otros países, la jornada de trabajo no incluye la colación. O sea, todo el tiempo que yo destino a colación no se contabiliza en las 44 horas de antes ni en las 42 horas de ahora. Son horas efectivas de trabajo.
0: Eso es que uno trabaja 9 horas, pero en teoría una es la de colación, se supone.
1: Justamente, claro. O podría haber más también. La ley me establece un mínimo que es de media hora de colación. No establece un máximo, aunque la Dirección del Trabajo ya ha dicho que tiene que ser un tiempo prudente para consumir alimentos. No puedo darte 5 horas de colación. Porque en verdad
0: nos faltan los gerentes que se ponen esas reglas también, ¿o no?
1: Claro, sí. Los gerentes probablemente son mucho
0: mejor remunerados. Estos almuerzos en la colación de 3 horas.
1: Claro. Pero para el
0: común de los mortales. Claro.
1: No, tiene que ser un límite razonable. Y claro, ya la Dirección del Trabajo fue clara en que no puedo aumentar el tiempo de colación para, en definitiva, reducir la jornada de trabajo, porque claro, lo que hacían es aumento en, no sé, en 15 minutos el tiempo de colación, y eso significa, como no es parte de la jornada, la colación la estoy reduciendo 15 minutos a la jornada de trabajo. Y claro, cuando hicieron el cambio de 45, 44 horas, aumentaban como 12 minutos y tanto al día o 15 minutos al día, y claro, entraba y salía a la misma hora y tenía 15 minutos más de colación y estaba trabajando en teoría una hora menos. Pero sí, no es el espíritu de la ley no es que yo tenga más tiempo para comer, probablemente incómodo en mi lugar de trabajo, sino que...
0: Y eso pasa mucho.
1: Sí, claro. Si
0: comer no sentado en el puesto de trabajo es un clásico y en teoría no debería ser así.
1: Claro, si no todas las empresas tienen casino y tampoco todas están obligadas a tener un sí. Casino, pero claro, no la intención de la norma cuando se creó es tener más tiempo de esparcimiento, no tener más tiempo para almorzar en mi lugar de trabajo.
0: Exacto. Tienen que tener un break, como se dice, una pausa. Y últimamente claro. Que está de moda el tema además de la pausa activa, pero algo por el estilo, digamos. Ahora, hay una última pregunta para volver a redondear por si quedaron dudas con lo que hablábamos al final del bloque anterior, esto de qué pasa con los turnos especiales, ¿no? Porque en Chile hay harto de eso, sistema de salud, absolutamente. Todo lo que es seguridad, también. Los guardias, la minería, también tenemos estos sistemas que son por turnos. Y muchísimas otras empresas, como también, por ejemplo, el retail, la entretención. O sea, hay harto también de una jornada laboral que tiene que ver con estos turnos especiales, como el 4x4, 7x7, turnos rotativos, el transporte también. ¿La empresa puede decir simplemente que la ley de 40 horas no aplica en esos casos?
1: Lo que pasa es que las que se llaman jornadas excepcionales, que son estas jornadas de días de trabajo por días de descanso, que no respetan, por así decirlo, la jornada ordinaria de trabajo, y como bien dices tú, son muy utilizados en la minería, en sistemas de guardia de seguridad, son también utilizados. Debe recordarse que siempre son con autorización de la dirección del trabajo. No es que a mí se me ocurra un día decirle a la gente de la oficina, bueno, vamos a trabajar 7x7, sino que tiene que haber una autorización de la dirección del trabajo, cumplir con ciertos requisitos. Tampoco se la dan a todo el mundo ni a cualquier actividad, sino que solamente a faenas que cumplen requisitos muy específicos y que hacen necesaria la existencia de esta jornada. Y en razón de eso es que esta autorización señala cuáles son las cantidades de horas que se pueden prestar servicio. Ahora, después de esta norma, van a promediar, porque siempre es un promedio de jornada semanal, 42 horas. Ahora, las autorizaciones que ya fueron entregadas para trabajar con jornada excepcional antes de la entrada en vigencia de esta norma, claro, van a poder mantener la jornada autorizada que tenían por la dirección del trabajo. Pero las nuevas autorizaciones que se van renovando periódicamente, las nuevas autorizaciones, claro, van a promediar semanalmente 42 horas. Va a haber una rebaja sí o sí.
0: Ya. Y mira, justo mientras estábamos hablando del tema de los turnos, nos llegó una nueva pregunta. Y aquí, yo insisto, uno empieza a confundirse de repente porque cuando uno no está habituado a esos turnos de trabajo se hace muchas veces más complejo. Pero nos escribe Rodrigo y nos dice lo siguiente. Donde yo trabajo tenemos tres turnos. Es una bodega que trabaja 24/7 de lunes a viernes y el sábado hasta las 7 de la tarde. Como son tres horarios diferentes y tres turnos diferentes, ha costado llegar a un consenso con el tema de las horas. Lo otro dice es que tenemos transporte y nos piden salir una hora antes, pero quedamos a la deriva porque el siguiente turno no entraría a la misma hora que nosotros salimos y la bodega entonces queda demasiado alejada, no hay transporte público para poder llegar a la casa. La oferta laboral era al postular era con transporte por el tema de la bodega, pero ahora está quedando, porque es una bodega que queda lejos, pero ahora lo que pasa es que como se van una hora antes, queda la bodega vacía, o sea, desocupada por una hora. ¿Cómo se puede llegar a un consenso cuando los horarios son así y el sistema tiene que funcionar 24/7?
1: Claro, ahí... Hay siempre van a haber aristas y complicaciones con la implementación de la nueva ley.
0: Sí.
1: Y es responsabilidad de los empleadores, o sea, tienen que idear un sistema de turno que yo entiendo que no es fácil, ¿eh? Si hemos conversado con mucha gente que le ha costado por la naturaleza de la prestación de los servicios adecuar la jornada, pero hay que hacerlo. Y lo importante es que esto nunca puede ser una regresión en los derechos de los trabajadores. O sea, si yo tenía un trabajador y que él confiaba porque siempre se le ha entregado el sistema de transporte, no se lo puedo quitar. Eso podría ser considerado un derecho adquirido de los trabajadores.
0: Y está en el contrato, digo, por lo visto.
1: Sí, claro. Y esta nueva norma no busca una regresión de los derechos de los trabajadores, sino que busca mejorar la calidad de vida. Así que todo lo que sea desmejorar la condición laboral, muy probablemente va a ser ilegal.
0: Bien, este consultorio laboral que acabamos de hacer hoy día junto a Matías Espinosa, abogado socio del área laboral de Grupo Defensa.cl, va a quedar disponible en el canal de YouTube de Grupo Defensa.cl y también en Spotify como ADN Te Escucha. Matías, muchísimas gracias por haber estado con nosotros hoy día.
1: Muchas gracias a ti y un saludo para todos los que nos están escuchando.
0: 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Nos despedimos con música. Es Duran Duran con Union of the Snake. Que estén muy bien.

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11: 5 de la tarde en punto, actualizamos noticias en ADN. Se ha conocido hace solo instantes el nuevo informe de la ENAP sobre la variación en el precio de las bencinas. Benjamín Quinteros.
12: La empresa nacional del petróleo acaba de publicar en su página web la variación que se dará a partir de mañana jueves. Según explican desde ENAP, la bencina, la gasolina de 93 octanos, tendrá una variación de 0,1 pesos por litro. Subirá 0,1 pesos por litro, mientras que la gasolina de 97 octanos bajará 0,6 pesos por litro. Es decir, no alcanza a ser ni un peso por litro la variación en el caso de las bencinas de 93 y de 97 octanos a partir de mañana. En la contraparte, el diésel tendrá un retroceso, su valor de 47,3 pesos por litro. Esto luego de que el gobierno presentara un decreto durante esta jornada, se publicara en el Diario Oficial, donde de alguna manera modifica el tipo de cálculo y donde el MEPCO se vuelve a activar y de esta manera se va a recibir menos fondos por parte del Estado al cambiar esta fórmula de cálculo. De esta forma, a partir de mañana jueves, la gasolina de 93 octanos subirá 0,1 pesos por litro, mientras que la de 97 octanos bajará 0,6 pesos por litro. La variación más importante la sufrirá el diésel, con 47,3 pesos menos por litro.
11: Vamos hasta el Centro de Justicia porque ya finalizó la tercera jornada de formalización del ex diputado Joaquín Lavín León, Gabriel Riveros.
7: Sí, así es, porque ya se finalizó una nueva jornada de formalización del exdiputado Joaquín Lavín León, donde la defensa expuso durante cerca de 4 horas sus argumentos para descartar los delitos de fraude al fisco, tráfico de influencias y falsificación de documentos. El abogado defensor Cristóbal Bonasich aseguró que lograron presentar antecedentes que, a su juicio, debilitan la tesis del Ministerio Público, afirmando que no existen pruebas suficientes para sostener las imputaciones.
13: Si usted escuchó detalladamente, se va a percatar que los documentos hablan de la inexistencia del delito en sí. Sí. ¿Qué me refiero con esto? Los servicios de las facturas, que estamos hablando de 10 millones de pesos, ya sí corresponden a servicios reales prestados, donde el señor Silva señala efectivamente que no se recuerda, después que sí se recuerda, que algunos sí, otros no, pero se demostró sobre la base de la misma antecedente que tiene el Ministerio Público la inconsistencia de su teoría del caso, tanto respecto de la factura del año 2017 como la del 2022.
7: Desde la defensa también insistieron en que las facturas cuestionadas corresponden a servicios reales y que no hay delito, además de descartar influencia indebida en decisiones al interior de la Municipalidad de Maipú. La audiencia va a continuar en la jornada de este jueves con las réplicas, las que deberán ser acotadas según la instrucción del tribunal antes de que el juez resuelva las medidas cautelares solicitadas, entre ellas la prisión preventiva. Gabriel Riveros, ADN.
11: Salmón Chile planteó la necesidad de regulaciones inteligentes y destacó el impacto de la industria salmonera en el sur del país. Todo esto en el marco del encuentro que contó con la presencia del presidente de la República, José Antonio Kast. Desde la región de Los Lagos, Marcelo Opitz.
14: En el marco del Salmón Chile Summit 2026, realizado esta jornada en la ciudad de Frutillar, el presidente del gremio Salmón Chile, Patricio Melero, abordó los principales desafíos que enfrenta la industria salmonicultora, con énfasis en la necesidad de contar con certezas regulatorias que permitan sostener su crecimiento y competitividad. Durante su intervención, Melero planteó la importancia de avanzar en normativas que equilibren exigencias y desarrollo productivo. En tal sentido, afirmó que el sector requiere y necesita de regulaciones eficientes, equilibradas e inteligentes, las que, siendo exigentes y acorde con el contexto actual, estén puestas al servicio de promover los estándares de esta actividad, pero no de ahogarla u obstaculizar su desarrollo. El dirigente también destacó el aporte de la industria salmonera al desarrollo del sur austral de Chile, indicando que la actividad se desarrolla en cerca de 4.000 hectáreas, generando más de 86.000 empleos directos e indirectos. El Salmon Chile Summit 2026 reunió autoridades encabezadas por el presidente José Antonio Kast, ministros de Estado y unas 1.200 personas, consolidándose como un espacio de diálogo en torno al desarrollo de la salmonicultura, actualmente el segundo sector exportador del país después de la minería. En la región de Los Lagos, Marcelo Opitz, ADN.
11: Hoy comenzó también la colecta nacional de la Fundación Cobaniquem, que busca recaudar fondos en apoyo de niñas y niños que han sufrido accidentes por quemaduras. Quema Santa Cruz.
15: A partir de hoy y hasta el 9 de mayo, la Corporación de Ayuda al Niño Quemado, Cuaniquem, estará en las calles con su tradicional colecta anual, a fin de recaudar fondos para financiar el tratamiento de 8.000 niños y adolescentes que han sufrido quemaduras. Alrededor del 60% de los menores de 4 años han tenido este tipo de accidentes, por lo que además de los pacientes actuales, la Fundación estima que son aproximadamente 10.000 personas las que necesitan tratamiento. El doctor Jorge Rojas, creador y director de la Fundación, señaló que las donaciones se ocupan para financiar los tratamientos, campañas de prevención y formación de profesionales.
16: ¿Qué hacemos con esta plata? Primero, financiamos a esos más de 8.000 pacientes que cada año atendemos en los centros de Antofagasta, Santiago, Concepción y Puerto Montt. Segundo, ayudamos a financiar campañas de prevención, como lo que estamos haciendo permanentemente para bajar el número de niños que se queman. Tercero, estamos haciendo algo muy importante en lo que se respecta a la capacitación y formación formación de profesionales y técnicos de Quanicare. Esto lo hace en forma gratuita, Quanicare. Más de 2.000 personas capacitamos el año pasado a lo largo de todo Chile.
15: Esta colecta anual inició de forma online el 24 de abril y se pueden donar a partir de los 500 pesos a través de la página quaniquem.cl. Emma Santa Cruz, ADN.
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11: La información con Manolo Fernández.
17: Porque ya hay final de la Champions League 2026. El Paris Saint-Germain empató 1-1 como visita ante el Bayern Múnich y se inscribe por segundo año consecutivo al partido por el título en la Liga de Campeones de Europa. El PSG igualó el compromiso tras abrir la cuenta en los 3 minutos con gol de Ousmane Dembélé y el empate del Bayern Múnich en tiempo suplementario, obra de Harry Kane. Este 1-1 se suma al 5-4 a favor en la ida, lo que da la clasificación entonces al equipo de Luis Enrique para la final. Frente al Arsenal, que ayer derrotó 1-0 al Atlético de Madrid, se va a escenificar este duelo entre el PSG y los ingleses el 30 de mayo en Budapest, Hungría. Paris Saint-Germain entonces, otra vez, igual que el año pasado, finalista de la Champions League.
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11: 5:08 PM, son noticias que pueden seguir revisando con mayor detalle en ADN.cl. Sigan en nuestra sintonía, ya viene tu nuevo ADN.
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18: Buenísimas tardes a todos y a todas. ¿Cómo están? Espero que muy bien. Comenzando el programa a esta hora de la tarde, como siempre, cuando ya son las 5:10 PM, en vivo y en directo para todo Chile y también para el mundo. Y hoy día quería comenzar el programa con una noticia que me parece súper preocupante y que son las declaraciones que hizo el presidente José Antonio Kast sobre el cuestionamiento al gasto de las universidades, donde dice que las investigaciones terminan en libros y que no generan empleos. Yo creo que estas afirmaciones le hacen mucho daño a la comunidad científica y sobre todo a los centros de investigación trabajan con las universidades, que también nacen desde las universidades, que además muchos centros son financiados por la Agencia Nacional de Investigación y Desarrollo, la ANID, los Milenios, que además muchas de las investigaciones, como los Fondes, y los Fondef y tantos fondos que apoyan la investigación a Chile. Y la investigación y el desarrollo científico y tecnológico viene desde las universidades. De ahí nacen los pilotos, los prototipos, muchas startups y que después llegan al mercado. Cuando nace una startup, y así lo ha también confirmado la misma ministra de Ciencia, Tecnología, Conocimiento e Innovación, Jimena Lincolao, después pasa, ¿no?, a crecer y a ser mini empresa, después empresa, y a lo mejor llegan a ser estos unicornios azules que terminan internacionalizándose y poniendo a Chile en un nivel internacional y por supuesto también como líder mundial en lo que es la transferencia tecnológica. Entonces a mí de verdad me complica esto, que tensione este debate sobre el uso de los recursos públicos, apuntando finalmente al financiamiento en las universidades, a la investigación científica, y esto fue en medio de su gira por regiones con el despliegue del programa Presidente Presente. Y durante la quinta versión del Encuentro Ciudadano realizada en Puerto Montt, el mandatario instaló esta crítica que amplía el foco de cuestionamientos que ya había abierto en estas instancias previamente, por ejemplo respecto a la ley de humedales, ahora trasladándolo también al ámbito académico y al impacto económico de la inversión estatal. Chile solo invierte el 0,41% del Producto Interno Bruto en investigación, desarrollo e innovación, a diferencia de los países de la OCDE que llegan al 2,5% o 4%. Israel invierte cerca del 5% de su PIB en I+D+I. Más ahí tenemos a Brasil, que es el país que más invierte en la región latinoamericana en ciencia y tecnología, y si no invertimos no vamos a poder seguir avanzando como nación en este desafío. Necesitamos inversión en ciencia y tecnología para, por ejemplo, avanzar en la inteligencia artificial, en la Estrategia Nacional de Ciencia y Tecnología, en planes estratégicos como son, por ejemplo, las leyes que se están avanzando en el Congreso de la Regulación de Inteligencia Artificial, o, por ejemplo, la Estrategia Nacional de Electromovilidad, o la Estrategia Nacional del Litio, o ser un país carbono neutral. Todo eso necesita investigación científica para tener evidencia y que se tomen las decisiones con esa evidencia. Necesitamos formación de talentos en ciencia y tecnología para poder abastecer las demandas del mercado en todos estos ámbitos que están liderando ahora: el data science, la ciberseguridad, la informática, la robótica, la inteligencia artificial. Además, llegar a acortar más las brechas de la participación de las mujeres en ciencia y tecnología, que todavía sigue siendo muy poca, 35% en Chile. Entonces, tenemos que entender cómo funciona este ecosistema antes de criticarlo y decir que solamente las universidades publican libros, porque eso es totalmente falso. Así que yo, de verdad, me preocupa esta mirada. Creo que no se condice con lo que dicen muchas veces sus ministros. Lo que yo escuché la semana pasada por parte de la ministra de Ciencia y Tecnología, por ejemplo, en el lanzamiento de un centro nuevo para el transporte y la logística en la Universidad Católica, y además todo lo que se ha logrado posicionar en nuestro país, por ejemplo, en la astronomía a nivel internacional y en otras materias que son tan importantes como, por ejemplo, el desarrollo de la carrera espacial satelital. Dicho eso, aquí comienza tu nuevo ADN.
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18: Bueno, queremos seguir hablando de temas, esta vez medioambientales, que son muy importantes también para el debate público, para la justicia ambiental, además para las personas. Y me refiero a los tribunales ambientales, que han transformado, por supuesto, todo lo que está pasando acá en Chile como en actores claves para resolver, por ejemplo, conflictos que cruzan al Estado, a las empresas, a las comunidades, a las organizaciones ambientales. Y les quiero contar que el segundo Tribunal Ambiental de Chile presentó recientemente su cuenta pública 2025, mostrando un aumento histórico de causas ingresadas, un 67% más que el año anterior, en un contexto donde nuestro país discute cómo acelerar los proyectos de inversión sin debilitar los estándares ambientales. Además, recordemos que el debate se ha estado intensificando por las propuestas para reformar el sistema de evaluación ambiental, modificar o eliminar el rol del Comité de los Ministros, que es el Comité de Ministros, y también reducir los tiempos de tramitación de proyectos, algo que el propio gobierno ha puesto sobre la mesa como parte de esta agenda llamada de permisología. Hoy día queremos hablar al respecto de este tema y hoy día nos acompaña Marcela Godoy Flores, que es la presidenta de el ministra presidenta del segundo Tribunal Ambiental de nuestro país. ¿Cómo está, ministra? Muy buenas tardes, bienvenida a tu nuevo ADN.
19: Muy buenas tardes, Andrea, gracias por la invitación.
18: Ministra, bueno, en primer lugar, para quienes quizás no están tan familiarizados con lo que hace un tribunal ambiental, ¿Nos podría resumir brevemente cuáles son, ¿no?, como los puntos más importantes en lo que significa la justicia ambiental en Chile?
19: Bueno, la justicia ambiental surge a partir de la creación de los tribunales ambientales, que son tribunales especializados, desde el año 1993, cuando se piensa y surge la Ley de Bases Generales del Medio Ambiente, ya se pensaba en una institucionalidad ambiental, en que básicamente está compuesta por cinco grandes eslabones, que son la Superintendencia de Medio Ambiente, el Servicio de Evaluación Ambiental, luego la creación de los tribunales ambientales, y lo último ha sido la ley que crea justamente el Servicio de Biodiversidad. Y estos órganos son los que de alguna manera están encargados hoy día de implementar y de hacer vigente y cumplir, digamos, las normativas ambientales que el legislador ha ido entregando durante todos estos años para preservar justamente y cumplir con aquel deber constitucional de tratar de vivir justamente en un medio ambiente libre de contaminación, un medio ambiente sano. Y los tribunales ambientales en particular surgen como el contrapeso a las decisiones administrativas del Estado para efectos de poder hacer una revisión de los actos con connotación ambiental que puedan dictar ciertos organismos del Estado y que estos efectivamente cumplan con la legalidad y sean dictados conforme a derecho y debidamente motivados, y también para conocer, en términos generales, las demandas por daño ambiental cuando alguno de sus componentes pueda haberse dañado por una acción u omisión dolosa o culposa de algún tercero. Eso básicamente la conformación, o sea, por cual nacen los tribunales ambientales, y es las materias que en términos muy generales conocemos día a día.
18: Ministra, yo mencionaba recientemente que la cuenta pública muestra un aumento del 67% en las causas ingresadas durante el año 2025. ¿Qué explica este crecimiento tan fuerte? ¿Hay más conflictos ambientales o más judicialización?
19: A ver, efectivamente durante el año 2025 tuvimos un 67% más de ingresos que el año 2024, y esto básicamente obedece a que los tribunales ambientales, que fueron creados ya hace 13 años atrás, se les otorgó una competencia inicial de conocer estos actos de la administración, que estaban básicamente asociados a dos tipos de actos que dictaban dos organismos básicamente, que era la Superintendencia de Medio Ambiente y el Servicio de Evaluación Ambiental. Como lo dije al inicio, estos organismos con competencia ambiental han ido creciendo, y por lo tanto hoy día también conocemos de los actos que pueda dictar el Ministerio de Medio Ambiente, y en particular las causas que han ido en aumento en nuestro tribunal son las causas vinculadas con la determinación y declaración de humedales, de sitios reconocidos como humedales. Estas declaraciones pueden ser reclamadas ante nuestros tribunales, y eso ha involucrado un mayor crecimiento de causas que son conocidas por nosotros. Y de la misma manera, también fue creado el Servicio, ¿no es cierto?, de Biodiversidad y Áreas Silvestres Protegidas, y eso también ha significado un aumento aún en desarrollo, digamos, un creciente desarrollo, pero también de cierta de más actos administrativos que pueden ser conocidos por nuestro tribunal, porque las competencias han sido mayores entonces. Y también, evidentemente, la ciudadanía hoy día está mucho más consciente de cuáles son sus derechos frente, ¿no es cierto?, a las vinculaciones que tengan respecto del medio ambiente, y que puedan eventualmente las comunidades o los titulares de proyectos, ¿cierto?, puedan reclamar de actos que haya dictado la administración de los cuales no están de acuerdo y pueden ser conocidos por nuestro tribunal. Perfecto. Eso explica este aumento sostenido durante los últimos años, pero particularmente llama la atención este aumento de este 67% el año recién pasado.
18: Bueno, estamos conversando con la ministra presidenta del Segundo Tribunal Ambiental de Chile, Marcela Godoy Flores. Ministra, también hoy este concepto de permisología domina el debate político y también económico de Chile, y desde el punto de vista del Tribunal Ambiental, ¿el problema está realmente en los tribunales o antes en la calidad técnica de los proyectos y las decisiones administrativas? Y le pregunto porque la nueva ministra de Medio Ambiente, Francisca Toledo, ha dicho que hay evaluaciones ambientales con plazos muy excedidos y que se requiere una tramitación más rápida.
19: A ver, respecto del conflicto que se ya venimos escuchando hace tiempo, ¿no es cierto?, de esto de la permisología, más que hablar en particular sobre lo que pueda producirse en materia, digamos, de los entes administrativos del Estado, a nosotros se nos hace, digamos, importante pronunciarnos respecto de cuáles son las responsabilidades que este tribunal ha ido asumiendo año a año respecto de efectivamente otorgar una resolución a los conflictos socioambientales de una manera más pronta, más oportuna, porque entendemos que de esa forma realmente podemos hablar de justicia y no de una justicia tardía que no sirva para resolver la conflictividad ambiental y socioambiental que se produce en las distintas regiones de nuestro país, específicamente en las que nuestro tribunal tiene competencia. En esa línea, nuestro tribunal ya desde el año 2022 ha ido trabajando en una gestión interna importante que fue renovada justamente el año 2025. Tenemos una planificación por el periodo 2025-2029, donde la gestión interna es muy importante para efectos de las metas que nosotros nos hemos propuesto como tribunal. En diciembre del año 2025, este tribunal se comprometió para que entre el año 2025 al 2029 podamos tener una reducción en los plazos de tramitación de un 25% de duración respecto de los años del año 2024. Ese es el compromiso como tribunal que nos hemos impuesto ante la ciudadanía. Y es lo que estamos trabajando ya, como dije, desde diciembre del año 2025, perdón. No obstante aquello, ya nuestras cifras nos han ido avalando que la justicia ambiental desplegada a través del Segundo Tribunal Ambiental ha ido rebajando sus números. Y efectivamente, ya en el año 2025, según dimos cuenta, ya tuvimos una reducción en estos tiempos y además la capacidad resolutiva del tribunal aumentó en un 21% si comparábamos el año 2024 con el año 2025. Tuvimos 76 procesos terminados versus los 63 procesos que habían terminado el año 2024. Por lo tanto, las cifras han ido avalando nuestro compromiso con la ciudadanía, nuestro compromiso con la justicia ambiental y nuestro deber de procurar que esta justicia llegue de una manera oportuna y resuelva, ¿no es cierto?, finalmente esta conflictividad que se provoca en ambientes, digamos, entre comunidades, titulares de proyectos, etcétera.
18: Ministra, también una de las preguntas que son bien importantes respecto a lo que está pasando hoy día es el futuro del Comité de Ministros, ¿no? Hay sectores que plantean eliminarlo o reemplazarlo por una instancia más técnica. ¿Cómo observa el Tribunal Ambiental esta discusión? ¿Eliminar el Comité de Ministros podría disminuir la judicialización o, por el contrario, aumentarla?
19: La verdad es que el tribunal, respecto de los proyectos de ley que son impulsados por el Poder Ejecutivo, prefiere no emitir opinión, salvo cuando se nos ha invitado, ¿no es cierto?, para efectos de que en el debate legislativo nosotros podamos brindar una opinión técnica respecto de los puntos. Pero en materia de la disposición y de la, digamos, las competencias y facultades que tiene el órgano del Estado y los órganos administrativos de presentar, ¿no es cierto?, en este caso los presidentes de la República, presentar proyectos legislativos para modificar la tramitación dentro, digamos, del aparato estatal. Nosotros entendemos que es una prerrogativa propia del Poder Ejecutivo y, por lo tanto, respecto de eso, nosotros no emitimos opinión.
18: Y, ministra, también respecto a los tribunales ambientales, ¿cómo usted ha visto la evolución en su rol en estos últimos años? Y también se lo pregunto respecto a lo que ha estado pasando en este último tiempo. Si, claro, muchas veces la presión política para acelerar las inversiones puede terminar afectando la independencia técnica y jurídica de la justicia ambiental y el trabajo que hacen los tribunales ambientales. Entonces, ¿cómo lo evalúa usted?
19: A ver, una de las definiciones, efectivamente, digamos, en nuestra misión, visión del tribunal, es justamente ser una justicia imparcial, independiente, moderna, ¿no es cierto? Y en esa línea, la verdad, Andrea, que como tribunal nosotros lo que nos proponemos efectivamente es, y es nuestro deber además, fallar con absoluta independencia. Lo que nosotros resolvemos en términos generales es respecto de la legalidad o ilegalidad de alguna resolución de carácter ambiental emitida por algún órgano del Estado que tenga este tipo de competencia, y también determinar efectivamente si ante ciertas acciones u omisiones dolosas o culposas de terceros pueda provocarse un daño ambiental. En esa línea, el tribunal no pierde su objetividad, no puede fallar bajo ningún tipo de presión. Nosotros somos un organismo técnico de alto rendimiento, compuesto por un cuerpo colegiado mixto, y además nos ayudan en esta labor asesores de un gran nivel, tanto jurídicos como científicos, quienes conformamos la planta de este tribunal, y créeme que hacemos un trabajo arduo, muy conscientes de la responsabilidad que tenemos como tribunal, y en esa línea mantenemos la independencia para poder fallar conforme a derecho y que nuestras sentencias sean sustentadas científica y jurídicamente.
18: Exactamente. Y hay un tema que es muy importante, ministra, porque, bueno, según un estudio realizado el año pasado por el Observatorio Judicial, muestra que se han demorado mucho las designaciones de los tribunales ambientales, no de los ministros, nombramiento de los ministros. Y le quería preguntar, ¿cómo se está enfrentando esta situación? Estaba viendo que el proceso más largo tomó 1.046 días, mientras que el más breve 255 días, según este estudio. El promedio de los tribunales permanecen cerca de 557 días sin cubrir una vacante. Y de las diversas etapas, la negociación en el Senado, bueno, representa más o menos un 55% del tiempo total, lo que daría cuenta de que la demora no es tanto técnica como política. ¿Cómo se enfrenta esta situación? ¿Cómo además esto afecta a los tribunales ambientales y su operación?
19: Bueno, claramente nosotros, si bien es cierto, las cifras que yo de alguna manera te he indicado, más que un indicador estadístico, claramente es una señal de coherencia y de seguridad jurídica en torno a cómo estamos haciendo nuestro trabajo. Sin embargo, no estamos alejados de la realidad en términos de que efectivamente, como lo he señalado ya en distintas tribunas y durante los últimos 3 años que he ejercido la presidencia de este tribunal, actualmente de manera subrogante, es que efectivamente no puede ser posible que la institucionalidad ambiental y en específico los tribunales ambientales, que fueron concebidos como órganos colegiados de carácter mixto, donde deberíamos conformar los 5 ministros, en la actualidad el tribunal que presido está conformado con solo 2 ministros, de los cuales uno de aquellos es ministro suplente y por lo tanto tendría la responsabilidad de asistir al tribunal solo media jornada, cuestión que en la práctica nunca ha sucedido. Como lo he dicho, era impensado a mi juicio por el legislador que vacantes existan desde el año 2020 y que todavía estas vacantes no puedan ser llenadas, entendiendo que hay candidatos actualmente y desde hace mucho tiempo y quinas formadas para que puedan ser nombrados por el presidente de la República y luego ratificados por el Senado. Es impresentable a mi juicio que sigamos teniendo este problema de integración permanente en los tres tribunales ambientales y que lo que claramente, no obstante todo el trabajo y gestión interna y que nos ayudan, ¿no es cierto?, a dar las cifras de las que actualmente se rindieron en la cuenta pública en el mes de enero de manera formal y cumpliendo el estándar legal, pero también en la ceremonia que se realizó la semana recién pasada. Claramente, en la medida en que esto no se solucione, en la medida en que no se han nombrado los ministros que están aún pendientes de nombramiento, al menos en el tribunal nuestro, hace 6 años, hace 4 años o hace 1 año y medio, claramente eso hace que se entorpezca el mejor trabajo y desarrollo que nosotros podamos realizar y ser aún más eficientes.
18: Totalmente. Ministra, ha sido súper interesante la conversación. Lamentablemente se nos pasó el tiempo volando. La tengo que despedir, pero le quiero agradecer a la ministra presidenta subrogante del Segundo Tribunal Ambiental, Marcela Godoy Flores, por hoy día estar acá con nosotros. Además que ustedes, solamente para cerrar, ministra, también han estado en casos bien emblemáticos como ahora la reactivación de la búsqueda del millonario tesoro en Juan Fernández, un botín que superaría los 36.000 millones de pesos.
19: Efectivamente, esa fue una sentencia que conoció el tribunal, una causa que conoció el tribunal, cuya sentencia fue, si mal no recuerdo, fallada a fines del año pasado, comienzos de este año.
18: Sí, con este tesoro que estaría compuesto por cerca de 1.000 barriles con monedas de oro, piedras preciosas y joyas del siglo XVIII, y donde las estimaciones sitúan un valor, pero muy, muy alto. O sea, perdón, me equivoqué, son 36.000 millones de dólares, no de peso. Así que esto sería ahí en el archipiélago Juan Fernández, que, bueno, se dio ahora el dictamen para que esto pueda seguir adelante. Ministra, gracias por estar hoy día con nosotros en tu nuevo ADN y ojalá siga mejorando todo esto, porque se necesita la justicia ambiental, es necesaria para Chile. Que tenga un lindo día.
19: Muchas gracias, Andrea, y también muchos saludos a todos los auditores.
18: En su nombre, que esté bien, ministra.
19: Hasta luego.
18: Hasta luego.
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18: Bueno, y también siempre escuchamos los consejos que nos entregan nuestros queridos auspiciadores que hacen posible cada día nuestro programa Tu Nuevo ADN de 5 a 6 de la tarde, de lunes a viernes. 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Nos vamos a separar brevemente. Ya a la vuelta vamos a hablar de salud, sí, pues, porque vamos a estar hoy día hablando de obesidad y tratamientos, sobre todo, bueno, lo que ha sido por el Congreso Nacional de Diabetes, que parte mañana en Temuco. Hoy día vamos a estar conversando con el diabetólogo Marcelo Vargas, así que no se cambien y sigan acá en Tu Nuevo ADN.
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21: En Santiago, 13 grados. En Antofagasta, 18 grados.
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18: Bueno, ya estamos de vuelta aquí en tu nuevo ADN y hoy día queremos hablar de un tema que es tremendo desafío de salud a nivel mundial, que es la obesidad y el sobrepeso, porque la situación en Chile es especialmente crítica. Estudios epidemiológicos muestran que 3 de cada 4 personas adultas presentan sobrepeso u obesidad, con uno de los índices de masa corporal más altos del continente. Y de hecho, Chile, Estados Unidos y México son los países con más sobrepeso y obesidad del mundo. Y no solamente estamos hablando de los adultos. En la Encuesta Nacional de Salud 2026-2027 documentó que es un aumento sostenido en las últimas décadas, reflejando un patrón que supera ampliamente el promedio mundial, y en niños también se observan estas cifras preocupantes y que son las más altas de la región, como les decía, en toda la población. Bueno, sobre eso han salido varios tratamientos nuevos al mercado para enfrentar esta problemática, sobre todo estas terapias que son inyectables. Y les quiero contar que hace unos días atrás se realizó un encuentro médico donde se reunieron varios referentes nacionales e internacionales para abordar la llegada a Chile de nuevas terapias. Una de esas es la tirzepatida, el Mounjaro, que es una innovadora alternativa terapéutica que además marca este hito para manejar no solamente la obesidad, también la diabetes mellitus tipo 2 en nuestro país. Hoy ya queremos hablar de este tipo de tratamientos, cómo han ido avanzando, cuáles son, por supuesto, las recomendaciones, para quién, si tienen efectos secundarios, etcétera. Bueno, hoy día nos acompaña el doctor Marcelo Vargas, médico internista y diabetólogo del adulto de la Universidad de Chile, y además es staff de diabetes del Centro Diabetólogos.cl. ¿Cómo está, doctor? Buenas tardes. Bienvenido a tu nuevo ADN.
6: Hola, buenas tardes, Andrea. Mucho gusto.
18: Igualmente, doctor. Bueno, yo hacía como esta introducción, ¿no? Que el problema es bastante complejo acá en Chile, pero además muchas personas piensan que la obesidad es un tema de voluntad, y no es así, es una enfermedad crónica.
6: Exacto. Me encantó tu introducción porque realmente resumiste muy bien cuál es la situación actual y el problema que tenemos, no solo a nivel de Chile, sino que esta es una pandemia a nivel mundial. Es decir, tenemos dos pandemias, que es la obesidad, y asociada a la obesidad obviamente va la diabetes, que es a lo que yo me dedico, y 90% de mis pacientes con diabetes viven con obesidad. La obesidad sin duda hoy en día es un problema porque ha costado durante mucho tiempo lograr de reducir el sesgo que existe en entender la obesidad como una enfermedad compleja, una enfermedad que es multifactorial, una enfermedad que tiene una base que es neuroendocrina, es decir, tiene que ver nuestro cerebro, tiene que ver un montón de hormonas que están dando vueltas en nuestro cuerpo, y que eso no depende meramente de la voluntad de las personas de comer menos o de moverse más.
18: Exactamente. Ahora, respecto a la obesidad y también la diabetes, porque hay dos tipos de diabetes, ¿no? La tipo 1, tipo 2, ¿son hereditarias, doctor? O sea, ¿cuál es el factor genético que también acá influye y que es importante estar alerta?
6: Sí, mira, hay varios tipos de diabetes, pero habitualmente sí. Las personas hablan mucho de la 1 y de la 2, porque son las principales. Sí, tipo 2 es el 90%, y la diabetes tipo 2 es una diabetes que está muy asociada a nuestros hábitos, es decir, al sedentarismo, el aumento de peso, la alta ingesta de calorías. Y sí vemos que es un tipo de diabetes que aparece mucho en clanes familiares y tiene cierta heredabilidad importante, porque todos los factores de riesgo como hipertensión, diabetes, colesterol alto, obesidad, tienen genes que se heredan y que tienen una alta carga de heredabilidad. La diabetes tipo 1 es distinta. La diabetes tipo 1 es una diabetes más bien de una causa autoinmune, y eso en general tiene una heredabilidad que es más baja. Son personas que habitualmente no tienen tantos factores de riesgo cardiovasculares como obesidad asociada, si bien hoy en día hemos empezado a ver que también la obesidad está apareciendo en este otro tipo de diabetes, que habitualmente eran personas que no tenían problemas de exceso de peso ni resistencia a la insulina. Así que todo está siendo, ¿no es cierto?, como ensuciado por la aparición de esta pandemia que es la obesidad.
18: De todas maneras, además que es importante recalcar los efectos secundarios que puede tener esta enfermedad crónica. O sea, cuando los pacientes no se cuidan, hemos visto que la obesidad está asociado a aumento de tipos de cánceres, ¿no?, de enfermedades cardiovasculares, las diabetes además con problemas metabólicos, incluso, bueno, pie diabético, amputaciones, ceguera, es bien complejo.
6: Sí, mira, el mensaje más importante para todas las personas, que a mí siempre me encanta transmitirle más bien un mensaje más bien positivo.
18: Sí, preventivo.
6: Que la gran mayoría de, cuando nosotros ya llegamos a la etapa de diabetes, la gran mayoría antes de eso pasó en la diabetes tipo 2 por un aumento de obesidad, un aumento de peso que lleva a obesidad, que está muy asociado también a una baja masa muscular. Eso tiene que ver con nuestros hábitos. Entonces, una cosa es la prevención que tenemos que hacer antes de llegar a la diabetes, pero también una vez que ya está diagnosticada la diabetes, hoy en día contamos con buenos pilares de tratamiento, tanto no farmacológico como farmacológico, y la idea justamente es prevenir esas complicaciones vasculares, lo que tú mencionaste, ¿no es cierto?, el ojo, el riñón, los cánceres que están apareciendo, la fibrosis hepática, etcétera. La idea es evitar eso, ya no pensar que por el hecho de tener un diagnóstico de diabetes, como que ya estoy, digamos, en una etapa final y que no hay otro destino distinto más que terminar con todas estas complicaciones vasculares. Así que hoy en día la cruzada nuestra, y también yo como miembro de la Sociedad Chilena de Diabetes, que justo mañana va a partir nuestro congreso, nuestro quinto congreso, es justamente educar a la población, prevenir, o sea, hacer los chequeos de la diabetes preventivo, pero antes que eso, mucho antes, ojalá que las personas empiecen a consultar ya cuando existe un aumento de peso. Eso es el momento en que uno debe consultar para evitar todo lo que viene después.
18: Sí, sobre el congreso va a ser en Temuco.
6: Exactamente.
18: Preguntarle cuáles como que son los pilares principales, y me imagino que uno de ellos son estos nuevos medicamentos contra la obesidad, que además podrían cambiarlo todo. Ya hemos visto dos lanzamientos muy importantes en el mercado nacional, que son estos inyectables. El Ozempic fue uno no de los primeros, pero ahora hace súper poquito se lanzó la tirzepatida, que es el Mounjaro, y que son súper innovadores y que además prometen una reducción de peso bastante considerable.
6: Sí, mira, los pilares tanto de la obesidad como de la diabetes son bastante comunes en cuanto al tratamiento, que es lo no farmacológico, que siempre va a ser el aspecto nutricional, el ejercicio, la calidad del sueño y el estrés. Pero tú te preguntarás, bueno, ¿qué de eso es que nosotros fallamos, que no nos funciona? Bueno, básicamente porque la vida día a día nos pone a prueba, no somos consistentes con nuestros hábitos, la sociedad ha cambiado tanto que nos pone fácil hoy día comer cosas ultraprocesadas, movernos menos, etcétera, etcétera. Entonces los hábitos son muy inconsistentes. Eso lleva a que también tenemos que apoyarnos en los pilares farmacológicos. Dentro de los pilares farmacológicos, hasta hace 10, 15 años atrás, nosotros teníamos, tal vez para diabetes, algunos fármacos que eran, estaban las insulinas y algunos antidiabéticos, es decir, fármacos para tratar la diabetes, que más allá del tratamiento de bajar un poco la glicemia, no tenían ningún otro beneficio adicional. Eso fue un cambio importante que vino pasando ya en los últimos 10 años, un cambio de paradigma en que la diabetes pasó de solo tratar glicemias a un tratamiento más integral, que fuera el peso, que fuera prevenir las complicaciones vasculares, prevenir las nefropatías, los daños renales, los daños hepáticos, los infartos, insuficiencias cardíacas. Y eso, ese cambio viene dado justamente al descubrimiento de nuevas drogas, drogas que son las que tú acabas de mencionar, que partieron en diabetes. Esto es súper importante porque nosotros los diabetólogos fuimos los primeros que nos vimos enfrentados a la aparición de nuevas familias de antidiabéticos que por cosas de la casualidad de la vida empezaron a demostrar beneficios también en el peso, y luego todo eso se extendió a un montón de estudios y finalmente a la aprobación también como fármacos para tratar la obesidad. Que déjame decirte que en obesidad también hay, había un lapsus de muchos años en que no había nuevos fármacos para tratar la obesidad, y que los previos lograban bajas de peso no más allá de un 5-8%, y de pronto tenemos fármacos nuevos inyectables como liraglutida, semaglutida o tirzepatida, que es lo más nuevo, que logran, ¿no es cierto?, potencia muy importante en reducción del peso, logran una potente reducción de la diabetes, y no solo eso, confieren protección de tus órganos. También se ocupan hoy en día, más allá de nuestra área de la diabetes, para tratar enfermedad renal, para tratar fibrosis hepática, etcétera. Entonces, son drogas más integrales que van mucho más allá de lo, del tema de solo el azúcar.
18: Doctor, pero igual acá es importante quiénes son los candidatos para este tipo de tratamientos, porque lo que tengo entendido es que tienen que tener obesidad diagnosticada o sobrepeso acompañado de

0: regulatorios internacionales son distintos. Una cosa positiva que sucede en Chile, por ejemplo, con Mounjaro, que es pirce hepatida, es que llega con el mismo nombre, tanto para diabetes tipo 2 como para las personas que viven con obesidad, con índice de masa corporal sobre 30, ese es un criterio, y otro criterio es que tengan sobre 27, es decir, en una etapa de sobrepeso, pero con alguna condición extra, como tú lo dijiste, prediabetes, hipertensión, colesterol elevado, etcétera. Entonces, sí, es verdad que hoy en día con Mounjaro, por ejemplo, que es este nuevo fármaco que tiene una doble acción porque actúa sobre dos receptores que están en nuestro cuerpo que nos permiten mejorar el peso y la glicemia, tiene una doble indicación también para diabetes y para obesidad con ciertas indicaciones.
1: Perfecto, doctor, lo tengo que despedir, ha sido súper interesante, pero nos podemos después repetir la conversación porque hay hartas preguntas que se me quedaron en el tintero, pero bueno, le deseo lo mejor en este congreso. ¿Dónde la gente puede encontrar información del congreso que se va a realizar desde mañana en Temuco?
0: Sí, yo les invito a que sigan la página de Instagram de Sochiviar, yo pertenezco al grupo de redes sociales también, estamos subiendo un montón de material educativo, así que tienen una muy, muy buena fuente confiable de información para seguir todo lo que sucede, y tenemos varios lanzamientos de consensos nacionales de diabetes tipo 1, de diabetes intrahospitalaria, de hígado graso, así que Sochiviar está trabajando un montón para salir adelante y entregar buena información y educar a las personas.
1: Doctor Marcelo Vargas, médico internista y diabetólogo de adulto de la Universidad de Chile, y además parte del staff del Centro de Diabetólogos.cl. Gracias por estar con nosotros acá en Tu Nuevo ADN. Que tenga linda tarde y suerte. Gracias. Mañana.
0: Gracias, Andrea.
1: Saludos. Doctor, nos vamos. Gracias, Chupete, por hacer posible el programa como siempre. 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Llega la prueba de ADN con la Calita Zunino y Rafa Cavada. Hasta mañana. Chau, chau.
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1: Precios de las bencinas sin cambios y el diésel anota una baja por sobre los 40 pesos a contar de mañana. El gobierno cambia los parámetros de cálculo y hace caer las proyecciones de los analistas.
2: Lo que nosotros estimamos, dado el resultado del subsidio que actualmente uno puede inferir a partir de la información del precio de paridad y precio de referencia, es que el precio de las gasolinas debería tender a mantenerse respecto a la semana previa.
1: Lluvias y fuertes vientos ya azotan la zona central. Enel asegura el incremento de recursos técnicos en terreno ante posibles afectaciones con la luz.
3: La Superintendencia de Electricidad y Combustibles ha instruido a las empresas eléctricas para que adopten las medidas frente a este evento meteorológico. El llamado es que, si usted está sin luz, avise en su distribuidora o empresa eléctrica.
1: La Fiscalía inició diligencias en el Senado en la investigación contra Camila Flores por presunto fraude al fisco. El fiscal nacional Ángel Valencia aclaró que la indagatoria aún está en etapa inicial. El senador UDI, Iván Moreira, manifestó su preocupación por el proceso.
4: Los últimos 12 años que aquí en el Senado no había ocurrido una situación de esa naturaleza. Como institución respetamos a las instituciones judiciales y vamos a colaborar y estar disponible.
1: Luego del exitoso mega operativo policial en la Araucanía, las redes sociales del gobierno nuevamente en la mira. La cuenta del Ministerio de Seguridad en X mantuvo un mensaje de burla a la administración anterior, el que posteriormente fue bajado. En noticias del mundo, Estados Unidos atacó a un barco iraní en el Golfo de Omán, pero en Norteamérica, el presidente Trump presiona por alcanzar un acuerdo de paz. En el deporte, Universidad Católica buscará su tercer triunfo seguido en la Copa Libertadores esta noche ante el Cruzeiro de Brasil, al que recibirá en el Claro Arena. El partido se juega a las 22 horas. Lo transmite ADN Deportes y así lo anticipó el volante cruzado Johan Valencia.
5: Estamos enfocados en nosotros, estamos enfocados en hacer nuestro trabajo, salir a ganar este partido, sabiendo que ellos también vienen con una necesidad muy grande. Entonces, bueno, va a ser un partido de búsqueda de resultados. Ellos quieren ganar, nosotros también. Nosotros estamos en nuestra casa y, bueno, creo que hay que hacerlo respetar.
1: El PSG avanzó a la final de la Champions League. El equipo francés igualó 1-1 en su visita al Bayern Múnich, al que había derrotado 5-4 en el duelo de ida, y se instaló en el duelo por el título el próximo 30 de mayo en el Puskás Arena de Budapest.
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1: La justicia cerró la investigación por la muerte del expresidente Sebastián Piñera. No hubo delito ni participación de externos.
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7: Muy buenas tardes, ¿cómo están ustedes? Son las 6:04 y a esta hora Santiago tiene una temperatura de 12,7 grados, está cubierto y con lluvia, hay que decir con lluvia de diferente intensidad en diferentes partes de la ciudad, con diversas intensidades si ustedes lo quieren, hay comunas en las que apenas caen las gotas, acá en Providencia no está lloviendo en este momento, y en Las Condes de Itacura me acaban de mandar un video que parece Venecia, alguno de los lugares ahí. O sea, la mínima de hoy fue a las 6:56, 7 de la mañana, con 7,1 grados y la máxima de 19,5 grados, eso a las 11:20, hizo calor en algún momento de la mañana. Para la próxima jornada, Santiago va a tener 12 y 18 grados, va a estar con alguna lluvia muy débil en la madrugada, nublado en la mañana y parcialmente nublado en la tarde. Para el viernes 7 y 17 grados, con lo mismo, algunas nubes en la mañana y despejado en la tarde. Para el sábado, de totalmente despejado, y agarrate Catalina, porque van a ser 4 grados de mínima, 20 de máxima. Para el domingo, despejado, 7 y 24, y para el lunes, 9 y 25. Así que vamos a pasar de 17 grados el viernes a 25 el lunes siguiente, con una mínima de 4 mañana, o sea, hoy día, a una mínima de 9, de 12 grados el jueves, es decir, mañana.
8: Carla Zunino. ¿Qué tal? Bueno, vamos a ver si sigue lloviendo, cuánto. Se supone que el pic, al menos Iván Torres hoy día me decía que el pic debería ser en la nochecita, como para el partido de la Católica, que es como a las 10 de la noche, 9, 10 de la noche. Así que probablemente se reactive, sobre todo en los lugares donde a esta hora no está lloviendo. Aquí cuando yo llegué a la radio ya había cesado, pero parece que es una pausa táctica. Ya volverá la lluvia. Ojalá para que se descomprima un poquitito lo que tú decías, las calles que ya están con gran acumulación de agua, para que los peatones puedan llegar a sus casas a esta hora. Ideal que baje un poco la lluvia cuando son las 6:07. Vamos a estar en la calle, por cierto, a propósito de las lluvias, desplegados con todos nuestros compañeros. También vamos a estar con otras noticias que marcan la agenda en este día. Algo que ha sorprendido, porque se ha anunciado hoy día, al contrario de lo que se esperaba, que las bencinas van a sufrir bajas. Si bien son marginales, esto se aleja bastante de las proyecciones que se había hecho. Los expertos decían que la bencina debería subir entre 30 y 35 pesos. Ahora no solo no van a subir, sino que van a tener esta baja marginal. Me parece a mí que es una muy buena noticia. No sé si la ciudadanía puede seguir resistiendo alzas después del orden y la magnitud que han tenido las alzas hasta ahora. Así que vamos a estar hablando de esto y vamos a conocer el detalle también y los cambios que se le hicieron al MEPCO por parte del equipo de Hacienda del ministro Quirós, que ha logrado entonces contener los precios, por lo menos en esta última entrega, en esta última semana.
7: Y en otros temas, la Fiscalía llegó al Congreso, particularmente al Senado, escuchábamos al senador Moreira, para iniciar diligencias por la investigación contra la senadora Camila Flores por presunto fraude al fisco. El fiscal nacional Ángel Valencia aclaró, eso sí, que la indagatoria aún está en etapa inicial y en calidad de reservada.
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7: 6:08, la cuenta de Transporte informa de la región metropolitana. Parte señalando, actualizando los semáforos apagados en la región metropolitana por la lluvia. Conducir, dice, atento a las condiciones del tránsito. Y la lista que da es larga, pero vamos a nombrarla. Padre Hurtado con Lo Moreno en el Bosque. Gabriel Lemistral con Departamental en Peñalolén. Volcán Hornopirén con Departamental Calzada Sur, también en Peñalolén. Volcán Yaima y Departamental Peñalolén igualmente. San Juan con Salvador Allende de Vasconia, esto en San Joaquín. Volvemos al Bosque porque está José Joaquín Prieto con Lo Espejo en Las Condes. Vespucio Oriente con Bilbao y Augusto Leguía con Apoquindo, además de Florencio Barrios con Bilbao Norte. Y ya pasamos a La Reina, que es Florencio Barrios con Bilbao Sur. Bilbao tiene Curaco con Bilbao, Francisco Bilbao Norte en Las Condes también, y Florencio Barrios con Manuel Claro Vial en Las Condes también. Semáforo interrumpido en San Bernardo, Gran Avenida con Santa Marta, y en Cerrillos, Pedro Aguirre Cerda con peatonal con Lo Errázuriz y con peatonal y Lo Errázuriz. Supongo que toda la intersección hasta ahora son los que actualiza la página de Transporte Informe de la región metropolitana.
8: Sí, se da cuenta también de acumulación de agua en la pista derecha, en la lateral de Avenida La Florida al Norte, a la altura de Walker Martínez. Hay mucha acumulación, efecto de la lluvia. El paso bajo nivel se mantiene, eso sí, habilitado. Vamos a estar monitoreando ese punto, que es uno de los puntos críticos a esta hora de la tarde.
7: Además, pasos bajo nivel habilitados hace 5 minutos. Colón con Ruta 5 en San Bernardo, Higgins con Barros Arana, también en San Bernardo, donde además está Lo Espejo con General Velázquez, y La Divisa, sector empresas Watch. Además, en La Florida está Avenida La Florida con Joaquín Martínez, que tú lo acabas de nombrar, Carla. Buin con Alto Jahuel en Buin, Ruta 68 bajo Teniente Cruz en Lo Prado, y Alcalde Eduardo Castillo Velasco con Jorge Monquever en Nuñoa.
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8: Sigue la Comisión de Hacienda de la Cámara, que está discutiendo la mega reforma del gobierno. Han expuesto exautoridades de las últimas dos administraciones. Vamos con Juan Espinosa, que nos va a contar detalles. Juan.
9: ¿Qué tal? Buenas tardes. Durante toda esta segunda mitad del día, la Comisión de Hacienda de la Cámara de Diputados ha escuchado a economistas y expertos en materia tributaria en la continuación del trámite de la ley de reconstrucción. Dos de esos especialistas durante esta jornada han sido el ex ministro de Hacienda Mario Marcel y el ex director de presupuestos Matías Acevedo. Vamos a escuchar un extracto de las intervenciones de ambos en la Comisión de Hacienda de la Cámara de Diputados.
10: El Informe Financiero admite que las medidas tributarias del proyecto incrementarán el déficit fiscal durante los próximos 6 a 9 años, y esto se va a sumar al balance fiscal de base, presionando al alza la deuda pública, con una alta probabilidad de exceder el límite prudencial actualmente vigente.
11: No estamos jugando la vida o la muerte fiscal de Chile. Y yo creo que acá lo que estamos jugando es un proyecto que lo que busca es promover el crecimiento, y si yo quiero priorizar un proyecto de crecimiento y voy a tener que sacrificar algo de consolidación fiscal, bueno, lo voy a tener que hacer. La alternativa es quedarse sentado esperando que el déficit se arregle y no hacen nada durante el gobierno.
9: La sesión continúa durante el resto de esta jornada y mañana, a partir de las 9:30 de la mañana aproximadamente, se espera a los ministros de Hacienda y de Vivienda en la sede Santiago del Congreso Nacional, en una sesión que a eso de las 12 del día va a tener la votación de la idea de legislar esta mega reforma del gobierno. Desde el Congreso Nacional, Juan Espinosa, ADN.
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7: Y esta tarde un grupo de alcaldes llegó hasta La Moneda para sostener una reunión con el presidente José Antonio Kast tras regresar de su gira por el sur de Chile. Paulina García, ¿cómo estás? Muy buenas tardes.
8: ¿Cómo están? Buenas tardes. Sí, una reunión que se da, Rafa, en el contexto del debate por la mega reforma que está impulsando el gobierno y la preocupación de los ediles por la eliminación de las contribuciones, lo que podría afectar el presupuesto de distintos municipios. Ese es el tenor de este encuentro que se desarrolla a esta hora aquí en la sede de gobierno entre el presidente José Antonio Kast y 130 alcaldes, quienes además vienen con temas relativos a la descentralización y el problema migratorio. Los alcaldes esperan conocer medidas concretas del gobierno, por ejemplo, algunas medidas compensatorias que tiene previsto el Ejecutivo para compensar los recursos que se van a dejar de recibir a través del Fondo Común Municipal, aunque desde la Presidencia de la República descartan que tras esta reunión el presidente vaya a dar una vocería y más bien esto se concentraría en los ediles, quienes darían un punto de prensa en una reunión que probablemente se extienda hasta las 10 de la noche aquí en la sede de gobierno. Vamos a estar ampliando los detalles de este encuentro que se desarrolla entre el Ejecutivo y el mundo municipal aquí en La Moneda. Desde la sede de gobierno, Paulina García, ADN.
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8: Bien, vamos a retomar la información acerca del sistema frontal que está afectando a la región metropolitana. Hay refuerzos preventivos y también monitoreo permanente en los servicios básicos. Magdalena Yáñez nos cuenta más. Magda.
7: Hola, Magda.
12: Buenas tardes. Producto del sistema frontal que afecta a la capital, una de las medidas que se han tomado por parte del Metro de Santiago es la activación del programa Lluvia en las líneas 1, 2, 4, 4A y 5, lo que implica que los trenes operan con velocidad reducida, llamando a los usuarios a considerar mayores tiempos de traslado. En paralelo, ante la alerta temprana preventiva emitida por Senapred, la superintendenta de Electricidad y Combustibles, Marta Cabezas, informó la adopción de medidas especiales por parte de las empresas eléctricas, especialmente frente a eventuales cortes de suministro.
3: A partir de la alerta temprana preventiva emitida por Senapred, la Superintendencia de Electricidad y Combustibles ha instruido a las empresas eléctricas para que adopten las medidas frente a este evento meteorológico. Esto es reforzar las cuadrillas y brigadas en caso de cortes de suministro eléctrico, disponer de los call centers y centros de atención para los llamados de los clientes y en especial atención a los pacientes electrodependientes en la recuperación del servicio y en la atención prioritaria de los call centers para estos pacientes.
12: En ese contexto, desde Enel informaron que incrementaron hasta 7 veces sus recursos técnicos en terreno y reforzaron sus canales de atención, aumentando su capacidad en hasta 5 veces respecto de un día normal.
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7: Hacienda modificó los parámetros de cálculo del precio de los combustibles y contuvo una nueva alza en las bencinas durante esta semana.
8: Sí, la medida reduce la recaudación del impuesto específico y va a permitir una baja cercana a los 47 pesos por litro, por ejemplo, en el diésel. Estamos con Benjamín Quinteros para que nos explique qué pasó porque esto es bien sorpresivo, es bueno. Esperábamos que subiera el precio de la benzina, finalmente no va a pasar y marginalmente va a bajar. Incluso, Benja, ¿cómo estás?
9: Muy buenas tardes, pero hace dos semanas decíamos que iba a bajar, después dijimos va a subir, hoy en la mañana nuevamente que se iba a contener. La verdad es que la situación internacional está muy volátil, la economía internacional por lo que ocurre en Medio Oriente, y eso nos ha llevado a distintas especulaciones por parte del mercado, de los expertos y del propio gobierno, el que movió sus piezas durante esta jornada para evitar un nuevo golpe al bolsillo por el precio de los combustibles. A solo horas de una nueva actualización semanal de valores, el Ministerio de Hacienda publicó un decreto en el Diario Oficial que modifica los parámetros utilizados en el cálculo del impuesto específico, permitiendo contener el precio de las bencinas y generar una fuerte caída en el caso del diésel. La medida se aplicó a través del mecanismo de estabilización de precios a los combustibles y también del Fondo de Estabilización de Precios del Petróleo. Son distintos, el MEPCO y el FEP, sistemas que amortiguan las variaciones internacionales del petróleo y del dólar en el mercado local. En la práctica, Hacienda redujo el componente variable del impuesto específico, entregando mayor espacio para compensar las presiones externas. Para hacer el cálculo está la variable fija del impuesto específico. Y hay una está la fija y está la variable. La variable se puede ir modificando. Lo que hizo el gobierno a través de este decreto es que esa variable quedara negativa y por ende eso permite que vaya a la baja. Eso es lo que se hizo durante esta semana.
7: El efecto variable negativa significa básicamente devolver plata.
9: Más que devolver, dejar de recaudar fondos por impuesto específico.
7: Cuando es cero, tú dejas de recaudar. Si es negativa, tú lo arrojas a la bolsa de las deudas.
9: Porque se suma la variable y la fija. Claro, al final, claro. Igual va a terminar en positivo.
7: Exacto, pero te lo digo, en ese impuesto en particular, claro. Lo que hizo fue devolverlo. O sea, no solamente dejar de recaudar, sino que devolver, o si se quiere, dejarlo en la bolsa de las deudas para que se compense después. En total dejó de recaudar, pero en esta perdió nomás.
9: Claro, entre suma y resta se deja recaudar, en el variable queda en negativo. Si uno ve la tabla que se publica hoy día en el Diario Oficial, queda precisamente en negativo. El efecto más visible estará en el diésel, que registrará una caída cercana a los 47 pesos por litro a partir de mañana jueves. En el caso de las gasolinas de 93 y de 97 octanos, la modificación permitió evitar nuevas alzas y mantener prácticamente sin cambio sus valores. 0,1 pesos al alza la de 93 y a la baja la de 97. No alcanza a ser un peso por litro, entonces bueno, no hay mucha la diferencia, pero hasta hace 4 días atrás se hablaba de que iba a aumentar 35 pesos por litro. Esto era un guiño que venía haciendo el ministro Quirós. El fin de semana, el ministro Quirós estuvo en Estado Nacional, en TVN, y le preguntaron por esta alza. Y él dijo, espérense, todavía falta. No quiso adelantar nada, pero dijo eso.
8: Dijo después, haber sorpresas o algo así, ¿no?
9: Ayer dijo en el Congreso que iba a haber sorpresa y que se iba a hacer todo lo posible para evitar que esto ocurriera. Ahora, no estaba dentro de las expectativas del mercado que existiera este cambio. Y por eso sorprende, y para bien. Sobre el cambio de parámetro, el economista y académico de la Universidad de Chile, Jorge Berríos, aseguró que son alternativas que tiene el Ejecutivo y que están permitidas por ley.
13: El MEPCO sigue funcionando, por lo tanto, la autoridad tiene las atribuciones para compensar y no hacer un alza. Digamos, independiente que el MEPCO determina que si en la paridad, determinación de paridad de precios, existe una relación para arriba, para abajo del 5%, tiene que compensar 2,4%, pero el gobierno tiene algunas atribuciones después de algunas modificaciones que se hicieron, poder compensar ese efecto y en realidad, digamos, ocupar el tema del impuesto específico o derechamente subvencionar el diferencial.
7: ¿Por qué ahora y no antes? Cuando además se siguió cobrando el impuesto durante el alza pasada, como si el MEPCO estuviera operando.
9: Claro, el MEPCO nunca ha dejado de operar. Uh-huh. Eso hay que dejarlo muy en claro. Lo que se hizo en marzo fue transparentar el precio internacional. Ahí fue el alza de 370 pesos por litro en el caso de las bencinas, casi 500 pesos en el caso del diésel. Lo que ocurrió en abril fue que se trató de hacer un cambio para que el impacto no fuera tan grande. En su minuto, hace 3 semanas atrás, se hablaba de que podría haber una alza hasta de 80 pesos por litro. Habían algunos bancos, algunas agencias que anticipaban 80 pesos y terminó siendo de 20. ¿Cuál es la explicación de Hacienda frente a esto? Cuando se hace el cambio en marzo, la ley le dice, en este caso al Estado, al gobierno, que no puede hacer modificaciones en ciertas áreas por cierta cantidad de tiempo, un mes. Y por ende, hace 3 semanas, cuando hubo esta variación, cuando se concreta esta variación de 20 pesos al alza, Hacienda trató de hacer modificaciones, pero marginales. Y por eso en vez de 80, subió 20. en esta oportunidad, ya pasado el plazo que establece la ley, ya se pueden hacer estas variaciones mucho más importantes y por ende cae el diésel y se mantienen las bencinas. ¿Por qué no se hizo esto en marzo, por ejemplo, para evitar que subiera 370 pesos por litro? Porque la explicación del Ejecutivo es que en ese momento no había dinero y que se tenía que transparentar para dejar de perder plata. Durante estos casi dos meses, lo que ha pasado es que al transparentarse el precio, el gobierno, el Estado, ha dejado de perder dinero por inyectar más recursos y en contraparte incluso ha obtenido recursos, más de 1.000 millones de dólares por el impuesto específico. Al ser una bencina más alta, el impuesto sigue siendo más alto y por ende se recauda más dinero y por eso de esta forma el gobierno pudo actuar en esta oportunidad. ¿Qué va a pasar en tres semanas más? Difícil de saber, yo creo que después de esto ningún economista va a querer anticiparse a nada porque puede haber muchas variaciones. Va a depender del punto de vista internacional, del tipo de cambio y también de las acciones que tome el Ejecutivo.
8: Que yo creo que es la principal duda porque de aquí a tres semanas cuesta pensar que vaya a haber un cambio en materia internacional que además tenga un impacto así de rápido, porque todo esto funciona con cierto nivel de rezago. Pasa un hecho y pasa un tiempo porque hay esto comprado por un montón de cosas. Cuesta creer que de aquí a tres semanas cambie tanto el panorama internacional, que el petróleo se desplome y que la bencina baje mucho, considerablemente sus precios. Más bien la duda es si en tres semanas más el gobierno va a activar o no este tipo de mecanismo, este tipo de recursos para seguir conteniendo las alzas, o si nuevamente va a decidir en algún momento traspasarle ese valor y esa alza a la ciudadanía, que es lo que finalmente se hizo en la primera oportunidad. Probablemente va a ir jugando con cierto nivel de equilibrio, ¿no? Porque también debe estar en la retina del gobierno, que ya con el alza de más de 300, ¿cuántos eran?
9: 380,
8: casi 380 pesos.
9: Casi 500 en el diésel.
8: Más, casi 500 en el diésel, que ha sido peor, la ciudadanía está haciendo un gran esfuerzo, entonces seguir resistiendo más alzas de ese orden, evidentemente va poniendo cuesta arriba en términos sociales y políticos, la aprobación, por ejemplo, que pueda tener la ciudadanía, eso debe estar dentro de las consideraciones para activar este mecanismo, ¿no?
9: De todas maneras, ahora que se puedan hacer más cambios en tres semanas más es bien difícil, porque por lo que decíamos, la ley no te permite hacer cambios constantes. Si esta situación, si por ejemplo el precio del barril de petróleo baja de forma importante, no sé, $10, de aquí a tres semanas más y se mantiene este cálculo, es posible que las bencinas bajen. Claro. Si el precio del barril sube y se mantiene esta fórmula, podría nuevamente subir. Así que es bien complejo poder anticiparse a tres semanas más. Lo cierto es que mañana baja el diésel y se mantiene el precio de las bencinas cerca de 1.500 pesos por litro.
8: Anexa, esto solo se dio a conocer a través de una publicación del decreto, esta tabla que pudimos ver, pero no habló el ministro de Hacienda.
9: No ha hablado el ministro de Hacienda.
8: Me llama mucho la atención eso, porque también pienso cómo se maneja el ministro de Hacienda comunicacionalmente y hay un reproche desde dentro de Chile Vamos. Se lo escuché decir al diputado Chalper, que decía, bueno, el ministro de Hacienda, él decía, las malas noticias se dan una vez. Cuando tú le dices a tu hijo, pucha, íbamos a viajar y fíjate que la plata no nos alcanza y no vamos a poder viajar, tú se lo dices una vez y después, bueno, apechugan con esto y listo. Pero se ha referido mucho a los recortes, se ha referido mucho al alza de las bencinas, se ha referido mucho a las malas noticias. Y esta que sería como una buena noticia, me impresiona que no salga el ministro en primera persona a decir, oye, estamos haciendo algo por contener los precios. Porque si hay un punto que le podemos otorgar al gobierno, es que esto no es algo autoprovocado.
9: Claro.
8: Que esto realmente es un pie forzado que viene desde afuera, por la situación internacional. Me llama la atención eso, que comunicacionalmente no se salga como a explicar mejor esto y a decirle a la ciudadanía, oiga, estamos haciendo esfuerzos por contener el precio.
7: Uh-huh. Pero es que el argumento es, a ver, después de que te suben 370, que es más o menos un 30% de lo que costaba, claro, la bencina, sí, y el diésel 470, que es más o menos el 50% de lo que costaba el diésel, contener un alza de 35 pesos no es gran cosa. Lo que yo creo es que lo que hace Quirós es asumir la pérdida de dar el golpe fuerte al principio y después calmar las aguas para no reabrir el tema.
8: Totalmente de acuerdo, correr. Pero ahora, eso tú comunicacionalmente podrías sacarle más brillo, digamos, lo podrías comunicar de otra forma. Me llama la atención.
7: Yo creo que es ponerse en la plaza pública para que tiren piedra. Tremenda cosa, 35 pesos cuando me la subiste 10 veces más.
8: No estoy tan segura.
7: Pero hay otro punto.
8: Yo creo que la ciudadanía puede llegar a valorar que esta vez sí se tome esta decisión.
7: Es que no sabe, como tú bien dices, no sabes qué va a pasar la próxima vez. Y ahí hay un punto, porque, ojo, en la situación internacional se habla hoy día de una negociación. Uh-huh. Trump estaría muy disimuladamente bajando el moño.
8: Totalmente.
7: Estaría después hablando de
8: un fracaso, básicamente.
7: O sea, básicamente de lo que en el campo llaman recular, y ya está poniendo atención en Cuba, porque esto fue un fracaso absolutamente. Sus negociaciones van a dejar, probablemente irán mejor de lo que estaba con el acuerdo que él dio de baja en su primer gobierno. Pero el daño a la infraestructura que se ha hecho va a mantener, no vamos a tener el barril.
8: 70 ni 80, como.
7: Claro, el Brent a 71 y el WTI a 71 y el Brent a 59.
14: Ah, no, se traduce en un litro en 1,000 pesos.
7: No lo,
14: para la gente, claro, que.
7: No lo vamos a tener así. Lo vamos a tener más caro. Y por una razón más sencilla todavía, el precio de los seguros es altísimo. Creció tanto que hoy por hoy nadie se quiere arriesgar mucho a meterse al estrecho de Hormuz, porque perdís un barco y perdís plata más allá del barco, del transporte y los seguros.
8: Oye, sí, estoy totalmente de acuerdo. Por eso te decía que yo creo que en 3 semanas más nada hace prever que esto vaya a bajar por razones naturales o de términos estratégicos internacionales, pero lo que yo te digo es que en el fondo tú podrías ser, yo siempre esto lo analizo desde el punto de vista comunicacional. Tú puedes salir a decir, como lo dijiste, oye, tenemos que apretarnos el cinturón, aquí no hay plata, el Estado no puede seguir pagando la cantidad que paga para subsidiar los combustibles, aquí le toca a la ciudadanía poner el pecho a las balas. No se dijo de esa manera, pero en el fondo fue eso. Y ahora tú podrías decir, pucha, nosotros valoramos el esfuerzo que ha hecho la ciudadanía, que ha tenido que enfrentar estas alzas, y ahora es momento de que el fisco también haga su esfuerzo. Y esta vez, y en esta coyuntura, vamos a ver lo que va a pasar en 3 semanas, pero en esta coyuntura no queremos que a la gente le vuelva a subir la bencina, y este esfuerzo lo va a hacer el fisco. Me parece que encuentro contradicto, ¿quién soy yo, no? Pero si yo fuera la que tuviera que comunicacionalmente delinear esto, yo digo, es como una buena noticia. Y al ministro lo hemos tenido toda la semana explicando malas noticias o complicaciones o los recortes o los decretos o la mega reforma. Me llama la atención nomás que hoy día nadie haya, incluso si tú me apuras un poco, debería haber salido el propio presidente, que también ha tenido que salir a justificar cómo se comportan sus ministros, a llamar a la unidad a su gabinete, a dar explicaciones. Me llama la atención que hoy día el gobierno no sean ellos los que comuniquen esto.
14: Desde el punto de vista comunicacional, el Ministerio de Hacienda ha hecho varios cambios. Cuando Jorge Quirós llegó a Teatino 120, era de las personas que decía, yo aquí no vengo a hablar con la prensa, vengo a trabajar. Sí. 2 semanas después tuvo que entregar estas malas noticias.
8: Algunos estiman que ahora ha hablado demasiado.
14: Y habla mucho más. O sea, cada vez que él sale de Teatino sabe que va a estar la prensa y podría salir por el otro lado, pero no, sale por el frente. Se pasea por la Plaza de la Constitución, habla con los medios. A lo mejor uno dirá, no habla todo lo que quisiéramos, no responde todas las preguntas, es muy técnico, pero ha salido a hablar. Por eso llama la atención que hoy no haga.
8: Estuvo el fin de semana en Estado Nacional, una entrevista que duró casi una hora. O sea, ha tenido una predisposición.
14: Fue alargando porque era mucho más corta.
8: Ha tenido una predisposición a estar en los medios.
14: Y mañana tiene un seminario a las 9 de la mañana en Clapes UC. Yo creo, honestamente, que ahora el ministro está en su oficina con calculadora en mano tratando de responderle al Consejo Fiscal Autónomo. Y que por eso durante toda la jornada no ha salido. Está tratando de sacar los cálculos y poder defenderse, porque fue el propio gobierno el que dijo que iba a explicar qué era lo que iba a pasar. Ahora, una cuña no demora tanto tiempo. Un audio para que pueda explicarlo y decir qué es lo que pasó no tardará tanto. Veamos si es que en lo que queda de día va a salir el ministro Quirós a hablar sobre esta situación. Lo que es cierto
7: es que el ministro está trabajando para ustedes.
8: No para mí. O sea, yo creo que tiene que trabajar
7: para dar respuesta a tu inquietud.
8: Tiene que contestarle al Consejo Fiscal Autónomo y tantas otras cosas. Yo solo digo que me llama la atención. Me cuesta a mí todavía entender la estrategia comunicacional del gobierno. Si quieres que termine de ser honesta, no la comprendo tanto aún. Me cuesta leer los códigos. Hoy día también me pasó con lo de Temucuicú, que probablemente lo vamos a estar abordando, que se hizo como una conferencia conjunta y que en parte hablando del ministro Alvarado, que es el ministro del Interior, y yo decía, pero ¿por qué está hablando él y no está hablando la ministra Steiner? Si esto es de resorte de seguridad, el ministro del Interior ya no tiene estas en el fondo estos deberes, se le quitó justamente al ministro del Interior todo el tema de la seguridad para que se pudiera abocar a temas más políticos, y hoy día la conferencia era él, el ministro de Defensa, la ministra Steiner, y yo decía, esto es para que la ministra Steiner se luzca. Y tampoco. Tengo una pregunta, y no, esto no es una crítica, es una pregunta respecto de cómo está delineando su estrategia comunicacional el gobierno. Oye, como periodista me obsesiona un poco el tema de la comunicación.
14: El ministro de Economía, Daniel Mas, estaba en Frutillar con el presidente y se le preguntó por el tema de las bencinas. Nada más económico que las bencinas y el bolsillo de las familias chilenas, y él dijo algo que se va a saber mañana por parte de ENAP y del Ministerio de Hacienda. lo respondió tres veces así, no quiso referirse de ninguna otra forma a esto, que además no se iba a saber mañana, estaba claro que se iba a saber durante esta tarde. Lo cierto es que el gobierno de esta forma busca contener uno de los factores más sensibles para la inflación, el costo de la vida, en un escenario donde cualquier variación en los combustibles termina repercutiendo en el transporte, en los alimentos, en los servicios a nivel nacional. Y aunque esta acción no será suficiente, ya que evidentemente el costo de la vida ha subido en el último tiempo, sí se muestra un cambio. Todo esto tiene consecuencias en la actualidad y también en el corto y mediano plazo. Así lo explicó el director de la Escuela de Auditoría y Gestión de la Universidad Finisterre, Jaime Bastías.
15: El alza en el precio de las bencinas tiene un impacto sobre el IPC completo, porque las bencinas tienen una muy alta ponderación en la canasta familiar. El problema cuál es que eso tiene una segunda vuelta en la cual hace que tengamos un efecto que se suma. Ahora, con alzas que unos 25, 30 pesos, claro, no suenan importantes por la sencilla razón que la base ahora está muy grande. Es decir, si tenemos 1.500 pesos y no se sube en forma porcentual, es muy poco. Pero también tenemos que ver que al momento de generarse un alza en el IPC, este impacto que tiene, también impacta después en las otras cosas que se reajustan por IPC.
14: Modificaciones en el precio de los combustibles que muestran un alivio temporal para el bolsillo de las familias chilenas. Todo esto en medio, cuando hablamos de alivio, no es que vaya a bajar completamente, es que no va a subir. Esa es la realidad actual, cuando se piensa que cada tres semanas va a seguir subiendo y subiendo, si baja el diésel. Todo esto en medio de una situación económica compleja, con la inflación al alza, vamos a conocer el viernes los datos del IPC, y crecimiento estancado. Hay un concepto que a lo mejor podríamos comenzar ya a hablarlo en las próximas semanas, y esto no es para alarmar, la estanflación. Estancamiento económico más inflación. ¿Qué hace el Banco Central frente a eso? Cuando se estanca el país, el Banco Central tiene que bajar las tasas y cuando hay inflación, subirlas. En una estanflación, ¿qué se puede hacer?
7: Rezar.
8: Encomendarse. Gracias, Benja, por toda esta explicación. Bueno, un alivio, un respiro, porque obviamente sería distinto si hasta ahora estuviéramos informando que las bencinas vuelven a subir treinta y tantos pesos. Al menos eso no ocurre y yo creo que eso en algo ayuda.
7: Ojo,
8: ¿no?
7: Hay que estar atento a lo que pase 14 y 15 de mayo. 14 y 15 de mayo se reúne Trump con Xi en China y en esa mesa va a tener que estar Irán. Porque los tres se necesitan, uno a otro. China necesita a Irán porque le importa el 20% del petróleo que consume China. Irán necesita la apertura del estrecho de Hormuz. Trump necesita que se abra el estrecho.
8: Y todos lo necesitamos.
7: Pero hay que ceder. Hay que ceder.
8: No, lógico.
7: Y ahí Trump podría volver a su casa como relativamente no perdedor, digamos, diciendo abrir el estrecho. China podría decir, ya, pero ahora veamos si se paga en yuanes un petrodólar, e Irán podría sacar el petróleo que tiene acumulado y que si sigue acumulándole le va a romper los sistemas, porque tú no podés acumularlo por siempre si no tenés dónde embarcarlo, en qué buque embarcarlo, y si lo acumulas hasta un límite X, no puedes seguir sacando lo del pozo, y una vez que el pozo se detiene te puedes demorar meses, incluso años
8: reactivarlo.
7: Puedes tener que volver a acabar, a volver a perforar. Entonces, en 8 días más, 10 días más, tenemos una reunión súper importante que podría definir el futuro de la guerra y del precio del petróleo en los próximos meses y años.
8: Ya.
14: Ayer Marco Rubio salió a hablar. Dijo que se acababa el fin, era el fin de la furia épica, este plan de Estados Unidos. Con eso, hoy día el combustible bajó harto. Claro. No es suficiente.
8: Claro. No es suficiente.
7: El precio se desinfló un poco igual que la furia épica.
8: Gracias, Benja, que te vaya muy bien. Buen día. O sea, buenas tardes.
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0: ganas de hablar. ¿Hasta qué parte?
1: Es cierto.
0: ¿O no? ¿Sí o no?
2: Absolutamente.
0: Siento que estoy interrumpiendo un himno.
2: Una obra maestra.
0: Sí, una gran. No, pero ahí, por lo menos empezamos ya. Ya. Ahora sí. ¿Por qué estamos escuchando los Jaivas con Hijos de la Tierra? Porque vamos a hablar, esto es más bien una nota explicativa que está en ADN.cl a propósito del tema de los humedales que ha estado en la agenda durante las últimas semanas, por lo que fueron las declaraciones del presidente José Antonio Kast.
3: En Chile existe un riesgo poco visible al construir sobre humedales y suelos saturados, también sobre arena. La licuefacción. Durante un terremoto, la presión del agua subterránea aumenta y el terreno pierde firmeza, comportándose como un líquido. Recuerden que eso pasó en el terremoto en Alto Hospicio, donde se empezó a asentar la tierra como si fuera, no sé, un montón de harina que uno le pega al lado y empieza a comportarse como un líquido.
0: Claro. Bueno, esto puede provocar hundimientos, grietas y colapsos de viviendas e infraestructura, transformándose en una amenaza directa para las ciudades, aunque muchas veces pase desapercibida frente a otros desastres como inundaciones o tsunamis. Es más, el terremoto del 2010 dejó en evidencia este problema, especialmente en zonas donde se edificó sobre rellenos o antiguos humedales.
3: Hoy el crecimiento urbano mantiene el debate entre desarrollo inmobiliario, protección ambiental y déficit habitacional. Especialistas coinciden en que la clave no es frenar la construcción, sino fortalecer los estudios de suelo, la planificación urbana y las normas de edificación para identificar riesgos y prevenir futuras catástrofes. La nota en ADN.cl.
0: Bien, vayan a revisar esa nota. 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
3: 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Nos vamos a la pausa aquí en La Prueba de ADN.

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26: 6 de la tarde con 46 minutos. Vamos a otro tema que marca esta jornada. Carabineros volvió a ingresar a Temucuicui tras casi 3 años, todo en un amplio operativo que dejó 5 detenidos y que ahora busca establecer vínculos con el reciente ataque armado registrado en la ruta 5 sur en Ercilla. Vamos con Matías Gallegos, que nos va a contar detalles. Hola, Matías.
27: Hola, Matías.
28: Hola, ¿cómo están? Así es. Nosotros, ubicados a las afueras del Tribunal de Garantía de Coyipulli, en donde aún se realiza esta audiencia de control de detención y posterior formalización de cargos para los detenidos durante esta mañana, en un procedimiento de características que no se veían desde al menos el 19 de octubre del año 2023. Carabineros volvió a ingresar a esta comunidad mapuche ubicada en Ercilla, la provincia de Malleco, en la denominada zona roja de la región de la Araucanía, que ha causado mucho conflicto, de hecho, por el presidente José Antonio Kast en su campaña. Usted recordará, fue indicada como una zona en donde se va a hacer valer el Estado de Derecho, así al menos lo indicaba el entonces candidato presidencial, hoy mandatario. Y según desde el área política se ha indicado entonces que son estas las primeras señales que quiere dar el presidente en materia de seguridad en la zona. Es por eso que hoy se emanaron distintas órdenes de detención durante esta mañana por parte de el juzgado de garantía de la comuna de Coyipulli para ingresar a este lugar. Son 5 en particular, pero cuando ingresaron los carros policiales se dieron cuenta de que solamente pudieron ver a 3 personas de las cuales se había emanado esta orden de detención. Sin embargo, mientras se hacían allanamientos simultáneos en distintos inmuebles en Temucuicui, se dieron cuenta que además había droga, por cuanto en total son 5 detenidos, pero solo 3, de los cuales en principio fue a buscar carabineros en conjunto con la fiscalía. Sobre esto se refirió el fiscal regional de la Araucanía, Roberto Garrido. Pasemos a escuchar palabras del persecutor.
29: Para la Fiscalía de la Araucanía, primero, este procedimiento demuestra la vigencia del Estado de Derecho en todo el territorio de la región. Y asimismo, deja en claro de que bajo la reclamación histórica del pueblo mapuche se amparan personas que solo se dedican a la comisión de delitos contra la propiedad, delitos violentos como el robo de camionetas o incluso la comercialización y la plantación de sustancias psicotrópicas como marihuana. Esta indagatoria continúa y existen personas respecto de quien se ha solicitado también la detención y esperamos que esta se concrete próximamente.
28: Claro, 5 detenidos, 3 por órdenes de detención, otros en flagrancia, pero además se incautaron distintas especies, entre ellas algunos chalecos antibalas en este operativo que se desarrolló en la madrugada, pero que también tuvo con él distintos disparos. De hecho, hay varios carros de carabineros que tienen distintas evidencias balísticas, son 3 en particular, carros blindados que tienen impactos de bala por este procedimiento, en donde también se confirmó que Carabineros abrió fuego para poder defenderse. Sin embargo, pese a estos antecedentes, se confirmó por parte de la autoridad que no hay personas que hayan resultado lesionadas producto de este, entre comillas, enfrentamiento que se produjo en el interior de esta comunidad mapuche en la comuna de Ercilla. Sobre este procedimiento, sobre estos detalles, sobre estos disparos que se reportaban durante esta madrugada, habló el general inspector Enrique Moras. Monras, bien digo, pasemos a escucharlo de inmediato.
3: Al ingreso de Carabineros, ya a los 10 minutos aproximadamente, se empezó la hostilidad de uso de armas de fuego contra personal de Carabineros. Hay 3 carros blindados que tienen impacto balístico. Carabineros también disparó, pero sí se disparó porque hubo una amenaza, ¿no es cierto?, por parte de las personas que estaban haciendo disparos. Obviamente personal también se alertó de uso de, podrían ser armas semiautomáticas con estilo de, más conocido como ráfaga, a lo menos para personal hacia el personal de Carabineros.
28: Sí, y entre los detenidos, que recordemos aún se encuentran en diligencias, perdón, en la audiencia, están miembros de la resistencia mapuche Mayeco. Es una orgánica que solo se conoce a través de distintos lienzos reivindicatorios que se han dejado en distintos ataques incendiarios. Y uno también de los involucrados tiene antecedentes por participar en un hecho de violencia de extrema gravedad en Pidima el año pasado, en donde encapuchados habrían disparado de forma indiscriminada a transeúntes que circulaban a esa hora de la noche en la ruta 5 Sur. Todos esos detalles se están ventilando a esta hora en la audiencia que sigue en desarrollo acá en la provincia de Malleco.
4: Matías, muchísimas gracias por el contacto, que tengas una muy buena jornada.
26: Gracias, Matías.
28: Buenas tardes.
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4: Don Diego Sáez, ¿cómo está usted?
5: Bien, expectante ante una jornada de copas para los equipos chilenos. Ya hay un par que están en cancha hasta ahora por la Sudamericana, pero esta noche será transmisión de Copa Libertadores de América junto al equipo de ADN Deportes en el recinto de la Precordillera. La Católica va a recibir al Cruzeiro de Brasil, un equipo al que ya le ganó en el Estadio Mineirao de Belo Horizonte, y la Católica además va a buscar su tercer triunfo seguido en la ronda grupal que lo mantendría en la cima de la tabla de su grupo. Por eso es que es muy importante el partido de hoy, más allá de la lluvia, del clima, se juega igual Copa Libertadores de América y los cruzados reciben al elenco de Minas Gerais. Eduardo Figueroa en el Claro Arena, en el recinto precordillerano, con la previa de este partido del equipo del Dani Garnero con el elenco de Brasil, el Cruzeiro.
6: ¿Qué tal, Diego? Exactamente, ya acá en San Carlos de Apoquindo, en el Claro Arena, la gente poco a poco comienza a llegar, partidos a las 22 horas, duelo clave para la Católica ante Cruzeiro, para sus aspiraciones de poder avanzar hasta octavos de final de este certamen continental. La buena noticia que tienen los cruzados es el retorno de Zucchi a la titularidad. Del volante argentino partirá desde el primer minuto. Vamos a escuchar a Johan Valencia, el otro volante, el colombiano, quien habla de lo que se juegan ante Cruzeiro esta noche acá en el Claro Arena.
7: Estamos enfocados en nosotros, estamos enfocados en hacer nuestro trabajo, salir a ganar este partido, sabiendo que ellos también vienen con una necesidad muy grande. Entonces, bueno, va a ser un partido de búsqueda de resultados. Ellos quieren ganar, nosotros también. Nosotros estamos en nuestra casa y, bueno, creo que hay que hacerlo respetar.
5: Ahí está la palabra de Johan Valencia, uno de los integrantes del equipo de Daniel Garnero, que promete un trío ofensivo para buscar los 3 puntos frente al Cruzeiro de Belo Horizonte, además de la recuperación de Fernando Zucchi en un grupo que lo encabeza la

0: dejando en la ofensiva a San Pedri como eje de ataque, Clemente Montes y Justo Gianni, la formación de Garnero para buscar los tres puntos fundamentales que pueden dejar muy bien posicionada Católica ante una eventual clasificación a octavos de final de la Libertadores.
1: La Florida.
2: Y ahí se está jugando la Copa Sudamericana. A esta hora tenemos un equipo chileno. Hay dos equipos de Colonia jugando a esta hora por el segundo torneo a nivel de clubes de nuestro continente. Es el Audax italiano, Cristian Alvarado, que recibe a un equipo brasileño también, al Vasco da Gama, un equipo de Río de Janeiro. ¿Cómo va la cosa ahí en la Florida, Cristian?
3: Tal cual, Diego Sáez, primer tiempo finalizado, hace un par de minutos gana Audax Italiano por 1-0 sobre Vasco de Gama. Este es el cuarto compromiso de la Copa Sudamericana y fíjate que en el minuto 4, Alan Saldivia, sí, el mismo jugador que vistió la camiseta de Colo-Colo, autogol, termina complicando al portero Fusato, que finalmente no llega en el primer palo, lo quiso habilitar para apoyarse y finalmente la pelota se mete en el arco de los brasileños. Con este resultado parcial, el equipo itálico está sumando 7 unidades, está encabezando el grupo G de la Copa Sudamericana. Un buen partido de Audax Italiano, que es superior al equipo de Vasco de Gama. De hecho, en el minuto 38, el juez colombiano John Espina termina sancionando un penal para Audax Italiano sobre Baduli, pero estaba en posición de adelanto el atacante itálico. Primer tiempo terminado bajo la lluvia, 2.000 personas en las tribunas. Audax Italiano vence por la cuenta mínima a Vasco de Gama.
2: Digamos que más responsabilidad del arquero que de Alan Saldivia, el autogol del zaguero uruguayo que defendiera los colores de Colo-Colo y que le permiten al Audax no solo la victoria, sino que llegar hasta el momento al primer lugar de su grupo con 7 puntos. Se quedan 4 Vasco da Gama, lo mismo que Olimpia, el rey de copas, y más abajo con 3 y colista Barraca Central. Así es que es un muy buen resultado para el Audax Italiano. El otro equipo de Colonia, Palestino, que está en Montevideo, Rafa, jugando con el Montevideo City Torque. Como visitante empata 0-0 Palestino. En el descanso de este partido, los árabes todavía no ganan un partido en la fase grupal de la Sudamericana. Llegan a 3 puntos, tercer empate, pero son colistas de su serie. Necesitan ganar, mientras que los montevideanos, así se dice, ¿no? Son líderes, junto al Gremio de Porto Alegre, con 7 puntos cada uno. Bueno, los gauchos están muy cerca de Uruguay, así que ahí entre charrúa prácticamente se discute el primer lugar de ese grupo. Al cierre, lo analizaremos junto a los tenores a las 20 horas. El Paris Saint-Germain sigue en la defensa de su copa, la Champions League, la corona que ganaron el año pasado. Eliminaron al Bayern Múnich, empataron 1-1 en la revancha, habían ganado 5-4 en la ida y van a enfrentar en Budapest el 30 de mayo al Arsenal de Inglaterra, que va a buscar por su parte su primera Copa Europea. Y también estaremos muy atentos a lo que hagan Alejandro Tavilo y Cristian Garín en el Masters 1000 de Roma. Tavilo hoy ganó al español Carreño Busta, va a enfrentar a Francisco Cerúndolo en la segunda ronda este viernes, y al otro Cerúndolo, Juan Martín, lo va a enfrentar Cristian Garín en la jornada de mañana en el Foro Itálico.
4: Don Diego, muchísimas gracias. Entonces nos vemos a las 20 horas.
2: Exactamente. Protéjanse de estas gotitas de lluvia que están cayendo.
5: Vamos a ver si se intensifica. Gracias, Diego. Que te vaya bien.
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7: Esta semana Santiago se convierte en la capital latinoamericana del cine de naturaleza porque se realiza la sexta edición de Santiago Wild, el festival más importante del género organizado por Ladera Sur con el apoyo de National Geographic. La película que abre la noche de estrenos es Yanuni, coproducida por Leonardo DiCaprio, sobre una lideresa indígena que enfrenta la minería ilegal en la Amazonía. Otra destacada es Secreto de los Pingüinos, de National Geographic también, y En la Noche de los Océanos, un documental del reconocido naturalista y voz ícono de los documentales de la BBC, David Attenborough. En paralelo, el Summit reúne a cineastas, fotógrafos y narradores en charlas, talleres y masterclass con referentes internacionales. Lo que hace especial a Santiago Wild Fest es que mueve algo que los informes no logran: la emoción. La Amazonía deja de ser un dato para convertirse en un territorio con nombre y con historia. El cambio climático deja de ser una curva en un gráfico para tener incluso el rostro de un pingüino. Santiago Wild se extenderá entre el 4 y el 14 de mayo con variadas y muy ricas actividades presenciales, cuyas entradas se venden en Ticketmaster, y una cartelera online gratuita disponible en Onda.

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17: En ADN, 7 de la tarde, 4 minutos.
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19: El partido de la gente se resta del acuerdo para respaldar la mega reforma del gobierno que será votada durante la jornada de mañana. El Partido Socialista y el Frente Amplio celebran la decisión considerando el duro análisis a la propuesta que hizo el Consejo Fiscal Autónomo. Precios de las bencinas sin cambios y el diésel anotará una baja por sobre los 40 pesos a contar de mañana. El ministro Quirós cambia los parámetros de cálculo y hace caer las proyecciones de los analistas. Lluvias y fuertes vientos ya azotan la zona central. La compañía Enel asegura el incremento de recursos técnicos en terreno ante posibles afectaciones con la luz. En noticias del mundo, Estados Unidos atacó a un barco iraní en el Golfo de Omán, pero Norteamérica, el presidente Trump presiona por alcanzar un acuerdo de paz.
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20: 7 de la tarde con 6 minutos, la página de Transporte informa de la región metropolitana en X o Twitter. Recomienda a los conductores en su desplazamiento por la zona metropolitana debido a la lluvia de la hora, manejar con precaución y mantener la distancia con el vehículo que le antecede. Recuerde que la velocidad máxima es de 50 kilómetros por hora y agrego una cosa, aquellos lugares donde no llovió mucho, tengan más cuidado todavía, porque la lluvia después de un rato y de ser lo suficientemente copiosa, digamos, lava la calle, pero mientras no ocurre eso, está tierra, aceite, bencina que despichan los motores, hay hojas, eso crea una película jabonosa, una pátina jabonosa que es la que hace que usted se demore más en frenar. Si a eso le añade que va con oscuridad, que tiene menos visibilidad, que hay semáforos que no están funcionando y que hay mucha gente que sale vestida con ropa oscura, una circunstancia, digamos, inadvertida o algo que ocurre sin que usted se dé cuenta antes de pisar el freno puede terminar un accidente o una persona atropellada.
21: Bien, además de eso se da cuenta de que está cerrado el paso bajo nivel de Jerónimo de Alderete al oriente, esto es a la altura de Américo Vespucio en la Florida, hay un choque de vehículos livianos, está bomberos y seguridad municipal trabajando ya en esa emergencia, se recomienda preferir alternativas.
20: Y hay un vehículo en pana o pane en Camilo Enríquez con paso alto, esto en Puente Alto, conduzca atento a las condiciones del tránsito ahí en esa comuna.
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21: Bien, vamos con noticias políticas de último momento. Se cayó el acuerdo que tenía el gobierno con el PDG, el Partido de la Gente, para aprobar la mega reforma. Vamos con Juan Espinosa, que nos va a contar detalles. ¿Cómo estás, Juan?
22: Hola, Juan. Sí, muchachos, ¿cómo están? Buenas tardes. Es información de hace algunos minutos en el Congreso Nacional y es que se recordarán ustedes que había una serie de acuerdos amarrados entre el Palacio de la Moneda y el Partido de la Gente respecto de aprobar la idea de legislar, es decir, la primera votación, la de mañana, en la Comisión de Hacienda, y que dependía de la presentación de un proyecto de parte del gobierno que contuviera medidas para el apoyo a la clase media, y en particular lo que se apuntaba era que este proyecto debía incorporar medidas como la devolución del IVA en pañales y medicamentos. La información que manejamos es que el gobierno efectivamente entregó los lineamientos, incluso una redacción de un proyecto de ley a la bancada del Partido de la Gente en la Cámara de Diputados, donde esta devolución del IVA no venía. Y de esta forma, entonces, es el Partido de la Gente el que acusa el incumplimiento de la palabra empeñada por parte de la Moneda, y ante esto entonces se rompe el acuerdo, un acuerdo que, si uno hace la sumatoria de los votos en la idea de legislar, por lo pronto la votación de mañana solamente afecta un voto, que es el de Juan Marcelo Valenzuela, pero que a la larga también compromete otros 13 votos para la jornada eventualmente del 19 o 20 de mayo en la Cámara de Diputados. Lo concreto entonces es que también se había hablado mucho de la complejidad que generaba este acuerdo, del que tampoco había mucha información, porque lo que en un principio se había hablado era que dentro de este proyecto que está actualmente en trámite en el Congreso iba a venir una serie de medidas. Luego se habló de que finalmente lo que iba a discutirse en el legislativo era un proyecto aparte que iba a ingresarse una vez terminara la tramitación de la ley de reconstrucción, y finalmente la información que se ha tenido es que se iba a trabajar en una redacción que se iba a dar a conocer en los próximos días, y que, conociéndose hace algunos minutos, finalmente no ha dejado conformes a los diputados del Partido de la Gente, que han decidido entonces romper esta mesa. Recordemos que en el espectro particularmente dividido de la Cámara de Diputados, la bancada del Partido de la Gente tiene esta suerte de capacidad matemática de mover la aguja en favor del gobierno o en contra de él, y con esto, al faltar estos 13 votos, ahora sí se le complica particularmente la pista al Palacio de la Moneda, sobre todo si consideramos que la idea del gobierno era no aprobar la ley de reconstrucción por pocos votos, sino tener algo más de mayoría. Eso también afecta cuando la Democracia Cristiana tampoco se manifiesta del todo para aprobar la idea de legislar la ley de reconstrucción. Vamos a ampliar durante el resto de la jornada, porque todavía hay reacciones que se tienen que conocer. Estamos atentos a lo que va a decir el Palacio de la Moneda. El ministro secretario general de la Presidencia, José García Romero, está en este momento en Valparaíso o viene de camino a Santiago. El ministro de Hacienda está en la capital, y se dijo durante mucho rato, durante la jornada de hoy, que era Jorge Quirós, incluso mandatado por el propio presidente de la República, el que tenía que dar explicaciones, el que tenía que salir a explicar mejor, sobre todo después de la exposición del Consejo Fiscal Autónomo. Ni García Romero ni Quirós han hablado durante esta jornada. El ministro Alvarado habló muy temprano en la mañana, el presidente de la República le tiró otra vez la pelota a su ministro de Hacienda, y hasta el momento no hay ninguna reacción del Palacio de la Moneda, sobre todo ahora cuando se conoce que el Partido de la Gente, es decir, 13 votos de los necesarios para aprobar la ley de reconstrucción, 13 votos que ya no están disponibles para el Ejecutivo.
21: Ya, sí, como decías tú, se le pone cuesta arriba al gobierno. Bueno, llama la atención la fragilidad de este acuerdo, que finalmente se había reconocido existía, estaba sobre la mesa. Y también a mí me queda la pregunta, Juan, Rafa, de qué va a pasar con finalmente la expectativa que se genera en la ciudadanía cuando se dice que una de las condiciones para aprobar esto es que se rebaje el IVA a los medicamentos y que se rebaje el IVA a los pañales, que son dos cosas que yo creo la ciudadanía puede sin duda mirar con muy buenos ojos. Sabemos que el gasto de bolsillo respecto de los medicamentos en Chile es súper alto, mucho más alto, por ejemplo, que los países de la OCDE, y por lo tanto aquí también se generaron expectativas con ese proyecto de ley que me imagino podría seguir sobre la mesa y se debería seguir insistiendo en él, ¿o no, Juan?
22: Sí, habrá que ver qué es lo que finalmente va decidiendo el gobierno. Recordemos que en un principio el acuerdo que se había alcanzado decía que en este proyecto que está en discusión y que mañana se vota en la Comisión de Hacienda, y que de día jueves, viernes a lunes iba a tener un plazo para indicaciones, iban a venir estas modificaciones. Después se dijo que esto se iba a trabajar como un proyecto aparte. Ahora técnicamente, ¿no? El gobierno tiene la alternativa de meter indicaciones en estos en lo que queda de semana, una vez mañana se vote en general el proyecto de reconstrucción. Pero claro, si le faltan 13 votos, la bancada de la ADC, que también es una bancada que ha dicho estar disponible para votar a favor la idea de legislar siempre y cuando entraran las propuestas y las ideas que ellos plantean, en una de esas, a través de la democracia cristiana, el gobierno tiene los votos, pero también le siguen faltando por lo menos unos 5 diputados. A lo mejor también ahí hay otra estrategia del Palacio de la Moneda que por lo menos tiene, hay que pensar también en los tiempos. El proyecto de reconstrucción se vota mañana en la Comisión de Hacienda, la próxima semana debería poder votarse en particular con el ingreso de indicaciones. Este proyecto de la sala de la Cámara de Diputados va a salir el 19-20 de mayo. Entonces, todavía el gobierno tiene algún margen de acción, pero por lo pronto lo concreto es que los 13 votos del Partido de la Gente no están para el Palacio de la Moneda. Ahora habrá que ver también qué es lo que hace el gobierno y qué es lo que finalmente también vuelve a hacer el Partido de la Gente, sobre todo cuando en semanas anteriores el líder del partido, Franco Parisi, dijo un par de cosas en contra del gobierno y luego se terminó desdiciendo. En el mismo camino, el Partido Nacional Libertario, Johannes Kaiser, también dijo un par de cosas en contra del gobierno y también se terminó desdiciendo. Entonces, esto también puede tener una serie de modificaciones, quizás no hoy, pero sí en el transcurso de lo que queda de semana. Y todavía quedan 2 semanas legislativas antes que por lo menos el proyecto de reconstrucción se despache de la Cámara y todavía faltará ver qué es lo que se va a hacer con este proyecto de apoyo a la clase media.
20: Muy bien, don Juan, muchísimas gracias por este despacho. A ver qué pasa, porque está muy entretenido. Que tengas una muy buena jornada.
21: Gracias, Juan. Nos vemos.
22: A ver qué pasa. Chao, chiquillos.
21: Chao.
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21: Bien, vamos a otro tema. El fiscal nacional Ángel Valencia pidió celeridad a la Fiscalía de Valparaíso en la investigación contra la senadora de RN Camila Flores por presunto fraude al fisco.
20: El Ministerio Público arribó a la oficina de la parlamentaria y recorrió el Senado como primera parte de estas diligencias. En la mesa del Senado manifestaron su preocupación por el caso Eragueno. Don Matías Castillo, ¿cómo estás?
4: ¿Qué tal, Rafa? Carla, entendemos que las diligencias desarrolladas durante esta jornada forman parte de los procedimientos habituales dentro de una investigación en curso y que corresponde a la Fiscalía llevar adelante un proceso independiente, dice el escueto comunicado emitido desde el equipo de Camila Flores, luego de que personal de OS9 de Carabineros llegara hasta la sede del Congreso en Valparaíso para incautar elementos de los cuales no tenemos confirmación, pero sí sabemos que fueron recuperadas por las autoridades pensando en, por ejemplo, el celular de la senadora y otros equipos tecnológicos para indagar en estos chat que fueron los que se filtraron y que dan a conocer esta denuncia de lo que es el caso de la cuota Flores, luego de esta denuncia anónima de que en la propia parlamentaria dice sospechar quién fue, en que también aseguraba que el actual representante de Renovación Nacional en la Cámara Alta, la senadora, exigía parte de las asignaciones, según esta denuncia, a su equipo para poder usarlos en gastos personales, lo que entraría en la categoría de un eventual fraude al fisco en calidad de reiterado. Bueno, fue consultado el máximo persecutor de la Fiscalía Nacional, Ángel Valencia, quien insistió en el secreto de la investigación y respaldó el actuar de la justicia en dependencias de otro poder del Estado y detalle no menor, por supuesto. Si bien Valencia reconoció colaboración y si bien no descartó la formalización, pidió celeridad a la investigación que está a cargo de Paola Castiglione de la Unidad Anticorrupción de la Fiscalía de Valparaíso.
23: Son diligencias que no implican que haya un resultado inevitable en esta causa. Los fiscales estimaron que era necesario solicitarlas, un tribunal las autorizó. Entiendo que hasta el momento había habido cooperación. Estamos en un momento en que la Fiscalía tiene que investigar con objetividad, con imparcialidad, pero también con mucha celeridad y mucha prolijidad, considerando la gravedad de los hechos denunciados. Y una vez que los hechos se esclarezcan, los fiscales van a poder tomar decisiones.
21: Ya, bueno, lo mencionaba ahí el fiscal Valencia. ¿Qué tanta colaboración se dio durante esta diligencia, Mati? ¿Cómo impactó también esta situación en el Senado?
4: Sí, son Varias cosas. Bueno, el propio partido de Camila Flores, Renovación Nacional, está prestando colaboración dentro de las atribuciones que tienen como tienda política, conociendo de las diligencias en el momento en que están ocurriendo estas situaciones. De hecho, dos acotaciones. Hoy se vio a la presidenta de RN y también senadora Andrea Valladares bastante confundida y un poco perdida con lo que estaba ocurriendo cuando se le preguntó y estaba haciendo ingreso a una comisión, decía haberse enterado ahí en el minuto. Otro alcance que tampoco es menor. Al final del comunicado del partido, que también fue escueto, dicen que se espera que de estos antecedentes se puedan tomar acciones partidarias respectivas, es decir, sin descartar lo que podría ser, por ejemplo, el futuro de la militancia de Camila Flores, quienes también colaboraron y que se les veía bastante impactados, por decirlo de alguna manera, fue la propia mesa directiva del Senado, Paulina Núñez, de Renovación Nacional, y Aludi Iván Moreira. De hecho, este último fue el más duro porque reconoció que en sus 12 años nunca le había tocado ver una situación así en el Senado. Recordemos, eso sí, que esto pasó en la Cámara Baja por Joaquín Lavín León en octubre del 2024 por una causa que, coincidentemente, se está llevando de forma paralela en el Centro de Justicia. Núñez y Moreira comprometieron que esta colaboración del Poder Legislativo se va a dar durante todo este proceso.
5: Si la Fiscalía ha decidido que una de las diligencias se produzca en el Congreso Nacional, en el Senado de la República, eso tiene que ocurrir de buena manera y por lo mismo toda la disposición necesaria para que haya resultado de la manera como corresponde.
6: No recuerdo, por el tiempo que yo llevo en el Congreso, los últimos 12 años, que aquí en el Senado no había ocurrido una situación de esa naturaleza y hemos ofrecido todas las facilidades para esclarecer esta situación.
4: Bueno, de lo que podemos recordar entonces en los últimos 2 años es que la justicia ha llegado hasta la sede del Poder Legislativo en 2 oportunidades, una en la Cámara de Diputados y otra hoy en el Senado. Ahora volviendo a lo que ha sido esto de la cuota Flores, Carla Rafa, expertos aseguran que por parte de la ciudadanía se pone en duda la transparencia de los gastos parlamentarios como lo son por ejemplo las asignaciones o también los gastos reservados. Pero, por otra parte, por el lado del Congreso específicamente, se demostrarían ciertas falencias en el control de estos gastos. De que Michelle Figueroa, director ejecutivo de Chile Transparente, además de referirse a este choque entre ambos poderes del Estado, se crucen en este tipo de circunstancias, se presenta también el desafío de control para el propio Congreso.
7: Desde allí poder esclarecer lo hecho y si es necesario solicitar el desafuero y la formalización de la hoy senadora por los hechos que hoy se investigan y de esta forma llegar a esclarecer la verdad y ofrecer garantías de confianza a la ciudadanía. El desafío que tiene el Congreso es justamente mejorar el estándar de control sobre el uso de las asignaciones parlamentarias, que la propia función de auditoría interna que tiene el Congreso sea fortalecida.
4: Ahora, otra coincidencia que también se dio en la Cámara Alta fue que justamente estaba en tabla, específicamente la Comisión de Ética, y que se iba a debatir hoy era la situación de Camila Flores en esta instancia legislativa y ver también qué medidas se iban a adoptar. Esto luego de que, recordemos, la senadora Fabiola Campillay remitiera estos antecedentes a la comisión y lo único que faltaba era saber qué representantes de los comités políticos iban a llegar justamente a debatir sobre esta situación. Ahora también, a puertas, según lo adelantó CIPER, el Consejo de Defensa del Estado presentará los antecedentes al Comité Penal mañana jueves 7 de mayo, a casi un mes entonces de que se dio a conocer este caso el pasado 8 de abril.
20: A ver, hay un par de cosas interesantes. Que se haga de un momento a otro esto, cuando la información de que esta investigación está en desarrollo es bastante anterior, digamos. Sí. Tiene que ver con, no se le avisa a nadie, precisamente para que tenga la oportunidad de borrar nada. Si es al sistema informático de la Cámara, es que algún respaldo debe haber ahí sobre lo que se envía o recibe y que eso no tiene la posibilidad de, o sea, hay que rescatarlo antes de que alguien sepa cómo borrarlo o lo borre. Todos podemos borrar nuestra terminal, pero hay un servidor, digamos. Y lo tercero, a mí me causa, a ver, desconfianza o resquemor que digan que es una etapa que está en su investigación inicial. Normalmente, cuando una investigación se declara reservada, ¿te acuerdas que se anunció y se declaró reservada? Es porque ya tienes algún avance. Y las apuestas de abogados, básicamente los que yo consulté, es que ya tienes testigos con identidad protegida que dieron pistas sobre lo que tienes que buscar. Puede que la etapa esté para la fiscalía en una investigación, una primera etapa, pero yo creo que para los observadores comunes y corrientes esto tiene que tener algún nivel de avance, porque si no, ¿por qué tanto tiempo después se hace esta investigación? Que no fue solo en la cámara, sino en su casa.
4: Justamente.
20: Y que le requisaron el celular. Y evidentemente Flores tiene que salir diciendo yo colaboré, porque
4: no le queda de otro.
20: No le queda ninguna otra opción.
4: Y de hecho, un tema no menor que tú hacías referencia a la investigación, que esto lleva tiempo. Recordemos que esto de la cuota Flores no es un término que nace en medios de comunicación, sino que es un término que nace en el propio Congreso, como estos rumores de pasillo que existían y que finalmente se terminan por confirmar con esta investigación y la revelación de lo que han sido las diligencias en contra de Camila Flores.
21: Bien, pues Matías Castillo, muchas gracias por toda esta información.
4: Buenas tardes.
20: Nos gracias, Matías.
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20: I'm a scat man. Bueno, esto es George Scatman.
21: Cara de pregunta estás. ¿Qué es esto? ¿Te acuerdas? Esta canción sonó mucho en algún momento. No sé qué edad tenía yo, pero estaba muy de moda.
20: Yo tengo una capacidad de borrar la memoria caché musical muy rápido.
21: ¿En serio?
20: Estas cosas que yo escucho en el ambiente, al año siguiente ya mi cerebro hizo la limpieza y está lleno de basura nueva, digamos, pero.
21: A mí al revés, a mí la música me transporta a ese momento. Cuesta que se me borre. Incluso no habiendo sido los favoritos.
20: A mí hay música que evidentemente transporta, pero primero tiene que entrar en mi calificación de música.
21: Ah, okay. Eres mucho más selectivo.
20: No. Soy más sectario en algunas cosas, yo tengo que admitirlo, pero no. No sé, para mí este tipo de música como que no queda en mi memoria, a no ser que tenga algún como tú dices, alguna memoria emotiva.
21: Claro.
20: Si no, este tipo de música yo la borro de la memoria caché con facilidad. Pero bueno, vamos al porqué. Tu contraseña sigue siendo 123456, entonces atención, porque podría estar formando parte de una preocupante y bastante repetida estadística mundial.
21: Aunque parezca increíble, las claves más fáciles y obvias continúan siendo las favoritas de millones de personas, pese a las constantes advertencias sobre ciberseguridad y robo de datos.
20: Según recientes reportes, contraseñas como password o simples secuencias numéricas siguen encabezando los rankings de las peores claves del mundo. El problema no es solo lo fácil que es de adivinar, sino que muchos usuarios además repiten la misma contraseña en redes sociales, correos electrónicos y cuentas bancarias, facilitando el trabajo de los hackers.
21: Los expertos recomiendan usar combinaciones más largas y seguras, mezclando letras, números y símbolos, además de activar la verificación en dos pasos, porque en tiempos donde gran parte de nuestra vida está en internet, una contraseña débil puede abrir la puerta a mucho más que solo una cuenta perdida. Y claro, son súper cada día más refinados los hackers y se los damos en bandeja si ponemos un 2, 3, 4, 5, 6. Ahora, a mí esto de que no sé, está bien la seguridad y todo, pero en el fondo ya tú te metes a cualquier cosa y te pide que hagas una cuenta y te pide que hagas una contraseña y te pone condiciones para la contraseña. O sea, al final terminas teniendo 200 contraseñas distintas y ya no te puedes acordar simplemente, sobre todo cuando te obligan a poner símbolos. Eso de ponerle el asterisco, el punto, el guión, lo encuentro un cacho.
20: No, y que además hay sitios que al segundo o tercer intento te bloquean. Y tú tenés 17...
21: Claro, posibilidades.
20: Claro, te equivocaste y tenés que ir a hacer todo el trámite.
21: Y hay otros que por defecto, cada 3 meses, cada 6 meses, te obligan a cambiar la clave. Y uno dice, no, pues yo me quiero quedar con mi misma clave. Si es suficientemente robusta y segura desde un comienzo, ¿para qué la vas a estar cambiando tanto? Digo yo. Bueno, dicen que lo que más funciona es hacer frases y ojalá meterle símbolos también, que no sean obvias, que no sea la fecha de nacimiento. Ayer yo decía, es como ya, el astronauta fue a la luna, por darte un ejemplo. ¿Quién va a decir este gallo le puso el astronauta fue a la luna? Y si le pone el astronauta fue a la luna 2026 asterisco, menos.
20: Claro.
21: De esa naturaleza, que es algo que tú puedes recordar mucho más fácil, más que las cosas abstractas como números y símbolos, y que es muy raro que alguien te tendrían que leer la mente.
20: Claro, contraseña y la CTM y varios.
21: Bueno, la palabra contraseña parece que es bien utilizada. La palabra contraseña para tu contraseña, la palabra password es muy utilizada.
20: Claro.
21: Entonces por ahí ya le estamos dando algo.
20: Viste que cada vez que se escribe un garabato para no escribirlo le ponen algún símbolo.
21: Sí.
20: Y ahí podría tener, aunque
21: No, en sí, realidad. Yo me escapo de los símbolos. ¿Sabes qué? Te obligan, pero...
20: Yo lo que hice la última vez que me pasó algo así, me metí al administrador de contraseña. Lo primero que hice fue fijarme en las contraseñas olvidadas, aquellos de sitio a los que entraste una vez hace 3 años. Y lo segundo fue uniformar contraseñas, siguiendo el viejo principio que las que tienen que ver con el área financiera no son nunca las mismas que las que tienen
21: que ver
20: con
21: las redes sociales.
20: Redes sociales, claro.
21: Claro, también está eso otro, ¿no?
20: Y después
21: una
20: un
21: única
20: día,
21: contraseña para todo.
20: Y después un día está con el banco y decís, ¿cuál era la contraseña de esta?
21: Atroz.
20: No, un desastre. Un verdadero
21: bueno,
20: desastre.
21: A ver si nuestra cabecita, que cada día tiene menos espacio, tiene espacio para ir cambiando las contraseñas ya cuántas miles de veces.
20: Sí. Y además,
21: hay gestores de contraseña, pero yo no...
20: Ya, ¿y si perdí el celular?
21: No, yo no confío tanto en eso, porque igual tú le estás pasando tus contraseñas a alguien. Yo ahí en eso me voy a desconfiar. No. Pero claro, con ese gestor, en el fondo, tiene llaves automáticas que te van abriendo. Pero eso también es un tema, que tú, pero en el fondo, día... cuando tienes contraseñas alojadas en tu celular, te roban el celular y te roban la vida.
20: Claro, y además, ¿por qué no usar simplemente el identificador de huella digital?
21: Bueno, sí, o todas las cosas biométricas posibles. Bueno, no sé, porque hay algunas que son discutibles, como la retina, pero...
20: Pero la
21: yo lo encuentro un cacho. ¿Qué quieres que te diga? Porque además me pasa, me meto acá en el mail, por ejemplo, y me llega a mi celular. ¿Eres tú el que se está metiendo? Y me carga. O la contraseña como con las claves dinámicas, la segunda contraseña. Pero claro, los tiempos que corren, hay que tener paciencia y autentificarse 1500 veces. Ahora, como dices tú, yo creo que la huella es bien como... poco fácil de hackear, uno se imagina, pero además casi todo te pide huella y algo más.
20: Sí,
21: no basta.
20: Yo en una época adquirí la costumbre de poner ándate un ratito.
21: Ah, así.
20: Pero, no. Claro, cosas así que nadie diga, pero quedan demasiado largas.
21: Sí, pues, frases está bien. Ahora, frases que además volcaban tu,
20: claro,
21: tu emocionalidad del momento.
20: Mi ira con que me obligaran a tener contraseña de doble verificación.
21: Bueno, total, eso es privado al final. Claro, solo tú supiste de tu malestar. Ya, vamos a saludar a nuestros auspiciadores. 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
1: En Santiago, 12 grados. En Punta Arenas, 4 grados.
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1: Bien, hay noticias relevantes a esta hora. Habló hace poquito el ministro de Hacienda, el ministro Quirós, a propósito de la mega reforma. Se refirió particularmente al informe que emitió ayer el Consejo Fiscal Autónomo, que tenía algunos reparos, algunos también consejos tal vez para esta mega reforma. Vamos con Juan Espinosa, que nos va a contar de aquello. Hola, Juan.
3: Hola, Juan.
4: Sí, podemos decir con total tranquilidad que en el Ministerio de Hacienda escuchan Radio ADN, porque recién habíamos dicho que estábamos esperando al jefe de la billetera fiscal, que todavía no se pronunciaba respecto de la exposición del CFA, y lo ha hecho de una forma, por decirlo menos, escueta. Es un documento de página, ni siquiera es una página y media, donde el secretario de Estado destaca que existe un diagnóstico común entre el CFA y el Palacio de la Moneda. Vamos a escuchar la respuesta del ministro Jorge Quirós. Es una respuesta que llega a nosotros de manera envasada. Es una respuesta grabada en video desde las oficinas del Ministerio de Hacienda. Es una respuesta a la cual la prensa no tiene ninguna posibilidad de contrapregunta ni tampoco de pedir una aclaración mayor. Pero es la respuesta que a esta hora el gobierno entrega de algo que ocurrió ayer en la tarde con la exposición del Consejo Fiscal Autónomo, y después de todas las veces en las que el presidente y otros ministros del gabinete le han tirado la pelota al ministro de Hacienda para explicar, ahora sí es Jorge Quirós el que da respuesta al documento y a la exposición del Consejo Fiscal Autónomo. Lo escuchamos.
18: Tenemos una coincidencia maciza con el Consejo Fiscal Autónomo, que el proyecto de ley contiene elementos cruciales, esenciales, para recuperar el crecimiento de nuestra economía. Y eso es lo central, porque es un mandato hoy día poder recuperar la actividad económica, especialmente viniendo después de un periodo de 4 años en que el ingreso, el producto per cápita solo creció 0.5% anual. En eso estamos, en eso consiste el proyecto, y esa es la gran coincidencia con el Consejo Fiscal Autónomo. El Consejo Fiscal Autónomo también hizo varias observaciones de detalle, las que la Dirección de Presupuesto responderá pormenorizadamente el día de mañana cuando concurra a la Comisión de Hacienda de la Cámara de Diputados.
4: El Consejo Fiscal Autónomo en concreto hizo 11 observaciones de riesgos, 9 riesgos directos, 2 riesgos indirectos. Y la respuesta, como acabamos de escuchar al jefe de las finanzas públicas de la República de Chile, es que el Consejo Fiscal Autónomo las va a responder mañana en esta Comisión de Hacienda, que va a sesionar desde las 9:30, 10 de la mañana hasta las 12 del día. En ese espacio van a responder, van a participar la Dirección de Presupuestos, el Ministerio de Vivienda, el Ministerio de Medio Ambiente, 2 organizaciones de PYME, todos ellos reducidos en un espacio de no más de 2 horas, para que a las 12 del día la Comisión de Hacienda vote en general el proyecto de reconstrucción. Muchachos.
1: Ya. Bueno, marca ahí la postura el ministro de Hacienda. No es demasiado largo, pero me parece que sería bien redundante si él hablara más en una cuña que es grabada. Yo creo que en una entrevista o en un punto de prensa ahí sí, porque hay preguntas, obviamente. Pero lo que hace es fijar una postura, creo yo, en torno a lo que presentó ayer el Consejo Fiscal Autónomo, en línea con lo que dijo el presidente Kast, que decía que ellos respetan la institucionalidad, que respetan al Consejo Fiscal Autónomo y que estas observaciones van a ser respondidas. Vamos a ver mañana entonces cómo se responde, pero lo que hace Quirós es, en el fondo, descartar, creo yo, estoy leyendo e interpretando, descartar la interpretación que han tenido algunos respecto de ese informe del Consejo Fiscal Autónomo. Muchos ayer salieron a decir que se le había, como un buen chileno, disculpen lo coloquial, tirado la cadena al proyecto de mega reforma, que el Consejo Fiscal Autónomo en el fondo había evidenciado que este proyecto sería prácticamente inviable. No es la interpretación que tiene el gobierno, no es la interpretación que tienen algunos expertos. La interpretación de ellos es que hay una coincidencia fundamental, que es que tienes que buscar nuevas maneras para que Chile crezca. Hoy día hubo una presentación de expertos, Juan, en el Congreso.
4: Sí.
1: Estuvieron Andrea Repetto, entiendo, estuvo Schmidt-Hebel, estuvo
4: Marcel y Acevedo.
1: Marcel, es que se me olvidaba el nombre de pila, Matías Acevedo.
4: Matías Acevedo, el ministro Mario Marcel,
1: que era de la DIPRES anterior, digamos, del gobierno de Piñera, y creo que él resumió a Acevedo una de las cosas que sí sería coincidente con lo que dice el Consejo Fiscal Autónomo. Él decía, aquí vale la pena evaluar las dos cosas, decía hoy día Acevedo.
4: Exacto.
1: El qué pasaría si seguimos haciendo exactamente lo que se ha hecho, y que básicamente es que Chile ha crecido menos del 2% en la última década y por lo tanto hay un estancamiento. La teoría de Acevedo es que si seguimos a este ritmo, esto va a tener un costo mucho mayor para las futuras generaciones, porque va a ser un Chile absolutamente estancado. Y hay que ver y evaluar el escenario de hacer algo distinto, que es lo que propone Quirós. Y él dice, evidentemente ahí hay riesgos y hay incertezas y hay que compensarlas y hay que buscar perfeccionar el proyecto. Yo tengo la impresión de que esa es la línea que sigue hoy día también esta declaración de Quirós, que en el fondo dice, tenemos esta gran coincidencia. El Consejo Fiscal Autónomo, en la interpretación del gobierno, nos encuentra razón en el sentido de que es bueno buscar un proyecto, una mega reforma que apunte al crecimiento, a la generación de empleo, pero vamos a tener que contestar el detalle, porque ahí es donde están los reparos, donde está finalmente, Juan, la letra chica, y lo que decían hoy día, y que todos eran conscientes de eso, que en el fondo tú estás haciendo una apuesta, porque todos reconocen que hoy día habría un impacto fiscal, recaudarías menos, pero en el futuro, esa es la apuesta, crecerías más, habría más inversión y no compensarías. Entonces, ¿qué dicen hoy día los expertos? No, pues. En el fondo aquí queda un desbalance. ¿Qué es lo que dice el Consejo Fiscal Autónomo? Tienes una certeza, que es que recaudas menos. Y tienes algo que no es una certeza, sino que una apuesta, que es que eventualmente en el futuro vas a crecer más. ¿Cómo acercamos estas dos cosas para reducir la incertidumbre que abre este proyecto? Me parece a mí que eso hace hoy día el ministro Quirós. Con esto salva finalmente el fondo de la interpretación de lo que ha dicho el Consejo Fiscal Autónomo. Y no sé si será, ¿qué interpretación tienes tú?, una señal también para el PDG, porque no sé si esta reacción del ministro Quirós viene antes o después de que se cayera este acuerdo que tenía el PDG con el gobierno.
4: Yo creo que es una reacción que viene antes de conocerse la decisión del PDG, pero es una decisión que viene, es un registro que se graba en Valparaíso, en Santiago, mientras lo que estaba ocurriendo estaba pasando en Valparaíso. Yo creo que el ministro de Hacienda no tenía del todo conocimiento de lo que estaba ocurriendo en Valparaíso entre el PDG y el gobierno. Ahora, otra cosa importante, Matías Acevedo, dentro de su intervención de 23 minutos aproximadamente en la Comisión de Hacienda, dijo que Chile se está jugando su futuro fiscal y que efectivamente una opción es hacer las cosas y la otra opción es no hacer nada y que las cosas se arreglen solas, y eso tampoco era factible. Lo otro también relevante, los que valoran el informe y la exposición del Consejo Fiscal Autónomo y le ven la vuelta positiva, literalmente, Carla, Rafa, amigos de ADN, literalmente se basan en la diapositiva 1 de la exposición del Consejo Fiscal Autónomo, y los que rechazan y los que se alarman a partir de la exposición del Consejo Fiscal Autónomo toman como referencia la diapositiva 2. Es así, esas fueron las respuestas que dieron ayer. Hemos visto la diapositiva y es efectivo. Los que dicen esto está todo súper bien, sigamos adelante, leen la diapositiva 1 y no leen la 2. Y los que dicen esto está todo mal, leen la 2 y no leen la 1. Así, en este Congreso atomizado, fragmentado, se está discutiendo una ley fundamental para el futuro del país.
2: Don Juan Espinosa, muchísimas gracias por el contacto, que tengas una muy buena jornada. Descansa.
1: Vaya bien, gracias.
4: Igualmente. Chau.
1: Chau.
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2: Son las 19 horas con 47 minutos. Está acá con nosotros en el estudio Felipe Gutiérrez, director de la Asociación Chilena de Electromovilidad Liviana, o ACHIEL. ¿Cómo estás, Felipe? Muy buenas tardes.
6: Muy buenas tardes. Gracias, Carla, Rafa, por la invitación.
1: Bienvenido, Felipe. Estamos en un contexto complejo, mirando siempre el precio de las bencinas. Hoy día un leve respiro porque se suponía que iban a subir como 35 pesos. No lo hicieron, pero de todas maneras se ha puesto bien cuesta arriba. Y yo me he encontrado con mucha gente que dice que hay que buscar alternativas. Me voy a cambiar, me voy a comprar el auto híbrido, me voy a comprar el auto eléctrico. ¿Qué oportunidad en este escenario representa hoy la electromovilidad?
6: Es una gran oportunidad, porque de hecho, vinculándolo un poco con la noticia anterior, lo que hay en el presente es que el costo de la vida se está encareciendo. Uh-huh. Y donde la gente puede echar mano, básicamente mover ciertas perillas, es en el transporte. Y en el transporte hoy día hay muchas propuestas, no solamente de, hay una cultura bastante arraigada de la utilización del auto, y ahí es donde ACHIEL hemos trabajado nuestra propuesta de lo que es la electromovilidad liviana, lo que conlleva vehículos de dos ruedas, scooters, bicicletas, motos eléctricas, que significan un ahorro realmente importante respecto a otras alternativas de transporte.
1: Ya. Ahora, ¿están preparadas nuestras ciudades? Todavía es algo muy incipiente, porque también uno dice ya, los scooters, chuta, sí, pero en el fondo yo veo que no necesariamente las calles aguantan a los scooters o tienen la infraestructura que se requiere. A veces pasan por la vereda, las veredas son un desastre. En el fondo, ¿qué tan preparados estamos, qué tan en pañales estamos para hacer ese salto y que sea un salto de calidad para las personas? No solamente, pucha, tengo que ahorrar, entonces me cambio, sino que me cambio a algo que tiene un buen estándar.
6: Definitivamente. Yo veo el vaso medio lleno. Si lo vemos en los últimos 10 años, la infraestructura ha mejorado bastante. Falta

0: son muy pequeños, que son unipersonales, ¿entra ahí?
1: Podrían haber casos de acuerdo a lo que es la normativa chilena, que tiene algunas similitudes, pero también diferencias con la normativa europea y española. Uh-huh. Un auto de menor a 600 kilos, con cuatro ruedas, podría estar dentro de la electromovilidad liviana. Y luego hay otra diferenciación de lo que se entiende como ciclo, uh-huh, que es lo que puede ir por una ciclovía, uh-huh, y lo que ya se comprende como un vehículo motorizado, que puede ser un vehículo eléctrico liviano, pero motorizado, y tiene que ir por la calle.
0: Motorizado como híbrido.
1: Motorizado eléctrico, como una motocicleta eléctrica o el ejemplo del auto, pero ese no puede ir por una ciclovía.
0: Vale.
2: ¿Por qué el auto ustedes lo dejan un poco de lado?
1: Porque todavía la categoría de automóviles, los microautos, no es una categoría que se ha desarrollado mucho para efectos de las ciudades. Todavía está a nivel de prototipo. Por lo tanto, lo que es electromovilidad liviana se concentra principalmente en motos, scooters y bicicletas.
0: Ya, ahí me ha tocado. A ver, hay aquí una oportunidad. Yo te digo, Uruguay ha puesto, conozco el ejemplo de mi madre y parte importante de mi familia uruguaya. Y allá hay estos microautos, muchos, algunos en Montevideo, pero muchos fuera de las ciudades más periféricas, con menor población, digámoslo así. Hay mucho auto eléctrico porque están siendo subvencionadas. La compra es subvencionada por el gobierno y hay también una subvención en la electricidad, la carga eléctrica en la compañía estatal de combustibles, la ANCAP. Entonces, en Chile no tenemos ninguna de las otras. ¿Existe un espacio ahí para subsidiar, para incentivar, para dar facilidades a que la gente migre desde su automóvil a combustión interna que contamina, que ocupa mucho espacio, como el mío, lo voy a decir al tiro, a un vehículo más pequeño, eléctrico, más amigable con el medio ambiente y sobre todo más barato? Si al final del día el problema es que el combustible sometido al vaivén internacional siempre te da menos rendimiento que la electricidad en términos de electromovilidad por esto de que uno carga y descarga con el movimiento.
1: Correcto. Hay varios elementos en lo que tú mencionabas, porque por un lado está un tema cultural, que es: ¿necesito realmente un auto para mis desplazamientos? Hoy día hay cifras. La tasa, digamos, de ocupación de un auto en Chile es de 1,3 pasajeros. En general los autos van más cercano con una persona que con pasajeros. Claro. Por lo tanto, se utiliza mucho auto que va vacío. En consecuencia, la utilización del auto no se justifica para parte importante de los traslados. Ahora, llevándolo al tema de los incentivos, claro, en Chile existe actualmente para los vehículos motorizados una reducción que no es menor en lo que es el permiso de circulación. Ahí pega harto en los autos de alto valor, uh-huh, que han ido en los últimos años decreciendo ese valor y se está haciendo un vehículo más asequible, y es un proyecto de 8 años donde los 2 primeros años que ya pasaron el permiso de circulación era 0, luego un 25%, 50, 75% y así sucesivamente. Pero para lo que es electromovilidad liviana, no. Básicamente son las matemáticas que nosotros también explicamos a los usuarios de lo que es el ahorro en el día a día versus una alternativa de transporte público, un vehículo a combustión o cualquier otro medio de transporte.
2: Ahora, Felipe, uno escucha harto esto como del recambio, como de pasarse a la electricidad, pero igual la electricidad barata no es. No sé si además alcanza a dar abasto para todos los requerimientos eléctricos que se están poniendo. O sea, en el tema de los autos, por ejemplo, hay un tema como una demanda que uno dice, ¿se va a poder abastecer? ¿Se va a poder realmente satisfacer? ¿Cómo ven ustedes eso? No puede ser que si nos cambiamos todos a cosas eléctricas terminemos encareciendo esa energía demasiado, más de lo ya cara que puede estar, y que no se dé abasto para tanta demanda.
1: Bueno, ahí ha ido creciendo más la infraestructura o la flota de vehículos eléctricos más rápido que la infraestructura de carga. Y eso es algo que se está nivelando y también, bueno, en los incentivos de quienes ponen las electrolineras, de que existe esta infraestructura en carreteras y en distintas ciudades. Mm. Ahora bien, en lo que es electromovilidad liviana, todos estos vehículos tú los cargas en un enchufe común y corriente como el de tu casa, donde la exigencia desde el punto de vista de amperaje, potencia, no es mayor a la de algún electrodoméstico. El consumo es bajísimo y de hecho ahí la proporción es 50-1 respecto al uso de un vehículo. Por lo tanto, tanto el ahorro como posibles incrementos en el costo de la energía son imperceptibles respecto al ahorro que tienes en la utilización.
2: Esa es la óptica como del uso individual y las ventajas que tiene, pero en el fondo yo te pregunto también por la suma de toda esta cosas, porque está la electromovilidad liviana, ya,
1: la
2: por
1: matriz,
2: cierto, y a lo mejor está mucho más arropada en este sentido, porque se carga más rápido, porque requiere, no sé, una batería más fácil de cargar y porque los puntos de carga son más simples, por dar un ejemplo. pero es eso sumado a la movilidad no liviana.

0: La movilidad, no sé si será al contrario, pesada.
1: Todo el tipo de movilidad.
0: A toda la electromovilidad y a todo el reemplazo, incluso artefactos, que en el fondo hoy día tú tienes edificios que son full eléctricos, bueno, se corta la luz y se quedan todos oscuras. Entonces, mi pregunta es si da abasto Chile, si da abasto el mundo para ese cambio, o también tiene que pasar algo para que cambiemos como a esa matriz. Tú hablaste de la matriz.
1: En el caso de Chile, da abasto sin duda. Tenemos una gran capacidad de energías renovables. Sin duda es un caso que todos conocemos, el tema de la energía solar. Y uno de los temas que también está creciendo fuertemente son los bancos de batería, el almacenar la energía en periodos donde no tenemos generación de este tipo de energías renovables. Por lo tanto, en la noche podemos almacenar estos excedentes que hoy día Chile tiene de generación solar durante el día. Por lo tanto, a nivel de lo que es la matriz energética, la posibilidad que tiene Chile de hacer una transición acelerada a vehículos limpios es total. Y de hecho, Chile está liderando esa transición en la región.
2: Hace 9 años más, tal vez, fui en una visita, en un viaje profesional a, creo que fue Londres, donde hablaban de la ciudad del futuro con paneles solares, molinos de viento y todos sistemas de generación eléctrica donde uno podía. Yo me acuerdo que, imagínate, en 2014, esto para mí fue súper novedoso, cada cliente, casa, era un productor de electricidad que podía almacenarlo en su auto eléctrico, que es una gigantesca batería, o incluso venderlo a las distribuidoras o a las generadoras y descontar plata de su cuenta o almacenarlo para el otro día, para no gastar de... Entonces, todo eso en aquellos días sonaba como tan prometedor. Hoy día no existe, creo yo, un suficiente subsidio, no sé si existe subsidio, a la colocación de paneles solares en las casas. No me refiero a la construcción, en las casas no veo más que estos parques de eólicos, pero en la ciudad no hay estos pequeños productores de electricidad. Estamos muy lejos de eso porque tengo la sensación de que técnicamente hablando estamos al lado. Estos son la manera de generarlo, de acumularlo, ya sea desde un ciclo hasta un auto, y el medidor inteligente que te mide ida y vuelta.
1: Claro, el medidor bidireccional, claro, en el cual tú haces el net billing y durante el día que tienes excedente de energía, tú le inyectas al sistema, el sistema te compensa en una proporción distinta de la que después tú cobras, pero después si eso tú lo complementas con un sistema de baterías, vas a tener respaldo en la noche. Si tienes un auto eléctrico con batería y en el caso de un corte de la luz, vas a poder, a partir del auto, alimentar tu hogar. La tecnología ya está. Los valores de este tipo de tecnologías también con el tiempo han ido bajando. Falta también bastante educación al respecto y que la gente pueda hacer esta comparación de lo que hoy día puede ser la cuenta de una luz versus la implementación de la inversión de esta infraestructura en un hogar, un edificio, oficinas, etcétera, y este tipo de incentivos. Hay incentivos
2: la
1: que se han ido...
2: política.
1: Claro, y hay incentivos que se han hecho en programas como el taxi eléctrico, los buses eléctricos y también el recambio, por ejemplo, de en el sur, muchas estufas a leña, elementos de climatización eléctricos y también la implementación de paneles solares, falta un montón, pero se ha ido avanzando y obviamente ahí se necesitan recursos a nivel del Estado para poder ir generando esta transición.
0: Bien, pues interesante, vamos a ver cómo se va dando, además seguramente en un contexto donde más gente está pensando esto, ¿no? Cómo ahorrar, y la electromovilidad puede ser una fórmula para eso. Felipe Gutiérrez, director de la Asociación Chilena de Electromovilidad Liviana, muchas gracias por habernos acompañado.
2: De verdad.
1: Muchas gracias.
0: Que te vaya muy bien. Y nos vamos, Rafa, llegamos al final, quedan 2 minutitos nomás para las 8. Viene todo el deporte.
2: Nos vemos mañana, cuídense.
0: Que estén bien, chao, chao.
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